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0: Hola, ¿qué tal? Buenas noches, bienvenidos a El Primer Palo cuando son justo las 11 en punto. Voy a leerles las palabras de Rodrigo de Paul tras perder la final del mundo, la final del Mundial contra España. En su red social de Instagram publicaba el siguiente mensaje. Hoy miro cuánta gente esperaba esta caída, instalando durante toda la Copa del Mundo conspiraciones infundadas para calmar el dolor de otro por no poder vivir lo que todos los argentinos estábamos viviendo. Porque nuestras sonrisas molestan, porque nuestras maneras les joden. Pero eso no hizo más que reafirmar que la pasión y el amor por nuestra camiseta puede con todo. Bueno, no son solamente las palabras de Rodrigo de Paul, es una sensación que está instalada en toda Argentina después de perder ese partido ante nuestra selección, ante la selección española. La sensación prácticamente de que fueron los que sí quisieron jugar al fútbol los que robaron, o eso dicen ellos, ese partido. Luego vamos a hablar del Mundial, vamos a escuchar a Scaloni, seleccionador nacional, que hoy le preguntaban por teorías de la conspiración y él, pues desde luego que no daba crédito por lo que le estaban preguntando nuestros compañeros, muchos periodistas allí en Argentina. Y también vamos a hablar de un tema muy llamativo y es que la mejor defensa de este Mundial, la mejor pareja de centrales, Cubarsí y Laporte, se han quedado fuera de ese once ideal de la Copa del Mundo según FIFA. Parece ser que no tienen el cartel necesario para incluirlos. Pero antes voy a saludar a las personas que me acompañan, por supuesto, y vamos a hablar del Real Madrid, porque sí, ya José Mourinho lleva varios días al frente de los entrenamientos del club blanco y han pasado muchas cosas. Isra Íñiguez, ¿qué tal? Buenas noches.
1: ¿Qué tal, María? Muy buenas noches.
0: Hombre, me imagino que la euforia a ti no se te ha pasado, por mucho que estemos a martes.
1: No, yo hasta dentro de 4 años, o por lo menos 2, hasta la Eurocopa, la euforia me puede y... Y la alegría por... Mira, estaba leyendo ahora mensaje que creo que es de Twitter de Marcos Llorente. En relación a que por un tiempo corto, este mes más o menos, hemos sido un país unido, hemos sido un país mirando por los mismos objetivos, o casi todos, en lugar de un país en el que se nos trata de dividir casi a diario, ¿no? Entonces, bueno, al final ayer comentaba Juanma lo del tema de salir con las camisetas a la calle. Yo creo que eso, esa actitud respecto de este país se rompió en 2010. Creo que a partir de ahí a la gente no le importa llevar la camiseta de España, no lo esconde, que hace bastantes más años, yo que soy mayor que vosotros lo sé, Alfredo yo creo que también, hubo una época en la que ponerte la camiseta de España era poco menos que ser un facha, ¿no? Entonces, me gustan estas cosas que la selección española haya conseguido trasladar estos mensajes y unir a un país que, por otro lado, a nivel político es un auténtico desastre.
0: Decía Congo anoche, Congo, en el chiringuito, decía, es que no os veo lo suficientemente contentos, no nos veo celebrar, porque esto pasa en Colombia y no nos quitamos la camiseta hasta el próximo Mundial, por lo menos, sería una fiesta. Bueno, son maneras diferentes de celebrar. Alfredo Somoza, ¿qué tal?
2: Buenas noches. Hola, buenas noches, María. Bueno, es la opinión de Congo. Yo que estuve en la celebración del domingo por la calle un rato, la verdad es que... estoy muy con lo que dice Isra, ¿no? Yo creo que el fútbol es la hostia porque consigue unir lo que casi nadie consigue unir, que ha sido, da igual los colores que tengas, la etiqueta que tengas, la ideología política que tengas. A mí me parece algo increíble que después de que 2 millones de personas se juntaran ayer en Madrid para esa celebración, no hubiera incidentes de ningún tipo. Eso me parece algo increíble y que refleja que el fútbol, cuando todos van a una, pues puede ser algo maravilloso, ¿no? Y yo creo que no estoy de acuerdo con Congo en que no se ha celebrado como que ellos estarían X tiempo con las camisetas. Estoy con lo que dice Irra de las camisetas y es más, muchos niños, María. Muchísimos niños que son los que realmente celebran con más efusividad esto y se está generando una cultura de selección, de país, que de cara al futuro yo creo que nos viene muy bien.
0: Y está en París aunque yo creo que es más argentino que nunca, porque ayer no estaba, pero sí que os escuché. Sergio Fernández, ¿qué tal? Buenas noches.
3: Hola, María, muy buenas, ¿cómo estás?
0: Ay, espérate, que no te escucho bien, por favor.
3: ¿No me escuchas?
0: Sí, ahora sí, ahora sí. No, era culpa mía, ¿eh? No tuya, era culpa mía. Más argentino que nunca, me imagino que entonces estarás de acuerdo con las palabras de Rodrigo de Paul.
3: No, para nada. O sea, yo intento entender a la gente. Yo no, vamos, a mí lo que hizo Argentina me parece fatal y nunca estaría de acuerdo con ellos. Y como decía ayer, si fuesen mis hijos les daría una colleja y por lo que ha puesto Rodrigo de Paul también. Pero bueno, intento entender de dónde viene la mayoría de futbolistas de esa selección, de las dificultades que hay en ese país y intento entenderlo desde ese sitio. Eso no quiere decir ni que sea argentino ni mucho menos.
0: Y no está aquí con nosotros en el estudio, me hubiese encantado, pero nos ha hecho el gran favor, está de vacaciones, unas más que merecidas vacaciones, porque también ha vivido el Mundial muy de cerca. Iván Martín, compañero de OK Diario, ¿qué tal? Buenas noches.
4: ¿Qué tal, María? Buenas noches.
0: No te voy a calentar mucho la cabeza con el Mundial, que me imagino que ya irás servido de eso. Nosotros lo debatiremos este tema y otros más adelante. Pero quería llamarte porque he visto mucho movimiento en redes sociales. Ya evidentemente José Mourinho lleva varios días entrenando al Real Madrid, a los jugadores que tiene ahora mismo disponibles. Y sonaban con fuerza esta tarde dos nombres, el de Franco Mastantuono y el de Raúl Asencio, porque todo parece indicar que van a salir cedidos del Real Madrid. Claro, salen cedidos, pero yo creo que la pregunta que nos hacemos todo el mundo, Iván, es ¿qué posibilidad, a qué clubes pueden ir estos dos jugadores? Porque la verdad que la temporada de Raúl especialmente, bueno, Mastantuono ni ha aparecido, pero Raúl ha tenido una temporada yo creo que complicada.
4: Sí, sí, y es una decisión que el club tomó hace tiempo con Asencio, también con Franco Mastantuono, aunque a Mastantuono lo ha querido ver Mourinho de cerca, pero con Asencio es una decisión que estaba tomada. Y el problema es que el Real Madrid renovó a Asencio hace poco más de un año, con buen criterio posiblemente, porque no tenía más centrales, tenía que subirle al primer equipo y eso se tiene que pagar, y le mejoró notablemente la ficha, también los años, y tiene contrato. Entonces, aunque el Madrid quiera venderle, el jugador no se quiere mover, y ahí es uno de los grandes problemas, que el Madrid ya sabe lo que significa eso y a qué situación te pueden llevar X jugadores. Entonces, bueno, la decisión sí es venderle, pero vamos a ver si Asencio accede a ser vendido.
0: O sea, lo de Asencio no sería salir cedido, sería una venta.
4: Claro, el Madrid necesita vender y el Madrid, todos son ventas menos Mastantuono, si encontrase un equipo que encaje para que tenga minutos. El resto todos son ventas. En el Madrid cesiones, ni siquiera una posible cesión de Gonzalo se plantea. El Madrid vendería a Gonzalo aunque se guardase una opción de compra, y si, o con Endrick pasaría algo parecido. El Madrid no necesita ingresar. Por eso ha hecho cosas como la de vender a el 50% de Nico Paz. Ha revalorado lo que valía Nico Paz, que obviamente no era esos 18 millones que valía en estos momentos, con el 50%, 9 millones, sino que ahora vale 60 millones, 120 con su 50%, y el año que viene lo puede recomprar por 80 millones, que realmente son 20. Entonces, eso, el Madrid tiene que ingresar y todo serían ventas, pero cuando hay contrato es complicado, ¿eh?
0: Claro, decías tú que lo de Asencio era una obviedad. Yo creo que todos los que estamos aquí esta noche dábamos por hecho que el Real Madrid no quiere contar con Raúl Asencio de cara a un futuro, pero más tanto uno que comentabas que Mourinho lo quería ver antes de tomar una decisión, ¿tan malas sensaciones le ha dejado a Mourinho como para que diga, oye, no me sirve este jugador?
4: Bueno, es que yo creo que Mastantuono dejó claro la temporada pasada que necesita jugar en un equipo europeo, empezar a entender lo que es el fútbol europeo. Él vino en una circunstancia diferente a las que vinieron Vinicius y Rodrigo. Algo parecido pasó a Endrick, no pasó por el Castilla, directamente fue al primer equipo. Encima, Xavi Alonso apostó por él de una manera muy clara, hasta el partido contra el Atlético de Madrid, donde va al banquillo, luego vuelve a ir al banquillo en el Clásico. Eso no le terminó de gustar al jugador, y incluso lo contábamos en OK Diario, pidió salir en el mercado de enero del año pasado, y el club obviamente lo paró porque no se podía defender de nadie. Por ejemplo, el ejemplo fue Fran García, que no se accedió a su marcha, y la realidad es que no ha demostrado nivel a día de hoy para el Real Madrid. Yo no digo que no lo tenga, pero a día de hoy no ha demostrado nivel para el Real Madrid y necesitaría jugar en un equipo de europeo y jugar muchos minutos.
0: De los nombres que comentábamos, de Gonzalo, Mastantuono y Asencio, ¿quién crees que finalmente va a terminar saliendo? No tanto por deseo del club, porque por deseo del club ya sabemos quién debería salir, sino porque realmente se pueda hacer una operación beneficiosa para el Real Madrid.
4: Bueno, a Asencio le puedes terminar de empujar si tú fuiste un central. Claro, porque si fuiste un central y dejas claro que sería el quinto, le puedes empujar a marcharse. Pero claro, ahora mismo él también ve lo que hay y ve que Rüdiger tendrá que seguir siendo titular, que Konaté es el cuarto central de Francia, que Militao está lesionado y que claro, que va a tener minutos.
0: Claro.
4: Entonces, claro, la situación del Madrid ahora mismo es esta. O sea, Konaté es el cuarto central de Francia.
0: Claro.
4: Y se vio en la semifinal del Mundial. Entonces él ahí puede intentar tener esa oportunidad, ¿no? De demostrar. Él por garra, por intentarlo, no hay ningún debate, lo va a intentar. Él tiene que pulir muchas cosas, ¿no? También, pero bueno. Y luego el tema de... Con Gonzalo no habrá problema. Si el Madrid no le quiere, él tiene muchas ofertas y saldrá. Si sigue en el Real Madrid a día de hoy, es porque Mourinho le quiere ver.
0: Oye, y tema más allá de qué va a pasar, de cesiones, de ventas, de fichajes, hay mucha gente también preguntando por la presentación del entrenador, de José Mourinho, y dicen, oye, ya ha terminado el Mundial, ¿cuándo va a pasar esto? ¿Tú cuándo crees, más o menos, que puede darse?
4: Bueno, es una cosa que yo creo que no lo sabe ni Mourinho ahora mismo. No sé, él no quiso presentarse cuando a priori se tenía que presentar, y yo a día de hoy, conociendo a Mourinho, todavía no le he tratado como profesional, sí como aficionado. Yo creo que él dirá, si yo estoy más que presentado, no me tienes que conocer ninguno, ya me conocí todos. El día, no sé qué día debuta el Madrid en Liga, el 21, ¿no? De agosto, sí. Creo que es. Bueno, pues en esa rueda de prensa previa al partido contra el Español, pues su presentación y
0: a seguir. ¿Que tú crees que se puede dar la situación de que no se ha presentado oficialmente ante los medios de comunicación José Mourinho?
4: Es que empieza a caer de sentido ya la presentación, porque...
0: Claro, es que ha pasado tanto tiempo que la gente se está acordando ahora porque ha terminado el Mundial, y yo creo que ven a Cucurella y dicen, oye, nos tienen que presentar a Cucurella, pero es que todavía no está presentado el entrenador.
4: Claro, se tiene que presentar a Cucurella, se tiene que presentar a Konaté, a Danfis,
0: claro.
4: y a Bernardo. Aquí no se ha presentado a nadie. Bueno, se irán presentando a medida que vayan llegando, ¿no? De sus respectivas vacaciones. Pero yo es que, no sé, no me sorprendería que Mourinho no se ha presentado, como todos entendemos que tiene que ser presentado un entrenador.
0: Bueno, pues estaremos pendientes. Puede que lleves razón, ¿eh? Y que vaya a ser original y peculiar hasta para esto. A mí tampoco me extrañaría. Iván, muchísimas gracias. Que disfrutes de las vacaciones. Irra, ¿le quieres preguntar a Iván antes de que te vayas?
1: Es porque ayer estábamos debatiendo acerca de la llegada o no de Rodri al Real Madrid. Yo le quería preguntar
0: ahora
1: a Iván si él maneja algo de información al respecto.
4: Bueno, pues mira, lo llevamos en OK Diario, porque estoy de vacaciones, pero aquí no se para. Y bueno, pues yo te he dado un poco mi opinión. Tristemente, a día de hoy, nadie en el club ha cambiado su postura respecto a...
1: Tienes la misma información que yo, entonces. Vale.
4: Tristemente, y de hecho había gente del club que me decía... bueno, me ponían una palabra que empieza por P, pero de momento no han cambiado su postura.
0: Bueno, yo creo que Rodri va a ser el gran culebrón de este verano.
4: Yo lo veo complicado, que pueda venir, pero creo que Rodrigo ha demostrado de sobra que tiene sitio en este Real Madrid. Es cierto que el fichaje de Bernardo Silva y la renovación de Tchouaméni te pueden decir, bueno, pero claro, que estamos hablando del Balón de Oro del Mundial, ¿eh? Para estar ya retirado, acabado, y alguno decía que está cojo, no está mal.
0: Pues Iván, muchísimas gracias por estar con nosotros esta noche. Un abrazo grande.
4: Gracias a vosotros.
0: Sergio, me gustaría preguntarte cómo ves tú el tema de Mastantuono y Raúl Asencio, porque yo lo veo realmente complicado. Para mí son salidas más que lógicas. Mastantuono todavía le veo un pase, pero es que yo, Asencio, no sé dónde te encaja a ti. ¿Dónde crees que puede terminar?
3: A ver, yo creo que ya lo sabe todo el mundo, que a mí son dos jugadores que no me gustan. Uno, Asensio, porque creo que no tiene nivel para el Real Madrid, incluido su primer año, que la gente se ilusionó mucho con él. Y luego, más tanto uno, porque creo que necesita salir a jugar y creo que dentro de 2 o 3 años, pues seguramente, igual sí tiene nivel para jugar, no lo sé. Es un futbolista que a mí me genera ciertas dudas, pero lo que tienen que buscar es un club que les quiera, especialmente, evidentemente, en el caso de Mastantuono, porque volvería al Real Madrid. Entonces tiene que buscar algo parecido a lo de Nico Paz, ¿no? Irse a un Como, más ahora, por ejemplo, que es un equipo que va a jugar Champions, encontrar un sitio de ese estilo, un Borussia Dortmund, un sitio en el que el entrenador te quiera, que te vaya a asegurar minutos. Y lo de Asensio vamos a verlo, porque yo no sé cuánto dinero quiere el Real Madrid por el chaval, pero está claro que se ha depreciado muchísimo, porque en el primer año parecía para mucha gente que iba a ser un central de estos de jerarquía impresionante. Y yo creo que ahora todo lo que sea que te dé más de 10 millones por él creo que sería un éxito.
2: Bueno, yo creo que el tema de Asensio es tristemente Andrés Montes, el gran Andrés Montes, utilizaba un término, que además es una gran película de sospechosos habituales, para definir a los jugadores que acababan contrato. Entonces daban un gran rendimiento y luego, cuando firmaban un gran contrato, vamos a decirlo así, que se desinflaban.
0: Se venían abajo.
2: Y yo creo que es un buen ejemplo. O sea, el Madrid, quitando, oye, opiniones como la de Sergio, que es muy válida, que cree que nunca tuvo nivel para el Real Madrid, en el Real Madrid es un central que cuando salió, pues es verdad que nunca estuvo en el primer nivel de la cantera de centrales de futuro por tema de un poco de altura, consideraban que le faltaba un poco de altura, pero sí que era un gran corrector a campo abierto, con una gran velocidad, bueno la marca, y por eso le renuevan. ¿Qué pasa? Que una vez que le renuevan, pues Asensio, digamos, que no ha tenido el espíritu competitivo que esperaban en el club.
0: A ver, no ha tenido el espíritu, ni creo que ha tenido la cabeza.
2: Ahí estamos. Sus comportamientos han dejado mucho que desear. Y en el club están profundamente decepcionados. De hecho, pues oye, se produjeron una serie de incidentes con el propio Arbeloa, pero que hay vienen de más allá, nocturnos, digamos, María, y el Madrid le pone, dice, yo con este jugador tiene que salir sí o sí. Por eso no están optando una cesión, que por ejemplo en el caso de Mastantuono, como dice Sergio, es un jugador que lo que tiene que hacer como Endrick en su momento es minutos y jugar.
0: Pero fíjate que yo creo que la decepción viene, Alfredo, evidentemente por el bajón deportivo que él da, pero también por un tema, como tú apuntabas, de actitudes, de decir, oye, yo te he protegido, te he intentado dar todo, pero claro, hay cosas ya que se me escapan de la mano, y ahí el Real Madrid no puede llegar.
2: Sí, y eso también afecta a lo deportivo.
0: Por supuesto.
2: Es cuando tú no... Pues el otro caso muy claro es Carreras, que empezó bastante bien la temporada y bueno, pues luego se fue diluyendo. Entonces eso en el Madrid sienta muy mal por lo que dices, porque además le protegieron cuando tenía abierto, ¿no?, un caso judicial.
0: Sí, en general, le han protegido en general.
2: Le han renovado el contrato apostando por él y él pues no. Hay jugadores que se les come lo que es la fama del Real Madrid, y en el caso de Asensio es muy claro.
1: Asensio tiene que salir sí o sí. Aparte de todo esto que estáis hablando extradeportivo, es el quinto central a nivel deportivo, pero sí que es verdad que a mí me preocupa bastante el tema de los centrales en el Real Madrid. Sí que es verdad que se ha hecho una incorporación como es la de Konaté, pero yo tengo muchas dudas, no de sus condiciones técnicas, por supuesto, sino de las físicas, tanto de Rüdiger como de Militao. Las lesiones de Militao son tan sumamente graves como para tener dudas. No digo que vaya a suceder, pero digo para tener dudas.
0: Sí, pensar, como decía Iván, que va a tener minutos, claro, si él ve que está, sí, que pero, tiene una renovación, pero, y va a tener minutos.
1: Pero lo que estabais hablando es de demasiado peso como para que Raúl Asensio pueda continuar en el Real Madrid. Pero lo que digo es que al final, cuatro centrales, dices, perfecto, doblas posición, eso sería lo ideal. Pero es que hay dos de ellos que a mí personalmente me generan dudas. En el caso de Mastantuono, es impepinable una salida, una cesión, porque yo es verdad que no pude dar mi opinión en su día porque no le había visto apenas, pero toda la gente que conozco que o bien es muy estudioso del fútbol argentino o propios amigos argentinos que me hablan de Mastantuono me hablaban maravillas.
0: Sí.
1: Y yo me pongo delante de la televisión a verle con el Real Madrid y digo, uf, me lo han cambiado. Este no es el futbolista del que me han hablado tan bien mis amigos, ¿no? ¿Le ha venido grande el Real Madrid o le ha venido grande el fútbol europeo?
2: Como es otro
1: antes,
2: ritmo
1: como
2: también.
1: Como antes decía Sergio, que tiene que foguearse en el fútbol europeo, pero lo cierto es que ha sido una caricatura de futbolista. Es que yo no le he visto apenas hacer nada bien en el Real Madrid, y no digo que no tenga las condiciones, ¿eh? Pero quizá es demasiado joven, quizá esa adaptación al fútbol europeo la necesita, y eso no va a ser en otro sitio que no sea fuera del Real Madrid, porque en el Real Madrid una de dos: o empieza la pretemporada y se sale y a Mourinho lo convence, que creo que no, o necesita minutos.
0: No, eso
1: fuera.
0: Ya te digo yo que no, por eso, ha, necesita, que no ha pasado.
1: O necesita
0: eso.
1: Minutos, porque si no, entonces va a ser un jugador que se va a depreciar muchísimo. Porque claro, el Real Madrid dice, podría pensar en una venta. Hombre, si hubiera hecho una temporada medianamente decente, a lo mejor le saca rendimiento. Pero es que ha invertido 60 millones de euros el Real Madrid en este futbolista. Ahora mismo, ¿cuánto puede valer más?
0: Todo una venta ahora mismo es inviable. Por cierto, decía Isra, a menos que empiece la pretemporada y deslumbre a Mourinho, esas no han sido las sensaciones. Pero por cierto, el Real Madrid va a tener su primer partido de entrenamiento este viernes, va a ser a las 6 de la tarde y va a ser contra mi Alcorcón, así que espero brillante Franco Mastantuono, por mucho que sea un partido de entrenamiento. ¿Te preocupaba mucho Rodri? Le preguntabas a Iván, oye, Rodri tal, hablamos de que Mastantuono no se ha adaptado bien al Real Madrid. Rodri, desde luego, que yo creo que se adaptaría divinamente porque está deseando llegar.
1: Pero más que me preocupe Rodri, María, me preocupa el Madrid. Me preocupa que el
0: centro
1: Madrid,
0: del campo del Real Madrid.
1: No, me preocupa que el Madrid no haga un esfuerzo por Rodri. Que es verdad que se ha renovado a Tchouaméni, pero es que este futbolista lo
0: mira,
1: tienes
0: pues
1: que fichar,
0: Mateo, sí, Moreto, ¿qué tal? Buenas noches, Mateo.
5: ¿Qué tal estáis? Buenas noches.
0: Tiene muchísima más información. ¿Cómo está la cosa con Rodri? Porque es un clamor popular. Yo tampoco me dejo llevar mucho por lo que suele pedir la gente. Reconozco que yo no ficharía a Rodri, por mucho que sea una opinión impopular. No sé si quien manda en el Real Madrid piensa lo mismo o ha cambiado de opinión, Mateo.
5: Bueno, estaba escuchando un poco el discurso sobre el tema, y se decía que el Madrid no ha movido ficha y no ha hecho ningún paso hacia él. Pero yo añadiría, aún no lo ha hecho, porque según lo que me comentan, la verdad es que el Madrid se está replanteando esa posible operación, y me comentan que la operación sí ya está en marcha, ya hay contactos entre la directiva del Madrid y el entorno de Rodri, así que bueno, es cierto que el presi, o sea, Florentino Pérez tiene que dar el visto bueno, porque es la persona que de momento está un poco frenando la operación, pero me dicen que algo ha cambiado. Y ahora sí, el Madrid se está planteando ficharle, de verdad.
0: Mateo, si tú tuvieses que apostar algo a día de hoy, ¿tú crees que Rodri termina con la camiseta del Real Madrid en este mercado de verano o no?
5: Es que apostar siempre
0: hay que mojarse,
5: tú
0: no pasa nada. O sea, aquí no nos escucha nadie, eso es, yo creo. Si aquí se lleva mucho en el periodismo, tú lo sabes, Mateo, que ya está.
5: A nivel de sensación te puedo decir que para mí sí se va al Madrid. A nivel de información, yo digo que Rodri tiene desde hace un mes una oferta mareante del City para renovar, aún no ha renovado, está esperando al Madrid. Rodri ya ha dicho que sí al Madrid, y si el Madrid, a mí me dicen que pronto va a hablar con el City otra vez, así que vamos a ver.
0: Bueno, yo espero que no termine vestido de blanco. El que pierda a Mateo, pues que invite a una cena y ya está. ¿Qué vamos a hacer? Veremos cuando acabe el mercado de verano. Muchísimas gracias por entrar, un abrazo.
5: Un abrazo a todos.
0: Adiós. Yo sé que Isra estaría como loco porque viniese, Alfredo. ¿Cuáles son tus sensaciones?
2: Yo tengo la misma opinión que me ha dicho Iván. En el club, desde las altas esferas, siempre han visto que Rodri es un jugador que, para lo que tiene el Madrid, en el fútbol, las piezas sueltas pueden ser maravillosas, pero luego las tienes que juntar, y en el Madrid ya lo estamos viendo, incluso con Mbappé y Vinicius, que pueden ser dos jugadores increíbles. Rodri es un jugador que, para tener el balón, es top. ¿vale? Para asociarte, para dar esa primera salida, que tácticamente es muy bueno defendiendo porque se coloca muy bien. Pero claro, el Madrid no tiene un equipo para jugar a asociarse de momento, ¿vale? Y con Mourinho me cuesta mucho creer que vaya a jugar a eso.
0: Vamos a ver, que Rodri ha hecho un mundial descomunal.
2: Es un jugador extraordinario.
0: Es incontestable.
2: Rodri es un
0: que es un grandísimo jugador, por descontado.
2: Desde luego.
0: Pero tampoco se nos puede olvidar que, si yo no estoy equivocada, es un futbolista que ahora tiene que pasar por quirófano.
2: Bueno,
0: o eso decían.
2: Además, es un jugador que te va a valer 60 o 70 millones y que la ficha va a ser muy alta. O sea, quiero decir, no es un regalo que dice acaba contrato, bueno, pues no, es un jugador que igual si fichas a Rodri no puedes fichar un central. Entonces, tú tienes que ver a qué quieres jugar. Y Rodri ha estado en un equipo, el Manchester City, acostumbrado a tener la posesión del balón, a ser protagonista con balón, y en la selección lo mismo. Y el Madrid de Mourinho, y el Madrid por cómo está construido, yo creo que no va a ese juego. Y es una, claro, es una apuesta muy segura en cuanto a jugador top, pero muy cara, y que teniendo a Tchouaméni, teniendo a Valverde, pues igual necesitas otras cosas antes, María.
1: Es caro Rodri por 60 millones. Cuando te has gastado el año pasado la de Dios.
0: Pero si, o sea, si no, Ibra, pero que no nos parece, si no, bien. No, es que a mí, por ejemplo, no me parece bien lo que se pagó por Carreras y Hausen.
1: Pero que quiere decir, hemos hablado hasta la saciedad aquí y en muchas otras tertulias y foros de fútbol en relación a que al Real Madrid le falta un centrocampista, generador de juego, iniciador de juego, etcétera, etcétera. Ese jugador es Rodri.
3: Sí, para mí
2: falta más un lanzador.
0: Sergio,
1: ahora se plantea el fichaje, y no lo digo por ti, Alfredo, lo digo en general, que si es caro, que si no sé qué,
2: no, que te
1: si
2: digo
1: tal,
2: que para
1: el rendimiento,
2: necesita,
1: que si la edad.
2: ¿Tú prefieres a Rodri antes de un central, que has hablado antes de que el Madrid necesita centrales? Teniendo a Tchouaméni, a Valverde, pensando a lo que puede jugar José Mourinho.
1: Yo a Rodri lo ficho con los ojos cerrados, vale. Y luego ya veré qué ventas hago. O sea, el tema es que el Real Madrid ahora, para incorporar, necesita vender. Eso no hay más tutía. Entonces, depende los jugadores que puedas hacer salir o llegue una buena oferta por ellos, podrás fichar uno o dos futbolistas. Yo, vamos, no tengo ninguna duda que necesita un generador de juego el Real Madrid, que no lo tiene.
2: Para mí
1: es que no lo
0: Sergio,
1: tiene.
0: Sergio, ¿tú lo fichas o no lo fichas?
3: A ver, a mí me parece una locura que el Madrid no lo fiche. Dicho esto, como todo en la vida, las cosas tienen un precio. Y es un futbolista que tiene 30 años y la lesión gravísima que ha tenido. Entonces, aquí hay que ponerle el cascabel al gato. Desde esta tarde, la gente del fútbol sí te dice que algo ha cambiado, y parece ser que Pablo Barquero, la gente de Rodri, ya sí sabe que el Madrid va a hacer un intento, pero hay que ver el intento económico, porque claro, el City, si se quiere subir a la parra y pedir de 70 para arriba, que en principio parecía que no, pero es que lo parecía antes del Mundial, cuando las dudas físicas eran muy importantes, pues yo creo que ahora igual el City dice 75, y yo no sé si el Madrid tiene que fichar por 75-80 millones a un futbolista de 30 años, darle un salario de top 5 de la plantilla, y que luego cuando tenga 32 o 33, cuando le des 4 o 5 años de contrato, no te sirva. Pero yo sí creo que el Madrid tiene que buscar la fórmula para ficharle, porque creo que es el jugador que necesita el Madrid.
0: El tema de la operación, ¿sabéis cómo está? Porque salió en pleno Mundial que cuando él terminase la competición iba a tener que pasar por quirófano. Y me parece un dato importante, porque para mí eso lo cambia todo. Quiero decir, yo no pagaría ese dinero por un jugador que tiene 30 años y que tiene que pasar de nuevo por quirófano.
2: Me imagino será una artroscopia, que a veces limpiar un poquito la rodilla, que no va a ser un periodo largo de baja, pero bueno, que está claro que ha sido una lesión grave de rodilla y que tendrías que invertir un dinero importante. Es verdad que Rodri en el Mundial ha demostrado que pueda alcanzar el nivel que tuvo antes, pero no hay que tampoco olvidar que la temporada en el City no ha sido, digamos, estelar, la suya, y bueno, ya digo, el Madrid, si no lo ficha, no es por una cuestión de cabezonería, sino es porque
0: no,
2: pone
0: porque
2: las cartas sobre
0: cosas,
2: la mesa.
0: Vamos,
2: claro,
0: a ver, es que hay que poner todo encima de la mesa. ¿Es un mal futbolista? No, ni muchísimo
2: es
0: menos, pero el Mundial dura lo que dura, y una temporada con el Real Madrid es muy exigente. ¿Está para jugar a ese nivel y a ese ritmo durante toda una temporada.
2: Y lo que dice Irra, no de general. Sí,
1: simplemente un matiz, Alfredo, porque yo lo que estoy leyendo, igual Sergio también tiene información, es que la intervención quirúrgica a la que se tiene que someter Rodri no tiene nada que ver con la rodilla, ¿eh?
3: Es poco menos que una cosa, como si te digo, estética. O sea, es una cosa que le duele, pero que no.
0: Vale.
1: Un tema de espalda y es una cirugía menor, con lo cual nada tiene que ver con la rodilla.
0: Bueno, tienes que pasar por quirófano un tema de espalda, no sé.
1: Sí, pero bueno, por lo que estoy leyendo es una cosa menor y que no le va a impedir.
0: Es un retoque, como Vinicius, ¿no? Un retoque.
1: Entonces, claro, esto podemos hablar luego en diciembre que se ha resentido de la rodilla, no lo sé. Pero de momento, a día de hoy, esa rodilla funciona, esa rodilla está bien, por lo que parece, vamos, o sea, a la vista está. Y la operación tiene que ver más con un tema de espalda.
2: Sí, no, yo lo que te iba a decir es que yo creo que más que un iniciador de juego, el Madrid lo que necesita es, como dices tú, un creador, ¿no? Un Toni Kroos, se podría decir, ¿no? Y yo creo que de ahí vino el fichaje Bernardo. Si traes a un iniciador de juego, perfecto, pero entonces Tchouaméni no te va a caber, la acabas de renovar. Vamos a ver qué quieres hacer con Valverde.
3: Otra cosa es que quiera jugar con todos, ¿eh? Es que igual es que Mourinho al final igual está pensando en que yo, para ir a Múnich, París, al campo del Chelsea, voy a jugar Tchouaméni, Rodri, doble pivote, cuatro atacantes.
2: Vale,
3: y...
2: Si tienes a Tchouaméni y a Rodri y tienes cuatro arriba descolgados, ¿para qué quieres a Rodri si Rodri es un jugador para tener el balón?
3: O sea, cuatro es un futbolista muy bueno sin balón, caricaturizarlo.
2: No es mal que, futbolista sin balón, pero
1: la capacidad
2: es un
1: que tiene
2: destaca
1: para jugar sin balón y a nivel táctico es de locos. Sí. Pero si tú jugas en ese 4-2-3-1 que estaba pintando ahora Sergio, a lo mejor con un doble pivote Rodri Tchouaméni, por delante tienes a Bernardo Silva, por ejemplo, ya tienes otro futbolista
2: con el que poder. No sé si te cabe.
1: Hablo hipotéticamente.
2: Con Bellingham, con Vinicius.
1: Hay que verlo, el mismo Bellingham, y a lo mejor tiras a Bernardo Silva a la derecha. Que en el City lo ha hecho. Quiero decir, conociendo un poco a Mourinho por sus antecedentes aquí en el Madrid y por otros clubes en los que ha estado, a mí no me parece descabellada la idea de jugar con un 4-2-3-1 y que ese doble pivote sea Rodri Tchouaméni. ¿Cuántos partidos? No lo sé, pero que una buena cantidad de partidos es que te puede jugar problema. Con ese doble pivote, yo no tengo ninguna duda. Y si tú metes por delante a Bellingham y en la derecha tienes a Bernardo Silva, ya tienes tres futbolistas con los que te puedes asociar.
0: No estoy tan segura de que Rodri pueda jugar tantísimos partidos como exige el Real Madrid. No hace... Y luego en el centro del
1: campo...
0: María,
1: pero que no te hace falta, que a lo mejor Rodri...
3: En Liga tienen que jugar 20 partidos Tchouaméni y 20 Rodri.
1: Claro,
3: es
1: que a lo mejor
0: Bueno,
1: Rodri
0: pero es que te has gastado una millonada
3: Es que viene para ganar la Champions, claro, no para ganar al Oviedo.
0: Mbappé también venía para ganar la Champions y de momento...
1: Para ganarle al 50% de los equipos no te va a hacer falta hacerte falta todo el arsenal del Real Madrid, es decir, y los partidos jugados en el Bernabéu te doblo la apuesta, es que el 65-70% no te hace falta
0: considero, lo siento mucho, que es fútbol ficción, porque luego tenemos una temporada como esta y nos estamos tirando de los pelos porque no tenemos a Mbappé contra el Talavera
2: y dos cosas, María,
0: seamos realistas,
1: ha hecho mención ahora Sergio al Oviedo, que desgraciadamente no está en primera, pero un Elche, tú coges la plantilla hombre por hombre, de un lado y de otro,
0: la práctica debería ir sobrado,
1: por eso te digo, ahora bien, es tan bonito este deporte que eso no, luego a veces pero no sirve, pero
2: yo eso no lo he visto jamás en la vida, fichar a un jugador para decir, en Liga vas a jugar 20 partidos,
1: escucha,
2: jamás,
1: Alfredo
2: por 70 millones,
1: Alfredo,
2: en la vida
1: que se renueva Modric para no jugar los 50 partidos.
2: Se renueva Modric con 30 y muchos años porque es Modric y que está aquí. No te gastas 80 millones
1: en un jugador. Y Rodri no te ha dado al Madrid, pero se la ha dado al City, que le ha dado una Champions y a España le ha dado una Eurocopa.
2: Yo te digo, os digo, vale, perfecto. Primero, sí que es verdad que Tchouaméni lo puede utilizar Mourinho de central, que es una alternativa que no estamos sopesando. Y luego nos hemos obviado de Fede Valverde. Me imagino que entonces será venta. Si no entra, o también va a jugar 20 partidos.
1: No, hombre, es que si me preguntas hombre por hombre, yo te voy diciendo. Yo en ese 4-2-3-1, obviamente me sobra Valverde. O a lo mejor meto a Valverde en banda derecha. Es que no lo sé. Tendría que ver el día a día y tendría que ver el estado de forma. Pero yo a mí me preguntas si Rodri encaja en este Real Madrid. Y digo, vamos, como haría
0: Valverde
1: en cualquier equipo.
0: Es
1: del
0: un
1: mundo.
0: Melón interesante lo de Fede Valverde, ¿eh? Y lo estamos hablando, y lo de Vinicius también.
3: Porque vamos, Rodri, lo que hizo en la celebración con Vinicius, a mí me parece el último clavo en el ataúd de Vinicius. O sea, si ya no se da más por aludido, es porque no quiere. Porque yo creo que todo lo que está haciendo el Madrid es para pensar en que Vinicius no va a estar en el Madrid dentro de un año.
0: Bueno, pues entonces el Real Madrid y Vinicius tendrán que llegar al acuerdo que lleguen. O Vinicius quiere terminar su contrato, pues me parece muy respetable que quiera terminar el contrato que tiene firmado con el Real Madrid. Pero ¿veis a Fede Valverde como jugador del Real Madrid? ¿Hay posibilidad de que salga del equipo?
2: Yo vuelvo a decir lo mismo. Si me atiendo a lo que ha sido Mourinho durante toda su carrera, un jugador como Valverde le encaja como un guante. Es que es así, ¿sabes? Igual Rodri es un excelente jugador, pero igual a él encaja mejor Fede Valverde para lo que juega. Más transiciones, más físico, es así. Ya digo que muchas veces tienes que ver, no es decir, traigo un jugador, sí, que Rodri es buenísimo, es un mediocentro que todo equipo querría, pero si lo que tienes y vas a tener que gastar mucho dinero y no refuerza la posición de central, que igual es también muy importante, o otras posiciones, por ejemplo, por banda derecha yo ficharé a un jugador, pues ¿qué quieres que te diga?
1: Sí, vale, Alfredo, pero vamos a cosas
2: Valverde,
1: a casos prácticos. Tú tienes la opción de Tchouaméni, Rodri, ¿con quién juegas?
2: Tchouaméni acabas de renovar.
1: No, pero te digo, ¿con quién jugarías?
2: Depende de lo que quieras jugar.
1: Bueno, bien, ¿con quién jugarías? Claro, tú me estás diciendo, porque el Real Madrid también necesitará hacer ventas y quiere hacer incorporaciones potentes. A lo mejor, si hay un ofertón por Valverde o hay un ofertón por Tchouaméni, por más que lo haya renovado, a lo mejor el Real Madrid se plantea ciertas ventas que en condiciones normales igual no, pero es que dependiendo de las necesidades, dependiendo de la demanda que tenga el entrenador, en este caso Mourinho, a lo mejor Mourinho,
2: bueno, oye,
1: quiere más a Tchouaméni que a
2: Yo solo
1: Rodri,
2: te digo que Tchouaméni ha podido salir del Madrid antes de renovar y por
0: sí,
2: una buena oferta.
0: Y lo han querido renovar, claro.
2: Y lo han querido renovar.
1: Sí,
2: entonces,
1: pero
2: si que estás cambiando de idea,
1: no, pues
2: probablemente
1: te lo quieras quedar y tener dos medios centros por la posibilidad de jugar con dos medios centros durante buena parte de la temporada y que estos dos se vayan alternando en otra buena parte de la temporada.
0: Bien, vamos a hacer una pausa y vamos con las teorías de la conspiración que hay desde Argentina.
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0: Ven, Alfredo, que no se puedan escuchar las publicidades, ¿verdad?
1: Ver, nos lo pasamos.
2: Tienes que hacer un Instarrival.
0: Ya, es que ya eso se perdió. Eso lo perdió el jefe y eso ya no lo hacemos. Pero si se escuchase las publicidades, a más de uno se le cae la careta. A más de uno que a lo mejor estaba aquí en el chat, que venga, decía, oye, que mejor
2: o
0: que
2: tendríamos
0: no.
2: Teníamos problemas judiciales. Serios,
0: también, bueno, eso serio. Seguro, eso los tendríamos todos los días. Os voy a pedir, porfa, que prestéis mucha atención a este sonido, ¿vale? Es Leo Messi, en la previa de ese España-Argentina, justo en el vestuario de su equipo antes de salir a disputar el partido. A ver si vosotros veis algo raro en este sonido.
3: Estemos tranquilos, tranquilidad, pensemos jugar nomás, ¿eh? Tranquilidad, olvidémonos de todo, ¿eh? No lo juguemos, pensemos jugar nomás, gente, jugar, dale.
0: No sé si hay algo que os extrañe, algo que os parezca que está fuera de lugar.
2: A mí lo que me extraña es que se olvidaron de jugar. O sea,
0: esa parte se olvidaron de jugar. Se la
2: bueno,
0: pasaron.
2: Que puede haber un mensaje ahí subliminal. Bueno, puede ser, no sé.
0: ¿Sí? ¿Tú crees? Es que yo veo
2: Sara,
0: como
2: yo no lo creo, pero que los malpensados...
1: Sí que es verdad que la cara de Messi, o sea, y sobre todo Enzo, que estaba ahí, no sé, salieron como un poco rara, fue todo, pero a saber.
0: ¿Sabes? A ver, tampoco es Leo Messi, Einstein, no, te quiero decir, al Lobo Carrasco le parece que es Dios, pero no creo que sea un gran orador. Si no, tuviese que dar un discurso, no elegiríamos a Messi.
2: Las palabras que ha dicho se escuchan en un vestuario,
1: yo no me quedo tanto con
2: mis juveniles.
1: Sí, pero no me quedo tanto con el discurso. Que está claro que Messi no es aquí el máximo motivador, sino más con el lenguaje no verbal. Pero de ahí a todo lo que se ha generado, que ahora contarás, María, pues hay un trecho, ¿sabes?
0: Claro, es que a raíz de este vídeo que se ha filtrado en redes sociales, la gente lo que deduce, como dice Alfredo, es que las caras eran muy raras, que Messi estaba muy decaído, que daba la impresión como de que alguien les había dicho que ese partido lo tenían que perder. Y que como Messi ya lo sabía, pues que dio una arenga así un poquito light y dijo, venga, pues nada, tranquilos todos a jugar y ya está. Es un tema que puede parecer una broma, que puede parecer algo de que se queda en las redes sociales y punto. Pero a Scaloni, al seleccionador de Argentina, le han preguntado por este tema y claro, si tienes dos dedos de frente, pues te quedas que no sabes ni qué decir.
4: ¿Viste lo que hay en las redes? ¿Pasó algo en el vestuario con la arenga de Messi?
5: Ah, no sé. No veo redes, chicos. Yo no tengo, no.
6: Se rumoreó como que habían recibido presión, digamos, ustedes.
5: No tengo idea.
6: ¿La policía tranquilo, los jugadores, todo antes del partido con España?
5: Ah, no sé, no tengo ni idea.
4: ¿El vestuario estaba bien?
5: No sé de qué Messi me habla de algo. No.
4: La arenga de Messi cuando decía, bueno, muchachos, olvidémonos de todo, juguemos, olvidémonos de qué.
5: Tranquilo. No sé, no tengo ni idea de lo que me...
7: Si no decís nada, te volvemos a hacer la misma pregunta.
8: ¿Podemos
7: si
8: decir que la escaloneta está unida, no hay conflictos internos, de ningún tipo?
5: No lo puedo creer que me está preguntando. No sé.
8: No le vamos a poder decir más la escaloneta, o lo donas al nombre.
5: No, ya creo que nos estamos yendo por cualquier otro lado, chicos, de verdad. Gracias.
0: A ver, es que el sonido tiene muchas vertientes, porque para empezar Scaloni, no tengo redes sociales, pero el vídeo Scaloni seguro que te ha llegado, yo creo que se puede contestar de una manera más contundente, ¿no? En plan de, oye, mira, es una arenga normal y punto. Para mí, eso por un lado. Y luego el otro, en el que el periodista un poco como que le amenaza, ¿no?
1: Como o sea, no sé, claro, vamos a preguntar hasta que...
0: Yo no me voy a sorprender, porque
9: Scaloni
0: he escuchado de
9: no
0: todo
9: sabía
0: tipo
9: de... lo que le estaban hablando, ¿eh, María?
0: Eso Scaloni sí no ha decir. Visto el vídeo, Sergio.
9: No tenía vale. ni idea.
0: O sea, que el tono no es de quiero seguir dando bola a esto y me hago un poquito el tonto, sino que es que el hombre no sabía de lo
9: no,
0: que le
9: estaba bueno,
0: hablando.
9: Yo creo que en estas situaciones también hay que ser un poco comprensivo, ¿sabes? Han jugado 50 días de mundial entre preparación y demás, llegas a la final, pierdes, te intentas extraer un poco como buenamente puedes y no... O sea, yo creo que esto, pues como lo hemos vivido al revés, porque hemos estado mucho tiempo viviéndolo nosotros haciendo conspiraciones con Argentina, porque son conspiraciones, porque no hay pruebas, cuando las vemos desde la otra vereda nos parecen ridículas, pero cuando nos las inventamos nosotros nos parecen que tienen mucha lógica. Y yo creo que en general, salvo casos contadísimos, yo creo que los entrenadores estas cosas ni les llegan, ni se enteran, ni quieren saber nada.
0: Hombre, Sergio, yo te quiero con todo mi corazón, pero perdóname. Yo tengo las gafas perfectamente graduadas, si no llevo gafas, llevo lentillas y yo sé lo que ven mis ojos. Y sé, habrá gente que sabe infinitamente más que yo de fútbol, pero sé cuando una entrada es de tarjeta roja y cuando no se le pita y cuando un árbitro se equivoca y casualmente siempre se equivocan con los mismos. No, o sea, equiparar unas quejas arbitrales a que, como Leo Messi, que siempre tiene la misma cara, por cierto, porque es que parece que es aquí la alegría de la huerta, salió muy serio, Argentina perdió. me parece.
9: Pero María, una cosa es lo mismo. La gente ve cosas, ¿no? En España veis cosas de árbitros y opináis. No tenéis ninguna prueba y opináis. Y en Argentina ven la cara de un tío y lo que dice un tío y sin tener ni idea también opinan. Entonces, yo creo que la conspiración está genial, si a mí me parece divertidísimo, pero yo creo que hay un punto en el que hay que separar la conspiración de las redes sociales a lo que hay que decir sin tener pruebas en los medios, y yo creo que esta línea se ha sobrepasado mucho. ¿Que a Argentina le han favorecido los árbitros? Totalmente. ¿Que ha sido conscientemente porque hay una conspiración o no sé qué, no sé cuánto más? Es que no tenemos ninguna prueba de ello.
1: Sí, bueno, a ver, los argentinos lo que vienen a decirte es, bueno, aquí todo el mundo, para empezar, lo ve, poca gente es objetivo. O sea, porque evidentemente yo tengo a un argentino en el gimnasio que me decía al principio del mundial.
0: Esta historia ya hay que contarla con detalle.
1: Sí, que alguna vez al principio que llegaba va a ganar Argentina porque él es muy conspiranoico.
0: Pero en el vestuario.
1: Sí.
0: ¿Qué estabas entrenando tú ese día?
1: No, en el vestuario.
0: ¿Qué te tocaba ese día?
1: Ese día
0: pecho, espalda.
1: Pero el caso es que hoy, por ejemplo, me dice. El árbitro estaba comprado, el árbitro, y me ha puesto unas declaraciones que luego he mirado y no existen, de que el árbitro dijo a The Athletic que es que sintió mucha presión porque la FIFA, con todo lo que había pasado en el Mundial, no quería que ganara Argentina. Entonces, claro, aquí cada uno se agarra donde María, donde bueno, quiere.
0: Estaría comprado por Argentina, porque Paredes tuvo que estar en la calle desde hace tiempo.
1: Pero yo lo que te hablo...
0: ¿Hoy has sido también en el vestuario? ¿Eh? ¿Hoy también has sido en el vestuario?
1: Sí,
0: siempre es el punto de...
1: Siempre. No, porque él es un señor que solo va a la zona de la piscina, entonces, claro, en la zona de las
0: envidia.
1: Pesas... No va, él va a su...
0: Él va a su spa, sauna...
1: Una baño turco y ya está.
2: Ahí se relaja.
1: Y ya va, eso es su gimnasio.
0: Ni por esa se relaja, ¿eh?
1: No, pero...
0: Hay mucha gente que se pone la pulserita y va solo a...
1: Sí, hay gente que... Y luego te dice, voy a ir al gimnasio. Sí, has ido al gimnasio.
0: Bueno, yo me tuve que ir a un gimnasio que no tuviese spa porque si no era de ese tipo de personas. Entonces ya dije, vamos a parar esto.
1: Pero
0: si
1: claro, no ellos lo que vienen a decir es que con todo lo que se ha hablado de que los árbitros estaban beneficiando a Argentina y de que había... Y es verdad que se decía que era la FIFA quería que ganara Argentina y que había como una... Pues claro, que eso les ha perjudicado porque al final se ha hecho una bola y demás.
2: A mí eso,
1: yo creo que los árbitros se han favorecido a Argentina y hay que decir las cosas como son.
0: Pero comparar eso con no, es que como salió serio, me hace mucha gracia.
2: Aquello de que como ha habido comentarios sobre conspiración y tal, al final han perjudicado a Argentina. ¿A quién han perjudicado? Vamos a ver, Argentina de momento se olvidó de jugar al fútbol el otro día.
1: Sí,
2: o sea, y ya no entro en la marrullería y demás. Hablo de jugar al fútbol, ¿vale?
1: Sí, bueno, pero que eso es fútbol también.
2: España le quita el balón, o sea, lo que Argentina es
1: lo que hace Argentina nosotros cuando éramos la selección, espera, de la furia y demás. Voy, o sea, eso también es fútbol.
2: No, pero que no voy a eso.
1: Decir,
2: voy,
1: hay mucha gente que la dice, ah, qué bueno, sí, no. Pero eso, escucha, ha sido fútbol,
2: Alfredo,
1: toda la vida.
2: Alfredo, que yo voy al partido exclusivamente del domingo, que podríamos analizar el resto, y a mí ha habido ratos de Argentina que me han gustado, como la segunda parte ante Inglaterra, a raíz de que hace el gol Inglaterra, que es verdad que se echa atrás, que le da el balón, etcétera, etcétera, pero a mí me parece que Argentina tiene media hora muy buena de fútbol, no solo de coraje, total. Pero el día de la final se olvida de jugar al fútbol en el sentido de que no da pie con bola.
1: Gracias
2: a que España hace un gran partido, le roba la pelota y no lo deja jugar, ¿de acuerdo? Entonces, me hace gracia aquello de la conspiración de que, como había mucha presión, de que es verdad que se ha hablado mucho de conspiración para que gane Argentina, también se ha hablado mucho de que el Mundial de Qatar hubo muchos penaltis a favor de Argentina. Yo no creo en eso. Ayer, Sergio, me metía un poquito a ver si entraba al trapo con respecto a mis críticas últimamente arbitrales. Yo critico a los árbitros muchísimo últimamente.
1: Es que son muy malos.
2: Y sobre todo a raíz de la llegada del VAR. Pero voy a que se equivocan mucho. Y se equivocan mucho ahora con VAR, que me parece demencial. Pero yo todavía, a día de hoy, no creo en conspiraciones. No creo que el Mundial de Qatar lo ganara Argentina porque la FIFA lo quería. No creo que Argentina haya llegado a la final porque la FIFA lo quería. Ahora bien, si vamos a hechos objetivos,
10: a Argentina le han beneficiado en todos y cada uno de los partidos de este Mundial.
1: Pero,
10: en todos.
1: Pero
10: conspiración, yo no lo creo. Pero los hechos son claros y objetivos. Decías antes que no hay objetividad en esto. Evidentemente todos somos subjetivos. Pero hay hechos. Y decía antes María, yo lo veo con mis ojos. Yo he visto el Mundial, yo he visto los partidos de Argentina y le han beneficiado en todos y cada uno de los partidos.
1: Totalmente. Es así, los árbitros, pero que también luego lo de las del tema de la conspiración, dices, bueno, es que con los árbitros, aquí en España, que hemos tenido un tema como el de Negreira, pues...

0: España siempre ha sido un país, vamos, cuando aquí estábamos en plena guerra civil, eso es algo de historia, nos acogieron, nos dieron de comer y nos abrió las puertas. Yo, para mí es un país amigo. El mundo del fútbol, ya vamos a ser enemigos porque perder una final, tremendo. Pero yo creo que no hay que sobrepasar una línea que a veces se está sobrepasando. Y no hablo de lo de la conspiración, ¿eh? Hablo de insultos personales, de decir es que los argentinos son así, o desde Argentina también,
1: bueno,
0: ¿no? Es que los gallegos...
1: También, se pasaron de frenada en este mundial desde hace ya tiempo. Yo estoy de acuerdo contigo. Una cosa es el mundo de las redes sociales, pero el problema viene cuando trasciende hasta el punto de que al seleccionador nacional le preguntan, oye, ¿pasó algo en ese vestuario para que Messi saliese tan serio? Trasciende hasta el punto de que Rodrigo de Paul pone un mensaje en Instagram diciendo, no, es que hay mucha gente. ¿Mucha gente quién?
0: Sí, sí, totalmente. Totalmente.
1: Yo creo que es injusto y que hay que saber ganar y hay que perder.
2: Yo creo
1: y
2: que también, de alguna manera tienen que... Ayer escuchaba a un periodista argentino hacer un análisis brutal respecto al partido y analizaba, pues un poco como lo hemos analizado nosotros y hemos dicho ahora, ¿no? Es decir, Argentina no jugó, Argentina hizo una final nefasta, etcétera, etcétera. Por ahí va el análisis.
0: Sí,
2: y
0: sí.
2: Todo lo demás es desviar la atención. Es desviar la atención. Que si una conspiración, que si Messi está serio, que si De Paul dice aquí, que si De Paul dice allá. No, el hecho es que España le mete un meneo brutal a Argentina, le gana la final justamente y Argentina se queda sin mundial.
0: El tema, ¿por qué estuvo Argentina tan mal? Primero, porque llevaban una carga física brutal de tantas prórrogas.
2: ¿Vale? Y porque España le quita la pelota y no hacen más que correr detrás de la pelota.
0: Porque España le somete. A partir de ahí buscar... Claro, porque los argentinos dicen, ¿cómo puede ser que no tiramos a puerta y ponen una acción? ¿Sabes? Entonces, cuando te metes en esa bola, pues no quieres ver la realidad. Y la realidad es, ¿cómo no va a querer ganar una final Argentina? Por muchos quilombos que haya. Luego saltará todo.
1: No, eso es imposible. Ah, eso es imposible. Que Leo Messi salga al campo sin querer ganar una final, a mí no me entra en la cabeza.
2: Ni Leo Messi ni nadie.
1: Lo que sí que vimos, más allá de conspiraciones, fue el comportamiento de algunos jugadores, el de Leandro Paredes con Eric García y a Gavi, Nahuel Molina con ese empujón a Rodri y también el de Roberto Ayala que agredió a Dani Olmo. Estamos pendientes porque FIFA evidentemente ha abierto una investigación por lo que se vio, que a mí me pareció un espectáculo lamentable. Las agresiones yo creo que no son discutibles, pero hay un punto que me parece importante porque dicen que FIFA también podría entrar a sancionar con una multa económica a la Federación Argentina de Fútbol por el comportamiento que tuvieron todos los jugadores en general cuando a España se le estaba entregando el trofeo, por darse la vuelta y mirar a la grada. No sé si es algo que a vosotros os parece desmedido. ¿Os parece bien que se ponga una sanción económica por no querer mirar al campeón del mundo?
2: Hombre, si UEFA, FIFA hablan del fair play, hacen campañas publicitarias con el fair play, etcétera, etcétera, y en el recibimiento de la Copa del Mundo el finalista se da la vuelta y da la espalda, pues a mí me parece bien que haya una multa. No sé cuál sería la cantidad adecuada, pero creo que sí. Es decir, estamos aquí, el fútbol también está para enseñar valores. Hablaba antes, Alfredo, de los niños. Yo ayer fui con mi hijo a la celebración, mi hijo ha estado viendo el Mundial y todavía es pequeño, pero con edades un poquito mayores se fijan y copian lo que hacen los futbolistas, porque al final son iconos, nos guste o no nos guste, lo son. Nosotros ya con cierta edad pues ya pasas, ¿no? Pero cuando eres chaval copias todo lo que hacen tus futbolistas favoritos, ¿no? Entonces no podemos enseñar que cuando pierdes le tienes que dar la espalda al equipo ganador o le tienes que dar un puñetazo, etcétera, etcétera. Entonces sí, me parece bien. Y he leído que podría haber una sanción de 3 partidos para Leandro Paredes, sí. Me parece de coña. O sea, si la actitud que tuvo Leandro Paredes, que pudo recibir del orden de 6-8 tarjetas amarillas en solo un segundo tiempo, que se lleve 3 partidos, me parece que le compensa.
1: El mínimo es 3 partidos, según el reglamento, por conducta violenta. Veremos a ver si se queda en 3 partidos o va más. Sobre el tema que planteaba Sirra, me parece un debate un poco complejo. Quiero decir, estoy de acuerdo contigo. Al final, cuando tú eres un icono como un jugador y estás tan expuesto y te siguen tantos, ya no chavales, sino niños pequeños, tienes que tener mucho cuidado con lo que haces. Pero también hay gente que dice, oye, es que a los niños se les educa en casa. Yo como jugador,
2: sí, claro,
1: no puedo educar.
2: No, pero voy a que tú mismo como entidad promueves algo que se llama fair play. O sea, ya no, o sea, lo de los niños te lo pongo por ejemplo porque hay que hacerlo, porque nosotros en el Rayo Vallecano lo haces así, intentas inculcar valores y educar también a los chicos a través del fútbol. Evidentemente que yo tendré que educar en mi casa a mi hijo y en el colegio me ayudarán y en el club de fútbol me ayudarán a complementar esa educación, pero me corresponde a mí. Pero evidentemente, por cómo son estas entidades, por lo que promueven y por lo que predican, pues creo que en este caso tendrían que

0: ejemplificar con una sanción.
1: Sergio, ¿te parece desmedido que pueda tener la Federación Argentina una multa económica porque sus futbolistas diesen la espalda?
2: Yo creo que hay que sancionar todo lo que no sea fair play. Y si se considera que eso no es fair play, a mí me parece bien que se sancione. Creo que sea económico, que sea deportivo. Decía Gaby ahora hace un rato en Sevilla, por ejemplo, que él consideraba que no había que sancionar porque el fútbol también tiene una parte violenta. Hombre, a mí me gusta pensar que el fútbol no tiene una parte violenta, Gaby. O sea, me gusta pensar que no es ni artes marciales, ni boxeo, ni otros deportes, que a mí me encantan, pero que sí entiendo que tiene una parte violenta. Yo creo que cualquier sanción que busque fair play, a mí me parece fantástica.
1: Alfredo.
3: Bueno, yo
1: tengo que reconocer que lo mismo me quedo sola, no, pero yo no pondría una multa económica. O sea, me parece una falta de respeto. Creo que no deja en buen lugar a los jugadores de Argentina. Pero creo que también hay un punto de competitividad que se demuestra a veces de esa forma.
3: Es que
1: sancionaría de manera mucho más dura las agresiones físicas que vimos sobre el terreno de juego, pero mucho más, y pondría multa económica y una cantidad de partidos mayor que 3 partidos, pero yo no pondría multa económica a la Federación Argentina porque los futbolistas tomen la decisión de girarse y no querer mirar cómo levanta el rival la Copa del Mundo.
3: Al final, que queda retratado, por así decirlo, eres tú, ¿sabes? Tú tienes también la libertad de hacer lo que quieras. Cuando ganaron a ellos, me imagino que les gustaría que les hiciera el pasillo o simplemente estuvieran mirando, como nos hizo nosotros Holanda, pero al final esto es deporte y muchas veces se habla de valores y demás, sí, pero también está la competitividad, ¿vale? Y cuando tú pierdes una final del Mundial no puedes estar contento. Cada uno lo puede llevar por donde quiera.
4: Sí, pero es que nadie dice que tengas que estar contento.
3: Bueno, a veces, pero simplemente que si tienes que dar la mano,
1: que te comportes.
4: Simplemente que tengas, bueno, un respeto. Y muchas veces decimos aquí que en el sueldo de los futbolistas va el que puedan recibir críticas por parte de los medios, por parte de aficionados, y eso va en el sueldo siempre que haya un respeto, ¿no? En este caso creo que es lo mismo, es decir, tú disputas un campeonato, puedes ganar, puedes perder y tienes que respetar a tu rival. Entonces, en este caso es una cuestión de respeto y sobre todo que esos propios futbolistas...
3: ¿Pero tú crees que a España le importa que le miren o no? España gana el Mundial, lo que hagan los argentinos, eso no es respetar al rival. A mí lo que hagas, están así, están más picados todavía.
4: Y personalmente me da igual porque al final Rodríguez levanta la copa.
3: Claro.
4: Pero a lo que voy, Alfredo, es que la FIFA, que es la que va a sancionar, está promoviendo unos valores que en este caso Argentina no los cumple.
3: Bueno, entonces, la FIFA que se mire sus propios...
4: Sí,
3: que se mire,
4: Alfredo,
3: que lo que hicieron con el jugador de Estados Unidos,
4: Alfredo,
3: quitándole la tarjeta...
4: Son cosas distintas.
3: Bueno,
4: creo que me estás entendiendo. Y el capitán de la selección argentina es uno de los protagonistas de los spots de Fair Play de la FIFA y de la UEFA.
3: Pues el que llama es
4: entonces, creo que es de lógica que la entidad que promueve un valor que tú no cumples con él sea sancionado.
3: Bueno, pues que le pongan una sanción económica, no le va a importar mucho a
1: los argentinos, no lo creo.
3: Un par de asados para
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1: Oye, chicos, muchísimas gracias por acompañarme. A la gente que ha estado al otro lado también. Víctor San Román ha estado en la parte técnica. Dani Burgueño ha estado a los mandos de la producción de este programa. Viene ahora Jaime Ugarte. Y todavía, después de todo lo que hemos hablado aquí, hay más noticias que contar.
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1: Y qué alegría me da saludar a estas horas de la noche a Jaime Ugarte. ¿Qué tal? ¿Cómo estás? ¿Cuánto tiempo?
2: ¿Qué tal, María? Encantado de charlar contigo, ya sabes. ¿Cuánto tiempo? Porque no me llamas. Si me llamas, ya sabes que
1: es
2: yo
1: verdad.
2: Respondo rápidamente.
1: Es verdad,
2: rápidamente.
1: Te tengo que llamar más. Y estoy también muy feliz, por supuesto, por saludarte, pero porque además hoy vamos a hablar nada más y nada menos, si no me equivoco, de una auténtica leyenda.
2: Pues sí, ya era un boxeador, bueno, era el campeón mundial de los pesos pesados, ya sabes que hay cuatro grandes organismos, tenía tres en su poder, este pasado fin de semana ha conseguido el cuarto, se vuelve a proclamar campeón mundial de los pesos pesados de manera unificada, o sea, tiene todos los cinturones, nadie se lo discute, es Oleksandr Usyk, un boxeador ucraniano que ha sido oro olímpico con más de 300 victorias en el campo amateur, y la verdad que el otro día, además, en un sitio tan emblemático como es el estadio de Wembley, ante 90.000 personas, pues bueno, hizo las delicias de los aficionados en un gran combate, de esos combates, María, que es un poquito que siempre hablamos de fútbol, que es lo que la gente sí. más entiende, ¿no? Que es el típico partidazo que de alguna manera pues te encumbra ya y ya la gente dice, oye, este es un señor equipo, en este caso, este Usyk se ha convertido ya por derecho propio en uno de los grandes de la historia.
1: Yo he estado viendo un poquito, he estado investigando y la verdad que es alucinante. Así que si te parece, vamos a por ello.
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1: Y está también por aquí Emilio Marchiegui. ¿Qué tal? Muy buenas noches, Emilio.
5: Hola, buenas noches, María. ¿Cómo estás?
1: Hoy me siento como cuando como vuelta al cole, se podría decir, como cuando iba a clase, porque estoy aquí para aprender de vosotros. He estado investigando, he hablado con Jaime Ugarte, me ha dicho, te vas a quedar impactada. Y la verdad que he alucinado con ese gancho de izquierda. Si os parece, escuchamos el sonido del combate. ¿Cómo lo narrabais?
6: Un minuto y medio, derecha terrible otra vez por parte de Usyk, izquierda finalizante, yo creo. Esta izquierda atómica que acaba de lanzar el ucraniano, va a ser muy difícil que se ponga en pie. El dinamite va a ganar por KO, terrible en directo Dazón, extraordinario. En la gloria del deporte mundial está Oleksandr Usyk.
7: Es que Usyk no pierde la posición.
6: Mira, ella, mira, chico, qué valiente, pero fíjate, qué izquierda por fuera, qué explosión, el protector bucal. Fíjate cómo va, cómo hace la rotación para meter los nudillos en la zona letal y a la habitación del sueño, el bueno de Daniel Dubois.
1: Jaime, qué bien lo explicabas, y la verdad que es que yo veía el gancho de primeras y yo decía, pues no ha sido tan fuerte, pero claro, luego a cámara lenta, ese golpe sí, tiene lo suyo, ¿eh?
2: Sí, no, luego lo ves a cámara lenta y dices, pero bueno, ya se ve sobre todo porque es un boxeador muy rápido. Ya sabes que suelo decir que la velocidad es clave en todo, ¿no? Mm. Que la bala te mata por la velocidad con la que viene. O sea, si te tiran una bala así o no, pues no te hace nada, ¿no? Este Usyk es muy, muy rápido, muy rápido. Tiene unos desplazamientos increíbles, es un boxeador muy inteligente, que a veces, muchas veces, cuando la gente neófita, ¿no? Cuando entra en el mundo del boxeo, pues piensa, pues que al final es un deporte de poder, que sí, pero que realmente siempre el inteligente tiene mucho, mucho ganado. Y por mi parte, añadir que también fue una gran noche porque el rival, Daniel Dubois, el británico, que era también campeón mundial, hizo porque fuera una gran noche, porque desde el primer taño de la campana intentó ganar, fue con todo, pero se encontró esta vez con un rival pues muy superior.
1: Emilio, ¿cómo lo viviste tú? Porque claro, Wembley, 90.000 personas, que se dice rápido, desde luego que fue una noche de gala.
5: Bueno, sí, tuvimos que chillar un poquito más que ellos para que se nos oyera, pero al final se nos oyó. Y bueno, pues un combate ya sobre el papel era fantástico, esa unificación de coronas, que eran cuatro coronas, las cuatro organizaciones boxísticas que existen, y las cuatro eran de Usyk, pero bueno, por un tema de despachos y tal, pues al final correspondió a Daniel Dubois, unificaron las cuatro coronas y fue un combate fantástico. Era la segunda vez que noqueaba Usyk a Dubois. A mí yo creo que fue el combate que más satisfecho me ha dejado de Usyk, y fíjate que habrá ganado a gente en todos los lugares, de todas las maneras, pero es que este le vi unos detalles de inteligencia, de frialdad. Ya ahora ya se suma a su experiencia, se suma su madurez, que no tiene nada que perder, sale con una valentía, solo le falta fumarse un puro con una mano, lo que pasa es que con el guante no puede, pero es lo que le faltaría nada más.
1: Claro, lo decía Emilio, es que Usyk y Dubois ya se habían enfrentado hace 23 meses, no sé si en la previa del combate también se veía como claro favorito a Usyk o era algo más igualado, es decir, era un Madrid-Barça de los buenos.
2: Sí, era un poquito más igualado porque en el primer combate que ganó hubo una pequeña polémica porque se quejó Dubois de que le habían dicho que había metido un golpe bajo a Usyk, que no fue, pero bueno, que estuvo ahí, ¿no? Sí. Y luego, lo más importante para el inglés es que después de esa derrota había obtenido unos triunfos muy, muy importantes y muy convincentes, todos por la vía del KO, y llegaba en un momento extraordinario. Usyk, como siempre, es que es el típico boxeador que siempre está bien, ¿no? Pero Dubois llegaba en ese momento con una convicción increíble, ¿no? A por el triunfo, o sea, yo sabía que iba a ser, no, hombre, no tanto tan bonito, de verdad, y tan espectacular como fue, pero sabía que Dubois iba esta vez a intentar, bueno, pues arrollar a Usyk. Pero lo que decíamos un poco, Emilio, es así, María, porque es que tiene unos movimientos. Este chico comenzó en el boxeo en el peso anterior, que es el peso crucero, que son 90 kilos, ahora está en 103, o sea, ha ido progresando con unos movimientos de piernas que lo ves como se desplaza, como digo yo, no, como si fuera un bailarín del Bolshoi, se patina por el ring, y luego cuando crees, o el rival cree, que más o menos lo arrincona y que puede ahí lanzar pues toda su artillería, pues tiene una precisión, tiene una mirada, o sea, aguanta ese ataque, ¿no?, para lanzar sus manos con una potencia y sobre todo con una puntería que le hacen. Bueno, en la careta de este programa sale Muhammad Ali hablando, ¿no?, que es uno de, bueno, considerado el más grande boxeador de la historia, y el otro día lo conversaba con Emilio. Decía, es que ya Usyk, con lo que ha ganado, se sienta en esa mesa de los grandes campeones de la historia del boxeo, vamos, sin ningún lugar a dudas, ¿eh?
1: Efectivamente, es que además es curioso porque, claro, cuando hablamos de deporte siempre hablamos constantemente de la motivación, ¿no? Hay que mantener motivados a los futbolistas, en este caso a los boxeadores, y decía Usyk en una entrevista que a él no le movía la motivación, que lo que le movía era la disciplina. Quizá eso es lo que le hace un boxeador tan espectacular cuando lo vemos en acción.
5: Sí, la verdad que ese es un hombre que yo creo que todas las virtudes las está acaparando con el paso del tiempo. Normalmente cualquier deportista, según se mira el carnet de identidad, dice, joder, tengo un año más, pues al final estoy más lento, uy, pues ahora me duele esto, ahora me duele lo otro. Yo creo que Usyk todo lo contrario, cada año que pasa va acumulando virtudes y yo no sé hasta cuándo le durarán, pero es que ahora mismo yo creo que está en el mejor momento de su carrera, tal como ganó el otro día. Entonces habla, pues a lo que te refieres de la disciplina, pues ya todo lo lleva al máximo nivel, optimiza todas sus cualidades, el entrenamiento. Entonces se está juntando y se está haciendo un boxeador extraordinario, ¿no? Y ya el otro día, pues yo ya digo, a mí me pareció una actuación increíble, por no por el golpe en sí o por la caída o porque iba ganando por puntos, que eso también, ¿no?, sino pues cómo afrontó las situaciones con, pues ya a mí me asombró desde luego la frialdad, la manera que tuvo de ganar con esa inteligencia, desde luego.
1: Decía después del combate, claro, los jugadores estamos acostumbrados, los jugadores de fútbol que ganan y si eres un buen jugador, ¿no?, y estás motivado y tienes hambre, quieres volver a ganar. Pero él decía que probablemente pues esta sería la penúltima pelea de su carrera. ¿Sabéis contra quién le gustaría a él que fuese la última? No sé si tenéis esa información o si ya se hacen cábalas o...
2: eso depende ya un poco del, sabes, de los promotores, porque Usyk está listo para cualquiera. O sea, es otra de las cosas que yo creo que merece la pena resaltar de la carrera deportiva de este ucraniano de hierro, de oro y de hierro, que es Usyk, que es que, María, siempre está bien, siempre pelea con cualquiera, ha ganado todos los títulos en casa de los rivales, no ha rehuido ningún enfrentamiento, no ha puesto ninguna pega, o sea, es una sensación que transmite de seguridad, y él, bueno, pues ahora, ya sabes, los promotores se reúnen, piensan a ver las televisiones, qué enfrentamientos, sinceramente se ha quedado sin rivales de los grandes, claro. Grandes, se los hace pillado a todos. O sea, porque él ha ganado dos veces a Anthony Joshua, que era también oro olímpico unido a Inglaterra, y otras dos veces a Tyson Fury, el que para muchos era el mejor peso pesado, que fíjate la diferencia que tenía Tyson Fury, 2.06 de estatura, 125 kilos, un armario. Y Usyk, bastante más pequeño, pues le ganó las dos veces, ¿no? Entonces, por rivales de entidad no le queda ninguno. Ahí, por supuesto, que hay tres o cuatro nombres buenos, se habla de Joseph Parker, o sea, hay gente buena que podría darle la réplica, ¿no? Pero él está esperando y a ver qué es lo que ocurre, porque si él decide continuar, no tenemos ninguna duda, es que va a estar bien.
1: Desde luego que sí, por lo que me cuentas, investigando un poco, porque esto del boxeo es nuevo para mí, hay algo que me ha sorprendido, y Emilio, hablaba Jaime de promotores, ¿no? Me decía, dependerá de los promotores y demás, y ha aparecido un nombre que es muy familiar en el mundo del fútbol, el de Arabia Saudí, pero me ha sorprendido que también esté tan presente en el fútbol, en el boxeo, porque leía y veía que Arabia pues tiene también el poder para influir sobre los combates de boxeo, ¿no? Y elegir un poquito al rival y dónde se van a celebrar. ¿Realmente está tan metida Arabia como en el mundo del fútbol, o todavía no llega tanto, pero ya se empieza a introducir en esto del boxeo?
5: Sí, bueno, ya lleva tiempo bien metido. Dices tú, el poder es el dinero que tiene.
1: Desde luego.
5: ¿No? Es el tremendo, ¿no?, dinero, y que lo están utilizando en el boxeo, algo que de momento yo creo que está siendo para beneficio, porque están organizando muy buenos combates, ha habido galas fantásticas en Riad, en Arabia Saudí, bueno, llevan ahí dos, tres años y lo están haciendo bastante bien. En el tema del boxeo lo tienen bastante controlado, y lo más importante, que no para su propio beneficio, que hombre, que también le sacan beneficio por, digamos, por poner a Arabia Saudí en el mapa y Riad, etcétera, sino también están favoreciendo el boxeo porque están poniendo combates fantásticos. Entonces, bueno, lo que decía Jaime, yo creo que Usyk, quizás hablan de Moses Itauma, un chaval joven que ahora está empezando, pero que ya lleva una racha muy buena de caos. También la tercera pelea con Tyson Fury. Y si te parece, María, a ti que te gustan mucho los datos, te voy a dar dos datos.
1: Mira, a ver.
5: Dos o tres datos. Muhammad Ali nació, algunos lo sabrán y otros no, pero Muhammad Ali nació el 17 de enero de 1942.
1: Vale.
5: Pues 35 años justos después, el 17 de enero de 1987, nació Oleksandr Usyk. Muhammad Ali medía 1,91 y Usyk mide 1,91.
1: Oye, yo Ali, creo mucho en el destino, ¿eh?
5: Pues mira, Ali tiene una envergadura, tenía de 1,98 y Oleksandr Usyk de 1,98. Y Usyk lleva 24-0, está imbatido, y Ali, el primer combate que pierde es en el combate 32. O sea que llevan ahí un paralelismo, además de los éxitos que han conseguido, tremendo.
1: Oye, acá hay casualidades en la vida que pasan por algo, desde luego. Para mí estos son señales. Fíjate, Emilio.
5: Bueno,
1: chicos.
5: Sabía que te iba a gustar.
1: Hombre, me ha encantado. Muchísimas gracias por haberme descubierto a este gran deportista y por introducirme un poquito en el mundo del boxeo. Ha sido un placer compartir hoy esta sección con vosotros.
5: Un María, besazo enorme, perdona, María.
1: Dime.
5: María, muy bien por introducirte, pero muy mal si te sales.
1: No, te prometo
5: no
1: que no
5: salgas.
1: Me salgo. Te prometo, vale, que no me salgo. Ya hablaré yo también con Alfredo Duro, a ver si me entrena un poquito. Un abrazo,
5: bueno,
1: chicos.
5: Un
2: Venga,
5: abrazo.
2: Chao, chao.
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1: Pues hasta aquí el programa de este martes 21 de julio. Sin embargo, más allá de Argentina, más allá de la situación de algunos jugadores del Real Madrid y de esas palabras de Rodrigo De Paul, sí, todavía han pasado más cosas en el mundo del deporte, que son estas.
15: Pues todavía de resaca mundialista, arrancamos con lo que tiene que ver con la selección española, indiscutiblemente la cima del mundo, porque a día de hoy tanto la selección masculina como la selección femenina se sitúan cada cual en el número uno del ranking FIFA. España es el primer país campeón del mundo, masculino y femenino, de manera simultánea. Rescatamos lo que decía en la jornada de celebración Rafa Luzán, actual presidente de la Real Federación Española de Fútbol.
16: Agradecer a toda la afición española que hemos logrado, lo han logrado ellos, dos estrellas para nuestro país, la segunda estrella, y ese sentimiento de unión de un país en torno a su selección es lo más grande que se puede vivir. Por lo tanto, pediros esa última ovación para Luis y para todos y cada uno de nuestros jugadores. Muchas gracias.
15: Y Luis de la Fuente, el hombre que ha llevado al combinado nacional a lo más alto, que decía esto en la propia fiesta de celebración sobre la consecución del título.
17: Bueno, pues de verdad, primero, gracias España por apoyarnos, por estar aquí, por vivir tan de cerca nuestro éxito, que es el vuestro. Y quiero decir solamente, voy a ser muy breve, quiero que disfrutéis del espectáculo. Mira, tenemos la suerte de contar con 26 fantásticas personas que además son fantásticos futbolistas, los mejores del mundo. Así que es un honor para mí poder dirigirles, igual que compartir este momento con mi cuerpo técnico y todos los que trabajamos en beneficio del grupo. Y sobre todo, una cosa no os olvidéis, que también lo dije hace 2 años: juntos somos más fuertes. ¡Viva España! ¡Gracias!
15: España coserá la segunda estrella en su camiseta y, sin haber terminado todavía de procesar lo que ha sucedido en este Mundial, ya tenemos noticias relacionadas con el que se celebrará en 2030. Alejandro Domínguez, presidente de Conmebol, ha confirmado que dicho torneo se disputará con 64 selecciones participantes, en homenaje al centenario de la Copa del Mundo. Defiende que el fútbol de selecciones crece cuando se abre al mundo, que la expansión a 48 equipos ha demostrado que una mayor participación promueve más oportunidades y que es una medida favorable para impulsar el desarrollo del fútbol y convertir este campeonato en una verdadera fiesta global. Y desde el fútbol de selecciones pasamos al de clubes, porque el Barça ya habría dado el primer paso para realizar el fichaje de Aymeric Laporte. El conjunto azulgrana habría contactado con el entorno del jugador internacional, actualmente propiedad del actual Athletic Club de Bilbao, con el objetivo de empezar a estudiar su llegada. La noticia publicada por Sport habla de una operación que tendría que irse hasta los 15 millones de euros. Ese es el precio que consta en la cláusula del central de 32 años. El FC Barcelona sí que tiene cerrada la llegada de Jesse Bisiwu, extremo de 18 años, procedente del Brujas. Desde la entidad azulgrana se ha cerrado su incorporación por 8 millones y medio de euros. El belga firmará por 5 temporadas. Está previsto que se incorpore directamente a las sesiones de entrenamiento de pretemporada que Hansi Flick dirigirá en Inglaterra. En el Real Madrid, Ferland Mendy reaparece en el césped por primera vez Después de pasar por quirófano, tras superar su lesión en el recto femoral de la pierna derecha, vuelve a trabajar con el grupo, ahora bajo las órdenes de Mourinho. En el Getafe, hoy ha sido día de presentación. Andrés García ha comparecido por primera vez ante los medios de comunicación tras su fichaje por el cuadro azulón, pese a que el jugador cedido por el Aston Villa ya debutó en un amistoso de preparación con el cuadro al mando de José Bordalás. Así hablaba el lateral.
18: Pues en cuanto al club, la verdad que tengo una grata sorpresa, me la llevé desde el primer día porque es un club súper humilde, muy familiar, me acogieron desde el primer día, los compañeros muy top, la verdad, luego también cuerpo técnico, es que te diría todo el mundo, me he sentido súper arropado desde el primer momento, y muy cómodo, y no sé, pues las instalaciones también, no sé, muy, muy buenas, espectacular todo, no tengo ninguna palabra mala.
15: Es una realidad la marcha de Acor Adams del Sevilla, que pone rumbo a Italia como nuevo fichaje del Venecia. Tras varias jornadas de negociación, el futbolista nigeriano se marchará de Nervión en una operación que se estima que se cierre en torno a los 17 millones de euros fijos y los 7 en variables. En lo que respecta a llegadas, equipos como el Levante continúan moviéndose en el mercado. En las últimas horas, el conjunto granota ha hecho oficial la incorporación de Manu Sánchez. El lateral zurdo permanece en el Levante en calidad de cedido hasta final de temporada. Prolonga de este modo su estancia en el equipo, en el que fue clave la pasada temporada en primera división, disputando 33 encuentros con el cuadro valenciano. Del mismo modo llega al Levante Hugo Sotelo, también desde el Celta y también como cedido. El club en este caso se reserva una opción de compra del 50% por el jugador. Hablaba el nuevo centrocampista del conjunto granota acerca del nuevo reto.
19: Muy contento, la verdad, es un gran paso en mi carrera, con muchas ganas de empezar, de conocer a nuevos compañeros, al míster y a la afición. Me convenció mucho la idea, lo que intenta proponer en el campo, y la verdad que me dio esa confianza para dar este paso. Creo que la segunda vuelta fue un equipo totalmente nuevo, creo que salían a plantear los partidos con otra idea, con muchas ganas, y sobre todo cuando los equipos están jugando el descenso en los últimos partidos, es muy difícil sacarles 3 puntos y si te digo, igual ni uno le sacas, salen a morder.
15: En relación al Depor, hablaba este martes en rueda de prensa Fernando Soriano, director deportivo de la entidad. Comentaba, entre otras cosas, lo que está siendo el mercado y lo que suponen las llegadas de jugadores del calibre de Aubameyang.
20: Quiero dejar claro que el fichaje de Aubameyang no es por el nombre, ni mucho menos. Lo último que hemos visto de él nos ha impactado gratamente por su actitud, su hambre, su momento en cada partido, momentos defensivos, nos ha hecho ver que tiene una edad importante, pero que para nada físicamente se le notaba, y en ese sentido, bueno, muy convencidos de que nos aportaba mucho de lo que estábamos buscando, y por eso se ha cometido el fichaje. Aparte de eso, pues por supuesto no voy a hablar ni de su calidad, ni de su prestigio, ni de lo que ha hecho, porque bueno, creo que es innegable.
15: En el Málaga no se dejó de hablar del posible regreso de Carlos Dotor de cara a la 26-27, y efectivamente el centrocampista propiedad del Celta de Vigo regresa al conjunto de la Costa del Sol después de ser clave en la plantilla que logró el ascenso a Primera División. Ya jugó como cedido en el anterior curso y ahora lo volverá a hacer hasta junio de 2027. Por su parte, ya en Segunda División, el Oviedo se mueve para reforzar la delantera. Lo hace con Cris Ramos, el 9 gaditano de 28 años que llega en calidad de cedido por el Botafogo brasileño para apuntalar el ataque azul. Del mismo modo, el club Carballón ha cerrado la venta de Raim Alassane al Bolonia italiano por 3 millones y medio de euros. En baloncesto, Mario Henson ya dejará de ser jugador del Real Madrid. El alero croata ha transmitido al club blanco su decisión de abonar su cláusula de salida en marcha a la NBA, que expiraba este lunes. Implicará un ingreso de $1 millón en clave madridista, una decisión que también obligará al Real Madrid a continuar moviéndose en el mercado. Mientras tanto, el Barça anuncia su sexto fichaje del verano, el de Stanley Umud, alero estadounidense con pasaporte nigeriano, que llegará al Palau Blaugrana a sus 27 años en su primera aventura en el baloncesto europeo. Firma hasta 2028. En baloncesto 3x3, Carlos Martínez, capitán y campeón del mundo con España, se retira de la selección nacional. El gallego lo hace como el tercer jugador con más partidos disputados con el combinado, con un total de 41. Él mismo ha destacado que su objetivo ahora es centrarse en otro tipo de proyectos. En ciclismo, victoria de Remco Evenepoel en la contrarreloj en la 16ª etapa del Tour de Francia. El belga terminó con una ventaja de 28 segundos respecto a Tadej Pogačar, con Juan Ayuso siendo el peor parado de entre todos los favoritos, 15º puesto, y así hablaba sobre esta complicada jornada.
4: La diferencia me imagino que es bastante, pero bueno, al final va a estar en el podio, no se puede fallar, y ha fallado dos días, entonces es difícil, pero bueno, quedan dos días muy duros que intentaremos darle la vuelta.
15: Y cerramos con motor, porque David Alonso dará el salto a MotoGP en 2027. El colombiano, reciente ganador del Gran Premio de Países Bajos en Moto2, competirá en la máxima categoría la próxima temporada, aunque se desconoce todavía el equipo con el que correrá.
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21: Hace mucho frío en invierno, pero voy tirando. ¿Quieres un trago?
22: No, gracias.
21: Pues yo sí.
22: Quiero hacerte una proposición. Cletus no se encuentra bien, ¿sabes? Y quisiera que me echaras una mano.
21: Bueno, yo puedo decirte todo lo que quieras saber.
22: No me comprendes. Quiero que seas mi ayudante. Quiero que vengas a los entrenamientos y que te sientes conmigo en el banquillo.
21: ¿Yo? ¿Lo dices en serio?
22: Pues sí. Pero verás, con la condición de que... de que te asees un poco, de que te afeites, de que acudas... de que acudas puntualmente a los partidos y a los entrenamientos y que lleves camisa y corbata.
21: Tengo un traje, está colgado allí. Es muy bueno, me casé con él.
22: Y de que no bebas.
21: No, no. Te habrá enviado mi mujer.
22: No.
21: Mi hijo. Norman, ¿quieres decirme qué tiene que ver que beba con lo que sé de baloncesto?
22: No quiero que bebas delante de los chicos. Ni tampoco que llegues oliendo a alcohol. Si no, no hay compromiso.
21: No te aguanto que me digas eso. Márchate.
22: Estás avergonzando a tu hijo.
21: No quiero que vuelvas a decírmelo. Te agradecería que te marcharas. Márchate ya.
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1: Muy buenos días, son las 7 en punto de la mañana, las 6 en las Islas Canarias. Soy Rosana Laviada, reciban un saludo en nombre de todo el equipo que hace posible Es la Mañana de Federico en Es Radio en este miércoles 22 de julio. Hoy es el día de Santa María Magdalena, así que felicidades a todas las magdalenas, especialmente a todas aquellas que nos están escuchando a esta hora de la mañana y aquellas que son miembros del Club de Libertad Digital. Bueno, mucho ojo porque 13 comunidades autónomas continúan en alerta por altas temperaturas que van a superar ampliamente, además los 40 grados en toda Andalucía. Ya saben que en algunas de estas ciudades van a superarse esta cifra marcada en rojo en el termómetro y es especialmente complicado, sobre todo por la situación de los incendios. Se esperan además tormentas de granizo y rachas de viento muy fuertes en el interior de Castellón, que también van a dificultar, bueno, pues la situación de la extinción de algunos de los incendios a los que vamos a hacer hoy referencia y amplia referencia además a lo largo del programa. En Tarragona y en Valencia, también en el norte de Murcia, al este de Andalucía y en el sureste de Albacete, también estos vientos van a soplar con bastante fuerza. A esta hora en Madrid tenemos ya, fíjense ustedes, son las 7 y un minuto de la mañana, 27 grados. ¿Quién ha podido dormir esta noche? Que levante la mano. Y vamos a llegar a los 39, vamos a rozar los 40 grados hoy en la capital de España. La máxima de las máximas se va a encontrar hoy en Córdoba y en Ciudad Real. Allí se van a registrar hasta 42 grados. La mínima en Salamanca y en Lugo con 15 grados.
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1: Paciencia, por tanto, porque esta ola de calor nos va a acompañar, dicen los expertos, que hasta mañana en el mejor de los casos o incluso el viernes. Bueno, yo me haría la idea de que hasta el viernes va a llegar esa ola de calor. Protéjanse, ya lo saben todos ustedes, evitar las horas centrales del día, la exposición solar y sobre todo no cometer imprudencias. Miren, estos días de julio, de calor sofocante, de resaca futbolera, la declaración de Julio Martínez Martínez, conocido como Julito Martínez Martínez, ante el juez Calama en la Audiencia Nacional, la podemos comparar con esa pausa de hidratación del segundo tiempo entre España y Argentina, que uno quiere más para rematar lo que vino a hacer y no acaba de llegar. Es ese instante de incertidumbre, pero de ansiedad por lo que está tan cerca, ¿verdad? Y no acaba de llegar. Bueno, es lo que ha pasado en la declaración de ayer. El amigo socio y testaferro de José Luis Rodríguez Zapatero reconoció el cobro de una comisión del 1% por el rescate de Plus Ultra, su ocultación a través de otras empresas y la dirección, coordinación y desglose de las mordidas por parte del expresidente del gobierno en todo momento. Sin embargo, no dio más datos sobre la persona ante la que me dio Zapatero para concluir, para rematar este rescate. Es decir, la persona ante la que despacho, podríamos utilizar también esta expresión, el presidente del gobierno Zapatero para comunicarle lo que estaba sucediendo y el momento preciso y el instante oportuno en el que se encontraba esa operación. De la declaración de más de tres horas y media concretamente, se desprende desde luego mucha información relevante, importantísima para el proceso y sobre todo para el futuro del expresidente del gobierno Zapatero, para el faro moral y ético del Partido Socialista y también, por qué no decirlo, para el del propio presidente del gobierno, Pedro Sánchez, quien de forma voluntaria, y uno diría que casi suicida, se inmola ante las cámaras y los micrófonos, uniendo su destino al del expresidente del gobierno. La principal conclusión que se puede extraer de la declaración de ayer de Julito Martínez Martínez, una vez que decide colaborar con la justicia, es que la creación de análisis relevante fue y tuvo como principal objetivo, aparte de ser creada por el propio Zapatero, cobrar mordidas por parte del expresidente del gobierno como comisionista en operaciones tanto dentro como fuera de España.
2: Fue idea de Julio Martínez y de otras personas. Por supuesto, contaron conmigo cuando estaba el proceso de constitución para saber si sería consultor una vez constituida la sociedad pues confirmé que sería consultor de la misma.
3: Usted no la montó, pero sí que colaboró en que se hiciese una empresa para que luego usted pudiese trabajar en
2: ella. No colaboré. Yo acepté la propuesta de Julio Martínez de ser consultor de análisis relevante una vez constituida.
1: Miente el presidente del gobierno, Rodríguez Zapatero, según la declaración realizada ayer por Julito Martínez Martínez. Les vuelvo otra vez a repetir la principal conclusión que se puede extraer de esa declaración ante el juez Calama de 3 horas y media es que análisis relevante se creó para que Zapatero cobrase mordidas como comisionista en operaciones tanto dentro como fuera de España. La otra persona que creó análisis relevante que estuvo en el génesis de su creación fue Javier de Paz. El papel de la SEPI, de María Jesús Montero como máxima responsable de la sociedad que concedió el rescate, es delicadísimo, como el de las hijas de Zapatero. El juez Calama no se cree ni el trabajo de maquetación desempeñado desde What the Fab, ni los pagos realizados. De hecho, el magistrado avanza que hará una revisión exhaustiva a las hijas. Más allá del rescate de la compañía Plus Ultra, la declaración de ayer se abre camino hacia otras investigaciones, por ejemplo, los negocios con la constructora Aldesa, o la creación de otra sociedad en Dubái para el cobro de comisiones ilegales y que habría concretado durante una comida en el restaurante Porto Novo de Madrid, que Zapatero dijo en sede judicial no recordar y que ayer Julito Martínez confirmó. Son tantos los indicios que sitúan a Zapatero en una situación muy, pero que muy compleja, que extraña desde luego la postura del gobierno, al menos en exposición pública, donde lejos de mantener una distancia con el expresidente, siguen proclamando su inocencia. Ayer mismo, el Masaiz tras el Consejo de Ministros.
4: La actuación del gobierno de España en ese expediente fue la correcta. Y mire, yo no voy a comentar, ni a calificar, ni a valorar las distintas versiones, las distintas declaraciones, las distintas estrategias de defensa que en sede judicial se vayan desarrollando en este caso. Estamos en una fase inicial de investigación con total colaboración con la justicia y, como les he venido diciendo hasta ahora, seguimos defendiendo la presunción de inocencia del presidente Zapatero.
1: Claro, esto es lo que nos extraña, ¿no? Porque uno puede mantener una posición de prudencia, de cierto distanciamiento, a medida que va viendo que los indicios que se van presentando contra el expresidente del gobierno pueden llegar a ser concluyentes e incluso pueden llegar a motivar ya directamente una acusación formal y muy, muy, muy seria, ¿no? No, es que siguen manteniendo la inocencia y siguen creyendo en la inocencia del presidente del gobierno. La oposición tiene claro que tras Zapatero hay una X, hay un One y que este es Pedro Sánchez, porque ¿quién aprobó el rescate de Plus Ultra? Claro, porque tú puedes plantear una situación, puedes plantear un negocio, puedes tener conversaciones, puedes tener encuentros, reuniones, enviar mensajes, pero ¿quién aprueba el rescate de Plus Ultra? ¿Quién preside ese Consejo de Ministros? Vamos a escuchar a Esther Muñoz, también a Pepa Millán, son las portavoces de Partido Popular y de Vox, respectivamente.
5: Lo relevante de las dos confesiones es que apuntan a Moncloa. Es evidente que Zapatero, Moncloa y el Partido Socialista lleva semanas mintiendo a todos los españoles. Y si algo ha quedado relevante después de estas dos confesiones es que no hay ningún lawfare.
6: Tiene como cabecilla al presidente del gobierno porque son quienes manejan el aparato institucional que precisamente han facilitado la comisión de todo este tipo de corruptelas. La clave de todo esto es que sin el gobierno de España, sin el conocimiento o tolerancia de Sánchez, no se hubieran podido llevar a cabo todas estas actividades.
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7: Lo primero que hizo el presidente Zapatero fue grabar un video donde ha dicho: se me acusa de esto y me pongo a la disposición de los organismos en España, policiales y judiciales, para demostrar la verdad. Yo me apego a eso, conozco al presidente Zapatero y el presidente Zapatero, Venezuela le agradece, Venezuela, no yo como persona, Venezuela le agradece lo que ha hecho por la paz de este país.
1: Bueno, esta es la dama a la que acaban de escuchar todos ustedes y como lo escuchan, así se ha referido Julito Martínez durante su declaración a Delcy Rodríguez durante la declaración ante el juez Calama ayer en la Audiencia Nacional. Con la dama, con la dama, con la dama, a la dama, con la dama a la que algunos se empeñan hoy en blanquear también aquí en nuestro país, cuando es el arma letal, el ejecutor, el torturador del régimen de Maduro. El socio de Zapatero trataba todos los negocios, cada uno de los movimientos con Delcy Rodríguez. También ella le reportaba sobre los negocios, por ejemplo, de los hermanos Amaro Chacón, que son los pagadores, entre otros, de las hijas de Zapatero. Luis Díaz, Vanessa Vallecillo, muy buenos días. Vamos a hablar en este punto también de la SEPI, que es nada más y nada menos que el órgano gestor, también el ejecutor del rescate.
8: Sí, buenos días, Rosana, y que según la declaración realizada por Julito Martínez, informó directamente al expresidente Zapatero sobre el rescate de Plus Ultra. Esto sucedió el 26 de febrero, días antes de que la acción del gobierno, valorada en 53 millones de euros, fuese presentada por el Ejecutivo y en concreto por las entonces vicepresidenta y ministra de Hacienda, María Jesús Montero, el 9 de marzo.
9: Las ayudas a Plus Ultra, líneas aéreas, ascienden a 53 millones de euros, con un préstamo participativo de 34 millones y un préstamo ordinario de 19 millones. El carácter estratégico radica en la importancia que tiene el transporte aéreo para el conjunto de España y también su contribución al turismo y, por tanto,
10: a la economía. Aquel día el gobierno hacía público el rescate del que ya habían sido informados Rodolfo Reyes, ex accionista de la compañía. Mi mayor felicitación por haber conseguido el objetivo, le escribí a Julito, ha sido consecuencia a la excepcional labor desarrollada por el equipo de Plus Ultra. Un mensaje similar a este remitido a Reyes también envió Julito a Camilo Ibrahim, hombre fuerte de la compañía. Los directivos lo celebraron con un banquete de ostras, con el siguiente mensaje a Julito: avisa a navegantes, la SEPI no paga estos gastos.
1: Sí, porque estos señores encima se reían de todos nosotros y se mofaban de lo que acababan de conseguir. Bueno, la siguiente cuestión que nos tenemos que plantear es cómo pudo acceder Zapatero a esa información, que era una información lógicamente privilegiada, estratégica, a la que solamente tenían acceso un grupo muy, muy, muy concreto de personas que estaban en la alta esfera del Ejecutivo. Esta es una de las grandes cuestiones que queda por resolver y que puede ser la clave y evidentemente puede ser importante para saber cuáles van a ser los siguientes pasos que dé el juez Calama. María Jesús Montero era la máxima responsable de este organismo, de la SEPI, que, como les decía anteriormente, es el órgano ejecutor, el gestor del rescate de Plus Ultra, pero el rescate, estaban informadas de este rescate otras tantas personas que tenían mucho, pero que mucho poder en el gobierno de España.
8: Por ejemplo, Economía, departamento que dirigía Nadia Calviño, Transición Ecológica con Teresa Rivera al frente e Industria, cuya máxima responsable era Reyes Maroto. Los ministros eran puntualmente informados, pero también los secretarios de Estado. María Jesús Montero, hoy en el punto de mira, continúa dando su apoyo al expresidente, quien le acompañó durante la reciente campaña a las elecciones en Andalucía. Montero era preguntada directamente por la persona que informó al expresidente.
11: Voy a preguntarle, ¿usted sabe quién del gobierno le comunicó al expresidente José Luis Rodríguez Zapatero del rescate de Plus Ultra que usted luego anunció? Se lo pregunto porque Julio Martínez asegura que él conocía de ese rescate antes de que el propio Consejo de Ministros lo aprobara y que fue el propio expresidente el que se lo comunicó.
12: Que diga quién. Es que ante estas cuestiones me gustaría que se le preguntara a la gente no solamente hipótesis, que claro, esto son cosas muy serias. Y como son tan serias, si alguien tiene conocimiento de una circunstancia de este tipo, ¿por qué no pone el nombre encima de la mesa? ¿Por qué no dice quién?
1: Está apostando muy fuerte la señora Montero. ¿Alguien tiene duda de que conoceremos tarde o temprano el nombre de la persona que informó? El nombre de la persona que estaba informada y que informó a Zapatero. En cualquier caso, el círculo, desde luego, está muy acotado. Fíjense ustedes, Nadia Calviño, que era la responsable del Departamento de Economía, ahora mismo ya está fuera del gobierno, fuera de España incluso, pero con una alta responsabilidad en Europa. Teresa Rivera, que también tenía una alta responsabilidad, desastrosa su ejecución al frente de Transición Ecológica, y si no que se lo digan a los valencianos, también está fuera al frente de una responsabilidad europea importante. Y Reyes Maroto es la única que continúa aquí en España. Es la candidata en el Ayuntamiento de Madrid por parte del Partido Socialista, junto con María Jesús Montero, que ha sido, como ya saben ustedes, de manera bastante fracasada, la candidata del Partido Socialista en Andalucía. Bueno, todos ellos, todas ellas, en este caso, mujeres, están colocadas en puestos de mayor o menor responsabilidad, pero todas ellas siguen llenando sus arcas con dinero público. Bueno, Con todo esto, María Jesús Montero tiene en sus espaldas tres presidentes directivos de la SEPI que están imputados. Un rescate, desde luego, más que dudoso. Y un soplo estratégico a un expresidente que no tenía por qué conocer ni saber, ahora sí que sabemos por qué lo conocía y por qué lo sabía, las condiciones y la situación en la que se estaba desarrollando ese rescate. El senador del Partido Popular, Fernando Martínez Maíllo, era preguntado ayer en esta casa, anoche, por Miguel Ángel Pérez sobre esta cuestión.
13: Y evidentemente entre medias está Montero. Si saltaron a Ábalos, y esto solo se podía hacer con la colaboración de Montero, de la que nombraba a los presidentes de la SEPI. ¿Y por quién puede ser? Por indicación de Sánchez. Es que realmente la ecuación no es tan difícil, ¿eh? Es que lo que parece es que es lo que es, ¿no? Y ese es el reflejo del apoyo del gobierno a Zapatero, es que no pueden hacer otra cosa.
1: Pues tiene toda la razón del mundo el señor Maíllo. Es muy fácil repasar quién estaba sentado en ese Consejo de Ministros. Recordarán todos ustedes. Es aquel Consejo de Ministros que eran tantos que no cabían en la famosa mesa ovalada del Consejo de Ministros, que estaban todos ahí como piojos en costura, que se tenían que juntar los unos con los otros porque es que no cabían en esa inmensa, por cierto, mesa del Consejo de Ministros. Una de las personas que ocupaba un papel privilegiado y una localidad privilegiada en esa mesa era Yolanda Díaz, que continúa siendo vicepresidenta del Gobierno de España.
10: La ministra formaba parte del Consejo de Ministros cuando se aprobó el rescate a la compañía, que se llevó a cabo en apenas 3 días. Ayer le preguntaban por la cuestión y sobre si había pedido explicaciones por el rescate al conocerse todas las irregularidades. Así respondía Yolanda Díaz.
14: Usted estuvo en ese Consejo de Ministros que aprobó el rescate, es de hecho la única persona de la mesa que estuvo. Si sumar en algún momento le extrañó aquel expediente, si pidió explicaciones o si las ha pedido a posteriori.
15: Sí, desde luego le vuelvo a repetir exactamente lo mismo. Ya lo ha dicho la ministra portavoz y doy por reproducidas sus palabras. En todo caso, los expedientes son públicos y ustedes conocen el contenido del mismo.
8: Con la declaración de Julio Martínez y la foto de ese Consejo de Ministros sobre la mesa, Moncloa entra en la línea de investigación. Allí estaban el actual gobernador del Banco de España, José Luis Escrivá, entonces ministro de Seguridad Social. Estaba Ábalos, estaba la entonces titular de Economía y hoy presidenta del Banco Europeo de Inversiones, Nadia Calviño, y también la líder del PSOE andaluz, como hemos dicho, y hasta hace unos meses, ministra de Hacienda, María Jesús Montero. Así hasta los 22 ministros que componían el Ejecutivo de Sánchez aquel 9 de marzo de 2021.
1: Empezando por el propio Pedro Sánchez, continuando por Carmen Calvo, que era vicepresidenta primera del Gobierno. Bueno, es que estaba también Pablo Iglesias Turrión, vicepresidente segundo del Gobierno. Como ha comentado Vanessa, estaba Nadia Calviño, como hemos comentado, estaba Teresa Rivera, también estaba Arantxa González Laya. Bueno, ¿quién se acuerda, verdad, de la ministra de Asuntos Exteriores? Juan Carlos Campo Moreno, ministro de Justicia, por supuesto, también con un papel relevante. Margarita Robles, que continúa como ministra de Defensa. Montero, a la que ya hemos hecho referencia. Fernando Grande Marlaska, ministro del Interior, sigue siéndolo, para desgracia de muchos. El señor Ábalos, que ahora está en prisión, 24 años, nada más y nada menos. Isabel Celá, ministra de Educación y Formación, sí, aquella que decía que los niños no pertenecían a los padres, sino que les pertenecían a todos, al Estado. Yolanda Díaz, que continúa sentada en la mesa del Consejo de Ministros. Reyes Maroto, que quiere hacer carrera en el Ayuntamiento de Madrid. Luis Planas, responsable de Agricultura. Miquel Iceta, es que de verdad, yo me había olvidado de Miquel Iceta, pero ahí estaba también sentado. José Manuel Rodríguez Uribes, ministro de Cultura. Bueno, vamos a beber un poquito porque todavía nos quedan unos cuantos. Carolina Darias, ministra de Sanidad, hoy alcaldesa de Las Palmas de Gran Canaria. Pedro Duque, ministro de Ciencia e Innovación, otro personaje que también pasó por nuestro gobierno y por nuestras vidas. Hombre, Irene Montero, ministra de Igualdad por aquel entonces, hoy en el Parlamento Europeo. Alberto Garzón, que hoy les tenemos en las tertulias, ministro de Consumo. José Luis Escrivá, al que hemos hecho también referencia, como ministro de Inclusión y Seguridad Social. Y don Manuel Castells Oliván, quizá muchos de ustedes no sepan quién es, pero este señor era el ministro de Universidades. Bueno, pues todos estos señores y señoras estaban sentados en esa inmensa mesa del Consejo de Ministros y todos ellos estaban siendo puntualmente informados sobre el rescate de Plus Ultra. Bien, en este punto nos vamos a situar en las hijas de Zapatero. What the Fab es la empresa, y el juez Calamán en este caso ni se cree que se dedicasen a la maquetación, lógicamente, de esos informes orales, porque no hay que ser, desde luego, muy duro en la materia para saber que es imposible maquetar un informe oral, ni tampoco la cantidad que ellas reportan en sus ingresos. Pone el acento y pone ahora mismo el objetivo el juez Calamán, las hijas de Zapatero, y por otro lado también la implicación de ellas y también la implicación de algunos personajes del régimen bolivariano, como es el caso de Delcy Rodríguez.
10: Julio Martínez ha confirmado en su declaración y que también les pagaba a través de sociedades, en concreto 3.000 euros al mes. Al principio era por maquetar algún informe y componer folletos, pero después reconoce que las seguía pagando a pesar de no ejercer ninguna actividad. Unos pagos que ha reconocido eran fruto de un pacto, aunque no ha revelado en concepto de qué. En total, Laura y Alba Zapatero cobraron 243.000 euros desde el año 2020 hasta el año pasado, cuando la empresa seguía teniendo actividad. Paco Cobos ha estado pendiente de la declaración.
16: Buenos días, Julio Martínez. Martínez señala a Zapatero como el germen de todos los negocios por los que se encuentra investigado. Al contrario de lo que declaró el expresidente, Julito asegura que fue el ex líder socialista quien lo puso en contacto con Julio Martínez Sola, el presidente de la aerolínea Plus Ultra. Reconoce el pacto de la comisión del 1% de los 53 millones de euros del rescate, aunque ha negado conocer qué gestiones llevó a cabo Zapatero para que la SEPI concediese la ayuda a la compañía. Además,

0: Zapatero para cobrar comisiones presuntamente ilegales en una declaración que ha durado 3 horas y media tras responder al juez, a su defensa y al Ministerio Fiscal, y tras la que tambalea la defensa del expresidente.
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2: Silvia Reviro, muy buenos días.
3: Muy buenos días, Roxana.
2: Un minutito para repasar la prensa que lógicamente tiene como protagonista a Julito Martínez.
3: Al supuesto testaferro de Zapatero, El Mundo señala que Zapatero ordenó camuflar en varios pagos el 1% de Plus Ultra. En Libertad Digital, Miguel Ángel Pérez ofrece novedades. La sociedad que canalizó los cupos de PDVSA para financiar al PSOE intentó contratar a Zapatero a través de Julito. Son varias las imágenes del empresario que aparecen hoy en los diarios junto a su abogada María Dolores Márquez de Prado, una letrada que preocupaba al expresidente y por eso, según el Confidencial, presionó a su amigo para que contratara como abogado al exministro Caamaño, el mismo de Begoña Gómez, y evitar así que tirase de la manta. Esa jugada no le salió bien a Zapatero y Julito eligió a esta prestigiosa letrada con la que ha decidido colaborar con la justicia. La Razón considera que por el momento no lo suficiente, pero destaca también este diario que la declaración del empresario coloca el foco sobre Escriba, Montero y Calviño. ABC destaca también este asunto en primera plana, pero se desmarca con otro asunto también relacionado con la corrupción de los socialistas. Aldama señala que emisarios de Bolaños y de Cerdán lo quisieron comprar. El País sigue la misma estrategia, coloca a Julito en portada, pero el titular de apertura es para otro asunto, ni siquiera propio de investigación. Para Prisa, la noticia del día es que la ley del tabaco vetará fumar a los menores y en plazas y playas. Atención también a lo que cuenta OK Diario. Rosana, Puigdemont prepara su regreso a España. El plan A es hacerlo coincidir con el aniversario del 1 de octubre.
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2: Vamos a ver cómo se circula hasta ahora por las calles de Madrid, también por el resto de las carreteras en España. Silvia, cuéntanos.
3: Pues hasta ahora hay retenciones ya en el sur de la M30 hasta los entornos del Puente de las Ventas y en el centro de la ciudad van a encontrar complicaciones en el Paseo de Santa María de la Cabeza, también en el Paseo del Prado y en el de Recoletos. Difícil acceso a la Glorieta de Atocha y a la calle O'Donnell y tráfico lento en la Plaza de Manuel Becerra con la calle Alcalá, así como en la Avenida de América con la calle Cartagena. Algo más tranquilo hoy entre el Hospital de la Paz y la Plaza Rioja-Castilla, sentido

0: Paseo de la Castellana. Vamos a comprobar ahora cómo se circula por el resto de carreteras españolas. Marta Míguez, ¿qué tal? Muy buenos días.
1: Buenos días. En estos momentos pendientes de tráfico lento en las entradas a Madrid por la A2 en Torrejón, A4 en Pinto y A42 en Parla. También en Barcelona tráfico intenso en la AP7 en el Papiol sentido Tarragona y en Barbera del Vallès en ambas direcciones. Se complica la entrada a Málaga por la A7 en Málaga Este y en Sevilla la salida por la A66 en Camas. Además les pedimos precaución ya que los incendios forestales provocan el corte de un total de 20 vías secundarias. En el incendio de la Sierra Norte de Guadalajara son 15, en Segovia, en la zona de Vieira son 3 y en Teruel son 2 en Ejulbe. Por ello les pedimos que eviten circular por las zonas afectadas.
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1: Son las 7 y 32 minutos de la mañana, las 6 y 32 en las Islas Canarias. Vamos a saludar, a darles los buenos días a todos aquellos que se incorporan a esta hora a nuestra sintonía, la sintonía de la mañana de Federico. Hoy tenemos muchísimas noticias, todas ellas centradas, o la mayoría, en la declaración de ayer de Julito Martínez Martín, 3 horas y media ante el juez Calama. En unos instantes vamos a darles más información, pero claro, suceden más cosas y todas ellas de calado, como por ejemplo los movimientos que pretende dar o que está dando Puigdemont, el fugado Puigdemont, el gol pista, aquel hombre, último hombre que en España, y digo último porque podría haber más, que se metió en un maletero y que se dio a la fuga, como aquella película, ¿recuerdan? Novia a la fuga, bueno, pues Puigdemont a la fuga, por eso muchos se llevan las manos a la cabeza cuando a la hora de hablar de las medidas cautelares los partidos políticos, sobre todo aquellos tendentes a llevarse muy bien con el gobierno o incluso los representantes dentro del Ejecutivo, hablan de la imposibilidad de que determinadas personas de carácter público se den a la fuga, porque están controladas, porque son conocidas, porque no pueden irse a un aeropuerto. Bueno, ¿y quién dice que se vayan a ir en un avión o que se vayan a ir en un tren o en un barco? Bueno, siempre se pueden meter en un maletero y fugarse, ¿no? Como fue el caso de Puigdemont. Bueno, pues hoy tenemos noticia, primero por los planes, como nos ha contado anteriormente en el resumen de prensa Silvia, del propio Puigdemont, que ya estaría preparando su regreso a España. Veremos a ver. Bueno, es que él ha estado y se ha ido. En fin, es que no sería la primera vez también que lo hace. Y también las acciones que está desarrollando. Silvia, buenos días de nuevo.
2: ¿Qué tal,
1: después
2: Rosana?
1: De haber conocido esa sentencia del TJUE.
2: Carles Puigdemont y los exconsejeros Toni Comín y Lluís Puig han denunciado ante la Comisión Europea a España por no aplicar la ley de amnistía después de que el Tribunal de Cuentas anunciase la reapertura del plazo de alegaciones por el presunto desvío de fondos para el 1 de octubre a pesar de la sentencia del TJUE conocida la pasada semana. Mientras tanto, 8 radicales separatistas han sido condenados a penas de prisión por reventar un homenaje a Miguel de Cervantes organizado por Sociedad Civil Catalana en la Universidad de Barcelona. El juez les condena a pesar de que los abogados de los activistas sostienen que sus actos están amparados también por la ley de amnistía.
1: Bueno, esto de reventar actos y de agredir a las personas que están desarrollando, bueno, pues su actividad civil y su actividad profesional es algo a lo que desgraciadamente nos hemos acostumbrado en España. Estamos tan acostumbrados a esto, a que también nos tenemos que acostumbrar, aunque no debería ser así, por ello lo denunciamos, que los responsables de los departamentos, en este caso el Ministerio del Interior, todavía no haya dicho nada al respecto de los ataques sufridos, lamentables ataques sufridos por etarras en los últimos días en Navarra y en el País Vasco durante las celebraciones de la victoria de España en el Mundial. Aquellas personas que lo estaban celebrando sin meterse absolutamente con nadie y que fueron atacadas, no ha dejado de suceder, por cierto. Aquellos que enseñan los símbolos, aquellos que disfrutan con la selección, aquellos que disfrutan enseñando la bandera o con el himno de España, son atacados de manera reiterada en determinadas comunidades autónomas en nuestro país. Bueno, pues los sindicatos policiales lo que buscan, lo que pretenden es que haya un pronunciamiento ya por parte del ministro Marlaska. Gonzalo López, buenos días.
3: Buenos días. El Gobierno y el Ministerio de Interior, que dirige Fernando Grande Marlaska, siguen sin pronunciarse sobre los brutales ataques sufridos por un grupo de militares en Navarra y varias familias en Bilbao que el domingo disfrutaban de la retransmisión de la final de la Copa del Mundo. 3 días después, el Ejecutivo guarda silencio a pesar de que hay más de una 30 de investigados por las agresiones y se han producido al menos 4 detenciones. Los sindicatos policiales lamentan el regreso del terrorismo callejero a las calles del País Vasco.
4: Fundamental tomar medidas valientes, como por ejemplo recuperar nuestra ley para impedir que empresas y fondos buitre como Eleven Future Invest, empresa de Ferran Torres, que según Forbes acapara ya 20 viviendas en Valencia, puedan comprar casas para especular.
1: Bueno, es que tardaron mucho en hacerlo. Este señor al que acaban de escuchar es Alberto Ibáñez, es uno de los portavoces de Sumar, que parece que le sienta mal, ¿no? Yo no sé si le sienta peor que Ferran Torres sea un futbolista de éxito que invierte bien el dinero y que además ayuda en la inversión de su dinero a que personas puedan disfrutar de una vivienda digna, por ejemplo, en Valencia, o la gorra que lucía Ferran Torres. Yo no sé qué es lo que le habrá molestado más, pero tardaron mucho en enseñar la patita.
2: Alberto Ibáñez, uno de los portavoces de Sumar en el Congreso, ha aprovechado la victoria de la selección española en la final de la Copa del Mundo para cargar contra el futbolista Ferran Torres. Ibáñez, que es representante de Compromís, responsabiliza al jugador del incremento del precio de la vivienda en Valencia, le tacha de especulador y califica a su empresa de fondo buitre.
3: El gobierno da luz verde a la mayor reforma de la ley antitabaco en dos décadas. El proyecto pretende prohibir fumar en terrazas, endurece la regulación de los vapeadores y refuerza la protección de los menores y de los espacios públicos. La reforma establece zonas libres de humo en un radio de 15 metros alrededor de colegios, centros sanitarios y deportivos y equipara por primera vez la regulación de los cigarrillos electrónicos y otros nuevos dispositivos a la del tabaco tradicional. La norma tendrá que ser ahora debatida y votada en las Cortes. Mónica García es la ministra de Sanidad.
5: La reforma incluye las terrazas de hostelería. Una familia que se sienta a tomar un café, que se sienta a comer, una embarazada, un paciente asmático, un paciente con alguna patología crónica, cualquiera que se quiera tomar un café o que quiera disfrutar de su ocio libremente en una terraza debería poder hacerlo sin que el humo de las mesas de alrededor forme parte del menú.
1: Bueno, esto puede ser discutido, discutible, se puede entender. Lo que no es entendible, desde luego, es que, por ejemplo, el conductor de un camión en la cabina de su camión durante 8 horas a lo mejor de trayecto con sus horas de pausa cada 2 horas, no pueda fumar si va solo en la cabina de su camión. A mí es algo que tampoco me parece que sea demasiado cuestionable. En fin, es verdad que es una propuesta que tiene que ser aprobada en el Congreso de los Diputados, y ya saben ustedes lo que pasa últimamente en el Congreso de los Diputados, que es difícil que se pongan de acuerdo los partidos para llegar a conformar leyes. Así que veremos a ver en qué queda todo esto. Nos vamos a ir a Colombia. Allí ya se ha despedido Gustavo Petro.
2: Sí, se despide del poder mientras De Las Priest ya prepara su llegada al gobierno. El presidente saliente aprovechó su último gran acto público para volver a cuestionar el resultado de las elecciones, mientras el mandatario electo inicia ya la búsqueda de apoyos en el nuevo Congreso. Abelardo de las Priella asumirá la presidencia de Colombia el 7 de agosto, pero antes deberá negociar con otras fuerzas políticas para construir una mayoría parlamentaria que le permita impulsar su programa de gobierno.
6: Declaro instalado el periodo constitucional del Congreso de la República 2026-2030. Y hasta pronto, volveremos ad astra.
3: Las grandes cadenas hoteleras españolas Meliá, Iberostar y Barceló cesan su funcionamiento en Cuba tras 30 años de liderazgo en el turismo de la isla debido a la presión jurídica y financiera que Estados Unidos ejerce en el país. El bloqueo petrolero y las sanciones a empresas con actividad en Estados Unidos que mantengan cualquier relación con el gobierno cubano que ha impuesto la administración Trump afectan directamente a su operatividad. Esta salida supone un daño grave en la economía cubana, ya que de ellas dependen la mayor parte de la capacidad hotelera.
2: Y Andy Burnham, el nuevo primer ministro de Reino Unido, anuncia la rebaja de los impuestos de energía para ayudar a los ciudadanos, dice, a lidiar con el coste de la vida. Esta medida consiste en la eliminación del IVA del 20% de las facturas de la electricidad doméstica y va a entrar en vigor el día 1 de octubre. Se financiará con la cancelación de un proyecto de identidad digital con un coste estimado de 708 millones de euros durante 3 años.
7: Tenemos que pensar cada día qué podemos hacer para quitar un poco de presión a la gente, darles la sensación de que la ayuda está llegando y devolverles la esperanza de que las cosas pueden ir a mejor. Ese es el objetivo que debemos marcarnos entre todos.
1: Bueno, pues ya es algo más de lo que han hecho muchos que le han antecedido en el cargo. 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
1: Bueno, ¿qué? Bueno, ahora, ¿qué? Nos vamos a la prensa económica con CaixaBank.
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1: Bien, ya está aquí con todos nosotros, con todos ustedes, Beatriz García. ¿Qué tal, Beatriz? Muy buenos días.
2: Muy buenos días.
1: Bueno, ¿por dónde va hoy la prensa económica? Y sobre todo vamos a empezar con esos titulares que nos deja, como siempre, Libre Mercado. Cuéntanos.
2: Sí, bueno, hoy llevamos un titular que la verdad que es bastante sorprendente, pero es el día a día de las empresas de detectives, estas que han surgido ahora con la subida del absentismo laboral, sobre todo el fraude. Siempre nos cuentan que antes se dedicaban en los temas de infidelidades matrimoniales y ahora el modelo de negocio son las bajas laborales. Y en este caso hemos hablado con una agencia de detectives que está aumentando bastante el negocio en los últimos tiempos. Por eso, esta es la prueba inequívoca de que el fraude de las bajas laborales existe, porque cada vez hay más empresas de detectives investigando a estos empleados jetas. Y nos cuenta este detective un caso que, bueno, pues había una trabajadora que estaba de baja y la pillaron ganando un torneo de pádel. Ella estaba de baja por una lumbalgia y por un problema del hombro. Y mira, se hizo con la medalla de un torneo. Empezaron a investigarla porque ya sus jefes sospechaban de que no colaba mucho el motivo de la baja. Se dieron cuenta de que entrenaba 2-3 veces a la semana al pádel, que ya está muy bien para estar de baja por el hombro.
1: Y no era rehabilitación.
2: Claro, y no era rehabilitación, no era médico el entrenamiento. Luego, ¿cuál es la sorpresa de estos investigadores? Que ven que se ha apuntado a un torneo de pádel, se presentan en el torneo, toman fotos, vídeos con el teleobjetivo y todo. Encima se presenta con una compañera de la misma empresa. A mí algo que me parece, la verdad, que poco
1: tenía una cómplice.
2: Inteligente. Sí. Y resultó ganadora del torneo. Esto llegó a la empresa la despidió. Ella denunció a la empresa porque consideraba su despido injusto y demás. No sabía que tenían las pruebas del detective cuando llegaron a la conciliación, pues de los 30.000 euros que le exigía esta empleada a la empresa, al final la empresa se ahorró 10 veces esa cantidad porque al presentarle las pruebas esta trabajadora no quiso entrar en más polémicas porque vio que la habían pillado y se conformó con una poca indemnización, con un despido procedente, y podemos decir que en este caso final feliz, pero no son todos los casos.
1: Claro, no con el carrito del helado, sino con la pala de pádel. Permíteme este chiste tan malo a estas horas de la mañana, que a lo mejor no es conveniente, pero es que no lo puedo evitar, lo que deben encontrarse los detectives.
2: Es tremendo, sí. Sí, bueno, esta misma persona ya nos contaba el año pasado pues escenas tan pintorescas como empleados de baja por la espalda y haciéndose rutas de montaña a kilómetros, el detective detrás, otra persona que era conductor y tenía un problema en la pierna y estaba de baja y se iba hasta Rumanía, el detective detrás hasta Rumanía en coche, porque se dedicaba a trasladar gente de España a Rumanía, porque es muy habitual encontrarse casos en los que la persona está de baja por los que nos cuentan, pero siguen trabajando en B, siguen haciendo deporte, siguen haciendo su vida. Entonces, que lo pusiera Feijóo encima de la mesa, porque lo que habló el PP era de las bajas fraudulentas y del coste que supone asfixia para las empresas y también para las arcas públicas, pues ha ofendido mucho al gobierno, Mónica García, Pedro Sánchez, Yolanda Díaz, negando que existan las bajas fraudulentas y asegurando que todas las bajas están justificadas, que evidentemente hay bajas médicas justificadas, solo faltaba, pero que hay un nido de jetas en España y que cada vez más, porque no hay represalias para el que se invente una baja, pues
1: hay que ponerlo
2: encima de la mesa.
1: Mi pregunta es si es incompatible la baja laboral con la infidelidad, es decir, porque claro, dices que ahora el modelo de negocio se centra en esto es que la gente ha dejado de ser infiel o le ha dejado de dar importancia, hay prioridades.
2: Sí.
1: Bueno, yo creo que hoy es insuperable la declaración del portavoz de Sumar culpando a Ferran Torres, al héroe del Mundial, al autor del golazo ante Argentina, del problema de vivienda en Valencia.
2: Sí. Bueno, es que ha nacido una estrella en Sumar porque llevan en 2 semanas 2 ocurrencias. Sí. Primero atacan al autor del gol y a al que nos ha llevado a la victoria en el Mundial por tener pisos, tener esa poca vergüenza, que es tener una propiedad y ponerla al alquiler. Lo digo con toda la ironía. La semana pasada decía que es que habría que prohibir alquilar viviendas sin aire acondicionado.
1: Es verdad,
2: su idea.
1: Es verdad que tenían que tener aire acondicionado.
2: Que es la misma persona. O sea, si el problema de España es la falta de oferta, estamos atacando. O sea, si no se pudiese alquilar ninguna vivienda que no tuviera aire acondicionada, ¿cuántas empresas sacaría, o sea, cuántas viviendas sacaría del mercado este portavoz de Sumar o ideólogo?
1: Bueno, y además
2: de...
1: me vas a disculpar. Este señor no ha salido de su barrio en la vida.
2: Claro.
1: O sea, que se vaya a cualquier ciudad de España. Es que hay, en la mayoría de las ciudades de España, las viviendas no tienen aire acondicionado. ¿Por qué? Pues porque no ha hecho falta, porque no ha habido necesidad del aire acondicionado o porque el inquilino, el propietario, no ha tenido, digamos, la necesidad durante X días al año de hacer esa inversión. Tú te vas por cualquier ciudad, ya no del norte, pero es que incluso te vas a algunas ciudades de la meseta, incluso de la costa, y no hay aire acondicionado muchas. O sea,
2: y no pasa nada y la gente vive y hace su vida perfectamente. Si quiere aire acondicionado lo pone. Y además esto contrasta mucho con el ataque a Ferran Torres, porque al final, tú cuando estás atacando constantemente la oferta, lo que provocas, pasó en Venezuela en su momento con los alquileres, cuando empezaron las expropiaciones y las limitaciones de precios y demás, ¿qué hace el propietario? Pues deja de acomodar la vivienda. Tú no me dejas subir el precio a la renta que considero oportuno o al precio de mercado, y el propietario se pone ese salvavidas o se protege pues cuando al inquilino se le rompe la lavadora, cuando el inquilino le pide ponme un ventilador de techo, cuando el inquilino le pide una serie de comodidades, el propietario pues no las puede admitir porque por otro lado no le estás dejando subir la renta. Y subir la renta a precio de mercado va unido y va de la mano a mayores comodidades en las propias viviendas, que es lo que hacen los fondos de inversión en mucho caso con las viviendas que alquilan.
1: Yo creo que lo que le molestó fue la gorra, más que...
2: Puede ser, sí, y ganas de llamar la atención, porque desde vamos luego a ocurrencia la semana, a ver qué nos espera la semana que viene.
1: Sí, bueno, ya por lo menos le tenemos identificado y ya, sí, ya vamos precavidos. Bueno, más titulares.
2: Bueno, pues tenemos también medidas que le gusta a la izquierda a Sumar, pues también a la hora de alquilar una vivienda. El gobierno se sacó de la manga un registro de alquileres turístico. Ahora las asociaciones de propietarios quieren reclamarle al gobierno más de 500 millones porque ese registro lo ha tumbado la justicia porque no tienen competencias en materia de vivienda a nivel estatal. Y bueno, pues más inseguridad jurídica le hizo a los propietarios pagar entre 27 euros una tasa, entre que si no te doy el número de para alquiler turístico no lo puedes poner ni en Airbnb, no lo puedes alquilar, pues por lucro cesante también perdieron un montón de clientes que no pudieron estar en esas casas mientras el gobierno sacaba esta medida y que ahora está declarada ilegal.
1: Bueno, y ojo con la ley antitabaco, la hostelería lógicamente en pie de guerra porque... ¿Qué va a pasar a partir de ahora, no? Con las terrazas, ¿qué va a pasar a partir de ahora con esa nueva normativa? Si es que sale adelante, hay que decirlo,
2: en el Congreso.
1: Sí.
2: Que no sabemos porque, bueno, al final es un ataque a la pyme, es un ataque a los negocios que en muchos de sus casos el valor añadido es la terraza. Y en la terraza pues es un espacio donde puede ser discutible o no, pero eso lo tendría que decidir el propietario. El propietario en muchas terrazas donde se prohíbe fumar porque el propietario lo considera y el cliente pudiese optar a una terraza libre de humo porque el propietario ha decidido que en su terraza no se fuma y otras terrazas donde sí se pueda fumar. Y así sería, o sea, un mundo feliz, por así decirlo. Tendría la clientela todas las opciones. ¿Quiere la clientela que no se fume en las terrazas? Bueno, pues dejarles la opción, que ya la tenían hasta el día de hoy. Los hosteleros lo que dicen ellos es que van a perder mucha más clientela. Si ya se está notando el poder adquisitivo de la población, que está bajando y que el ticket medio está bajando y que consumen o gastan lo mismo o menos y el producto pues al final es o más pequeño, las raciones más limitadas o lo que sea, bueno, pues bueno, la hostelería incluso, está bastante preocupada.
1: Incluso, fíjate, estás en la terraza, eres fumador, te estás tomando un refresco, te quieres fumar un cigarro, te levantas y te vas 5 pasos al lado de la terraza en la esquinita. te estás fumando el cigarro y lo tiras la colilla al suelo.
2: Eso es lo que dicen ellos también, que va a haber un descontrol en las zonas limítrofes a las terrazas y que luego, pues si al final el cliente, si se quiere tomar algo con un cigarro y no puede en la terraza, pues es que lo hará en la terraza de su casa.
1: Efectivamente.
2: Entonces, pues sí, hay bastante preocupación.
1: Bueno, pues vamos a estar muy pendientes, por supuesto, de todas estas novedades que nos traes. Vamos a seguir al hombre de los alquileres y del aire acondicionado.
2: Sí.
1: Le vamos a hacer una sección fija aquí todos los miércoles.
2: Promete.
1: Sí, promete, promete. Luego a las 9 volvemos otra vez a saludarte para que nos cuentes cómo abre la bolsa. Bea,
2: gracias.
1: Ahora se van a quedar los oyentes con las noticias más cercanas de su comunidad y a partir de las 8 vamos a ir a la República de los Tontos. Vamos, por cierto, a hacer un repaso rápido. Nos vamos a aproximar a Guadalajara, también a Teruel, a varios puntos para ver cómo están evolucionando esos incendios que nos preocupan y además mucho. Y luego tenemos la tertulia hoy con Luis Valcarce, con Joaquín Manso y con Alessia Putin.
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1: ¿Qué tal? Muy buenos días. Es el personaje principal de estos últimos días. Julio Martínez ratificó ante el juez lo que le había enviado previamente en un escrito confirmando que José Luis Rodríguez Zapatero marcaba los pasos a seguir en la trama de Plus Ultra. Además, reveló que fue Zapatero quien le puso en contacto con la aerolínea y la ex vicepresidenta venezolana Delcy Rodríguez. Julio Martínez señala así a Zapatero en el rescate de Plus Ultra, pero eso sí, ignora qué gestiones hizo ni con quién del gobierno. Para la Comunidad de Madrid, los hechos son gravísimos. Lucía Guadalupe, buenos días.
2: Buenos días. El pagador del expresidente del gobierno, Julio Martínez, Julito, ha señalado a José Luis Rodríguez Zapatero como el enlace directo con Delcy Rodríguez y Plus Ultra. Zapatero habría sido el ideólogo de las gestiones para que la compañía recibiese un rescate de 53 millones de euros por parte de la SEPI, al igual que de sus gestiones en Venezuela. Sobre este asunto se ha pronunciado desde el Gobierno de la Comunidad de Madrid su portavoz, Miguel Ángel García.
3: Que lo que viene a demostrar es que en este caso lo que parecía es, y que tenemos a un expresidente del Gobierno que ha utilizado su cargo para montar una trama que ahora se está investigando, y creo que esto es gravísimo. Es la primera vez en democracia que tenemos a un expresidente del gobierno imputado y que va a tener que dar explicaciones de todo lo ocurrido durante los últimos años. Estamos viendo, y esto ya es insoportable, que todo lo que toca el sanchismo lo convierte en corrupción.
2: Miguel Ángel García, que ha situado a José Luis Rodríguez Zapatero como la autoridad moral de los socialistas.
1: En definitiva, el horizonte judicial de Zapatero se complica mucho y pone en la picota al gobierno sanchista. El portavoz Miguel Ángel García insiste en que solo hay una salida.
3: Estamos ya en el periodo de descuento. Cuanto antes, el presidente Sánchez tiene que darse cuenta de que está solo, de que no le apoya absolutamente nada y nadie, y que tiene que abandonar el cargo y convocar elecciones para que sea un gobierno honrado de verdad el que pueda asumir los retos y tomar las riendas de un país como España.
1: Restan algo más de 3 minutos para llegar a las 8 de la mañana. Vamos ahora a conocer la información del tiempo con la ayuda de la EMET. Isabel Escribano, buenos días.
4: Buenos días. Hoy en la Comunidad de Madrid en las temperaturas máximas irán en ascenso. Se podrán alcanzar los 37 grados en la sierra, 39-40 grados con aviso naranja a nivel de peligro por temperaturas entre 37 y 41 grados. Se alcanzarán 35 grados en Navacerrada, 37 en Collado y Villalba, 38 grados en Madrid y Majadahonda, 39 en Getafe y Móstoles y 40 grados en Alcalá de Henares, Aranjuez y San Sebastián de los Reyes. Se espera que las temperaturas comiencen a bajar a partir del viernes, hoy con intervalos de nubes medias y altas tendiendo a cielos despejados y con algo de calima, lo que dejará sensación de bochorno. El viento soplará flojo variable tendiendo a suroeste y oeste con algún intervalo moderado por la tarde. Es una información de AEMET.
1: 7:57 de la mañana, la información del tráfico con la DGT. José Antonio Pedrosa, muy buenos días.
5: ¿Qué tal? Muy buenos días. Pues hasta ahora ya complicaciones prácticamente por todas las entradas, destacando la 1 en Las Tablas, a 2 Torrejón de Ardoz y Canillejas, a 4 Butarque y Pinto, también por la A40 de San Getafe, y la A5 en Navalcarnero, Alcorcón y Campamento, al igual que por la A6 en la zona de Majadahonda. Complicada también la M40 en esos puntos habituales, ya Vallecas, Coslada y Vicálvaro, sentido A2, también Carabanchel y Villaverde hacia la A4, como ya en Barrio de la Fortuna, también Pozuelo de Alarcón, Valdemarín, todo ello en dirección a 1.
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1: Primer cara a cara en el pleno del Ayuntamiento de Madrid entre el alcalde José Luis Martínez Almeida y la portavoz socialista Reyes Maroto tras la reelección de esta última como candidata del PSOE para las elecciones municipales de 2027. El regidor no pudo contener su satisfacción por esta victoria de Maroto. Salvador Moratalla, buenos días.
6: En su primer cara a cara, la nueva candidata socialista a las municipales ha criticado al Ayuntamiento por eliminar la igualdad de sus planes, a lo que el alcalde, antes de entrar en materia, le ha respondido de forma irónica sobre su victoria a las elecciones primarias socialistas para las municipales del año que viene.
7: Y usted no puede olvidar que las mujeres somos el 53% de la población y van a ser las mujeres, señora Almeida, van a ser las que harán que en el año 27 cambie el gobierno de esta ciudad.
8: Visto el entusiasmo con el que las militantes socialistas le han votado, señora Maroto, no estoy segura de que usted vaya a cambiar el gobierno de esta ciudad. En todo caso, permítame darle la enhorabuena porque somos muchos los que nos alegramos de lo que ha pasado el domingo por los militantes socialistas.
6: Almeida también ha aprovechado que Maroto estaba sentada junto a su rival en esas primarias, Emma López, y le ha preguntado si para ella el feminismo es acusar de desleal y de tener ansia de protagonismo a la persona sentada a su derecha.
1: Y también en el pleno, Javier Ortega Smith intervino por primera vez como concejal no adscrito en el Ayuntamiento de Madrid tras formalizarse su expulsión definitiva del grupo municipal de Vox. En un ajustado turno de intervención de apenas un minuto, el ya ex portavoz de la formación cargó con dureza contra su antigua dirección. Nos lo cuenta Sara Becerro.
9: Continúa el juego de tronos dentro de Vox en el Ayuntamiento de Madrid. Se ha celebrado el último pleno de Cibeles antes del verano y en él se ha oficializado la expulsión del exportavoz Javier Ortega Smith de su grupo, pasando a no adscritos. Tras su salida, el concejal Ignacio Ansaldo se ha convertido en el portavoz del grupo municipal y esta decisión ha sido tomada por el presidente de la Cámara, Borja Fanjul, contra el criterio de Arantxa Cabello, la concejal de Vox, autodenominada portavoz legítima del partido. También ha criticado el desprecio que tiene, dice, el equipo de gobierno municipal.
10: Yo creo que lo más significativo es el desprecio absoluto que tiene el alcalde Almeida por las normas democráticas. Estaba clarísima la ley, los tres expulsados tenían que pasar a no adscritos y hoy se va a escenificar un hecho lamentable. Y es que se nos ha negado a Fernando Martínez Vidal y a mí la posibilidad de intervenir y sin embargo van a intervenir todos los grupos, incluido otro de los miembros expulsados.
9: Por el momento Ortega Smith es el único que ha pasado a no adscritos, pero podría sucederles la misma situación a los otros dos concejales de Vox, Ignacio Ansaldo, actual portavoz, y Carla Toscano, actualmente de baja médica. El ya ex concejal de Vox rechaza esta situación y ha asegurado que no es concejal no adscrito, sino concejal proscrito por su partido y por el Ayuntamiento de Madrid.
1: El Pleno de Cibeles aprobó por unanimidad la petición que el Ayuntamiento ha hecho a la comunidad para la declaración de la Semana Santa de la ciudad como fiesta de interés turístico regional. La delegada de Turismo, Almudena Maello, ha asegurado que ha llegado el momento de reconocer una tradición con más de 5 siglos de historia.
11: Instar a la Comunidad de Madrid a declarar la Semana Santa madrileña fiesta de interés turístico regional. Creemos que ha llegado el momento de reconocer oficialmente una tradición con más de 5 siglos de historia, que forma parte del patrimonio, la cultura y la identidad de Madrid. Madrid es Semana Santa, que se sepa y se aprenda. Reconozcámosla como merece, como fiesta de interés turístico regional.
1: Más asuntos. La Comunidad de Madrid ha preparado un amplio dispositivo para que miles de personas puedan disfrutar del esperado eclipse total de sol del próximo 12 de agosto, un fenómeno que no se veía desde hace un siglo. En total se habilitarán 51 puntos de observación repartidos por la región. El eclipse será visible en 93 municipios madrileños. Borja Montero, buenos días.
12: Buenos días. El eclipse podrá observarse en 93 localidades repartidas entre las zonas norte y este desde las 7:30 de la tarde y alcanzará su visión total alrededor de las 8:30, coincidiendo con la puesta de sol. Con el fin de garantizar una observación segura, el Ejecutivo Autonómico repartirá 36.500 gafas homologadas. Además, Miguel Ángel García ha detallado el dispositivo especial previsto para la jornada.
13: Estamos también trabajando con los servicios de emergencias y de seguridad. Estamos trabajando con el Consorcio Regional de Transporte también para reforzar el transporte público, fundamentalmente los autobuses interurbanos que van tanto a la zona norte de la Comunidad de Madrid como al corredor de Henares y, por supuesto, también todo el personal en los distintos intercambiadores para poder dar información sobre el refuerzo del transporte público para ese día 12 de agosto.
12: Como parte del programa de actividades, el Gobierno Regional y el Ayuntamiento de Buitrago del Lozoya han organizado el Festival del Eclipse, una cita en la que el público podrá disfrutar de actividades como talleres, juegos infantiles, fast tracks y música. Las entradas serán gratuitas y podrán solicitarse en la web municipal a partir de este miércoles a las 10 de la mañana, hasta completar un aforo máximo de 3.000 personas.
1: El consejero de Vivienda, Transportes e Infraestructuras de la Comunidad de Madrid, Jorge Rodrigo, ha participado en el inicio de las obras del desarrollo urbanístico de Los Cerros, en el sureste de la capital, y ha destacado que se trata de uno de los principales proyectos residenciales de Europa. Este nuevo entorno albergará más de 16.300 viviendas, de las que más de la mitad serán protegidas.
14: Están llegando unos 126.000 nuevos madrileños a nuestra región. Si cada vez más jóvenes quieren emanciparse, si nuestra región sigue atrayendo talento e inversión, y la única respuesta responsable que tenemos, y es la que debe de ser, es incrementar la oferta en la vivienda, en este caso la oferta residencial.
1: Y los deportes con Daniel Burgueño. Daniel, buenos días.
15: Buenos días. Terminada oficialmente la celebración por el Mundial de España, segundo en la historia, ya se conoce la fecha en la que los de Luis de la Fuente lucirán en competición la doble estrella por primera vez. Será el próximo 26 de septiembre en Wembley, ante la selección de Inglaterra, tercera en esta Copa del Mundo, en la primera jornada de la nueva edición de la Liga de Naciones. Para mostrarla en España sí que habrá que esperar al 29 de septiembre en la Cartuja, ante la selección de Croacia.
1: Bueno, pues es todo por nuestra parte. Actualizamos toda la información de la Comunidad de Madrid a partir de la 1:30 de la tarde. Ahora sigan con nosotros. Continúa Es la Mañana, con Rosana Lavia al frente. Que lo disfruten. Adiós.

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1: Y son ya las 8 y 5 minutos de la mañana, las 7 y 5 en las Islas Canarias. Soy Rosana Laviada. Un saludo a todos aquellos que se incorporan a esta hora a nuestro programa. Segunda hora ya de Es la mañana de Federico hasta las 12 del mediodía. Como siempre, les vamos a acompañar con mucha, mucha información y hoy especialmente con la vista puesta en los incendios que continúan y se están desarrollando en las zonas y las tierras de Castilla-La Mancha, también en Aragón. Vamos a establecer allí dos puntos informativos. Estamos muy preocupados por cómo se encuentra allí la situación, sobre todo sus gentes, sus campos, sus cabezas de ganado, en fin, cómo se está desarrollando allí esta crisis que todos los veranos asola miles y miles de hectáreas en nuestro país sin que parezca ser que nadie ponga remedio a esto, o al menos todas las carne en el asador para prevenir estos lamentables y devastadores incendios que ya son muchos y todavía nos queda mucho verano por delante con temperaturas muy altas como las que se van a registrar hoy prácticamente en todo el país. Hay 13 comunidades autónomas en alerta por altas temperaturas. En varias ciudades de Andalucía se van a superar hoy altamente los 40 grados. Se esperan además tormentas de granizo y rachas de viento que van a dificultar precisamente la extinción de determinados incendios que se puedan localizar o situaciones complicadas que se puedan dar, por ejemplo, en las provincias de Castellón, de Tarragona, de Valencia, al norte de Murcia y también al este de Andalucía y sureste de Albacete. En Madrid, fíjense ustedes, en el centro de la península tenemos ya a esta hora de la mañana 8 y 7, 27 grados. Hoy vamos a alcanzar los 39. La máxima de las máximas se va a localizar hoy con 42 grados en Córdoba y en Ciudad Real. La mínima en Salamanca y en Lugo con 15 grados. Lo que les comentamos siempre, muchísima precaución. No se expongan en las horas centrales del día, desde luego, ni muchísimo menos se pongan a hacer deporte en exposición solar a las 3 o a las 4 de la tarde, porque se continúan viendo aquellas personas que salen a correr o que salen a andar a estas horas de la mañana, de la tarde, incluso, bueno, gente muy mayor. Un golpe de calor puede ser letal y si no se atiende a tiempo es que puede ser mortal. Tengan ustedes esto en cuenta, mucha hidratación, protección y no exposición solar en las horas centrales del día.
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1: Como les decía, hasta ahora seguimos muy pendientes de la evolución de los incendios en distintos puntos del país. Nos preocupa especialmente Castilla-La Mancha, Aragón, diferentes puntos que se encuentran en estas comunidades autónomas. Allí el fuego sigue sin dar tregua. Luis Díaz, buenos días.
2: ¿Qué tal? Buenos días. En Ejulbe, Teruel, ya hay 1.400 hectáreas quemadas, lo que ha forzado a evacuar a 300 personas desalojando la localidad de Molinos y dos pedanías. Para ellos, el gobierno de Aragón ha habilitado el pabellón de Alcoriza, donde han pasado la noche. Hasta ahora el fuego se encuentra a nivel 2, lo que ha provocado la intervención de la UME en el terreno. En Guadalajara, la situación en la Mierla sigue siendo complicada, ya hay más de 32.000 hectáreas quemadas, aunque la velocidad de propagación del fuego está siendo menor que en jornadas anteriores. Las llamas han obligado a evacuar 34 localidades y a confinar otras 14 con más de 1.200 personas afectadas. En Celas, el fuego ha quemado 1.700 hectáreas y tiene potencial para llegar a más. Las llamas comenzaron junto a la carretera N211 y ya hay 5 municipios evacuados. Escuchamos al presidente de Castilla-La Mancha, a Emiliano García Page y a la ministra Sara Agesen.
3: Estamos con más tranquilidad, con una tranquilidad del 90% sobre la seguridad de los núcleos de población. Empezaremos en el día de hoy a plantearnos el posible de regreso o la posible entrada de vecinos a los municipios donde ya entendemos que la situación está fría.
4: Llevamos por más de 90.000 hectáreas, 21 grandes incendios forestales en lo que llevamos de año. Esto supone, insisto, respecto a los 9 del año pasado, 4 veces más. Es unas circunstancias, como digo, extraordinariamente complicadas donde tenemos que trabajar todos de forma conjunta.
1: Ovidio Ortín es el alcalde de Ejulbe. Don Ovidio, ¿qué tal está? Muy buenos días.
5: Sí, buenos días.
1: Muchas gracias por atender nuestra llamada. ¿Cómo se encuentra ahora mismo la situación en Ejulbe, en la zona?
5: Bueno, pues ahora mismo, esta noche, la verdad que hemos descansado bastante porque, de alguna manera, ha bajado ya a la intensidad del fuego. Ahora mismo más o menos está controlado y bueno, esperemos de que ahora mismo tampoco hace aire, eso es una cosa buena, y esperemos de que hoy, si sigue así, pues más o menos con las cuadrillas que tenemos terrestres ya se pueda ir controlando de a poco a poco.
1: ¿Conocen a esta hora de la mañana qué originó, qué pudo originar el fuego?
5: No, no los conozco. Sí que se está trabajando sobre el tema, pero yo ahora mismo ese tema yo lo desconozco.
1: ¿Cuántos vecinos se han visto afectados? ¿Cuántas hectáreas han sido quemadas?
5: Pues más o menos que se estima unas 1.400. Y vecinos aquí, la verdad que no hubo que evacuar porque, por suerte, el viento no venía aquí hacia el Julbe, hacia la parte baja de Morelos y las Curvas, y eso sí que hubo que evacuar a sus municipios.
1: Claro, la situación sobre todo se ha complicado a nivel, digamos, de vecinos en Los Molinos, en algunas pedanías en La Cañadilla, por ejemplo, Cirugué. Hay centenares de personas, ¿no?, que han tenido que ser desalojadas.
5: Bueno, en La Cañadilla hay pequeñas, pero sí que es verdad que por precaución ahí se decidió. Creo que las cosas van a cambiar y creo que, bueno, que a la gente se le va a hacer ya que vuelva a su vuelto.
1: Bueno, en fin, pues
5: igual
1: entonces
5: que quitar efectivos también se van a quitar ya.
1: Claro, bueno, entonces son buenas en principio noticias las que nos está usted reportando, sobre todo la situación podría controlarse, la situación atmosférica meteorológica sobre todo es conveniente para la extinción completa de este incendio y la vuelta a la normalidad. Si me permite, voy a saludar en este punto también a Miguel Iranzo, él es el alcalde de Alcoriza. Don Miguel, ¿qué tal? Buenos días.
6: Buenos días.
1: Allí se han trasladado muchas de las personas que han tenido que ser desalojadas, ¿verdad?
6: Sí, pues aproximadamente unas 200 personas del municipio de Molinos que evacuaron ahora hace unos días, pues los hemos recibido aquí en Alcoriza y tanto en el pabellón como en el albergue municipal. Intentamos que sean unos días lo mejor posible para ellos dentro de la desgracia que han tenido de abandonar sus propias casas, pero nosotros como Ayuntamiento de Alcoriza, pues insisto, vamos a hacer todo lo posible para que esas personas estén a gusto estos días en nuestro pueblo.
1: ¿Qué le dicen los afectados, las personas, cuando tienen ocasión de hablar con usted, alcalde? ¿Cómo se encuentran?
6: Bueno, pues la primera noche está claro que estaban pues fatal, porque sobre la 1 de la mañana es cuando me comunican a mí que van a venir. Por la tarde ya me advirtieron que estaba esa posibilidad, pero a las 11, a las 12 de la noche parece que no iba a ser así, y a la 1 de la mañana pues se presentaron, como te digo, unas 200 personas en Alcoriza, y desde luego no es la mejor hora para hacer los preparativos y para tener todo en orden, pero no había otro remedio que ponerse manos a la obra e intentar hacerlo lo mejor posible. Pues lo primero, pues traer bebida, habilitar esos espacios, y gracias que en un pueblo como el nuestro tenemos unas infraestructuras maravillosas, unas infraestructuras, tanto el polideportivo, porque hay que recordar que aparte de las 200 personas de Molinos en el polideportivo y en el albergue, también tenemos en el frontón a 100 efectivos de la UME. Entonces, la primera noche, desde luego, fue más difícil, y ahora, pues bueno, están ellos a la espera. Todos los días me están preguntando que cuándo se van a casa, pero ya es una decisión que nos tienen que trasladar a nosotros, que no somos nosotros quien tomamos esa decisión, sino los propios técnicos del incendio los que la van a tomar, y así a ver si hoy tienen la suerte y pueden abandonar ya nuestro pueblo y volver a sus casas.
1: Muy bien, pues don Ovidio Ortín también y Miguel Iranzo son los alcaldes de Julbe y de Alcoriza. Ojalá que les tengamos que dar buenas noticias a todos los vecinos y a todos los habitantes de esta zona preciosa de España y puedan regresar a sus hogares próximamente. Muchísimas gracias por atender nuestra llamada.
6: A vosotros.
1: En este punto, muchas a las 8, gracias a muchas gracias, a las 8 y 14 minutos de la mañana nos vamos a situar en Guadalajara. Es otro de los puntos complicados, que se ha complicado mucho en las últimas horas precisamente por la situación que afecta a varios municipios de la zona. Allí, como les contábamos anteriormente, la situación del incendio de la Mierla sigue siendo muy complicada. Allí hay más de 32.000 hectáreas quemadas, aunque la velocidad de propagación del fuego está siendo menor que en jornadas anteriores. Es un factor meteorológico que está favoreciendo bueno, pues que la situación sea mejor. Allí está el alcalde de Tamajón, en Guadalajara, don Eugenio Esteban. ¿Qué tal, Eugenio? Buenos días.
7: Buenos días.
1: ¿Cómo está ahora mismo la situación en Tamajón?
7: Pues a ver, nosotros estamos muy preocupados, como me imagino todo el mundo, pero al fin, aquí al principio del incendio han quedado unos pequeños focos que ayer estuvieron echando agua refrescando toda la tarde y todavía ignoramos si ha ido los medios terrestres a rematarlo y apagarlo, porque en cualquier momento puede otra vez encenderse.
1: Claro.
7: La cuestión que estamos nosotros en el margen derecho del río Sorbe, que se ha salvado gracias al aire, y esto está en el margen izquierdo, donde la vegetación en el río Sorbe se cruza de un margen a otro, porque el río ahora prácticamente baja seco. Entonces estamos muy, muy preocupados que se vuelva a encender estos matorrales que hay ahí. Ayer, ya digo, estuvieron toda la tarde y parte de la noche refrescando. Me consta que lo han apagado. Claro, los vecinos del pueblo, de la pedanía de Palancares, me dicen que, claro, como no vaya y se apague con los medios terrestres, que eso vuelva a encenderse. Y, a ver, por lo demás, pues aquí las administraciones están dejándose la vida, no pueden traer más de lo que tienen, y pues la gente de mi pueblo muy preocupada, ya poniéndose nerviosa, porque no pueden volver a... hay tres pedanías de Tamajón que están evacuadas, y bueno, pues con problemas de medicinas, con problemas de ir al médico, con problemas de... y muy, muy nerviosas, porque tienen que venir aquí, pedir permiso, en fin, un protocolo demasiado complicado para facilitar a la gente que está evacuada el acceso a sus viviendas, pues a por cualquier necesidad
1: normal
7: que puedan tener. Pero vamos, por lo demás, pues nosotros agradecer a las administraciones todo el esfuerzo que están haciendo. Nosotros hemos puesto a su disposición todos los medios, tienen aquí el centro operativo de mando, y bueno, pues afortunadamente tenemos unas instalaciones bastante dignas, y aquí están instalados desde, pues llevan ya desde jueves, y nada, nosotros de lo que nos toca ahora es colaborar, ayudar y tratar de apagar el incendio.
1: Claro, usted nos habla de las instalaciones. Anteriormente el alcalde de Alcoriza en Teruel también nos comentaba lo importante que es tener esas buenas instalaciones también para acoger a las personas que se están viendo afectadas, también a los miembros, por ejemplo, de la UME, que en este caso han tenido que acudir allí a la zona. Señor alcalde, usted observa que en los últimos años se producen más incendios. ¿Por qué cree usted que esto está sucediendo?
7: A ver, eso es una... Mira, no sé si sabes que viene ahora el presidente del gobierno aquí. Yo me tengo que ir ya. Eso es un tema muy largo. Eso es un tema que a mí me gusta. Yo tengo este discurso desde 40 años diciendo lo mismo. Y entonces es una programación que las distintas administraciones, gobiernos, repúblicas, monarquías, democracias, dictaduras, han venido cumpliendo al pie de la letra. Que ha sido crear grandes depósitos de agua en la sierra para enriquecer las zonas más fértiles de otras latitudes. Y eso, repoblaciones forestales son consecuencia de que el agua en los embalses esté más limpias, luego las repoblaciones forestales no hay medios económicos para mantenerlas ni conservarlas, los montes de partes, la legislación no nos deja intervenir en ellos como hay que intervenir, y esto es una historia histórica, secular. Por lo tanto, si no se cambia la legislación, esto va a seguir igual. Hay que legislar para todos, pero en ese todos estamos ese 3 o 4% de los habitantes que vivimos en los pueblos, que no se gobierna nada más que para las mayorías. Y mira, si me apuras un poco, se gobierna para los ecologistas. Vale, entonces esto no es un cuadro de Goya, ni un bodegón de materia muerta, es un monte vivo y muy agresivo. Y esto no tienen las culpas los que no gobiernan ahora. Esto es una secuencia de lo que son las aptitudes de las diferentes administraciones y el poco valor que tienen para cambiar una legislación. Porque si el hombre no domina el monte acaba con el hombre, como se está demostrando. Aquí en esta zona de las tierras norte de Guadalajara, todos los años nos caen 2.000 hectáreas. Se lo dije el otro día a la consejera. Yo estoy en perfecta comunicación y atención, y tengo todos los canales abiertos para comunicarme con todas las administraciones. Y ya se lo digo a la consejera. Consejera, todos los años nos caen 2.000 hectáreas. ¿Qué hacéis? ¿Vale? Esa es un poco la historia.
1: Pues una historia que le ha explicado usted como hombre sabio que es dentro de ese 3%, como usted decía, de los que viven en los pueblos, que más claro no lo puede haber explicado, señor alcalde.
7: No, si es que está, mira, hay telefonía para todos, no, pero para el 98%. Hay medios para todos, no, pero para el 95%. Hay no sé qué, y ese 3%, ¿qué pasa? ¿Vivimos en dónde vivimos? ¿En la Edad Media todavía? Pues esa es la cuestión.
1: Pues no es menor la cuestión, señor alcalde Eugenio Esteban. Muchas gracias por atender pues nuestra llamada.
7: A vosotros y también por vuestra atención.
1: Por supuesto, los micrófonos siempre abiertos. Nos vamos a ir en este punto a las 8:20 de la mañana a Gelbe de Sorbe, en Guadalajara también. Allí está su alcalde, Francisco Javier López. Don Francisco, ¿qué tal está? Buenos días.
8: Hola, buenos días. Pues dentro todo lo bien que se puede estar en la situación que estamos. Así que bueno, a la expectativa de a ver cómo va evolucionando el incendio.
1: El incendio, Gelbe de Sorbe, es uno de los 34 pueblos que ha sido confinado precisamente por la evolución del incendio de la

0: la decisión de confinar el pueblo, se ha ido también pues, oye, pues a Guadalajara, a Madrid, a sus ciudades de origen, a la espera de a ver qué ocurre, para poder volver, porque la verdad que esto, la pinta que tenía era bastante mala. Ahora parece que la cosa pinta un poco mejor desde ayer. Pero vaya, y en contacto estamos pues todos los alcaldes de los pueblos limítrofes, Cantalojas, Los Condemios, Albendiego, y la preocupación es más y más directamente porque todavía la zona de Los Condemios, Albendiego, Miedes, todavía el incendio todavía está bastante fuerte por ahí.
1: Ustedes
0: a nosotros
1: son
0: afortunados.
1: Sí, sí, ustedes son desde luego quienes mejor conocen el campo, la zona, lo que está sucediendo. ¿No? Ha tenido usted oportunidad de escuchar a Eugenio Estevar, que es el alcalde, sí, de Tamajón. No sé si comparte usted un poco la denuncia que hacía el alcalde en los micrófonos.
0: Totalmente. Yo creo que sí es cierto que esto que se produce ahora, yo creo que se mejora, se podría evitar, hombre, evitar del todo no, pero sí se podría prevenir un poco si en invierno, en primavera, se hicieran los trabajos que se tienen que hacer. Yo creo que los montes están demasiado sucios. Antes, cuando los pueblos estaban llenos, cuando la gente vivía en los pueblos, la gente pues hoy se traía muchas cosas del Pinar y el Pinar estaba limpio. Había ovejas, había cabras, había muchas más vacas. Ahora mismo los pinares, pues como ya no se utilizan para que la gente viva, pues evidentemente están más descuidados y están muy descuidados. Entonces, claro, cualquier incendio, cualquier situación que se produce, pues el apagarlo y el intervenir es mucho más difícil, aparte de la orografía de nuestra sierra, que es una orografía complicada. Pues, tanta montaña, tanto barranco, tanto, y es difícil el acceso, sobre todo de los bomberos. Entonces, se complica la cosa, pero evidentemente estoy totalmente de acuerdo con Eugenio.
1: Claro, luego nos llevamos las manos a la cabeza, ¿no? Las autoridades, las máximas autoridades, y me estoy refiriendo en este caso a los ministros, ¿no? Que al final son los que manejan el presupuesto y los que pueden decidir qué se hace y qué no se hace, y los que además dictan las leyes y las políticas que se van a desarrollar. Parece que, bueno, pues se quieren, no sé si tapar los oídos, cerrar los ojos ante la evidencia de lo que ustedes, que son los hombres y las mujeres que están en nuestros pueblos, en el campo, están relatando y están describiendo con absoluta normalidad y con tranquilidad. Y luego pasan las cosas que pasan, don Francisco, y nos llevamos las manos a la cabeza, ¿no? Y lamentamos las tragedias.
0: Efectivamente, eso es lo que ocurre, que nos acordamos de las cosas cuando han pasado, porque yo entiendo que para tener pues toda la sierra, todos los montes, pues la inversión tiene que ser muy alta porque es costosa, pero realmente si valoramos lo que nos está costando el poner los medios para apagar este incendio, pues este incendio y todos los incendios que se producen en España. Es que ahora tenemos uno en Molina, tenemos uno en la zona de Segovia, en Cerezo, tenemos otro. O sea, es que realmente, al final, si echas cuenta, dices, a lo mejor es preferible intentar prevenir, hacer medidas preventivas, porque además de que el coste, yo no sé si va a ser el mismo o incluso más barato, y además no perdíamos el valor ecológico de todos nuestros montes. Porque realmente aquí son montes, son sierras, son montes milenarios que tienen un valor ecológico fundamental. Entonces, eso es lo que yo veo. Y bueno, que vienen muchas cosas de Europa, sí, pero bueno, hay leyes que habría que cambiarlas.
1: Pues don Francisco Javier, muchísimas gracias por atender a nuestra llamada. Los micrófonos siempre estarán abiertos para sus demandas y desde luego para sus denuncias públicas. Esto es por salvar los pueblos de España, por salvar nuestro monte y también, por supuesto, por fortalecer también la situación de los ciudadanos que han decidido seguir viviendo en los lugares más bonitos de España. Así que muchísimas gracias por atendernos y que todo vaya bien, que todo sea y que acabe con bueno, sin dramas y sin tragedias, aunque esto ya es inevitable, pero que la gente pueda regresar a sus hogares lo antes posible. Muchas gracias.
0: Vale, muchas gracias. Una tragedia ya es por lo que se está perdiendo.
1: Desde luego.
0: Y muchas gracias por vuestra preocupación y vuestro interés.
1: Muchas gracias, don Francisco. Muchas gracias a Francisco Javier López, es el alcalde de Gelve de Sorbe. Muchas gracias a Eugenio Esteban, que es el alcalde de Tamajón, también en Guadalajara. Gracias, por supuesto, también a Ovidio Ortín, que nos atendía desde Julve.

0: de Teruel, y gracias también a Miguel Iranzo, que ha puesto todo a su disposición, a disposición de la población, de todos los ciudadanos que han tenido que abandonar esta zona de Teruel, en Alcorisa, alcalde de Alcorisa.
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0: Queridísimo y admirado Santiago González, ¿qué tal estás? Muy buenos días.
3: Muy buenos días, mi portentosa y nunca suficientemente alabada Rosana la Viera.
0: Bueno.
3: Pues mira, entre bien y mejor. Todavía me duran los efectos positivos de la victoria del domingo en la final del Mundial. Y por eso estoy entre bien y mejor, porque por lo demás la cosa es lamentable. Bueno, sigamos con los ecos del Mundial.
0: Muy bien.
3: Jordi Évole había dicho que la selección es extraordinaria porque hay catalanes, vascos, extremeños, andaluces, madrileños. David CM comentaba: este sectario aún no se ha enterado de que eso pasa porque catalanes, vascos, extremeños, andaluces, madrileños forman parte de España. Enrique Fernández Miranda corregía al corrector: no forman parte de España, son todos españoles. Este es tonto, comentaba el malvado Carabel. España está llena de españoles de todas sus provincias. Y Cristian Campos hacía un resumen: Évole descubre que los españoles son españoles y que la selección española está formada por españoles de toda España. Y eso no es de ahora, aunque a Évole no le quepa en la cabeza. Rafa Soto Santos le refería el reparto regional de la selección de 1964, ganadora de la Eurocopa. 3 jugadores de Castilla y León, 3 de Cataluña, 3 de Galicia, 2 del País Vasco, 2 de Andalucía, 2 de la Comunidad Valenciana, 1 de Asturias, 1 de Aragón, 1 de Navarra y 1 de Extremadura. Y da los nombres de todos. En esa final se enfrentaron en el Bernabéu España y Rusia. Ganó España por 2-1, con goles de Pereda y Marcelino. Aquel gol de Marcelino de cabeza. Sobre el Mundial hay que señalar la errada columna de Arcadi, que estaba escrita sin duda antes de la final, porque hablaba en el primer lance de la magnitud de la decepción española en el Mundial. Le están dando la del pulpo en X, sin duda había gente que le tenía ganas. Ayer nos enteramos del fallecimiento del secretario de Estado de Vivienda, David Lucas. La portavoz del PP en el Congreso de los Diputados, Esther Muñoz, comentó en X: vaya, descansa en paz. La vacaburra de Sara Santaolalla aprovechaba el lance para descalificarla. Vaya, dice de un hombre que acaba de fallecer de cáncer a sus 58 años. Esta gente está podrida por dentro. Esto no es política, es basura. Mike le aplicaba un correctivo in situ. Deja de buscar basura donde no la hay. Tú sí que estás podrida por dentro. No es periodismo ni comunicación lo que haces. Tampoco has estudiado para ello. Es simplemente basura. Anda, y antes de quedar como una retrasada, lee un poco el diccionario de la Real Academia. Vaya, con sentido exclamativo o interjectivo, para denotar sorpresa, admiración o decepción. Esto es porque el sanchismo nos ha llenado la televisión pública de analfabetos. Y analfabetas, claro. Contaba ayer el Correo que el exjefe de seguridad de Osakidecha ha sido condenado a 6 meses por acceder al cargo con un título universitario falso.
0: Qué raro.
3: Ya. Toma nota, Bego, raro, a ver lo que te va a tocar a ti por acceder a una cátedra con un título universitario, no falso, sino simplemente inexistente. El triunfo de España en el Mundial todavía da pie para que se manifieste lo más tonto del panorama español. Por ejemplo, un tal Javier Aroca que escribía: se estudiará en antropología política. En el imaginario progresista mundial se considera el triunfo de la selección española de fútbol como una victoria de España, en nombre de todos, contra el imperialismo ultraderechista que representa Trump y los Estados Unidos. Aquí hay un problema de faltas de concordancia importancia, sí, de número y tal, pero bueno, no, excuso pormenorizar. Otra vez Cristian Campos apreciaba, están reventadísimos, no saben a qué agarrarse para fingir que se alegran de la victoria en un mundial, que si Trump, que si Milei, que si la multiculturalidad, que si Guardiola, de todo menos España, el fútbol y la selección. ¡Qué profesionales de la turra!
0: Sabes que en Estados Unidos todos los presentadores de los de los late night shows estos y de los los éboles de turno y demás están haciendo mucha mofa con el tema de la fotografía de Donald Trump con la selección española. Ya le viste que no se quería ir del cuadro.
3: Sí, y ahí, hombre, estaban, no había manera de echarlo.
0: Claro, pero es verdad que al final se produce un momento que puede ser que es divertido incluso, ¿no? Porque muchos de los jugadores de la selección, lejos lógicamente de verse incomodados por la presencia del presidente americano, incluso hacen mofa con él y se ríen y tienen cierta digamos cercanía con el presidente americano al imitarle en su típico baile este en el que solamente movía los bracitos, ¿no? No sé, me pareció un momento divertido, pues les está dando juego, ¿eh?
3: Eso es porque a la mayor parte de los jugadores de la selección española el único que les molesta es Pedro Sánchez.
0: Desde luego,
3: cómo se dio la manera de hacerle la cobra durante su visita a...
0: Oye, y no sé si fue Fabián que ayer se en un periódico, creo que era La Razón, describían que cuando llegan a Moncloa a enseñarle, bueno, a presentar la Copa de Campeones del Mundo, sí. Fabián, no sé si le dice a Rodri, ten cuidado con la copa, que estamos en la Moncloa.
3: Sí,
0: creo, no sé si es él, a lo mejor me estoy equivocando, pero uno de los jugadores de la selección, creo que sí, luego lo confirmaremos, le dijo eso al capitán.
3: Sí, sí.
0: Cuidado, bueno, cuidado, que se llevan la copa.
3: Juan Carlos Aparicio me había puesto un tuit que, mira, se me ha olvidado meterlo con las prisas, pero decía, mucho ojo con sus efectos personales, ténganlo siempre a mano, que van a la Moncloa. Sí. Bien. Willy Toledo cuelga un vídeo con los jugadores de la selección saludando al presidente del gobierno. He visto más alegría en muchos cementerios, comentaba. Algunos ni le miran la cara al darle la mano. Vaya caretos. Quiero pensar porque es que no han dormido nada. No es posible que todos le tengan tanto asco. El Lendakari no recibirá a los jugadores vascos campeones con la selección española. La presidencia del gobierno vasco confirma que no habrá recepción institucional a Oyarzabal, Zubimendi, Unai Simón, Merino, Nico Williams y Laporte. Hombre, a mí me parece bastante bien. Sería un poco chusco que los recibiera por un triunfo español. Otro que tal, el diputado general de Álava, también del PNV, Ramiro González Vicente. La institución que preside prohibió a los niños de un campamento en la localidad alavesa de Barría ver la final del campeonato del mundo de fútbol entre España y Argentina. Dijo que no se podía alterar el horario programado del campamento, pero qué desalmados.
0: Sí, no, esto es maltrato infantil, perdóname. Sí,
3: evidentemente, maltrato imagínate infantil, sí. La frustración que sentirían los niños que habían ido con sus camisetas.
0: Desde luego. A ver, el disgusto ya no se lo va a quitar nadie, pero yo reclamaría el dinero. O sea, yo reclamaría el dinero, aunque me devuelvan el dinero del campamento y al niño, por supuesto.
3: Algo deben estar haciendo los padres. Hombre deconstruido nos ofrecía en bandeja a Montse Mínguez, insuperable en sectarismo, en estupidez y en su renuencia a aceptar la realidad. Dijo, defendemos la agenda de Zapatero, defendemos la figura de Zapatero, defendemos la inocencia de Zapatero, confiamos en la palabra de Zapatero. Zapatero es un referente moral para los socialistas. Confianza máxima y absoluta en Zapatero. Anda, no lo mejores, igualalo. Pero esto, yo escribí ayer en mi columna de The Objective que, bueno, es natural. O sea, este gobierno, bueno, había que ver también ayer a la ministra portavoz, a Elma Saiz, ¿no? O sea, hablando de la inocencia de Zapatero. Pero es que, ¿qué hay de malo en defender a un procesado que ha sido de los nuestros? Si es que han proclamado la inocencia del fiscal general del Estado después de condenado por el Tribunal Supremo. Sí, siguen hablando de su inocencia.
0: Esto solamente puede responder a una situación, límite de todo el gabinete y de su
3: a los nervios.
0: Y de su jefe máximo. Porque claro, uno puede decir, bueno, pues vamos a mantener ya, vamos a dar un pasito atrás, vamos a mantener una posición de cierta prudencia.
3: Una actitud discreta,
0: le apoyamos, tal, pero no. Inocente, Zapatero. ¿No? Aquí hay algo más. Vamos a tratar ahora de hablar sobre eso. Se lo voy a plantear ahora mismo a los contertulios, Santi.
3: Eso es. Pero como han dicho repetidamente, el tiempo lo pondrá todo en su lugar. Ya verán cómo sí.
0: Ojalá. Bueno, Santiago, que pases un buen día. Sigue disfrutando del triunfo de la selección, claro que sí.
3: Lo mismo para ti. Yo voy a tratar de alargarlo a una semana, por lo menos.
0: Como mínimo, ¿eh? Como mínimo.
3: Eso es.
0: Venga, hasta mañana.
3: Hasta mañana, que será otro día.
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6: ¿Tú crees que vamos a encontrar dónde poner la sombrilla? 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
1: Rápidamente empezamos con la tertulia, pero antes, Silvia, vamos a recordar a los oyentes cómo podemos atenderles, sobre todo, y escucharles, que es lo que nos interesa.
2: Pues en el 648-91-9260 esperamos sus mensajes de audio WhatsApp. Si lo prefieren, pueden escribirnos a Instagram, a nuestra cuenta @eslamanana de FJL. Nos recitabas hoy a las 7 de la mañana la alineación, el listado completo de los miembros del Consejo de Ministros que estaban presentes el día que se aprobó el rescate de Plus Ultra. Bueno, todos ellos serán conocidos de lo que se estaba tramando. Algunos de ellos han dejado ya la política, pero la inmensa mayoría han sido recolocados en otros puestos o incluso algunos en altos cargos muy jugosos en el extranjero. Queremos preguntar hoy a los oyentes si deberían ellos asumir responsabilidades o también si la justicia debería actuar contra ellos ahora que Julito Martínez ha confirmado que Zapatero le confesó días antes de que se aprobase en ese Consejo de Ministros el rescate que se iba a producir. Si tiene que tener esto algún tipo de consecuencia. Repetimos el teléfono, 648-91-9260.
1: Vámonos a la tertulia.
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0: Pues son ya las 8 y 46 minutos de la mañana, las 7 y 46 en las Islas Canarias. Comienza nuestra tertulia. Alicia Putin, ¿qué tal? Muy buenos días.
1: Buenos días,
0: ¿qué tal? Bienvenida,
1: España,
0: muchas gracias.
1: Muy
0: gracias, gracias en nombre de todos los españoles. Tú también,
1: sí,
0: enhorabuena.
1: Sí, yo,
0: claro.
1: Yo después de Italia voy siempre con España.
0: Luis Valcarce, buenos días.
2: ¿Qué tal, Rosana?
0: Bueno, enhorabuena también a los argentinos por llegar a la final. Eso también.
2: No, enhorabuena a España por haber ganado el campeonato,
0: bueno,
2: sin, con un gran equipo y haberlo ganado sin dejando fuera toda duda.
0: Y llegar a la final no es fácil tampoco. Llegar a la final no
2: ganar
0: es fácil,
2: un campeonato mundial es muy difícil, sí. Muy difícil.
0: Es
2: porque
0: verdad,
2: un partido
0: eso...
2: tonto te puede dejar afuera. Y eso es lo que demuestra es una gesta. O sea, para mí deportivamente es una.
0: Yo
2: es
0: no
2: una
0: sé
2: sanía.
0: Si Joaquín Manso, buenos días.
3: ¿Qué tal? Buenos
0: es
3: días,
0: verdad, aquel. Bueno, no sé si es una leyenda eso que dice que nadie se acuerda del segundo, solamente se acuerda del ganador.
4: Bueno, en este caso, Argentina jugaba con uno de los grandes jugadores de todos los tiempos y será difícil no olvidarlo. Además, Argentina e Italia tienen cada una. 4 mundiales en el caso de Italia, 3 en el caso de Argentina, son
0: 2 en
4: dos
0: el
4: grandes,
0: caso de España.
4: 2 en el caso de España, que en 2030 serán 3, en 2034 serán 4, y podemos hablar entonces de igual a igual.
0: Sí, porque sí, el que claro. Se celebre el mundial en España y no ganarlo, ¿no? Quedaría un poco mal, ¿no, Joaquín?
4: Entonces,
0: yo creo
4: que ese será nuestro objetivo, poder volver aquí en 2034 para hablar de
0: ojalá,
4: igual a igual con Italia
0: ojalá,
4: y Argentina.
0: Ojalá.
1: A ver si Italia consigue clasificarse, porque últimamente.
0: ojalá lo estemos comentando aquí también. Vanessa Vallecillo, buenos días. Bueno, sabéis que hay un clamor popular por elegir la canción identificativa, más allá del himno, ¿no? De una selección, de un pueblo, ¿no? Y bueno, esta es una de ellas, Nino Bravo, ¿quién le iba a decir, verdad? La verdad es que la canción es preciosa, pero hay más, ¿eh? Las vamos a ir escuchando, así que, bueno, a lo mejor se podría hacer algún tipo de, no sé si de, no sé, referéndum para elegir una canción.
2: No sé, los argentinos les podemos ayudar, en eso somos bastante imaginativos, así que si quieren les
0: oye,
2: podemos echar una mano.
0: En el himno, los jugadores de la selección ahí
2: en
0: con
2: eso...
0: María Becerra, madre mía, se sí. Iban a desgarrar ahí la camisa, ¿no? Era
1: hombre,
0: una
1: pero
0: cosa...
1: es que un sí, himno sí. Sin letra, yo cuando canto I Fratelli d'Italia lo siento muchísimo, me emociono.
2: Y aparte...
1: Pero claro, en España no puedo cantar nada, tienen que poner una letra
0: por
1: urgentemente.
0: Eso, por eso.
1: Marta Sánchez
2: es que,
1: lo intentó.
2: ¿Sabes qué pasó? Se notó en el de Inglaterra, en el partido de Inglaterra, sí. Que llamó mucho la atención con,
0: sí,
2: la,
0: sí.
2: Con la vehemencia con la que lo llama. Y era todo también una imagen, ¿no? Y dijeron, joder, si cantan así el himno es que van a salir ahí a ganarlo. Todos repitieron contra España. Yo creo que también hicieron la jugada contra España.
0: En fin, bueno, vamos a ver cómo oye el himno de las portadas de los periódicos, cómo suena, porque sí que tienen letra, hay mucha letra, ¿eh?
5: Tienen letra y además un denominador común que es Zapatero. Hoy nuestro diario Libertad Digital publica en exclusiva que la sociedad que canalizó esos cupos de PDVSA trató de contratar a Zapatero a través de Julito Martínez. Pablo Molina le recomienda también en nuestro diario que vaya preparando el Macuto y Francisco Pascual en El Mundo que Zapatero era el gran activo electoral y negociador de Sánchez y Sánchez el gran activo comercial de Zapatero. En esto coincide ABC en que todas las tramas tienen su X y es imposible que todo esto no tuviera eco en Moncloa y que Zapatero lograra tanto beneficio personal si no era bajo la sombra del gobierno de España. También OK Diario, que sin Sánchez, Zapatero no se habría llevado una mordida de 1 millón. Y eso que lo suyo venía de serie, porque OK también publica hoy las fotos de la vivienda que Zapatero vendió a Julito siendo presidente y cuya venta además firmaron en Moncloa. Hoy cuenta Alejandro Vara en Voz Populi que ha hablado con alguien que recientemente ha tratado con Zapatero y que habla como un zombi extenuado, con una sintaxis farragosa y loquiforme. Nada que ver con eso que le veíamos hace 3 meses, brioso en los mítines del Partido Socialista. Y a todo esto, la presunción de inocencia selectiva, y es que si hoy vemos esa foto de aquel Consejo de Ministros, de aquel 9 de marzo en el que se aprobó el rescate de Plus Ultra, la verdad es que es muy reveladora. Hasta 22 ministros, como decías antes, que no cabían en la mesa, hoy catapultados a altas instancias a través de puertas giratorias, ataviados en aquel momento con mascarillas, como bandidos ocultando su identidad. Y es que aquí también es importante recordar el contexto que conecta todas las tramas que nos ocupan, que es el COVID. 71.727 fallecidos había ese día, ese 9 de marzo, y seguíamos sin mascarillas.
0: Madre mía, se le ponen a uno los pelos de punta, desde luego. Ayer hablábamos con Miguel Ángel Pérez, en unos minutos lo vamos a hacer. Él decía que la declaración de Julito Martínez marcaría previsiblemente un antes y un después en la evolución de todas estas investigaciones. ¿Qué conclusiones podemos sacar a esta hora de la mañana, Joaquín?
4: Bueno, conclusiones muchas. Es interesante esa observación respecto del COVID, porque efectivamente la desactivación de la legalidad ordinaria que se produjo durante todos aquellos meses, de la legalidad constitucional en parte y de la legalidad ordinaria en todo lo que tenía que ver con la contratación administrativa o con los rescates de determinadas empresas, ha sido lo que ha favorecido una delincuencia extensísima por lo que conocemos hasta ese momento con el componente moral que tiene. Cuando hace 5 años se produjo el rescate de la aerolínea Plus Ultra, todos los periódicos impresos o digitales se llenaron de informaciones recogiendo el escándalo por las sospechas muy vehementes que había sobre irregularidades en ese rescate. Y lo que hoy conocemos es la respuesta a aquel escándalo, que es un escándalo mucho mayor, que es la interferencia de un expresidente del gobierno en la ejecución de un rescate de 53 millones de euros de dinero público. Con la declaración de ayer se configuran al menos 3 delitos de los que el expresidente del gobierno tiene muy difícil escapatoria y que sumados conllevan un ingreso efectivo en prisión. Yo no veo de qué manera Zapatero, después de lo que se produjo anteayer con los escritos tanto de Julio Martínez como de los empresarios de Plus Ultra, va a poder eludir al menos el tráfico de influencias, va a poder eludir el delito de blanqueo, es decir, si él mismo es el que ordena fragmentar los pagos para disimularlos, para disimular su origen, es que estamos ante una operativa de blanqueo, y eso se corresponde con la prueba material que existe en la causa. Y yo no sé de qué manera el expresidente Zapatero va a eludir el delito de organización criminal cuando se trata efectivamente de un grupo en el que las funciones están perfectamente distribuidas entre unos y otros.
0: Y yo añadiría, Luis, en este caso no sé cómo va a eludir que sus hijas también vayan por el mismo camino, porque ayer sí hubo una duda que estableció y que manifestó el juez, es el papel de las hijas y de What the Fan, todo eso.
2: Bueno,
0: esto
2: lo tiene claro y están imputadas y van a tener que explicarlo. Se llevaron 1 millón de euros en toda esta movida, ¿no? Decía Joaquín lo del tema del tráfico de influencias. Recuerda que el juez le pregunta y le dice a Zapatero, es que análisis relevante para no, para, y habla desde el punto de vista de la justicia, es una tapadera para recibir pagos a cambio de tráfico de influencias. Eso se lo dice el juez en el interrogatorio y Zapatero lo niega absolutamente todo. Entonces yo creo que efectivamente ahí está. Ayer en OK Diario desgranábamos hasta 6 delitos que podían ser parte, pero el tráfico de influencias, que es muy difícil a veces de probar, pues aquí es donde quizás más difícil lo tiene, y el propio juez se lo trasladó en el interrogatorio. ¿Qué es lo más relevante? Pues hay varios aspectos. A mí lo más relevante es, primero, que Martínez Sola y el CEO, Roberto Rosselli, confirman efectivamente el pago de la mordina y sobre todo confirman la llamada telefónica, fundamental en este caso, que es lo que había dicho Julito. Julito lo que está diciendo al juez es, Zapatero ha mentido en su declaración. O sea, Zapatero le ha engañado, le ha querido engañar. Le ha querido decir que no tenía nada que ver con el clan de Plus Ultra, con los directivos de Plus Ultra. Es falso. Yo me entero, le dice Julito, a través de Zapatero, de la llamada con Martínez Sola, porque me dice que me van a avisar en mayo. Sí. Y efectivamente, la llamada se produce el 30 de abril del 2020. Ese es el día fundamental en el cual Zapatero interviene y se implica en el rescate de Plus Ultra. Y lo que Julito le está diciendo al juez es, no se deje engañar por Zapatero. Claro que sabía. Él marcaba los pasos en análisis relevante. Cuando usted dice, es una tapadera para cobrar comisiones, tiene toda la razón. Entonces, como tú decías, quizás, ayer lo decías, la noticia quizás no del mes ni el verano, probablemente sea la noticia del año, porque tiene una relevancia fundamental. Los directivos de Plus Ultra y el propio Julito dicen que Zapatero era el que traía a los clientes, el que hablaba con ellos, el que se implicó a fondo en el tema del pago. Y ahora la pregunta es, ¿quién del Consejo de Ministros le avisó a Zapatero para que Zapatero, 10 días antes de que el 9 de marzo del 21, que es cuando se da el rescate, le avisara a ellos, a sus clientes, lo que les pusieron, los que firmaron con análisis relevante el 1% de una comisión? ¿Quién se enteró? ¿Con quién y a través de quién se enteró Zapatero de que ese rescate se iba a producir?
1: Alesia. España es el único país a nivel europeo que mantiene el mismo gobierno que hubo en pandemia. Hay otros dos que son Croacia, pero no es comparable a España por tamaño y por número de habitantes, y Grecia, que tampoco lo es. Por lo tanto, hay un problema de salud democrática. No se ha podido fiscalizar a ese gobierno que cometió todas estas fechorías y todos estos delitos porque siguen en el poder. Por lo tanto, aquí tenemos un problema de higiene democrática. Si observamos lo que está pasando en otros países, es que hay investigaciones en marcha, pero esas personas ya han sido apartadas del poder a través de elecciones, mociones de censura, etcétera. En España no ha sido así. Entonces, una democracia tiene unas normas escritas, que son las constituciones, el imperio de la ley, pero luego hay dos normas que no están escritas y tienen que ver también con el caso Zapatero desde que él gobernó. Una es la tolerancia al opositor, no al enemigo, sino al adversario político. Esto se rompe con el pacto del Tinel en el 2003, luego Zapatero entra en el gobierno en el 2004 y Sánchez le da una vuelta de tuerca con su famoso muro. Y luego está el abuso de las prerrogativas, de los privilegios que tienen las instituciones, en especial el gobierno. Utilización de Real Decreto Ley, de Decreto Ley, indultos, etcétera, que sabemos que Sánchez ha utilizado y que Zapatero ha sido el muñidor. Por lo tanto, hay una red de no solo de delitos, sino también de abuso de las instituciones que al final desemboca en la situación que estamos viendo hoy a nivel jurídico. Lo primero que habría que hacer probablemente es quitar, apartar del poder a estas personas y luego pues llevarlas a la cárcel en el momento.
0: Es muy interesante lo que estás diciendo y me atrevería a decir algo más. No es que se hayan apartado, es que se han ratificado e incluso ascendido. Y esto es muy importante, ¿no? Porque parece que cuando hay una víbora, ¿no? Y tiene un nido y hay unos huevos, tiende a protegerlos, ¿no? No a destruirlos, ¿no? Entonces, permitidme este símil, pero nos vamos a ir con Miguel Ángel Pérez porque lo tengo al otro lado del teléfono. ¿Qué tal, Miguel? Muy buenos días.
3: Buenos días, Rosana.
0: De la declaración de ayer, tú nos decías, marcará un antes y un después, previsiblemente. ¿Qué destacarías? Y sobre todo, me interesa saber tu opinión al respecto de esa X que tenemos que dilucidar o que el juez trata de dilucidar, de saber quién es. Y esa expresión que utiliza el juez Calama al referirse a Julito Martínez Martínez cuando le está preguntando precisamente por ante quién, ¿no? Tenía Zapatero que explicar o que despachar, digamos, en el Consejo de Ministros, y dice, bueno, vamos, que usted era el corre ve y dile, ¿no?
3: Sí. Bueno, yo creo que la declaración de ayer es muy relevante desde el punto de vista de la investigación, porque lo que hace es acreditar y aumentar los indicios que ya obraban en la causa contra José Luis Rodríguez Zapatero, y ya no solamente depende el juez del informe de la UDEF, de los mensajes, del teléfono móvil intervenido a Rodolfo Reyes, el que fuera directivo de Plus Ultra y que intentaba anular la defensa de Zapatero. Ahora ya tenemos una declaración en sede judicial, nada más y nada menos que de la mano derecha de Zapatero en esta trama delictiva, en esta organización criminal, que efectivamente ha ratificado en sede judicial lo que ya se había adelantado en el escrito presentado el lunes, referente pues al cobro de esa comisión del 1% pactada con Plus Ultra. Como explicabais, que Zapatero sabía pues hasta 10 o 11 días antes de que se aprobara en el Consejo de Ministros que se iba a aprobar el rescate de Plus Ultra, algo que ha quedado totalmente pues de la incógnita, ¿no? Porque es verdad que Julio Martínez ayer, cuando le preguntaban por ese asunto, dijo que él no sabía qué gestiones hacía Zapatero ni con quién hablaba Zapatero. Yo creo que la declaración de ayer fue muy relevante porque, como digo, ya no solamente hay dependencia de esos mensajes de Rodolfo Reyes, pero también considero que creo que se esperaba algo más por parte del juez Calama de lo que iba a decir Julio Martínez, ¿no? Por lo que me cuenta, pues en algún momento de la declaración, pues no abroncaba, pero sí que le pedía que por favor dejara de dar respuestas genéricas, que concretara más los datos, y efectivamente ese término de corre ve y dile yo creo que también es muy ilustrativo, ¿no? Porque en un momento dado pues él dice, no, yo es que era el acompañante, no, yo es que... Entonces, ante la falta de concreción de las respuestas es cuando le dice el juez Calama, entonces usted que era el corre ve y dile, o sea, como que usted no hacía nada más, no hacía nada, ¿no? Entonces yo creo que no podemos comparar a Julio Martínez con Aldama. No es lo mismo. Aldama, pues digamos que contó absolutamente, yo creo que todo lo que le preguntaban y todo lo que sabía, y a mí me da la sensación de que Julio Martínez ha guardado algo más la ropa, quizá porque se sigue sintiendo amigo de Zapatero y cree que todavía le debe lealtad, pero yo creo que hay que poner aquí de manifiesto pues el gran trabajo y el esfuerzo también de los abogados, porque sin José Antonio Choclán no tendríamos la declaración de Aldama, y sin María Dolores Márquez de Prado no tendríamos esta declaración, esta confesión de Julio Martínez.
4: Sí, estoy de acuerdo con lo que dice Miguel Ángel, que no deja de reflejar que el juez sabe que hay mucho más de lo que se ha contado hasta ahora. No podemos decir que Julio Martínez haya actuado como Aldama todavía.
0: Claro.
4: Todavía. Porque sí es verdad que en su escrito, aunque ayer efectivamente estuviera contenido y seguramente su declaración sea insuficiente incluso para poder acogerse a los beneficios penales que conlleva una colaboración con la justicia, en su escrito sí sugiere o sí apunta otras tres operaciones: la operación con inteligencia prospectiva, la operación con Aldesa y la operación que hoy destacáis en la apertura de Libertad Digital. Que lo que revelan es un modus operandi. Es decir, cuando hablaba Luis hace un minuto de la llamada de Zapatero, es muy importante, pero porque antes hay otra, que es la de Manuel Fajardo, la de su hombre en Venezuela. Que el modus operandi era que cuando el hombre en Venezuela se enteraba a través de los canales más o menos informales...
2: Rodolfo Reyes... Le dice a Manuel Fajardo, Rodolfo Reyes le dice a Martínez Sola, oye, voy a hablar con Manuel Fajardo. Manuel Fajardo es el hombre de Zapatero. A través de él vamos a hacer la gestión.
4: Claro, cuando Manuel Fajardo se entera a través de un cauce informal que alguien necesita una ayudita de Zapatero, pone en marcha el modus operandi. Se pone en marcha el negocio, porque de alguna manera lo que sugieren, en este caso los directivos de Plus Ultra en su escrito, es que desde el momento en el que reciben la llamada de Manuel Fajardo y después se produce la de Zapatero, ellos se ven prácticamente sin alternativa. Ya está, vamos a tener que pagar una mordida, esto es lo que hay. Es decir, que es la manera habitual de hacer las cosas de Zapatero, si es que es ni más ni menos que lo que se refleja en sus agendas, que son las de 2024 y de 2025, que es una interlocución informal, fuera de cualquier cauce de control.
2: Acuérdate la frase de Martínez Solar.
0: Bueno,
2: vamos a apoyar aunque tengamos que pagar un poquito.
0: Y una hiperactividad absoluta, ¿no? Por ejemplo, hoy en tu periódico, Joaquín, volvís a recuperar esa fotografía en donde se ve a los responsables una vez que ya se ha confirmado la operación, celebrándolo con unas ostras, y le mandan el mensaje a Julito y diciéndolo, bueno, ojo que esto, la SEPI no corre por cargo de la SEPI, ¿no? En cualquier caso, Miguel Ángel, sí que me parece que la declaración de Julito Martínez en algunos lances fue incluso contradictoria, ¿no? Porque cuando él explica la interlocución que tenía con Delcy Rodríguez, a la cual se refiere como la dama, pues da lógicamente a entender que él tenía también mucha influencia y mucho poder, y además le dejaban, ¿no?, acción propia, ¿no?, en ese sentido. No todo el mundo tiene acceso a nada más y nada menos que la jefa del régimen, ¿no?
3: Sí, efectivamente. Él, por un lado, por lo que decías, es que Zapatero era el que le abría las puertas de todo, que a él le recibían porque iba en nombre de Zapatero, y que gracias a eso pues tuvo ese contacto con la compañía Plus Ultra y con la propia Delcy Rodríguez. Pero yo creo que aquí también lo que subyace es que Julio Martínez no quiere meterse en otros fregados, porque a mí me da la sensación de que puede haber participado en otras actividades al límite de lo legal o incluso presuntamente ilegales en Venezuela junto a Zapatero, y yo creo que por eso se tienta mucho la ropa y tiene mucho miedo de hablar más de la cuenta, por si acaso se puede implicar o salpicar en otras cuestiones que yo creo que todavía incluso están por investigar en suelo venezolano, los negocios ocultos de Zapatero, etcétera, ¿no? Con lo cual yo creo que la declaración de Julio Martínez es, como digo, muy importante y muy relevante, porque ya es una declaración en sede judicial, es la mano derecha de Zapatero en esta trama criminal, pero por otro lado yo sigo pensando que él sabe más de lo que mostró ayer. Veremos si lo va contando a fascículos. Es verdad que también estamos mal acostumbrados periodísticamente con Aldama, porque su primera declaración en la Audiencia Nacional, cuando quiso colaborar con la justicia, fue una auténtica bomba detrás de otra. Y lo de Julio Martínez ayer pues no fue exactamente así, ratificó lo que ya se había contado en el escrito, y luego también lo apuntaba Joaquín, ¿no?, lo que publicamos nosotros en Libertad Digital. Yo creo que es una cuestión muy importante también, porque ahí está dando a entender que tiene también información directa de dos de las piezas claves que se están investigando en la causa de la financiación ilegal del PSOE. Por un lado, el famoso ya Francisco Flores, este banquero chavista ligado al narcotráfico, que supuestamente falleció el pasado mes de febrero, que ayer, pues según el propio Julio Martínez, él sí cree que ha fallecido, como se dice, y su sociedad Apamate, la sociedad Apamate de Francisco Flores, que tal y como desvelamos en Libertad Digital en exclusiva, fue la empresa utilizada por la trama para canalizar la financiación ilegal del Partido Socialista con los famosos cupos de petróleo de PDVSA por valor de 250 millones de dólares. O sea que de alguna forma también lo que ha contado Julio Martínez acredita y confirma lo que ya había declarado el empresario Víctor de Aldama en sede judicial sobre la financiación ilegal del PSOE.
0: ¿Cuáles van a ser las próximas actuaciones del juez?
3: Pues yo creo que ahora ya se abre un periodo un poco de análisis, de reordenar la causa. Llega el verano, el mes de agosto, pues como todos sabemos, en principio siempre es inhábil para los juzgados. Y lo que se decía ayer es que efectivamente ya no se planteaban nuevas declaraciones relacionadas con esta causa, seguramente hasta la segunda quincena de septiembre, con lo cual yo creo que ahora va a ser un momento para reordenar las cuestiones y también obviamente se tendrá que buscar fecha para que declaren las hijas, ¿no? Porque en otro momento de la declaración de ayer, pues el juez Calama le pregunta por las hijas, por lo que cobraron las hijas. Julio Martínez explica efectivamente pues que se había comprometido a pagarles una iguala mensual, primero por un trabajo de maquetación, que luego dejaron de hacer, pero que como eran las hijas de su amigo, pues que dejó de le mantuvo el pago porque le daba cosa, porque eran las hijas de su amigo, etcétera. Y ahí el juez le dijo, hombre, pero estamos hablando de casi medio millón de euros. Entenderá usted que es una cantidad un poco abultada, ¿no?, para supuestos trabajos de maquetación que encima luego dejan de hacer. Y ahí, por lo visto, pues hubo un silencio atronador en la sala, porque ahí Julio Martínez ya no tenía nada que decir, con lo cual yo creo que las hijas de Zapatero tendrán que desfilar obviamente por la Audiencia Nacional y no creo que haya ayudado mucho la declaración de ayer de Julio Martínez para exculparla, sino todo lo contrario.
4: Bueno, el propio juez durante la declaración dice que les va a abrir una investigación exhaustiva a las hijas de Zapatero. Exhaustiva quiere decir respecto de estos cobros y respecto de todos los demás que hayan recibido, porque insisto, es decir, una de las cuestiones más relevantes de la declaración de ayer y de los escritos que se presentaron el día anterior es que describen esta actuación en el caso Plus Ultra como representativa de un modus operandi que se reprodujo en otras ocasiones.
0: Sí, porque se habla incluso de un encuentro en el restaurante Portonovo que el presidente del gobierno no recordaba en dónde es ese.
2: Esa es una de las claves. Por eso yo digo, a mí no me ha decepcionado. Todo lo contrario, esto me parece un paso fundamental de o sea, quienes conocemos el entorno en el que de Julito y demás. Julito no es Aldama. Vamos a ver, Aldama es otro perfil. Dame es business, es el conseguidor, a él le daba igual unos que otros. La relación que tenía Julito con Zapatero totalmente era una relación más personal, era una relación diferente. Y que la abogada de Julito haya conseguido que él dé el paso y tal, me parece trascendental. Y claro que se guarda algo, claro que se guarda algo. Todo dependerá de lo que haga Zapatero de aquí en adelante. Si Zapatero sigue como hasta ahora, endosándole a Julito y al resto cosas que hizo él y de las que se encargó él, de las que él marcaba los pasos, como dice Julito en su confesión, pues seguirá cantando. Y una de las cosas es el almuerzo en Portonovo, que es algo que al entorno de Julito le molestó bastante, porque Zapatero dijo que él no recordaba ese almuerzo, que sí, que había estado tal. ¿Cómo que no lo recordaba? Sí, en ese almuerzo precisamente fue donde se decide crear la sociedad en Emiratos, que como publicó El Mundo, era una sociedad para cobrar comisiones, cobrar pagos de países como China, por ejemplo, que están en la lista negra de los Estados Unidos.
0: En fin, Miguel Ángel, vamos a estar muy pendientes, por supuesto, de todo lo que vayáis publicando y seguiremos informando aquí a la audiencia. Muchas gracias.
3: Nada, un placer, Rosana.
0: Claro, una de las grandes cuestiones que yo me planteaba esta mañana después de valorar toda la información, ¿no?, desde ayer, es cómo es posible, y después de escuchar sobre todo la rueda de prensa de Delma Saiz en el Consejo de Ministros, tras el Consejo de Ministros, que sigan apoyando hasta ese, a ese extremo al presidente del gobierno? Porque claro, tú puedes distanciarte, puedes hacerlo de una manera más discreta, decir, bueno, doy un paso atrás, sí, bueno, es el presidente, tal, habrá que ver, mantenemos la... Pero no, es que el presidente es inocente, presunción de inocencia, y no fue solamente el Massaid.
1: Porque están implicados de alguna manera, evidentemente. Y luego sobre el tema de las medidas cautelares, que mucha gente que dice, no, porque España tiene antecedentes como Puigdemont, que se ha fugado, o como Roldán hace años. Bueno, yo sinceramente no le aconsejo que se fugue, más que nada porque los presidentes del gobierno siempre tienen la aspiración a pasar a la historia, y todo el mundo nos acordamos de Bettino Craxi porque se fugó, y todo el mundo se acuerda de Roldán porque se fugó. Entonces, si él no quiere que le recuerden por eso, que se quede aquí en España, que no se fugue. Y no, sinceramente, ahora lo estoy diciendo en tono irónico, pero creo que no lo va a hacer, por lo tanto, bueno, medidas cautelares, pues les pondrán por en retirada de pasaporte o lo que sea, pero realmente no veo factible que este señor se fugue, sobre todo porque les recordarán por eso, si se fuga. Y si no, se irá a la cárcel como un Ábalos, y a lo mejor dentro de 20 años ni nos acordamos de quién es Ábalos.
4: El 34, cuando vengamos aquí a comentar el
1: Mundial. El Mundial.
4: Puede ser que nos acordemos. ¿Por qué? De todas formas, sobre esta posición de Elma Sáenz y del gobierno en general, yo creo que viene a cuento la reflexión un poco que trascendía lo concreto de Alesia al inicio del programa, ¿no? Es decir, el efecto de la polarización sentimental sobre, en este caso, sobre la opinión pública. Al final, el muro lo que provoca es que se desactiven los controles democráticos institucionales, que el Congreso deje de fiscalizar el ejercicio del poder, que el Tribunal Constitucional también, que el Tribunal Constitucional en su composición anterior declaró inconstitucional las previsiones del estado de alarma sin que eso tuviera ninguna consecuencia. Y ahora estamos en la última fase, que es en la desactivación de la opinión pública, o al menos de su espacio del muro en la opinión pública. Se trata de que los fanáticos tengan argumentos para mantener su fanatismo. Es decir, de que la base pétrea que sigue apoyando al Partido Socialista no se desmovilice con el impacto que tiene, el impacto de naturaleza moral que tiene, descubrir que un referente como Zapatero en realidad era un corrupto.
0: Bueno, pero yo creo que
4: lo que se trata es de llenarles de argumentos.
0: Yo creo que, claro, se les cayó el mito cuando aparecieron los joyones, ¿no? O sea, yo creo que esa prueba, más allá, lógicamente todo el mundo coincidimos, ¿no? Al final es el detalle, ¿no? O sea, la información que hoy conocemos después de la intervención de Julito Martínez, a mí me parece asombrosa, ¿no? Por muchas cuestiones, porque abre además muchos caminos, porque hay muchas cosas que aclarar, porque hay muchas personas que intervienen, porque se confirma que Zapatero estableció en España un régimen chavista paralelo para hacer sus negocios, que eso también tiene una carga de nos dice mucho en lo que a la moral y a la ética se refiere y representa al personaje, ¿no? Entonces,
2: aquí es fundamental, en relación a lo que decía Joaquín de la opinión pública, es fundamental transmitir la idea de que aquí esto es un tema que trasciende a Zapatero, que esto es PSOE, que esto es Partido Socialista, que no hubiera podido hacer lo que hizo sin la connivencia de todo el Partido Socialista y por supuesto del gobierno. Es decir, en el rescate de Prosulta habría que preguntarle al señor Escrivá, por ejemplo, que fue el que perdonó las deudas de Plus Ultra con la Seguridad Social, ¿qué papel tuvo que ver? Y si es verdad que se vio con Zapatero y hablaron,
0: bueno,
2: de esto.
0: A la ministra de Hacienda.
2: Que se vio con la ministra de Hacienda, que era la que dirigía.
4: Que se vio es seguro. Él niega que hablasen de eso.
2: Vamos,
4: pero
2: a ver,
4: ¿Se vieron
2: y de qué hablaron? Sí. Si es que hablaron del tiempo o hablaron precisamente del lobby que estaba haciendo Zapatero para que saliera adelante el rescate.
1: Sobre el tema este de sociológico, digamos, de cómo lo ven los votantes, bueno, yo creo que la vergüenza está empezando a cambiar de bando. Cuando suceden en España los atentados del 11M y cuando gana Zapatero, daba vergüenza decir que se votaba al PP. Yo creo que empieza a dar vergüenza decir que se vota al PSOE. Cuando la vergüenza empieza a cambiar de bando es cuando hay grandes cambios luego también a nivel electoral. Sabemos que ya empieza a haber, por las elecciones a nivel autonómico, empieza a haber una mayoría sólida de centro-derecha. Estamos en el 55%, incluso en algunas regiones en el 60%, y ya no da vergüenza decir que a lo mejor votas al PP o a Vox. Eso se está viendo, y la ruptura con el referente, con las joyas, pero también con lo que ha pasado ayer, porque ayer se ha confirmado en sede judicial, no es un móvil volcado, esto es ya tres personas muy relevantes dentro de la trama plus ultra que le dicen a un juez, este señor era el jefe de esta organización criminal, básicamente. Todo esto mina la moral del votante. Existen los fanáticos, van a seguir votando. Es no, sorprendente. Sí,
4: prácticamente ya solo le quedan los fanáticos.
1: Pero es un 25% pues
4: es
1: todavía.
4: Más de un 25%. Si fuese un 25%,
0: claro, pero
4: es porque, más de un 25%.
0: Claro, pero os dais cuenta.
2: Es probable que ese fanatismo de esos orcos que le votan con los ojos cerrados diciendo que sí y tal, eso.
0: Yo creo que hay gente que todavía no relaciona. Sí, pero es que hay gente que todavía, estamos hablando de Zapatero,
2: pero
0: es que
2: sí
0: hay gente que no relaciona, que no conecta a Zapatero con Sánchez. Es que lo lamentaremos mucho o nos parecerá sorprendente o alucinante después de lo que estamos viendo de esa foto del Consejo de Ministros, todos, como decía Vanessa, con el tapabocas, todos cómplices, mira, todos conocedores de lo que
2: hacía. En un momento determinado que Ábalos era, que yo no lo sabía, como salió a decir que Sardán tampoco lo sabía y tal, pero lo de Zapatero ya no
1: cuela.
2: Lo de Zapatero no tiene ninguna escapatoria. No. Y lo que la opinión pública se tiene que dar cuenta es que el Partido Socialista es un conjunto de clanes mafiosos. De clanes mafiosos que se han dedicado al business. Es decir, no hemos tenido un gobierno, sino que hemos tenido una guerra de clanes mafiosos intentando hacerse con el botín.
0: Ahora
2: que
0: si
2: era
0: os parece,
2: en este caso el dinero
0: si os parece,
2: de
0: vamos a.
4: Precisamente respecto de la relación de Zapatero y Sánchez, y lo que tú dices de los clanes mafiosos, es el clan mafioso de Zapatero el que gana la batalla.
0: Claro, ahí me interesa.
4: El que se acaba imponiendo.
0: Claro.
4: Es que además son muy elocuentes las fechas. Es que las reuniones para poner en marcha análisis relevantes, es decir, para poner en marcha el business, son en diciembre del 19. En el momento en el que Zapatero está ayudando a Sánchez a negociar con Podemos y Esquerra la formación del gobierno de coalición. Y se constituye formalmente la compañía a finales de enero, principios de febrero del 20, en cuanto ese gobierno de coalición está empezando a andar, coincidiendo también con el viaje de Delsi a España. Es que es la misma fecha, exactamente. Y es la misma fecha que el viaje inmediatamente posterior de Zapatero a Caracas, que fue uno de los viajes más publicitados por el régimen. Entonces, ¿por qué? Porque el business era compartido. El business actuaba en las dos
0: pero direcciones. Pero eso que estás apuntando es relevante, interesante, pero a mí me genera muchísimas dudas. Porque, claro, aquí estamos hablando de la X, pero ¿quién es la X real en todo esto? ¿No será la X Zapatero? Porque, claro, aquí, ¿cómo se repartían los papeles? Es verdad que entre ellos, cuando comienzan los gobiernos de Sánchez, no hay una buena relación, no hay una aproximación.
2: En relación a lo que decía Joaquín, hay un momento determinante en el cual la X de Zapatero adquiere una dimensión preeminente dentro de lo que es el sanchismo.
0: A partir del año 23.
2: Es a partir de Delsi.
0: Sí, pero a partir del año 23, Luis, él entra en política activa de nuevo.
2: Claro, es el emisario. Es el que manda a negociar, y lo ves en las agendas, todos los encuentros que tenía con...
0: Pero ¿su pretensión era solo el business o su objetivo era otro?
4: No,
0: ¿y cuál es el papel? ¿Y por qué?
4: ¿Pero por qué
0: le abre las puertas de su gobierno Sánchez a Zapatero? Es mi pregunta.
4: A ver, hay una serie de pasos, es decir, es verdad que, y lo has dicho, que la relación entre Zapatero y Sánchez era mala porque Zapatero había apoyado a Susana Díaz en las primarias. Era muy mala. Pero la cuestión empieza a reconducirse a finales del siglo XIX, ante la expectativa del poder, cuando Zapatero juega un papel importante en la negociación con Podemos y sobre todo con Esquerra Republicana. A partir de ahí, el siguiente paso que da Zapatero es cambiar el vínculo con Venezuela. Es que el viaje de Delsi coincide con el cambio de la posición de Sánchez respecto de Juan Guaidó y cambia completamente la política exterior de España y su relación con Venezuela. El viaje de Zapatero a Caracas no es anecdótico, contiene un mensaje simbólico, político potentísimo. Y a partir de ese momento Zapatero se introduce en política. Yo no coincido con que Zapatero vuelva a la política en 2023. Lo hace a tambores batientes en 2023. Pero en junio o julio de 2021... Zapatero entra por persona interpuesta en el gabinete de la Moncloa, porque Óscar López no es otra cosa que Zapatero por persona interpuesta.
2: Claro, ese es un movimiento de tierras muy interesante.
4: Claro.
2: Es decir, es el clan mafioso de Zapatero. con Óscar López, con Antonio Hernando, con Pepiño y demás, intentando asaltar el gobierno de Sánchez, que es lo que siempre ha dicho Ábalos. Ábalos ha dicho, esto es una operación política, y en eso, tiene razón. De hecho, Ábalos, en relación al tema de Plus Ultra, es muy interesante, porque Ábalos dice, a mí me puentearon. Yo me enteré por la televisión de lo que era Plus Ultra. Yo me enteré del rescate por terceros. Cuando le voy a preguntar en Ferraz, en una comida, a Sánchez, ¿qué es esto? Me dice, pues tú sabrás, es que déjalo, no lo muevas, no muevas el avispero, porque esto es otro tema. Zapatero negocia con Pedro Saura, era secretario de Estado. Lo hace a espaldas, Saura lo hace a espaldas de Ábalos. Es decir, es el zapaterismo
0: pero si os dais cuenta, y es mi pregunta, Alesia, ¿qué papel juega aquí entonces Pedro Sánchez? Es lo que a mí me interesa. Es decir, porque claro, estamos describiendo un monstruo.
2: Claro, porque Pedro Sánchez está en debilidad, y como explica Joaquín, Pedro Sánchez necesita a Zapatero para que le engrase las alianzas políticas con sectores que no se fían de Sánchez.
0: Vale, y Sánchez, ¿qué saca de todo esto? ¿Qué saca de esta relación? Solo por poder.
2: Sánchez que salga del 23J es un Sánchez políticamente muy débil, muy vulnerable.
5: Sí, coincido totalmente con Luis. Yo creo que hay dos vías, ¿no? Las dos vías de Zapatero. Una es la del Grupo de Puebla, que es meramente ideológica, pero también económica, porque hay una financiación que se está empezando a demostrar, y es la política también del cordón sanitario. No queremos que la derecha vuelva al poder, y entonces vamos a poner todos los medios y Venezuela.

0: Es el dinero.
1: La fuente del poder.
0: El botín.
1: Y Zapatero lo que le da es una genealogía política, un vínculo con una serie de materiales ideológicos más o menos precarios.
2: Bueno, yo creo que eso está por ver también y bueno, por determinar.
1: Que en todo caso, Sánchez justifica sus alianzas.
2: Me cuesta mucho a mí.
1: En un precedente y en una doctrina anterior, o como ha dicho Alesia, el muro. Es decir, en la genealogía política que le proporciona el zapaterismo. O sea, Sánchez no está colgado de una brocha, sino que hubo un precedente que fue Zapatero. Y luego Zapatero le dota de una serie de alianzas operativas, fundamentalmente las internacionales, a través del Grupo de Puebla y China, que Sánchez necesita para fortalecerse.
3: Jugando con algo todavía más crítico, que es esa actitud terrible de la Unión Europea y la Comisión Europea, que siempre decide no hacer nada respecto a las dictaduras caribeñas, porque hay que atender lo que piensa España y lo que hace España. Y como el gobierno está conchavado con estos gobiernos caribeños bolivarianos, al final la Unión Europea tiene un perfil bajo y no apoya la democratización de estos países.
2: Yo, fijaos, creo que estamos en la antesala de un gran salón, de un gran palacio, ¿no?, en donde se tienen que abrir las puertas, las grandes puertas, y todavía está todo por ver, ¿no? A mí me cuesta mucho entender o pensar que Sánchez, en lo que estaba centrado, es en tener ese resorte o ese pilar, ¿no?, en esa genealogía. Me cuesta mucho pensar que solamente ha basado su acción de gobierno en eso.
1: Lo que quieres es que había, digamos, también una vocación crematística, ¿verdad? Lo que pasa es que no lo sabemos, quiero decir que en
0: que
1: este momento
0: Sánchez tiene
1: no
0: su propio negocio, claro, eso también, Joaquín, no, o sea, Sánchez tenía
2: Sánchez tenía
0: el tema Barrabés, tenía el tema Begoña. ¿Qué papel cumplía Barrabés? A nosotros, Koldo, en una entrevista de Eduardo Inda, deja deslizar, lo venía pensando y no le damos, es que no le damos importancia, dejó deslizar que el entorno de Begoña podría haber cobrado una comisión por el
3: tema de ¿quién sabe, claro?
0: De Europa. Es decir, Sánchez tenía, si esto es un grupo, por eso insisto, el PSOE es un conjunto. Si yo se lo tenía que explicar a un extraterrestre, le diría, mira, no es un partido político, es un conjunto de clanes mafiosos unidos entre sí, donde tienen un clan mafioso en la Fiscalía General del Estado, tienen en Ferraz, tienen a una tal Leire y demás, que tienen también su propia mafia, su propia cloaca, después tienes el Sánchez y sus business con Barrabés y Begoña, y luego sus propios ministros, como en el caso Mascarillas, con Aldama, Ábalos, Coldo y demás, y luego tienes el clan Zapatero, que es el que hace business a nivel, ya es la multinacional de la mordida y de la corrupción, porque trabaja en varios, por eso necesitaban, como trabajan en tantos países, necesitaban una sociedad en Emiratos, precisamente para cobrar de países
2: tenemos que seguir Unidos. Porque hay dos personajes que me interesan mucho, bueno, hay dos personajes que están fuera ya de España, son Nadia Calviño y Teresa Rivera, por un lado, que también estaban en ese consejo, y son dos de las personas que al frente de sus ministerios en aquel momento pudieron tener acceso y eran conocedoras del rescate, y luego hay otras dos, perdona, Joaquín, que tenemos a Reyes Maroto aquí en Madrid y por otro lado tenemos a María Jesús Montero en Andalucía. Enseguida os voy a preguntar por ellas, por el futuro de todos estos cuadros, ¿no?, que están ya en ese segundo plano, o en el tercero o incluso cuarto, del Partido Socialista a organización criminal, como bien lo acabas de describir, Luis. Pero antes el Colacel. ¿Te parece que le demos el Colacel, Vanessa, a todos estos alcaldes de Guadalajara y de Teruel con los que hemos podido hablar a las 8, alguno de ellos? La verdad es que qué ilustrados son, ¿no? Qué gente de llana, del pueblo, del monte, que está ahí luchando contra el fuego y que te explica claramente, con palabras muy sencillas, lo que está pasando y los incendios que ayer decía Sara Gisen. Es que fijaos, es que todavía, ¿en qué fecha estamos? Y nunca antes tantos incendios, ¿no? Qué horror y qué horrible, ¿no? Los incendios. ¿Y qué podemos hacer? ¿Qué podemos hacer? Bueno, escuché a estos señores.
0: Se le está poniendo calentita la cosa,
2: hombre,
0: ¿no? Como diría,
2: por favor, venga.
0: Puente.
2: Pues vamos a mandarles el Colacel a los alcaldes de Teruel y de Guadalajara.
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1: Así como que no quiere la cosa, son ya las 9:33 de la mañana. Las 8:33 en Canarias. 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
4: Comunicarle lo que le habían ordenado, así subrayan los magistrados, que apuntan que la llamada de Fernando Mora se considera inadecuada, impertinente e irrespetuosa al preguntar por qué el ministro del Interior adoptaba esa decisión de no permitirle acudir a esos actos. Y en este sentido, el auto admite que las expresiones usadas por el teniente general pueden ser consideradas como groseras, chabacanas y soeces, pero lo circunscribe a un ambiente de familiaridad ante ambos. Joder. O sea, que había confianza.
1: Bueno, yo no sé la confianza que tendrían, pero vamos, le llegó a decir que si estaba ahí que le iba a dar dos hostias directamente.
3: Forma,
1: vamos.
3: Yo decir, a veces lo que es noticioso no necesariamente tiene por qué tener una relevancia penal.
2: Jurídica, o claro.
3: Jurídica. Sí, claro. Es decir, aquí lo relevante, lo que pone de manifiesto la información público ABC, es que existía una concreta voluntad política de coerción, de ejercer una coerción sobre mandos de la Guardia Civil para que no diesen un respaldo con su presencia al gobierno de la comunidad.
1: En un acto oficial, además, muy importante, claro, institucional. Claro. No. Como es el 2 de mayo, ¿no? Y aparte, bueno, también es cierto que, yo no sé, a lo mejor es que en el trato de entre los guardias civiles así cercano se dirigen en estos términos, pero vamos, a mí me parece bastante violento.
5: Sí, pero no
1: violento,
5: hay que
1: ¿no?
5: judicializar todo, evidentemente. Claro, pero esto tiene relevancia política, pero penal.
1: Bueno, vamos a dejarlo aquí, vamos a hacer una pausa y enseguida regresamos, nos vamos a ir a la bolsa.
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6: Decía antes Joaquín que hoy va a hacer mucho calor y es cierto, yo creo que va a ser el día de más calor de momento del verano. Hay 13 comunidades autónomas que están en alerta y en varios puntos de Andalucía se van a superar los 40 grados. Hay tormentas además de granizo y rachas de viento que están dificultando o que podrían dificultar incendios si es que se produjesen, que ojalá no, en Castellón, Tarragona, Valencia, Murcia, Andalucía y sureste de Albacete. Los alcaldes de Teruel y de Guadalajara con los que hemos hablado nos han dicho que gracias a Dios esta noche el viento ha parado y esto está favoreciendo lógicamente la extensión de los incendios. En Madrid a esta hora ya estamos en el entorno de los 30 grados, son las 9 y 39 minutos de la mañana, pero es que a las 7 en punto teníamos 27 grados, ¿eh? Ya en el termómetro. Esta noche yo no sé si habéis dormido, pero
7: mal.
6: Yo no he pegado. Es un horror, sí.
8: Con el aire acondicionado.
7: Sí, exacto.
8: Y luego al final, claro, se te acaba poniendo
6: pasa factura.
8: Voz,
6: que...
8: como para
7: totalmente.
8: Cantar flamenco.
9: Sí. Claro, los que tenemos aire, por suerte, como los de Sumar, ¿no? Los de Sumar que tienen casas alquiladas, aunque sea alquiladas, pero sí. Con aire acondicionado, sí, ¿no? Pues sí, entonces... Sí.
6: Los de Sumar no han salido de claro. Madrid en su vida. O sea,
9: pero si hace tres días combatían el aire acondicionado y decían... Pero, ¿te acuerdas a Espinar diciendo que el aire acondicionado era una vergüenza y que había que...
7: No, y es machista, ¿no? Es machista porque las mujeres, como tenemos más frío, entonces casi es eso. Un concepto machista el aire acondicionado.
6: Las mujeres somos más frías.
7: Más frioleras. Más frioleras,
8: ¿no?
7: Más frioleras.
8: No, bueno, y bueno, porque los hombres vamos con chaqueta y corbata.
7: Exacto, exacto.
6: Bueno, ellos no, ¿eh? Ellos no.
8: ¿Quién es el
6: de Sumar? No, no.
7: Bueno, hasta que se van a una boda a Belgrado, como recientemente Pablo Iglesias, que iba con su corbata y su chaqueta. ¿No la habéis visto la foto?
6: Ah, no. Bueno, vamos a dejarlo, ahora volvemos, sí. Es que ya me has dejado, Alesia, de verdad. Bueno, la mínima en Salamanca y el Lugo 15 grados, la máxima en Córdoba y en Ciudad Real con 42 grados. Y abre la bolsa, Beatriz García.
10: Sí.
6: ¿Cómo lo hace?
10: Bueno, pues comienza el día de hoy con indecisión. El IBEX 35 está perdiendo un 0,10%, amanece en rojo y cotiza por encima de los 19.300 puntos, mirando, bueno, pues al precio del barril de Brent. Está este miércoles en los 93 dólares, está subiendo bastante. Y bueno, pues esta semana es muy importante a la hora de que las grandes empresas españolas presenten resultados. Hoy le toca el turno de rendir cuentas del primer semestre del año a Banco Santander, Iberdrola y Naturgy, y bueno, pues ambas han aumentado su beneficio neto.
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6: Tu detective de cabecera, tu espía el espía que te achuchó, me voy a decir así, pero informativamente hablando, ¿te ha reportado algún informe más?
10: De momento
6: que estaba, no. Estaba Luis emocionado, ¿no? Estaba riéndose esta mañana con el tema de las bajas y los espías y los detectives.
9: Me encantó.
6: Bueno, de momento no.
10: De momento no, pero vamos a ver.
9: A la que pisaron ahí, a la jeta esa que pisaron.
6: Campeona de pádel.
9: Campeona de pádel y tenía una baja por lumbalgia.
6: Y por el hombro. Que tenía mal el hombro.
9: Hay que contratarla.
10: Y ganó,
7: fíjate. Yo me sé una que pidió una baja de larga duración y bailaba por la noche de drag queen en un local de Chueca y le pillaron.
6: Pero la baja de qué era,
7: trabajaba en una empresa de administrativo o algo así, y dio una baja porque había tenido un accidente, no sé si en bicicleta o algo así, dijo que
6: también le era algo muscular
7: que le impedía moverse, y luego bailaba por la noche en un,
6: y se, claro, se montaría en unos tacones impresionantes.
7: Exactamente.
6: ¿No? Y
8: pues qué buena historia esa, ¿no?
6: Sí. Sí. Pon un drag queen en tu vida, sí. qué maravilla.
7: Tengo el despacho que le pilló con un detective, precisamente. ¿Ah, sí? Le pusieron un detective y claro.
8: Había una canción de los hombres G con esa.
6: Oye, pero
8: él es Rita la cantadora.
6: El detective se lo debió pasar pipa, ¿no?
7: Hombre, me imagino que saliendo por la noche todo el rato.
6: En la noticia interés cultural de la 11 que nos traes, Nuria Prieto, buenos días.
4: Buenos días. En la noticia cultural de interés cultural de la 11 nos acerca a los cines Callao, que cumplen 100 años hoy. Para celebrarlo proyectará este miércoles Regreso al Futuro. Será al aire libre y habrá agua y palomitas gratis, porque qué mejor que disfrutar de un clásico al aire libre.
6: Desde luego, y encima Regreso al Futuro, que vamos, es que es una maravilla, a mí me encanta.
8: Cuando ya tenemos edad para haber visto clásicos en el cine.
6: Porque somos clásicos, claro, sí, somos... En fin, qué maravilla. Me gusta mucho el DeLorean y además me encanta, porque no sé en cuál de la saga, cuenta que en el año 2010 era cuando ya íbamos a... los coches iban a ir todos...
8: Sí, pues es en la 2, entonces,
6: sí. ¿No? Iban a... maravilloso. Y no pasan, envejecen bien estas películas.
9: Además, yo te digo que yo sé que el círculo de mi hija es una película de referencia.
6: Es un clásico.
9: Es un clásico para nosotros, que ya somos...
7: De culto.
9: Bueno, ya somos vegetarianos.
6: No sé qué es peor.
9: Yo la vi en el cine y vosotros también.
7: Claro.
9: La vi en el cine.
6: Sí.
9: Por Dios.
8: Envejecen bien porque nosotros tenemos los ojos de cuando la vimos entonces. Seguramente una persona más joven lo ve de otra manera.
7: Ve esos aparatos y esas cosas.
6: No, pero por ejemplo, La Historia Interminable, que es una película que también, por ejemplo, marcó mi infancia, desde luego, no sé si la vuestra, ha envejecido fatal. Es que no se puede ver.
8: Sin embargo, seguramente toda la parte del relato fantástico haya envejecido mal, pero la parte de la película que está ambientada en el Nueva York de los años 80, esa en cambio la ves y te parece que es Nueva York ahora.
7: El movimiento de jóvenes que siguen a Meloni se llaman Atreyu.
6: Qué bueno. Otra, por ejemplo, Ghost, a mí me parece que ha envejecido fatal. Sin embargo, Pretty Woman muy bien.
8: Bueno, son dos historias universales.
6: Sí, son dos historias diferentes, pero universales.
7: Bueno, Ghost es una cursilada de tomo y lomo.
9: Sí. Me alegra que te iba a decir. No me animaba a decirlo, pero no, gracias, Alesia. Gracias, Alesia.
8: Mi hijo mayor tiene 14 años y Ghost es una película que le fascina. Es decir, no la ha visto una vez, la ha visto muchas. Hay veces que se está un sábado o un domingo en casa y se la pone porque esa manera de entender lo sobrenatural es
6: la
8: una cosa.
6: La escena del metro de Nueva York, cuando el ectoplasma atraviesa el vagón del metro de Nueva York, vamos, es más. Y, hombre, Whoopi Goldberg tiene un papel. A mí me gusta más esa Whoopi Goldberg que la actual,
7: sí,
6: ¿no?
7: Sí, en fin.
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0: Bueno, esta es otra de las canciones que cantaron los jugadores de la selección. También podría ser una buena canción para cantar. ¿Os imagináis el Bernabéu? 85.000 personas, final del próximo Mundial de fútbol.
1: Y Rafael tendría
0: España.
1: 87 años, pues yo me lo imagino.
0: Sí, sí, cantando todo el estadio.
1: Yo me lo imagino.
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1: Bueno, Rafael sí ha cantado esta canción en el Bernabéu, no sé si ante 80, pero Rafael es yo posiblemente uno de los pocos artistas españoles que han llenado el Santiago Bernabéu.
0: Bueno, y Julio Iglesias. Julio Iglesias, que también oí con ciertas noticias, pero ¿lo imagináis en la final?
2: Sí.
0: ¿Dentro de 4 años?
2: Sería maravilloso.
0: España-Argentina, de nuevo.
2: No, por favor. A ver si Italia se clasifica para el próximo.
3: No, otra final de esas no.
0: Porque damos por hecho que la final del próximo Mundial se va a jugar en el Bernabéu en Madrid, ¿no?
2: O no, en Casablanca.
1: Marruecos está echando el resto para que sea en Casablanca. Es verdad que
3: Nadia Calviño
1: España,
3: está trabajando en eso.
1: Favorece mucho nuestra opción.
0: Seguridad, instalaciones, plazas hoteleras, yo creo que lo tenemos todo, ¿no?
2: Sí, sin duda.
3: No lo puede dudar a nadie.
2: Menos la voluntad política.
0: Sí. ¿En 4 años estará Italia en el Mundial?
2: Ojalá, yo espero que sí, pero bueno, nunca quiero que ganen que jueguen España e Italia porque sufro mucho.
0: Claro, claro.
2: Se lo paso fatal. Claro, siempre gano y siempre pierdo.
0: Bueno, eso también tiene una parte positiva, Alessia.
2: Sí, pero eso te queda mal sabor de boca, no me gusta.
0: Silvia Ribeiro, buenos días.
4: ¿Qué tal, Rosana? Buenos días.
0: ¿Los oyentes cómo están?
4: Pues están con muchas ganas de participar.
0: ¿Sí? ¿Irritados? ¿Están satisfechos? ¿Están
4: esperanzados?
0: ¿Ah, sí?
4: Fíjate. Sí. Hoy preguntábamos, lo recordarás, si deberían asumir responsabilidades motu propio los ministros y también los exministros que formaban parte del gobierno aquel 9 de marzo del año 2021 cuando se dio luz verde al rescate de Plus Ultra. Y sí, así lo creen quienes nos escuchan, pero como saben fehacientemente que nadie lo va a hacer, que nadie va a decidir por sí mismo asumir esas responsabilidades, apelan a la justicia para que sean los jueces quienes les investiguen y asuman así las consecuencias por los delitos que hayan podido cometer. Hablan los oyentes de prevaricación, de malversación, de cohecho o, en su defecto, de complicidad. Hacemos una pausa y les escuchamos.
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0: Bueno, he de decirte que me sorprende, ¿no?, ese sentimiento por parte de los, o ese sentir general de la audiencia que has pedido hoy captar, Silvia, porque, no sé, yo, fíjate, pensaba que a lo mejor podía haber algo de frustración, algo de tristeza también, de enfado, ¿no?, de
2: bueno,
0: irritación.
2: Algo de eso hay, pero no sé si son los calores de este verano, esta tercera ola de calor que les mantiene la esperanza viva o colea todavía lo de la selección. Lo adelantábamos antes de la pausa. Nuestros oyentes consideran que el Consejo de Ministros es un órgano colegiado y como tal todos son responsables de las decisiones que allí se toman, aunque hay algún oyente que duda de que efectivamente sea así, que sea un órgano colegiado. Él ha encontrado otro símil, podríamos decir. ¿Creen que tanto los que siguen como los que han pasado a mejor vida, tanto porque han dejado la política como porque tienen otros cargos, deben asumir las consecuencias de ese rescate de Plus Ultra? ¿Confían en la justicia? No en todos los tribunales. Y atención al respecto de esto, os voy a pedir que prestéis mucha atención al último oyente. Os aviso, aunque parece catalán, es de Biarritz y se llama Juan.
26: Después de las declaraciones de Julito, todos los que había en ese Consejo de Ministros, todos, incluido el narcisista, tenían que estar investigados o imputados, porque ellos sabían lo que se estaba tramando. Estaban tramando un robo a nivel histórico en este país. No ayudaron a ninguna empresa que en aquel entonces, con el COVID, se fueron a la quiebra. Fueron a ayudar a las grandes empresas, amigas suyas, para quedarse con la pasta.
27: ¿Fue el Consejo de Ministros el que aprobó el rescate? Pues son todos estos ministros
1: ministros, los que están y los que no están, los que tienen que asumir responsabilidades. Pero como no lo van a hacer, porque nunca lo hacen, ni aun teniendo muertos a sus espaldas, tiene que ser la justicia la que tome cartas en el asunto y consiga condenar a todos estos delincuentes.
3: Claro que deberían de ser investigados y procesados. Eso, el Consejo de Ministros es un órgano colegiado. Lo que pasa es que yo no sé si encajará, porque esto, más que un órgano colegiado, es una banda jerarquizada.
4: Me da la sensación que más de uno de los que estaban en esa mesa anoche no han dormido muy bien. La Traviata se va a quedar corta.
6: Pues yo pienso que si son exministros para cobrar sus pensiones, serán exministros para seguir asumiendo sus responsabilidades.
7: Hombre, yo creo que tienen que ser procesados también, vamos, por cómplices y por encubridores, vamos.
8: El Consejo de Ministros, empezando por Pedro Sánchez, deberían de estar todos ya en prisión.
15: No son los que tienen que responder civilmente y espero que penalmente, sino además con su patrimonio. O sea, una malversación de fondos públicos como es esto, que es de libro, deben responder con su patrimonio solidario. Solidariamente tienen que pagar lo que nos han robado.
27: Hola, buen día. Yo le quería decir a todos los ministros del gobierno que estén tranquilos con el tema del Plus Ultra y del Zapatero. Que esperen al Tribunal Constitucional. Porque el Tribunal Constitucional es el único tribunal de España cuyo presidente no está corrompido.
0: Podría ser también Albert Boadella, perfectamente.
2: Totalmente. Sí.
0: Bueno, lo tienen claro los oyentes. Hoy a las 12, por cierto, hace balance de lo que es el curso político Alberto Núñez Feijóo. Veremos a ver por dónde va el líder del Partido Popular. Pero bueno, desde luego tiene para inspirarse en esa rueda de prensa.
28: Se le va a quedar corto, sí.
0: Se le va a quedar corto, sí. Se le va a quedar corto. Eso lo contaremos ya mañana. Así que si os parece, vamos a hacer una pausa. Nos vamos a ir a las noticias porque tenemos más información. Se están produciendo noticias hasta ahora. Muy pendientes, por supuesto, de los incendios. Enseguida viene Luis Díaz y nos cuenta.
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0: Luis Díaz, buenos días.
34: ¿Qué tal? Muy buenos
0: días.
34: ¿Por
0: dónde pasa la actualidad a esta hora de la mañana?
34: La semana sigue siendo muy complicada para el Partido Socialista. En apenas una hora, la presidenta del partido, Cristina Narbona, comparece en la comisión de investigación por el caso Coldo en el Senado, donde tendrá que dar explicaciones sobre su relación con la fontanera Leire Díez. En la Cámara Alta está Leticia Barquín. Buenos días.
35: Buenos días. Sí, la presidenta del PSOE, Cristina Narbona, acude al Senado tras su declaración la pasada semana ante el juez Santiago Pedraz, donde admitió que existen indicios preocupantes en la causa abierta por las cloacas socialistas. Narbona se desvinculó por completo de esa presunta red, aunque admitió su relación con Leire Díez desde el año 2017. También reconoció los mensajes intercambiados con la fontanera que aparecen en un informe de la UCO y también que habló con la exmilitante socialista en abril de 2024 durante los días en los que el presidente del gobierno se tomó cinco jornadas de reflexión. En esos mensajes, en WhatsApp, Leire proponía a Narbona reconducir los ataques a Sánchez, ofrecer ayuda cualificada y dar la vuelta al asunto como un calcetín. Su declaración en el Senado previsiblemente seguirá la misma línea. No obstante, conviene subrayar que pese a la desconfianza que Leire Díez suscita supuestamente en el partido, no se ha llevado a cabo ninguna investigación interna sobre su actuación, ni se contempla por el momento presentar una querella contra ella.
0: Bueno, es que os acordáis que justo después de la carta a la ciudadanía, se convoca en Moncloa
5: durante los 5 días,
0: claro,
5: justo,
0: y tú hablas, claro, y esto es lógicamente, hay una crisis de urgencia, venga, llamadas de teléfonos, venga, nos tenemos que reunir todos. ¿Quién estaba ahí? Leire. Y
9: la UCO señala a Narbona y dice que habló con Leire y le dijo que ante los ataques que estaba sufriendo Sánchez, que había que reconducir el tema. Que solucionarlo de alguna manera. No es que, sí, la conozco, pero no hablamos nunca, hablábamos del tiempo. No. Hablaste de lo que hablaste, conocías la actividad delictiva de la trama y la UCO lo acredita.
34: Sobre el caso Zapatero, la portavoz socialista Montse Mínguez asegura que el partido sigue poniendo la mano en el fuego por el expresidente, insiste en que el rescate de Plus Ultra se hizo con todas las garantías y en relación a las joyas dicen ahora que fue un regalo institucional, lo que confirmaría que Zapatero se saltó su propio código deontológico que obliga a devolver todos los regalos a patrimonio nacional. Esto es lo que ha dicho.
10: Nuestra confianza en el presidente Zapatero está, él siempre ha dicho que sus actividades son lícitas y por lo tanto nosotros no tenemos por qué desmentirlo. El presidente Zapatero ya ha reconocido que fue un regalo institucional en su momento y que es precisamente el presidente Zapatero el que después hace una ley sobre la transparencia y sobre cómo gestionar todo el tema de los regalos institucionales. ¿Quién nos está hablando de rescate de dinero a fondo perdido? Estamos hablando de un préstamo que tiene unas garantías y que todo esto pasó por la Intervención General del Estado, el Tribunal de Cuentas, ha sido auditado por la Comisión Europea y se ha avalado todo.
0: ¿Y qué está diciendo la portavoz socialista? Primero, es que Zapatero todavía no ha entregado la documentación que justifica el origen de esas joyas.
5: No, es decir, están tratando de configurar en la opinión pública la convicción de que fue un regalo institucional cuando ninguna prueba hay de eso.
9: No, sí.
5: Y aunque lo fuese.
9: Sí, nosotros
5: seguiría siendo una sinvergonzada.
0: Claro.
5: Porque desde el punto de vista legal, esto, el problema no es que vulnere un código deontológico, es que si hubiese sido así, si lo recibió durante la presidencia, es un cohecho.
9: Claro. Eso es lo que hemos venido publicando
0: en OK
9: Diario. Efectivamente, como estrategia no lo entiendo, porque él está intentando decir que una parte de esas joyas se las dieron, fueron regalos institucionales de dirigentes, de jerarcas de países árabes, y está buscando los certificados para probarlo. Así es, todo sigue siendo
5: delictivo.
9: Sí, es
5: interesante que se extienda tanto en defender la legalidad del rescate, porque, es decir, una de las consecuencias de lo que pasó ayer y antes de ayer es que efectivamente, y está muy reflejado sobre todo en las preguntas del juez, que vea comprometida la apariencia de legalidad del rescate. Y si queda comprometida la apariencia de legalidad de un rescate, quedan comprometidos todos.
0: Claro.
5: Y eso sí que es un problema de primera categoría para el gobierno. Es decir, que Zapatero intervino en el rescate, se prueba por sí solo. ¿Por qué? Porque tuvieron acceso al informe confidencial de Deloitte en tiempo real, que lo cuenta hoy Carlos Segovia.
0: Sí, además muy bien explicado y lo importante que era ese informe. Sí.
5: Informe confidencial. Mm. Algo que solo podía estar en manos del Consejo Gestor y lo tiene antes de que se produzca la reunión del Consejo Gestor. Con lo cual, que tenía acceso privilegiado al procedimiento por algún tipo de cauce informal, y si es informal es ilegal, eso está fuera de toda duda. Y esto sí que es un problema político grave para el gobierno. Si se compromete la credibilidad de uno de los rescates, se compromete la de todos.
34: Ayer conocimos la nueva ley antitabaco del gobierno que prohíbe fumar en terrazas, playas y demás espacios, una norma que todavía tiene que pasar por el Congreso, pero que ya están rechazando las pymes y los hosteleros. Gonzalo López ha salido a la calle para comprobarlo.
11: La nueva prohibición de fumar en las terrazas de bares y restaurantes ha disparado la preocupación entre hosteleros y pequeños empresarios. El sector teme que la medida provoque una caída de clientes y del consumo, especialmente en aquellos negocios donde la terraza representa una parte esencial de la facturación. Muchos advierten de que, tras años marcados por el aumento de costes y la pérdida de márgenes, esta nueva restricción puede agravar aún más la situación de miles de pymes. Así nos lo han contado algunos trabajadores del sector.
12: Sí, es verdad que nos va a perjudicar, porque la gente, como ya se sienta en la terraza, pues entonces para fumar. Entonces se le prohíbe de fumar, perjudicará el trabajo, digamos, como pequeñas empresas, digamos.
13: Y el hecho ya simplemente de prohibirlo rotundamente va a afectar mucho al negocio.
14: La gente que fuma se ha de sentir mal.
13: Y así, porque yo creo que prohibirlo rotundamente no es la solución.
11: A Algunos hosteleros han llegado a estimar que una prohibición de este tipo podría traducirse en una caída de hasta el 40%. La hostelería alerta de que una menor afluencia de clientes no solo reduciría la facturación de los bares y restaurantes, sino que también podría afectar al empleo y a la viabilidad de muchos negocios, por lo que reclama al gobierno que se tenga en cuenta el coste económico de la medida antes de su aplicación.
34: Y el gobierno y el ministro Marlaska siguen sin decir nada sobre los brutales ataques de proetarras a varias familias y a un grupo de militares en el País Vasco y Navarra que el domingo disfrutaban de la final de la Copa del Mundo. Los sindicatos policiales aseguran que el clima de terror sigue siendo el mismo que hace 15 años. Así nos lo ha contado Ivonne Domínguez de Jupol y Olaya Salardón de la UGC.
1: Desgraciadamente, ETA sigue muy presente tanto en País Vasco como en Navarra, con sus cachorros o con la organización política EH Bildu. Nos llama poderosamente la atención que tanto el gobierno como en este caso el Ministerio del Interior no han salido públicamente a condenar estos hechos, siendo una vez más cómplices de esta política que se está llevando en País Vasco, donde se sigue señalando y agrediendo a los constitucionalistas.
3: Lo que sí echamos en falta es una condena pública por parte del gobierno. Nos sorprende el silencio tanto de la ministra de Defensa como del ministro del Interior, Fernando Grande Marlaska. Cuando se producen agresiones de esta gravedad contra servidores públicos, creemos que es importante que las instituciones trasladen un mensaje claro de rechazo a la violencia y de respaldo a quienes sirven al conjunto de la ciudadanía.
0: Bueno, no lo hizo Marlaska cuando asesinaron a los guardias civiles en Barbate, ¿no? Cuando ha habido los actos violentos contra los guardias civiles por parte del narco en el sur de España, lo va a hacer ahora, ¿no? Es vergonzoso. Marlaska también, por cierto, estaba sentado en ese Consejo de Ministros. Bueno, no ha dejado de estar sentado en ningún momento, igual que Margarita Robles también, por cierto.
2: Son los más longevos, ¿no?
0: Sí, sí, sí.
34: Para terminar, nos acabamos de enterar de que Pedro Sánchez ha cambiado su agenda. Tenía previsto un acto en Madrid, pero a partir de las 11 de la mañana visitará las zonas afectadas por el incendio de la Mirra, en Guadalajara, donde acudirá al puesto de mando en Tamajón. Ya hay más de 30.000 hectáreas quemadas y varias localidades continúan evacuadas.
0: Pues mira, le recomendamos que si tiene... Bueno, es que de hecho, hablando con Eugenio Esteban, que es el alcalde de Tamajón, nos decía, pues me acaban de decir que tengo que viene para acá el presidente, ¿no? Bueno, pues que hable con don Eugenio Esteban, alcalde de Tamajón, y que don Eugenio le diga, no tiene que decir nada más que lo que ha comentado aquí, que le explique al presidente del gobierno. La verdad que bien vas a estar ese encuentro. En fin, Isabel González, ¿qué tal? Buenos días.
4: Muy buenos días, Rosana. Pues ya sabes que los miércoles es uno de mis días favoritos de la semana porque salen las revistas del corazón.
0: Bueno.
4: Y es verdad que no se han arriesgado, ido a lo fácil, casi todas, la semana.
0: Una sorpresita.
4: Lecturas, hablan del Mundial, de la victoria española, fotos del rey, copa arriba, copa abajo, que lo coge Leonor, que lo coge Sofía y, por supuesto, Lamine Yamal, Inés García, pues todas esas parejitas que se han ido formando. Mucha celebración, mucha Cibeles y mucho rostro de famosos. Por eso yo me he quedado con la exclusiva de la revista 10 Minutos, que, sin embargo, de lo que nos habla es de Aitana y Plex. Ya sabes que son una de mis parejas favoritas. Ah. Ay, me encantan estos dos porque es verdad que, a diferencia de lo que ha ocurrido en relaciones anteriores de Aitana, esta vez ella, desde el primer momento, se ha dejado ver. Y creo que eso ha favorecido que, por lo menos a mí, nos caigan tan bien. Aparte de lo evidente, ¿vale? Que todo el mundo o Ferran, pero o Plex, también podríamos decir esa frase. Sí, yo le tengo bastante... Es que en mi casa...
6: El otro día hubo una discusión en mi casa sobre eso.
4: ¿Y quién ganó?
0: Bueno, primero quién discutía, primero quiénes discutían.
6: No había duda sobre Plex, creo.
4: El género, te has puesto colorado.
6: Mi hija y mi mujer, ¿no?
4: Sí,
6: no.
4: El género femenino apostamos por Plex, ¿verdad? Y
6: yo es que no sabía quién era.
4: No le veis nada.
0: A ver, a mí me parece mucho más guapo Ferran Torres. Vamos.
2: Yo nunca le he visto.
0: Sin lugar a dudas.
4: ¿A Plex?
0: A ver.
2: No sé ni quién es.
4: A ver, Alessia. Quiero el dictamen de un...
2: No,
0: ¿verdad? A mí me gusta más Ferran Torres. Me parece mucho más varonil.
6: O Ferran.
2: A mí también me gusta mucho más.
0: Me encantan, por cierto, los memes y los montajes.
5: Yo Aitana.
4: Ya lo sé.
2: Lo entiendo.
4: Aitana también me gusta a mí, he de decirlo.
2: Hombre, es guapa.
4: Son guapos. Por los dos, son jóvenes, están navegando en barcos. La verdad es que las revistas de los miércoles en verano son no aptas para envidiosos, ¿vale? Porque es mucho yate, mega yate, mega barco, muchas vacaciones.
5: A estas alturas ya.
4: Bueno, sí, pero oye, mira, todo el mundo puede llegar a
0: Expósito y
4: nada, ni
0: Mbappé,
4: una hoja.
0: Nada.
4: Es que no nos interesa, fíjate, como ha perdido él, no están en nuestro radar.
0: ¿Qué camisas se pone? Por favor,
4: no están en mi radar, fíjate.
0: Tienes que mejorar esa vestimenta de Mbappé, o sea, no puede ir con esas camisas de flores
2: y de la selección española, ese traje de Oloeve, terrible.
0: A mí me gusta, me gusta. A mí también me gusta.
5: El programa hablando de cuáles pueden ser las canciones del mundial y una es superestrella, la canción
0: es verdad,
5: de Aitana.
0: Sí, no la hemos
4: estos dos son dos superestrellas.
0: Estábamos hablando de clásicos.
5: Sí. Joaquín. Bueno, pero yo creo que esto será un clásico en 2034 cuando nos veamos aquí, será un clásico.
6: Canción,
4: ¿eh? A ver si llegan a ese momento. Bueno, pues en el capítulo de barcos tenemos en Ola, por ejemplo, a Melisa Jiménez con Fernando Alonso, primeras imágenes con su hijo Leonardo, tenemos a Rafa Nadal saltando de la cubierta con el niño, y luego también en Ola, no es un yate, pero es un casoplón, el de James Costos. ¿Os acordáis del famosísimo embajador?
0: Claro,
4: que tiene un marido diseñador y que de vez en cuando en Ola va enseñando las distintas casas que tiene repartidas por el mundo.
2: ¿Cuál es la de Mallorca, la que
4: Esta es la de Mallorca. Esto es un espectáculo absoluto, pero yo me pregunto cuánto dinero ha ganado esta pareja, ¿no? Porque tienen, como digo, casas museo, son absolutas casas museo. ¿Y qué más quiero destacar? Pues fíjate, bueno, habrá que hablar de Julio Iglesias, por cierto, Tribunal Supremo, él dijo que iba a ir a por todas.
0: Me
4: y por supuesto que
0: así estaba ayer plantada la vicepresidenta.
2: No podía ni hablar.
0: Ya. Eso sí, con un moreno
4: ya habló.
0: Extraordinario, ¿no?
4: Creo a ver, que la cantidad Grecia, ¿no? Es simbólica. Lo dicen las informaciones, 50.000 euros es lo que le pide por intermisión en su honor, intimidad, etcétera, etcétera. Es para Julio Calderilla, pero para ella también puede ser una manera de decir hasta aquí hemos llegado, a ver en qué momento los políticos dejáis de meteros con los ciudadanos de a pie por algo que no está demostrado ni juzgado.
9: Bueno, es que tardó 2 horas en decir que prácticamente le acusó de ser un traficante de esclavos.
4: Es que además siempre lo contamos aquí, ella no hacía referencia tanto a los esclavos, escándalos presuntos que luego se demostraron falsos, sino que como ministra de Trabajo se erigía portavoz de esas señoras supuestamente explotadas y de toda la gente que dice que trabajaba para Julio Iglesias más o menos que con una vara de olivo en la nuca. Bueno, eso por un lado. Y luego me ha llamado la atención la irrupción de un personaje que no sé si se va a convertir en personaje y que además tenemos que analizar en la tertulia del corazón, porque posa para la revista Hola Paula, que es la hija mayor de Begoña Villacís. Una niña desconocida, una niña a la que no le habíamos visto la cara, que parece ser que estudia ADE, Administración, Dirección de Empresas, que no tiene ninguna intención de ser famosa, pero que no sé si posando en Ola va a hacer que esto se cumpla, porque pasa a otro, pues a otra esfera, al plano de que la vamos a reconocer por la calle y que a lo mejor
0: pero ella
4: incluso
0: la
4: hasta la preguntan
0: mucho,
4: en los fotocalles.
0: Ella la ha enseñado mucho en redes sociales.
4: Pero una cosa son las redes sociales y otra es conceder una entrevista además en la Biblia del corazón. Es que no tiene nada que ver.
0: Ya.
4: Entonces hay que preguntarse cuál es realmente la intención. Sí que quiere dedicar, dice que le gusta mucho la moda, bueno, pues es una forma de empezar por ahí, pero como digo, no sé.
0: Sí, que te ha sorprendido. Me ha
4: chocado. Estoy sorprendida con todo esto.
0: Sí.
4: Oye, luego, por cierto, a las 11:15 más o menos, 11:20, viene Asun Domínguez. Para quienes no la conozcan, ella es patronista y es famosísima precisamente en redes sociales porque se dedica a analizar, pues por ejemplo, si están bien hechas las costuras de los vestidos de la reina, porque a veces la princesa y la infanta son adefesios estilísticos, por decirlo de una manera suave.
0: Es muy crítica, además.
4: Es maravillosa. Ha escrito un libro sobre cómo nos tenemos que vestir además las mujeres a partir de determinadas edades y estoy loca por conocerla en persona porque
0: no
4: yo la he seguido.
0: O sea, que dependiendo de la edad que tengas,
4: pues
0: tienes que
4: Rosana, sí. Y además ayer íbamos tú en el coche, nos adelantó una señora con un patinete e hicimos una crítica de edadismo.
0: No, de
4: lo
0: eso
4: sabes.
0: Nada.
4: Sí, yo por detrás dije, pero si tiene 15 años y dijiste tú, de eso nada. O sea que...
0: Perdona, Es que parecía Dora la exploradora por la calle O'Donnell de Madrid en patinete, ¿no? Así no se puede ir por la vida.
2: Por ejemplo,
0: Alessia hoy se puede permitir el lujo de llevar un patinete y pasear las calles de Madrid porque va divina.
2: Se me va a enganchar, ¿sabes?, el vestido por todos lados, lo voy a manchar.
7: Ha venido un coche patinete ya.
0: Es de Cézanne. Con un vestido estilo Cézanne, es lo que iba a decir, estilo Cézanne, pero que puede ser de, bueno, no sé, de Dolce Gabbana o de...
2: Lo desconozco, en fin. Me suelen comprar la ropa, no lo hago yo.
4: Pero tapadita, eso
2: siempre.
4: No
2: me imagino, recatada.
9: La verdad que no me imagino, Alessia, con la clase que tiene en patinete.
2: No voy en patinete.
0: ¿A quién tienes hoy en La Rosa?
4: Hoy vienen Alaska,
0: ¿sí?,
4: que es la estrella de los miércoles. Tico Medina, que es la estrella de los...
0: Tico Chao, que
4: es una estrella en sí mismo. Y Dani Carande, que está estrellado.
0: Muy bien, que está estrellado. Total, bueno, pues se van a quedar con Isabel González.
4: Es que su hijo... Tico Medina, y se me ha ido
7: ya,
4: el...
7: ya no coge el teléfono.
4: Calla.
0: Alessia Putin, Tico
2: Medina,
0: chao.
2: Muchísimas gracias.
0: Gracias por acompañarnos. Luis Valcarce, muchas gracias. Joaquín Maso, muchas gracias. Vanessa, aquí mañana a las 7.
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0: pasan de las 10 de la mañana, reciban un saludo de Isabel González. Nos vamos a quedar aquí hasta las 12, nada menos. Ya saben que es miércoles, tenemos una crónica rosa muy apetitosa por delante. Y luego los miércoles solemos dedicar unos minutos a temas variados. Y hoy concretamente vamos a hablar de moda y de costura, porque nos visita Asun Domínguez. Ella es la autora de este libro, Encuentra tu estilo, que es un manual para que nos vistamos algunas y sobre todo a partir de determinadas edades. Hay que decir que Asun Domínguez, no sé si ustedes la han seguido, aquí en la Crónica Rosa la hemos citado bastante a menudo porque ella se encarga en Instagram de hacer vídeos en los que, como patronista experta que es, nos dice cómo están las costuras, por ejemplo, de los vestidos de la reina, de la princesa, si la infanta lleva el largo malo o si le pinga la falda, ¿no? Que son expresiones muy de costurera que yo muchas veces mataría por saber qué quieren decir, porque no tengo ni idea de dar una sola puntada, y eso que Asun nos lo pone fácil y ella hace cursos.
1: Oye, bonita,
0: de
1: ¿eh?
0: Patrones. Sí, es verdad, tienes razón. Bueno, han escuchado ustedes, eso será luego, pero han escuchado ahora mismo a Dani Carande.
1: Buenos días.
0: A Tico Chao, buenos días. Y la he dejado para el final, pero porque se merece lo más grande con la camiseta que lleva Alaska.
2: Muchas gracias.
0: Teletubbies al poder, bueno, madre mía.
2: Supuesto.
0: Había olvidado. Dado yo la existencia, es que a mí no me pilló, fíjate, con mis hijos, quiero decir, ya
2: claro.
0: Era otra época.
2: Es que los Teletubbies pillaron también a la gente que salía por la noche, esto se estudió en Inglaterra.
0: ¿En serio?
2: Y la gente volvía de fiesta y estaban los Teletubbies y volvías de aquella manera, y entonces los Teletubbies era como un mundo de color que era un alucine, nunca
0: eso
2: mejor
0: es,
2: dicho. Entonces
0: sí.
2: Se hicieron muy famosos entre los clubbers y ravers, porque llegaban a la hora de los Teletubbies y
1: claro.
2: Lo pasaban bomba.
0: Claro, tiene esa cantidad de luces.
2: Exacto,
0: ahí,
2: exacto. Siempre abrazos.
0: Absurdos. Eso es. Alaska, no sé cómo eres tú con el mundo de la costura. Yo creo que tú coses bien, ¿no?
2: Yo no coso nada.
0: ¿No sabes coser?
2: Yo no he cosido nada nunca.
0: No.
2: Nunca, nunca.
0: Es la
2: no.
0: Madre de Mario la que te mete las camisetas.
2: La madre de Mario, porque la abuela de Mario era costurera y además de una casa de costuras de las que había antiguamente en Madrid, que era buena. Entonces, sí, y por eso Mario sabe y supo y fue capaz de meterse en el concurso, pero yo soy incapaz.
0: Bueno, pues que no se les quite a ustedes las ganas de aprender a coser en ningún momento de sus vidas. Escuchen luego a Asun Domínguez.
2: Bien.
1: Porque ¿sabes coser, Tico?
3: No sé coser, pero sé cuando un vestido está bien hecho.
0: Bien, ¿ves? Es
2: y
0: que
2: cuando
0: eso
2: sienta
0: es
2: bien una cosa.
3: Eso se ve siempre, ya. Sabes, en las costuras, efectivamente. En el corte de la tela y en las costuras.
0: Es que Tico Chao, aquí donde le tienen, aparte de haber estado toda su vida dedicado a Lola,
3: no.
0: Sabe de moda como el que más en España.
3: No, escúchame, yo tuve la suerte de poder hacer, junto a la presidenta de Lola, el extra de moda durante muchos años.
0: Wow, sí.
3: Muchos años.
0: Los
3: ya,
0: años
3: ¿no?
0: De los Valenciagas, ¿no? A lo mejor.
3: Los Valentinos, todos los húngaro que no hay ya. Thierry Mugler, había muchos, eran los grandes modistas de alta costura que hoy ya no quedan, porque ya han desaparecido. Tú, por ejemplo, tú vas a ver un vestido, ¿sabes? Por ejemplo, de Armani Privé, que es la alta costura de Armani, y tú ves cómo está cosido y ves cómo es de fluido el tejido y cómo cae el vestido, y claro, eso vale 6.000 euros o 10 o 15.000 euros puede costar, ¿no? Pero donde un traje se ve bien, decía Giorgio Armani, siempre decía, a las modistas de todo el mundo le decía, a sus tiendas decía, tocarme todo lo que queráis de las chaquetas, menos la estructura de los hombros.
0: Para espachurrarla
2: tiene que caer.
3: Los hombros era la parte fundamental. Tú podías acortar, subir o caer, pero los hombros nunca tocar.
0: Sí, eso es. Y Tico, luego nos le preguntaremos a Asun Domínguez, porque es verdad que ella siempre ha sido bastante sincera e incluso crítica con muchas de las prendas que han utilizado la reina y sus hijas. Del Armani aquel de la pedida del príncipe entonces Felipe y Leticia, ese blanco, a lo que ahora vemos en la reina, ¿crees que ha habido una evolución para bien o para mal?
3: ¿Dices para Armani?
0: No, para ella.
3: Para
0: digo
3: mí,
0: para ella.
3: Para mí no, para mí ha ido un poco, y lo digo con todos mis respetos, a peor, pero tanto ella como sus hijas. Yo creo que a las hijas habría que hacerle, insisto, con todo mi respeto, un cambio de look dramático. Primero el pelo. Yo el pelo se pondría mucho más actual. Yo me iría mejor a Milán o me iría a Londres, ¿verdad? Alaska, un sitio que me haga un corte de pelo un poco más bueno. Y luego la ropa.
2: Es que es complicado. Seguramente ellas no son las chicas de su edad, como decíamos también en la salita antes de entrar. Chica, a veces es todo una minifalda que es un cinturón.

0: cinturón, y claro, ellas no están en eso, pero ¿dónde están ellas? Ese es el problema para dos chicas de su edad. Y a mí sí me sorprende por Leticia, porque yo sí que, con todo respeto ético, a mí sí me gusta cómo ha evolucionado Leticia, me gusta muchísimo, pero no veo nada de eso en ellas, o porque tienen mucha personalidad y ellas son como son, o porque no se sabe encontrar el lugar estético de las dos.
1: Y luego la reina tiene la dificultad añadida de que, claro, si tienes 3-4 actos a la semana, hay días en los que aciertas y días en los que seguramente... A mí el traje cuántico... Perdón, le llamo el traje cuántico, ¿vale? Porque es el traje que sacan en el FBI para ir a hacerlo... Sí, sí. Cuando vemos las series del FBI, todas llevan el traje de chaqueta con la camiseta debajo y el pantalón y el taconcito corto por si hay que perseguir al asesino, ¿no? En el FBI. Ella lo utiliza en todos los colores, el traje del FBI. A mí eso, por ejemplo, me parece que una vez, dos, tres, pero o que le introduzca alguna variante, ¿no? Y el otro día, cuando aparecieron las tres con el traje cuántico y encima con los colores de la bandera francesa, que luego nos querían contar que si era un naranja.
2: Y luego el corte imperio que lleva en la blusa, la prensa de Asturias no es nada favorecedor.
1: Sí.
2: Es un corte muy complicado de llevar, un corte aquí debajo del busto.
0: Y lateral.
2: Es muy complicado, y lateral, encima lateral, ¿no? Eso alguien se lo tenía que decir, yo creo yo, porque es una cosa que es muy evidente. Yo decía siempre que la casa de los espejos no deberían de existir, pero siempre uno antes de salir, yo creo que una mujer o un hombre se tiene que mirar al espejo antes de salir a la calle.
1: Sí, bueno, y ellas además es que tienen un montón de cámaras enfocando.
0: Somos el espejo de nosotros todos, sí, al final.
2: Mira, lo que antes quería decir, perdón, Melissa, es que, por ejemplo, la mejor época de la infanta Elena en cuanto a vestir se refiere fue cuando cogió una tía Pascal.
3: Marichalar.
2: Y Marichalar, pero Marichalar con Nati Abascal.
1: Eso es.
2: Entonces, claro. Que la vestía de la Cora, la vestía de Oscar de la Renta, por cierto, es un modisto maravillosamente bonito que ya no está, pero fue, verdad, la verdad es que fue un modisto.
1: Fantástico.
2: De alta costura brutal. Valentino, tal y cual, pero fue la mejor época, ¿por qué? Porque se dejó aconsejar. A veces iba muy exagerada, como cuando la boda, ¿sabes?, de Pablo de Grecia,
0: con la Pamela.
2: Que llevó una Pamela, maravilla. Que por cierto que pasamos.
0: Pero es una maravilla.
2: Nunca. Sí. Una maravilla.
0: Quizá no es, pero es una maravilla.
1: Es una pieza de museo, ahora quedaría.
0: Pero, chico, estamos en un momento en el que cualquier cosa se considera ostentación.
2: Estoy contigo.
0: Todo va a ser criticado. Lo que decimos siempre en esta mesa, las familias reales son familias reales, no son el chico de al lado. Y yo no quiero que se comporten como el chico de al lado. Es más, quiero que por eso me ha gustado la evolución de Leticia, hacia donde ha ido en determinados aspectos. Entonces yo no quiero que sean las chicas de al lado, que a lo mejor ellas se sienten así y quieren luchar por esa imagen y por esa situación, no lo sé.
1: Pero fíjate, entonces la deriva que está tomando ahora mismo la Casa Real en materia de comunicación, que empieza un poquito a parecerse a esto de las chicas de al lado con los vídeos, casi podemos decir vídeos caseros de tomavistas, de nos ponemos a ver el fútbol y nos graban, de ahora salimos así, ahora salimos asado. ¿A ti qué te parece?
0: Pues que, como diría Prince, el signo de los tiempos.
2: Sí.
0: No tiene otra. Y a veces el signo de los tiempos se hace con ganas y con diversión. Es decir, te abres un Instagram porque te divierte. Pero cuando no te divierte, pero toca, pues a veces se nota.
1: Ya, sí. Bueno, pues en teoría se nos dijo, fue Marina Pina, que es la que se encarga de la información monárquica en el diario El Mundo, que esto iba a convertirse en algo habitual, ¿no? Esta serie de vídeos, no digo domésticos, pero sí un poco cercanos, en los que se nos transmita cómo se manejan en el día a día los miembros de la institución. Yo estoy por verlo, y yo estoy un poco siempre con Alaska, ¿no? En el armiño. Vamos a conservar
0: por
1: cierto
0: supuesto
1: halo de
2: bueno, incluso de misterio. Incluso
1: eso,
2: de misterio.
1: De misterio.
2: Pues no puedo enseñar cómo vive, porque además hay que tener muchísimo cuidado a la hora de a ver hasta dónde llegas, si te quedas corto, si te pasas o te llegas. A lo mejor enseñas demasiado o a lo mejor enseñas demasiado poco. Eso hay que hacerlo con gente muy especializada que sepa mucho de imagen, de comunicación,
3: es la
2: y con mucho cuidado de la familia real.
1: Pero
2: familia
1: también real. Es verdad que estamos en un momento en el que probablemente tienen que hacerse notar, porque en el gobierno les están opacando, están haciendo lo imposible porque no salgan. O sea, llegan los jugadores que tienen que pasar por la Zarzuela, allí hacer la mega celebración, las fotos, etcétera, Y coge Pedro Sánchez y se marca una rave, organiza una rave en Zarzuela con DJs, con Alba Carrillo haciéndose un mega reportaje en el despacho, en todas partes. Entonces, claro, yo entiendo que también tienen que decir de alguna manera que estamos aquí y queremos seguir estando aquí, ¿no? O sea, es esta historia dual.
2: Que la moda española ha ido desapareciendo, yo, ¿verdad? De los 80 hasta aquí. Fíjate, ahora solo queda Sibila, de las grandes solo queda Sibila, que ha vuelto Sibila otra vez y tiene unos trajes Sibila. Unos abrigos que
0: pero son, las producciones son una sí, cosa muy complicada. Cosa muy
1: o Lorenzo Caprilli, al que aquí siempre
0: pero Lorenzo es, por... es costura, Lorenzo es un histórico es costura, porque sí. Tiene o sea, mano, ¿cuántos tío, talleres hay en
2: uno,
0: España en realidad?
2: Uno, él, en Claro Cuello,
0: él,
2: más.
0: Cortana y o Tutom trabajan con gente que también tiene talleres propios, nacionales propios base, y hacen todo aquí. Pero ya está. ¿Cuánta gente es más? Es, la industria ha desaparecido.
2: Totalmente industrial.
0: Y bueno, cuando pues, desaparece, pues tiene sus.
2: Es que aparte acordado, ¿verdad? Fue la Raínzar, Juan González, todos, Miguel Palacio, que el otro día salió a hacer, o sea, es una colección, pero que tampoco está ya. La raíz, toda esa gente ya no existe. Ya. O bien han desaparecido porque se han muerto muchos de ellos, o bien porque la industria
3: ha
2: se acaba.
3: La marca.
2: Claro. Manuel Piña, fíjate, sí. Acuérdate de Manuel Piña, lo sí. Que llama.
0: Mira, Pedro del Hierro vuelve. Bueno. Ha vuelto de alguna forma la marca.
1: La reina
2: Ángeles Lesser, claro. Es que había ahí un elenco, ¿verdad? Que coincidió con la movida casi, ¿verdad? Con los años 80.
0: Bueno, con lo que hizo Cuca con la moda de España, claro. Que realmente
2: Solana,
0: existió y funcionó.
1: Acordaos de su idilio con Felipe Varela, su idilio en la moda con Felipe, que también acabó pasando a otro plano. Bueno, yo decía que no han arriesgado las listas o las lecturas y semana. Bueno,
2: porque
1: pues
2: vende
1: mundial,
2: muy bien.
1: Efectivamente.
2: Eso vende muy bien.
1: No sé, ¿hay cierta? ¿Tenéis algo de saturación? ¿O todavía
2: yo
1: podéis aceptar
2: que hablemos estamos esto. A un punto ya de saturación.
0: Bueno, yo creo que si termina hoy ya está todo bien,
2: ya,
0: ¿no?
2: Ya, yo creo que está muy bien. Me encanta el fútbol, me apasiona, pero yo creo que hay un punto de decir basta. Lo que ya hemos visto muy
0: hombre,
2: bien.
0: Pero es lógico que cierren las revistas del corazón y lo
3: además,
0: que no han podido recoger.
1: Y la foto.
3: Hace 16 años cuando ganamos el primer mundial, acuérdate que
2: yo era muy joven.
3: Pero acuérdate,
1: me acuerdo del beso de Sara que
3: ahí
1: lo dimos
3: está,
1: al día siguiente. Sara
3: Iker, era el beso de Sara.
1: Lo dimos como si se hubiera aparecido la Virgen de.
3: No, pero todas las portadas eran el beso de Sara.
2: Sí,
3: y,
2: sin duda,
3: y que eran todas. Y hay una cosa que solamente lo lleva Semana, que son las dos estrellas del mundial. En aquella época, en el primer mundial, todas las revistas pusimos la estrella.
1: Sí.
3: Ajá. Este año. Solamente,
1: ah, mira.
3: Que
1: fíjate qué detalle más curioso.
3: Semana.
0: Curioso.
1: No me había dado yo cuenta. A ver, es la apuesta fácil.
3: El domingo yo decía que alguien se dé un beso o algo.
1: Ya.
3: Que Leonor se dé un beso con.
2: Sí, pero no hay una pareja con tanto tirón como.
0: Yo me lo hubiera dado.
1: No la hay, pero he de decir que hay dos de las publicaciones. Semana es una que apuestan por la. Y yo creo que Ola también. Lamine Yamal y. Uy, Alaska, si tengo mi juego aquí de revistas,
2: yo
1: estoy con mirando.
2: No pasa nada.
1: Lamine Yamal y. E Inés, que son una pareja muy bonita y que entiendo que.
2: Pero no era Iker y Sara.
1: No era Iker y Sara.
2: Mucho.
1: Ahí tiene razón.
3: Que, esa foto que lleva Ola en portada, esa foto está muy retocada.
1: ¿Por qué?
0: Están agrupados.
3: Porque estaba.
0: Porque no existe
3: jugador,
0: tal cual.
3: Había un jugador
0: claro.
3: Que estaba en medio, justamente. Sí. Le decías, quítate de en medio.
0: Sí, sí.
3: Y no tenemos portada.
1: Y después han dejado a la reina en un segundo, casi tercer plano, ¿verdad? La han dejado relegada a la parte de atrás. Semana también, las mejores imágenes. En este caso, Semana escoge a los jugadores y al rey levantando nuestra copa. Es la única que hace una referencia al entrenador, al seleccionador. Seleccionador nacional de La Fuente, ¿verdad?
0: Sí.
1: Y la revista Lecturas se decanta por Lamine Yamal y Ferran o Ferran. Vamos a hablar de este fenómeno que ha supuesto el marcador del gol que nos llevó a la victoria, porque ayer precisamente durante esa recepción, era ayer, ya no me acuerdo.
0: Fue ayer.
2: Fue ayer,
0: a miércoles.
1: Pero hoy
0: claro.
1: Se ha filtrado, ayer se filtró, perdón, esa frase que al parecer pronuncia la princesa Leonor cuando estrecha la mano de Ferran en el besamanos, que le dice algo así como, pero no te ibas a rapar la cabeza, y claro... Ya hemos empezado todos a pensar en el idilio.
0: Tenéis muchas ganas, ¿eh?
1: Tenemos ganas, sí. Bueno. ¿Sería una buena pareja? Yo ayer lo dije, ¿eh? Dije, bueno, antes de que la mandan a estudiar a Boston,
0: ya.
1: Antes de que empiece una relación con un futbolista.
2: No creo yo que esta chica se vaya a casar con un señor normal. No creo
1: bueno,
2: yo.
1: Bueno, a ver, normal no es. tampoco, ¿eh?
2: Normal, entiéndeme.
3: Pero acuérdate que también se, el año pasado fue que se, también se intentó liar a Sofía con un... Con
1: no,
3: un,
1: a la propia Leonor.
0: A Leonor, con uno de sus compañeros.
3: No, pero yo creo que era... No, con no, un, no, sí, no, Sofía con un, sí, sí, jugador de fútbol.
1: Ah, también. Con un, que le,
2: sí,
1: hacía ojitos
2: era,
1: a...
2: Gaby.
1: Gaby.
2: Gaby de eso, Barcelona.
1: Eso es, sí, que también. A ver, ¿lo pararían? ¿O como un romance de verano la cosa nos gustaría mucho?
3: Oye, la infanta Elena ha tenido jinetes. También. Porque no va a tener...
1: Sí.
3: Sofía.
0: Y tenemos baloncestista, o como se llama, no, oye, waterpolista, perdón. Iñaki Urdangarín.
3: Iñaki Urdangarín.
1: Balonmanista.
0: Balonmanista. Bueno, disculpadme, oye, mi absoluta ignorancia.
1: El chaparrón le vino después. Ya, el ya. Estar totalmente empapado.
0: Quiero decir
1: después.
0: Que la familia sí tiene tradición de estar con deportistas, pues de
1: sí,
0: élite.
1: Es verdad.
0: Pero
1: sí.
0: pero yo estoy pensando lo que, en la cabeza de Tico, y Tico está pensando, no es lo mismo ser deportista de élite que futbolista. Creo que lo estabas pensando. Te he leído el bocadillo que salía
2: porque
0: así
2: no
0: de
2: creo,
0: tu cabeza.
2: Porque no creo. Pero fíjate, además, oye, una cosa. El rey actual nuestro tampoco lo tuvo fácil.
1: ¿Con sus novias?
2: En su vida sentimental no lo tuvo fácil.
0: No fue con la primera,
1: pero
0: digamos.
1: Picoteó un poquito antes,
2: pero
1: de
2: no lo tuvo
1: casarse.
2: Fácil. Ojo, el protocolo de Basanum, la que se apuntó de gorda, ¿eh?
1: Ya, pero yo creo que la princesa ya tiene edad de tener algún noviete, ¿no? Y que le veamos coquetear,
2: tendrá,
1: con,
2: me imagino,
1: alguien.
2: Pero bueno, pero va a estar hasta en eso muy cuidado todo. Yo me imagino mucho, muy
1: yo
2: dirigido.
1: Pregunto, Dani Carande, como parte de 10 minutos, ¿es la foto del verano? Al igual que el verano pasado tuvimos la famosa foto de Leonor en bikini.
2: Esa es la foto,
3: pero
2: de la
3: no
2: década.
3: No fue en verano, ¿eh?
1: No fue en verano, fue en el verano austral.
2: La verano. Foto de la década fue esa.
1: Sí. Para yo es que no estaba, sí, no, sí. Yo digo verano porque no estaba, yo estaba de vacaciones.
2: No, ella estaba
1: salió.
2: En el verano de sí, Uruguay, me parece que era Uruguay, sí, ¿verdad? Sí,
1: yo ese día no estaba haciendo el programa, entonces recuerdo la revolución que se montó, por eso yo, no, yo hoy lo identifico con verano porque
0: estabas de vacaciones.
1: No soy muy de faltar, pero
3: foto, la de creo que lleguemos a pillar.
1: ¿Por qué, Dani, si la pillasteis en ese momento? ¿Por qué ahora no?
3: A ver, pero ya recordaros cómo fue aquella portada, a ver... Los fotógrafos que van, los escoltas sí tienen controlados a un fotógrafo, pero al otro no.
0: Pero puede volver a ocurrir,
3: ahí jugaron,
0: ¿no?
3: Ahí jugaron al despiste los fotógrafos.
0: ¿Pero no puede volver a ocurrir?
2: Se pone a traje de baño ya.
0: Ya.
2: Yo me creo, Alaska, que su próxima...
3: Yo creo que ya la tiene...
1: Ya navega por el Mediterráneo. Esa parte que conocemos de la estancia de los Reyes en Palma con sus hijas, y ahí sí que hay teleobjetivos, y ahí sí que existe la posibilidad.
2: Pero bikini, yo creo que en España no.
3: No, y ni vamos a ver esa foto de Leonor con los 5 o 6 chicos
1: de la tripulación,
3: de compañeros en el mar.
1: Bueno,
3: mientras,
1: mira,
3: que ella está tomando
1: ahí está
3: el
1: la
3: sol.
1: Oportunidad.
0: Pero bueno, perdonadme, esta semana en Hola tenemos, claro, además seguidas las páginas, para que ya lo ponemos todo junto. Tenemos a Fernando Alonso en barco y tenemos a Nadal en barco. Bueno, pues...
1: Que por cierto, yo esa legislación la desconozco, pero ¿se puede fotografiar a una persona?
2: Eso hablé yo con Alaska el otro día. Yo un barco no sé si está considerada, ¿sabes?, como una zona privada. Por la calle no. Pero un barco.
3: Hay legislación de que
2: un barco, si, no lo sé yo.
3: Hay legislación entonces, que si quieres demandar.
2: Y más conociendo a Fernando Alonso.
3: Hay legislación, porque no voy a decir los nombres, porque eso está ganado ya en los tribunales. Pero sí hubo un famoso que demandó.
2: Un barco.
1: Porque aparecía en la cubierta.
3: Y.
1: Pero entonces.
0: Y ganó.
3: Al Supremo y ganó.
1: Explicadme entonces esto. Porque salen clarísimamente, bueno, por un lado, lo ha citado Alaska, por un lado tenemos a Fernando Alonso, primeras fotografías del hijo de Fernando Alonso con Melisa Jiménez.
0: Que eso ella, no gustará, además.
1: Efectivamente, porque es celosísimo de su intimidad, no ha querido en ningún momento que se sepa nada, solo salió a desmentir que el niño se llamase Fernandito y anunció que se llamaba Leonardo, es decir...
2: Es un temazo, pero él ha sentado como un cuerno quemado, fácil, vamos, seguramente es. Y más siendo como es él, ¿eh?
1: Ya.
2: Pero es un temazo, ¿no?
1: Por eso
2: no
1: digo que Hola no creo que se haya arriesgado.
2: Lo habrá valorado todo, Hola, no te preocupes.
1: A publicar algo que pueda ser demandable. Y luego, por otro lado, tenemos a Rafa Nadal con Mary saltando de la cubierta. Además, es que son fotos preciosas que no hacen daño a nadie. Lo único que es lo que digo yo siempre, pues cuando eres un poco envidioso, piensas en los barcazos y en las vacaciones se pegan y dices, ya me gustaría, ¿no?
0: Bueno, se lo han trabajado y seguimos con barcos, porque entonces nos vamos a la decisión de 10 minutos de desmarcarse esta semana de la portada obvia y poner a Plex y Aitana Pasión en Ibiza.
1: Claro, es que ahí hay mucho que, de lo que hablar. Bueno, lo vamos a hacer después de la pausa. Venga. Porque yo creo que es la apuesta fuerte que habéis hecho en 10 minutos, cambiando completamente el tema estrella, que era la victoria de la selección española.
2: No le quedaba otra solución, yo creo, al selector, y está muy bien hecho además a Vicente.
1: Sí,
2: no, bien,
1: ¿no? Sí, a mí me gusta, y de hecho yo creo que es la gran...
2: No puedes seguir, ¿sabes? La, sí.
3: A ver, esto es Holland, una... Pues, esto es una cosa que, a ver, y hay que reconocerlo, es como lo de las bodas. Tú te compras una boda, te la compras en Ola.
2: Eso he dicho ahora mismo. Eso he dicho ahora mismo.
3: Eso es de cajón. Y si tú lo sabes, Tico, que hay un sector de los lectores que van al kiosco y dicen qué portada me llevo.
2: Sin duda.
3: Pues ya he visto todo el Mundial, pues me llevo otra.
1: Claro. Y además con un público muy concreto, que entiendo que son las hijas
2: sin
1: de
2: duda,
1: las personas
2: sin duda.
1: Que cobran,
2: vamos,
1: compran 10 minutos.
2: Vamos, las jovencillas, de 15, por a partir de los 13 años.
1: Sí, yo os felicito, pero ahora nos va a contar Daniel Carán de todos los pormenores de esta exclusiva, dónde estaban, dónde han navegado, quiénes estaban con ellos, pero antes vamos a intentar descansar. 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

0: Bueno, pues esa es la portada, como decimos, de la revista 10 Minutos. Aparece Aitana y Plex, dos superestrellas, la pareja de moda. La verdad es que son guapos, solteros y residentes en España. Ella ha parado la gira de conciertos para irse al barco y él se estrena, ¿no? Él va a participar en la velada dentro de unos días. Sí. Nada, no queda nada para ese combate de boxeo.
1: ¿Será en septiembre o cuándo?
0: No, es ahora, que llena además el creo que era este año de nuevo, el Estadio de la Cartuja, perdonen mi incultura al respecto. No es que se quede en una cuestión generacional.
2: Es ahora, porque sí. El año pasado fue el que entró.
0: Sí.
2: Que entrevistamos,
0: bueno, Dani, enhorabuena por la exclusiva de 10 minutos.
2: A ver, las fotos hay que verlas porque... ¿Cómo le toca el culo?
1: Está muy bien. Así, claro que sí.
2: ¿Plex a Aitana?
1: ¿Cómo tiene que ser?
2: No, Plex, perdón.
0: Aquí bueno. El equipo Plex, capitaneado por Alaska, sí. E Isabel González, que soy yo misma, estamos muy a favor de él. Nos gusta,
2: no,
0: a mí
2: no,
0: me
2: sí,
0: gusta.
2: Sí, sí, además anuncia el Santander por las mañanas aquí en esta cadena, en esta casa. O sea que... No, pero las fotos hay que verlas.
0: Sí, la verdad, o sea, es que...
1: Es un buen reportaje.
2: Es un buen reportaje, pero estamos en lo mismo. Si no quieres que te pillen, no te vas a Ibiza.
3: Nunca.
0: Ya.
2: ¿O no?
3: Jamás.
0: Ruta Ibiza Formentera, mucho cariño. ¿Os
2: sí, bueno,
0: parece?
2: Lo típico de todos.
0: ¿Os parece que Aitana?
3: Es una autopista. Ibiza Formentera, autopista, y de vuelta. Vamos.
2: ¿Cuántas veces hemos llegado a Ibiza en el aeropuerto y hasta que hemos cogido un taxi estamos 3 horas en el aeropuerto no, saludando a todos los paparazzis que hay allí?
3: No, pero lo bueno es que sabes que es que los paparazzis desde Madrid llaman a Ibiza. Entonces a Ibiza dice, va para allá en tal vuelo, tal vuelo. Y entonces ya ellos han alquilado de esas barcas que hay en el puerto que son pequeñitas. Las alquilan por días, entonces ya se van, entonces se va con el
1: video. Y ya saben,
3: los cazan, hacen guardia, esperan, sí. Hacen como que son ellos turistas, esconden los teles bajo las toallas.
1: A mí, una labor de toda la vida.
3: Había un parachi buenísimo que se llamaba Antonio Catalán, que estaba en Mallorca, y otro se llama Pepe Bosch. Esos eran dos figuras de eso, eran pero dos figuras auténticas de eso, y lo hacían de vicio, claro, y había unas buenas exclusivas. Las fotos, ¿puedes recordar las fotos de, ¿sabes?, de Claudia Schiffer con el mago?
1: Sí, claro.
3: Esas hizo, creo que fue Antonio Catalán.
0: Una pareja con tanta pasión como Charlène de Mónaco y...
3: La misma.
0: Y el príncipe de Mónaco.
1: Y Tom Cruise
0: y Ana de Armas.
2: ¿No os acordáis, hace 2 años o 3... Isabel Díaz Ayuso, que se coge unos días de vacaciones y se va a Ibiza.
0: ¿A la casa de Nacho Cano?
2: Sí, que se coge se alquila un coche, que nos lo contó a nosotros en el Bingo de Las Vegas, nos lo contó además.
0: Sí, sí.
2: Y estaban los paparazzis esperándola.
0: Claro, porque sabían...
2: La hemos pillado.
0: En el caso de Aitana y Plex, ¿os parece que el hecho de que desde el primer momento no se hayan escondido ha hecho que tengamos algo más de simpatía por ellos? Porque Aitana...
2: Yo creo que sí. Porque acordaros cuando estaba ella con Sebastián...
1: Con Yatra,
2: aquello era que era un sin vivir.
1: Pero bueno, también vamos,
2: era un sin vivir que tú, yo me lo he llegado a encontrar porque él estaba haciendo reportajes para él y para Her, para todos de Hers. Y era de no te acerques a él porque no le tengas que preguntar por...
0: Bueno, pero mira, luego llega el confesionario de Rosalía. Perdona, Alaska, ibas a hablar.
1: No, pero que piensa un momento, el momento en el que estaba con Yatra. Ella salía de una relación en la que las cosas... Está un poco difuminado el momento del final de la relación anterior.
0: Uh-huh. Sí.
1: Con un actor, con una persona conocida en España. Bueno, hicieron lo que tenían que hacer a nivel laboral. Entonces, seguramente había más tensión en ese momento. Y luego la gente como Yatra, que viene del establishment norteamericano, son muy tontos para esas cosas. Mm. O sea, esta naturalidad que nosotros tenemos aquí con la prensa, algunos, no todos, la mayoría, como diría la Veneno, allí no existe. Ahí es una cosa estudiada con agencia. Cuando alguien se va a cambiar el color de pelo, son unas reuniones.
3: ¿Qué tontería es esta?
1: Una semana de reuniones a ver si el color del pelo de la actriz va a ir para allá o va a ir para acá.
3: ¿Verdad?
1: Exactamente. Y las relaciones entran dentro de la publicidad, con lo cual, por eso siempre tenemos muchas dudas a veces con las relaciones que vienen del otro lado del Atlántico, porque no sabemos si son contratos o son verdades.
2: Le ha acercado más al público.
0: Pero es que él es un
2: al
0: tipo
2: gran público, no
0: encantador,
2: al público
0: que tiene un reality en el que además su público potencial, o su público, los chavales y las madres de esos chavales, y yo me incluyo.
2: Y hay que decir que el chaval está muy bien.
0: El chaval está estupendo.
2: Yo lo quiero para un novio de tu hija.
1: La portada
0: mi hija
1: de
0: lo quiere para novio.
1: maravillosa.
0: Mi hija lo quiere para novio, pero está pillada por Aitana. Dejadme que para un momento, no es que no tenga esto que ver, hemos hablado mucho de Ferran y ayer concretamente nos preguntábamos por esa gorra que ha lucido en el Mundial. Sí. Y es que fueron un montón los oyentes que se pusieron en contacto con nosotros para preguntarnos quién era el responsable de esta hazaña o de la empresa que podría, y lo digo en condicional porque ahora nos lo va a contar, estar detrás de la iniciativa. Esa gorra en la que leíamos el Make Spain Great Again, vamos a hacer de España otra vez esa grandeza y que deja a Donald Trump a los pies de los caballos. Alaska, dime.
1: Pues ahora que hablemos con los responsables, el lema de una colaboradora de esta casa, Alesia Putin, es mega, Make Europe Great Again.
0: Bueno, pues es una opción. Bueno, ¿sabes qué tiene la de Argentina? Ahora nos lo va a contar Fernando Gascón. Él es el cofundador de Great Again 1978, que es esa empresa que ha tenido la genial idea de poner este logotipo en las gorras. Es verdad que no tenemos ni idea. Fernando, te saludo, buenos días y te tuteo.
4: Hola, buenos días. Eso faltaría, por supuesto, de tú.
0: Eso es. Bueno, y además no te atraco, sé que eres abogado y estaba a punto de preguntarte por el tema de las fotografías de los paparazzi en las cubiertas de los barcos. Que nos despejases la duda porque tenemos aquí un lío tremendo al respecto. No sé si tú puedes, no sé, ese es un derecho que a lo mejor no te compete.
4: En ese caso tengo que admitir que está fuera de mi ámbito de competencia. Es decir, cualquier cosa que puedas decir acerca de fotos, yates y paparazzis, estaría llanamente mintiendo, por lo tanto no tengo opinión al respecto.
0: Bueno, enhorabuena por la iniciativa. Es verdad que tú me confesaste que no tienes ni idea de cómo ha llegado la gorra hasta Oferran y si realmente es una gorra de vuestra empresa, de Great Again, pero sí que me gustaría que en dos minutos nos explicases cómo se os ocurre poner en marcha esta iniciativa, porque además, bueno, entiendo que ha subido la venta de una manera terrible o tremenda, mejor dicho, desde que pudimos ver al héroe de la selección española luciéndola y además sin complejos. ¿Qué es lo que os define a vosotros?
4: Sí, absolutamente cierto. La verdad que si a veces nos llega a decir que eso iba a ocurrir, lo habríamos tomado directamente por loco de remate, porque esto no se lo esperaba absolutamente nadie, ¿no? Entonces, es cierto. También es cierto que no sabemos cómo esa gorra ha llegado a Ferran. Ajá. La verdad que nuestra no es,
0: ¿sí?,
4: porque las hemos mirado y eso es que lo tenemos claro, que la gorra saldría de donde saldría, pero al menos no es nuestra. La nuestra hacia atrás, un bordado de greatagain.es,
0: ¿sí?,
4: por lo tanto sabemos pues bueno que esa gorra al menos no es de la empresa.
0: Pero la idea es vuestra, así que cuéntame, ¿cómo se os ocurre? ¿Qué desesperación os lleva a decir tenemos que hacer de España una nación como la que cantan los Nikis prácticamente?
4: En realidad, el hartazgo. Ese fue el detonante de todo, ¿no? Porque hace un año estábamos tomando café, habíamos visto la investidura de Trump. Trump es un personaje muy propio,
0: sí,
4: pero sí que yo creo que nadie negará que ama a su país. Y entonces surgió la idea de decir, oye, ¿y por qué no hacemos una gorra, pero que sea mega, Make España Great Again, con España o con Spain?
0: Sí.
4: Empezamos a mirar y no la vendía nadie. Entonces, cuando se va juntando una cosa con la otra, y dijimos, oye, pues ¿por qué no las hacemos nosotros?
0: Sí.
4: Y esa fue la primera ocurrencia. La segunda ocurrencia fue ponerle a la criatura el nombre de Great Again 78, uh-huh, porque también queríamos que hubiera una referencia a la Constitución del 78.
0: Muy bien.
4: Queríamos que con esa frase se nos identificara pues con algún tipo de época pasada o algo que no somos, porque al fin y al cabo es la Constitución la que nos da la libertad en la que vivimos, y eso nos parecía importante para rematar. De hecho, yo creo que en Libertad Digital saben bastante de eso.
0: Sabemos mucho, efectivamente, y de hecho es lo que más me llamó la atención de vuestra empresa. Cuéntame lo de la gorra de la selección argentina.
4: La selección argentina, pues tenemos varias gorras, entre ellas también Make Argentina Great Again.
0: ¿Sí?
4: Y claro, ahí me chocó pues cuando vi la gorra de Argentina al lado de la nuestra, yo dije, en fin, esto no me acaba de encajar, ¿no?
0: Sí.
4: Le subí el precio directamente porque no me parecía justo tener el mismo precio al lado de la nuestra y le puse debajo un comentario diciendo no es la inflación, es el recargo por las patadas, las tanganas y el mal perder que tuvieron en el partido. Y cuando vuelvan a jugar el fútbol, pues bueno, revisaremos el precio y la dejaremos pues como estaba en su momento.
0: Muy bien.
4: Pero en este momento está a 99 euros.
0: Bueno, pues oye, no está mal para los argentinos que tienen un proceso económico en marcha que no sé si está funcionando de lo bien que ellos esperaban, pero ahí lo tienen. Oye, ¿tenéis todavía gorras? ¿Podemos comprarlas?
4: Sí, todavía.
0: Perfecto,
4: tenemos.
0: Es decir, fenomenal.
4: Aún estamos aguantando el tirón. Los argentinos no nos han quemado la página web, que es lo que también podía haber ocurrido.
0: No, los argentinos futboleros o futbolistas, los, ¿vale?
4: Futboleros,
0: que yo no quiero generalizar, Fernando.
4: Que hay de todo tipo, y en este caso, pues, un tipo de futboleros en concreto, ¿no? Porque además, justamente, que es también lo que siempre insistimos mucho en nuestra marca, ¿no? Tenemos una ñ como logotipo, como símbolo de España y de la hispanidad, con lo cual nos entendemos todos incluidos en ese ámbito donde todos compartimos lengua, cultura y raíces.
0: Perfecto,
4: por
0: bueno,
4: tanto,
0: pues habrá
4: no
0: que
4: hay mala intención.
0: Habrá que coronarse con la famosa gorra con el logotipo que llevaba Fernando Gascón. Muchísimas gracias por habernos contado cómo surge esta iniciativa. Lo que nos une
4: es nuestro, y por supuesto estaremos encantados de hacerle llegar al equipo de ese radio un lote de gorras.
0: A Federico, ya verás, le va a encantar. Y además, sí, Federico es muy de gorra, porque como él se camufla cuando hace sus escapadas durante los partidos, muchos días se va a caminar porque no puede soportar lo que está pasando en el campo, en el fútbol le estresa tanto que no quiere saber si perdemos y ganamos. Se calza la gorra y se pone a andar y se pierde por la ciudad en unos momentos además en los que suele estar vacía.
4: Pues en tal caso, para Federico tenemos una ñe que, como es filólogo, yo creo que la disfruta.
0: Le va a encantar. Bueno, Fernando, gracias, de verdad, y enhorabuena.
4: Muchísimas gracias y un placer.
0: Un placer nuestro. Nosotros vamos a hacer una parada brevísima. Vamos a seguir hablando de todo lo que cuentan las revistas del corazón. Hay que hablar de Julio Iglesias, hay que hablar del hijo de Julio Iglesias, que también aparece en la revista Hola. Pero déjeme antes recomendarles un hotel. Yo no sé si ustedes han tenido la oportunidad de viajar a Murcia. Si no es así, háganlo. Y si no saben dónde alojarse, en el Grand Hyatt tienen un hotel con un spa que quita el sentido y con una restauración que es apoteósica, pero eso es solo una parte de todo lo que vamos a poder disfrutar allí.
2: ¿A ti qué te gusta más?
0: A mí es que me baja la tensión demasiado. A mí, yo lo que necesito es que me la suba el azúcar que tienen en esos restaurantes maravillosos, 3 o 4 restaurantes temáticos y sobre todo unos campos de golf que de verdad están especialmente creados para que disfruten ustedes no solo del verano, de la mejor época del año para practicar este deporte, que son todas, ¿para qué nos vamos a engañar? Y luego tienen sed en Lanzarote, esa no la hemos probado.
2: No.
0: Vamos a ver si arañamos ahí una estancia de 2 o 3 días y podemos visitar este Grand Hyatt y se lo contamos en primera persona. Hacemos parada brevísima y a la vuelta seguimos en esta tertulia de la Crónica Rosa de Es la Mañana de Federico.
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0: Sin poner
1: eso ir a ponerla. Cuenta ahora mismo lo que estabas diciendo fuera de micro, Daniel Carande, a ti cochao.
2: Lo que me dice.
1: No, que Alaska es testigo si no lo cuenta ella, ¿eh?
2: Lo que me dice que yo tengo envidia de Julio José, de Julio Iglesias Jr. Hombre, tengo envidia por su juventud. Y de que tiene un tipazo, la verdad, no el mío,
3: sí,
2: y tiene pelo.
3: Un tipazo. Sí.
2: Yo tengo envidia por esas tres cosas. No, mi edad no la tiene él.
1: Yo también tengo
3: envidia. Creo que tiene alrededor de 50 años. Está estupendo.
1: Es de mi quinta más o menos, sí, Julio José. Sí.
2: Los dos hermanos están muy bien.
1: Sí. ¿Sabéis todo lo que tienen estos hermanos? Una sonrisa de 10.
2: O sea, de yo no sé. ¿Te acuerdas de Profidente?
1: De Vericat. Ahora se dice sonrisa de Vericat.
3: Yo sí te digo con quién fueron de pequeños, pero ahora toca hablar de Vericat.
1: Bueno, de pequeños entiendo con quién fueron, porque tú además estás relacionada con esa familia, ¿no?
3: El mejor, la persona que introdujo la ortodoncia en este país, que fue el doctor Canut.
1: El doctor Canut, eso es. ¿Sabes qué pasa? Que en Vericat no tiene nada que ver con ortodoncias. En Vericat lo que hacen es que nos ponen los dientes que se nos van cayendo, uh-huh, o incluso nos reconstruyen la sonrisa entera, ¿no? Esas bocas que muchas veces afean nuestro rostro. En Vericat son especialistas en implantología dental de carga inmediata. Así que entramos desdentados y podemos decir que salimos sonriendo.
2: Exacto.
1: 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De Julio Iglesias estábamos hablando por varias razones. Por un lado, el Tribunal Supremo será el que dirima, ¿sí?, si se ha tentado en el caso de Yolanda Díaz por
2: pero ha pedido muy poco dinero, ¿eh?, a Yolanda Díaz.
1: Es una cantidad simbólica.
4: A mí me ha extrañado
2: muy poquito.
1: No, la explicación es que es una cantidad simbólica para llamar la atención y decirles a los políticos que muchas veces tienen que cortarse un pelo o cerrar el pico a la hora de criticar a la gente sin haber una sentencia firme.
2: Pero ha sido magnánimo.
3: Sí, pero dejadme que diga una cosa, por este caso y por cualquier otro. Igual que antes estábamos hablando que a veces las revistas se lanzan a publicar cosas que están rayando lo que es legal porque les compensa pagar la multa, o las televisiones, lo sabemos, les compensa tocar determinados temas porque les compensa. Pues que no compense. Que hablar de una persona mal y sin fundamento no compense. Que 50.000 euros se juntan entre el partido y cuatro personas más. No, que fuera ejemplarizante. Igual que ha sido ejemplarizante lo de algunos artistas que ya se han encargado de poner en primera línea. Y en ese sentido no es una cuestión de generosidad, es una cuestión de decir no, es que hablar de una persona no cuesta 50.000 euros. Destruir la reputación de una persona no cuesta 50.000 euros, cuesta medio millón de euros, y ahora usted lo va a pagar.
1: Tienes toda la razón.
2: Y verás cómo luego se asustan ya.
1: Sí,
3: claro. Por 50.000 no se asusta nadie, porque lo pone el partido, lo pone no sé quién, lo pone no sé cuánto, haces un crowdfunding para tus fans y se paga. Medio millón
2: y
3: no.
2: Y si encima se dicta jurisprudencia,
3: exacto,
2: entonces ya sí que vamos ya mucho mejor todavía.
1: Ya, tienes, sí, y además es que no creo que Yolanda Díaz en ese sentido tenga problemas de dinero, ¿eh? Y es, como dices tú, una forma de, bueno, pues de ponerla en su sitio.
3: De que
1: sitio.
3: No puede salir gratis.
1: Pero a ella, a
3: Óscar
1: Puente, a todas estas personas
3: sea,
1: que utilizan
3: si no
1: su poder.
3: Lo digo por este caso o por cualquiera,
2: por
3: no,
2: cualquier
3: es una cosa
2: caso,
3: no es una cosa personal, es una cosa de, digamos, legal.
2: Legal.
1: Sí, y además es que tenemos pendiente el famoso juicio de Antonio David contra todas esas políticas que le insultaron en los medios de, bueno, en Telecinco, en la que aquelarre famoso de contar la verdad para seguir cobrando. Es que, como siempre, juiciosa y como siempre con toda
3: y
1: la razón.
3: Y pasan 10 años y quién se acuerda, pues claro.
1: Sí, y además aquí en este caso no sé si la inflación va a afectar
2: en ese
1: esta
2: país
1: cantidad.
2: Sale barato difamar todavía.
1: Tienes toda la razón.
3: Sí, sí.
1: Bueno, pues estábamos hablando de Julio Iglesias por esa razón, queda todo dicho y además muy bien dicho, pero es que su hijo Miguel Iglesias aparece en la revista esta semana, porque es un habitual de Marbella y es un habitual de los veranos. Siempre vemos una fotico con su novia.
4: Manuel,
1: 4 años llevan ya de relación y, sin embargo, no sabemos mucho más de la vida de estos cinco
2: porque
1: hijos de Miranda.
2: Yo creo, sabes, que no gen y no salen de allí. Es que Fogen es una casa, vamos, que hay que recorrerla, sabes, con un buggy de golf, porque es una casa con mucha, sabes, con muchísima extensión.
5: Pero sí salen, ¿eh?
2: Era una casa de Curro Romero, vosotros sabéis, la casa era de Curro Romero, esa casa era, ay, perdona, era de Curro Romero esa casa, y Julio de allí no salía prácticamente, o sea, él no salía.
1: Sí.
2: Y los hijos, pues, irán a cosas muy puntuales, pero tú no vas a ver por ahí paseando por Puerto
5: No, pero sí te los puedes encontrar en restaurantes, pero en restaurantes muy
1: ¿Selectos?
0: Muy de la zona.
2: Muy de la zona.
0: Muy, o sea, de la zona. Muy
2: de la zona del Don Carlos. Porque tú sabes, sí, que está, que Eugenia está justo enfrente de Don Carlos, subes hacia arriba y toda esa,
0: sí,
2: zona
0: pero
2: por
0: no,
2: ahí.
0: Son no restaurantes de moda ni...
2: No.
0: Restaurantes autóctonos, digámoslo
1: pero
0: así.
1: Miguel trabaja en España, porque dice la revista Semana que trabaja en una inmobiliaria.
2: ¿En España?
1: No dice más.
2: No tengo ni idea.
1: Claro, es lo
2: no
1: que
2: te
1: no
2: puedo
1: sabemos.
2: Decir porque no lo sé.
3: Bueno, a lo mejor
0: eso
3: no
0: es... Uno de los dos iba a ser cantante, que yo, pero eso lo leímos en un reportaje de Hola hace mil años. Yo no,
2: el que es un buen inmobiliario.
0: La camiseta
2: su padre.
0: Que lleva, que la parece muy de publicidad, cuesta 70 euros.
2: ¿Eh? ¿Esa camiseta?
1: Kidskin, la marca.
3: Kidskin.
1: Ya. Uh-huh. Ella es modelo, tiene 23 años, Julie Sten, y como digo, es que llevan saliendo desde
2: pero
1: que
2: pero por eso modelos todas. Niños. Yo digo, pero, o sea, ¿pero por eso son modelos todas?
1: ¿Pero modelos de
2: o sea,
1: qué?
2: Todos los futbolistas tienen novias que son modelos. O sea, me da igual, influencer. Es que no hay nadie que sea normal, es decir,
1: una señora bueno, con sus curitas.
2: No, no digo en ese mundo, no digo en el mundo de los deportistas. Es decir, o sea, una señora.
0: ¿Es deportista este pobre chico?
2: No, da igual, pues vamos,
1: no sé.
2: Una señora que sea normal, no sé cómo decirte, una señora con sus curvas, ¿sabes? Una señora con su cara normal, que sea guapa, mona.
1: Sí.
2: Pero que no sean estas, es futbolistas es que son como si fueran.
0: ¿Te refieres a las novias de Julio José?
2: Por ejemplo. Por ejemplo.
1: Oye, mira, pues me está mandando Julio José, hablando de él, ahora mismo me está mandando una de mis oyentes favoritas que se llama Eva, que además es una de las...
2: Y decir Julio, no Julio José, joder, que le fastidia mucho,
1: verdad.
2: Por favor.
1: Pues Eva es una de las jefazas de las fans de Luis Miguel, ¿vale?
3: ¿Sí?
1: Y me está diciendo que tiene una experiencia, bueno, se llama así, no, calla, Julio Iglesias Jr. Uh-huh. Da voz a los grandes éxitos de su padre, se llama Experience World
3: sí.
1: Tour.
3: Claro, es verdad.
1: Yo no sabía
3: me
1: que estaba metido en eso.
3: Sí, sí. Sí,
1: el 30
3: sí.
1: de octubre, la en Rioja Forum, en Logroño.
0: Sí, hace poco en Elche cantó.
3: Sí, está haciendo gira de verano,
2: sí.
3: digamos.
2: Sí. Canta haciendo su padre.
1: Julio
2: sí.
1: por Julio, ¿no? O algo así que se podría
2: no sé
1: llamar.
2: Cómo, no, se puede decir.
1: No tengo ni idea. En fin, una cosa más que tenemos que comentar. No sé si os ha llamado la atención. Bueno, por un lado lo de los duques de Cardona. O sea, nada como tener amigos famosos. Te coges, te cascas un bautizo y de repente te haces famoso. Desconocía estos ejemplares de la nobleza y me ha gustado mucho que Hola haga un publi reportaje en el que podamos ponerles cara. Y luego, por otro lado, la irrupción de Paula, la hija de Begoña Villacís, en este mundo. No sé si tenéis opinión formada al respecto.
2: Sí, demasiado dorado.
1: Las
2: fotos
1: es
2: que les han demasiado golden, las fotografías muy golden.
1: Terracota.
3: Por el color de piel, te refieres.
2: Y ya que de ser una chica de piel oscura, yo creo que había un poquito, sabes que había un poquito blanqueado, es decir, porque aparece demasiado oscura. Es una niña que parece una piel demasiado oscura.
1: ¿Pero qué hace la hija de Begoña Villacís que dice que no quiere dedicarse
2: no
1: a este
2: sé,
1: mundo
2: no
1: apareciendo
2: sé.
1: En
3: ahí está
1: un
3: lo que,
1: mago
3: a ver,
1: reportaje?
3: Tú nos lo has contado, que te lo has leído bien a fondo, es lo único que puede ser comentable. Quiero decir, todo el mundo es muy libre de si tiene la oportunidad tener su book en el Hola. ¿Pero para qué? Quiero decir, si no quiere ser famosa es un poquito complicado porque...
2: Es una incongruencia.
3: Estás poniendo... Bueno, nos ha pasado tantas veces con tantas personas que salen hijos de hermanos de... Pero en este caso... Además, ella sí sale con naturalidad en sí. fotos con su madre, sí. entonces no es que no, o sea, no es que esté pixelada y sea la primera vez que se ve. Bueno, oye...
1: ¿Pero no os parece entrar por la puerta grande en este mundo? A mí me parece que... Si
3: ¿Pero en qué mundo si no quieres entrar?
1: Ya, pero
3: ese
1: claro,
3: es el problema.
0: Influencia, si tú no quieres salir, si tú no quieres ser famosa, sí. no salgas en el Hola.
2: Pero tiene que picar para él.
0: Y
2: o sea,
0: tampoco
2: para
0: te vayas
2: famosa...
0: a Ibiza con tu novio.
3: Ya.
2: O sea, le han dado una oportunidad de oro. Nunca mejor dicho, por cierto. Pero entonces lo que quiero decir es que ahora toca picar palas, es decir, picar duro porque esto o sigues y perseveras o si no, no tienes ningún sitio más.
0: Es una
2: más.
0: Chica muy tímida, yo la conocí hace unos meses, que coincidí en el Válgame Dios.
2: Ah, bien, por cierto. Nunca he estado yo, creo.
3: En la sede.
0: Madre, en la sede, estaba
1: ¿sí?
0: con su madre.
1: Ajá.
0: Y me la presentó y es una chica muy, muy tímida.
1: Pero es, a ver, es una chica muy guapa, es juiciosa.
0: Guapísima.
1: Yo he de decir que es juiciosa. Lo que cuenta en la entrevista entra dentro de la lógica de una muchacha de 20 años. quitando esa parte de no quiero dedicarme a esto, pero me gusta la moda, me gusta compartir armario con mi madre, etcétera, etcétera. A mí me llama la atención que, bueno, los que tenemos hijos ya en una edad determinada y conocemos cómo funciona esto, nunca yo particularmente les recomendaría que se pusiesen delante de una cámara y hiciesen una entrevista si no quieren dedicarse a eso. Ya. Porque a partir de ahora te expones, uno, a que te paren por la calle, dos, a que ahora te va a conocer la gente en los TikToks que tú publiques para tus seguidores y luego, por otro lado, que estás exponiendo una parte de tu vida privada que probablemente te quieras reservar. Pero entiendo que tiene dos padres que además son los dos abogados, si no me equivoco. El padre creo que es abogado del ejército. Begoña Villacís sabe muy bien de qué va este mundo y sabe muy bien lo que es ser acosado por participar en su caso en la política, en el caso de la chica, pues en todo esto de las redes sociales y la novedad, ¿no?
2: Ya, Isa, pues tenemos que ver, a ver, esto a esto que le sigue. O sea, si es simplemente el deseo de salir y no hablar por hacer un reportaje.
3: Oye, que es perfectamente legítimo.
2: Es totalmente legítimo.
3: Claro que sí.
2: Ahora bien, ahora empieza lo duro. Claro. Vale que mantenerse, vale que seguir saliendo en el Ola. Y Ola ha hecho este reportaje, pero si no va a hacer luego los reportajes porque sí, porque sí, porque sí.
1: Que vaya a pasar a los
2: esto tiene lo que tiene, tiene la novedad y por ser hija de quién es, no nos engañemos, no tiene otra cosa.
1: Bueno, pues hablaremos de ella, entiendo, en algún momento. De Vinicius y su nueva cara, ¿tenéis algo que aportar o mañana
3: lo habéis notado?
2: No, que se ha cambiado el mentón.
1: Sí. Rosana lo ha notado, yo no noto nada.
2: Sí, bueno,
3: sí, un poco el perfil.
2: Ha cambiado la expresión de la cara un poco, la ha cambiado y se ha cortado el pelo. Que cerró una clínica entera en Brasil para hacerse eso, él y su novia, pues han operado los dos.
0: Mira,
2: ella, la novia y él.
0: Eso era como Shakira, ¿te acuerdas cuando nos lo contaron que fue a la óptica?
2: Y cierra
3: la óptica. ¿Y cerró la óptica o qué?
1: Pero puso una condición a los ópticos. ¿Qué era, Dani?
4: Que no la podías mirar a los ojos directamente.
2: Uy. A ella.
1: A ver cómo te hacen esa cosa de la para arriba.
2: No puedes mirarla,
1: dime la última línea.
4: Nos lo contó una amiga que tenemos.
1: Pero y además hay un momento en el que te ponen en la máquina esa que siempre te dicen, te voy a soplar. ¿Por qué te tienen que soplar el ojo? Me gustaría saber
4: o lo de meter el circulito ocular. En el otro circulito. Claro, pero tú cierras una óptica en Barcelona.
2: Te pones frente a frente, ¿no?
4: Para que te gradúen la vista. Y le dices al óptico, perdone, pero no me puede mirar a los ojos directamente. ¿Sí?
2: Hombre, en teoría yo entiendo que lo cierren, ¿sabes? Para que no cree mucha expectación de la gente que está allí y no le dé mucho la lata.
1: Pero que no te mire a los ojos un óptico o un oftalmólogo. Es como que el dermatólogo no te mire los lunares.
2: Está muy mal la cabeza.
4: Y la fuente que tenemos Isa y yo es muy buena,
1: muy
4: ¿verdad?
1: Buena.
2: No
1: eso
2: lo pongo
1: es.
2: En duda.
1: Bueno, pues yo creo que queda
2: no
1: todo dicho
2: en
1: esta crónica rosa. De verdad que es un gusto compartir mañanas con vosotros.
2: Bueno.
1: Sí, sí, les pagamos, claro que sí, aunque lo pasemos bien. Es que el trabajo puede ser un disfrute general.
3: Desde
1: Alaska,
3: luego.
1: Te veo la semana que viene,
3: sí, señora.
1: Miércoles,
3: sí,
1: si quieres, ¿te parece?
3: Vemos,
1: venga,
3: claro.
1: Fenomenal. A ti, Cochao, el viernes, quedas emplazado a venir a esta tertulia para seguir contando.
2: Yo no sé,
1: el viernes, no sé si te toca viernes o jueves, Dani. No tengo
4: no
1: hora.
4: No sé, a mí ya.
1: Creo que mañana.
3: Tú eres como los de la selección, cuando te convoquen. Ya está.
4: Sí, porque durante el invierno, a partir de las 8:30 de la noche, si no te ha llamado, es que no te convoca.
1: Porque ya estoy
2: mirando. No.
4: Pero
2: no,
4: ahora
2: no,
4: ya es verano y ya se acuesta más tarde.
2: No,
4: dices. ¿Qué hago mañana?
1: Luego cuando venga Ana Olarreaga os tiene la lista hecha desde el día 1.
2: Yo he recibido
1: llamadas de esa
2: a las 10:30 de la noche para venir al lunes.
1: Ya lo sé. Si os molesta el sistema, solo tenéis que quejaros.
4: No te vamos a cambiar a estas alturas.
1: Es que soy incapaz. No puedo, porque tengo que ver los temas y decir, yo creo que Tico de esto
2: puede... muy bien.
1: Mentira,
2: muy bien.
1: Mentira. Yo de repente me meto en la cama y digo,
3: no les he cerrado
1: la tertulia.
2: No les he controlado, no les he convocado.
1: Pero sois tan buenos y estáis siempre ahí pendientes del teléfono y además como habláis de todo y también...
2: Buenos pues, somos, la verdad, buenos somos.
1: Buenos sois, efectivamente. ¿Dónde os vais? ¿Dónde te vas ahora, Alaska?
3: Ahora me quedo un poco por aquí y luego me voy a comer.
1: Muy bien. Tico, ¿planes para hoy?
2: Desde luego, no comer carne y nada más.
4: Ah, te invito ya un bocadillo de bacon.
2: Ir al corte. No puedo comer un porque peco, entonces ya como todos los días.
1: No, pero
4: si no es vigilia.
1: Que no pasa
2: llevo
1: nada.
2: Dos días que me he comido dos montados de lomo con queso.
1: Dios, Tico. ¿La has liado?
2: Y la he liado bastante, sí.
1: Sí, porque te va a oler carne.
4: ¿Que duermes en el sofá?
2: No, eso sí como morcilla. ¿Sí? O sea, si como morcilla, ya puedo ducharme tres veces seguidas y darme con papel de estraza y con piedra
3: a la
2: pomiz.
3: Calle.
2: Me dice mi mujer que me huele la piel. No puedo entenderlo.
1: Hay un gel en Mercadona Yo digo el de Mercadona, que es el que conozco, que dice que es antiolor.
2: No, pero yo pongo jabón lagarto.
1: Te lo voy a traer. A ver si... Yo lo tengo por ahí.
2: Yo veo con jabón lagarto.
1: Madre mía. ¿Y tú, Dani, qué vas a hacer? ¿Comer carne contigo? ¿Le vas a invitar?
4: Sí, le voy a invitar.
2: No, es un montado de bacon. Él desayuna bacon con queso, desayuna.
1: Muy bien, proteína. No,
4: bueno, estoy en los hoteles, cholo. Bueno. En casa tomo timel y zumo de naranja.
1: En fin, ellos son así y por eso los queremos.
3: ¿Qué nosotros vamos a hacer?
1: A la vuelta vamos a hablar, como les he contado, con Nasun Domínguez. Encuentra tu estilo. No se pierdan la entrevista con esta genial patronista, que además sabe de moda como el que más, casi como Tico Chao.
2: No, ella sabe más seguramente.
1: Bueno, sabe sobre todo de cortarla. 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Como digo, a la vuelta volvemos con ella, y a la vuelta ya no me va a dar tiempo, pero si tienen ustedes algún problema articular en CRES Genomic, en CRES, ya saben que son especialistas en tratar este tipo de dolorcillos que a veces nos molestan demasiado. 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Una pausa y volvemos.
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10: Y vamos a ver cómo está la operación salida del verano. 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

0: canción sobre una costurera. Yo he de reconocerles a todos ustedes que esta mañana cuando he ido a mi armario, bueno, más bien anoche, que saben que yo elijo la ropa por la noche porque a las 4 de la mañana se puede enfadar mucho en casa si te pones a rebuscar prendas. Me he puesto un poco nerviosa, he dicho, a ver qué me planto en el día de hoy porque viene Asun Domínguez y ella es todo un referente en todo lo que tiene que ver con el estilismo y en lo que tiene que ver con el bien vestir o el buen vestir. Probablemente muchos de ustedes la recuerdan o la conocen gracias a las redes sociales. Ella hace a través de la red social Instagram unos análisis muy certeros sobre algunas de las ropas que visten, por ejemplo, la reina, las princesas, algunas reinas europeas e incluso las políticas. Y después de cualquier fiesta importante, allí está Asun sacando punta o sacando hilos, podríamos decir, a todos esos looks que lucen, como digo, esas personas conocidas. Esas personas conocidas tienen, yo no voy a decir una responsabilidad, pero sí que son un referente estilístico para muchos de nosotros y para muchas de las personas que nos interesamos por la moda. Ahora Asun, la voy a llamar así, Asun, y la voy a tutear, de hecho, ¿vale? Acaba de publicar un manual que se titula Encuentra tu estilo, manual para sacarte partido a partir de los 50 en la esfera de los libros. De verdad que aquí van a encontrar... todas las que estamos ya en esa edad un poquito peligrosa, la mejor manera de vestirnos, porque no solo nos va a ofrecer recomendaciones sobre qué prendas hay que tener en el armario, ahora lo vamos desgranando, algo que parece que es un básico, pero que sin embargo no lo es y que muchas veces nos falla, a historias como nuestra morfología. Yo he descubierto, gracias a Asun, que lo de mirarse de frente en el espejo... se queda cortísimo, que hay que ponerse de perfil porque hay algo que es la barriga que no entendemos por qué aparece y marca. Bueno, Asun, la palabra tuya, porque yo, como me pongo a hablar y a halagar esto, me puedo tirar toda la mañana. En primer lugar, gracias por haber venido.
1: Bueno, muchísimas gracias a vosotras, a ti, Isabel, por invitarme.
0: Y además tienes una voz totalmente radiofónica, Asun.
1: No me digas.
0: Sí, sí, sí. Tú
1: qué
0: te plantas
1: bien.
0: Allí en tu taller.
1: Sí, yo me planto allí.
0: Pero cuando das esas lecciones, yo me quedo embelesada con... Tienes club de fans aquí y yo soy una de ellas.
1: Ay, muchísimas gracias.
0: No me juzgues por cómo vengo hoy vestida.
1: Ay, pero por favor,
0: no
1: si
0: nos
1: estás...
0: juzgues a ninguna.
1: No, es que no es eso, es que no es esa la idea.
0: ¿Crees que generas esa sensación desde que eres famosa, Asun? Esa sensación de que, como nos pasa cuando viene un cirujano plástico que nos hace el ojeo, como diciendo, esta es la ponía,
1: sí.
0: Tal.
1: ¿Sí? Bueno, a ver,
0: ¿qué pasa?
1: No, yo por deformación profesional sí que hago como un barrido de mirada de arriba abajo, pero no lo hago. No lo hago pensando qué bien va, qué mal va. Lo hago pensando, pues es que estamos siempre buscando el detalle. Uy, mira qué bonito. Nos quedamos más con el mira qué bonito que con el mira qué feo, ¿eh?
0: Pues puede ser verdad, tienes razón.
1: Te lo digo porque yo voy buscando, uy, mira qué detalle, lo voy a aplicar en pues enseñar a mis alumnas, no sé,
0: sí,
1: lo que sea, ¿no?
0: Sí, pero ¿piensas que la gente se siente juzgada cuando estás tú delante en cuanto a estilismo?
1: No lo sé, pero a ver, me ven a mí que voy muy normal. A mí yo tampoco soy de vestir, me gusta ir a mi talla.
0: Sí.
1: Eso sí, me gusta esconder mis cositas,
0: claro, sí.
1: Y me gusta potenciar o pues lo que me va bien por colores o por lo que sea o por estado de ánimo, ¿eh?
0: Uh-huh.
1: Que
0: tú,
1: cuenta mucho.
0: Asun, cuéntanos un poco tu trayectoria, porque tú eres experta en hacer patrones, parece que
1: sí.
0: Es un arte que está en desuso, pero que sin embargo creo que deberíamos ensalzar por encima de todas las cosas,
1: bueno,
0: porque es esencial un patrón.
1: Sí. A ver, El oficio de patronista, yo me he encontrado con que nadie de mis amigos y gente que he ido conociendo sabe qué es. ¿Qué es eso de patronista? Eso para empezar. Te dicen, pues no sé a qué te dedicas, al mundo de la moda, pero ¿qué? Patronista, ¿y eso qué es? Bueno, pues es hacer los planos, para que me entiendas, como un arquitecto, que tiene que haber un arquitecto que hace los planos de una casa para que eso no se caiga. Pues un patronista es el que hace los planos. Es una persona que tiene que saber de diseño, de tejidos... y de costura. Tiene que saberlo todo porque viene el diseñador y te dice, quiero estos volúmenes. Tienes que saber interpretar. Tienes que saber de planos porque todo se hace en vectorial. Son líneas, rayas, volúmenes en 2D, en plano, que luego eso coge forma dependiendo de la tela. Y entonces no vale cualquier patrón para cualquier tela.
0: Claro.
1: Y luego tienes que saber coser porque tienes que saber darle bien estructurado ese patrón a la que va detrás tuyo, que es a los talleres, a las modistas. Entonces es un papel básico e imprescindible en cualquier empresa. De hecho, vamos, en cualquier empresa que puedas conocer, famosas, sí. El equipo más grande es patronista.
0: Y además en España hay que reconocer que el mercado de la moda o el estudio de la moda se cuida. Hay muchas empresas muy potentes, desde Inditex, está Mango, refiero a Moda
1: Pronta. El Corte Inglés tiene aquí en Madrid, tiene 20 y pico líneas que hacen y desarrollan ellos aquí.
0: Pero sin embargo, bueno, yo, por ejemplo, si ven ustedes los vídeos de Asun, yo me quedé embelesada con la construcción, porque hay que decir que fue una construcción de un abrigo que ha sido haciendo a lo largo de capítulos, sí, de Max Mara, ¿no? Tipo los abrigos de Max Mara, que decías, abrigos, merece la pena, no merece la, sí, pena apuntar el tipo de las puntadas, que yo se los ponía a mi madre, Asun, que, sí, ha sido siempre una excelente costurera y que además cogía los patrones del Burda, sí, los copiaba y, sí, luego nos hacía sus cositas. Tú tienes una academia de costura realmente. Tú empiezas como,
1: bueno,
0: profe,
1: a ver, entre otras. Así como resumiéndote un poco la trayectoria, yo toda la vida he sido patronista industrial, dentro de empresas o como freelance. Cuando vino la crisis del 2008 me tuve que pasar a freelance y empecé, ya di el salto a nacional, estuve trabajando para empresas de Barcelona, Madrid y tal, y luego volvió a venir otra crisis porque todo el mundo se fue a China. Y en China te lo hacían gratis. Entonces, bueno, pues ahí dije, no, pues ya está. Me pilló con 50 años. Entonces dije, bueno, ¿para qué quiero yo todo este conocimiento? Yo he estado estudiando en Italia, en Madrid, en Barcelona. Y luego todo lo que he podido recoger de todos los jefes que he tenido, que eran de los de antes.
0: Sí.
1: Jefes que sabían, hechos a sí mismo. Y entonces me han transmitido pues ese buen hacer, esa exigencia, ¿no? Y digo, no me puedo... A ver, 50 años, ya mucho más no me va a quedar. Lo voy a transmitir, voy a enseñar a la gente a hacer las cosas bien.
0: En tu academia. ¿Y crees que las españolas en general vestimos bien, vestimos mal? Depende de las zonas territoriales también. Siempre en el norte tenéis fama de ser mucho más elegantes. No estoy quitando, por supuesto, elegancia al resto de las comunidades, pero ¿hay diferenciación en ese sentido? Ya no me refiero solo a la elegancia, me refiero al tipo de prenda.
1: Sí, por supuesto, o sea, el norte y el sur, bueno, solo por la temperatura.
0: Claro, también.
1: El, sí, calor, es ya eso ya marca. En el norte vestimos muy de colores neutros y en el sur se viste con mucho color, con mucho tirante. Nosotras no, o sea, sí hay una clarísima diferencia entre el norte y el sur, pero también hay muchísima diferencia que ya, o sea, todo es muy global. Ya no encuentras tiendas, la pena es esa.
0: Sí.
1: Ya no encuentras tiendas, pues esa tienda que te trae algo diferente. Pues la mayoría de la gente se va a Zara y se van a tiendas multimarca y el que sabe comprar, compra bien.
0: Ya, pero es el razonamiento básico de tu libro, ¿no? Una misma prenda no puede sentar bien a todo el mundo y no. Además, cuando entramos en determinadas edades en las que el cuerpo cambia, todavía menos. Ese pantalón que antes te sentaba bien, de repente llega a la zona abdominal y te empieza a quedar justo. Y de ahí la importancia de recurrir a libros de este estilo, ¿no? Encuentra tu estilo, porque nos enseñas, por ejemplo, a cómo medirnos. Si quieres empezamos por el principio.
1: Venga.
0: Y dejamos lo del color para el final, porque
1: venga,
0: a mí,
1: vale,
0: también me ha llamado mucho eso la atención de si te vistes de determinado color en una reunión, a lo mejor pueden sacar una conclusión de ti que no se ajuste con la realidad.
1: Sin embargo, sí, no, hombre, sí, está, o no, o sí, tú quieres,
0: claro,
1: transmitir algo, o sea que sí es tu realidad, la realidad de ese momento. Yo mañana me puedo vestir de negro, pero hoy me quiero vestir de rojo. ¿Por qué? Pues ahí está el truco.
0: Sí. Bueno, del negro tienes una guerrilla también.
1: Tengo guerra porque es que en el norte vestimos mucho. ¿Viste?
0: ¿Pero no es el color de la elegancia, Asun?
1: No, ese es el color de me quiero esconder.
0: Sí.
1: Y con determinada edad hay que tener mucho cuidado. O vas bien maquillada, bien con los ojos bien pintados y los ojos bien tal, o te hace unas ojeras, te marca toda la papada. O sea, hay que tener mucho cuidado. El
0: bueno,
1: negro,
0: pues ya empezamos a aprender con eso.
1: El negro, a ver, hay negros y negros.
0: Sí.
1: Vamos, que me voy al negro de las infantas de la princesa de este...
0: Bueno, el que traje, los dos trajes, efectivamente, que se
1: que
0: pusieron...
1: Es que hay negros y negros.
0: Ya. Yo ese día, fíjate, hace un mes cuando fue la visita papal y yo hace unos días cuando fue esa visita, yo las defendí, pero porque creo que tienen una envergadura y una edad complicadas. Cuando somos altas, somos grandotas.
1: Mira, yo no soy queremos alta.
0: Lo sé, sí.
1: Yo mido unos 74.
0: Y yo mido unos 71. Y es verdad que tienes una edad en la que, por lo menos en mi caso, o viendo mi entorno, no quieres marcar mucho las formas. A lo mejor puede ser que ellas estén en eso.
1: No, puede ser.
0: No,
1: no. Yo tengo otra teoría. Te la cuento al final, venga.
0: Vale, venga, me espero hasta el final.
1: Vamos hasta el final, que es una teoría mía, ¿eh?
0: Venga, pues luego al final hacemos juego
1: acuérdate,
0: de teorías, ¿te parece?
1: Acuérdate,
0: nos dejamos cosas pendientes.
1: Y te cuento cuál es mi teoría, porque todo el mundo dice que es que la reina quiere destacar sobre sus hijas. No es mi teoría.
0: No es tu teoría.
1: No.
0: Vale, venga, vamos con Encuentra tu estilo. Empezamos por eso del análisis del cuerpo de cada una de nosotras, con tus pautas, con códigos QR, para que ustedes vean, además, nos remite a vídeos en los que, por ejemplo, podemos medirnos el contorno. Lo del perfil, lo de marcar tripa, ¿cómo evitamos eso? Y luego vamos a lo de la faja.
1: A ver, es que el perfil con una cierta edad no solamente es la tripa, parece que solo miramos la tripa porque es lo único que nos miramos.
0: Sí.
1: Pero, por ejemplo, tenemos la espalda, que, por ejemplo, para mí es más problema que la tripa. Porque yo tengo, desde niña, crecí muy deprisa y tengo cifosis, escoliosis y tengo la espalda un poco torcida.
0: Vale.
1: Entonces tengo que intentar esconder o disimular eso. Casi es más feo la posición corporal que la tripa. Y muchas veces la tripa no es tripa, es posición corporal. Porque cuando la lordosis se va hacia adelante, no es que tengas, es que sobresale. Entonces estamos como mal colocados.
0: Vale.
1: Es muy habitual, sobre todo en determinadas edades. Y, bueno, a ver, yo me tengo casi 2.000 alumnas. O sea, han pasado por mis manos y les he hecho entrevistas, o sea, les he hecho una encuesta sobre este tema, cuál es su principal problema, tal. Entonces ya me las conozco muy, muy bien.
0: Pero el 40% dices que no tenemos ni idea de cuál es nuestra morfología.
1: No.
0: O sea, es que somos la mitad prácticamente, ¿no?
1: Es que no nos queremos mirar. Es que para empezar a vestir bien hay que saber quién eres. Yo te puedo dar 1.000 trucos, yo te puedo decir, mira, si no quieres que se te vea la tripa, lo que tienes que hacer es vestir de un total look interior y luego ponte una chaqueta, depende qué edad. Es que cada una somos una vida, cada una tenemos una vida. Entonces, por ejemplo, yo soy más de que tú, yo sé que una mujer con 20 años quiere estar en un, pertenecer a un grupo.
0: Sí.
1: A una...
0: Y con 50 quieres no pertenecer a ninguna parte, ¿verdad?
1: Y con 50 de repente has terminado de criar los hijos tal y dices, ¿y ahora qué? ¿Quién soy yo? No me vale lo que tengo en el armario. ¿Qué me pongo? No me encuentro este cuerpo. ¿Pero por qué? ¿De dónde ha salido? ¿Sabes? He dejado de ir al gimnasio, he dejado de todo. ¿Me voy a poner a adelgazar? Pues no.
0: Tú dices, por ejemplo, que merece la pena gastarte el dinero en un buen pantalón que te siente perfectamente a tener 14 pantalones que no sabes muy bien qué vas a hacer con ellos.
1: Pero sin duda alguna, y no lo digo yo, lo dicen las 300 alumnas que me respondieron a la encuesta.
0: Pero el precio no siempre tiene que ver con la calidad, Asun.
1: Ya, pero si tú no estás dispuesta a pagar más de 50 euros, claro, si tu tope está ahí, pues es difícil encontrar un pantalón de muy buena calidad con tejido. Por ejemplo, yo hoy he venido en el avión y yo sabía que te venía a ver. Pues no me voy a poner un pantalón de lino, me voy a poner un pantalón de crepe de poliéster porque así pues la caída sigue estando bien, como son los pantalones que se pone la reina. Que por mucho que se suba un coche, el pantalón permanece perfecto porque la tela es buena.
0: Sin arrugas. Bueno, eso es algo que dice Asun. Planchen todo, no,
1: todo, todo.
0: La arruga no es bella, en absoluto.
1: A ver, si la prenda es arrugada, porque
0: claro,
1: es su construcción, pues es perfecta. Pero de ahí a no plancharte un cuello, pues ya.
0: Y luego haces una diferenciación de estilos con sus dibujos de, bueno, pues la mujer elegante, la clásica, la que arriesga un poco más, la que es moderna. Todas tenemos un poco en algún momento de nuestras vidas de picoteo de esto. ¿Y esto qué hace en nuestro armario? ¿Lo estropea o todo lo contrario, lo alimenta?
1: Si tú, por ejemplo, tú puedes ir con un pantalón vaquero que te quede fenomenal, tal, para tu morfología. Lo de la morfología ya te contaré. Bueno, un pantalón vaquero y una camiseta. Si tú le pones una sudadera, te vas al supermercado. Si le pones una americana bonita, bien cortada y bien hecha, te puedes ir al trabajo. Entonces, sí que puedes combinar todas tus piezas base, bien elegidas, con las exteriores. Y les por ejemplo, ese mismo pantalón no es lo mismo poner una camisa con un corte actual que tenga algún strass, algún brillo y te vas a una cena con tus amigas, Y lo mismo, pues te vas con unas zapatillas y una camiseta, te vas al supermercado.
0: Y un capítulo especial merece, como no podía ser de otra forma, y sin embargo nadie le ha dado nunca la importancia necesaria, es la ropa interior. ASU nos recomienda qué tipo de prendas debemos vestir debajo de las prendas importantes. Esa braga cortada láser para que no se... Porque es verdad, arruina completamente un look. Y ya no por hablar del sostén, ¿no? Del sujetador.
1: Sí, no, eso es básico.
0: ¿Quién nos puede aconsejar en este difícil proceso? Porque yo es he aprendido difícil, ¿eh? Gracias a ti todo lo que implica la copa, el ancho, el etcétera. Porque al final nunca
1: no
0: aciertas.
1: No es fácil, ¿eh? Y ahí lo digo, esto es una... Para que nos hagamos una idea de la combinación entre contorno y copa que hay. Pero claro, luego tenemos el pecho separado. Alto, bajo. A unas les nace más desde el costado, a otras los tiene más central. Una tiene forma pera, la otra tiene...
0: Los rollos, Asun, que salen a partir de... Encima, lo hablamos pues, siempre, que además eso, no hay técnica para quitarlo, eso.
1: Sí,
0: que no sea el ejercicio intensivo,
1: eso
0: etcétera.
1: Eso hay sujetador.
0: Te lo
1: hay
0: quita.
1: Hay sujetador, sí.
0: Sí.
1: Lo que no podemos hacer es querer llevar el de puntilla... ¿Sabes? Yo a mis alumnas les suelo decir... Eso déjalo para otro momento, ¿eh? Pero para vestir bien y llevar una prenda buena y que te quede con una estructura bonita, hay que vestir bien. Es que es básico, pero es que esto lo hacen, no, o sea, no estoy descubriendo América, ¿eh? Esto en un atelier, tú vas al atelier y lo primero que te hacerte un vestido y lo primero que te dicen es, te vas a comprar esto en este sitio y lo vas a traer y lo dejas aquí y todas las pruebas te las voy a hacer con esta pieza. Porque el pecho, dependiendo, pues sube, baja, las pinzas ya no están en su sitio.
0: Sí.
1: Luego de repente le haces la prueba, como le pasó a una diseñadora que la pobre luego me llamó. Resulta que le había hecho todas las pruebas al vestido con un sujetador y la persona que lo lució decidió no ponerse sujetador ese día.
0: Y cambió todo.
1: Bueno, la ruina.
0: Claro,
1: estaba la diseñadora con un disgusto.
0: Te llamó porque le habías hecho la crítica.
1: Claro.
0: Ah, pues ves, es que todo tiene una explicación.
1: Claro, la pobre.
0: Y más
1: yo,
0: en el mundo de la moda.
1: La próxima vez voy a tener que ponerme a llamar a los diseñadores porque sí que me llaman y me dicen, ay,
0: la que hemos liado. Bueno,
1: gracias, ¿no?
0: Y la faja tú eres además partidaria. ¿Qué hacemos con esas fajas que nos quitan? Lo que nos quitan de un lado nos lo ponen por otro.
1: No, a ver, no tenemos que tener el concepto ese de faja de nuestras madres. Que sí que es verdad que te apretaban tanto que al final salían por otro lado. Nosotras, con esta edad, que tú todavía eres muy joven, Isabel.
0: Bueno, no, yo ya estoy en los 50 del libro, ¿eh? Yo ya me he reconocido en muchas de las páginas del libro.
1: Bueno, pues
0: pero esto lo hablo mucho con Alaska. Alaska es colaboradora nuestra.
1: Bueno,
0: Alaska
1: va con dos fajas.
0: Bueno, y Alaska además, pero se ríe mucho porque dice que lo que la faja le quita de arriba se lo pone abajo. Es decir, que si no tienes... Vale, te perfila la cadera, la cintura, sí, pero luego por debajo las rodillas vuelven a surgir.
1: Bueno,
0: ¿no?
1: Porque a ver, la verdad es que la piel está mucho más blanda, la carne no está tan tersa y lo que te hace es como una segunda piel que te hace tersa. Yo no digo que te metas en una faja que te reduzca, es que Alaska es como la esta.
0: Y eso que Alaska ella ha dado con su diseñador fetiche, ¿verdad?
1: Sí.
0: Y hace Juanpe todos esos vestidos a medida que son la clave también de
1: bueno, es que
0: una
1: Alaska
0: parte
1: se tiene que vestir a medida.
0: Eso es. Porque
1: tiene una microcintura, luego, o sea, tiene una forma.
0: Sí. Eso es.
1: Claro, es normal.
0: O sea, que ¿qué faja?
1: Y además ella es muy especial y tiene un estilo muy propio.
0: Muy suyo,
1: sí,
0: eso
1: claro.
0: Es. Dando marca, si te apetece, ¿cuál es la faja perfecta? La que nos tenemos que comprar para tenerla siempre de fondo de armario.
1: Yo no tengo una marca. Yo tengo una tienda que está en Donosti.
0: Perfecto.
1: Pero básicamente porque me confío en la vendedora. Porque es una asesora. No porque me vendan... Porque un día me va a dar una marca u otro día me va a dar otra. Ella
0: perfecto
1: sabe. Entonces, yo siempre recomiendo que para empezar vayas a una corsetera.
0: Perfecto.
1: Va a ir a una corsetera. No compréis la primera que veáis en internet. No, ni la que lleva la de internet. No, tenéis que ir y llevar una camiseta. Una camiseta de estas pegadas, una camiseta blanca. Uh-huh. Blanca, ¿eh?
0: Vale.
1: Pegadita, de esas que vas interior. Te pones el sujetador y te pones la camiseta. Y en la camiseta enseguida ves si te hacen los rollitos, los cortes, las mollas. Lo ves, te saca el doble pecho, todo, te lo ves.
0: Perfecto.
1: Entonces, esa no es mía. Pero si estás con una buena corsetera que te asesora, De verdad que
0: está la mitad del trabajo hecho. Vamos al cambio de armario, que muchas tenemos que hacer obligatoriamente por falta de espacio, ¿verdad? Das una serie de consejos para deshacernos de lo que no nos hemos puesto. Yo tengo Diógenes, ¿vale? Tengo Diógenes hasta emocional, Asu. No puedo ni deshacerme de las fotos del móvil, así que imagínate de la ropa. Pero es verdad que llega un momento en el que nos come. Tú tienes una regla, es la regla del 60-30-10. Cuéntanos en qué consiste esto de deshacernos de lo que realmente
1: bueno,
0: nos vamos a poner.
1: Bueno, primero hay que vaciar el armario. Pues es que hay que sacar todo, de verdad. Y solo entra lo que realmente te vas a poner. Solo. Y lo que no quieres tirar, pues te lo metes en una caja debajo de la cama. Hasta que coja polvo y vaya a la basura. No, lo donas, ¿eh? Entonces, si ya ha pasado más de 2 años, 1 año y medio, ni te has acordado de esa prenda, no abras la caja, dónala, porque como la abras, otra vez te vuelven a salir allí, ¿vale? Entonces, sobre todo para mí lo más duro de tener en un armario es por si adelgazo. Mm. Eso es lo peor que puedes hacer. Porque es lo que le pasa a la mayoría de las mujeres, que al final dices, no, yo tengo que volver a mi talla, que no vas a volver. Que no vas a volver a cuando tenías 20 años, no vas a volver. O sea,
0: es tan realista, ¿verdad?
1: Es que eso sí. Es que, y si vuelves es porque estás medio pachucha, que no merece la pena.
0: O sea, dices que usamos el 20% realmente de lo que tenemos en un armario al final.
1: Yo lo que les digo es, no, lo del 60-30, eso sí, usamos muy poco. Uh-huh. Es sota, caballo, rey, lo que tienes te lo pones, esto y esto, pum. Entonces, claro, ¿por qué? ¿Por qué hacemos lo de abro el armario y no tengo nada que ponerme? Y yo digo, pues está lleno. Pero yo también, ¿eh? No tengo nada que ponerme. Y entonces digo, va a ver, espérate. ¿Qué pasa? Que si ponemos una camisa encima de otra y de otra y de otra, porque no tenemos espacio, y hay 3 camisas en la misma percha, pues las de dos de abajo no te las vas a poner nunca.
0: Es cierto, vale.
1: Vale, por ejemplo. Entonces dale vida a las camisas.
0: Tú además haces una lista que si quieren ustedes seguir les va a encantar porque va 6 pantalones tal, un pantalón
1: no
0: básico
1: lo hecho,
0: negro.
1: No lo hubiera hecho, te juro que yo esa lista me lo pensé mucho y no la quería meter porque entiendo que hay mucha gente con muchas necesidades y a lo mejor igual usa más faldas o no usa ninguna falda o, ¿sabes? Eso es variable.
0: Sí, y decir, pero es una base.
1: Sí, pero categorizar. No, 6 pantalones, 4 camisas, digo.
0: Y no. Luego no nos podemos tampoco... A mí me parece muy interesante porque no te puedes tampoco poner en la cabeza de una persona que tiene un vestidor gigante. Hay gente que tiene un armario muy, muy concreto y muy discreto y también hay gente que no puede comprarse un montón de cosas y que efectivamente pues dice, oye...
1: Es que
0: pues,
1: este libro claro, va más dirigido a esas personas que eso, a las que tienen una habitación llena de armarios.
0: Por eso me parece interesantísimo, de verdad, partes inferiores. En invierno, un pantalón sastre negro, recto, tiro alto, 2 rectos de tonos neutros, un palazzo, un vaquero corte...
1: Eso, y
0: ¿cuántos
1: ahí viene...
0: vaqueros tenemos que no nos ponemos porque son pitillo, porque son ajustados y ya no te ves?
1: No, eso sacar.
0: Sin embargo,
1: sacar.
0: No,
1: todo lo que no... O sea, eso hay que sacarlo. Por eso te decía que esa ropa que está en el armario, por si adelgazo, es una prenda psicológicamente que nos destroza, ¿eh? Porque cada vez que lo ves estás pensando, qué mal me estoy portando. Desde luego.
0: El planeta por mí sufre. Y porque le das al
1: no,
0: clic.
1: No, pero ya no solo
0: comprar.
1: Eso, ella no es por el planeta que rochona soy. Es por ti mismo, es como un castigo ver eso ahí. Es como que te estás recordando lo que no eres y quieres ser. Que no.
0: Que no hace falta.
1: Que no hace falta.
0: Por ir terminando, Asun, trucos que recomiendas a la hora de comprarnos una prenda y que nunca tenemos en cuenta, del tipo A, sentarte.
1: Claro.
0: Nunca había pensado yo por qué hay un asiento en un probador. Y
1: no, creo que sea por eso, ¿eh?
0: Y pero... probablemente, yo pensaba que era para que llegara tu marido y esperase. Pero tú dices que hay que 2 o 3 trucos. Cuando te compras algo, sentarte, ¿qué más?
1: Claro, porque si se te baja el pantalón, se te pegan las piernas, todo eso, pues eso va a ser que va a ser incómodo y no. Mirarte las mangas, que no juntar los brazos, ¿no? Como queriéndote abrazar, y si ves que te tira, no. Ponerte de pie y si te estás comprando un abrigo y el abrigo se te va para atrás, el centro, no. Si se te va para adelante, tampoco. O sea, te tiene que caer aplomado.
0: Perfecto.
1: O sea, hay 4 cosas que eso te va a hacer que te veas bien. Que tú misma, cuando te veas en el espejo, te veas bien. Porque muchas veces la gente se ve y dice, ay, no sé qué tiene, pero no. Y es porque tiene esos pequeños defectos que de verdad que la gente los está aprendiendo y a mí me está haciendo, eso me está gustando mucho, cómo la gente está aprendiendo a comprar, está aprendiendo a mirarse, que de verdad que esa era mi intención, ¿eh?
0: No, la intención realmente conseguida. Hay muchos más trucos, los desglosarán ustedes, de verdad. Yo les recomiendo que se compren este Encuentra tu estilo y que vayan, por ejemplo, la importancia de un buen complemento. Lo del tema de los colores, que tú dices que nos pongamos la prueba de los pañuelos, hasta que vemos también redes sociales.
1: Es que,
0: también depende un poco de tu momento de ánimo, de peinado que llevas.
1: Todo.
0: Claro, o de... El protocolo, por ejemplo. Ahí
1: sí,
0: yo ya te doy ideas para el próximo libro. Tienes que hacer algo relacionado con protocolo. ¿Cuándo puede una madrina vestir de determinados colores, por ejemplo? O tú, si tuvieses un hijo al que casar, ¿qué color elegirías?
1: ¿Para mí?
0: Sí, para
1: pues
0: ti.
1: Cualquiera que no fuera blanco.
0: Cualquiera.
1: Y negro, tampoco. Y rojo, tampoco.
0: ¿Por qué el rojo no?
1: Porque la protagonista es la novia, no tú.
0: Vale.
1: Y si te vas de un rojo llamativo, la protagonista... eres tú. O sea, cuando vas con los colores hablan. Por ejemplo, Merkel, toda esta gente política, si te das cuenta, azul. Y todo lo que tienen y todo es azul. Porque lo que le están diciendo, mira, créete, confía en mí. Confía en mí que yo te voy a...
0: Sí.
1: El verde de los hospitales no es porque sí, el blanco tampoco, ¿sabes? O sea, todo...
0: Son de tranquilidad, ¿no?
1: Claro, y eso está súper estudiado, no lo digo yo, ¿eh?
0: ¿Sí?
1: O sea, eso hay ciencia detrás. Ciencia. Tú cuando ves a un médico con una bata blanca, te fías más que si lo ves en vaqueros y camiseta. ¿No?
0: Bueno, depende si eres niño.
1: Bueno.
0: Te da más confiada. Y en cuanto a ¿cuál es tu favorita, tu referente? Por ejemplo, yo sigo con delectación absoluta a Kate Middleton o a Máxima Zorreguieta. Me parece
1: para
0: que
1: mí
0: las
1: Máxima.
0: Dos... Máxima.
1: Sí.
0: Ha dado con su punto perfecto.
1: Máxima,
0: ¿verdad?
1: Es lo más. Vamos,
0: mucho
1: además
0: más
1: he hecho
0: Mara.
1: Algún reel.
0: Sí.
1: He hecho algún reel sobre ella. A ver... Kate Middleton es impecable, pero es siempre igual.
0: ¿Sí?
1: Sí. Si os fijáis, es siempre la misma estructura. Hombros marcados, cuadrados, cintura entallada y abrigo vestido abierto abajo. Los abrigos los repite todo el rato. Verde, rojo, no sé qué. El otro día llevó a la boda, bueno, cambia un poquito el cuello, cambia un poquito si son tablas o no, pero es la misma estructura.
0: Pero Isabel II siempre llevaba la misma ropa. Era tinte Siberia que iba cambiándole los colores, ¿verdad?
1: Sí, sí.
0: Al traje, a la chaqueta, al bolso y al tocado.
1: Sí, de todas
0: siempre
1: formas,
0: era lo mismo.
1: De todas formas, no me extraña que fuese siempre igual, porque es que al final es una locura.
0: Y para terminar, bueno, tu teoría de la princesa y de la infanta y tu opinión sobre la reina y el estilo de doña Leticia. ¿Se ha dado en el clavo o todavía estamos buscando?
1: No, doña Leticia da en el clavo, pero vamos, absolutamente.
0: Sí.
1: Sí, hubo una clara diferencia cuando contrató a su asesora.
0: Sí.
1: Ahí se le notó mucho la diferencia. A mí la reina Leticia me gusta mucho como viste. Está impecable, le queda todo. Bueno, de todas formas, también es que la reina Leticia hace mucho deporte, está perfectamente aplomada ella, su cuerpo está perfectamente derecho. Y claro, en esos cuerpos tan derechos y también aplomados es muy fácil.
0: Y se nota que hay una costura detrás arreglando la pinza
1: todo,
0: en el último momento, en
1: todo.
0: El primer momento.
1: Sí.
0: Y la teoría de la princesa y la infanta, ¿por qué crees que ese día no
1: a ver,
0: vistieron a gusto de los
1: A ver,
0: demás?
1: Igual me matan, Isabel, pero bueno, es la
0: no
1: mía. Siempre están todo el mundo en redes cuenta. Esta mujer siempre quiere sobresalir sobre sus hijas. Yo no creo que sea eso. Yo creo que son adolescentes, tienen su criterio, tienen su asignación. Y yo creo que la reina les dice, vestiros con vuestro salario, con vuestro... Y las otras dicen, ah, pues yo no me pienso gastar el dinero en ropa. Yo me lo voy a gastar pues en lo que les dé la gana. En un iPhone o en lo que quieran, ¿no? Y entonces no gastan el dinero en ropa ellas.
0: Me parece.
1: Y a mí me parece que las está educando bien. Porque les está diciendo, este es tu sueldo, cómprate tu ropa, si necesitas ayuda yo te la doy, pero como los adolescentes no piden ayuda de nada, y menos de su madre,
0: pues ajustadito.
1: Hacen lo que les da la gana, y yo pienso que la reina dice, y ahora sales a la calle y que te den, que te enseñen, si no te fías de mí, que te den.
0: Oye, pues como teoría...
1: Esa es mi teoría, ¿eh?
0: Me parece totalmente distinta a lo que he oído y muy, muy, muy defendible.
1: Me gustaría saber si la reina... ¿Qué? Que nos lo contara.
0: Que nos lo cuente. Bueno, pues ya sabe a quién tiene que acudir. Asun Domínguez, encuentra tu estilo, la esfera de los libros. De verdad, compren este manual. Van a ser ustedes testigos de lo que se puede hacer y de lo que no se debe hacer. Y ha sido un placer tenerte aquí.
1: Gracias, Isabel.
0: Te seguimos viendo, te seguimos
1: Muchísimas
0: admirando
1: gracias.
0: Y contando contigo.
1: Muchas
0: Muy
1: gracias
0: amable por,
1: la entrevista. Por
0: tu asistencia, por estar aquí con nosotros en Es la Mañana de Federico. Bueno, y despedimos programa con Beatriz de la Torre, que nos va a hablar de uno de los productos estrella de Mediterráneos. 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
0: 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Gracias, Bea, y gracias a todos ustedes. Ya saben que volvemos mañana a las 7 en punto. Ya está Rosana Laviada liada con toda la información de la actualidad y nosotros también estaremos aquí, pero no cambien el dial, pásenlo bien.
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4: 12 y 1, 11 y 1 en Canarias.
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4: Saludos, ¿qué tal? Buenas tardes. La presidenta del Partido Socialista, Cristina Narbona, comparece a esta hora en la comisión de investigación del caso Coldo en el Senado. La dirigente socialista está explicando su relación con Leire Díez, la fontanera del PSOE, y lo hace unos días después de habérselo contado al juez de la Audiencia Nacional que investiga las cloacas socialistas ante el que compareció como testigo. Leticia Barquín, buenas tardes.
5: Buenas tardes. Sí, Cristina Narbona ha defendido la presunción de inocencia de Leire Díez, de la gerente Ana María Fuentes, de Santos Cerdán y del expresidente José Luis Rodríguez Zapatero. Ha reconocido que todo lo que aparece en los informes de la DUCO es motivo de preocupación. En cualquier caso, Narbona ha asegurado que no tuvo conocimiento de lo ocurrido porque, pese a ser la presidenta del partido, acude a la sede de Ferraz en contadas ocasiones. Además, ha señalado que por el momento el PSOE no se plantea presentar una querella contra la conocida como fontanera del partido. Respecto a José Luis Rodríguez Zapatero y a la espera de que dé explicaciones sobre el botín de joyas hallado en su despacho de la sede de Ferraz, Narbona ha evitado responder a si el partido prevé imponerle alguna medida disciplinaria.
6: Señoría, cada caso, sin ninguna duda, es diferente. Y el presidente Zapatero ha dejado un enorme legado de su etapa de gobierno en la que yo tuve el honor de ser ministra. Sí. Por lo tanto, estamos hablando de alguien que claramente merece un enorme respeto y esa presunción de inocencia que vale para todos. Pero hay que tener en cuenta de quién estamos hablando.
5: Narbona defiende que el PSOE no tiene ninguna caja B y no hay financiación ilegal de ningún tipo. Asegura que si hubo un pago a Santos Cerdán, fue a Santos Cerdán y no al partido.
4: Gracias, Leticia. Mientras tanto, el Partido Socialista sigue defendiendo, como ha hecho Cristina Narbona, a José Luis Rodríguez Zapatero, a pesar de que ayer su amigo Julio Martínez ratificara ante el juez que el expresidente del Gobierno conocía el rescate de Plus Ultra antes de que se aprobara y que pactó una comisión del 1%, unos 530.000 euros por él. En Telecinco lo ha dicho la portavoz del PSOE, Montse Mínguez.
7: Lo ha dicho, lo dijo en un primer momento en una declaración, lo ha dicho cuando después de ir a declarar delante del juez hizo un comunicado y nosotros, el Partido Socialista, nos remitimos a ese comunicado. Nuestra confianza en el presidente Zapatero está, él siempre ha dicho que sus actividades son lícitas y por lo tanto nosotros no tenemos por qué desmentirlo.
4: Y pendientes del que ya el segundo incendio más grande de la historia de España, el de la Sierra Norte de Guadalajara, que ha quemado 32.000 hectáreas. El fuego ha entrado en fase de estabilización, aunque no se puede dar todavía por estabilizado del todo, lo que ha permitido que a lo largo del día puedan volver los vecinos de 5 de las 34 poblaciones desalojadas por las llamas. El presidente de Castilla-La Mancha, Emiliano García Page, se ha mostrado y ha permitido que a lo largo del día puedan volver los vecinos de 5 de las 34 poblaciones desalojadas por las llamas. El presidente de Castilla-La Mancha, Emiliano García Page, se ha mostrado optimista.
8: Que pueden ser consideradas como groseras, chabacanas y soaces, pero que en ningún caso tienen la gravedad suficiente como para considerarse delito alguno. Los magistrados han subrayado que el denunciante decidió grabar la llamada con el teléfono de su esposa sin que su superior fuera consciente de ello, y califican estos actos como inadecuados, impertinentes.

0: como inadecuados, impertinentes e irrespetuosos, esposa, sin que su superior fuera consciente de ello, y califican estos actos como inadecuados, impertinentes e irrespetuosos. Además, añaden que en estos actos como inadecuados, impertinentes e irrespetuosos. Además, añaden que...
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1: Buenos días, arranca Kilómetro Cero, miércoles 22 de julio, con Brenda Alcalá en la técnica, hasta la 1:30 con todos los temas de la actualidad. La nueva financiación castiga todavía más a las comunidades autónomas que bajan impuestos. Hacienda acaba de proponer armonizar el sistema fiscal con más tributos que aporten a la caja común. Al ampliar la capacidad recaudatoria, las regiones impiden que bonifiquen ciertas tasas. Es decir, cuanto más cobres tú como región, más te vas a quedar. Si tú rebajas alguna tasa, pues te vas a quedar menos dinero. A ver, la lógica sería aplastante si es la parte de la comunidad, por ejemplo, la parte del IRPF o del IVA que corresponde a la comunidad, y yo lo deflacto, que es lo que habría que hacer en España, pero no lo quieren hacer. Vale. Entonces esa comunidad, la parte que le corresponde de ese porcentaje de renta, lógicamente cobra menos. Pero de la otra, tendría que cobrar lo que corresponde, ¿no? A no ser que el Estado deflactara, y si deflactas, entonces sí que cobrarías menos. Bueno, pues no. El actual sistema de financiación cuenta con un concepto que es recaudación normativa, y Hacienda con él hace el cálculo del potencial recaudatorio. Obtienen la cifra aplicando todas las leyes tributarias sin tener en cuenta las bonificaciones autonómicas. El resultado es que, en teoría, debía aportar cada región X al régimen fiscal, a través de la cual luego se redistribuyen los criterios. Entonces, sobre todo demográficos y económicos. En algunos casos por territorio también, ¿eh? Pero bueno. Este cálculo entraría, por ejemplo, en el IRPF y el IVA, cedidos al 50%, y ahora quiere elevar al 55% y 65% respectivamente. En resumen, comunidades, sobre todo el PP, que deciden cobrar menos porcentaje de impuestos por su cuenta en su parte, pues luego, como entraría dentro de la caja común, ellos también recibirían menos de la parte nacional. Madrid va a recibir 34 de los 368 millones del reparto del gobierno entre comunidades autónomas para climatizar centros sanitarios y colegios. El resto lo va a tener que poner cada comunidad autónoma y cada ayuntamiento. Claro, el coste de climatizar es mucho más de 34 millones de euros, lógicamente. Y luego una noticia, que estas pasan cada día, pero da para pensar. Unos chungos han atacado esta noche una tienda de lujo de la calle Serrano, han alunizado con un coche. Tres hombres rompían el escaparate de una boutique en la tienda de Miu Miu, en el 54 de la calle Serrano. Dos de ellos entraron en el local, rompieron el escaparate con mazas, el otro esperaba en el coche, cargaron el coche, se fueron. Eran miles de euros lo que había de valor ahí en bolsos y material. Se les había roto la rueda del coche, reventado. Entonces, como no podían huir, marchan y dejan el coche cargado y la policía los pilla. Vale. Por una parte, ahora se ha pillado la policía. Seguro que habrá algún abogado que dirá que, como fue un intento y no lo consiguieron, no hay penas para meterlos. Segundo, es posible que estos hayan cometido más de uno. Es muy difícil meterlos en la trena, aunque hayan cometido más de un robo. Y si van a la trena, dentro de 4 días salen y vuelven a lo mismo. La cárcel, teóricamente, es para socializar a la gente, o para que la gente se vuelva a la sociedad de forma ordenada, pero muchos vuelven igual o peor. Dos, esta tienda ya tenía puesto un bolardo. O sea, esta gente estudia la manera de colocar el tipo de coche que sea entre los bolardos. O sea, vas a tener que poner ahí una valla como en la, o un muro como el de Berlín en las tiendas de lujo para evitar que te roben por las noches. Tres, aunque el seguro te pague todos los desperfectos, de momento ya tienes cerrado un día o dos o tres y tienes el disgusto. Y todo eso no se paga. Ellos en San Sebastián de los Reyes se había roto el neumático y huyeron. Y los agentes tuvieron que perseguirlos con el consiguiente accidente que podía haberse producido desde Serrano hasta San Sebastián de los Reyes, arrollando a un motorista, a usted como peatón o a mí como conductor, y destrozándote la vida. O sea, en un caso de estos te pones a pensar y dices, estos hijos de su madre la lían parda constantemente y no hay manera de frenarlos. Hombre, ya sé que hay un término medio entre, como se decía en la época romana, cortar la mano al que roba, y lo que está pasando ahora. Y ese término medio habría que buscarlo, porque es que esto es recurrente. En tiendas que tienen máxima seguridad puesta, aún así la revientan. Imagínense lo que pasa en las tiendas de barrio. Dicho esto, vamos con otros temas. Hoy hablaremos de un hito en el Ramón y Cajal, en el hospital. Es una mejora en la hemodiálisis. Pero también tenemos otros temas. Así, Rivera, buenos días.
2: Muy buenos días, Jaume. Pues vamos a dar a conocer una sinergia cultural de lo más interesante, que es

0: funciones de teatro en los museos de Madrid, además con pases gratuitos, concretamente en el Museo de Historia de Madrid y en el de San Isidro. La compañía encargada de realizar estas actuaciones es La Jalea, y vamos a hablar con una de sus integrantes, que es Cayetana Oteiza.
1: Más cosas, Moisés Sánchez, buenos días.
2: ¿Qué tal, Jaume? Buenos días. Pues seguimos hoy hablando del tema que está trayendo cola hoy en España. Sanidad lleva al Congreso la reforma del tabaco para ampliar los espacios sin humo y regular los nuevos dispositivos. La reforma, recordemos que amplía los espacios donde estará prohibido fumar y vapear. Para hablar de más datos y posibles restricciones en cuanto al tabaco y el vapeo, pues hablaremos después con José Almeida.
1: José Luis Álvarez Almeida, presidente de Hostelería de España. Hasta la 1:30, bienvenidos.

0: Les hablamos del tesoro de los Andes, naturquinoa. La quinoa tiene muchísimos nutrientes y, por tanto, muchas proteínas, aporta energía sin ser pesada. Vamos, podríamos decir incluso que es como un superalimento. 9 aminoácidos esenciales. Vamos a conocer un poco más sobre naturquinoa con Conchi de Naturquinoa. Conchi, hola. ¿Vale para todos naturquinoa?
1: Hola, Jaume. Efectivamente, tú lo has dicho. Como yo digo siempre, es el complemento alimenticio ideal para toda la familia, desde los 6 meses en adelante hasta los 100 años o los que vivamos. Se recomienda para personas que buscan pues una alimentación saludable, natural y de fácil digerir.
0: Hay que recordar que es muy fácil prepararlo, pues ensaladas, también en platos calientes, en sopas, desayunos, con leche, como usted quiera. Lo tiene muy fácil y tiene mucho impacto en la salud del organismo. Conchi, ¿valdría entonces también para personas que se están rehabilitando de algo?
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0: Gracias, Conchi. 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

0: Las 12 y 13, a la 1 y media, resumen de noticias. Y aquí no nos vamos a derretir porque hay aire acondicionado, pero en la calle igual usted se funde un poco. Por el calor, digo. Gonzalo Heredero, buenos días.
1: ¿Qué tal? Buenos días, Jaume.
0: Ya decías que toca en esta época el calor, pero tío, 40 grados es fiebre de cama.
1: Pero total, además que llevamos ya 3 olas de calor, en lo que llevamos de verano, y queda todavía más de la mitad. Es que es mucha tela, pero bueno, pues, sí. Pues no queda más remedio que aguantarnos.
0: Bueno, vamos allá.
1: Sí, y contar qué es lo que puede suceder hoy en Madrid, porque suceder hasta el momento ha sucedido pocas cosas. Es verdad que a partir de las 12:30 del mediodía tendremos la rueda de prensa habitual tras el Consejo de Gobierno de hoy, que se celebra todos los miércoles, y contaremos qué es lo más destacado que se hable allí. Normalmente y siempre al principio de dar a conocer los acuerdos de cada día, de cada semana, adoptados por el gobierno de Isabel Díaz Ayuso, pues se hace un repaso a los escándalos múltiples del gobierno de Pedro Sánchez. Hoy no creo que sea una excepción, y me imagino que se referirá, por ejemplo, Miguel Ángel García, el portavoz del gobierno regional, pues a las declaraciones de esta semana de Julito Martínez en relación al expresidente Zapatero. Vamos, casi seguro, ya te digo, que se va a referir a este asunto. Además de esto, bueno, pues podemos contar una pues terrible noticia que hemos conocido: la detención de un monitor de un campamento en Arroyo Molinos. Se produjo ayer esta detención, aunque la denuncia ya partía de hace unos cuantos días más. Este monitor acusado de 2 delitos de agresión sexual a 2 menores que participaban en ese campamento. Luego daremos más detalles de esta noticia. Y al mismo tiempo hoy hemos estado con la vicealcaldesa Inmaculada Sanz y con la delegada de Cultura del Ayuntamiento, con Marta Rivera de la Cruz, en una visita a los trabajos de remodelación que se está haciendo de la diosa Cibeles, de la estatua de Cibeles, que bueno, pues estos días
0: ha sido la tenían tapada con toda entera, como si fuera un regalo de cartón.
1: Sí, bueno, pues para evitar deterioros, evidentemente, porque está en plenos trabajos de reforma, ya te digo. Hoy hemos visitado esos trabajos y al mismo tiempo pues hemos podido preguntar también a la vicealcaldesa Inmaculada Sanz sobre el balance de esas celebraciones con motivo de la segunda victoria en un mundial de la selección española de fútbol. Un balance que desde luego pues es positivísimo, no puede serlo más, como habitualmente ocurre cada vez que se celebra un gran evento en Madrid, que recordemos, en esta ocasión ha reunido a aproximadamente 2 millones de personas, las que participaron en estas celebraciones. A diferencia, digo, la tranquilidad con la que se han desarrollado estos hechos con otras comunidades autónomas donde, por desgracia, pues reina todavía la ausencia de libertad, como por ejemplo en el País Vasco o Navarra o en Cataluña, donde se ha producido pues agresiones a distintas personas que portaban banderas de España e intentos de sabotear, bueno, pues el que siguieran el campeonato del mundo, la final y luego las celebraciones de la selección española. Pero bueno, en fin, aquí en Madrid, ya digo, no ha habido ningún problema importante, todo se ha desarrollado con normalidad. Y luego a partir de la 1:30 pues contaremos estas y otras noticias que se vayan produciendo.
0: Todo de la voz dulce y atrocepelada de Gonzalo Heredero y su equipazo. Gracias, Gonzalo, hasta la 1:30.
1: Gracias, hasta luego.
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0: 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Muchas gracias, Adolfo.
2: Gracias a ti, Jaume. 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
0: Servicios Tráfico, déjate. Marta Míguez, buenas.
3: Buenas tardes. En estos momentos les pedimos mucha precaución. Un accidente dificulta la salida por la A4 a su paso por Pinto, cortando los carriles izquierdos y genera ya hasta 4 kilómetros de retenciones. Dificultades también por otra incidencia de salida en la A3 en Rivas hacia Madrid, donde van a encontrar otros 3 kilómetros de retenciones. Van a encontrar complicaciones ya también en las salidas por la A5 en Alcorcón y Navalcarnero, en la M40 en Coslada, sentido A2, y la M50 en Boadilla del Monte hacia la A6.
0: Gracias. ¿Cómo se circula por las calles de la capital? Beatriz Gómez, buenas.
4: Muy buenas tardes, Jaume. Predominio de la tranquilidad y la fluidez en las vías madrileñas, con únicamente dos puntos en los que apreciamos algo más de intensidad circulatoria: el nudo norte hacia la Plaza de Castilla y el entorno de la Puerta de Alcalá.
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0: 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Leyendo elmundo.es, Grama y varias noticias. Una es una infografía, ciencia, operación Eclipse, 56.000 gafas, alerta ante el fuego y 104 minutos críticos de norte a sur de Madrid para garantizar la seguridad del histórico 12 de agosto. Hay una franja en, digamos, en la parte norte de Madrid, digamos, la Sierra Norte sobre todo, y noreste, donde se va a poder ver, pues mira, a las 7.35 somos Sierra, toda esa zona de ahí se podrá ver el eclipse de forma bastante positiva. Buitrago de Lozoya, y claro, hay muchos, Hoyo de Manzanares, hay reservas, por ejemplo, desde ya en las piscinas de Hoyo de Manzanares para poderlo ver, y claro, habrá que garantizar la seguridad. Vivienda, una señora de 82 años, Paquita, con Parkinson, a punto de ser desahuciada en La Latina, dice que quieren convertir su casa en un piso turístico, que solo quieren dinero. Dos jóvenes denuncian la presunta violación por sumisión química tras una fiesta con drogas en un piso turístico de la Gran Vía. Y luego hay un hogar en Madrid para empezar de cero tras asomarse al abismo. Esto no es solo tener un techo, es sentirse escuchada. La calle es muy dura y no la merece nadie. Pisos para personas que trabajan en la calle, mujeres sobre todo, y que sufren y mucho, y que hay que sacarlas de ese infierno. 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
0: Deporte, Guillermo Domínguez, Willy, muy
2: Hola,
0: buenas.
2: Hola, Jaume, ¿qué tal? Muy buenas tardes.
0: Cuéntanos.
2: Bueno, pues después del Mundial, después de días, 50 días de chorreo absoluto de sonidos, reacciones, que se habla este, que se habla fulano, mengano y zutano.
0: Ahora jorobáis
2: pues ahora nos jorobamos ya. Ya empezamos a vislumbrar el desierto, como Lawrence de Arabia. Ahí, esto es un absoluto páramo, ya nos quedamos sin sonido, sin actualidad casi informativa. Pero bueno, como uno es experto ya en rascar y en sacar material hasta debajo de las piedras.
0: Son muchos años ya.
2: Vengo a contarte cositas.
0: Cuéntame,
2: ya.
0: Cuéntame, venga.
2: Bueno, pues seguimos, lo primero de todo, seguimos con la resaca del Mundial, sí, de esa victoria de España frente a la llorona argentina, que bueno, ya sabes que ahí siguen con que si conspiraciones.
0: Qué patéticos,
2: que si España,
0: tío.
2: Tal.
0: Qué
2: sí,
0: patéticos.
2: Sí, totalmente.
3: Callaros, ya anda. Hay que saber ganar y saber perder.
2: Yo es que lo he comentado mil veces, yo tengo muchos amigos argentinos, sí, desde hace muchos años, y son unos tíos encantadores. Pero luego hay ciertos sujetos, incluyo a mis amigos, que se transforman como reza el dicho popular que el fútbol saca lo peor de las personas, pues en muchos casos lo hemos visto también en Argentina, sí, e incluso ya no solo la prensa o la afición, sino también los propios jugadores e incluso algunos miembros del propio cuerpo técnico del albiceleste. Al que sí que excluyo es a Lionel Scaloni, y bueno, por supuesto a Flaco López, el jugador que milita en la Liga Brasileña. Una sorpresa la convocatoria de Scaloni, que sí que tuvo el detalle y la honra de mirar a la selección española, a los campeones del mundo, mientras Donald Trump les entregaba la copa a Rodri y compañía. El Flaco López sí que estuvo mirando a los campeones como buen deportista que es, no así el resto de sus compañeros.
0: Sí, sí, es verdad, fue el único que se quedó ahí de lejos mirando.
2: Sí, sí.
0: Messi de reojo.
2: Messi estaba de reojo.
0: O sea,
2: sí,
0: estaba haciendo lo que él como capitán tenía haber mandado, que se diera la vuelta.
2: Claro,
0: y él
2: Messi que
0: hizo el payaso,
2: que
0: pero mirando de reojo, como decir,
2: pero bueno,
0: asqueroso.
2: Y Lionel Scaloni, pues le han preguntado también que si hay alguna conspiración por parte de la FIFA o la UEFA o incluso la Federación Española para que Argentina no saliera campeona y España ganara el Mundial. Y ha dicho Lionel Scaloni, dejaros de historias, España fue mejor.
4: ¿Fue injusto el arbitraje de la final?
5: No, perdimos porque ellos fueron mejores, chicos, ¿no? Hay que reconocerlo, hay que reconocer que jugaron mejor. Nosotros seguramente llegamos justo, es la realidad, pero hay veces que está bueno reconocer y eso creo que nos va a hacer mejores, sin duda.
2: Pues así es, Jaume.
0: Es la única manera.
2: España fue mejor.
0: La única manera de ser mejor es intentar mejorar y tomar nota de los errores. Si no, mal asunto.
2: Quitando a lo mejor un poco los nervios que pagó en el debut frente a Cabo Verde, es que se ha demostrado que es el mejor equipo del mundo a nivel de selecciones.
0: Sí.
2: Que ha tenido Arabia Saudí goleada, sí, victoria contra Uruguay en un partido absolutamente criminal, donde se permitió una cacería infame. Los 16avos contra Austria, goleada sin discusión. Superioridad frente a Portugal, superioridad también frente a Bélgica, y que te voy a contar de la semifinal contra Francia y luego la final frente a Argentina. O sea,
0: por
2: que...
0: eso.
3: Sí, muy de menos a más. Y lo que has comentado, Willy, yo creo que los argentinos no tienen ningún motivo para quejarse. De hecho, nos anularon un gol que yo no sé ni por qué lo anularon.
2: El de Nico
3: Williams.
2: El
3: de Nico Williams. Fue totalmente legal.
2: Pues sí, así es. Pero
0: pues
2: bueno,
0: nada, ya acabó el Mundial, está entrenando el Real Madrid.
2: Está entrenando el Real también. Madrid. Bueno, seguimos con los homenajes. Quiero que escuches un sonido. Porque Fabián lo intenta. Ayer Fabián y Gaby en los Palacios y Villafranca recibieron su peso en kilos de tomates.
0: En el País Vasco no va a haber, al menos en la Lendakaritza no va a hacer ninguno. Como ya. No sea algún pueblo y difícil.
2: Bueno, ha felicitado a los Oyarzabal y compañía de los jugadores vascos que han ganado esta Copa del Mundo. Y Fabián, hablando en francés, jugador del Paris Saint-Germain, para dar las gracias por el apoyo que han tenido los seguidores del PSG al equipo español y sobre todo a Fabián durante este Mundial disputado en tierras norteamericanas.
6: Je voudrais vous remercier pour votre soutien, pour tout la Coupe del Mundo. A tout le monde del Paris Saint-Germain, merci beaucoup, y a le Paris.
2: Bueno, sí, viva señor. París, gracias a todos los seguidores del Paris Saint-Germain por vuestro apoyo. Bueno, pues Fabián integrándose, ¿no?, en la sociedad francesa y parisina en este caso. Y efectivamente, como bien dice Jaume, pues ya hablando de los clubes, ayer ya Laporta decía que hoy tendría lugar en principio la presentación de Karim Adeyemi, pero parece que no va a ser así, sino que tendrá lugar mañana a mediodía en torno a la una la presentación del delantero internacional alemán procedente del Borussia Dortmund, por el que el Barça va a pagar 22 millones de euros fijos más 7 variables. Sería el segundo, o es mejor dicho, el segundo refuerzo del Barça después de Anthony Gordon, así que está fichando bien, como también está fichando bien el Real Madrid. Ya 4 fichajes confirmados, estaba comentando contigo, Moisés.
3: Sí.
2: Cucurella, Konaté, Dumfries, Bernardo Silva y el quinto, que se puede llamar Rodri Hernández.
0: ¿Tú crees?
2: Vamos a ver.
3: Yo lo veo complicado, la verdad.
2: La información que vas a poder leer dentro de unos minutos en Libertad Digital cuando mis obligaciones radiofónicas me exoneren.
0: Vale, lo tienes a punto, pero el City.
2: Lo tengo a puntito de caramelo.
0: El City sin Guardiola está por venderlo.
2: Te puedo adelantar y hoy le puedo adelantar a los oyentes de radio. El pasado sábado publicamos en Libertad Digital esa información que adelantaba también nuestro compañero Sergio Valentín, que el Real Madrid finalmente parece que sí que va a intentar el fichaje de Rodri Hernández. Ha conseguido convencer José Mourinho a José Ángel Sánchez y compañía.
0: Pero son más de 150 kilos, entonces, ¿no?
2: La segunda parte de la información que vas a poder leer dentro de unos minutos en Libertad Digital es que el Real Madrid pone un techo al fichaje de Rodri. Son 60 millones máximo, no va a pagar más de lo que ha pagado por Marc Cucurella.
0: ¿Y tú crees que por ese dinero el Manchester lo va a vender, siendo un puntal para ellos? Bueno, ver el próximo entrenador si lo quiere o no lo quiere.
2: Tiene 30 años y termina contrato dentro de un año. A lo mejor al City.
3: Sí, yo creo que
2: si el chaval, también porque ha fichado a Elliot Anderson por 120 millones.
0: Si el chaval, si el chaval quiere, igual, claro, puede presionar. Eso también.
2: Claro.
0: Y sí, puede ser que él quiera.
2: Un poco también la presión que puede hacer Julián Álvarez en el Atlético de Madrid, que aunque digan Gil Marín y Cerezo y compañía que más de 500 millones...
0: Eso sería la guinda para un pastel que obligaría a vaciar de varios centrocampistas del Madrid. Hay que echar a dos o tres.
2: Lo que se dice habitualmente. Antes de entrar, hay que dejar salir, porque ahora mismo Müller, Bellingham, Tchouaméni, Camavinga... Claro. Bueno, Ceballos que se va.
3: Ya se ha ido. A ver qué equipo lo quiere el Betis. Y lo que iba a apuntar yo, Enzo Maresca, que es el nuevo entrenador del Manchester City, ya le conoce cuando fue el segundo entrenador de Pep, y yo creo que no lo va a querer dejar salir, ni aunque sea por 60 millones.
2: Bueno, pero también el jugador, es verdad que no tiene definitivamente el mango.
3: Sí, sí,
2: no,
3: totalmente.
2: Por el mango, pero
0: puede presionar, claro.
2: Pero puede presionar,
3: claro que sí.
0: Hombre, sería una guinda, desde luego, sí. Y habría que vender unos cuantos, pero hay 25 fichas, me parece, 24, 25 ahí ahora.
2: Sí, sí, pero sobre todo el overbooking que hay en el centro del campo. Los otros nombres que habían sonado, Enzo Fernández, pero el Chelsea no baja de 130 kilos. Y luego Mateus Fernández, el portugués, que también nos iríamos a 80 millones.
0: Claro.
2: Así que total, mucho dinero.
3: Total, 98 ha pagado
0: una plantilla, renovada totalmente. Entonces, pues tendrías atrás dos refuerzos potentes, en medio campo dos más y arriba uno más.
2: Atrás, de momento, tres ya. Dumfries, Cucurella y Konaté. Y luego en el centro del campo...
0: Dos mediocampistas tendrías. Y arriba sí. Ya tienes lo que tienes, tampoco te falta mucho.
2: Arriba
0: más.
2: Tienes lo que tienes, si subes y teniendo en cuenta que vuelve Hendrik también.
0: Y Hendrik también, sí, no estaría mal.
2: Bueno, así que
0: la temporada es larga y van a usarse todos. A ver si consiguen el Madrid y el Barça, estos equipos, que hagan como la selección española, que estén todos felices, jueguen donde jueguen.
2: Es que esa es la
0: y que los
2: también.
0: Entrenadores les hagan rotar, no quemen a 16, a 14 jugadores, para nada. Si miras el reloj, porque queda poco tiempo, dime, a ver.
2: Sí, nada, Tour de Francia. Hoy, 17ª etapa, Chambéry-Boiron, 174 kilómetros.
0: Ya nada.
2: Bueno, pues una etapa propicia también para velocistas, ¿no?
0: Sí.
2: Ya empiezan a pesar las piernas porque quedan 4 días para que termine la gran bucle. Va a ser complicado controlar una fuga, pero bueno.
0: Pero de los controles sorpresa ahora se ha quejado hasta Armstrong. Armstrong, que es el único tío que tiene que estar callado, que se lo saltaba, es el único que se ha quejado de los controles nocturnos. Bueno, uno de los que se ha quejado.
2: En fin, pues sí. Bueno, y hablaba ayer Javier Guillén, le preguntaban por la posibilidad de que Pogacar dispute la Vuelta a España después
0: suyo,
2: de ganar el Tour, porque salvo sorpresa mayúscula, lo va a ganar. Así que esto decía el director de la Vuelta a España sobre la participación de Tadej Pogačar.
7: Si el príncipe lo ha dicho, ¿estará Tadej Pogačar en la Vuelta a España este año?
8: Ojalá. Desde luego yo creo que al príncipe lo que le ha dicho es que le gustaría. Lo que significa que en el momento que se lo pregunta al príncipe, él seguramente que quisiera estar. Quedaba todavía, queda mucho Tour. Luego el equipo ha dicho que será después del Tour cuando decida. Yo soy muy optimista, creo que hay muchas posibilidades de que venga, pero yo él sí voy a la Vuelta, se lo tengo que oír a él, aunque desde luego para mí la opinión del príncipe es de mucho nivel.
0: Pues sí.
2: El príncipe, que no lo hemos dicho, es Alberto de Mónaco.
0: Sí,
2: porque
0: señor.
2: Hay que recordar que a finales de agosto empieza la Vuelta a España en Mónaco.
0: En Mónaco,
2: termina
0: sí.
2: El 22 de agosto y termina el 13 de septiembre en Granada.
0: Pues sí. Bien, pues dicho esto, te escucho luego a las 3 con más cosas.
2: Y luego me lees con lo de Rodri, en Libertad Digital.
0: Vale, venga. Entren en Libertad Digital, den al F5 dentro de...
2: Dentro ¿cuánto? De, pues, 10, 15 minutos, más o menos.
0: 15 minutos. 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Muchas gracias.
2: Un placer, Jaume.
3: Chao.
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11: Marzo de 1621.
12: Tras la muerte del rey, don Felipe III, la corte anuncia el cierre de todos los corrales de comedias, forzando al pueblo a un rígido e inquebrantable luto.
13: El silencio se impone sobre los escenarios y hace a las compañías privadas de sustento buscar supervivencia de la forma que puedan.
12: Con esto, sin embargo, la pasión por el teatro
13: no se apaga.
12: Hay 4 comediantes pertenecientes a la ya famosa compañía de Hernán Sánchez de Vargas que, ignorando la alerta de sus otros compañeros de oficio, deciden incumplir...
0: Hablamos de arte al cuadrado. Hay una compañía teatral, La Jalea, que va a actuar en museos en Madrid este verano.
14: Pues sí, Jaume, se trata de una propuesta incluida en el programa municipal Clásicos a Refugio, que brinda eventos culturales durante julio y agosto en las horas más calurosas del día. En este caso, hablamos de la obra La Trova por Madrid, que es una versión reducida del espectáculo La Trova de Buenos Aires. Hazaña, que acaba de ganar 3 premios en el certamen internacional de teatro en la calle de Oropesa, en Toledo. Con entrada gratuita y, eso sí, aforo limitado, podemos disfrutar del talento de La Jalea, que con textos propios en verso y composiciones también originales aúna el estilo del siglo de oro, la música en directo y un vestuario cuidado al detalle. Una compañía joven e independiente que va a desplegar su talento el jueves 23 de julio en el Museo de Historia de Madrid, en Fuencarral 78, el miércoles 5 de agosto en el Museo de San Isidro, en la Plaza de San Andrés número 2, y el martes 11 de agosto también en el Museo de Historia de Madrid, todos los días con doble función a las 5:15 y a las 6 de la tarde.
0: Cayetana Oteiza es una de las integrantes de este grupo, La Jalea Teatro. Cayetana, buenos días.
15: Hola, buenos días. Muchas gracias por recibirme.
0: Gracias. Lleváis solo un año, ¿no? Más o menos, como compañía.
15: Sí, bueno, realmente nos estrenamos, hicimos una pequeña versión de esta obra hace un año en el Festival de Teatro de Malasaña Escena, pero realmente nos hemos estrenado hace 3 semanas en el Festival Internacional de Teatro en la Calle de Oropesa de Toledo.
14: Donde habéis obtenido ese éxito que mencionábamos, nada más y nada menos que 3 premios, y sorprende, siendo una compañía joven, con integrantes jóvenes, ese... bueno, ese gusto y ese foco en el siglo de oro español, en los textos en verso y también en la parte musical que componéis e interpretáis en escena. ¿Cómo habéis adquirido todo ese bagaje que mostráis nada más, prácticamente nada más empezar?
15: Pues bueno, la verdad es que sí, estamos muy emocionados porque el recibimiento está siendo muy bueno y bueno, pues realmente todo sale de el conjunto de 5 artistas jóvenes, intrépidos, curiosos, que pues durante años cada uno por su lado hemos ido recogiendo habilidades distintas, ¿no? Como puede ser el canto, la música, la especialización en verso, los conocimientos históricos y con una pasión en común, que es el teatro y son las raíces españolas del teatro del siglo de oro. Entonces, hemos tenido esa suerte de que la vida nos ha ido juntando poco a poco y así es como ha salido este proyecto.
0: Bien, un proyecto que es ir a un escenario muy especial, que son los museos. ¿Cómo se aborda eso? O sea, ¿cómo se gestiona una obra de teatro en un museo? Técnicamente, digo.
15: Pues en realidad, como la obra está pensada para hacerla en cualquier lado, muy al estilo como los caminantes de los cómicos de la legua del siglo de oro, pues el montaje se adapta completamente a cualquier espacio que se nos ponga delante. Podemos trabajar con microfonía, sin ella, con focos, sin focos. Entonces, realmente el trabajo que hay que hacer es conocer el espacio y adaptar un poco los movimientos a donde posicionemos el público. Pero la pieza está pensada para ser llevada a cualquier parte, y qué mejor lugar que un museo de historia.
0: Claro, sí, sí.
14: Una de las partes que comentábamos es esa música en directo. Vamos a oír un poco de estas piezas.

0: folclórica española pues de los siglos XVII y alrededores, pues realmente es sorprendente y se celebra. Y también parece una genialidad eso de escribir una obra y darle tres formatos, porque si no me equivoco hay tres versiones de la obra que estamos comentando, La Trova de Buena Saña. Uno que es reducido, cuarto de hora aproximadamente, microteatro que sería media hora y el formato extendido de 50 minutos. En el caso de los museos, ¿cuál de estas tres opciones se va a desplegar?
1: En el caso de los museos vamos a tener el formato más reducido, de 15 a 20 minutos, porque tenemos dos pases y pues hay que volver al punto de inicio entre uno y otro. Pero sí, hemos escogido el de 15 a 20 minutos, que es lo que duran más o menos el resto de obras que están en este programa.
2: ¿Escribís vosotros todos los textos? ¿Preparáis también las partituras o no? ¿O las rescatáis directamente?
1: Sí, bueno, nuestro escritor es Alexis Becker, es el que hace todo el verso contemporáneo, porque nosotros respetamos la métrica y los tipos de estrofa del siglo de oro, pero todo lo hace él. Y la música también. La música hemos pretendido, se ha encargado de ella Javier Madruga, que es otro de los actores, y lo que hemos pretendido es basarnos un poco en las melodías que ya existían de este romancero español y le hemos dado una vuelta un poquito más moderna, sin llegar a matar ese espíritu, pero para que tenga más ritmo, para que sea más pegadiza y que resuene más tanto en el imaginario de los que ya conocían este romancero como en la cabeza de los jóvenes que lo van a descubrir por primera vez.
0: Con La Trova por Madrid, como decíamos, al principio hemos escuchado un poco esa introducción de la temática, pero podemos ampliarlo, Cayetana. Es una situación que comienza con el luto tras la muerte del rey Felipe III, pero a partir de ahí pues ocurre la acción.
1: Eso es. Bueno, la premisa salió de una conversación que tuve, bueno, con Blanca Oteiza y con Rosario Pardo sobre cómo hoy en día, bueno, no puedes coger una guitarra y ponerte a contar historias, ¿no?, en cualquier esquina, pero antes el teatro se hacía en cualquier lado y realmente donde los cómicos pillasen, ¿no?, a mano. Entonces se nos ocurrió un poco la idea de, bueno, ¿qué ocurriría si como hoy en día el teatro está completamente controlado de esa forma? Y yo investigando, yo soy muy loca de la historia, y investigando pues encontré la censura en los teatros, el cierre de los corrales en 1621. Y bueno, pues ahí hicimos un juego en el que nos creamos unos alter egos del siglo de oro, como con nuestras personalidades, y el escritor pues escribió estos personajes que son unos jóvenes que quieren que el teatro no muera, porque es la única manera de mantener la cultura y de mantener quienes somos, ¿no? Porque quien no conoce su pasado está condenado a repetirlo. Entonces la premisa es esa, ¿no? ¿Qué pasa cuando cuatro comediantes de manera clandestina, a riesgo de ser multados, de ser desterrados, se juntan para que el pueblo no olvide quién es?
2: Esta Trova de Buena Saña, la versión extendida, o La Trova por Madrid, ¿se puede cambiar el apellido por tal e ir a otros pueblos? ¿Hay opciones de hacerlo en otros sitios de España?
1: Eso es. Tanto el texto como el título se suele adaptar a los lugares a los que vamos. La localización de donde ocurre toda esta aventura sucede en el lugar en el que se nos lleve, y eso se verá reflejado en el texto.
0: Qué bueno, qué bueno. Y en cuanto a espacio escénico, ¿dónde os movéis más, con más soltura, por así decir? Porque aquí estamos hablando de museos, que pueden habilitaros igual una zona relativamente amplia. Imagino que también al aire libre habría posibilidades de representarla. ¿Cuál os gusta, qué entorno os gusta más para hacer teatro de este tipo?
1: Pues de hecho, hemos hecho cuatro representaciones, bueno, la cuarta, perdón, va a ser en los museos. Las anteriores tres han sido una en un convento, ajá, aquí en la calle Fuencarral, otra en un patio en Oropesa, al lado de las murallas del castillo, y la otra en el castillo del Papa Luna, en Peñíscola, al aire libre, en una de las almenas, y la verdad, pues, que el entorno de de la calle, de estar al aire libre. Bueno, un castillo es muy especial, entonces ese se lleva el premio por ahora, pero nos encanta hacerlo al aire libre.
2: Pues sí. ¿Estáis preparando otros textos para hacer más ampliación de contenidos o no?
1: Eso es. De hecho, tenemos una residencia en Macastre en agosto, una residencia artística para ampliar la creación de la segunda obra, que se llama La Trova Aurora. Entonces, son estos cuatro compañeros que siguen su historia, ¿no? Puedes ver la primera parte y puedes ver la segunda parte de manera independiente, pero tienen que ver La Trova Aurora. Ocurre cuando ya se han consolidado como compañía y parece que van a representar en el palacio, delante del rey, delante de la corte, y pues aparece un quinto integrante, que es otra actriz, que es la directora del anterior montaje, que se une como actriz, y pues continúan sus aventuras. Y mientras tanto, pues estamos con la adaptación de un texto de Calderón también.
0: ¿Cómo veis la respuesta del público, el perfil también de los asistentes a este tipo de espectáculos y también la afición a las artes escénicas entre los más jóvenes, las personas de vuestra generación?
1: Pues la verdad es que estamos notando un auge que es maravilloso, porque se empiezan a ver caras muy jóvenes en los teatros. Creemos que la gente está teniendo necesidad de estar en contacto con lo humano y ya no le vale mirar cosas a través de una pantalla. Y esto se está viendo reflejado en los teatros. Cada vez hay más funciones con entradas agotadas, ha subido la cantidad de público y nosotros estamos encantados porque el espectáculo que hacemos es familiar y tenemos gente, hemos conocido público de 80 años, estamos encantados porque el espectáculo que hacemos es familiar y tenemos gente, hemos conocido público de 80 años, 90 años, conocido público de 80 años, 90 años y

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1: 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Noticias, seguimos ahora mismo.
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3: La una, mediodía en Canarias.
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3: Saludos, ¿qué tal? Buenas tardes. El presidente del Partido Popular, Alberto Núñez Feijóo, insiste en que la única salida posible para el gobierno de Pedro Sánchez es la convocatoria de elecciones generales porque está sitiado, dice, por la corrupción. Lo ha dicho el dirigente popular en el balance que está haciendo desde la calle Génova, donde ha señalado que a Pedro Sánchez como el nexo de todas las causas de corrupción, incluida en la que está inmerso el expresidente del gobierno, José Luis Rodríguez Zapatero.
4: La afirmación Zapatero tiene todo mi apoyo, que aún siguen sosteniendo en el día de hoy, adquiere ahora una dimensión superior. Zapatero nunca habría podido influir sin un gobierno capaz de convertir sus gestiones en decisiones. Efectivamente, le dieron todo su apoyo.
3: Pero el gobierno insiste en defender la inocencia de José Luis Rodríguez Zapatero, a pesar de que cada vez son más las evidencias sobre la implicación del expresidente del gobierno en las irregularidades que rodean el rescate de Plus Ultra. El ministro de Política Territorial, Ángel Víctor Torres, dice que la investigación está en una fase inicial.
5: Bueno, yo vuelvo a repetir lo que llevo diciendo en estos días, estamos en un proceso de instrucción, por tanto embrionario, están comenzando las investigaciones judiciales y de siempre, desde que llevo en la vida pública, siempre he sido muy respetuoso y riguroso también con la separación de los poderes y dejar que las investigaciones avancen.
3: Por su parte, el ministro de Hacienda, Arcadi España, ha señalado que el expresidente sigue contando con su confianza, lo ha dicho en Radio Nacional.
6: Yo sigo confiando en la presunción de inocencia del presidente Zapatero. Confío en él, yo creo que es una persona que estamos esperando todas sus explicaciones. Él ha dicho que las va a dar y está ahora en un procedimiento para aclarar cuanto antes todo. Yo sí que creo que él va a dar las explicaciones y que nos van a convencer.
3: Nada ha dicho sobre Zapatero el presidente del gobierno, que esta mañana se ha desplazado hasta Guadalajara para conocer de primera mano cómo están trabajando los servicios de extinción del incendio de la Sierra Norte, que ha quemado ya más de 32.000 hectáreas. Pedro Sánchez ha culpado al cambio climático de la virulencia de las llamas y ha pedido de nuevo un pacto de Estado para hacer frente a emergencias como esta.
7: Estas son las reflexiones que tenemos que hacer y, por supuesto, trasladarlas a políticas públicas, y eso es lo que de nuevo pido al conjunto de fuerzas políticas, que nos unamos, que lleguemos a un pacto de Estado sobre la emergencia climática, porque evidentemente si algo cada año tenemos más claro es que la emergencia climática mata y hace que muchas comarcas y muchos territorios pierdan prosperidad. Esa es la petición que hago.
3: Y una cosa más, porque acabamos de conocer que el Tribunal Supremo ha acordado levantar las medidas cautelares que pesaban sobre el empresario Víctor de Aldama, tal y como pedía su defensa Verónica Jorro.
8: Y lo pedía porque su condena a 4 años y medio de prisión ha sido suspendida a condición de no reincidir, realizar un año de trabajos en beneficio de la comunidad y presentar un informe semestral con sus actividades, lo que a ojos de su defensa era incompatible con las medidas cautelares que tenía vigentes desde diciembre de 2024, que incluían comparecencias quincenales en el juzgado y la prohibición de salir de España. Ahora el Supremo le da la razón y de esta manera Aldama podrá volver a salir de España. De hecho, puede que Aldama ya esté fuera de España porque había solicitado al tribunal poder viajar a Paraguay entre el 21 y el 24 de julio para poder mantener reuniones relacionadas con varios proyectos inmobiliarios y un complejo hípico internacional.
3: Pues así nos vamos. Recuerden que en una hora tienen una cita con toda la actualidad de la jornada de la mano de Juan Pablo Polvorinos en Es Noticia.
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1: La 1:04 después de las noticias, la noticia de salud. 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
1: Vamos con más noticias que nos dejamos de contar.
3: Pues Jaume, la Plaza de Callao se transforma esta noche en una sala de cine de verano gratuita para celebrar los 100 años del mítico cine ubicado en este céntrico espacio madrileño. Va a haber pues 164 butacas facilitadas, que va a ser gratuita. Allí van a encontrar los asistentes palomitas y agua también, gratuitamente. Y se puede llevar la propia comida y bebida mientras no sea alcohólica. Las puertas se abren a las 9 y la proyección de la película, que es Regreso al Futuro, comenzará a las 9:30 de la noche.
1: ¿Más?
4: Desarticulada una red de estafas bancarias que manejaba datos de 500.000 personas. La Guardia Civil ha detenido a 13 personas e investiga a otras 5 por una trama que enviaba SMS suplantando a identidades bancarias para acceder a cuentas de las víctimas. Esta investigación comenzó en 2024 tras la denuncia de una víctima que perdió cerca de 30.000 euros después de recibir un mensaje fraudulento que simulaba proceder de su identidad bancaria.
1: ¿Más?
3: El Ayuntamiento de Collado Villalba ya ha presentado la programación de las fiestas de Santiago Apóstol de este año, que se van a celebrar desde este miércoles hasta el domingo. Incluyen conciertos gratuitos, festejos taurinos y también va a contar con un plan de seguridad que incluye accesos y del espacio aéreo también.
4: La Universidad Carlos III y el Hospital Severo Ochoa de Leganés desarrollan una herramienta con IA para detectar el Alzheimer de forma precoz. La metodología analiza la actividad cerebral durante el sueño para identificar alteraciones asociadas a la enfermedad antes de que aparezcan los síntomas. El estudio, publicado en la revista científica Geroscience, demuestra que el análisis, mediante técnicas de aprendizaje, puede detectar todo tipo de alteraciones neuronales.
1: Son las 1:07, seguimos con más temas.

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0: Hay soluciones, hay trabajos médicos que cuesta mucho de entender desde fuera, pero que dentro tiene un proceso. Y este proceso lleva a, por ejemplo, ser un primer ensayo clínico mundial en algo, como la diálisis.
1: Eso es, a veces no entendemos, pero no por eso vamos a dejar de felicitar a nuestros profesionales. Nos gusta además apoyar a nuestros médicos en Madrid, y más cuando son referencia, como bien decías, en sus avances. Y en el caso que ha ocurrido en el Hospital Universitario Ramón y Cajal, se ha convertido en líderes mundiales. Han liderado el primer ensayo clínico mundial en materia de diálisis, que puede cambiar y aún hay mucho la vida de los pacientes. Y aunque sea un poco técnico, como decíamos, el asunto, creo que merece la pena hablar de ello y felicitar a nuestros profesionales.
0: Pues es ella, la doctora Milagros Fernández Lucas, jefe de nefrología del Hospital Ramón y Cajal. Buenos días.
2: Hola, buenos días.
0: Digo yo que como patán de la calle no entiendo exactamente esto, pero debe ser muy importante para ser la primera vez del mundo. ¿Qué cambia realmente este ensayo sobre diálisis?
2: Bueno, la hemodiálisis es una técnica de

0: tratamiento para los pacientes que ya tienen una enfermedad renal crónica donde sus riñones prácticamente no funcionan. Clásicamente, el inicio de esta técnica es con 3 sesiones de hemodiálisis a la semana. Y nosotros, con este ensayo clínico recientemente publicado, hemos demostrado que empezar con 2 sesiones de hemodiálisis en lugar de esta pauta convencional de 3 sesiones es seguro en los pacientes que conservan cierto grado de función renal.
1: Uh-huh. Doctora, habrá muchas de las personas que nos está escuchando que puedan llegar a pensar, bueno, vale, pues de 3 a 2, pero realmente esto es importante, si es un hito mundial, ¿cómo cambia? Porque entiendo que es un cambio para ustedes como profesionales y también para el paciente.
0: Por supuesto, pero lo primero que quiero recalcar es que este inicio incremental que llamamos, que es comenzar con 2 hemodiálisis, no es aplicable a todos los pacientes. Este esquema está indicado principalmente en las personas que comienzan el tratamiento conservando todavía una función renal significativa.
1: O sea, tenemos que agarrarnos a algo, tiene que haber cierta motilidad todavía para poder agarrarse a esta nueva forma de trabajar.
0: Tiene que existir cierto grado de función renal, pero cuando se inicia el tratamiento con hemodiálisis, más de un 50% de los pacientes que inician tienen este grado de función renal. Por tanto, es aplicable principalmente a los pacientes que inician la diálisis, pero en este rango de pacientes nos vamos a encontrar un porcentaje muy elevado que se pueden beneficiar.
1: ¿No le da la sensación que a veces la salud de los riñones la tenemos algo olvidada? Que llenamos muchos titulares, nosotros, también la gente en la calle, del corazón, de los cánceres, pero los riñones a veces los tenemos algo olvidados, no atendemos a las llamadas de atención que nos hace.
0: A ver, los riñones, que son unos órganos fundamentales en el funcionamiento de la homeostasis del organismo, muchas veces lo que ocurre es que hasta que no están muy severamente dañados, no dan sintomatología. Por eso, desde otro punto de vista de los nefrólogos, estamos haciendo mucho hincapié en la prevención y el diagnóstico precoz de enfermedad renal. Pero esto, digamos, es otro área, ¿no? Sería la prevención. Lo que nosotros ahora estamos trabajando ya es en estos pacientes que ya tienen una necesidad de tratamiento con hemodiálisis. Y el cambio de paradigma que hemos objetivado es, bueno, pues que empezar con 2 sesiones puede haber personas visto desde fuera que digan, bueno, pues entre 2 y 3 no hay diferencia. Hay muchísima diferencia porque el empezar la hemodiálisis en una persona es un cambio, un impacto muy importante en su vida, en sus relaciones, su calidad de vida, en sus relaciones laborales, personales, familiares, y esto hemos objetivado también que al empezar así, que puede durar variable, pero puede durar bastante tiempo, estar en esta pauta hace que el proceso de adaptación a la hemodiálisis sea más fácil y les condiciona una significativa calidad de vida mejor.
2: O sea, yo no digo que mejore los riñones, pero sí mejora el día a día, la vida de los que tienen esos riñones maltrechos, ¿no?
0: Efectivamente, es que cuando uno ya necesita hemodiálisis, en general ya los riñones están muy dañados.
2: Claro.
0: Y la única manera de que estos pacientes, estas personas vivan, es con un soporte artificial, ¿no? Que es, en este caso, la hemodiálisis.
1: ¿Cuándo o cómo se puede trasladar esto a otros centros hospitalarios? Y si les han llamado de fuera de España diciendo, nosotros queremos probarlo también, cuéntenos, nos ha sorprendido el artículo.
0: La hemodiálisis incremental ya se está aplicando en algunos hospitales españoles, pero ni mucho menos es una pauta extendida. Algunas unidades como la nuestra, la del Hospital Ramón y Cajal, llevamos ya años aplicando este modelo en determinados pacientes. Pero, sin embargo, faltaba la evidencia más sólida en investigación clínica, que es un ensayo clínico que dé un espaldarazo, ¿no?, definitivo a esta forma de iniciar el tratamiento con respecto al esquema convencional. Entonces, efectivamente, el ensayo clínico aporta por primera vez esta evidencia científica robusta sobre la seguridad y los beneficios de comenzar la hemodiálisis de esta forma incremental. Y esto, sin duda, va a tener, y ya está teniendo, un impacto importante en la comunidad nefrológica, tanto nacional como internacional. sin lugar a dudas, va a contribuir a extender esta práctica de tratamiento a nivel de los distintos centros de diálisis. Y, bueno, hay un gran interés tanto en centros de diálisis europeos como norteamericanos.
2: Entiendo que si se hace un día menos de diálisis, hay un hueco más para otros enfermos también, ¿o no?
0: También es una pauta más sostenible, efectivamente. Es decir, se puede ajustar mejor la disponibilidad de los puestos de diálisis para los pacientes que necesitan esta terapia. Y además, es decir, se puede ajustar mejor la disponibilidad de los puestos de diálisis para los pacientes que necesitan esta terapia. Y además, un aspecto muy importante, el transporte sanitario que conlleva llevar a los pacientes a centros de diálisis o centros hospitalarios, los fungibles, el consumo de agua, que es altísimo en una sesión de diálisis. Entonces, esto tiene una serie de beneficios también económicos, por supuesto, y también de impacto en el medio ambiente.
1: Si tuviera que hacer una carta a los Reyes Magos sabiendo que les van a devolver de verdad lo que pida y atendiendo un poco a los retos que tienen ustedes en el día a día, ¿de qué estaría llena esa carta?
0: Bueno, los retos, nosotros en general, los médicos estamos acostumbrados a luchar en la adversidad, bien yeah. Saben ustedes que nos hemos ido adaptando a todo lo que nos ha surgido y nosotros tenemos una prioridad siempre en nuestra cabeza, y es que todo lo que hacemos asistencial y de investigación es por el beneficio y para nuestros pacientes.
2: Desde luego.
1: O sea, que seguir, por lo menos seguir, ¿no? Que no nos quiten
0: seguir,
1: más de...
0: Seguir. Nosotros, desde el punto de vista de los foros científicos, pues yo, o sea, independiente de la visibilidad, ¿no?, que nos pueden dar ustedes en los medios de comunicación más dirigidos a la población y a los enfermos que puedan estar escuchando, pero es un tema muy que está adquiriendo un gran protagonismo también dentro de los foros científicos y de las publicaciones en el ámbito de la nefrología. Vamos a hablar mucho de esto en los próximos años.
2: Viendo este estudio, o sea, viendo los resultados que estáis teniendo vosotros, ahora mismo este sistema se está aplicando en otros puntos, ya no digo de Europa, ¿de España?
0: Sí, o sea, eso sí, ya comento que sí que se está empezando. Nosotros llevamos ya tiempo haciendo...
2: Una persona que esté afectada en Galicia o en Andalucía lo puede pedir, o tiene que ser el médico el que lo diga.
0: Efectivamente, es decir, en este caso, lo que nos dice la prudencia es que un paciente que pueda pensar que se puede beneficiar de este programa, con quien lo tiene que hablar es con su nefrólogo, porque es el nefrólogo el que, conociendo el grado de función renal que tiene ese determinado paciente, le puede indicar si es susceptible de este tratamiento o no.
2: Bien, bien. Pues enhorabuena por ese trabajo, sí, y por exportarlo a todos los sitios desde aquí, desde Madrid. Doctora Milagro Fernández, jefe de nefrología del Hospital Ramón y Cajal. Gracias y un saludo hasta la próxima.
0: Muchas gracias a ustedes.
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2: Las terrazas en la hostelería, cuando se produjo la ley antitabaco que está vigente ahora en el año 2007, hace 21 años, 19 años, pues sirvieron para paliar el destrozo económico para muchos locales que habían creado una zona de fumadores dentro cumpliendo la ley. Después en la pandemia también sirvió y mucho. Y ahora la nueva ley pues va a retorcer un poquito más ese uso de tabaco en las terrazas.
5: Como bien comentas, Jaume, el gobierno da un paso más en la lucha contra el tabaquismo. El Consejo de Ministros ha aprobado el proyecto de ley que actualizará la norma vigente. La reforma norma amplía los espacios donde estará prohibido fumar y vapear, e iguala las restricciones del tabaco convencional a los cigarrillos electrónicos, bolsas de nicotina o cachimbas. La iniciativa abre ahora su tramitación parlamentaria, mientras el sector hostelero rechaza limitar el consumo en terreno.

0: razas, sociedades médicas y expertos en salud pública que también respaldan la reforma. Defienden que ayudará a reducir el tabaquismo, especialmente entre los jóvenes, y a frenar también el aumento del vapeo.
1: Saludamos al presidente de Hostelería de España, José Luis Álvarez Almeida. Buenos días.
2: Muy buenos días a todos.
1: Visto un poco la perspectiva histórica, ¿qué consecuencias creen que va a llevar para los hosteleros?
2: Bueno, yo creo que va a tener unas consecuencias negativas para el sector hostelero, pero yo creo que tenemos que también analizarlo desde el punto de vista social. Creo que esto va a tener también connotaciones de nuestra vida, del día a día, de la manera de cómo vivimos los españoles y los turistas que vienen a España en nuestras terrazas. También queremos hacer alguna aclaración. Nosotros desde Hostelería España estamos de acuerdo en que se baje el consumo, que la gente pues luchar contra el tabaquismo. Estamos completamente alineados en ese mensaje. Pero lo que nos parece curioso es que volvamos a utilizar otra vez una herramienta que es la hostelería para algo que creo que no va a reducir el consumo, porque no les estamos diciendo que no pueden fumar, les estamos diciendo que no pueden fumar ahí, que es un espacio público, pero que lo paga el hostelero. O sea, la terraza es un espacio público que el hostelero paga por poder utilizarlo. Y curiosamente le vamos a decir que sí va a poder fumar en el espacio público que es de todos. O sea, es algo curiosísimo. Queremos que nuestros jóvenes fumen menos, pero les permitimos hacer los botellones en las plazas y en las plazas sí van a poder fumar. O sea, ahí sí van a poder fumar y beber y curiosamente en nuestros negocios de hostelería, en nuestras terrazas no. Creo que nos equivocamos una vez más y por eso nosotros desde Hostelería España estamos completamente en contra de esta decisión y llamamos otra vez al diálogo. Este gobierno que habla tanto de diálogo y de consenso, a nosotros no nos han llamado desde hace un año, cuando empezó esta canción del verano también hace un año. Les pedimos una reunión nosotros al Ministerio de Sanidad y hemos tenido una reunión con el director y hasta la fecha no hemos recibido ningún mensaje más. Por lo tanto, yo creo que tienen que

0: para que pudiesen quedarnos.
1: Sí,
0: o sea,
1: sí, sería,
0: pero bueno, de este gobierno me lo espero, ¿eh? De este gobierno me lo espero,
1: ¿no? Habría, yo pensaba una solución intermedia, no todos los bares pueden hacerlo, pero uno que tenga una terraza grande, poner en el celador, en la parte del medio, una mampara, eso tampoco se permite en la ley, ¿no? Que hubiera una parte
0: de fumadores. No permite ningún tipo de nada. Y aparte, miren, en las terrazas nuestras son espacios abiertos, son espacios libres. Nuestras terrazas están en nuestras calles. Es nuestra forma de vivir como pueblo español en nuestras terrazas. Hemos visto una convivencia perfecta. Y permítame el ejemplo de estos días del Mundial, del partido del Mundial. Hemos convivido fumadores, no fumadores, clientes, turistas, vecinos, todos juntos en un espacio donde no ha habido ningún problema. Este problema que dicen que se da entre fumadores y no fumadores, que tengo a alguien al lado fumando, mire, el fumador, cada vez la sociedad española es más respetuosa con el que quiere cuidarse, y yo veo constantemente en nuestras terrazas como la gente que a la hora de fumar siempre busca pues ese sentido común de no molestar al que tiene al lado. Por lo tanto, bastante crispación ya tiene el mundo político como para eso trasladarlo a nuestras terrazas.
2: Uno de los objetivos de la reforma es proteger a los menores. ¿Crees que limitar el vapeo y el tabaco en espacios públicos ayudará realmente a evitar que los jóvenes inicien a consumirlo?
0: Todos los que fuimos jóvenes alguna vez en nuestra vida, cada vez que nuestros padres nos prohibían, yo creo que era el efecto contrario. Creo que el mundo joven y la prohibición no van en el mismo camino. Yo al mundo joven lo único que hay es concienciación y educación. Y voy a ponerles un ejemplo. A nuestros jóvenes les educamos que había que poner el cinturón de seguridad, les educamos que no tenían que beber si cogían el coche, y es una generación ejemplar en ese modelo. Por lo tanto, copiemos los modelos desde la educación, desde la sensibilización a nuestros jóvenes. Al joven la palabra prohibición generalmente le produce lo contrario.
1: Decíamos un día en Hostelería de España que en julio se hacía el agosto, porque en julio mucha gente trabajamos, salimos de copas y viene gente también ya luego a disfrutar del verano en España. ¿Está siendo así este mes de julio? O a veces, porque a veces también se ha analizado que demasiado calor tampoco es positivo. ¿Cómo está yendo este verano para la Hostelería de España a nivel económico?
0: Bueno, va por barrios, como todo en la vida.
1: En Asturias mucho mejor que en otras zonas, ¿a que sí, Presi?
0: Bueno, pues en Asturias estamos notando que estas olas de calor, que también las estamos sufriendo, aunque no tantos días, sino puede ser un día o dos días, vemos como las terrazas al mediodía pues quedan un poco más desiertas porque la gente no aguanta esas temperaturas, con lo cual a todos nos afecta. Hablando del turismo y de cómo nos va el verano, también quería hacer la apreciación de que curiosamente el único país en Europa que prohíbe fumar en las terrazas es Suecia.
1: Sí.
0: O sea, de todos los países es Suecia. Miren, debe haber más terrazas en Alcorcón que en todo Suecia.
1: Cierto.
0: O sea, Que curiosamente, España, que es el país donde más terrazas hay en el mundo, seamos nosotros los que estamos diciéndole al turista, oiga, no venga, porque usted aquí no va a disfrutar como disfrutamos los españoles. Y bueno, el verano es un verano, bueno, que están llegando turistas. Es cierto que el consumo parece que va más lento en crecimiento de como estaba creciendo en años anteriores. Y lo que nos preocupa al final pues son los problemas del día a día de la hostelería, que es nuestra rentabilidad. Estamos subiendo en algunos puntos la facturación, pero lo que sí se está notando es la rentabilidad derivada, sí, por los costes, costes de personal, costes energéticos, costes de materias primas, que no somos capaces, a esa inflación que está día a día subiendo todos nuestros
1: precios. No es fácil trasladar los costes a venta y, por tanto, aunque se facture un poco más, se gana mucho menos. Presidente de Hostelería de España, José Luis Álvarez Almeida, gracias por atendernos. Feliz verano a todos.
0: Pues muchas gracias y que disfruten de la hostelería española, que fijo que estaremos a la altura de las circunstancias. Como decía nuestro anterior presidente, al que siempre recordamos, nosotros que somos la industria de la felicidad, intentaremos que sean felices en este verano en nuestras terrazas.
1: Terminamos pues con los contenidos de este miércoles. Mañana jueves estaremos también de nuevo con ustedes, como cada día de lunes a viernes, en Kilómetro Cero, lo más cercano a ustedes. Y ahora lo que viene son las noticias. Gracias y hasta mañana.
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0: Es la 1:30 de la tarde.
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0: Muy buenas tardes, señores. El expresidente Rodríguez Zapatero ha sido hoy protagonista en la rueda de prensa posterior al Consejo de Gobierno de la Comunidad de Madrid porque el portavoz del Ejecutivo Regional, Miguel Ángel García, se ha referido a las últimas informaciones que le acercan cada vez más al banquillo de los acusados. Concretamente, a las declaraciones de Julito Martínez, empresario y amigo de Zapatero, que ha declarado esta semana que el expresidente cobró por el rescate de la aerolínea Plus Ultra.
2: Y es que el que fuera el presunto testaferro en la operación de Plus Ultra, pues ha confirmado lo que todos sospechábamos y lo que la propia UDEF informó. Y es que Rodríguez Zapatero ejerció su influencia para beneficiar a empresas de la trama y que presuntamente cobró las correspondientes mordidas por ello.
0: También ha tenido un recuerdo para la vicepresidenta segunda, Yolanda Díaz, que ayer pidió explicaciones a Zapatero y dijo estar preocupada por la evolución de los acontecimientos.
2: Ayer la vicepresidenta del Gobierno, Yolanda Díaz, decía estar muy preocupada por la situación del expresidente. Y la verdad que hace bien la ministra en preocuparse porque está sentada en un Consejo de Ministros que aprobó la operación del rescate de Plus Ultra por 53 millones de euros que salen del bolsillo de todos los españoles.
0: El portavoz del Gobierno de Isabel Díaz Ayuso señala como cómplices a todos los miembros del Consejo de Ministros y, por supuesto, al presidente del Gobierno, al que le pide que antes de irse de vacaciones dimita y convoque elecciones.
2: Por tanto, todos son cómplices y cooperadores necesarios porque la supuesta mordida de Rodríguez Zapatero nunca se hubiera podido producir sin la intervención activa del presidente del Gobierno y también de todos y cada uno de los ministros que aprobaron el rescate. Por tanto, señor Sánchez, el primero y el último servicio que se le pide para España antes de que se vaya de vacaciones es que dimita y convoque elecciones.
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0: Pues esta es la noticia más destacada del día. A continuación les adelantamos otras en titulares. La Guardia Civil ha informado que ayer se produjo la detención de un monitor de un campamento de verano en Arroyomolinos acusado de agredir sexualmente a dos niñas menores de edad cuyos padres habían denunciado los hechos. La denuncia fue interpuesta la semana pasada, si bien los hechos se habrían producido hace ya varios días.
3: Agentes de la Guardia Civil, de Policía Judicial de Arroyomolinos, procedían en la tarde de ayer a la detención de un varón, monitor de un campamento de verano, por un presunto delito de agresión sexual a menores.
0: El Ayuntamiento de Madrid acercará este verano a los ciudadanos uno de los procesos de conservación patrimonial más importantes de los últimos años. La vicealcaldesa Inma Sanz ha presentado hoy una nueva edición del programa Abierto por Restauración que permitirá conocer desde el interior los trabajos de restauración de la Fuente de Cibeles, uno de los monumentos más emblemáticos de la ciudad.
4: Para que los madrileños y las personas que estén aquí que quieran poder visitarlo, pues lo puedan hacer. Es una grandísima noticia que sigamos poniendo en valor nuestro patrimonio y también esos procesos de restauración.
0: La delegada de Obras del Ayuntamiento, Paloma García Romero, ha visitado los trabajos de remodelación de la intersección de las calles de la Condesa de Venadito y de Martínez Villergas, en el distrito de Ciudad Lineal. La actuación permitirá mejorar la accesibilidad y la seguridad vial, renovar la pavimentación.

0: seguridad vial, renovar la pavimentación y el mobiliario unial. La actuación permitirá mejorar la accesibilidad y la seguridad vial, renovar la pavimentación y el mobiliario urbano y avanzar al renovar la pavimentación y el mobiliario urbano y avanzar al renovar la pavimentación y el mobiliario urbano y avanzar en la renatura.
1: Antes de dos incidencias, por un lado, de un vehículo averiado en el acceso del nudo sur a la A4, dirección salida, está cortado el carril derecho y ralentizando el tráfico de la zona, y por otro lado, pendientes también de un accidente, en este caso en el norte, en la zona del nudo de Manoteras, sentido M11, que mantiene cortado el carril derecho y que también está generando tráfico lento.
0: Como casi todos los miércoles, comenzamos en la rueda de prensa del Consejo de Gobierno de la Comunidad de Madrid, porque el portavoz del Gobierno de Ayuso ha vuelto a repasar la actualidad política, que una semana más pasa por los escándalos de corrupción que acorralan al Gobierno y, en este caso, también al expresidente Rodríguez Zapatero. Lucía Guadalupe, buenas tardes.
2: Buenas tardes. Ayer declaró en la Audiencia Nacional Julio Martínez el testaferro de José Luis Rodríguez Zapatero y señaló al expresidente del Gobierno como el enlace directo con Delcy Rodríguez y Plus Ultra. Hoy, desde la Comunidad de Madrid, el portavoz regional ha exigido al presidente del Gobierno, Pedro Sánchez, que dimita y convoque elecciones antes de irse de vacaciones, y sitúa a Zapatero como el arquitecto del sanchismo.
3: El expresidente socialista Rodríguez Zapatero, el que fuera el gran arquitecto del sanchismo y para los suyos el referente moral del PSOE, está contra las cuerdas por graves casos de corrupción. Y es que el que fuera el presunto testaferro en la operación de Plus Ultra, pues ha confirmado lo que todos sospechábamos y lo que la propia UDEF informó, y es que Rodríguez Zapatero ejerció su influencia para beneficiar a empresas de la trama y que presuntamente cobró las correspondientes mordidas por ello.
2: Miguel Ángel García se ha referido en concreto a la vicepresidenta y ministra de Trabajo, Yolanda Díaz, al afirmar ayer que estaba preocupada por estas declaraciones y le recuerda dónde estaba sentada cuando se aprobó el rescate de Plus Ultra.
3: Ayer la vicepresidenta del Gobierno, Yolanda Díaz, decía estar muy preocupada por la situación del expresidente, y la verdad que hace bien la ministra en preocuparse, porque está sentada en un Consejo de Ministros que aprobó la operación del rescate de Plus Ultra por 53 millones de euros que salen del bolsillo de todos los españoles.
2: Sobre otros asuntos, hoy hemos conocido que el Tribunal Supremo ha archivado la denuncia del teniente general de la Guardia Civil, que acusó a la cúpula del Instituto Armado de haber intentado boicotear a la presidenta de la Comunidad de Madrid durante las celebraciones del 2 de mayo del año pasado. Preguntado por este asunto, García hacía esta valoración.
3: Aquí lo que ha quedado claro es que ha habido un uso espurio de una institución como es la Guardia Civil, muy querida por todos los ciudadanos, por parte de los mandos, por parte del Ministerio del Interior, por parte de la propia directora de la Guardia Civil, dando instrucciones para atacar a una presidenta, en este caso a la presidenta Isabel Díaz Ayuso, y atacar a una institución como es la Comunidad de Madrid. Es deleznable, es lamentable que se utilicen las instituciones del Estado para tratar de sacar rédito político o para desgastar a un gobierno como es la Comunidad de Madrid, pero el señor Sánchez nos tiene acostumbrados a todas estas cosas, incluso a cosas peores.
2: Decir que el alto tribunal ha rechazado la denuncia y entiende que lo que ocurrió fue un cruce de mensajes por WhatsApp y una llamada telefónica en la que se utiliza vocabulario y expresiones que pueden ser consideradas como groseras, pero que en ningún caso tienen la gravedad suficiente como para considerarse delito alguno.
0: La Guardia Civil ha informado de que ayer se produjo la detención de un monitor de un campamento de verano en Arroyomolinos, acusado de agredir sexualmente a dos niñas menores de edad, cuyos padres habían denunciado los hechos. La denuncia fue interpuesta la semana pasada, si bien los hechos se habrían producido ya hace varios días. El Ayuntamiento de Arroyomolinos no descarta presentarse como acusación particular. Jesús Sánchez, buenas tardes.
4: Buenas tardes. Fue el pasado 9 de julio cuando presuntamente se cometieron las agresiones sexuales a dos niñas de 4 y 6 años. Y la detención del monitor finalmente se produjo ayer tras la denuncia presentada el pasado viernes por la madre de las pequeñas.
5: Agentes de la Guardia Civil de Policía Judicial de Arroyomolinos procedían en la tarde de ayer a la detención de un varón, monitor de un campamento de verano, por un presunto delito de agresión sexual a menores.
4: Según el testimonio de la progenitora, fueron varias compañeras del propio arrestado quienes decidieron ponerla en alerta. Las monitoras habrían sorprendido al sospechoso en el baño con las niñas sin ropa. Tras ser avisada, la madre acudió a la Guardia Civil y, al hablar con sus hijas, estas le relataron los graves hechos. Muchas familias han manifestado su malestar, ya que el sospechoso no fue despedido de inmediato, sino relegado a labores de comedor. La investigación

0: continúa abierta para esclarecer lo ocurrido ese pasado 9 de julio. Por su parte, la empresa organizadora asegura estar colaborando al máximo con la justicia y afirma que ya no existe ningún tipo de riesgo para el resto de los menores. Y desde el ayuntamiento han ofrecido asistencia psicológica y legal a las familias y ya han anunciado la posibilidad de personarse como acusación particular.
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6: El Ayuntamiento de Madrid permitirá a los ciudadanos subir este verano a los andamios instalados alrededor de la Fuente de Cibeles para contemplar de cerca el monumento y conocer los trabajos de restauración que se desarrollarán durante los próximos 5 meses. La iniciativa forma parte de una nueva edición del programa municipal Abierto por Restauración, que ofrecerá 176 visitas guiadas y un total de 2.640 plazas gratuitas entre los meses de julio y septiembre. Sara Becerro, buenas tardes.
7: Buenas tardes, Gonzalo. El Ayuntamiento de Madrid va a bajar a la diosa Cibeles a la tierra para mostrárselo de cerca a la ciudadanía. El conjunto escultórico que da nombre a la propia plaza de Cibeles se va a someter a una restauración para mejorar su aspecto y su conservación, ya que se encuentra en una zona de mucho tránsito, tanto de vehículos como de peatones, además de las condiciones meteorológicas. Para ello, el consistorio abre más de 2.600 plazas gratuitas dentro del programa Abierto por Restauración, que ha presentado hoy la vicealcaldesa Inmaculada Sanz.
8: Hasta 176 visitas guiadas que se van a organizar con un total de 2.640 plazas de los meses desde julio hasta septiembre, y ya digo, mañana por la mañana se abrirá esas inscripciones en la web Abierto por Restauración, para que los madrileños y las personas que estén aquí que quieran poder visitarlo pues lo puedan hacer. Es una grandísima noticia que sigamos poniendo en valor nuestro patrimonio y también esos procesos de restauración. Son 5 meses de obra, 270.000 euros de presupuesto, en este caso con la colaboración de L'Oréal.
7: Mañana jueves 23 de julio a las 10 de la mañana se abren las inscripciones para esos primeros recorridos que se celebrarán durante este fin de semana. Después habrá un parón durante agosto y las visitas se retomarán en el mes de septiembre, cuando los trabajos ya estarán más avanzados. Sin duda es una oportunidad única para ver de cerca esta escultura de 1777 y conocer los detalles de su creación y de su instauración en la céntrica plaza madrileña. Lo explica la responsable del equipo de guías de estas visitas.
9: Los grupos van a ser de 15 más un guía más un auxiliar. 50 minutos, aproximadamente 50 minutos, para conocer lo que es la historia de la fuente, cuando se realiza, cuando se diseña, quién es su diseñador, que es Ventura Rodríguez, dentro de su proyecto para el Salón del Prado que hace para Carlos III en la segunda mitad, último tercio del siglo XVIII. En concreto, la fuente de Cibeles se diseña en 1777 y forma parte del conjunto del Salón del Prado junto con Apolo y Neptuno.
7: La restauración tendrá un coste final de unos 260.000 euros y garantizará la conservación del conjunto monumental tras una intervención integral de 5 meses.
6: Nos vamos ahora con la delegada de Obras del Ayuntamiento, Paloma García Romero, que ha visitado hoy los trabajos de remodelación de la intersección de las calles de la Condesa de Venadito y de Martínez Villergas, en el distrito de Ciudad Lineal. Una actuación que supone una inversión de más de 1 millón de euros. Salvador Moratalla, buenas tardes.
10: Buenas tardes. La intervención se va a desarrollar sobre una superficie de más de 14.000 metros cuadrados, llegando hasta la calle Torrelaguna. Su principal objetivo es la reordenación de viario para ganar espacio para el peatón y la infraestructura verde. Sin embargo, la delegada ha destacado que estas obras van a mejorar sobre todo la movilidad y la seguridad de los vecinos de Ciudad Lineal.
11: Que afecta a 14.000 metros cuadrados de esta zona de línea lineal y que sobre todo lo que afecta es a la accesibilidad de todo el ámbito y a la seguridad vial. Vamos a reformar también un entorno escolar de una escuela infantil, que es la escuela infantil Veo, vamos a poner pavimentos drenantes en toda la zona, vamos a cambiar las farelas, poner iluminación LED, en fin, una rehabilitación integral que va a mejorar sin duda la movilidad, la seguridad de todos los vecinos de Ciudad Lineal.
10: Para mejorar la zona verde se instalarán 220 metros cuadrados de zona jardinada y 40 árboles, favoreciendo así a la generación de zonas de sombra. También se implantará desde una fuente de agua potable y nuevos bancos hasta nuevos elementos urbanos como plazas reservadas para personas con movilidad reducida, porque como dice García, son unas obras para todas las edades.
11: Hay más bancos, más zonas estanciales, hay dos zonas infantiles nuevas para los más pequeños, es decir, es una obra para todas las edades, sobre todo para buscar la accesibilidad de todos, de las personas mayores o las personas con cualquier tipo de dificultad.
10: Finalmente, se retirarán elementos innecesarios para homogeneizar, se reorganizará el estacionamiento y se rehabilitarán más de 200 metros de carril bus junto a la renovación de la señalización para adaptarla a la nueva configuración viaria.
6: De Ciudad Lineal pasamos a Chamartín, donde el ayuntamiento prepara una rehabilitación de los parques de la zona del entorno de la calle Pedro Muguruza. Se sumarán a las 115 actuaciones del área de limpieza y zonas verdes. Borja Montero, buenas tardes.
2: Buenas tardes, Gonzalo. En total, el consistorio madrileño ha invertido casi 120 millones de euros en estas rehabilitaciones. Así lo ha explicado el concejal delegado de limpieza y zonas verdes, José Antonio Martínez Páramo, quien ha puesto en valor el papel de las juntas de distrito por su cercanía con los ciudadanos y ha resaltado los trabajos que pueden acometerse en la zona que ha visitado, junto a la concejala de Chamartín, Yolanda Estrada.
12: La mejora de los parterres que hay, no están mal, de hecho están manteniendo, y lo podemos ver, aquí mismo tenemos a los operarios de zonas verdes, pero todo es mejorable, el recortar esos arbustos, el ampliarlos en las zonas donde han quedado mal, averías con los riegos, que hemos visto alguna, es decir, las tareas propias de mantenimiento de las zonas verdes.
2: También hay que considerar las opiniones de los residentes. Estrada ha mencionado que un ciudadano les ha sugerido instalar un espacio de ping-pong para niños. No obstante, más allá de esta propuesta, ha afirmado que no han recibido demasiadas peticiones hasta el momento.
13: Al final, el vecino de Chamartín, como el vecino de cualquier otro distrito, lo que quiere es que donde él vive, que el entorno esté bien, esté limpio, esté cuidado y que, bueno, pues que esté orgulloso de donde viva. Y en general, en esta zona no tenemos muchas quejas ni peticiones, pero las que hay las atendemos. Y el motivo de esta reunión es alguna de esas quejas y no tenemos ningún problema en admitirlo en el gobierno municipal.
2: Yolanda Estrada ha indicado que el presupuesto de su distrito para este año contempla la rehabilitación del Parque de San Fernando, del Parque de Manuel de Falla y de la calle Darro. De acuerdo con la concejala, las obras se ejecutarán en un futuro próximo.
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6: Los cines Callao celebran este miércoles su centenario y van a proyectar gratis la película Regreso al Futuro en la Plaza del Callao, donde trasladará durante una noche la experiencia cinematográfica fuera de sus salas. Laura Pons. Fuera de sus salas. Laura Pons.
14: La Plaza de Callao recupera el exterior principal de los cines Callao, por lo que se va a poder ver desde cualquier rincón de la plaza. Un título que cuatro décadas después de su estreno sigue reuniendo a distintas generaciones y que servirá para conmemorar el centenario de uno de los grandes templos del cine madrileño. Cada espectador encontrará en su asiento palomitas y una botella de agua gratuitas, recuperando algunos de los pequeños rituales asociados a una sesión de cine. Además, será posible acceder con comida y bebidas propias para disfrutar de la proyección, aunque la organización recuerda que no estará permitido entrar con bebidas alcohólicas. Este emblemático emplazamiento se convertirá por una noche en un cine de verano con capacidad para 164 personas. El acceso es gratuito y los asientos serán asignados según el orden de llegada hasta completar el aforo, por lo que no habrá reserva previa. Las puertas abrirán a las 9 de la noche y la película comenzará a las 9 y media. Este centenario supone una oportunidad para celebrar esta trayectoria devolviendo al cine a la calle, en el mismo escenario donde el edificio se ha convertido en uno de los iconos más reconocibles de la capital.
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0: Bueno, pues casi tres días después de la final del Mundial todavía se sigue hablando de ese acontecimiento, de la segunda estrella que logró la selección española de fútbol. Y hoy tenemos declaraciones al respecto. Guillermo Domínguez, buenas tardes.
1: ¿Qué tal, Gonzalo? Muy buenas tardes. No es para menos que se siga hablando del triunfo de la selección española.
0: Y lo que te rondaré, Morena.
1: Efectivamente. Mm. Bueno, se habla del triunfo de la selección española y también del mal perder de Argentina, porque la prensa de ese país sigue alimentando esas teorías conspiranoicas, hablando de FIFA, de UEFA, de...

0: si el posible sucesor de Gianni Infantino al frente de la FIFA. Bueno,
1: o sea que nos benefició según ellos el árbitro en la final.
0: Sí. Pero vamos.
1: Y Argentina no les beneficiaron hasta llegar a la final.
0: Argentina no, pobrecitos. La verdad es que no les beneficiaron.
1: Qué tramposos son, ni que mala gente.
0: Ni jugadores que merecieron roja, ni nada de culpa en los goles anulados. Bueno, en fin. El que sí que ha puesto bastante cordura en este sentido es Lionel Scaloni, el todavía seleccionador argentino, decimos todavía, porque seguramente el 31 de diciembre, que es cuando finaliza su contrato, pues se dedique a otros menesteres. Decimos, ha puesto cordura reconociendo Scaloni que España ganó sencillamente porque fue mejor.
2: ¿Fue injusto el arbitraje de la final?
3: No, perdimos porque ellos fueron mejores, chicos, ¿no? Hay que reconocerlo, hay que reconocer que jugaron mejor. Nosotros seguramente llegamos justo, es la realidad, pero hay veces que está bueno reconocer y eso creo que nos va a hacer mejores, sin duda.
1: Bueno, un poco de cordura no está mal.
0: Pues sí. Segunda estrella en Nueva York, ojalá caiga la tercera aquí en nuestro país, en ese Mundial 2030 que España va a organizar conjuntamente con Marruecos y con Portugal. Ha hablado al respecto de la posible final en el Santiago Bernabéu la alcaldesa de Madrid, Inmaculada Sanz, dice que la capital de España...
1: Vicealcaldesa,
0: sí. No quiero...
1: ¿Le habías quitado el puesto a Martínez Almeida?
0: No, Dios me libre. Bueno, la vicealcaldesa Inma Sanz asegurando que España... Madrid está perfectamente capacitada para albergar esa final del Mundial 2030.
4: Creo que Madrid está preparada, creo que tenemos dos estadios absolutamente icónicos, el propio Santiago Bernabéu, y confiamos en que esa final pueda venir aquí y que además podamos ejercer de anfitriones con los campeones del mundo, ¿no? Con esa segunda estrella ya en la camiseta. Creo que sería bueno que así fuera y confiamos en que pueda ser así.
0: Ojo también, Gonzalo, esta noticia que podemos leer hoy en Libertad Digital, según la cual el Real Madrid sí va a ir finalmente a por el fichaje del capitán de la selección española, el MVP del Mundial, Rodri Hernández. Eso sí, tampoco va a tirar la casa por la ventana, 60 millones de euros como máximo, o se retira de la puja, según la información que leemos en Libertad Digital.
1: ¿Y qué pide el City?
0: Sergio Valentín.
1: ¿El City qué pide?
0: No, de momento no sabemos. Va a entrar ahí, recordemos que le queda un año de contrato solo con el Manchester City. También había ciertas dudas en el Real Madrid.
1: 60 millones por Rodri me parece un chollo.
0: Sí, bueno, es que hace unos días, si el jugador estaba tasado en 70 millones, después del Mundial que se ha marcado el jugador madrileño,
1: yo creo que por 60,
0: estamos hablando de seguramente, tranquilamente, 100 millones, sí, 120.
1: Seguro.
0: Bueno, más cosas al margen del fútbol. Tenemos también la lista de Chus Mateo para los dos próximos partidos de la segunda fase de clasificación para el Mundial de Qatar 2027 frente a Portugal y Grecia. Lo más destacado es el regreso de Santi Aldama y la vuelta también de Adai Mara después de no haber estado en la última ventana FIBA. Ojo a la convocatoria porque, bueno, la encabezan Aldama, Adai Mara, el jugador de los Oklahoma City Thunder. También están el
1: Aldama
0: base...
1: no tiene nada que ver con el comisionista.
0: No, este es el Aldama bueno.
1: Vale. Es el Aldama bueno.
0: El base Sergio de la Rea de los Mavericks, el alero Baba Miller de los Clippers y el escolta Hugo González de los Boston Celtics, conformando así un inédito quinteto NBA para la selección española de baloncesto, que la verdad es que pinta cada vez mejor. Tour de Francia también, hoy 17ª etapa, 174 kilómetros entre Chambéry y Boiron, con un perfil prácticamente llano, salvo un puerto de tercera categoría y tres de cuarta. En cuanto a la etapa de ayer, esa crono individual en Tonnoles-Vains, victoria de Evenepoel, con 28 segundos de ventaja sobre Tadej Pogačar. El esloveno sigue líder de la clasificación general, 4 minutos y medio sobre Evenepoel. Isaac del Toro, tercero, aunque ya 6.51. Paul Seixas, cuarto, a 7.11. Y la retirada de Lipovic, el alemán, que permite a Juan Ayuso ascender hasta la quinta plaza a 9.22. Aunque eso sí, tiene bastante lejos el podio, esto decía el ciclista del Lidl Trek.
5: No he visto aún la diferencia, me imagino que es bastante, pero bueno, al final va a estar en el podio, no se puede fallar y ha fallado dos días, entonces es difícil, pero bueno, quedan dos días muy duros que intentaremos darle la vuelta.
0: Y Fórmula 1, faltan solo 53 días para la disputa del Gran Premio de España en Madrid, en el circuito Madryn. Esta mañana ha hablado el director de la prueba, Luis García Abad. Lo ha hecho en los desayunos deportivos de Europa Press.
6: Las primeras veces que pusimos el Gran Premio de Fórmula 1 encima de la mesa, las personas educadas nos miraron con cierto desdén, como diciendo, bueno, pobrecillos, ¿no? Que están, estos están tratando de hacer algo que está en otro sitio, que no va a venir, que es completamente imposible. Si lo sabré yo, cosas de unicornio, esto no se puede hacer, unicornio. Lo queríamos hacer en Madrid, unicornio doble, dentro de la ciudad, imposible. Pero con hechos y no con palabras es como se demuestran las cosas.
0: Bueno, pues ha referido también Luis García Abad a Carlos Sainz y Fernando Alonso. A este último, por cierto, lo conoce bastante bien porque fue su manager. Uh-huh. Dice García Abad sobre los dos pilotos españoles que son unos auténticos cracks en la pista, pero que les falta coche. Les falta coche tanto en Williams como en Aston Martin.
1: Eso está claro. Gracias, Guillermo.
0: Hasta luego.
1: Las 2 menos 5. Les contamos ahora otras cosas que han pasado este miércoles en Madrid.
7: El Consejo de Gobierno ha propuesto que el debate sobre el estado de la región se celebre los días 10 y 11 de septiembre. Así lo ha anunciado el portavoz y consejero de Presidencia, Justicia y Administración Local, Miguel Ángel García, quien ha destacado que la presidenta regional Isabel Díaz Ayuso podrá rendir cuentas de la gestión realizada y también escuchar el proyecto de la región que tienen los grupos de la oposición. Además, ha comparado esta rendición de cuentas anual con la única que ha habido a nivel nacional.
8: Como saben, es el quinto debate del estado de la región que se celebra, 5 de 5, los 5 que se podían haber celebrado, los 5 se han celebrado, por tanto, rindiendo cuentas a la Asamblea de Madrid. Esto contrasta, por desgracia, con lo que ocurre a nivel general, donde solamente se ha celebrado un único debate sobre el estado de la nación, fue en 2022, por tanto, un único debate en los 8 años que Pedro Sánchez ha ejercido el cargo de presidente del gobierno.
9: La Comunidad de Madrid ha registrado un total de 21.386 nacimientos entre enero y mayo de 2026, por lo que continúa siendo la comunidad autónoma con mayor número de nacimientos en términos absolutos, según los últimos datos del Instituto Nacional de Estadística. A nivel nacional, España registró un total de 130.000 nacimientos en los 5 primeros meses del año, lo que supone 1.000 nacimientos más que en el mismo periodo de 2025, y fallecieron 191.600 personas, 1.000 menos.
7: La Policía Nacional ha detenido a 2 hombres y a 1 mujer a los que se ha intervenido una pistola, 18.000 euros y varios elementos como pelucas, pasamontañas y varias placas de matrículas extranjeras, así como varias sustancias estupefacientes. Los arrestados, todos ellos de nacionalidad dominicana, son 2 hombres de 24 y 35 años y 1 mujer de 36, de los cuales el menor cuenta con al menos 20 antecedentes policiales. Los 3 han pasado a disposición de la autoridad judicial por un presunto delito de tenencia ilícita de armas.
9: El Gobierno regional destinará 3,2 millones de euros para atención y apoyo a las familias de mayores en situación de dependencia en las 36 residencias públicas de la región. Según ha apuntado el Gobierno autonómico en un comunicado, este servicio permitirá poner a profesionales de las residencias a disposición de las familias para ofrecerles asesoramiento personalizado y canalizar sus propuestas de mejora, consultas, peticiones y niveles de satisfacción.
1: Menos de 2 minutos ya para las 2 de la tarde. Volvemos a la Dirección General de Tráfico. Marta Míguez, buenas tardes.
10: Muy buenas tardes, ¿qué tal? Se complican a esta hora las salidas de la capital por la A3 en Rivas, A4 en Pinto, A42 en Getafe y A5 en Alcorcón y a su paso por Navalcarnero. Van a encontrar también tráfico irregular en la M40, en Coslada en ambas direcciones y en el tramo de Mercamadrid en sentido A4.
1: Gracias, Marta. Vamos ahora con la previsión del tiempo para este miércoles, que va a estar marcada por un fortísimo calor, el que vamos a tener en toda la Comunidad de Madrid como en buena parte de España. De hecho, estamos en aviso naranja en buena parte de la región, sobre todo en el sur, por temperaturas que van a superar los 40 grados. En cuanto al estado de los cielos, pues intervalos de nubes medias y altas durante las primeras horas, luego tenderán a desaparecer y quedar los cielos despejados por la tarde, con calima, eso sí, igual que tuvimos ayer. Y en cuanto a las temperaturas, ya les digo, incluso suben un poco más. Tocamos techo en ese sentido porque mañana empezarán a descender lentamente. Pero hoy nos vamos, por ejemplo, hasta los 41 grados en Aranjuez. 40 en Alcalá de Henares y 39 tanto en Getafe como en Madrid capital. Nos vamos ya, menos de medio minuto para las dos. Les dejamos con toda la actualidad nacional e internacional en Es Noticia. Que pasen muy buena tarde.

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1: Son las 2 de la tarde, es la 1 en Canarias.
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1: Pues para estar tan convencidos de la inocencia de José Luis Rodríguez Zapatero, no parece o no da la impresión de que estén tranquilos. Que más bien al contrario. Hace más de 2 meses ya que la Audiencia Nacional le imputó varios delitos, más de 6, al presidente del gobierno José Luis Rodríguez Zapatero. Y hace 2 meses, el pasado 19 de mayo, Zapatero se grabó un vídeo en el jardín de su casa en el que lo primero que dijo fue esto.
2: Deseo en primer lugar expresar mi disposición, por supuesto, a colaborar con la justicia.
1: Bueno, y 2 meses después de esta declaración y por la vía de los hechos, lo que no se puede decir es que Zapatero esté colaborando con la justicia o que esté siendo transparente. Claro, si va a colaborar José Luis Rodríguez Zapatero con la justicia, ¿por qué todavía no ha entregado un solo papel? Si el expresidente no tiene nada que ocultar, ¿por qué trata de echar abajo la obtención de pruebas clave, como el clonado del teléfono de Rodolfo Reyes? Si es cierto que podía explicar el origen de las joyas, ¿por qué no lo hizo el primer día con una única versión y no con varias como ha hecho? Si es verdad que tanto él como su familia están al corriente de sus obligaciones con Hacienda, ¿por qué solicitó una paralización de la investigación fiscal? ¿Por qué estaba tan incómodo y tan nervioso con la agencia tributaria? Si está tan tranquilo como dice, porque está convencido, manifiesta de su inocencia, ¿por qué le ha molestado tanto que Julito cambiase de abogado y haya colaborado con la justicia? Si no tuvo nada que ver Zapatero con el rescate de Europa, ¿cómo es posible que 11 días antes de que se aprobase le comunicase a los responsables de la aerolínea que esta ayuda ya tenía luz verde? Si estaba tan claro todo para Zapatero, si él tenía tan clara su inocencia, ¿por qué decidió ir aplazando sus citas judiciales? Porque en ellas no respondió a algunas preguntas del juez ni a otras formuladas por anticorrupción. ¿Por qué ha intentado controlar la defensa de su testaferro? ¿Por qué en lugar de defender su inocencia ha tratado de invalidar esas pruebas que acreditan su culpabilidad? ¿Por qué este silencio? ¿Por qué esta ausencia de explicaciones? ¿Por qué nos contó a todos que iba a ofrecer entrevistas en los medios de comunicación y no ha ofrecido ninguna? Bueno, miento, ha ofrecido una entrevista para hablar de la amnistía. ¿Y por qué? ¿Por qué Zapatero está tan preocupado por su futuro y el de sus hijas hasta el punto de estar dispuesto a pedir perdón si es inocente? ¿Por qué pedirlo? Es que la conducta de José Luis Rodríguez Zapatero se está ajustando ya desde hace bastante tiempo a los estándares con los que se suelen manejar aquellos dirigentes a quienes les han cazado con el carrito de los helados, las joyas y las sociedades pantalla. Y su única escapatoria es tratar de negarlo todo y fiarlo a la confianza que todavía le profesan el Partido Socialista y el Gobierno. Claro, si al expresidente se le atribuyera un solo delito, pues tal vez podría haber lugar a la duda. Pero oiga, siendo 6 o 7, la verdad es que en 2 causas separadas la situación es más que insostenible. No se podrá coger en todo caso el presidente porque en las últimas 24 horas, a pesar de la elocuencia de las sospechas de que el dueño de Plus Ultra y de que su testaferro están contando cómo se involucró Zapatero en el proceso, cómo él lo organizaba todo, pues en el Palacio de la Moncloa siguen defendiéndolo como si no existiera sospecha alguna.
3: Yo sigo confiando en la presunción de inocencia del presidente Zapatero. Confío en él, creo que él va a dar las explicaciones y que nos van a convencer.
4: Nuestra confianza en el presidente Zapatero es...
5: Quiero volver a afirmar mi confianza en el presidente Zapatero.
6: Seguimos defendiendo la presunción de inocencia del presidente Zapatero.
7: Estamos hablando de alguien que claramente merece un enorme respeto y esa presunción de inocencia que vale para todos.
8: No tengo ni un solo elemento para dudar del señor Zapatero. No lo he tenido nunca.
1: Resulta evocador escuchar estos apoyos incondicionales que vienen reproduciéndose desde hace ya 2 meses. Esencialmente resulta evocador por 2 motivos. En primer lugar, porque la presunción de inocencia siempre los partidos políticos la sacan a pasear cuando coincide con la ideología de quienes la están invocando, ¿verdad? Lo cual suele ser bastante sospechoso, porque jamás la presunción de inocencia se invoca con el de enfrente. Vamos, que se utiliza como escudo para eludir responsabilidades políticas. Han escuchado en este tren de voces a Cristina Narbona, que esta mañana estaba en el Senado, manifestando que hay que respetar más la presunción de inocencia de Zapatero porque su legado como político ha sido inmenso. Caramba, ahora resulta que la presunción de inocencia no nos asiste a todos los españoles por igual, sino a unas personas más que a otras. Nada de esto viene naturalmente en nuestra Constitución, pero da exactamente igual. Ellos reinventan la ley a gusto del consumidor. Y en segundo lugar, Resulta evocador porque todos los que están apoyando incondicionalmente a Zapatero son los mismos que dentro de unos meses, cuando la cosa se ponga mucho más fea y vean que no hay salida honrosa para el expresidente, lo van a dejar caer y van a cambiar inmediatamente de discurso. Renegarán del expresidente y van a tratar de convencernos de que desde el primer minuto actuaron contra la corrupción con absoluta y total contundencia. Recuérdelo usted, portavoz.
9: Y nosotros hemos actuado desde el primer minuto. Tolerancia cero, transparencia y colaboración total con la justicia.
1: Pues esto es lo que nos dirán dentro de unos meses con José Luis Rodríguez Zapatero. Dirán, no, nosotros desde el primer minuto tolerancia cero con la corrupción. 2 meses apoyando a Zapatero. Es que todo lo que está sucediendo, miren, de alguna manera ya lo hemos vivido. Y en este caso que nos ocupa empieza a parecerse ya demasiado esto que sucede con Zapatero a lo que pasó no hace tanto tiempo con otro dirigente socialista.
2: Tengo confianza en Santos Cerdán, le conozco, confianza como lo ha expresado el ministro Bolaños.
10: Me gustaría saber si también defiende la honestidad de Santos Cerdán. Si usted, al margen de lo que se publique, ¿no? ¿Santos Cerdán es una persona para usted honesta? ¿Pondría la mano en el fuego por él?
11: Sí, con toda claridad.
12: Tengo una magnífica relación con el señor Santos Cerdán, por el que también pongo la mano en el fuego.
13: Es que el señor Cerdán es un servidor público honesto con este país.
14: ¿Y ahora qué? Porque a mi compañero le han crucificado con clavos que solo eran mentira y bulos.
15: A mi amigo, al navarro Santos Cerdán.
1: Se mojaron para, meses después, empezar a referirse a Santos Cerdán como ese señor que ya no forma parte del Partido Socialista, que no tiene nada que ver con nosotros, y para decir que desde la primera sospecha habían actuado con la mayor contundencia. Bueno, pues ahora con José Luis Rodríguez Zapatero exactamente lo mismo. Es que vamos a recorrer el mismo itinerario. Al expresidente naturalmente le asiste, como a cualquier español, la presunción de inocencia, pero nadie más que él se ha esmerado en arrojar sospechas sobre sí mismo, reforzando su presunción de culpabilidad. En todo caso, la responsabilidad última de un rescate sobre el que existen tantas sospechas como el de Plus Ultra no es en este caso de José Luis Rodríguez Zapatero. El expresidente nunca hubiera podido incurrir en estos supuestos delitos que les atribuyen o que se le atribuyen si en el Palacio de la Moncloa, en un Consejo de Ministros, se hubiera vetado la ayuda pública a una empresa que estaba quebrada. Y aquí, naturalmente, la responsabilidad última no es de Zapatero. Aquí la responsabilidad última es de Pedro Sánchez. Porque sin él, sin el presidente del gobierno, su consejero áulico, jamás hubiera podido cobrar ninguna mordida de 530.000 euros. De manera que la única cualidad como empresario de Zapatero era única y exclusivamente tener cercanía con Pedro Sánchez.
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16: Cuando el presidente del gobierno no fue capaz de oler la corrupción en el asiento de al lado de su coche, no fue capaz de olerla en el asiento del Consejo de Ministros, ni en el asiento de al lado del Comité Federal del Partido Socialista, ni en su casa, es evidente que el nexo político corruptor es el presidente del gobierno.
1: ¿Qué tal, señores? Buenas tardes, bienvenidos a Es Noticia. El nexo corruptor, nada menos, así como acaban de escuchar, denominada Alberto Núñez Feijóo a Pedro Sánchez en la rueda de prensa de balance que ha ofrecido el presidente del Partido Popular en la calle Génova, donde ha vuelto a insistir en que la única solución posible es convocar elecciones. Todo en el día en el que la presidenta del PSOE, Cristina Narbona, lo contábamos, ha comparecido en la comisión de investigación del caso Coldo en el Senado. ¿Para qué? Pues para hablar de Leire. La dirigente socialista ha explicado su relación con la fontanera y lo ha hecho unos días después de haber declarado como testigo en la Audiencia Nacional ante el juez Santiago Pedraz, que investiga las cloacas socialistas. Dice Narbona que su intención, su relación con la fontanera era normal, que no tenían especial complicidad, que solamente era amable y que en ningún caso favoreció nunca profesionalmente a Leire Díez.
17: Si supiera cuánta gente piensa que soy su madrina, se sorprendería. Yo soy amable e intento, en la medida de lo posible, que una relación, no solo, por supuesto, con personas afiliadas, también con personas que no lo son y de otros partidos políticos incluso. Y puede ser que se interpreten las cosas de una forma absolutamente fuera de lugar. Yo no he sido su madrina para nada.
1: Nada ha dicho sobre Zapatero el presidente del gobierno, Pedro Sánchez, que esta mañana se ha desplazado hasta Guadalajara para conocer de primera mano cómo están trabajando los servicios de extinción del incendio de la Sierra Norte, que ha calcinado más de 32.000 hectáreas. Pedro Sánchez ha culpado al cambio climático de la virulencia de las llamas y ha pedido de nuevo un pacto de Estado para hacer frente a emergencias como esta.
18: Estas son las reflexiones que tenemos que hacer y, por supuesto, trasladarlas a políticas públicas, y eso es lo que de nuevo pido al conjunto de fuerzas políticas, que nos unamos, que lleguemos a un pacto de Estado sobre la emergencia climática, porque evidentemente si algo cada vez, cada año tenemos más claro, es que la emergencia climática mata.
1: Aquí en el radio, algunos de los alcaldes de los pueblos afectados por las llamas han pedido al gobierno, en Es la Mañana de Federico, que les escuche, porque a su entender las políticas medioambientales que se están llevando a cabo son erróneas. Es el caso del alcalde de Tamajón, Eugenio Esteban.
19: Hay que legislar para todos, pero en ese todos estamos ese 3 o 4% de los habitantes que vivimos en los pueblos, que no se gobierna nada más que para las mayorías. Entonces esto no es un cuadro de Goya, ni un bodegón de materia muerta, es un monte vivo y muy agresivo, porque si el hombre no domina el monte acaba con el hombre.
1: Precisamente en Tamajón está el puesto de mando avanzado que ha visitado Sánchez junto al presidente de Castilla-La Mancha, Emiliano García Page, que se ha mostrado muy optimista. Él dice que el fuego ha entrado en fase de estabilización, a ver si es verdad. Esto va a permitir que a lo largo del día puedan volver los vecinos de 5 de las 34 poblaciones desalojadas por las llamas.
20: Ya estamos nosotros por delante del incendio. El incendio ahora ya está por detrás de nosotros. Empezamos a afrontarlo de una manera más garantista, ¿no? Con muchas más garantías de éxito.
1: Más cosas, el Tribunal Supremo ha acordado el levantamiento de las medidas cautelares que pesaban sobre el empresario Víctor de Aldama, tal y como pedía su defensa, Alicia González.
21: Y lo pedía porque su condena a 4 años y medio de prisión ha sido suspendida a condición de no reincidir, realizar un año de trabajos en beneficio de la comunidad y presentar un informe semestral con sus actividades, lo que a ojos de su defensa era incompatible con las medidas cautelares que tenía vigentes desde diciembre de 2024, que incluían comparecencias quincenales en el juzgado y la prohibición de salir de España. Ahora el Supremo le da la razón y de esta manera Aldama va a poder volver a salir. De hecho, puede que Aldama ya esté fuera porque había solicitado al tribunal poder viajar a Paraguay entre el 21 y el 24 de julio para poder mantener reuniones relacionadas con varios proyectos inmobiliarios y también con un complejo hípico internacional.
1: Y más del Tribunal Supremo, porque ha archivado la denuncia del general de división de la Guardia Civil que acusó a la cúpula del Instituto Armado de haber intentado boicotear a la presidenta de la Comunidad de Madrid, Isabel Díaz Ayuso. Fue durante las celebraciones del 2 de mayo del pasado año 2025, Verónica Jorro.
22: Porque entiende que lo que ocurrió fue un cruce de mensajes por WhatsApp y una llamada telefónica en la que se utiliza vocabulario y expresiones que pueden ser consideradas como groseras, chabacanas y soeces, pero que en ningún caso tienen la gravedad suficiente como para subsumir delito alguno. El alto tribunal además ha subrayado que el denunciante decidió grabar la llamada con el teléfono de su mujer sin que su superior fuera consciente de ello, y califican estos actos como inadecuados, impertinentes e irrespetuosos. Además, añaden que en dicha conversación no se aprecia delito de abuso de autoridad.
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1: Miércoles 22 de julio. Este día nos deja otras noticias destacadas como estas.
21: El gobierno de la Comunidad Valenciana aprueba los primeros presupuestos regionales de Juanfran Pérez Llorca. El respaldo de Vox ha sido determinante para poder sacar adelante las cuentas públicas.
22: Un nuevo robo de cable afecta la circulación de alta velocidad ferroviaria entre Barcelona y Gerona. Se suma a otro que tuvo lugar ayer y que mantiene interrumpida la circulación entre Lérida y Tarragona.
21: En España han nacido hasta mayo casi 130.500 niños. Son 1.100 más que el año pasado. Sin embargo, en 7 años los nacimientos en nuestro país han descendido en más de 16.000, son datos del Instituto Nacional de Estadística.
22: Los carburantes se han encarecido en un año un 8% en España, según datos de Eurostat. No obstante, este encarecimiento es uno de los menores de la Unión Europea, donde ha subido de media un 14%.
21: Y en Venezuela, cuando está a punto de cumplirse un mes del doble terremoto que sacudió el país, ya son 5.350 los fallecidos por los seísmos. Entre ellos hay 50 españoles, hay además miles de desaparecidos.
1: Y en cuanto a la meteorología, ¿qué les vamos a contar? Dijimos que iba a haber 3 o 4 días muy, muy, muy calurosos y efectivamente la ola de calor aquí está con todos nosotros. Prácticamente toda España tiene activados avisos por calor con altas temperaturas que pueden llegar a superar los 42, 43 grados en Andalucía, 41 en Castilla-La Mancha y también la Comunidad de Madrid. Además, en el resto de la península, salvo en la zona del Cantábrico, está previsto que los termómetros superen con creces los 35 o los 36 grados. grados. Ojo, cuidado porque también están previstas tormentas con rachas muy fuertes de viento en Cataluña y la Comunidad Valenciana, además de Murcia, Andalucía y también en Albacete. ¿Cuándo va a terminar esta ola de calor? Porque claro, es lógico que en verano, estamos en verano, hace calor, es lo normal, pero claro, tanto, bueno, a partir del viernes 24 de julio. Este es el escenario más probable que apunta la Agencia Estatal de Meteorología para que esta masa de aire tan caliente dé paso a una más fresca que entrará por el noroeste peninsular, que va a iniciar un descenso térmico que irá generalizándose en los siguientes días. Es decir, que este fin de semana va a ser un poco menos cálido que lo que están siendo estos días, que son abrasadores. Y además el deporte, Guillermo Domínguez, buenas tardes.
3: ¿Qué tal, Juan Pablo? Buenas tardes. Seguimos a vueltas con el triunfo de la selección española en el Mundial y también con el mal perder de Argentina. La prensa de ese país habla de teorías conspiranoicas para tratar de justificar la derrota, aunque Lionel Scaloni niega la mayor para decir que España ganó simple y llanamente porque fue mejor.
4: Perdimos porque ellos fueron mejores, chicos, ¿no? Hay que reconocerlo, hay que reconocer que jugaron mejor. Nosotros seguramente llegamos justo, es la realidad.
3: Atención a esta noticia que leemos hoy en Libertad Digital, según la cual el Real Madrid irá a por Rodri Hernández. Eso sí, tampoco va a tirar la casa por la ventana, 60 millones de euros como máximo, o se retira de la puja.
1: No sé yo si Rodri vale 60 millones de euros. No ha sido el mejor jugador del Mundial, sin ningún tipo de duda. Comenzamos el relato informativo del día.
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1: Esta semana, ante el juez de la Audiencia Nacional, quien fuera socio de José Luis Rodríguez Zapatero, bueno, socio más bien subordinado, porque quien controlaba todo el tinglao era el expresidente Zapatero. Bueno, Julito ha vuelto a repetir lo que ya había manifestado por escrito a través de esos 6 folios que obraban en poder de María Dolores Márquez de Prado, su abogada, y que evidentemente puso en poder del juez Calama, que investiga a Zapatero en la Audiencia Nacional. Lo que se decía era que el expresidente era en realidad quien movía los hilos de esta sociedad de análisis relevante y que de ahí salió un cobro vinculado al rescate de Plus Ultra. Ya saben, 53 millones de euros aprobados por el Consejo de Ministros, un 1% iría a esa sociedad, 530.000 euros que fueron directamente al bolsillo de Zapatero. La coincidencia y el paralelismo es milimétrico. Y ahora además la propia aerolínea dice que quiere colaborar con la investigación. Claro, tenemos al pagador, tenemos a la empresa señalando justo en la misma dirección, y es difícil, muy difícil sostener que esto sea una cacería política, que sea lawfare como manifestaban hace 2 meses en el gobierno de Pedro Sánchez. Pero lo interesante no es solo lo que pasó con Zapatero. Claro, lo interesante es lo que representa, porque si de verdad hubo tráfico de influencias, la pregunta que en consecuencia queda en el aire es: ¿quién más influyó? ¿Quién se dejó influir? Esa cadena de responsabilidades no puede quedarse evidentemente a medio camino. No puede detenerse en un organismo público ni en un ministerio. Si hay una estructura, habrá que seguir el hilo hasta ver dónde nos conduce, hasta el final. Y ahí es donde el caso Zapatero deja de ser un caso aislado, porque no es el único. Está el caso de Ábalos y Coldo, ya juzgado. Está el caso de Santos Cerdán, que será evidentemente juzgado, están las cloacas del Heredia que van a correr exactamente el mismo camino, están las cuentas supuestamente irregulares del Partido Socialista Obrero Español. Son historias distintas, personajes diferentes, pero con un mismo núcleo gravitacional, un mismo centro de gravedad. La pregunta que sobrevuela, por tanto, todo esto, ya no es si estos episodios existen por separado. La gran pregunta es si hay un patrón. Si existe, alguien tuvo que sostenerlo, o al menos consentirlo desde arriba. No hace falta imaginar una conspiración perfecta para hacerse una pregunta que es extraordinariamente sencilla. ¿Es creíble que los negocios de este calibre, con esta capacidad de influencia, es posible que se movieran sin que nadie en las altas esferas se enterase? ¿Es posible que la respuesta sea la más simple de todas? Hoy son numerosos ministros y dirigentes del PSOE los que han salido a defender a Zapatero ante las sospechas sobre su conducta y las certezas que ya empiezan a existir sobre el rescate de Plusultra. Verónica Jorro.
22: Por ejemplo, el ministro de Hacienda, Arcadi España, que ha ratificado que sigue confiando en el expresidente. En una entrevista en Radio Nacional ha dicho que mantiene la misma posición que hace un mes, al margen de las estrategias de defensa de las personas que están en ese procedimiento.
2: Yo sigo confiando en la presunción de inocencia del presidente Zapatero. Confío en él, yo creo que es una persona que estamos esperando todas sus explicaciones. Él ha dicho que las va a dar y está ahora en un procedimiento para aclarar cuanto antes todo. Yo sí que creo que él va a dar las explicaciones y que nos van a convencer.
22: Algo menos contundente ha sido el ministro de Política Territorial, Ángel Víctor Torres, que en un encuentro con la prensa sobre financiación autonómica ha destacado que el caso está todavía en un proceso de instrucción muy inicial.
6: Bueno, yo vuelvo a repetir lo que llevo diciendo en estos días, estamos en un proceso de instrucción, por tanto embrionario, están comenzando las investigaciones judiciales y de siempre, desde que llevo en la vida pública, siempre he sido muy respetuoso y riguroso también con la separación de los poderes y dejar que las investigaciones avancen.
22: Quien sí que confía en la palabra de Zapatero es el ministro de Transformación Digital y de la Función Pública, Óscar López.
7: Yo conozco a José Luis Rodríguez Zapatero hace muchos años, yo he tenido el orgullo y el privilegio de trabajar con él y jamás he visto nada, jamás he visto ningún comportamiento que no fuera absolutamente respetable. Por lo tanto, como en este país no se puede invertir la carga de la prueba y todo el mundo es inocente hasta que se demuestre lo contrario, quien tiene la obligación de demostrar una culpabilidad es quien acusa de algo, no al revés.
22: También cree en la palabra del expresidente la portavoz del PSOE. En una entrevista en Telecinco, Montse Mínguez ha pedido esperar a que la justicia se pronuncie porque en otros casos ha dicho, como en el hermano de la presidenta de la Comunidad de Madrid, los juzgados declararon que era lícito cobrar comisiones.
1: Bueno, pues esta es la situación. Hoy contamos noticias muy interesantes en Libertad Digital sobre una sociedad de la cual les hemos hablado en numerosas ocasiones en este informativo. Apamate Corporate and Trust. Es la empresa que intentó contratar al expresidente del gobierno, a Zapatero, a través del empresario Julio Martínez. Dicha sociedad canalizó los cupos de petróleo de la empresa estatal venezolana PDVSA por valor de 250 millones de dólares con el objeto de financiar ilegal y supuestamente, claro, naturalmente al Partido Socialista de Pedro Sánchez. Esta información, que conecta el caso Plus Ultra con la causa de la financiación ilegal del PSOE, la desveló el martes ayer el propio Julio Martínez en su declaración ante el magistrado de la Audiencia Nacional, José Luis Calama. Vamos con los detalles. Miguel Ángel Pérez, buenas tardes.
8: Buenas tardes. Fuentes jurídicas consultadas por Libertad Digital afirman que el empresario Julio Martínez, conocido como Julito, desvelaba ante el magistrado de la Audiencia Nacional, José Luis Calama, este martes, que el banquero ligado al chavismo y al narcotráfico, supuestamente fallecido Francisco Flores, intentó contratar los servicios del expresidente del gobierno, José Luis Rodríguez Zapatero, como asesor en análisis relevante a través de la sociedad Apamate del propio Flores. Martínez ha señalado al juez que él sí cree que Flores ha fallecido en realidad. Según el testimonio de Julito, todos querían contratar a Zapatero como asesor por sus contactos políticos a nivel internacional. No obstante, Martínez rechazó la propuesta de Francisco Flores porque Apamate no era una sociedad española. Cabe destacar que en la actualidad la sociedad Apamate es investigada por la Unidad de Delincuencia Económica y Fiscal de la Policía Nacional UDEF en el caso Plus Ultra y por la Unidad Central Operativa de la Guardia Civil UCO en la causa de la financiación ilegal del Partido Socialista. La mismas fuentes consultadas apuntan que Francisco Flores finalmente logró contratar los servicios de asesoría de Zapatero en análisis relevante a través de la sociedad Softgestor. Durante su comparecencia, Julio Martínez subrayaba además que Zapatero fue quien hizo de enlace directo con Delcy Rodríguez y con la propia aerolínea Plus Ultra.
1: Bueno, son muchos los que han salido a defender a José Luis Rodríguez Zapatero. Ha hablado también la presidenta del PSOE, Cristina Narbona, que ha justificado el trato distinto que recibe Zapatero, imputado por el juez Calama, frente al que se dio a José Luis Ábalos, expulsado del grupo antes de ser imputado. Y claro, aquí hay un claro doble rasero, que es difícil de explicar por parte del Partido Socialista. Y es aquí donde se abre paso el uso arbitrario de la presunción de inocencia. Claro, el Partido Socialista nos dicen que este es un derecho que asiste a todos los españoles y que no respetarlo con Zapatero es injusto. Entonces, ¿dónde está la diferencia? Pues en lo que hayan hecho en su carrera política. En el caso que nos ocupa, en el de Zapatero, hay que respetar más la presunción de inocencia por el enorme legado del expresidente. Esta es la reflexión que hacía Cristina Narbona.
9: Señoría, cada caso

0: hablando.
1: Ahora resulta que la presunción de inocencia asiste más a unas personas que a otras. Ya decíamos antes que de esto nada viene en nuestra Constitución, pero da exactamente igual. Aquí lo que se pasa en la vida criticando los privilegios de los poderosos pasan a atribuírselos a determinados poderosos por criterios de oportunismo, cercanía y conveniencia. Sería creíble si no fuera tan obsceno el uso alternativo del derecho que es tan típico de los populismos. Bueno, en paralelo, y esta mañana, Alberto Núñez Feijóo ha hecho balance del curso político con un ataque directo a Pedro Sánchez. Bueno, Pedro Sánchez hará su balance del curso político, diría que dentro de una semana, sí, el día 28, el día 29. Bueno, pues será ese día cuando Pedro Sánchez haga su balance. Hoy le ha tocado a Alberto Núñez Feijóo, que ha acusado, ya decimos, a Sánchez de ser el nexo político corruptor que permitió a Zapatero, según sus palabras, cobrar comisiones ilegales. El líder del PP ha afirmado que sin Sánchez, Zapatero jamás habría podido delinquir. Y lo dice en referencia, claro, naturalmente, al rescate de Plus Ultra y a la reciente declaración judicial de Julito Martínez, que implica al expresidente socialista directamente. Feijóo ha situado la zona cero de la corrupción en la Moncloa y ha pedido la salida de Sánchez del gobierno, prometiendo que si llega al poder hará una limpieza a fondo institucional y el mayor castigo electoral para el sanchismo en las próximas generales. Pablo Pavón.
2: Porque para el líder de los populares, Sánchez es el principal responsable de que la corrupción haya llegado al corazón del Estado y se haya convertido en sistémica.
3: Todo es cloaca. La Fiscalía General del Estado, la Dirección General de la Guardia Civil, la SEPI, el Ministerio de Hacienda, el Ministerio de Interior, Correos, el CIS, los medios públicos, lo han manchado todo. La corrupción ha llegado a todas partes.
2: Ha sido un balance en el que Feijóo ha querido evaluar la presente legislatura más allá del actual curso político. Ha señalado que las cloacas socialistas están provocando un deterioro permanente del país y cree que ha llegado el fin de la etapa de Sánchez.
3: No merece otra cosa que el mayor castigo electoral porque ha sido una desgracia para este país. Este curso ha sido algo más que un año político difícil, algo más que una mala racha. Ha sido la confirmación de que esta etapa está acabada.
2: También Feijóo ha querido recalcar que todo el Partido Socialista está en manos de aquellos que decidan colaborar con la justicia en relación a la declaración de este martes de Julio Martínez ante el juez Calama.
3: Lo que está claro es que Sánchez está en manos de Zapatero, Zapatero está en manos de Julio Martínez y todo el sanchismo depende de quién empieza a cantar. Sin el rescate de Sánchez, Zapatero no habría podido cobrar mordidas.
2: Por todo ello, ha argumentado que España necesita una nueva etapa, que asegura solo podrá ser posible si se convocan elecciones generales.
1: Más cosas. El Tribunal Supremo ha levantado esta mañana las medidas cautelares que pesaban sobre el empresario Víctor de Aldama, condenado en el caso Coldo y beneficiado por su colaboración con la justicia con el atenuante máximo. La Sala de lo Penal considera que al ser firme la sentencia, decaen por tanto automáticamente las restricciones impuestas allá por el año 2024. Ya saben, la retirada del pasaporte, la prohibición expresa de salir de España y comparecencias quincenales ante la justicia. Esta decisión permitirá a Aldama viajar, por ejemplo, a Paraguay en las próximas horas para hacer negocios. Paco Cobos.
4: Buenas tardes, Juan Pablo. Era algo que tenía que llegar cuando la sentencia fuese ejecutada, pero la defensa del empresario ha pedido, al entender que la sentencia es firme, que se adelante la decisión. La defensa de Víctor de Aldama presentó un escrito ante el Tribunal Supremo en el que pedía esta medida, alegando además que tenía un viaje de negocios a Paraguay entre los días 21 y 24 de julio. El escrito de la defensa, liderada por José Antonio Choclán, añadía incluso una carta de la empresa paraguaya en la que se invitaba a su cliente a acudir personalmente al país sudamericano para realizar unas gestiones referentes a sus inversiones inmobiliarias. En una providencia a la que ha tenido acceso Libertad Digital, el magistrado del Tribunal Supremo Andrés Martínez Arrieta ha fallado a su favor y le entregará su pasaporte para que pueda salir de España, considerando que se trata de una consecuencia lógica del dictado de una sentencia que condenaba a Aldama a 4 años y medio de prisión, pero que le suspendía la pena por su continua colaboración con la justicia.
1: Caso Leire. Hemos hablado de Cristina Narbona y vamos con ella porque ha tenido que dar explicaciones esta mañana en el Senado ante la comisión que investiga el caso Coldo. Una de las primeras preguntas ha sido, claro, tienes delante a la presidenta del Partido Socialista, lo lógico es preguntarle por qué si dicen que Leire Díez se aprovechó del buen nombre del Partido Socialista y que fue un outsider que sacó dinero gracias al partido, que iba por libre, etcétera, etcétera, ¿por qué no se querellan contra ella? Ha dicho Cristina Narbona que es que se lo están pensando. Y ha reconocido que derivó a Díez hacia Santos Cerdán, a la Fontanera, que se la derivó a Santos Cerdán cuando ésta le dijo que tenía información de interés. Y ha asegurado que Cerdán le garantizó después que no le había trasladado nada relevante.

0: y entonces ¿por qué se pusieron a trabajar juntos? Sobre la presunción de inocencia, bueno, dice que ella está preocupada por los informes de la UCO, pero que vamos a ver qué es lo que sucede con las cuentas del Partido Socialista. Leticia Barquín.
1: Sí, la presidenta del PSOE, Cristina Narbona, ha negado haber favorecido profesionalmente a la fontanera Leire Díez y también haber sido su madrina, reduciendo su vínculo a la amabilidad con la que dice tratar a todos los militantes.
2: Si supiera cuánta gente piensa que soy su madrina, se sorprendería. Yo soy amable e intento, en la medida de lo posible, que una relación, no solo, por supuesto, con personas afiliadas, también con personas que no lo son y de otros partidos políticos incluso. Y puede ser que se interpreten las cosas de una forma absolutamente fuera de lugar. Yo no he sido su madrina para nada.
1: Narbona ha asegurado que por ahora el partido no contempla presentar una querella contra la fontanera. La presidenta del PSOE se ha desmarcado por completo de las cloacas socialistas y ha dicho que no tuvo conocimiento de la reunión de abril de 2024 entre Antonio Hernando, Leire Díez, Santos Cerdán y Javier Pérez Dolcet, porque, entre otras cosas, ella dice que acude a la sede del PSOE en contadas ocasiones.
3: ¿Por qué se reunieron tantas personas tan importantes para recibir a Leire y a Dolcet?
2: Señoría, yo de esa reunión no tuve ninguna información, por lo tanto no le puedo contestar a su pregunta.
3: ¿No le contaron nada?
2: Nada me contaron.
3: Para reunirse tantas personas tan importantes sería para hablar de cosas muy importantes.
2: Pues se lo guardaron para ellos.
1: Asimismo, ha negado haber informado a Pedro Sánchez de los mensajes que intercambió con Leire Díez. Según ha explicado, le remitió directamente a Santos Cerdán, quien posteriormente le aseguró que no había nada de interés.
2: Pues ni lo sé, ni le pregunté, ni conocí nunca cuáles serán los hechos que, entiendo, transmitió al secretario de organización.
4: Porque si el propio secretario de organización,
2: como he comentado antes, el propio secretario de organización me dijo que lo que Leire trasladaba no tenía la menor importancia.
1: Narbona, que ha dicho que pondría la mano en el fuego por Pedro Sánchez, además ha defendido que el PSOE no tiene ninguna caja B y no hay financiación ilegal de ningún tipo. Asegura que si hubo un pago a Santos Cerdán, fue a Santos Cerdán y no al partido.
0: Bueno, pues esto no piensa evidentemente lo mismo la justicia sobre esto. Bueno, más asuntos. ¿Recuerdan ustedes esta conversación?
5: Que lo que ha recibido la directora no ha sido ni razón.
6: Te vas a comer la polla.
5: Vale, que sí, que sí.
6: Te vas a comer la polla.
5: Que sí, que sí.
6: Que no te has sentido apoyado, me cago en tu puta madre.
5: Vale, mi general, cuando quieras te lo demuestro.
0: Bueno, el Tribunal Supremo ha archivado la denuncia contra el teniente general de la Guardia Civil, Luis del Castillo, a quien se acusaba de ordenar al general Fernando Mora, a quien estaban escuchando a los dos, no acudir a los actos del 2 de mayo en Madrid del 2025. El alto tribunal lo exonera porque, según el auto, se limitó a comunicarle que le habían ordenado desde instancias superiores del organismo, cuyo máximo responsable es el ministro Grande Marlaska. El general Mora había denunciado, lo saben, un abuso de autoridad tras esta tensísima conversación telefónica con expresiones tan subidas de tono que llegó a grabar. La sala considera que el lenguaje, aunque es grosero y soez, se enmarca en un trato de familiaridad entre ambos y que no constituye delito alguno. Además, el tribunal califica de sorprendente que la denuncia se presentase más de un año después de los hechos. Lucía Guadalupe.
7: El alto tribunal rechaza, por tanto, la denuncia y entiende que en ningún caso esos mensajes tienen la gravedad suficiente como para considerarse delito alguno. Los magistrados han subrayado que el denunciante decidió grabar la llamada con el teléfono de su esposa sin que su superior fuera consciente de ello y califican estos actos como inadecuados, impertinentes e irrespetuosos. Además, añaden que en dicha conversación no se aprecia delito de abuso de autoridad. Desde el gobierno de Isabel Díaz Ayuso respetan el fallo del Supremo, pero insisten en el uso fraudulento que realiza a su juicio el gobierno de la Guardia Civil. Miguel Ángel García, portavoz regional.
8: Aquí lo que ha quedado claro es que ha habido un uso espurio de una institución como es la Guardia Civil, muy querida por todos los ciudadanos, por parte de los mandos, por parte del Ministerio del Interior, por parte de la propia directora de la Guardia Civil, dando instrucciones para atacar a una presidenta, en este caso la presidenta Isabel Díaz Ayuso, y atacar a una institución como es la Comunidad de Madrid. Es deleznable, es lamentable que se utilicen las instituciones del Estado para tratar de sacar rédito político o para desgastar a un gobierno como es la Comunidad de Madrid, pero el señor Sánchez nos tiene acostumbrados a todas estas cosas, incluso a cosas peores.
7: La semana pasada el gobierno de la Comunidad de Madrid denunció que el Ejecutivo Central usara a la Benemérita para boicotear el acto institucional por el 2 de mayo, algo que consideraron que era un nuevo ataque frontal contra la democracia que solo buscaba dañar a Díaz Ayuso.
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0: Son las 2 y 37 minutos de la tarde.
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0: Estamos muy atentos a la evolución de los incendios que continúan activos en España. En Guadalajara, los habitantes de 5 pueblos ya pueden volver a sus casas después de un fuego que todavía no está totalmente extinguido y que ha calcinado 32.000 hectáreas. Su última hora, Alfonso López.
16: La Junta de Comunidades de Castilla-La Mancha prevé levantar la evacuación de varios municipios afectados por el incendio de la Mierla en Guadalajara después de que el fuego entre en fase de estabilización. Desde el puesto de mando avanzado, Emiliano García Page ha explicado que el regreso de los vecinos podría autorizarse en localidades como Río Frío del Llano, Cardeñosa, Santiuste, Angón y Rebollosa del Jadraque, mientras que a lo largo del día podría plantearse la misma situación para la Mierla, siempre que se mantenga la evolución favorable y se recuperen por completo los servicios básicos. El presidente regional ha señalado que han sido evacuados 40 pequeños núcleos de población y ha destacado la respuesta del dispositivo de extinción en un incendio que ha arrasado unas 32.000 hectáreas. Además, ha avanzado que la Junta solicitará al Gobierno de España la declaración de zona catastrófica.
0: También en Ejulbe, en Teruel, hay evolución positiva del incendio que ha permitido la vuelta de algunos de los evacuados. Juan Saavedra.
17: Aragón empieza a respirar. Menudo julio llevamos. Ayer por la tarde se daba por controlado el incendio en las 5 villas en el pueblo de Orés. Controlado que no sofocado. Incendio culpable de calcinar 16.000 hectáreas de masa forestal de las 22.000 que se han calcinado durante julio en Aragón. Una barbaridad, una cantidad equivalente a más de 30.000 campos de fútbol. Y ahora llegan también noticias esperanzadoras desde Julbe, en la provincia de Teruel, donde se han calcinado hasta ahora más de 1.000 hectáreas. Vamos a escuchar a Roberto Bermúdez de Castro, consejero del Interior del Gobierno de Aragón.
18: Todos los ciudadanos que estaban evacuados van a poder volver a sus casas durante la mañana de hoy. Se reabren carreteras y la última es la 1702, la vamos a revisar, ¿no?
17: La decisión se adopta tras la evolución favorable registrada durante las últimas horas. Ayer por la tarde llovió sobre el fuego, como quien dice, y así se permite iniciar una fase de normalización progresiva de la emergencia. No obstante, el dispositivo de prevención y extinción de incendios forestales del Gobierno de Aragón, el Infoar, mantiene sobre el terreno 7 cuadrillas para continuar con las labores de consolidación y, sobre todo, vigilancia.
0: Precisamente aquí en el radio, en Es la Mañana de Federico, varios alcaldes de localidades de Guadalajara y Teruel afectadas por las llamas han puesto sobre la mesa la necesidad de cuidar más el monte para tratar de paliar o evitar durante el invierno estos incendios. Elsa Diego.
7: Eugenio Esteban, alcalde de Tamajón, Guadalajara, ha criticado las políticas ambientales estatales y ha recordado la importancia de mantener los montes limpios.
19: Hay que legislar para todos, pero en ese todos estamos ese 3 o 4% de los habitantes que vivimos en los pueblos, que no se gobierna nada más que para las mayorías. Entonces esto no es un cuadro de Goya, ni un bodegón de materia muerta, es un monte vivo y muy agresivo, porque si el hombre no domina el monte acaba con el hombre.
7: Esteban denuncia también que el pequeño porcentaje que continúa viviendo en el pueblo es el gran olvidado. También en Guadalajara, el edil de Galve de Sorbe, Francisco Javier López, se ha sumado a esta denuncia y pide que haya más limpieza y prevención durante los meses de invierno para evitar así situaciones como la que están viviendo estos días. Y añade que, aunque invertir en mantener los montes en buen estado es costoso, poner los medios necesarios para apagar el fuego también lo es.
20: Realmente, al final, si estas cuentas dicen, a lo mejor es preferible intentar prevenir, hacer medidas preventivas, porque además de que el coste, yo no sé si va a ser el mismo o incluso más barato, y además no perdíamos el valor ecológico de todos nuestros montes.
7: En lo referente a los incendios de Teruel, Ovidio Ortín, alcalde de Julbe, ha explicado que el fuego está más o menos controlado, y Miguel Iranzo, regidor de Alcorisa, ha detallado que desde su ayuntamiento están tratando de ayudar a todos los vecinos que han acogido.
0: Precisamente hoy el presidente del gobierno ha visitado la zona afectada por el incendio de La Mierla, en Guadalajara, y allí ha vuelto a pedir la necesidad de un gran pacto de Estado sobre la emergencia climática, algo que viene reclamando el presidente del gobierno, Pedro Sánchez, sin el consenso, naturalmente, de ninguno de sus socios. Carla Forteza.
21: Pedro Sánchez ha dado su enhorabuena por el despliegue de medios para la lucha contra el que ya es el incendio más grande de la historia de Castilla y La Mancha, y ha instado a los partidos políticos a firmar un pacto de Estado sobre la emergencia climática.
22: Estas son las reflexiones que tenemos que hacer y, por supuesto, trasladarlas a políticas públicas, y eso es lo que de nuevo pido al conjunto de fuerzas políticas, que nos unamos, que lleguemos a un pacto de Estado sobre la emergencia climática, porque evidentemente si algo cada vez, cada año tenemos más claro, es que la emergencia climática mata y hace que muchas comarcas y muchos territorios pierdan prosperidad. Esa es la petición que hago.
21: Sánchez también ha reconocido la labor del presidente de Castilla-La Mancha, Emiliano García Page, quien le acompañaba. Ambos han hecho hincapié en la lucha contra el cambio climático. Por su parte, García Page ha alertado en el peligro de banalizar los efectos.
23: No podemos cansarnos de decirle a que la gente que frivoliza con el cambio climático, con las dificultades ambientales, con la crisis que vivimos, son incendios, pero son otros muchos. Quien frivoliza con eso, quien no le hace, lo orilla, quien lo niega directamente, de verdad, créanme, no son discursos, son legítimos, pero son peligrosos. Son parte del combustible de los incendios.
21: El presidente de Castilla-La Mancha, además, ha asegurado que el incendio ha entrado en fase de estabilización y ha señalado que la comunidad autónoma solicitará al gobierno la declaración de zona catastrófica.
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0: Redacción del diario El Mundo. José Luis Vadillo, jefe de sección. ¿Qué tal? Buenas tardes.
24: Hola, buenas tardes.
0: ¿Qué estáis contando vosotros ahora mismo en portada?
24: Ahora mismo nuestra apertura recoge que Feijóo sitúa a Sánchez como el señor X de todos los casos del PSOE y promete una limpieza a fondo a las instituciones. Sobre este asunto, por cierto, contamos que Zapatero ordenó camuflar en varios pagos la comisión del 1% en el rescate de Plus Ultra. Y también recogemos la depresión que hay en el gobierno por el jaque al expresidente. Reconocen que esto es peor que lo del Leire. Al margen de este asunto, contamos que mandos de la Guardia Civil urgen al ministro Marlaska a cambiar la ley para poder disparar contra las narcolanchas en sus operaciones. Y finalizamos, Juan Pablo, con un auténtico milagro. Es la historia de Íñigo, que es un bebé que nació con una malformación a la que solo sobreviven 7 casos en el mundo. Es porque nació sin ninguno de los dos riñones. El suyo es uno de estos casos que de supervivencia, y hemos hablado con sus padres, que nos han contado su historia.
0: La verdad es que es impresionante la historia del chaval que cuenta Pedro Simón y Sergio González. José Luis, un abrazo fuerte, gracias, buenas tardes.
24: A vosotros, hasta luego.
0: Son y 44, están pasando más cosas en España y el radio, como siempre, está ahí para contarlas.
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0: El Pleno de las Cortes Valencianas ha aprobado, y con los votos del PP y naturalmente de Vox, el rechazo del Partido Socialista, del PSOE en esta autonomía y Compromís, los presupuestos autonómicos para 2026. Son los terceros y de la legislatura los primeros desde que hace 8 meses Juan Fran Pérez Llorca fuera elegido presidente en sustitución de Carlos Mazón. Estas cuentas públicas las ha criticado en Televisión Española la secretaria general de los socialistas valencianos y ministra de Ciencia, Diana Morant.
25: Sí, hoy es un día muy triste aquí en la Comunidad Valenciana, porque efectivamente
1: la sociedad valenciana está recibiendo un mensaje muy peligroso, que es el de que el gobierno valenciano pues va a distinguir entre si eres o no eres suficientemente valenciano o suficientemente español, pues por ejemplo para recibir asistencia sanitaria o para recibir educación, en este caso los niños o la gente joven.
0: En fin, más cosas. Burgos va a mantener la prohibición del burkini en las piscinas municipales por razones primero de seguridad y luego también naturalmente de higiene. Luis Alberto Vaquero.
2: El consistorio burgalés seguirá prohibiendo el uso del burkini en sus piscinas municipales. Hace dos semanas, tres bañistas fueron expulsadas de las instalaciones por el uso de una prenda que no recoge como permitida el reglamento municipal. Lo explica la concejala de Deportes de Burgos, Carolina Álvarez.
3: No quisiera referirme al término burkini, porque esto no es una cuestión ni cultural ni religiosa. Exclusivamente los principios en los que se han basado tanto el debate como sus argumentos son exclusivamente técnicos, higiénicos, sanitarios, de seguridad y operativos. Exclusivamente.
2: El consistorio recuerda que también está prohibido bañarse utilizando como prenda de baño la ropa interior, los trajes de neopreno o las aletas en zonas recreativas. La normativa solo contempla excepciones por prescripción médica.
0: Detenido el monitor de un campamento de Arroyo Molinos en Madrid por una presunta agresión sexual a dos niñas menores, Jesús Sánchez.
4: A dos niñas de 4 y 6 años. Fue el pasado 9 de julio cuando presuntamente se cometieron las agresiones sexuales y la detención del monitor finalmente se produjo ayer tras la denuncia presentada el pasado viernes por la madre de las pequeñas.
6: Agentes de la Guardia Civil de Policía Judicial de Arroyo Molinos procedían en la tarde de ayer a la detención de un varón, monitor de un campamento de verano, por un presunto delito de agresión sexual a menores.
4: Según el testimonio de la progenitora, fueron varias compañeras del propio arrestado quienes alertaron de la situación, y es que ellas mismas habrían sorprendido al sospechoso en el baño con las niñas sin ropa. Tras ser avisada, la madre acudió a la Guardia Civil y al hablar con sus hijas, estas le relataron los graves hechos. Muchas familias han manifestado su malestar, ya que el sospechoso no fue despedido de inmediato, sino relegado a labores de comedor, y podría haber además más víctimas. La investigación continúa abierta.
0: Hallado el cadáver del joven desaparecido después de ser arrestado por la corriente en la desembocadura del Miño, Sandra Fares.
25: La búsqueda del joven de 23 años desaparecido el pasado domingo en la desembocadura del río Miño ha terminado con el peor desenlace. Una embarcación de la Comandancia Naval del Miño ha localizado su cadáver en las inmediaciones del lugar donde fue visto por última vez, entre Seixas y la isla de Cabalos, en Portugal. El joven fue arrastrado por la corriente mientras se bañaba junto a cinco amigos. Durante varios días, un amplio operativo coordinado entre Portugal y Galicia rastreó la zona por río, tierra y aire hasta dar con el cuerpo esta misma mañana.
0: Y han confirmado en Villamanrique, en Sevilla, el segundo caso en humanos de virus del Nilo este año. Laura Montes.
26: Se trata de un hombre que presenta un cuadro leve y que dio los primeros síntomas el pasado 13 de julio. La prueba PCR realizada en el hospital confirmó que tenía el virus del Nilo. Es, como decís, el segundo caso en humanos que se registra este año, después de que a principios de este mes también se confirmara el de una mujer del municipio sevillano de Palomares del Río. Así las cosas, en estos momentos hay 11 municipios en Andalucía declarados en alerta. 9 pertenecen a la provincia de Sevilla. Los otros 2 son Pulpí, en Almería, y Torredón Jimeno, en Jaén. En todos ellos se ha intensificado ya la vigilancia y reforzado las acciones de prevención entre la población.
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0: Guillermo Domínguez, ¿qué tal? Buenas tardes.
5: Hola, Juan Pablo, muy buenas.
0: Continuamos con los ecos del Mundial. Mientras la prensa argentina habla de teorías conspiratorias para tratar de justificar su derrota clamorosa, Lionel Scaloni dice una verdad que es la verdad, es que es como un templo. Ganó España únicamente porque fue mejor. Cuidado, con esta noticia que leemos en Libertad Digital, según la cual el Real Madrid iría a por Rodri, el MVP del Mundial, pero no a cualquier precio, ¿no? O sea, quiere decir que...
5: Sí, que ha fijado un precio máximo por Rodri Hernández, el MVP del Mundial, el capitán de la selección española. Luego lo vamos a desvelar, pero vamos a empezar hablando de esa victoria de la selección española y también del mal perder de la selección argentina. Hay alguien que efectivamente ha puesto una nota de cordura en todo este asunto, Lionel Scaloni, el todavía seleccionador del albiceleste, decimos todavía porque termina contrato el próximo 31 de diciembre y el que fuera jugador del Deportivo La Coruña, pues a buen seguro no va a seguir al frente de la selección argentina. Dice Scaloni que no hay ninguna conspiración, ni árbitros que hayan perjudicado a su equipo, ni nada raro, que España... Asegura Lionel Scaloni, ganó porque fue mejor sobre el terreno de juego a lo largo de los 120 minutos de la final disputada en el MetLife Stadium.
8: ¿Fue injusto el arbitraje de la
10: final? No, perdimos porque ellos fueron mejores, chicos, ¿no? Hay que reconocerlo, hay que reconocer que jugaron mejor. Nosotros seguramente llegamos justo, es la realidad, pero hay veces que está bueno reconocer y eso creo que nos va a hacer mejores, sin duda.
5: Un Scaloni que niega también la existencia de conflictos internos en el vestuario de la selección argentina.
11: Podemos decir que la escaloneta está unida, no hay conflictos internos, de ningún tipo.
12: No puedo creer que me está
13: poniendo. Gracias.
11: Si te va, no le vamos a poder decir más la escaloneta, o lo donas al nombre.
12: No, ya creo que nos estamos yendo por cualquier otro lado, chicos, de verdad.
10: No sé, no tengo conocimiento, no sé si en un futuro, no sé, nos dijeron nada.
5: Y siguiendo con las selecciones, ojo a esta noticia porque Pep Guardiola puede ser el próximo seleccionador italiano. El presidente de la Federación de ese país, Giovanni Malago, ha confirmado las conversaciones con el entrenador catalán, ha avanzado que podría haber excepciones salariales, ha dicho, con el ya exentrenador del Manchester City. Es decir, que Guardiola podría llevarse una auténtica pasta, y nunca mejor dicho, al frente de la churra. En clave de clubes, novedades sobre Rodri Hernández. Ya adelantamos en Libertad Digital y Radio que el Real Madrid cambia de idea y finalmente va a intentar fichar al MVP del Mundial, pero la última hora es que tampoco va a tirar precisamente la casa por la ventana. ¿No es así, Alfredo Somoza? Cuéntanos, muy buenas tardes.
14: Así es, Guillermo, muy buenas tardes. El Real Madrid valora la opción del fichaje de Rodri, pero no a cualquier precio. La insistencia de parte de la dirección deportiva y de José Mourinho ha convencido a la cúpula que está dispuesta a abordar su traspaso, pero valorando que Rodri tiene 30 años, que entraría directo en el top 3 de salarios de la plantilla y que físicamente ha superado una grave lesión de rodilla. Así las cosas, los merengues están dispuestos a poner sobre la mesa hasta 60 millones de euros. La pelota está en el tejado de un Manchester City que ha ofrecido al jugador una renovación astronómica en lo económico. Rodri, que está deseando volver a España, le daría al Real Madrid ese iniciador de juego que tanto ha echado de menos tras el adiós de Luka Modric y Toni Kroos.
5: Gracias, Alfredo. Y en cuanto al Barça, ya Laporta dijo ayer que mañana, por hoy, iban a presentar a Karim Adeyemi con la camiseta azulgrana. Pues bien, no va a ser así finalmente, según hemos podido saber en Libertad Digital y Radio. La presentación del internacional alemán va a tener lugar mañana, seguramente, a eso de la 1:00 p.m. Al margen del fútbol, ciclismo, hablamos un día más del Tour de Francia, ya en marcha la 17ª etapa, 174 kilómetros entre Chambéry y Boiron, con un perfil prácticamente llano, salvo un puerto de tercera categoría y tres de cuarta. Una buena oportunidad para los aventureros, para los sprinters. Ayer, victoria de Remco Evenepoel en la crono de Thonon-les-Bains, con 28 segundos de ventaja sobre Tadej Pogačar, el esloveno que tiene una ventaja, una renta de 4:32 sobre Evenepoel en la clasificación general. El mexicano Isaac del Toro sigue tercero, aunque está ya a 6:51 con Paul Seix. Quizás cuarto a 7 minutos y 11 segundos. La retirada de Florian Lipovic permite a Juan Ayuso ascender hasta la quinta plaza a 9:22, aunque eso sí, el alicantino tiene muy lejos el podio en la general. Escuchamos lo que decía Juan Ayuso, el líder, el jefe de filas del Lidl Trek.
15: No he visto aún la diferencia, me imagino que es bastante, pero bueno, al final
1: Para estar en el podio no se puede fallar y ha fallado dos días, entonces es difícil, pero bueno, quedan dos días muy duros que intentaremos darle la vuelta.
5: Siguiendo con el deporte de la bicicleta, el príncipe Alberto de Mónaco dijo que había convencido a Tadej Pogačar para que el próximo 22 de agosto esté la salida de la Vuelta a España en el Principado. Ayer le preguntaban por este asunto, por la participación de Pogačar, al director de la Vuelta a España. Así hablaba Javier Guillén en declaraciones a Eurosport.
7: Si el príncipe lo ha dicho, ¿estará Tadej Pogačar en la Vuelta a España este año?
9: Ojalá. Desde luego yo creo que al príncipe lo que le ha dicho es que le gustaría. Lo que significa que en el momento que se lo pregunta al príncipe, él seguramente que quisiera estar. Quedaba todavía, queda mucho tour. Luego el equipo ha dicho que será después del tour cuando decida. Yo soy muy optimista, creo que hay muchas posibilidades de que venga, pero yo en sí voy a la vuelta, pero tengo que oír a él, aunque desde luego para mí la opinión del príncipe es de mucho nivel.
5: Fórmula 1, faltan solo 53 días para la disputa del Gran Premio de España en Madrid, en el circuito de Madrid. Esta mañana ha hablado el director general de la prueba, Luis García Abad, lo ha hecho en los desayunos deportivos de Europa Press.
15: Las primeras veces que pusimos el Gran Premio de Fórmula 1 encima de la mesa, las personas educadas nos miraron con cierto desdén, como diciendo, bueno, pobrecillos, ¿no? Que estos están tratando de hacer algo que está en otro sitio, que no va a venir, que es completamente imposible. Si lo sabré yo, cosas de unicornio, esto no se puede hacer, unicornio. Lo queríamos hacer en Madrid, unicornio doble, dentro de la ciudad, imposible. Pero con hechos y no con palabras, es como se demuestran las cosas.
5: Y en baloncesto, Juan Pablo, tenemos ya la lista de Chus Mateo para los dos próximos partidos de la segunda fase de clasificación para el Mundial de Qatar 2027 frente a Portugal y Grecia. Lo más destacado, el regreso de Santi Aldama, la vuelta también de Adai Mara al no haber estado en la última ventana FIBA. La lista está encabezada por Aldama, ausente en la anterior convocatoria, y cuenta además con el pívot Adai Mara de los Oklahoma City Thunder, el base Sergio de la Rea de los Dallas Mavericks, el alero Baba Miller de Los Ángeles Clippers y el escolta Hugo González de los Boston Celtics. Así que tenemos un auténtico equipazo, ha conformado de esta manera Chus Mateo un inédito quinteto NBA para la selección española de baloncesto, que desde luego, viendo los nombres, pinta francamente bien.
0: Desde luego que sí. Willy, gracias, hasta luego.
5: Hasta luego.
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0: Son las 3 de la tarde, las 2 en las Islas Canarias.
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0: La última hora pasa por la calle Génova. Alberto Núñez Feijóo ha anunciado que su partido estudia una modificación del Código Civil cuando lleguen al gobierno para evitar abusos como la de la ley de nietos, Alicia González.
2: Así lo ha explicado el presidente del Partido Popular en la rueda de prensa en la que ha hecho balance del curso político. Asegura Feijóo que su partido está estudiando esta modificación del Código Civil en materia de nacionalidad para que la ley, dice, no regale pasaportes, como considera que se está haciendo ahora mismo con la instrucción dictada por la hermana de Óscar Puente.
3: Estamos estudiando una modificación del Código Civil en materia de nacionalidad. Estamos, obviamente, buscando un punto de equilibrio entre los derechos y obligaciones de una persona que se le da un pasaporte español, el arraigo y la presencia afectiva y efectiva que tiene que tener esa persona. Por lo tanto, le anticipo que la ley no se va a regalar pasaporte. No se regala la nacionalidad española.
2: En la Comunidad Valenciana, el presidente regional, Juanfran Pérez Llorca, ha defendido el acuerdo con Vox, que ha permitido a su ejecutivo aprobar esta mañana las cuentas públicas. Asegura el dirigente popular que la prioridad nacional aprobada en los presupuestos no tiene nada que ver con el racismo.
4: Aquí se ha puesto en énfasis y en valor darle esa prioridad a aquellas personas que llevan más tiempo censadas en un municipio. Y fíjense, es algo que hacen también los alcaldes socialistas en todos sus municipios. En todos sus municipios. Siempre hay una prioridad que se da a aquel que lleva más tiempo empadronado. Ese es el concepto de prioridad que entiendo yo y ese es el concepto de prioridad que está aprobado en los presupuestos que hemos acordado hoy.
2: El ejecutivo de Pedro Sánchez, sin embargo, no opina lo mismo y ha criticado con dureza el acuerdo. Lo ha hecho el ministro de Transformación Digital y líder de los socialistas madrileños, Óscar López.
6: Y de hecho, Valencia fue un poco un cabeza de puente, ¿no?, que abrió esos caminos, ¿no?, con Vox, ¿no? Yo creo que todos hemos visto lo que ha pasado en la Comunidad Valenciana en los últimos años. Y yo lamento que en esta comunidad no haya habido una oportunidad que se debería haber dado en su día para que hubiera, para que la gente hubiera expresado libremente, porque estoy seguro que hubiera habido un cambio. Lo habrá cuando proceda.
2: Y una cosa más, porque cuenta a esta hora el diario El País que Sumar ha alcanzado un acuerdo con el Partido Socialista para incluir en el decreto de vivienda la prórroga de los contratos de alquiler, medida que decayó cuando el anterior decreto no pudo llegar a aprobarse. En concreto, esta medida afectaría a los alquileres que venzan antes de julio de 2028. Está previsto que se apruebe en el Consejo de Ministros de la semana que viene, el último antes de las vacaciones, y entraría en vigor de inmediato. Después, ya saben, tiene que aprobarse en el Congreso, algo complicado en estos momentos, pero en todo caso, eso va a ser ya en septiembre.
0: Pues son las 2:51 de la tarde. Vamos a hacer un repaso de la prensa del viejo continente con la ayuda de la Comisión Europea. Cuéntanos, Aitana Sánchez.
8: Buenas tardes. En Inglaterra, Burhan anuncia recortes para pagar las promesas de gasto y así titula su portada el diario The Times, además de titular con que la obesidad en mujeres jóvenes impulsa el aumento de la diabetes. En Francia, el diario Le Monde se fija en la ley agrícola de emergencia que se aprobó en medio de la confusión. Tras su votación en la Asamblea Nacional el lunes por la noche, el proyecto de ley debía ser presentado al Senado el martes 21 de julio. También en la guerra de intentos entre Estados Unidos e Irán. Tras la reanudación de los ataques aéreos estadounidenses hace 10 días, Teherán ha decidido bloquear de nuevo el estrecho de Hormuz y atacar a los estados del Golfo. Más titulares sobre tecnología. El auge de la inteligencia artificial china está revolucionando el sector y Reino Unido, Andy Burhan, se convierte en el primer ministro. Y por último, el diario Le Figaro también se fija la ley agrícola que divide al bloque central y al gobierno. A pesar de las divisiones dentro de su mayoría, Le Cornu defiende este proyecto de ley que considera esencial para la soberanía alimentaria. También en cómo las normas europeas y la fiscalidad francesa abrieron el mercado automovilístico a los chinos. La proliferación de requisitos regulatorios y fiscales de Bruselas ha provocado un aumento vertiginoso de los precios y el colapso del mercado.
0: Es todo por nuestra parte. Nos marchamos. Gracias por haber compartido las noticias con nosotros. Un día más en la sintonía de radio. Hasta luego.
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0: ¿Qué tal? Muy buenas tardes. Bienvenidos a todos a una nueva edición de Salud aquí en Es Radio. Hasta las 4 de la tarde vamos a estar con todos ustedes para cuidar y hablar del mayor de nuestros tesoros, nuestra salud. Y en estas fechas, para una gran parte de la población, el calor les ponen un poquito más en aprieto si cabe. Calor, problemas con la circulación de retorno y el sueño son las áreas donde, por ejemplo, las mujeres que están en plena perimenopausia o menopausia más sienten y más padecen. Por eso hoy vamos a dedicar en los primeros minutos del programa a hablar de este asunto, a contarles algunos trucos y herramientas para que, por ejemplo, la alimentación y el descanso sean nuestros aliados. Además, hablaremos de la sequedad de la piel y las mucosas, que también puede llegar a ser un problema en esta época de la vida, y daremos respuestas a algunas de sus preguntas. Hoy uno de ustedes nos ha escrito para saber más sobre las células zombie, los senolíticos. Se lo vamos a contar, ¿eh? La verdad es que es revolucionario, hay mucha gente que todavía nos pregunta por ellos, se sorprende, y aquí Adrián González, director de comunicación de Mundo Natural, nos van a contar qué sentido tiene, qué funcionalidad tiene. También lo hará nuestro doctor Domingo Pérez León, especialista en medicina biológica y antienvejecimiento, Marta Pérez en la realización técnica y, como siempre, Miguel Ángel Maroto en la producción. Así que, hechas las presentaciones, no perdemos ni un minuto y arrancamos.
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0: Bueno, pues arrancamos uno programa de salud diario durante el verano. Ya saben, les acompañamos durante todos los días. Estamos encantados de hacerlo. Qué mayor tesoro, ¿verdad? Que el de la salud, para cuidarlo de forma intensa en una época del año en la que yo creo que todos descansamos un poquito, por lo menos, no sé si la mayoría, pero sí que bajamos un poco el diapasón o nos da la sensación de que estamos con más energía en la luz del sol, cómo nos afecta y qué bien nos sienta unas poquitas horas de más a lo largo del día para que eso nos nutra por dentro. Bueno, independientemente de que sea verano, invierno, otoño o primavera, hay una época de la vida y una fase vital que yo creo crítica. Se habla mucho de la menopausia, de la perimenopausia. Ojo, porque los hombres también tienen la suya propia, la andropausia, y parece como que ellos no hablan tanto, tan abiertamente. Eso deberían mirárselo también. Hay que hablarlo porque entenderíamos más cosas, ¿no? Esos cambios de humor que también sufren ellos, esas iras que a veces se acumulan en el hígado. Pero bueno, vamos a hablar porque en esta época del año los sofocos, con el calor, pues se precipitan o se hacen más agudos. La sequedad, que va a ser una de las preguntas que nos hagan ustedes, también intrinca directamente con este asunto. Pero antes, déjeme que salude al doctor Domingo Pérez León, especialista en medicina biológica y antienvejecimiento. Doctor, ¿qué tal? Bienvenido, muy buenas tardes.
1: Muy buenas tardes, Lucía.
0: Usted como doctor en la consulta, yo no sé si se lo encuentra, nosotros somos más dadas a... Bueno, es verdad que hemos mantenido durante mucho tiempo un silencio sobre esta temática, pero hablamos, de hecho, hay muchísimos libros ya, afortunadamente, sobre la menopausia, sobre los cambios en el comportamiento, digo, de ánimo, de salud de ánimo, la flora, el metabolismo, pero ellos, es decir, ustedes, les cuesta muchísimo más tratar este tema y no por ello deja de existir.
1: Así es, sabemos que el hombre es un poco dejado, Lucía.
0: ¿Ya?
1: Porque la mujer, pues más o menos una vez al año, realiza pues una serie de estudios citológicos y para hacer un despistaje de distintos problemas que pueden afectar al aparato urogenital. Y el hombre, pues es un poco más dejado, pero eso sí, el hombre cuando va al médico es que tiene ya algo grave. Por eso siempre indicamos que el hombre a partir ya de los 45 años, 50, por lo menos una vez al año deberían de consultar con su urólogo de zona, primero para que pueda hacer un tacto rectal, visualizar cómo está el estado de la próstata, y la próstata puede estar en estado rugoso o liso. Cuando está de forma rugosa, algo está pasando en la glándula prostática. También se puede realizar una ecografía prostática, sobre todo para ver el tamaño que tiene la glándula prostática. Normalmente tiene un tamaño determinado. Si a través de la ecografía se observa un tamaño más aumentado, pues esto es indicativo de que existe un problema en la glándula prostática. Pero también a nivel analítico existen también marcadores tumorales prostáticos, como es el PSA, que es un marcador que cuando está por encima de 4, también es indicativo de que algo está sucediendo en la glándula prostática. Pero antes de llegar a todo esto, pues a veces el hombre puede sentir o percibir algunos signos o síntomas que pueden hacer sospechar de que tiene un problema con su glándula prostática. Por ejemplo, orinar varias veces al día, levantarse por la noche también varias veces, o también sentir que el chorrito de la orina es débil y entrecortado, y no digamos si sienten y perciben que se orinan en el zapato. A veces entramos en los urinarios de caballeros y observamos orina en el suelo. Y esto no significa que lo hayan hecho aposta. Es simplemente que la trayectoria del chorrito de la orina no era la adecuada y se han orinado directamente en su zapato y en el suelo. Esto es indicativo, si tienen ya estos signos y síntomas urinarios, de que su glándula prostática está de alguna forma afectada. Porque uno de los mejores tratamientos para la glándula prostática es su prevención. Y Mundo Natural nos ofrece posibilidades terapéuticas también orientadas y dirigidas para optimizar de alguna forma esa glándula prostática. Y nos ofrece preparados que aportan crucíferas. Las crucíferas nos ayudan a regular de alguna forma el paso de testosterona a estrógenos, porque el hombre, a partir de la testosterona, por una hiperactividad de una enzima que es la aromatasa, es decir, por una aromatización de la testosterona, transforman testosterona a estrógenos. Y en ese ambiente estrogénico comienza a crecer la próstata. Y ahí las crucíferas, pues, que aportan el sulforafano, evitan precisamente que se aromatice directamente esa testosterona. Pero por otra vía, a través de la 5-alfa-reductasa, la testosterona se puede transformar en dihidrotestosterona, que termina de alguna forma por aumentar esta molécula que inflama ya de forma más directa en ese ambiente estrogénico que se había producido por la aromatasa. Pues bien, preparados que aportan las crucíferas o preparados que aportan también la palma enana que nos ofrece el mundo natural, con el zinc, la ortiga verde, pues son preparados que nos ayudan a minimizar el impacto que puede tener esa aromatización de la testosterona o ese estímulo a través de la 5-alfa-reductasa, y que son los responsables del aumento directo de la glándula prostática. Pero aquí tendríamos que decir también, Lucía, que la aromatasa es una enzima que se estimula por la insulina. ¿Y quién aumenta? ¿Quién altera el equilibrio de insulina? Lo decimos todos los días: el pan blanco, el arroz blanco, la pastelería, la bollería, la patata, la pizza, la pasta, los azúcares en general. Cuando se come mal, cuando ingerimos estos alimentos, aumenta la insulina, y la insulina tiene un efecto directo en estimular la aromatasa, y esa aromatasa va a transformar testosterona a estrógenos. Por este motivo hay que intentar también modular y regular todo lo que es la nutrición y la alimentación, evitando alimentos refinados. Y repetimos una vez más, a partir de los 45 o 50 años hay que intentar por lo menos una vez al año que el urólogo de zona pueda hacer una evaluación de tu glándula prostática, porque, repito, el mejor tratamiento para los problemas de cáncer de próstata es precisamente su prevención. Y por cierto, sabemos que la vitamina D es preventiva del cáncer de próstata, es preventiva del cáncer de colon, es preventiva también del cáncer de mama, es un factor epigenético que evita también que se produzca, en este caso, el cáncer de próstata. Entonces, mantener también a nivel analítico, no solamente revisar el PSA, sino ver cómo tenemos los niveles de vitamina D, y en el caso de que estén por debajo de 30 nanogramos mililitro, deberíamos de aportar 4.000 unidades internacionales diarias de vitamina D3, el otoño, el invierno, la primavera y en verano. Si no te da de forma adecuada el sol, pues también deberíamos de hacer un mantenimiento, claro, de esta gran vita hormona, que entre otras cosas es preventiva del cáncer de próstata.
0: Ambos coinciden, doctor, en que se duerme peor, ¿eh? Tanto ellos, pero sobre todo ellas, nosotras, cuando llegamos a esta época, uno de los síntomas más llamativos o uno de los síntomas que más reportan las mujeres es que se duerme peor.
1: Claro, porque esos sofocos, esos calores, esos sudores diurnos y nocturnos, esto
0: no te dejan
1: agobia muchísimo el sueño. Pero bueno, ahí encontramos una planta que es la cimífuga racemosa. Tomando pues una cápsula antes del desayuno, de la comida y de la cena, ayuda a reducir también el calor y el sudor nocturno, que cuando la mujer tiene estos síntomas agobia muchísimo el equilibrio del sueño. También recordar que la melatonina, en su forma liposomada, ayuda a recuperar el equilibrio del sueño, pero sobre todo hay que reducir de alguna forma ese calor y ese sudor a través de la cimífuga racemosa.
0: Bueno, hay esos calores que afectan ahora un poquito más en verano, ya que ya hace calor de per se, como para que además tengamos esos calores internos muy propios de la menopausia, como decía el doctor, también de la andropausia, ¿eh? Porque existe, aunque muchos, alguna vez me ha pasado de decir, bueno, pues estarás en la andropausia, y ver a muchos hombres, muchos varones, como casi incomodarse, no sé si enfadarse conmigo por algo que yo creo que las mujeres ya tenemos asumido, ¿no? Bueno, poquito a poco. Es verdad que se ha empezado a hablar hace poquito de esto y, bueno, pues habrá que irle poniendo nombre y que los demás también lo interioricen. Adrián González, director de comunicación de Mundo Natural, ¿qué tal? Bienvenido, muy buenas tardes.
2: ¿Qué tal, Lucía? Muy buenas tardes.
0: Es verdad que mientras que de la menopausia hemos hablado durante muchos más años, está más interiorizado, está más, bueno, socializado, la andropausia es un término que venimos escuchando desde hace pocos años y yo no sé si, bueno, tú eres hombre, existe cierta resistencia, ¿no?, a asumir que a vosotros también os pasa cuando vais cumpliendo años, que hay una serie de cambios hormonales, también de todo lo que tiene que ver en el funcionamiento, que se ralentiza, por ejemplo, el metabolismo, ¿no?
2: Sí, pues fíjate, Lucía, que a partir de los 35 años aproximadamente, ¿sí?, ya nos empezamos a apagar hormonalmente los hombres. Entonces, por eso hay cambios que sí que nosotros percibimos, que sí que lo notamos. Por eso, cada vez que escuchas por ahí, dice, es que ya tiene la curva de la felicidad después que se casa. ¿Sobre qué edad te casas aproximadamente? A los pocos años es probable ya que empiece el apagón este hormonal que experimentan los hombres, que físicamente o fenotípicamente tú lo notas, como son cambios musculares en el pelo, en el color, en la cantidad, en el rendimiento, en el cansancio y incluso en todo lo que es la calidad espermática. Esto es un gran problema que no trabajamos, que no asumimos y que tenemos nosotros que tomar las riendas de todo lo que es estos cambios hormonales que nos ocurren. Entonces, por eso yo siempre lo digo, pues es muy interesante observar por qué nosotros o qué está pasando en el ambiente que se aceleran estos procesos de disminución de las hormonas como son la testosterona, que en el hombre determina este comportamiento. Y Lucía, pues el exceso de estrógeno. El exceso de estrógeno. Tanto el hombre como la mujer en el mundo occidental son estrógeno dominante, porque en el ambiente hay muchas partículas que cuando entran a tu organismo la clasifica como estrógeno, que son los que se conocen estrógenos light, como son el bifenol, los microplásticos, las purpurinas, todo esto que ahora se empieza a limitar su consumo. Pues esto es un efecto estrogénico en el hombre también. Y esto se nota porque, si te fijas, yo cuando voy a la playa lo noto. Si te fijas, en la mayoría de los hombres hay ginecomastia. ¿Esto qué quiere decir? Estrógeno. En la mayoría de los hombres hay grasa en la zona del ombligo, hay grasas en las caderas, en las cartucheras, en los michelines. Eso es estrógeno. Entonces, por eso, el hombre también tiene que tener cuidado en este sentido, porque siempre que se incrementan los estrógenos, proporcionalmente baja la testosterona. Y si ya tenemos poco, pues menos aún. Entonces, por eso pierdes la potencia sexual, pierdes la cantidad y la calidad espermática, pierdes todo lo que es la musculatura, la energía. Por eso tienes que trabajar. ¿Cómo se fomenta que tú recuperes los buenos niveles de testosterona? Primero, controla los estrógenos. Y por eso es muy importante que el hombre utilice también en la dieta bastante las crucíferas, como son el brócoli, el repollo, la coliflor. Pues eso ayuda también de forma natural a limpiar ese exceso de estrógeno que puede haber en nuestro organismo. Apóyate en suplementos como puede ser el de Pur Plus, que elimina los estrógenos. El estrógeno se elimina por vía hepática. Y si tú tienes recursos para solubilizarlo y excretarlo, pues no te lo quedas en tu cuerpo. Por eso, proporcionalmente, disminuye la calidad, la cantidad de estrógeno. Entonces, ahí ese de Pur Plus se convierte en muy buen aliado. Una buena forma también de controlar los estrógenos internos es controlando una enzima que es la aromatasa, tanto para el hombre como la mujer. Y de hecho, el tamoxifeno, que es un medicamento que se utiliza cuando hay tumoraciones dependientes de los estrógenos, pues se centran en bloquear esta enzima. Y esta enzima, pues nosotros la trabajamos con un suplemento que es el Oricontrol. Cuando hay la aromatasa activada, hay, por ejemplo, pérdida del tono muscular en la zona pélvica y hay un comportamiento excesivo de estrógeno. Entonces, por eso, ese Oricontrol, tomar 3 cápsulas al día, pues ayuda a disminuir la fábrica interna de estrógeno, porque bloquea la aromatasa, que es una enzima que aromatiza la testosterona y la convierte en estrógeno. Y es una buena forma de disminuir los niveles de testosterona, pero aumentan los niveles de estrógeno. Y eso es doblemente negativo. Y en el hombre, pues más todavía. Entonces, por eso es muy importante ese oricontrol como propuesta también a la disminución de los estrógenos. En la dieta, pues también tienes que consumir mucho más proteína de animales criados en libertad, grasas buenas, los omega 3, por ejemplo, se convierten en los fosfolípidos, se convierten en fuentes de fábrica o materia prima para fabricar este tipo de hormonas que son más dependientes de la grasa. Y es muy importante también el zinc en el hombre, para la fabricación de testosterona y la producción y el rendimiento de la testosterona. Ese vitanano zinc no puede faltar en la suplementación también. Y de esta forma, pues podemos nosotros hacer un trabajo como más preventivo, prolongar y mejorar la vida de la testosterona en nuestro organismo, que es la que determina los caracteres secundarios en el hombre. ¿Qué son los caracteres secundarios en el hombre? Todos menos el pene. Entonces, por eso es muy importante que nosotros cuidemos esta hormona, que a partir de los 35 años nos puede dar la lata. Entonces, esto incluso ya se están haciendo estudios, Lucía, de la testosterona, y de hecho aquí en la casa se habla de las clínicas que lo hacen, como es la clínica CRES.
0: Sí, es verdad.
2: Hace el estudio de la testosterona, y incluso te pueden implantar microchip donde te van a aportar la testosterona que necesitas durante 6 meses. Entonces,

0: Y cuando hablamos de la caída hormonal, los cambios hormonales que están ocurriendo en el organismo, no olvidemos la hiperplasia benigna prostática. También es algo que está asociado de la caída hormonal, los cambios hormonales que están ocurriendo en el organismo, no olvidemos la hiperplasia benigna prostática. También es algo que está asociado a cambios. Se une a la testosterona, forma este derivado hormonal que cuando lo tenemos circulando en sangre no tiene el efecto de la testosterona, es un efecto proinflamatorio para la próstata y estimula la caída del cabello en la zona de la teja, desde el centro de la coronilla de la cabeza hacia la frente. Personas que tienen caída a este nivel, que empiezan a notar esos cambios en la caída del cabello en esa zona, pues esas personas están formando derivado de la testosterona a partir de esta enzima. Pues el Prosmen es un suplemento que viene muy bien en estos casos para neutralizar esa 5-alfa reductasa y tratar de retomar el curso normal de la testosterona y que tenga esa capacidad que tiene de hacerlo fuerte y resistente y un efecto antienvejecimiento en general.
1: Bueno, pues ya saben, hay que aceptar y sobre todo hay que prepararse de forma que incorporemos nuevos nutrientes, nuevos hábitos de vida en nuestro día a día para ir acompañando, como digo, en esas nuevas fases de la vida que no tienen por qué ser peores, sino que hay que saber adaptarse, ser, como digo, flexible y para aceptar esos cambios e ir caminando. No es postura, sino camino, que diríamos. 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
1: 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Bueno, pues son muchos aspectos, ¿eh?, los que nos sobreviven estas etapas de la vida, menopausia, andropausia, y quizás una de las estructuras

0: texturas de nuestro organismo que más se nota es en la piel. Sequedad sería la palabra, en ellas y en ellos. Y por eso, en la sección de hoy de nuestro espejito, en donde hablamos de cosmética, de nutrición, pero vamos mucho más allá. Es decir, no nos quedamos en lo superficial, sino que profundizamos en el interior para que lo superficial luego brille. Adrián, la sequedad en la piel, también en las mucosas, suele ser un elemento común en la menopausia y en la andropausia. Es decir, que pierde elasticidad la piel. ¿Podemos ayudar a revertirlo, pero sí a intentar compensar esto que sucede en esta época de la vida?
1: Bueno, se puede trabajar de forma mucho más estable.
0: Vale.
1: Cuando hay esos problemas de sequedad en la piel y las mucosas, Lucía, no tenemos que mirar únicamente la piel en su parte más externa, la parte córnea. No, hay que ir a la zona más profunda de la piel. La capa más profunda es la hipodermis. Y en la hipodermis es donde hay una capa de grasa que sirve de aislante a nuestro organismo y que también tiene la capacidad de aportar la grasa que va a utilizar las glándulas sebáceas para, a través de su conducto excretor, mande la grasa a la superficie de la piel, a donde la zona que tú te ves. Y ahí, cuando sale por la glándula sebácea esa grasa, y la glándula sudorípara manda sudor, que el 90% del sudor, 98% es agua, pues por cargas eléctricas se forman como una estructura, como un film de estos que utilizamos en la cocina, que es un aislante que mantiene la hidratación, que mantiene la jugosidad en la piel y las mucosas. Entonces, si esta grasa falta, si las glándulas sebáceas no están mandando la grasa a superficie, pues entonces tenemos ese problema de piel y mucosas secas. Y como puedes ver, es de forma general, no es una zona concreta. Normalmente las personas que tienen la nariz seca, tienen el ojo seco, tienen la garganta, la vagina seca, el intestino seco, la piel seca, que estira, que pica, que escuece, y tienen que estar constantemente aplicándose cremas y aceites y lociones que les alivien un poco esta situación. Pues la solución está en ir adentro a parar esos problemas, esa rotura de las células adiposas atacados por algunas enzimas que se disparan a partir de cierta edad. A partir de los 45 años, estas enzimas a nivel de la hipodermis pues empiezan a trabajar de forma mucho más activa y no se cargan la grasa de la hipodermis, pero sí que afecta gran parte, que compromete todo lo que es la garantía de aportar la grasa a la superficie. Entonces, por eso, nosotros, por ejemplo, desde el punto de vista cosmético, ahí la crema de Mediterráneo, Posidonia de Mediterráneos, tiene una tecnología que consiste en bloquear estas enzimas, que en unas aldeasas que se están rompiendo el adipocito y que entonces hace que no tengas capacidad, primero, de rellenar y, segundo, de aportar la hidratación adecuada. Y para este proceso a nivel de la piel en 21 días, y por eso es interesante ese trabajo más de lipoescultura que logramos con la crema antiedad y nutritiva de Posidonia de Mediterráneos. Entonces, por eso es interesante estas tecnologías que están yendo a la base del problema, tienen estudios clínicos y te pueden decir en qué tiempo vas a notar la recuperación de estas capas internas de la piel. Entonces, esto es interesante. Como es interesante también que para todo el cuerpo, a la vez yo lo combinara con el óleo omega 7. El extracto del espino amarillo, cuantificado el omega 7, esto es importantísimo. Tiene que estar cuantificado el omega 7. No te vale que te digan, esto es espino amarillo, tómalo porque viene muy bien para la piel. No, no. A partir del 33% el efecto es muy, muy positivo, está muy estudiado y es una garantía. Por eso yo siempre recomiendo el óleo omega 7. 3 perlas con el desayuno, 3 con la comida, y vamos a esperar a ver cómo reacciona la piel. Verás que desde la primera semana hay cambios positivos. ¿Por qué? Por la nutrición, por el dinamismo que le da al tejido graso de la hipodermis y el dinamismo que le da a las glándulas sebáceas. Pero a la vez, este es el foco de atención, Lucía, de muchos especialistas, porque quien atraviesa toda la piel es ese conducto contorneado excretor de las glándulas sebáceas.
0: Vale.
1: Va desde la hipodermis hasta afuera, hasta la epidermis, hasta la parte córnea. Entonces, ¿quién está ahí? Pues ahí están parte de las células madres más dinámicas de la piel. ¿Qué son las células madres? Las reparadoras, las que rejuvenecen. Y cuando tú le das dinamismo a este conducto excretor, porque está trabajando, estas células tienen mayor predisposición y mayor capacidad de reparación y rejuvenecer la piel. Entonces, por eso, el óleo omega 7 es tan interesante y se propone para sequedad de piel y mucosas, hidratación, regeneración, antimancha, y es un gran calmante, un gran antiinflamatorio para la piel. En esta temporada yo creo que es un gran aliado para las personas, no solamente que tienen la piel y las mucosas secas, sino las personas que quieren prevenirlo.
0: Y que quieren, lucir una piel más lustrosa, más jugosa, ahora que se lleva todo esto, sobre todo en el rostro del slugging, es decir, pieles tersas, casi casi aceitosas, brillantes. Pues el óleo omega 7, sobre todo del mundo natural, nos va a ayudar a mejorar la estabilidad y la hidratación en la piel. 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

0: Bueno, pues saben ustedes, alguna vez se lo hemos contado. Si no, nos tienen que seguir, ¿eh? Porque durante todo el año estamos con ustedes los fines de semana de 3 a 4 de la tarde y hablamos de muchísimas cosas. Por ejemplo, decía la canción en Macchiato, por favor. Bueno, pues que sepan que el café no es malo, ¿eh? Solo aquellas personas que sufren del corazón. A ver, tampoco hay que tomarse 7, ¿eh? Pero se ha demostrado que el café tiene beneficios para la salud, tomado con moderación, como siempre decimos. Que todo en su justa medida puede conjugar perfectamente con nuestro estado de salud. Si tienen preguntas sobre este asunto, pues háganlas en esa dirección de correo electrónico que siempre ponemos a su disposición, que nos encanta que nos escriban y lo hacen durante todo el año. ¿Les surge una duda? ¿Tienen algún síntoma, algo familiar? Bueno, pues nos escriben y aquí intentamos darles respuesta. Alguna clave seguro que se llevan. Es salud@esradio.fm, se lo repito, es salud@esradio.fm. Bueno, vamos allá con la pregunta, en este caso de Luis, que nos ha escrito a la dirección de correo del programa. Un asunto muy interesante que llevamos ya. Yo creo que, la verdad es que me cuesta datar cada cosa, pero yo creo que ya es el segundo año que hablamos de los enolíticos, doctor. Y es verdad que Luis debe ser que nos escucha por primera vez este verano y le ha llamado muchísimo la atención, y no es para menos, cuando hablamos de las células zombie y los enolíticos. Dice, es la primera vez que lo escucho y me gustaría saber qué son y qué diferencia. Y esto me parece muy interesante, la pregunta que nos hace. ¿Qué diferencia hay con los antioxidantes?
1: Bueno, sabemos que para hablar de senolíticos tenemos que hablar primeramente de los telómeros, y sabemos que los telómeros son estructuras de los brazos cortos de los cromosomas. Para que nuestros oyentes tengan una idea, imagínense un cordón de estos de los zapatos.
0: ¿Sí?
1: Ese trocito de plástico que tiene a ambos lados del cordón del zapato, eso sería el equivalente al telómero. Y esos telómeros, según se va dividiendo la célula, se va cortando a través de lo que llamamos una enzima, que es la telomerasa. Y cada vez que se divide, se acorta, y se divide y se acorta, hasta que llega un momento en que ese espacio que hay de plastiquito en el cordón de los zapatos, que sería el equivalente al telómero de los cromosomas, pues ya deja de existir ese telómero. Y entonces las células pueden quedar ahí todavía vivientes, pero ya no tienen capacidad de reproducción. Entonces son células ya senescentes, envejecidas, como bien has dicho, células zombie, que forman parte de ese tejido, pero que excretan y producen moléculas y sustancias que alteran el funcionamiento de las células que son más jóvenes. Y esto, pues, de alguna forma afecta a la salud general del cuerpo humano, porque células zombi tenemos en la práctica totalidad de las estructuras celulares de los órganos y sistemas que componen el cuerpo humano. Fíjate, ya en Inglaterra, equipos de ya de investigación ya han detectado qué tipo de moléculas son las que sueltan estas células zombie y que pueden de alguna forma dañar y alterar el mecanismo y la fisiología de las células que son más jóvenes. Con respecto a la pregunta si son iguales los antioxidantes preparados que senolíticos, en realidad no son iguales, porque los senolíticos, como es la fisetina que nos ofrece Mundo Natural, pues el bitanano fisetina lo que hace es de alguna forma ayudar a generar una apoptosis de esas células envejecidas o células zombie para evitar que sigan dañando al resto de las células que son mucho más jóvenes. Normalmente hacemos en medicina antienvejecimiento, solemos hacer una combinación de antioxidantes, como es el ácido alfa-lipoico, como es el glutatión. Sabes que el glutatión es uno de los antioxidantes, es el antioxidante maestro, es el guardián del pulmón, muy importante en los procesos de fase 2 de detoxificación del hígado, y también optimiza y mejora el funcionamiento del resto de los antioxidantes. La cúrcuma tiene efecto antioxidante, reduce estrés oxidativo. La vitamina C, fíjate, Linus Pauling fue premio Nobel de Medicina por el descubrimiento de la vitamina C, y él prácticamente estaba todo el día consumiendo caramelitos de vitamina C, porque se ha visto que el ser humano es el único animal que no produce, que no fabrica vitamina C. y esto lo tenían que saber, recuerdas, los marineros que llevaba Cristóbal Colón,
0: sí,
1: cuando
0: fue
1: el descubrimiento de las Américas, pues muchos de sus marineros murieron desangrados debido a una falta de vitamina C. Claro, antes las travesías eran muy largas porque no
0: se
1: tenían GPS,
0: tenían GPS como tenemos
1: ahora, y entonces duraban mucho tiempo, se quedaban sin víveres, sin fruta, y entonces no entraba vitamina C, y sabemos que la vitamina C potencia y mejora la producción de colágeno endógeno. Colágeno que sabemos que es la molécula principal precisamente del tejido conjuntivo, del tejido conectivo, que es el tejido que sirve de unión a la práctica, a totalidad de las estructuras de nuestro organismo. Claro, si no tienes vitamina C, no tienes suficiente colágeno, y colágeno y tejido conjuntivo lo tenemos en las venas, en las arterias, en el pelo, en la piel, en las uñas, en todos los órganos del organismo. Claro, al no tener suficiente colágeno, se producía una desestructuración del tejido y muchos marineros pues morían de forma, se desangraban por esta deficiencia micronutricional de vitamina C. Entonces recordamos que el ser humano no produce vitamina C, un apoyo nutricional en este sentido con vitamina C en forma liposomada, aportar también antioxidantes para reducir el estrés oxidativo, porque sabemos que el exceso de radicales libres daña, altera y perturba también muchas estructuras de nuestro organismo. Sabemos que el ácido elágico, el resveratrol, el ácido elágico extraído de la granada, el resveratrol extraído del vino tinto, optimiza y mejora los vitagenes, que son los genes de la longevidad, pero también ayuda a eliminar radicales libres, que sabemos que están detrás de muchos procesos degenerativos, de tanto cerebrales como generales del cuerpo humano. Pero para ayudar a eliminar estas células zombie, estas células envejecidas, necesitamos moléculas senolíticas, y en este sentido pues yo creo que Mundo Natural ha desarrollado este tipo de preparados en forma liposomada, con la fisetina y la quercitina, que tienen esta acción directa, concreta y específica, de forma lenta, gradual y progresiva, de ir eliminando esas células zombie, esas células envejecidas que, repito, alteran y perturban la fisiología de las células que son más jóvenes.
0: Bueno, están acostumbrados nuestros oyentes a escuchar conceptos como los que nos acaba de definir el doctor, oyentes que nos siguen los fines de semana durante todo el año y que ya en su día, hace ya algunos meses ya largos, que ya han empezado a escuchar qué es eso de las células zombie, qué significa un suplemento, qué supone un suplemento que incluya los senolíticos. Pero es verdad que durante el verano tenemos la oportunidad de llegar a mucha gente que no es oyente habitual durante el resto del año, y eso también nos permite explicar conceptos, profundizar en conceptos y en nuevos desarrollos de suplementos que hay mucha gente que desconoce y que son muy interesantes. Y quizás, Adrián, uno de los suplementos más revolucionarios de los últimos años que habéis sacado al mercado, pues costó porque es complejo, pero ahí está, es ese senolítico que lucha contra las células zombie. Es lo que nos pregunta Luis. Claro, él no había escuchado hasta ahora qué es esto de las células zombie. A lo mejor uno puede ir al referente cinematográfico y sobre todo quiere saber qué es el senolítico, cuál es la diferencia, por ejemplo, con otros antioxidantes que podemos usar para limpiar, para detoxificar nuestro organismo.
2: Muy buena pregunta. Los antioxidantes son sustancias que son capaces de ceder parte de su estructura para neutralizar los radicales libres o elementos que son más erosivos a nuestro organismo, que se generan muchas veces del propio metabolismo. Es decir, en el proceso de combustión, por ejemplo, en un coche, se generan contaminantes. Pues en nuestro organismo pasa un poco parecido. Uh-huh. Generamos cerca de un 10 con 18 ceros el número de partículas de radicales libres que pueden agredirnos como consecuencia de nuestro metabolismo. Entonces, nosotros estamos diseñados para neutralizar la mayor parte de estos radicales libres, y lo otro pues tiene que venir en la dieta. como son las vitaminas, como son algunos minerales, algunos aminoácidos y antioxidantes que vienen en la dieta, pues completan esa acción. Entonces, es algo que va a afectar a todo lo que es aquello que nos puede agredir desde el punto de vista químico. Más reactivo, ¿entiendes? Entonces, por eso, esto es algo que nosotros tenemos que tomar, que tenemos que garantizar, y normalmente está asociado a los frutos rojos, normalmente está asociado a minerales como es el zinc, el selenio. Por eso es muy importante, yo siempre lo propongo, las personas que quieren luchar contra el envejecimiento y los radicales libres, ese vitanano zinc, ese vitanano selenio, son de los más potentes, no porque ellos en sí sean los antioxidantes, pero sí que activan las enzimas antioxidantes más potentes de nuestro organismo. Entonces, por eso es muy interesante que son la superoxidismutasa, la catalasa y el glutatión. El glutatión es el padre de todos los antioxidantes. Y de hecho, Lucía, nosotros tenemos dos productos que están diseñados con toda intención para garantizar que durante todo el año estamos haciendo limpieza. ¿En qué consiste? Pues mira, en el Encivita Antiox. Encivita Antiox es un suplemento, sí, donde ya nos está aportando estas tres enzimas más potentes, la coenzima Q10, el selenio, aquí tenemos también antocianidinas, es decir que vamos a trabajar con a neutralizar los radicales libres de la grasa y del agua, que son los dos medios biológicos de nuestro organismo. Muchas veces utilizamos solamente como antioxidante a un antioxidante que trabaja en el medio liposoluble, que es la grasa, y otros que trabajan solo en el medio hidrosoluble, que es el agua. Pues no, nosotros creemos que tenemos que hacer limpieza general, agua y grasa a la vez, y por eso utilizamos los más universales, como es el Encivita Antiox. Se toma solamente 3 meses, no es recomendado tomarlo más para que el organismo siga fabricando las enzimas de forma natural y con la misma intensidad, y lo alternamos cada 3 meses. Pues podemos utilizar el Alaforce, que es el ácido alfa-lipoico. Este también es el antioxidante universal, trabaja en los dos medios biológicos, y de esta forma, Lucía, pues estamos haciendo un efecto antioxidante mucho más global, mucho más general. Lo que no quita es que tú pongas frutos rojos, frutos amarillos, alimentos amarillos, todos estos también son antioxidantes más naturales. Y los senolíticos ya tienen otra acción. Ya no van a ceder parte de su estructura para neutralizar aquello que nos puede agredir. Los senolíticos lo que van a hacer es restaurar el ciclo biológico de la célula. ¿En qué consiste eso? Mira, la célula nace y una vez que se forma la célula tiene una cantidad de réplica que tiene que soportar, uh-huh, y una vida útil. Por ejemplo, los glóbulos rojos son 120 días.
0: Vale.
2: Te pongo un ejemplo de un glóbulo rojo. Sí. A los 120 días el glóbulo rojo debe lisarse y debe reciclarse, lo que se pueda reutilizar, y lo que no, hay que eliminarlo. Entonces, cuando esto no ocurre, ya el glóbulo rojo se pasa a 6 meses, o se pasa, no 3 meses, sino se pasa a 4, a 5, a 6, a 1 año, ese glóbulo rojo no está respetando su ciclo de vida. Porque hay mecanismos que se han alterado. Y ese glóbulo rojo se ha convertido en un zombie. ¿Qué consecuencias tiene? Que todos los glóbulos rojos que lo rodean, pues entonces reciben impacto más de inflamación, reciben sustancias y químicos que le están provocando este deterioro, este envejecimiento y mal funcionamiento en general. Y entonces es cuando muchas veces tú cronificas los problemas. Tomas medicamentos, mejoras, pero si lo interrumpes vuelves a recaer. ¿Por qué? Porque hay un ambiente de células, una cada 7.000 células se convierte en zombie, teniendo en cuenta que tenemos billones de células, hay muchas células zombies en nuestro organismo. Entonces restauramos el ciclo biológico y de esta forma esa célula ya se tiene que romper, dejarle espacio a una nueva, y rompes este tipo de problemas o síntomas que están asociados al envejecimiento. En la piel, por ejemplo, si los fibroblastos se convierten en zombie, no fabrica bien el colágeno, la elastina y todo lo que es el relleno. Si el queratinocito hay ambiente zombie, pues entonces tienes piel seca, no hidratas, no regenera. Si el melanocito se convierte en zombie, pues entonces puedes tener dos problemas: fabricas manchas oscuras, yeah, o fabricas manchas blancas. Entonces lo mejor es limpiar todas estas células de nuestro organismo, y esto lo hacemos con los senolíticos, la fecitina, la quercetina, aquí también la epigenina, la tiaflavina, son los cuatro más potentes que hay senolíticos en la naturaleza. Pues nosotros lo hemos liposomado, porque el inconveniente que tienen estos flavonoides es que si tú lo utilizas con un concepto más antioxidante,
0: sí,
2: da igual cómo lo tomes. Pero si tú lo utilizas con un concepto senolítico, el cambio químico que sufren estos flavonoides en el estómago no debe ocurrir. Tienen que estar protegidos, porque si no pierden la capacidad senolítica. Por eso nosotros lo hemos microencapsulado en liposoma y se integra en la célula, introduciendo ese efecto senolítico directamente en la célula. Reestructurar, corregir el ciclo biológico de la célula es importante y es la diana de muchos tratamientos, incluso oncológicos. Entonces, por eso es interesante y hemos pasado, como tú bien decías, a una fase que va más allá del antienvejecimiento. Vamos a limpiar nuestro organismo de las células zombies y vamos a dejarle espacio a células mucho más jóvenes.
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0: Pues muchísimas gracias, Luis, gracias al doctor y a Adrián por estar aquí un día más, una sobremesa más en el radio, y sobre todo muchas gracias a ustedes por acompañarnos. Mañana volveremos, así que no hay problema. 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E importante, el correo electrónico. ¿Quieren que resolvamos sus preguntas? Escríbanos, esalud@esradio.fm. Bueno, lo dicho, que nos tenemos que despedir. Les dejamos, eso sí, en la mejor compañía posible, la de esta casa, es radio, y nosotros volvemos mañana puntuales a nuestra cita con ustedes, puntuales a nuestra cita con la salud.

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0: Buenas tardes, ¿cómo están? Hoy es miércoles, es 22 de julio del 2026. Les prometimos que no nos íbamos a olvidar de ellos y, desgraciadamente, pues hoy tenemos que contarles que el fuego que está arrasando la Sierra Norte de Guadalajara ya ha superado las 30.000 hectáreas calcinadas. Están viviendo días muy complicados en la zona, son 32.000 las hectáreas que se han quemado. Este pulmón natural se da prácticamente por perdido. Estamos ante el segundo incendio más grave de la serie histórica en toda España, pero ya les digo que el más devastador de todos los que se han producido en Castilla-La Mancha. Sin embargo, no todos son malas noticias, porque hoy el presidente castellano manchego, Emiliano García Page, ha confirmado que en breve, que puede que incluso, ojalá, a lo largo de esta misma tarde, muchos de los vecinos evacuados de esos más de 30 municipios puedan empezar poco a poco a regresar a sus casas. Llevan fuera desde el pasado jueves. Dice Page que esto podrá hacerse porque el fuego está a punto de entrar en lo que se llama fase de razonable optimismo.
1: Estamos en un momento de estabilización. Esta fase de estabilización calculamos que puede llegar entre hoy. Esperemos que mañana ya podamos darlo por estabilizado. Ahora la situación del incendio es tener muy localizados los focos donde vamos a estar trabajando. Se nos ha reducido, digamos, los frentes y, sin descuidar nada, estamos ya atacando frentes muy selectivos.
0: Bueno, parece que los vecinos que van a poder volver antes a sus casas son los de los municipios de Río Frío del Llano, Cardeñosa, Santiuste, Angón, Rebollosa de Jadraque. Puede que también los vecinos de La Mierla. Page ha hecho este anuncio en una visita a la zona afectada, a la Sierra de Guadalajara, este miércoles. No solo ha ido acompañado con Pedro Sánchez, que lejos de lo que suele ser habitual en el presidente del Gobierno, y sí que ha querido conocer de primera mano las consecuencias de este terrible incendio. Habría estado bien también hablar con los vecinos, pero, en fin, nos hemos quedado con la foto y con esa visita junto al presidente de Castilla-La Mancha, que le ha podido explicar in situ cuáles son las consecuencias de este devastador incendio. Lo ha hecho alejado de los medios. No les ha permitido durante su visita la emisión en directo de las imágenes. Lo que se ha ido retransmitiendo son las grabaciones del recorrido que iba haciendo Pedro Sánchez junto a las autoridades y los equipos de emergencias. Pero luego sí que ha comparecido en el puesto de mando. Ha hecho unas breves declaraciones, porque tampoco ha aceptado preguntas de los periodistas. Aún así, escuchen cuál ha sido el primer mensaje que ha querido enviar Pedro Sánchez, el de que los medios están haciendo muy bien su trabajo en lo que respecta al seguimiento de la evolución de todos los focos activos en este momento en toda España. No todos los medios, ¿eh? Porque Sánchez ha vuelto a hacer la lista de periodistas buenos y malos.
2: Cosas porque hay mucha desinformación, hay muchos bulos que corren por las redes sociales y por tanto es fundamental reivindicar la labor de los medios de comunicación y de los periodistas que trasladan datos, hechos y no rumorología, bulos, desinformación, que lo único que traen son la zozobra, la desconfianza por parte de la ciudadanía en sus instituciones.
0: Antes de escuchar qué más ha dicho hoy Pedro Sánchez en esta visita, déjenme que les cuente que previo a ello ha escrito un mensaje en sus redes sociales para desgranar lo que hoy en realidad iba a decir en la zona cero del incendio, porque no se vayan a creer que esto ha sido algo improvisado, estaba todo perfectamente preparado. Hoy Pedro Sánchez ha anunciado 300 millones para que las pymes puedan adaptarse a lo que ha denominado él la nueva realidad climática. Porque ha escrito Sánchez, lo importante es proteger España, no solo reaccionando ante la emergencia, sino anticipándonos a ella. Y miren, esto es cierto. Podría hasta sonarnos bien esta reflexión del presidente del Gobierno si no fuera porque desde que él llegó al Palacio de la Moncloa en 2018... y hemos revisado dato por dato, los presupuestos en materia de prevención de incendios cada vez son más menguantes. Si es tan importante no solo reaccionar ante la emergencia, sino anticiparse a ella, esto no se entiende. Quieren el dato de este año, el Ministerio para la Transición Ecológica de Sara Agesen solo ha destinado el 10% del presupuesto de la lucha contra el fuego a la prevención. y lo pueden consultar ustedes mismos, el dato es público. Como no hay presupuestos, porque seguimos con los del 2023, la partida se mantiene intacta en la misma cifra. Solo el 10%, solo el 10%. Sin embargo, escuchen cómo hoy Sánchez nos la ha querido volver a colar.
3: Que nos unamos, que lleguemos a un pacto de Estado sobre la emergencia climática, porque evidentemente si algo cada vez, cada año tenemos más claro, es que la emergencia climática mata. Y mata y hace que muchas comarcas y muchos territorios pierdan prosperidad. Esa es la petición que hago.
0: ¿Saben lo que dicen los que están sufriendo las consecuencias de primerísima mano? Los que conocen de verdad el campo y el monte. Que el gobierno está invirtiendo en la economía del fuego en lugar de invertir en la economía de la prevención. Porque si no, no se entiende. Si ustedes no han tenido ocasión de escucharles esta mañana, les recomendamos que no se pierdan lo que algunos de los alcaldes de la Sierra Norte de Guadalajara, también de Teruel, donde están sufriendo uno de los veranos más complicados que se recuerdan en términos de incendios forestales, le han contado hoy a Rosana Laviada en Es la Mañana de Federico. Por ejemplo, este que van a escuchar es el alcalde de Tamajón, en Guadalajara, Eugenio Esteban, es como se llama el alcalde, y desde su pueblo, como saben, se está coordinando el amplio dispositivo de seguridad para hacer frente al avance de las llamas. De verdad, en situaciones tan desesperadas como la que está esta gente padeciendo, expresarse de la manera más sencilla es la mejor forma de que llegue el mensaje, y este alcalde lo ha hecho.
4: Hay que legislar para todos, pero en ese todos estamos ese 3 o 4% de los habitantes que vivimos en los pueblos, que no se gobiernan nada más que para las mayorías. Entonces esto no es un cuadro de Goya, ni un bodegón de materia muerta, es un monte vivo y muy agresivo. Y esto no tienen las culpas los que nos gobiernan ahora, esto es una secuencia de lo que son las aptitudes de las diferentes administraciones y el poco valor que tienen para cambiar una legislación. Porque si el hombre no domina el monte acaba con el hombre.
0: Y es así de simple. Si el combustible forestal es cada año superior, porque no se puede limpiar el monte, porque no se puede acabar con el matorral, y resulta que tenemos el doble de vegetación que el año anterior, liberan por ellos mismos tanta energía que es imposible frenar estos focos activos de fuego. Esto es lo que pasa todos los años. Es que esto se viene repitiendo desde hace ya demasiados años. El mensaje siempre es el mismo. La fórmula y la receta nos la sabemos. No se aplica. Y el mensaje que traslada el presidente del gobierno todos los años es el mismo también. El presidente de la alerta climática, pero que resulta que no aplica la partida presupuestaria para prevención de incendios. Por cierto, estamos hablando de los incendios activos en la Sierra Norte de Guadalajara, importantísimo también cómo están las cosas en Teruel, pero es verdad que hay otros puntos de España donde las altas temperaturas, el calor sofocante también mantiene activos otros fuegos, también queremos tenerlos muy presentes, por ejemplo, en la provincia de Segovia y también en Huelva. Pero hoy Pedro Sánchez ya ha completado su agenda con esta visita a Guadalajara. Aquí ha dado por finalizado todo su papel durante el día de hoy, y a esta hora vuelve, que sepamos, a reclutarse en el búnker. De modo que, y ya es mala suerte, volvemos a quedarnos sin saber qué opina, al margen de la situación de los incendios, qué opina el presidente del gobierno de lo que tiene en casa, de la confesión de Julito Martínez y de los dos máximos responsables de Plus Ultra, señalando a Rodríguez Zapatero como el líder del entramado. En una de las primeras entrevistas que José Luis Sábalos concedió, febrero del 2025 fue, creo recordar que era a Esteban Urrestieta, a quien le dijo que, esto es el textual, aunque yo soy el cortafuegos, el caso va a escalar. Y quizá eso explique la primera reacción de urgencia que ayer escuchamos por boca de ni más ni menos que la antigua responsable de la SEPI, que es María Jesús Montero. Porque si el caso va hacia arriba, si el caso va a escalar, ya sabemos qué es lo que había ahí arriba. ¿Quién fue el interlocutor de Zapatero en la SEPI que 11 días antes de que el Consejo de Ministros aprobase el rescate le anticipó que estaba hecho para que él pudiera cobrar la mordida? ¿Quién fue? Es la gran incógnita. Y a propósito de esto, hoy es muy interesante echar un vistazo a lo que fuentes del gobierno van contando en diferentes medios. De todas, yo me voy a quedar con lo que cuenta nuestra compañera Leticia Barquín en Libertad Digital, porque fíjense qué curiosa la forma en la que ya se están anticipando a lo que pueda acabar sucediendo con las declaraciones de los que ya han decidido cantar. Dice la información de Leticia Barquín en Libertad Digital que en Moncloa ya no cierran la puerta a que se pudiera haber producido una fuga de información desde el propio Consejo de Ministros. Es decir, que algún ministro despistado pudiera haberse chivado a Zapatero antes de la propuesta, desde la aprobación del rescate. Y que a su vez Zapatero se hubiera ido de la lengua con los responsables de la aerolínea. Esto solamente puede significar dos cosas. Que se están preparando por si Julito decide seguir colaborando y se le ocurre con nombres y apellidos apuntar más arriba, o que tienen miedo a que sea el propio Zapatero el que, como ayer nos dijo Miguel Ángel Pérez, es una posibilidad, en un intento por proteger a sus hijas, sea el que acabe tirando de la manta. La doctrina Aldama tiene premio, lo hemos visto. Hoy, sin ir más lejos, por cierto, hoy el Supremo ya le ha levantado las medidas cautelares porque ya es firme la sentencia por el caso Mascarillas. Y eso significa que ya le ha devuelto el pasaporte y ya va a poder salir de España. Por lo pronto, el gobierno sigue manteniendo la misma estrategia. No ha llegado orden de lo contrario. Hay que decir que Zapatero es inocente, que los que mienten son Julito y los antiguos responsables de Plus Ultra. Y eso es lo que han hecho hoy los 4 o 5 ministros que han desfilado por diferentes medios de comunicación y en diferentes intervenciones públicas. Verónica Jorro, buenas tardes.
5: Buenas tardes, Esmeralda. Sí, varios ministros mantienen su confianza en la presunción de inocencia del expresidente Zapatero a pesar de haber sido señalado por su testaferro, por Julio Martínez Martínez. Es el caso del titular de Hacienda, Arcadi España, que en una entrevista en Radio Nacional ha dicho que mantiene la misma posición que hace un mes, al margen de las estrategias de defensa de las personas que están en ese procedimiento.
6: Yo sigo confiando en la presunción de inocencia del presidente Zapatero. Confío en él, yo creo que es una persona que estamos esperando todas sus explicaciones. Él ha dicho que las va a dar y está ahora en un procedimiento para aclarar cuanto antes todo. Yo sí que creo que él va a dar las explicaciones y que nos van a convencer.
5: Algo menos contundente ha sido el ministro de Política Territorial, Ángel Víctor Torres, que en un encuentro con la prensa sobre financiación autonómica ha destacado que el caso está todavía en un proceso de instrucción en fase inicial.
7: Bueno, yo vuelvo a repetir lo que llevo diciendo en estos días, estamos en un proceso de instrucción, por tanto embrionario, están comenzando las investigaciones judiciales y de siempre, desde que llevo en la vida pública, siempre he sido muy respetuoso y riguroso también con la separación de los poderes y dejar que las investigaciones avancen.
5: Quien sí que confía en la palabra del expresidente es el ministro de Transformación Digital y de la Función Pública, Óscar López.
8: Yo conozco a José Luis Rodríguez Zapatero hace muchos años, yo he tenido el orgullo y el privilegio de trabajar con él y jamás he visto nada, jamás he visto ningún comportamiento que no fuera absolutamente respetable. Por lo tanto, como en este país no se puede invertir la carga de la prueba y todo el mundo es inocente hasta que se demuestre lo contrario, quien tiene la obligación de demostrar una culpabilidad es quien acusa de algo, no al revés.
5: Y por último, el ministro de Industria y Turismo, Jordi Hereu, que ha señalado que es importante defender la presunción de inocencia mientras no se demuestre lo contrario.
0: El problema para el gobierno, y de ahí que estén empezando a aparecer voces que no se atreven a dar la cara, pero que sí que hablan en privado, es que saben que esta estrategia no se va a poder mantener durante mucho más tiempo. Porque Zapatero es Plus Ultra, son las joyas, es Venezuela y es la financiación del Partido Socialista. Sobre esto hoy tenemos novedades en Libertad Digital, las firma Miguel Ángel Pérez. La sociedad que canalizó los cupos de PDVSA, que fue una de las grandes exclusivas que destapó nuestro compañero de tribunales en Libertad Digital, quiso llegar hasta Zapatero a través de su testaferro Julito.
9: Buenas tardes. Fuentes jurídicas consultadas por Libertad Digital afirman que el empresario Julio Martínez, conocido como Julito, desvelaba ante el magistrado de la Audiencia Nacional José Luis Calama este martes que el banquero ligado al chavismo y al narcotráfico, supuestamente fallecido Francisco Flores, intentó contratar los servicios del expresidente del gobierno José Luis Rodríguez Zapatero como asesor en análisis relevante a través de la sociedad Apamate del propio Flores. Martínez ha señalado al juez que él sí cree que Flores ha fallecido en realidad. Según el testimonio de Julito, todos querían contratar a Zapatero como asesor por sus contactos políticos a nivel internacional. No obstante, Martínez rechazó la propuesta de Francisco Flores porque Apamate no era una sociedad española. Cabe destacar que en la actualidad la sociedad Apamate es investigada por la Unidad de Delincuencia Económica y Fiscal de la Policía Nacional UDEF en el caso Plus Ultra y por la Unidad Central Operativa de la Guardia Civil UCO en la causa de la financiación ilegal del Partido Socialista. Las mismas fuentes consultadas apuntan que Francisco Flores finalmente logró contratar los servicios de asesoría de Zapatero en análisis relevante a través de la sociedad Softgestor. Durante su comparecencia, Julio Martínez subrayaba además que Zapatero fue quien hizo de enlace directo con Delcy Rodríguez y con la propia aerolínea Plus Ultra.
0: Pues en la oposición, el líder del PP, que hoy ha hecho balance de fin de curso, lo tiene claro. Y se preguntaba Alberto Núñez Feijóo esta mañana que qué más tiene que salir para que no esté lo suficientemente acreditado que sin Sánchez Zapatero no habría podido delinquir.
10: Cuando el presidente del gobierno no fue capaz de oler la corrupción en el asiento de al lado de su coche, no fue capaz de olerla en el asiento del Consejo de Ministros, ni en el asiento de al lado del Comité Federal del Partido Socialista, ni en su casa, es evidente que el nexo político corruptor es el presidente del gobierno.
0: Lo que se le reprocha tanto a Pedro Sánchez, a estas alturas de la película, con todo lo que ya sabemos, como al resto de miembros del gobierno y del partido, es su falta de coherencia respecto al resto de casos, como el de Ábalos y el de Cerdán. Hoy la presidenta del partido, que tuvo que declarar la semana pasada y que hoy ha estado Cristina Narbona en el Senado, ella hoy nos ha resuelto la incógnita, ella nos ha explicado la diferencia. Con los secretarios de organización fueron más rápidos actuando y de manera contundente, que esto es de lo que presumen, pero es que Zapatero no juega en la misma liga, nos ha dicho Narbona.
11: Señoría, cada caso, sin ninguna duda, es diferente. Y el presidente Zapatero ha dejado un enorme legado de su etapa de gobierno en la que yo tuve el honor de ser ministra. Sí. Por lo tanto, estamos hablando de alguien que claramente merece un enorme respeto y esa presunción de inocencia que vale para todos. Pero hay que tener en cuenta de quién estamos hablando.
0: El legado, decía Narbona, el talismán para María Jesús Montero. La presidenta del PSOE hoy es verdad que no tenía un día fácil porque ha tenido que someterse al interrogatorio de los senadores en la comisión de investigación de la Cámara Alta sobre su relación con la fontanera. El Partido Socialista no se ha querellado todavía a día de hoy contra Leire Díez. Hoy se lo han preguntado a Cristina Narbona. Ella sigue dando largas, dice que se lo están pensando, se lo llevan pensando demasiado tiempo. Sobre los encuentros con la fontanera, hombre, pues los ha tenido que admitir, lo tuvo que hacer ante el juez, no puede negarlos, hay pruebas, hay mensajes. Ha hablado de cafés, ha hablado de comidas, hoy Cristina Narbona, pero dice que ella nunca fue su madrina. Y que tampoco se paseaba mucho por Ferraz. Y que los días que va es que su despacho está en la planta cuarta. Ni siquiera cerca del despacho donde se ubicaba el antiguo secretario de organización Santos Cerdán. Leticia Barquín.
12: Buenas tardes, Esmeralda. Una semana después de declarar como testigo en la Audiencia Nacional, la presidenta del PSOE, Cristina Narbona, ha negado haber impulsado la carrera profesional de la fontanera del partido Leire Díez durante su etapa en las empresas públicas Enusa y Correos y ha rechazado haber sido su madrina. Ha reducido su relación a la amabilidad con la que asegura trata a todos los militantes.
11: Si supiera cuánta gente piensa que soy su madrina, se sorprendería. Yo soy amable e intento, en la medida de lo posible, que una relación, no solo por supuesto con personas afiliadas, también con personas que no lo son y de otros partidos políticos incluso. Y puede ser que se interpreten las cosas de una forma absolutamente fuera de lugar. Yo no he sido su madrina para nada.
12: Narbona ha asegurado que por ahora el partido no contempla presentar una querella contra ella. La presidenta del PSOE se ha desmarcado por completo de las cloacas socialistas y ha dicho que no tuvo conocimiento de la reunión de abril de 2024 durante el periodo de los 5 días de reflexión de Pedro Sánchez entre Antonio Herrando, Leire Díez, Santos Cerdán y Javier Pérez Dolcet, porque entre otras cosas, ella dice que acude a la sede del PSOE en contadas ocasiones.
13: ¿Por qué se reunieron tantas personas tan importantes para recibir a Leire y a Dolcet?
11: Señoría, yo de esa reunión no tuve ninguna información, por lo tanto no le puedo contestar a su pregunta.
13: ¿No le contaron nada?
11: Nada me contaron.
13: Para reunirse tantas personas tan importantes sería para hablar de cosas muy importantes.
11: Pues se lo guardaron para ellos.
12: Asimismo, ha negado haber informado a Pedro Sánchez de los mensajes que intercambió con Leire Díez. Según ha explicado, le remitió directamente a Santos Cerdán, quien posteriormente le aseguró que no había nada de interés.
11: Pues ni lo sé, ni le pregunté, ni conocí nunca cuáles serán los hechos que entiendo transmitido al secretario de organización.
14: Porque si el propio secretario de organización,
11: como he comentado antes, el propio secretario de organización me dijo que lo que Leire trasladaba no tenía la menor importancia.
12: Narbona, que ha dicho que pondría la mano en el fuego por Pedro Sánchez, ha reivindicado que ha asumido responsabilidades políticas. Además, ha defendido que el PSOE no tiene ninguna caja B y no hay financiación ilegal de ningún tipo. Narbona se ha encargado de fijar un cortafuego sobre todos los casos de corrupción que afectan al PSOE y ha asegurado que si hubo un pago a Santos Cerdán, fue a Santos Cerdán y no al partido.
0: Bueno, veremos a ver cómo evoluciona este y los el resto de asuntos. Sabré quién se sigue preguntando por el calendario electoral. Es verdad que el gobierno ya ha activado el mecanismo, la compra del material para la celebración de unas elecciones generales, pero ojo, no hay que llevarse a engaño porque aunque esto pueda parecer que Pedro Sánchez ya esté preparando un adelanto inminente, resulta que en realidad va tarde. Vamos, que se confirma lo que ya sabíamos, que prisa no tiene. Gonzalo Ríos, buenas tardes.
15: Las urnas y el material de oficina necesario para el Día de la Democracia ya están adjudicadas, Esmeralda. Un acuerdo con dos empresas por un total de 1,4 millones de euros. Lo último ha sido el anuncio de la licitación de servicios informáticos para recoger y difundir los datos del escrutinio electoral. La plataforma de contratación adjudica un presupuesto de más de 46 millones de euros y aunque el procedimiento ya está abierto, de momento solo se ha publicado el anuncio. Estos movimientos podrían significar una convocatoria de elecciones inminente, pero si nos remontamos a los últimos comicios nos damos cuenta de que realmente Moncloa va tarde. Para las elecciones celebradas en noviembre de 2019, esta licitación fue publicada el 23 de julio del año anterior, es decir, 15 meses antes. En 2023, más de lo mismo, la Dirección General de Política Interior se pronunció con 13 meses de antelación. Si usamos estos tiempos como referencia, vemos cómo el Ministerio del Interior va muy apurado de tiempo. El límite legal de Sánchez para convocar elecciones es el 28 de junio de 2027, lo que significa que la jornada electoral se celebraría en pleno mes de agosto, es decir, dentro de poco más de 13 meses. Si revisamos el calendario, es algo que no entra en las quinielas. Lo único que sabemos es que el presidente, a petición de los varones de su partido, no quiere celebrar un superdomingo electoral el 23 de mayo, ya que perjudicaría a los socialistas en los 8.000 ayuntamientos y 12 autonomías que van a las urnas. Todo apunta entonces a marzo, antes de que su mujer, Begoña Gómez, se siente en el banquillo como acusada, algo que si bien no tiene fecha todavía, puede ocurrir entre abril y mayo.
0: Bueno, una cosa más, antes de irnos con el resumen de otras noticias del día, les vamos a contar lo que ha sucedido en el Parlamento de Cataluña con la victoria de la celebración del Mundial de Fútbol, porque si Salvador Illa nos dijo a todos que estaba muy contento con el triunfo de España, resulta, Esther Nieto, que ha demostrado todo lo contrario.
16: El triunfo de la selección española en el Mundial también ha abierto un nuevo frente político en Cataluña. El origen de la polémica está en la votación celebrada este martes. La mayoría del Parlamento catalán, incluido el PSC, rechazó una propuesta de Vox que planteaba organizar una recepción oficial a la selección española tras conquistar el Mundial, con un reconocimiento especial a los futbolistas catalanes. Se pretendía además iniciar los trámites para conceder al equipo la Medalla de Honor del Parlamento, la máxima distinción de la institución. Esa votación ha centrado este miércoles la última sesión de control al gobierno de la Generalitat antes del parón estival. El líder del PP catalán, Alejandro Fernández, ha acusado al presidente de la Generalitat, Salvador Illa, de mantener un doble discurso.
17: ¿Puede usted felicitar en redes la victoria de España en el Mundial y a la vez votar en contra de recibir en el Parlamento a los catalanes campeones del mundo? Porque solo así puede usted fingir emoción por la victoria de España y a la vez prometerle a Esquerra selecciones deportivas catalanas para enfrentarse a España.
16: Salvador Illa ha rechazado esas críticas y ha defendido que el PSC no votó contra la selección, sino contra un intento de instrumentalizar políticamente un éxito deportivo. Illa ha explicado además que el gobierno catalán sí invitó al Palau de la Generalitat a los 9 futbolistas catalanes que conquistaron el Mundial, entre ellos Lamine Yamal, Dani Olmo, Pau Cubarsí o Marc Cucurella, para ofrecerles un

0: No es que les cuente una última hora, porque Renfe acaba de informar de un muerto y dos heridos durante labores de mantenimiento en la base madrileña de Villaverde. Un muerto y dos heridos. Las causas del suceso se están investigando. Por supuesto, estaremos muy pendientes a esta información para contarles y ampliarles la noticia a lo largo de la tarde. Pero son las 4:27. Hay más noticias de este miércoles que nos resume Ángels Hernández. Buenas tardes.
1: Buenas tardes, Esmeralda. El Tribunal Supremo ha decidido archivar la denuncia presentada contra el teniente general de la Guardia Civil, Luis del Castillo, al que señalaba por haber transmitido la orden al general Fernando Mora de no asistir a los actos del 2 de mayo celebrados en Madrid. El alto tribunal concluye que del Castillo no fue quien tomó esa decisión, sino que actuó como mero transmisor de una instrucción recibida de sus superiores dentro de la Guardia Civil, dependiente del Ministerio del Interior, que dirige Fernando Grande Marlaska. Lucía Guadalupe, buenas tardes.
2: Buenas tardes. El Tribunal Supremo ha rechazado la denuncia y entiende que lo que ocurrió fue un cruce de mensajes por WhatsApp y una llamada telefónica en la que se utiliza vocabulario y expresiones que pueden ser consideradas como groseras, pero en ningún caso tienen la gravedad suficiente como para considerarse delito alguno. Los magistrados han subrayado que el denunciante decidió grabar la llamada con el teléfono de su esposa sin que su superior fuera consciente de ello y califican estos actos como inadecuados, impertinentes y respetuosos. Además, añaden que en dicha conversación no se aprecia delito de abuso de autoridad. Desde el gobierno de Isabel Díaz Ayuso respetan el fallo del Supremo, pero insisten en el uso fraudulento que realiza a su juicio el gobierno de la Guardia Civil. Miguel Ángel García, portavoz regional.
3: Aquí lo que ha quedado claro es que ha habido un uso espurio de una institución como es la Guardia Civil, muy querida por todos los ciudadanos, por parte de los mandos, por parte del Ministerio del Interior, por parte de la propia directora de la Guardia Civil, dando instrucciones para atacar a una presidenta, en este caso a la presidenta Isabel Díaz Ayuso, y atacar a una institución como es la Comunidad de Madrid. Es deleznable, es lamentable que se utilicen las instituciones del Estado para tratar de sacar rédito político o para desgastar a un gobierno como es la Comunidad de Madrid, pero el señor Sánchez nos tiene acostumbrados a todas estas cosas, incluso a cosas peores.
2: La semana pasada el gobierno de Isabel Díaz Ayuso denunció que el Ejecutivo de la Nación usara a la Benemérita para boicotear el acto institucional por el 2 de mayo, algo que consideraron que era un nuevo ataque frontal contra la democracia que solo buscaba dañar a Díaz Ayuso.
1: Más cosas. La aplicación de la ley de amnistía sigue generando un nuevo frente en Europa. La defensa de Carles Puigdemont ha llevado el caso ante la Comisión Europea al considerar que España está incumpliendo el derecho comunitario por no aplicar de inmediato la norma. Una denuncia con una importante componente político, aunque con un recorrido práctico de momento muy limitado. Pablo Tebar.
4: El abogado de Carles Puigdemont, Gonzalo Boye, sostiene que el Tribunal de Cuentas ha retrasado injustificadamente la decisión al abrir un nuevo trámite para determinar si parte de esos gastos se financiaron con fondos europeos. Según la defensa, esta actuación contradice la reciente sentencia del Tribunal de Justicia de la Unión Europea, que consideró la ley de amnistía compatible con el derecho europeo. En la denuncia, Puigdemont también acusa al Tribunal de Cuentas de interpretar de forma errónea ese fallo y pide a la Comisión Europea que abra un procedimiento de infracción contra España por un supuesto incumplimiento del derecho comunitario. Mientras tanto, la Fiscalía ha solicitado al Tribunal de Cuentas que aplique la amnistía de forma urgente al considerar innecesario prolongar el procedimiento. Ahora será el propio Tribunal de Cuentas quien decida si mantiene este nuevo trámite o aplica la amnistía a los encausados. En cualquier caso, la denuncia tiene por ahora más impacto político que efectos prácticos. La Comisión Europea podrá analizar si existe una posible vulneración del derecho de la Unión e incluso solicitar explicaciones a España, pero no puede obligar a los tribunales españoles a acelerar la aplicación de la amnistía. Además, un eventual procedimiento de infracción tardaría previsiblemente meses o incluso años en resolverse.
1: Y sobre los presupuestos generales del Estado, el ministro de Hacienda, Arcadia España, ha reiterado que la intención del Gobierno sigue siendo presentar unas nuevas cuentas, aunque ha admitido que todavía no existe un calendario definido para hacerlo. Ha recordado además que el objetivo de Pedro Sánchez continúa siendo completar la legislatura.
5: No me atrevo a ponerle fecha porque no tengo la fecha. Nosotros estamos ahora en el trabajo interno dentro del Gobierno, hablando con cada uno de los ministerios, como se hace siempre. Tendremos ya pronto un primer borrador, negociaremos en septiembre con todos los grupos parlamentarios. No es fácil, nunca lo es, pero yo creo que presentaremos unos presupuestos muy buenos para el contexto que tenemos.
1: Y ojo, porque PSOE y Sumar han alcanzado un acuerdo para incorporar al nuevo decreto de vivienda una ampliación extraordinaria de los contratos de alquiler. La medida permitirá que los inquilinos cuyos contratos

0: finalicen antes de julio de 2028 puedan acogerse a esa prórroga. Por otra parte, las Cortes Valencianas han aprobado hoy los presupuestos de la Generalitat para 2026, los primeros de una comunidad autónoma en España que incorporan expresamente el principio de prioridad nacional. La denominada prioridad nacional establece que dentro de los límites de la legislación vigente se dé preferencia en determinadas ayudas públicas a quienes acrediten un vínculo estable con la Comunidad Valenciana. Para ello se tendrán en cuenta aspectos como los años de empadronamiento, la trayectoria laboral y de cotización, los lazos familiares o la vinculación social con el territorio. Y por último, en deportes, uno de los grandes protagonistas de este Mundial, Rodrigo Hernández, también es noticia fuera del terreno de juego.
1: Tenemos novedades, ¿no?
0: Tenemos
1: esto.
0: Muchas
1: Nos
0: novedades.
1: ¿Nos las va a contar Willy Domínguez?
0: Sí.
1: ¿Puede ser?
0: Sí, sí.
1: Willy Domínguez, ¿qué tal? Muy buenas tardes, compañero.
2: Hola, Esme, ¿qué tal? Muy buenas tardes, ¿cómo estás?
1: Es que yo te leo en Libertad Digital, el Real Madrid fija un límite por Rodri. ¿Esto es que está más cerca o no está más cerca?
2: Bueno, lo que está más cerca es que el Real Madrid ha fijado un límite. Eso es la información que tenemos en Libertad Digital, gracias a nuestro compañero Sergio Valentín.
1: ¿Cuál es el límite?
2: En principio, el límite son 60 millones de euros. Bueno. En principio, no va a pagar más de lo que ha desembolsado por Marc Cucurella, dos campeones del mundo, Cucurella y Rodri Hernández, el MVP del Mundial y capitán de la selección española. El pasado sábado ya informamos en Libertad Digital de, bueno, pues ese cambio de rumbo por parte del Real Madrid, gracias a que José Mourinho ha convencido a la dirección general que encabeza José Ángel Sánchez. En principio el Real Madrid no se planteaba el fichaje de Rodri, había despertado varias dudas acerca de su estado físico. Recordemos que sufrió una grave lesión de rodilla, se rompió el cruzado en septiembre de 2024 y que, bueno, pues esa lesión había despertado bastante inquietud en el Real Madrid, ¿no? Porque Rodri no había vuelto a ser el mismo que le llevó a aquel jugador que le llevó a ganar el Balón de Oro precisamente en 2024, pero Rodri ha terminado callando muchas bocas. Ha sido el mejor jugador del Mundial. José Mourinho lo ha visto, y es verdad que tampoco era el gran favorito, ¿no? En su lista de fichajes para el técnico portugués, pero es un perfil. Claro. Que es un perfil que efectivamente encaja, sí, en lo que requiere, ¿no? El técnico de Setúbal, un organizador de juego, un futbolista que corte balones, que, bueno, porque recuerda mucho a Sergio Busquets, también campeón del mundo en aquel Mundial de Sudáfrica 2010, pero con la diferencia de que Rodri también tiene gran desplazamiento de balón, tiene muy buen disparo también desde fuera del área. Y bueno, pues ahora
1: encaja.
2: Mismo Rodri sería objetivo, sí. Encaja perfectamente.
1: Encaja, no se
2: en
1: encaja.
2: Esa idea de... Sí, sobre todo teniendo en cuenta también que después de la salida de Toni Kroos y Luka Modric, el Real Madrid pues carece claro. De ese futbolista que sepa organizar el juego, ¿no? Entonces, José Mourinho lo ha visto claro, ha convencido a José Ángel Sánchez y al Real Madrid para que intenten acometer su fichaje, pero el Real Madrid le ha dicho, muy bien, vamos a tratar de ficharlo, pero siempre con un máximo de 60 millones de euros.
1: Bueno,
2: si no, tendremos
1: pues...
2: que ir a por otras alternativas, lógicamente.
1: Bueno, yo me quedo con que tú has dicho en principio, porque, oye, si se resiste, a lo mejor merece la pena replanteárselo. O no, no lo sé, ya lo veremos. Desde luego, seguro que va a ser el culebrón del verano y nosotros vamos a estar muy pendientes y seguramente volveremos a hablar más veces. Compañero, gracias, Willy, un abrazo fuerte.
2: Sí, sí, nada, déjame apuntar. Dime, simplemente, sí, porque sí. Ya tenemos otro culebrón más. Tenemos el de Julián Álvarez y ahora también tenemos el de Rodri Hernández.
1: Pues, claro, es verdad, son los dos. Bueno, pues ya está, más entretenidos este verano. Muchas gracias, Willy, un abrazo fuerte.
2: Un abrazo, Esme.
1: Adiós.
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0: 4:39, las 3:39 en las Islas Canarias. Bueno, hay uno de los asuntos, Ángels Hernández, buenas tardes de nuevo.
1: Hola, ¿qué
0: tal? Esther Nieto, buenas tardes
1: buenas
0: de nuevo.
1: Tardes,
0: Gonzalo Ríos, Pablo Tebar, ¿qué tal? Buenas tardes, chicos. Hay uno de los grandes clásicos cuando llega el verano, que son las reservas hoteleras. Y el momento en el que uno puede acceder al hotel o al apartamento turístico que ha elegido para bueno, disfrutar de sus vacaciones, y la hora a la que después tiene que marcharse cuando termina lo bueno. Los horarios de entrada y de salida en los hoteles han cambiado muchísimo en los últimos años. Siempre nos parece que se entra demasiado... Bueno, la hora de entrada está bien, pero que se sale demasiado pronto, ¿no? Uno no se quiere marchar tan pronto de su destino de vacaciones. Y esto es lo que genera polémica entre la ciudadanía. Lo que antes permitía acceder a la habitación a primera hora de la tarde o abandonar el alojamiento con mayor flexibilidad, pues se ha convertido en una práctica, digamos, mucho más restrictiva. Y la mayoría de los establecimientos fija ahora el check-in a partir de las 3 de la tarde. Y el check-out, la hora a la que usted se tiene que marchar y poner fin a sus vacaciones, a las 11 o 12. 12 quizá los más generosos. Yo he visto algunos y he vivido algunos que a las 11 de la mañana. Ángels, cuéntanos.
1: Sí, al parecer este ajuste responde por un lado a necesidades operativas relacionadas con la limpieza y preparación de las habitaciones y por otro a una estrategia comercial que ha encontrado el hotel, en este caso en la entrada anticipada y salida tardía, una fuente adicional de ingresos. Pero ¿pueden los hoteles fijar libremente esos horarios? La respuesta depende de la comunidad autónoma, porque en España no existe una normativa estatal que establezca una hora única para entrar o salir de las habitaciones. En la mayoría de los casos son los propios establecimientos quienes determinan estas condiciones. No obstante, algunas comunidades sí han regulado esta cuestión. Es el caso de Castilla-La Mancha, Castilla y León o Galicia, donde la normativa fija unos horarios máximos de referencia, normalmente las 12 del mediodía como límite para abandonar la habitación y en algunos casos las 2 como el momento a partir del cual puede iniciarse la estancia. Las causas son diversas. Por ejemplo, tras la pandemia, muchos hoteles consolidaron horarios más estrictos para organizar el tema de la limpieza. Y de hecho, representantes de las camareras de piso señalan que este margen es fundamental. Aunque algunos hoteles mantienen cierta flexibilidad cuando disponen de habitaciones listas, la norma general apunta hacia horarios cada vez más uniformes. Por ello, como te comento, las cadenas reconocen que ofrecen un early check-in o un late check-in out pagando un poco más. ¿Y qué pasa? Que esta política ha generado quejas entre algunos viajeros, especialmente aquellos cuyos vuelos llegan a primera hora de la mañana o parten por la noche.
0: Bueno, es normal que a la gente cuando tiene que marchar de vacaciones, es cierto que cuando uno llega cuenta con más margen, a todos nos gusta dejar la maleta, dejar la mochila, dejar nuestras cosas e iniciar nuestras vacaciones en el destino que hayamos escogido, pero es verdad que siempre puedes apurar un poquito más. La hora de marcharte en ocasiones es muchísimo más molesta, entendemos, y así nos lo dicen, bueno, pues los que regentan estos hoteles o apartamentos turísticos, que la mayoría de las ocasiones tiene que ver con la preparación de las habitaciones del siguiente que va a llegar, pero hombre, cuando esto se está restringiendo tanto con el paso de los años, quizá ya no gusta tanto. En cualquier caso, vamos a hablar con una experta, bueno, experta es vocal de la Junta Directiva de la Asociación Española de Directores de Hotel Nacional, Alicia Reina, además es presidenta en Baleares de la ADED y además es directora de Midjourn Ibiza Suites Spa. Alicia, ¿qué tal? Muy buenas tardes.
2: Muy buenas tardes, encantada de poder un poco pues compartir bueno, la opinión sobre este tema y nuestra práctica habitual, que es una práctica generalizada en la inmensa mayoría de los hoteles de España y del mundo.
0: Tema que yo no sé si se activa siempre la polémica cuando, hombre, evidentemente cuando empiezan las vacaciones, pero yo he notado muchísimo más alboroto y muchísimas más quejas, Alicia, en estas últimas semanas. Cada vez es más habitual entrar a las 3 de la tarde y tener que dejar la habitación antes de las 12, y esto se empieza a observar por parte de los clientes como un modelo muy restrictivo.
2: Bueno, aquí el problema es que tenemos que conciliar cuatro intereses, ¿no? El primer interés es el del cliente que llega y que quiere la habitación cuanto antes, ¿vale? Luego está conciliar el segundo interés, que es el interés del que se va y quiere dejar la habitación cuanto más tarde mejor. El tercer interés que tenemos que conciliar es el interés de la operativa del hotel, en que tiene que dejar la habitación lista, revisada, de mantenimiento, de limpieza y de todo. Y el cuarto interés es el interés de la camarera de pisos, que como es una persona, un ser humano, necesita un tiempo para poder preparar esa habitación. Con lo cual, cuando intentas conciliar cuatro intereses diferentes, que a veces entre ellos puede haber conflicto, pues intentas llegar a una solución ecuánime en la que se protejan todos los intereses. Y esa es la que estamos aplicando prácticamente en todos los hoteles: es entrada en una hora aproximada, que es a las 3 de la tarde, y salida a las 12 de la mañana máximo. Y de esta manera tienes un margen en el que puedes, con tus equipos de camareras de piso y equipo de limpieza, pues preparar las habitaciones para cuando el cliente pues le corresponde pues poder entrar. Aún así, los hoteles, pues la práctica habitual es que tengamos unas habitaciones que se llaman courtesy rooms, que son habitaciones en las que se permite al cliente que si tiene que cambiarse, ponerse el bañador para disfrutar de las instalaciones, pueda cambiarse, incluso ducharse si quiere, y tanto en el día de entrada como en el día de salida. Y luego también tienes los luggage room, que son las habitaciones donde, bueno, la habitación de maletas, donde pueden dejar sus pertenencias tanto el día de salida como el día de entrada, si aún no está lista su habitación. De esa manera, pues sí, intentamos dar un margen también y dar la posibilidad de que el cliente, aunque no haya recibido la habitación en el momento en el que ha llegado, porque no sea la hora en la que está lista la habitación, cualquier cuestión, no le impida disfrutar de las instalaciones, y luego pues nada, cuando venga pues o le hemos dejado las maletas en la habitación mismo, o simplemente pues viene a recepción y le ayudamos a llevarlas.
0: Usted nos cuenta, por lo tanto, que hay opciones y que cuentan con más margen los clientes. Hombre, no hay que perder de vista que un hotel es un negocio, y un negocio lo que no quiere es perder dinero. Yo no sé qué le respondería a aquellos que les acusan a ustedes directamente de que optar por servicios de entrada anticipada y salida tardía, en realidad, lo único que persigue es una fuente adicional de ingresos.
2: Bueno, a ver, claro, los late checkouts y los early check-in, ¿no?, etcétera. Bueno, es realmente un hotel es un negocio, evidentemente, pero también, claro, tú tienes unos horarios en los que tienes un servicio de limpieza, sobre todo los que son las pymes, los pequeños hoteleros, en los que tú a veces, para poder hacer ese late checkout, tienes que o bien contratar a una persona extra que haga ese servicio por la tarde, o pagar horas extras a esa persona. Entonces, claro, no es que no tenga coste. Tú estás dentro de un servicio de limpieza que va, por ejemplo, de las 8 de la mañana hasta las X hora, y si el cliente quiere irse a hacer un late checkout a las 8 de la tarde y tú tienes la posibilidad de dárselo, se lo puedes dar, pero claro, tendrás que ese servicio tendrás que cobrarlo aparte.
0: Claro.
2: Porque también tienes un coste aparte.
0: Ya. Entiendo. No sé si considera positivo que cada establecimiento pueda tener libertad para fijar horarios. ¿Conviene una regulación común?
2: A ver, yo creo que hay que dar flexibilidad, porque claro, cada hotel es un mundo, cada empresa es un mundo, y sobre todo los que son pequeñas y medianas empresas, que pues nada, tienen que, y más con los problemas que hay actualmente, en que es difícil completar las plantillas y poder hacer frente a todo, con lo cual a veces pues tienes que hacer encaje de bolillos. Si aún así nos hacen nuestro sector más inflexible, pues pues los grandes y los grandes operadores van a seguir funcionando, pues no tienen problema, pero las pymes locales de cada zona pues van a tener muchas más dificultades, con lo cual yo creo que siempre que se cumplan un equilibrio en el que realmente se intente proteger todos los intereses de las partes, en mi caso yo he hablado de cuatro partes implicadas, pues se nos tiene que dar flexibilidad para nosotros, que somos teóricamente expertos y técnicos en esto, pues podamos hacer nuestro trabajo lo mejor posible para garantizar también la excelencia del servicio que damos y de la habitación que entregamos.
0: Voy a preguntar, última pregunta que le traslado, aprovechando también que ayer el Consejo de Ministros aprobaba la ley antitabaco, aunque todavía queda un trámite parlamentario muy largo por delante. Usted como vocal de la Junta Directiva, miembro de la Asociación Española de Directores de Hoteles, ¿en qué medida les va a afectar esta nueva ley antitabaco aprobada por el Gobierno? ¿Les va a afectar en cuanto a la competitividad turística?
2: A ver, claro que evidentemente puede afectar a la competitividad turística porque otros destinos no tienen estas normativas y evidentemente pues el cliente final pues eso lo tendrá en cuenta. En cualquier caso, estamos acostumbrados en el sector a navegar hasta en este tipo de incertidumbres en las que nos cambian las normativas, incluso bueno, cuestiones como las tasas turísticas que algunos de las comunidades autónomas no tenemos, también es un elemento que también resta competitividad, pero bueno, parece ser que la industria turística, al menos la española, ha evolucionado tanto y es hay gente o profesionales muy, muy buenos que cada vez hacen el sector más competitivo y consiguen que esas cuestiones que nos pueden afectar a nivel internacional, a nivel destino y la imagen que se está proyectando de nuestro destino, pues podamos contrarrestarla con otras cuestiones. Aún así, pues sí, claro que nos afecta y nos va a afectar. Estamos acostumbrados a que en todas las... O sea, que es muy fácil regular desde un despacho en el que no se conoce la realidad del sector. Y bueno, es la práctica habitual y con la que tenemos cada día que... estar en contacto y saber adaptarnos.
0: La falta de información, la falta de comunicación es habitual y la obligación al final de convertirles a ustedes, la responsabilidad de convertirles a ustedes también en los supervisores de que la ley se cumpla, que es algo que no debería recaer en ustedes, que son precisamente los más damnificados. Pues Alicia Reina, vocal de la Junta Directiva de la Asociación Española de Directores de Hotel Nacional, además directora de Midjourn Ibiza Suites Spa, donde le diría que estaríamos deseando acudir en este momento si no fuera porque estamos aquí en el estudio y no podemos hacerlo, pero en fin, espérenos que seguramente vayamos a lo largo del verano.
2: Serán muy bienvenidos.
0: Un abrazo fuerte, muchísimas gracias por atender la llamada del programa. Un saludo.
2: Gracias, adiós, un saludo.
0: Vamos con otro asunto más de actualidad, Esther Nieto, porque la irrupción de la inteligencia artificial también ha abierto un nuevo debate sobre el futuro del conocimiento y la conservación del patrimonio bibliográfico. Resulta que libreros de varios países europeos han alertado de compras masivas de libros de segunda mano por parte de una empresa canadiense que se llama Zoom Books. ¿Qué hay de malo en esto? Pues aparentemente nada. Pero es que resulta que estos ejemplares se estarían enviando a centros donde son descuadernados, donde los escanean a gran velocidad y donde después los destruyen, Esther, para utilizar su contenido y entrenar a la IA.
3: Sí, básicamente el contenido de calidad disponible en Internet pues ya no basta para seguir entrenando los sistemas de inteligencia artificial y por eso algunas empresas han empezado a comprar miles de libros de segunda mano para digitalizarlos. Todo comenzó cuando Marçal Font, propietario de la librería Fénix de Badalona, con quien ahora hablaremos, detectó una serie de pedidos pues muy extraños. Una empresa canadiense, la que estaba mencionando, Zoom Books, compraba varios libros baratos de 5 o 10 euros, pero pagaba hasta 50 o 70 euros en gastos de envío para que llegasen a Canadá. Pasaban unos 40 minutos y la empresa repetía la misma operación con otros libros de segunda mano, pero gastos de envío desproporcionados. Aquello levantó las sospechas y le pidió ayuda a un amigo, a Xavi Vinaiza, investigador y director técnico de una empresa tecnológica. Este comenzó a investigar y descubrió que el mismo fenómeno se estaba repitiendo en librerías de distintos países europeos. Lo cuenta así para nuestros micrófonos.
4: Paralelamente nos ponemos a buscar en Google a ver si alguien decía algo más y encontramos un foro en Alemania de libreros de viejo que estaban hablando del mismo patrón y nos ponemos a mirar los libros y son libros de conocimiento periférico, de cosa muy pequeña, de libros que difícilmente estén en Internet.
3: Bueno, como explica Xavier, pues no buscan grandes novelas, sino libros muy especializados, estudios locales, publicaciones técnicas, ensayos o investigaciones académicas con muy poca difusión y que en muchos casos ni siquiera están digitalizados. Es un conocimiento que apenas existe en Internet y que resulta muy valioso para entrenar modelos de IA. La sospecha de los libreros, hay que decir que cobraron aún más fuerza cuando The Washington Post reveló a partir de documentos judiciales que la empresa Anthropic, creadora del modelo de inteligencia artificial Claude, desarrolló un proyecto interno para digitalizar masivamente libros impresos con el objetivo de incorporarlos al entrenamiento de sus sistemas. El método Esmeralda es tan rápido como polémico. Los libros pues se guillotinan, como nos contará ahora Marsalfón, se corta el lomo, se escanean todas las páginas en cuestión de segundos y una vez digitalizados los ejemplares se destruyen. La principal preocupación ahora de los expertos no es solo el uso de esos textos para entrenar la IA, sino la posible pérdida de patrimonio bibliográfico. Afortunadamente hay que decir que por ahora, como nos ha explicado Xavier Vinaiza, las empresas están comprando sobre todo libros con ISBN.
4: Están comprando por ISBN. El ISBN ya de por sí está protegido, es decir, para poder tener un ISBN hay depósito legal y por lo tanto el libro está en la Biblioteca Nacional, en bibliotecas y tal. ¿Qué va a pasar cuando se pongan a comprar libros que no tienen ni ISBN? Que son libros raros, que hay muy pocos, que cabe la posibilidad que nos quedemos sin el último ejemplar de ese libro. Y bueno, eso es un problema.
3: Hay que decir que ahora los expertos piden que Europa cree herramientas propias para que el acceso a nuestra cultura no dependa de una empresa privada que decida qué enseña y cómo lo enseña, porque si desaparecen ejemplares únicos o muy difíciles de encontrar y no se garantiza su conservación, ese conocimiento podría acabar dependiendo de quien controle esas copias digitales.
0: Pues ya nos atiende al otro lado del teléfono Marsalfón, librero de viejo de la librería Fénix de Badalona. ¿Qué tal? Muy buenas tardes, Marsal.
5: Hola, buenas tardes.
0: Claro, ¿qué es lo primero que piensas cuando empiezas a ver que, bueno, se te hacen una serie de encargos, hasta ahí todo normal, algo que un librero tiene que celebrar, pero resulta que son libros de un precio muy bajo y los precios de gastos de envío son completamente desorbitados? Y aún así se repite la maniobra varias veces. ¿Qué es lo primero que piensas?
5: Se repite muchas veces. Muchas veces en cuestión de...
0: Y durante un espacio de tiempo muy corto, ¿no? Claro.
5: Correcto. Lo primero que pienso es que no sea un fraude, precisamente con los gastos de envío, que no haya algún problema con las devoluciones, que es lo que nos ponemos en contacto con la red de libreros en Alemania también, y contrastamos estas preocupaciones. Y enseguida empezamos a sospechar que no. Yo tengo la suerte de estar trabajando con proyectos un poco en esa línea y por eso tenía mucho contacto con Vinaiza, conocíamos lo del proyecto Panamá y por eso, oye, se puede tener que ver más con eso que con un fraude, y ahí es donde Xavi me ayudó a levantar la libre.
0: ¿Qué tipo de libros, Esther nos ha explicado un poco qué tipo de libros buscan estas empresas, que son los que al parecer sirven para entrenar estos modelos de inteligencia artificial, porque no estamos hablando de grandes bestsellers, sino de publicaciones muy, muy, muy especializadas?
5: Sí, al principio no compraban nada de literatura, era todo ensayo o cualquier cosa que no fuera ficción, ni poesía, ni teatro, ni esas cosas, ¿no? Eso ya era un poco así. Más que el tipo de libro por la rareza, yo creo que hay que pensar en la exhaustividad. Es decir, buscan todo aquello que no tengan. Claro, ya está. Claro. No hay más. Entonces eso coincide evidentemente en un gran corpus de cosa pequeña o de interés de nicho, de muy local, pues como todas las áreas, todos conocemos en nuestra área profesional que tenemos nuestra literatura profesional de nicho pequeño, pues ese tipo de cosas lo que están. Pero es que el problema es ese paradigma nuevo de exhaustividad, y ahí es donde hay el peligro en realidad para el patrimonio bibliográfico. Yo soy documentalista y profesor en la Universidad de Literatura Comparada y tenemos esa visión del contexto que nos da la codicología, el objeto en sí. No soy para nada contrario al progreso en la IA o a que haya un trasvase de conocimiento, claro, para los modelos, sino en cómo se hace. Porque además, de hecho, de la manera que se está haciendo, se está perdiendo mucha información codicológica que no se está traspasando correctamente a los datos que necesitan los modelos para trabajar correctamente. Entonces, se está haciendo mal y además destruyendo el origen de esa información, ¿no? Eso es lo que hay que evitar.
0: Es muy peligrosa esa pérdida de patrimonio bibliográfico. Y ahora, uh-huh, llegados a este punto, ¿qué es lo que queda por hacer? ¿Recurrir a Europa, pedir auxilio a Europa, pedir ayuda? ¿Pero qué puede hacer Europa?
5: No creo que haya que pedir ni ayuda ni prohibición, es decir, creo que hay que ser proactivos, sinceramente lo creo, es decir, nosotros tenemos este patrimonio bibliográfico, está ocurriendo que hay necesidad de esos datos, tenemos capacidad de elaborar esos datos digitalmente de forma razonable y además con unos metadatos sólidos que no sean una simple digitalización del texto, sino que venga acompañado con rigor de los metadatos del propio código y que sean, por lo tanto, licenciables y vendibles. Es decir, hay una oportunidad de negocio en esos datos también a nivel digital y una oportunidad de hacer las cosas bien. Y eso no depende de los libreros o de una persona o de un desarrollador de IA, depende de las instituciones que Europa ya tiene, que son las academias, que son las universidades, que son los protocolos de cultura, las instituciones. Tenemos una gran red de profesionales y archivistas y es cuestión de entenderlo como una oportunidad. Yo no creo que haya que castrar nada ni limitar nada, y lo digo como librero de viejo, que trabaja un pergamino, sino hacerlo correctamente y aprovechar el potencial europeo, incluso hacer negocio, se puede decir incluso así. Se pueden licenciar esos paquetes de datos bien hechos, incluso a nivel colectivo, desde las propias academias estatales o desde las instituciones europeas, y pedirles a esos grandes oligopolios que paguen por esos datos, que además los tendrán más barato y tendrán más calidad, porque están pagando burradas, como habéis dicho, respecto a lo que cuesta. Es decir, racionalizar eso, ¿no?
0: Pues Marçal Font, librero de viejo de la librería Fénix de Badalona. Yo creo que era un tema y un asunto muy interesante para tratar hoy en esta parte del programa. Usted lo ha explicado perfectamente como librero y también como profesor. Yo creo que su opinión vale doble. Ojalá podamos poner solución y no tengamos que lamentar esa pérdida de patrimonio que todo apunta que, en fin, no vamos tarde, pero hay que actuar cuanto antes. Muchísimas gracias por
5: gracias a vosotros
0: por atender la llamada del programa. Un abrazo fuerte.
5: Saludos.
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7: Son las 5, las 4 en Canarias.
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7: Saludos, ¿qué tal? Buenas tardes. Varios ministros del PSOE que han comparecido este miércoles ante los medios de comunicación mantienen su confianza en la presunción de inocencia del expresidente Zapatero después de que el empresario Julio Martínez le señalara ante el juez en el caso Plus Ultra. La última en hacerlo ha sido la ministra de Ciencia, Innovación y Universidades, Diana Morán, que ha asegurado que Zapatero será reconocido por sus políticas.
8: El presidente Zapatero será reconocido toda la vida como el presidente de los derechos de las mujeres, de los derechos de las personas, el colectivo LGTBI, para poderse casar con quien quisieran, del derecho a la dependencia, por cierto, que ahora el Gobierno de España quiere asumir el 50% y el Partido Popular, el Consejo de la Comunidad Valenciana, se levanta y boicotea también esa propuesta. Eso es lo que hacemos uno, mientras que los otros pues siguen siendo los nostálgicos del franquismo y lo han demostrado hoy. El señor Zapatero está sometido a un proceso judicial y no voy a entrar a valorar ni la estrategia de defensa del señor Zapatero ni tampoco la estrategia de defensa repentina que hemos visto de Julio Martínez.
7: Por su parte, el líder del PP, Alberto Núñez Feijóo, ha asegurado que el jefe del Ejecutivo, Pedro Sánchez, está en manos del expresidente Zapatero en esa investigación por el préstamo público a Plus Ultra, porque sin él en Moncloa, dice, no habría podido delinquir.
9: La afirmación Zapatero tiene todo mi apoyo, que aún siguen sosteniendo en el día de hoy, adquiere ahora una dimensión superior. Zapatero nunca habría podido influir sin un gobierno capaz de convertir sus gestiones en decisiones. Efectivamente, le dieron todo su apoyo.
7: Más cosas, las comunidades autónomas han instado al Ministerio de Sanidad a retomar desde el inicio la negociación para la reforma del Estatuto Marco, un asunto que ha generado ya una treintena de jornadas de huelga entre los médicos facultativos de toda España. Durante una reunión del Consejo Interterritorial del Sistema de Salud, celebrada de forma telemática hoy, las comunidades autónomas han creído necesario reiniciar la negociación desde el principio con una metodología que favorezca, dicen, la participación efectiva de todas las partes y permita también construir un texto consensuado, equilibrado y sostenible para el conjunto del Sistema Nacional de Salud. Sin embargo, la ministra Mónica García no da su brazo a torcer.
10: Ya les digo que ni me voy a saltar la ley, ni voy a dejar en stand-by ni en status quo las condiciones laborales de los profesionales que llevan 20 años esperando, y que tampoco voy a romper el acuerdo alcanzado con los sindicatos mayoritarios con los que hemos estado trabajando el Estatuto Marco, que son Comisiones, UGT, CESIF y SATSE. Yo no lo voy a hacer. Si alguna de las comunidades quiere romper los acuerdos con los que ha pactado, es libre de hacerlo.
7: Y el Consejo General de Colegio Oficiales de Ingenieros Industriales considera que el reciente informe favorable del Consejo de Seguridad Nuclear para renovar la licencia de la central nuclear de Almaraz hasta junio de 2030 refuerza la necesidad técnica de prolongar su vida útil para evitar poner en riesgo la estabilidad del sistema eléctrico, encarecer la factura energética y elevar las emisiones de CO2. Elsa Diego.
11: El organismo profesional destaca que esto es un respaldo técnico al informe que ellos mismos publicaron el pasado mes de marzo, en el que advirtieron de las consecuencias que tendría el cierre de Almaraz. Desde el Consejo General explican que desde un punto de vista estrictamente técnico es difícil de justificar la no prolongación de la vida operativa de las centrales nucleares españolas mientras no existan soluciones equivalentes, y de momento esas técnicas alternativas no existen. Los ingenieros han resaltado que la energía nuclear genera casi nulas emisiones de dióxido de carbono, ofrece un suministro de combustible diversificado a nivel internacional y aporta costes de generación competitivos cuando no soporta cargas fiscales adicionales. Por todas estas razones, la organización ha pedido que el futuro de las energéticas de España se base en el conocimiento técnico, la seguridad del suministro, la sostenibilidad ambiental y la competitividad económica, y no en los sesgos políticos.
7: Hasta aquí la actualidad. Volvemos en menos de una hora a las 6, las 5 en Canarias.
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0: Dani Palacios, buenas tardes.
1: Buenas tardes.
0: Juanma González, buenas tardes.
2: Muy buenas.
0: Pensarán nuestros oyentes, pero vamos a ver, todavía es miércoles. No es viernes.
1: ¿No?
0: Nos van a hablar de estrenos de cine el miércoles. ¿Y los viernes qué van a hacer? No, no, vamos a respetar la escaleta. El viernes hablaremos de cine. Hoy vamos a hablar de otras cosas. Como estos chicos saben de todo, pues es lo que tienen, que tiramos de ellos para todo. Sí, hombre, sí, Juanma, no te hagas ahora el humilde, que es verdad. Pero ahora les contamos, Dani, a los oyentes de qué vais a hablar todos los miércoles a esta hora.
1: Uh-huh.
0: Antes, ¿quién está sonando? Es que no he reconocido, por supuesto, al cantante, ni al grupo, ni la canción, nada.
1: El grupo se llama Incubus.
0: ¿Incubus?
1: Sí, es un grupo californiano. Y la canción se llama Summer Romance, Anti-Gravity Love Song. O sea, ya estamos empezando la sección de verano. Pues digo, pues una
0: que
1: canción,
0: se note, que
1: una
0: se
1: canción
0: note.
1: Veraniega, lo típico, los amores de verano, esos amores que nunca fueron, o fueron poco, yo qué sé.
2: Incubus es como un nombre muy satánico y luego la
1: sí,
2: canción
1: es muy ñaña. Es una banda de rock.
0: Son muy jovencitos, ¿no? Estoy viendo las imágenes.
1: No, estos son de mi edad, por lo menos. Son un poquito más mayores
0: bueno,
1: que yo.
0: Pues muy jovencitos.
1: Bueno, ya tiene más de 50. Esto es una banda que, sobre todo los 90, lo pegó bastante fuerte. Surgió con la ola del new metal, con grupos como Korn, como Deftones, aunque ellos tienen otro rollo un poquito más ligerito, porque su rock lo mezclan con pop, con jazz, con funk, y entonces aunque de vez en cuando meten guitarras distorsionadas, pues no le hacen asco, por ejemplo, a un solo de saxo sexy como estamos escuchando de fondo ahora. Así que está muy bien los Incubus.
0: Está muy bien, es fresquito, es veraniego.
1: Sí,
0: se deja disfrutar, Juanma, ¿no?
2: Sí.
0: Un oyente que nos vaya escuchando al volante, por ejemplo, pues lo va pasando bien.
2: Si tuviera cadera, la movería.
1: Y esta canción además tiene, creo que tiene 29 años, o sea que no es una canción de, tiene ya bastante tiempo, tiene casi 30 años.
0: Pues fíjate.
1: Suena
0: pues
1: fresca, no. Lozana.
0: Suena fresca. Como los temas de los que vamos a hablar, que fíjate que ya van camino de cumplir también 50.
1: Joder.
0: Pero, ¿50? Oye.
1: No, menos.
0: Algunas sí.
1: Bueno, sí, claro, sí.
0: Sí, sí, sí,
1: porque
0: sí,
1: tiene
0: algunas
1: más,
0: sí.
1: Sí, porque tiene más de 40, claro, sí.
0: Claro,
1: sí.
0: Claro. Algunas ya van camino de los 50 años, que por eso lo hemos escogido. Vamos a hablar de series, uh-huh. Pero no de estrenos de series.
1: No.
0: Vamos a hablar solo los miércoles, a esta hora, de series de los 80.
1: Bien.
0: Porque yo creo que es una década que a todos nos pone muy nostálgicos porque se hicieron grandes producciones.
1: Sí.
0: Y grandísimas,
2: muy infravaloradas luego después, porque con esto de la edad de oro de las series y series más sofisticadas, más adultas, pues también se echó un poco a la papelera de reciclaje todo lo que venía antes, y yo creo que eso es muy injusto.
0: Eso es verdad. ¿Podemos decir que es una de las décadas más prolíficas de las series? Yo creo que sí. Yo creo que hubo grandes títulos.
1: Sí, yo creo que es donde se depuró un poquito más las series, ¿no? De televisión. Yo creo que ahí se empezó, en las décadas 80, es cuando se empezó a hacer más tipos de series. Por supuesto, las sitcoms, pero luego ya a partir de ahí, las típicas series de que se hacían en los 70, de estas de villano de la semana.
2: Sí.
1: Quiero decir que se elaboró un poquito más lo que ya estaba inventado, y creo que se depuró un poco más.
2: Claro, es que la historia es un poco como va avanzando poco a poco, no
1: sí.
2: Hay grandes cambios en realidad, aunque nos cueste pensarlo, ¿no? Siempre hay una cosa que cristaliza y parece que cambia la moda gracias a esa película o a esa serie, pero cuando empiezas a indagar ves que ha habido 5 cosas antes de esa otra,
1: sí.
0: Que ya
2: para
0: lo hicieron.
2: Preparar el cambio de alguna
1: eso
2: manera
1: es,
2: o inspirar
1: es.
2: Que eso ocurriera, de modo que sí, eso siempre pasa. Probablemente comentábamos antes fuera de micro que a tus jóvenes becarios el recorrido por estas series les ha parecido como las pinturas rupestres de alto.
0: Son los que han estado trabajando efectivamente en los sonidos que ahora vamos a escuchar para que nuestros oyentes identifiquen las series de las que estamos hablando, y no tenían ni idea, claro. Claro, es que
1: claro,
0: ni de lejos.
1: Claro, claro.
0: Les dicen, las chicas de oro. Y dicen, ¿qué? ¿Las
1: What?
0: Chicas? Punky Brewster. Punky
2: pues mira,
0: ¿dinastía?
2: Las chicas de oro están en Disney
0: crees?
2: Plus. Se lo pueden poner con sus madres.
0: Yo creo que para
2: que seguramente vivirán con ellas.
0: Bueno, pueden escuchar también esta sección y fíjate, y ponerse al día. Yo creo que... Vamos a escucharlo. Yo creo que podríamos empezar por esta.
3: No. En 1972, un comando compuesto por 4 de los mejores hombres del ejército americano fueron encarcelados por un delito que no habían cometido. 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Hoy, buscados todavía por el gobierno, sobreviven como soldados de fortuna. Si tiene usted algún problema y si los encuentra, quizá pueda contratarlos. El equipo A.
0: Pelos de punta, ¿eh? Bueno, sí. Pelos de punta.
2: A mí, desde luego. Además, siempre los coches volcaban de la misma manera en el equipo A. Sí. Y justo rompe la melodía, como decís vosotros, con las melodías funkies y poperas vuestras.
0: Rompe.
2: Rompe y justo un Jeep salía de unos arbustos
1: salía
2: y volcaba.
1: ¡Pa!
2: Claro, eso para un niño era bueno.
1: Hay que recordar cuando llegó el equipo a España, que fue en un verano del 85, lo tenía súper complicado. Yo recuerdo perfectamente que yo, a ver, tenía 8 años cuando llegó el equipo a España, pero me acuerdo como si fuese ayer. Porque habíamos estado durante un par de años o un año y pico totalmente enganchados a V. V era la sí. serie de todos los chavales de aquella época.
2: Mandaba en la tele indiscreta.
1: Las pegatinas de la tele indiscreta. Estábamos metidísimos con V. Era como, Dios mío, cuando se acabe V, ¿qué va a ser de nuestras vidas? Y además me acuerdo que nos preguntamos, el último capítulo de V, muy bien, ¿y ahora qué viene? Y decían, el equipo A. Y nosotros decíamos, ¿el equipo A qué?
0: ¿Pero qué es eso?
1: ¿A dónde? ¿Hacia dónde va? No sabíamos, era una incertidumbre y pensábamos que no iba a cumplir con las expectativas que había dejado V. Y creo que los dos capítulos ya estábamos todos los chavales totalmente metidos con el equipo A. Sí. Con Aníbal, con Fénix,
2: es que
1: con Murdoch y con MA.
2: Del 83 al 87, el Slomo Yar de los 80 es un desfile de coches del momento, de cardados, de laca, de hombreras. Bueno, nadie en esta serie llevaba hombreras porque todos eran hombres. De verdad, ¿no? Pero ya me entendéis lo que quiero decir.
0: Sí, sí.
2: Y es que ves, tiene ese aire de las series de esa época que da la impresión de que están hechas todas en el mismo sitio, de que ponen la música el mismo tío, porque la tele todavía tenía una cosa industrial que ahora todavía existe, porque a mí todas las bandas sonoras, por ejemplo, en las series de Netflix me parecen el mismo murmullo detrás de las imágenes, pero aquí pues tienes a tipos como Mike Post que te hacía la música de Magnum, te hacía la música de todas estas series de detectives que había en esta época y que definieron el entretenimiento. Yo creo que lo espectacularizaron un poco, la diferencia de respecto a otras décadas anteriores. Cogieron fórmulas que no rompían todavía, por la simple razón de que las televisiones seguían siendo parecidas, pero sí lo convirtieron en algo más espectacular. Coches que volcaban, tiroteos, no moría nadie, pero tiroteos, en fin, era una cosa más
1: la imagen estaba más estilizada. La televisión en aquella época se seguía mirando, el cine seguía mirándola, por supuesto, miraba muy por encima del hombro a la televisión, pero había cosas en el equipo A, por ejemplo, que decías, ojo, esta escena de acción, esta persecución, este tiroteo está muy bien rodado, o sea, no tiene que envidiar a nada de lo que se hacía en algunas películas.
0: Y lo que dice Juanma es verdad, era una regla de oro, nadie podía morir en pantalla.
1: Sí,
0: eso
1: sí, era todo muy blanco, pues eso sí, es verdad.
2: Sí, me acuerdo con mi abuelo ver el equipo A y decir, sí, es que nunca matan a nadie.
1: Pero por ejemplo, tenían bastante cuidado en que los tiroteos fuesen realistas, es decir, veíamos el impacto de las balas en el suelo, por ejemplo.
2: Sí.
1: Veíamos el impacto de las balas en las paredes y tal, que en otras películas te lo tenías que imaginar. Y entonces la violencia, supuestamente, se suplía con no vemos a nadie morir, pero vemos el impacto de las balas alrededor de los personajes. Sí. Entonces era todo mucho muy dinámico. Ya no te digo los accidentes y las explosiones, estaban muy conseguidas.
2: La labor de especialistas, que ahora, lógicamente, con las teles mucho más grandes, antes veíamos, ahora lo vemos en un móvil, pero las teles de antes eran un cacho más grandes, en realidad. Pero claro, luego veías cuando en Antena 3 y todas las 100.000 reposiciones que hicieron de esta serie y de otra que vamos a hablar ahora, claro, veías los dobles todo el rato, pero todo el rato, o sea, veías que al pobre Josh Pepper le habían plantado una peluca blanca al doble y le habían puesto...
1: Era un poco como Leslie Nielsen en atrás. Agárralo como puedas.
0: Oye, ¿habéis mencionado a Murdoch? Murdoch.
1: Vale, sí, sí.
4: ¡Estás volviendo loco con tanto ruido!
5: M.A., somos limpiaventanas. Y los limpiaventanas escuchan música. ¡Te da ritmo!
4: Si pones más música, voy a tirar el cassette.
5: No te atreverás.
4: ¿No?
0: ¡Oliver! Recordamos perfectamente esta escena, ¿no?
2: Muchas. Todos los capítulos, Murdoch estaba con alguna neura.
0: Siempre.
2: ¿No?
1: O es verdad, está obsesionado con algo.
2: O con un calcetín.
1: Y lo aguantaba durante todo el capítulo. Con el calcetín que hablaba, es verdad.
2: Sí, cosas sí. Así, todo el rato.
1: Sí, sí.
2: Esta
1: sí.
2: Conversación se repetía, era como una.
1: Y estaba todo el día chinchando a M.A.
2: Sí.
1: Y durante muchos capítulos te pensabas, ¿realmente Murdoch está loco? ¿O simplemente está fingiendo estar pirado para tocarle la nariz a esa EMEA?
2: Yo creo que lo finge.
1: Yo creo que lo finge, está clarísimo.
2: Yo creo que lo finge, sí.
1: Pero
2: claro.
1: Me ha gustado esto, la referencia de Roxanne, porque había, ponía música como, joder, tenía que gastarse dinerito para pagar los,
0: hombre, claro,
1: los derechos, supongo. Pero había capítulos, yo recuerdo un capítulo que se llamaba, lo estaba buscando porque no me acuerdo el título, se llamaba El corazón del rock and roll, se llamaba. Que era un capítulo en los que el equipo A tenía que enfrentarse dentro de una cárcel para tratar de salvar a un antiguo amigo suyo, que estaba interpretado por Isaac Hayes, por el cantante Isaac Hayes. Y el que les hacía el encargo, como siempre alguien se ponía en contacto con ellos para sacarlas de un apuro, era el cantante Rick James, el cantante funk Rick James. Al final aparecían cantando en directo en la cárcel y
0: no
1: tal.
0: No recordaba.
1: O sea, ese capítulo es de mis favoritos.
0: Claro, podríamos haberlo rescatado.
2: Fue realmente un impacto popular. Cuando las cosas realmente me da la impresión de que tenían verdadero impacto popular, porque no había tantas, entonces permanecían más tiempo, ¿no? Pero vamos, camisetas, colecciones de cromos, juguetes que se siguen vendiendo.
0: Sí,
2: y alguna gente incluso puede tener una camioneta del equipo A en la estantería de su habitación.
1: Esa camioneta, con las patillas rojas.
2: Sí.
1: Oh, cómo molaba. Justo esa furgoneta.
0: ¿Cómo
1: negra
0: se os ve disfrutar?
2: Que nos ha dicho, Isaac Vizcaíno, que es el mismo diseñador de la camioneta del equipo A, que es una GMC Banduro, me parece, algo así, acababa en eso, Enduro. Pero el mismo tipo hizo el coche fantástico.
0: Vaya.
2: El Batmobile de la serie Los 60 de Adam West de Batman, y un montón de vehículos más. Sí,
1: de la Pantera Rosa, de los títulos de crédito también.
2: Menudo cochazo.
0: ¿Has dicho el coche fantástico?
1: Sí. Oh.
3: El coche fantástico es una trepidante aventura de un hombre que no existe en un mundo lleno de peligros.
0: Pues tus deseos son órdenes. El coche fantástico, otra gran serie de los 80, ¿de qué año exactamente? Del 82.
1: 82, sí. Aquí llegó al 85, a España.
2: Sí.
1: Llegó prácticamente a la vez que el equipo A. El equipo A y el coche fantástico llegaron a la vez a España.
2: Yo las tengo indisolublemente asociadas a los veranos.
1: Sí, es que empezaron el verano.
2: De irse a la piscina después del equipo A o el coche fantástico. O sea que es como una cosa que no se me olvidará en la vida. No
1: el equipo A se emitía solo los sábados. Los sábados a las 7 de la tarde.
2: Pero luego pasó a diario.
1: Pero empezó sustituyendo a V. Y el coche fantástico era la serie de después de comer. Era la serie de después de los informativos.
2: Porque luego vino diaria. MacGyver, que esa también era los sábados.
1: Esa también era los sábados, sí, sí, sí, sí, sí.
2: O MacGyver, no sé.
1: Aquí era MacGyver.
0: MacGyver,
2: sí, sí,
0: no sé.
2: A mí me fascina del coche fantástico la noción del doppelganger que tienen. O sea, el doble malvado.
1: Esos son los
2: estaba Kit y estaba Kat.
1: Car.
2: Estaba Car.
1: Car.
2: Y con dos R's. Y estaba Michael Knight y su hermano con bigote.
1: Con bigote.
2: Que era malo, ¿no? ¿Cómo los distinguías? Tenían bigote. Luego la interpretación naturalmente era totalmente distinta.
0: Nada que ver.
1: Y de Car y de Kit era que la luz roja en la parte frontal, en Car era amarilla. Igual que las cuando hablaba era Kit, como, que tenía como una
2: tenía detalles grises.
1: Era como una longitud de onda roja y en Car era amarilla.
0: ¿Cómo hablaba Kit? A ver, ¿cómo hablaba Kit?
6: Michael, me temo que tengo noticias alarmantes.
7: Estoy sentado.
6: He comprobado mis circuitos y debido a esa operación de remolque, mi circuito alfa no funciona bien.
7: Lo siento mucho, Kit, pero creo que por ahora podremos arreglárnosla sin él.
0: Tenía mucha personalidad aquí.
2: Carlos Revilla,
0: no era solo
2: el actor de Homer Simpson,
1: sí.
2: Entre otras muchas cosas. Uh-huh. Pero sí, Kitty y Homer Simpson tienen la misma voz.
1: La misma voz, sí.
2: Muchas veces diferenciábamos temporadas cuando no teníamos toda la información de internet a mano.
1: Es verdad.
2: Por incorporaciones en el reparto, ¿no? El Coletas en el equipo A, sabías que estabas en las últimas temporadas, el hispano.
1: Es verdad.
2: Y en el coche fantástico hubo una cosa que a mí, como prematuro pervertido, me volvió loco. Y es que
1: las chicas que acompañaban a
0: Bon. Cuidadín con lo que vas a decir.
1: Bonnie y April, todos.
2: Pusieron a April para sustituir a Bonnie porque Bonnie riñó con los ejecutivos de la NBC y pero resulta que los fans pidieron que Bonnie volviera, Patricia McPherson. Entonces, para la tercera, quitaron a April y volvieron a poner a Bonnie hasta el final de la serie. Es decir, en la primera temporada está Bonnie, Patricia McPherson, en la segunda está April, que es una rubia, Rebecca Holden, y en la tercera y la cuarta vuelve la morena.
1: ¿Tú preferías a Bonnie o a April?
2: Bonnie.
1: Sí, yo me quedaba con la rubia.
2: ¿Me has visto dudar?
1: No, no, yo Bonnie me parecía como un poco como Bonnie. Bonnie era evidentemente lo de Bonnie venía por lo de Bonnie Penny, por si no, no podía. Porque tenía ese rollo de secretaria de nunca va a tener nada con.
2: Sí. Y de hecho.
1: Con Michael Knight. O sea, eso va a ser como la secretaria de Michael Knight con la que siempre se queda con las ganas.
2: De hecho, Devon.
1: Pero yo creo que April sí que.
2: Devon era como una especie. Edvard Mulher, que era el que llevaba la organización. Sí. Era una especie de Michael Caine británico con traje. Sí. Pero para televisión, ¿no? Y siempre me llamó la atención de que se me parecían un montón, Michael Caine y él.
1: Sí, pero a mí me recordaba mucho también al rollo de las misiones de James Bond, de, sí. El jefe.

0: Cuando Michael Knight y Kit estén pasándolo mal y tengan que salir de un aprieto y tengan que salir de un sitio imposible, le van a apretar al...
1: Y el gritito de Michael Knight, ¡uh!
0: Sí.
1: Cuando aterriza.
0: Y luego otra cosa que también aprendimos es que me pareció increíble, me pareció divertidísimo, pero también un poco haciendo de menos un poco a Kit, era que Kit era un coche indestructible menos si, si remolcaba a otro coche. Creo que cuando Kit tenía que remolcar a otro coche, el Kit se reseteaba, se volvía loco.
1: Le entraba depresión.
2: Es verdad. Bueno, a ver, pero Kit era muy resolutivo. Ríete tú de la inteligencia artificial, que hemos estado hablando ahora de la inteligencia artificial. Fijaos, a esta escena, por ejemplo.
3: Estoy preparado, Kit. Hasta luego.
4: Michael, creo que hay un considerable factor de riesgo en esta operación.
3: Vacaciones, nada de operación.
4: Sí, bueno, pero ¿no crees que deberías programarme por si no vuelves?
1: Es Alexa.
2: Ah, mira, no
1: Alexa,
2: había pensado yo.
1: Recuérdame que ríen las plantas.
0: Alexa ha aplicado un coche. Sí.
2: Alexa, a las 5 de la tarde me toca la medicación.
1: Avísame para la sección, que sí. No se me olvide estar con Esmeralda.
2: Verdad, no lo había pensado, ¿no? Eso más vale que no. Bueno, pero es que es una de las grandes series de los 80.
1: Era mi favorita, a mí me gustan mucho los coches y ahí se vio por dónde iban los tiros en mi tierno corazón. Es decir, que a un niño de, ¿cuánto? 4, 5, 6 años...
2: ¿Cuántos años tenías cuando se estrena?
1: Pues yo soy cosecha del 81.
2: Ah, bueno, claro, eres muy niño.
1: Si me preguntas, pues es solo para sus ojos en películas de James Bond, ¿vale? Es una cosa que...
2: Vale.
1: Es una regla memotécnica. Y me gustó desde el principio. Pero
0: sí.
1: Además demuestra la importancia, algo que lo tenía muy bien clavado en las series de los 80 y que sí que se ha perdido, de la importancia de unos títulos de crédito carismáticos. Sí. Y los del Coche Fantástico eran la leche.
0: Y además, el Coche Fantástico y el equipo tenían en común que tenían unos títulos de crédito que te ponían en contexto, que era lo mejor de todo. Una voz en off que te contaba lo que estabas viendo.
1: Sí.
0: No tenías por qué haber visto los capítulos anteriores, porque cada capítulo era autoconcluyente, pero siempre había una mínima línea que se continuaba a lo largo de cada temporada, ¿no? Había un digamos que una trama, un conflicto ahí más profundo, más allá del capítulo de la semana. Pero estaba muy bien que cada comienzo de capítulo hubiese
2: te actualizaba.
0: Una voz, ¿no? Que te dijese, estamos...
1: Lo he buscado, ¿lo puedo leer?
0: Sí.
2: Sí, claro.
1: El Coche Fantástico es una trepidante aventura de un hombre que no existe en un mundo lleno de peligros. Michael Knight, un joven solitario, joven, embarcado en una cruzada para salvar la causa de los inocentes, los indefensos, los débiles, en un mundo de criminales que opera al margen de la ley.
0: Es exactamente lo mismo que hace el equipo A, pero ellos van con una furgoneta, son cuatro y este va en un coche. Y este coche habla. Pero
2: sí. No sé si el sonido que tenemos preparado, no sé si es lo que nos acabas de leer.
0: Sí, aproximadamente, yo creo, sí.
5: Pongamos un poco de música. Tanto botoncito estúpido y no te han puesto una radio.
4: ¿Qué te gustaría escuchar?
5: ¿Qué ha sido eso?
2: No era este.
0: No ponía música aquí.
2: No le gustaba, no era este el sonido que queríamos escuchar, pero bueno, nos ha venido bien.
1: Está en Sky Showtime muchos capítulos, no todas las temporadas, al menos cuando yo empecé a verlas, porque hace como un año en unas vacaciones le di un buen mordisco a la serie.
0: Fíjate, a mí me pasó con el equipo A, que lo echaban en no sé qué canal de estos que hay por ahí, no sé ni cuál es. Sabía a qué hora lo ponían todos los días. Hubo una
2: ¿Pero la habéis
0: tres o cuatro
2: a ver,
0: semanas
2: entera?
0: Que... No, entera no, pero me he visto un par de temporadas y que me he visto.
1: Sí.
0: Del equipo A.
1: Me gusta repasarlas a veces.
2: A mí solo me ha pasado con The Crown, que esta no entra en la década.
0: Es otra cosa, pero también.
2: Es que soy muy fan de The
1: Crown. Y bueno, de todas formas, no han tenido mala distribución en DVD para aquellos que compren DVD, y el equipo A es relativamente fácil de encontrar.
0: Y además son unas
1: 50 euros en el bolsillo, claro.
0: Son unas series, ahora nosotros tenemos una edad a la que... deberíamos tener hijos, pero no la tenemos. Pero la gente que tenga nuestra edad y tenga hijos, son unas series perfectas para ver con niños. Porque son tan blancas y los mensajes son tan sencillos y tan buenos.
1: Sí.
0: Que tampoco, más allá de alguna cosilla que a lo mejor pueda estar fuera de lugar, porque es una serie de los años 80, yo creo que el resto es bastante blanco y se puede ver bastante bien.
1: Es que una cosa que tuvieron los 80 se ve, por ejemplo, en la caracterización de Murdoch. Eran saludablemente irresponsables en ciertas cosas, porque en Estados Unidos estaba la figura del veterano de guerra, que hasta ese momento se había ejemplificado incluso en una película de acción, en Rambo.
0: Sí.
1: Era un traumatizado de la vida, rechazado por la sociedad, y aquí como que lo cambiaron. ¿Cómo es Murdoch? Pues es una parodia de un chiflado. Ni siquiera es un chiflado, es la parodia de un chiflado. Fíjate, se ha ido a la guerra y ha vuelto como las maracas. de alguna manera como que se...
0: Pero es
1: se
0: el piloto del grupo. O sea, almido,
1: exactamente, se estaban almidonando un poquito las cosas en ese momento, ¿no?
0: Sí, aunque sí, sí, sí, sí.
1: Luego Oliver Stone pues se inventó otro

0: más.
1: Bueno, luego ya en, sí, justo en, esa, en aquella época. Cuando, es que claro, los 80 todavía estaba viviendo el trauma de la guerra de Vietnam.
2: Claro.
1: Y sí que es verdad que en esa época, en los años 80, se hicieron, final de los 70, principios de los 80, se hicieron muchísimas películas donde se hablaba del trauma del Vietnam. Y es curioso cómo lo trata el equipo A, que lo aligera totalmente. Es decir, sí, coge los traumas y los convierte en cuatro personajes que tienen su propio trauma, pero son divertidos.
2: Bueno, o sea, y el nombre, ¿no?, del equipo A son las siglas, ¿no?, el apodo que recibían los destacamentos de las fuerzas, leído yo, especiales del ejército estadounidense durante la guerra de Vietnam. Sí, o sea, que no fue un
0: la gran curiosidad del rodaje del equipo A es 18. Que George Peppard, Aníbal, era un actor que venía del cine.
1: Sí.
0: El cine, y cuando había realmente una separación entre cine y televisión, y los actores de cine se consideraban mejor que los de televisión, eran compartimentos casi estancos. Entonces él lo veía como una degradación y estaba francamente infeliz, aparte de bastante alcoholizado, y trató bastante mal a todo el equipo, en particular a M.A. Es decir, la tomaba, y en cuanto M.A. empezó a hacerse el ídolo de los niños, a ocupar las pegatinas, a salir en la tele indiscreta, la tomó todavía más con él. Es decir, que no se portó muy bien George Peppard con el resto del equipo, no estaba a gusto.
1: Es que la tele era, en aquella época, era algo de segunda.
0: Señor de malas pulgas,
1: y
0: sí.
1: No lo llevaba bien. Pero sí, la frase de casi todos los comienzos del equipo A, los primeros 5 minutos eran a ver cómo engañamos a M.A. para drogarlo y subirlo a un avión.
0: A un avión.
1: Porque él no quería volar. M.A., que no me subo al avión. Y siempre hacían cualquier cosa para meterle un pinchazo y lo llevaban dormido en el avión, en el helicóptero, donde tenía que ir a la misión.
0: Fíjate, sin receta, como aquí. Sí, sí.
2: Oye, que tenéis que decirle a los chavales que os estén escuchando ahora, pues nuestros compañeros de verano, nuestros becarios de este año, chavales de 25 o 26 años que no han visto estas series, que no han visto seguramente ninguno de los títulos que vamos a tratar a lo largo del verano, ¿merece la pena?
0: Pues les diría que
2: ¿cómo se pueden enganchar?
0: Dentro de los chicos que están naciendo ahora, dentro de 10 años, que tengan más o menos conciencia, para ellos Juego de Tronos será historia antigua, como para ellos
2: sin
0: está
2: duda
0: siendo el equipo A y
2: sin
0: el
2: duda,
0: coche fantástico.
2: Ya es, claro, otra dimensión.
1: Yo creo que a los chavales de 20 años se les va a quedar floja el equipo A, fíjate.
0: Sí, un poco.
1: Se les va a quedar un poco como esto siempre es lo mismo, no muere nadie, todo eso es increíble, porque además ahora los chavales se toman muy en serio, todo tiene que ser verosímil, es decir, que los metan en un garaje a cuatro tíos encerrados y de repente te salgan con un tanque, nunca se lo van a creer. Nosotros no lo creíamos.
0: Bueno, te dirán que es masculinidad tóxica.
1: Bueno, también, bueno, aparte
2: bueno,
1: de
2: eso,
1: esas cosas,
2: claro,
1: por supuesto.
2: Sí, sí, sí.
1: Pero bueno, no sé.
0: La furgoneta.
2: Pues oye, qué pena. Y qué suerte los que hemos podido también tener la infancia viendo estas series. Os pongo deberes para la semana que viene, elegidme otras dos.
0: Vale,
2: que anda que no hay.
0: Enteras, ¿no?
1: Pero no te lo decimos todavía, te lo decimos que sea sorpresa.
2: No, sorpresa. Vale. Sí, yo creo que sorpresa y ya me contáis el miércoles que viene, pero esto no os libra de vuestra cita semanal de los viernes, porque
0: vale,
2: hay que hablar de estrenos,
0: claro,
2: este viernes,
0: claro,
2: ¿no?
0: Claro,
1: sí, sí, sí.
2: Así que os espero aquí. ¿Ya habéis visto?
0: Sí, hemos visto bastantes.
2: Adelanto, buena pinta.
0: Pues una de Willem Dafoe, que como diría alguien en Cowboys, me la dormí entera. Y luego una de terror entretenida, ahora
2: vale,
0: que no está Luis,
2: vale,
0: estar contigo va a ser como venir de Saigón, Esmeralda.
2: Bueno,
0: o sea, que
2: pues,
0: voy a meter terror a punta pala.
2: Pues yo te lo agradezco. Muchísimas gracias a los dos. Me voy a tomar un Gastro Plus, mira, de manera preventiva, bien, para bien, lo que me viene el viernes con vosotros. Y os veo el viernes a los dos.
1: Aquí estaremos.
2: Y ahora vamos con Jesús Úbeda, nueva sección este miércoles también.
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0: quédense con esta sintonía, quédense porque si la escuchan, que será todos los miércoles a esta misma hora, es porque me acompaña en el estudio, en realidad iba a decir ha invadido el estudio. Jesús Fernández Úbeda, ¿qué tal? Buenas tardes.
1: Bueno, aquí con complejo de Atila.
0: No, hombre, no. ¿Tienes sintonía propia? ¿Es de tu agrado?
1: Es muy de mi agrado porque son Fito Fitipaldis, que es uno de mis grupos favoritos, así que ole.
0: Es que tener sintonía propia significa que tienes sección.
1: Siempre hubo clases.
0: Bueno, pues ahora eres de las altas. Sección propia tiene, esta es de las buenas, además porque es una sección de autor. Pretende serlo, al menos. Les puedo asegurar que además con un guión confeccionado con mucho mimo y con una, déjame que lo diga Úbeda, generosidad tremenda, porque todos los miércoles Jesús lo que va a hacer en esta sección es regalarle a usted, querido oyente de En Casa de Herrero, sonidos inéditos que jamás han visto la luz. Y eso también es la radio. Ilustres es como se llama este espacio de radio en el que cada miércoles Úbeda nos va a hacer un recorrido por la vida de un personaje amigo con el que además has compartido muchas vivencias y muchas confesiones que para el resto de los mortales serán seguramente grandes descubrimientos. Hoy es la primera y tú has querido inaugurarla con el gran Jesús Quintero y así comienza esta historia.
1: Pues vamos a celebrar un milagro. Es uno pequeñito, personal, que en el fondo revela al mundo, a los oyentes de radio, mi enemistad y mi necedad con las no tan nuevas tecnologías. Porque hace 18 años, o 19 ya, cuando estudiaba primero de periodismo, me compré una grabadora, una Olympus.
0: Un clásico, un clásico.
1: Una grabadora que me resultó buenísima y que dejó de funcionar al poco de la pandemia. Algunas de mis mejores entrevistas, esas que quería conservar, quedaron presas como Edmundo Dantes en el castillo de If, en sus tripas de metacrilato y latón, pero ha ido el bueno de Joserra, las ha recuperado y ha sacado esto, por ejemplo.
2: Se llama el perro.
3: Es muy cariñoso. Gala.
2: Ah, Gala.
3: Sí.
2: ¿Qué tal, Gala? Uy, va, no me chupen los huevos. Eso sí que no. Eso sí que no.
0: No haré comentarios, no haré comentarios. No. Gala era el perro, perro de...
1: Gala no era Antonio Gala. Era el perro de Jesús Quintero y no sabes, querida Esme, cuánto me ha emocionado. Lo feliz que me ha hecho volver a escuchar la entrevista que le hice al maestro. Un maestro que me enseñó que...
3: El mundo se reduce a eso, ¿no? Es uno explota al otro y el otro se cabrea. Yo creo que esa es la historia.
1: Y, bueno, tiene toda la razón del mundo,
0: toda
1: en mi opinión. Un maestro que vino al mundo...
3: Venía para crear cosas, ¿no? Y para sugerir cosas, y para hacer feliz. Recuerdo una vez que una chica se tomó unas pastillas para envenenarse y se echó en su cama, esperando su muerte. Y de repente tenía la radio puesta y en ese momento yo salí haciendo un canto a la libertad y llamó a la madre, la llevaron al hospital y se salvó.
1: Qué bueno.
3: Y entonces su madre envió un pañuelo bordado a mi madre.
1: Bueno, Jesús Rodríguez Quintero nació el 18 de agosto de 1940 en San Juan del Puerto.
3: Mi madre era una cristiana de las que se hubieran comido los leones en Roma. Y bueno, y ya para empezar, mi padre, que era electricista, se llama José, mi madre María y yo Jesús.
1: Sí.
3: Que yo no sé hasta qué punto él... Creo que en Inglaterra está prohibido el nombre de...
2: De Jesús, es verdad.
3: De Jesus, ¿no?
2: Sí, creo que de hecho tú y yo tenemos el nombre más más.
4: Sí, tú también, sí, claro. Sí. Pero nos arrepentimos.
2: Más hereje,
4: ¿no?
2: De todo. No, bueno, yo qué lo voy a hacer, ya está. No. Prefiero llamarme Jesús a llamarme.
4: Ah, desde luego.
2: Kevin Conner, ¿sabes? Que los hay.
0: No te pegaría tampoco. Oye, tengo que decirle a los oyentes que yo estoy escuchando estos sonidos al mismo tiempo que ellos en sus casas, así que me estoy sorprendiendo igual y disfrutando muchísimo y todo lo que queda todavía.
1: Es para mí es una gozada. Las grabaciones que estamos escuchando me datan de agosto de 2019. Se oye viento porque fueron hechas, la entrevista fue hecha en su casa de Punta Umbría y la entrevista me la concedió en el siguiente contexto. Yo estaba escribiendo con Julio Valdeón el libro No le des más whisky a la perrita, aquella biografía rara de Raúl del Pozo que compraron nuestros familiares y amigos y poca peña más.
0: No digas eso.
1: El Loco de la Colina no concedía entrevistas y a mí me la dio porque la excusa era el libro sobre Raúl. Uh-huh. Contaba con la bendición del maestro de Cuenca y luego a Quintero le gustó mucho una entrevista que le hice a otro grande, Antonio Escotado, en la revista Zenda. Y por eso me convocó. Quintero era un tío que reivindicaba el ángel de Raúl del Pozo y me lo explicaba así.
4: Aje es otra cosa. Es que una señora en Triana, pues un hippie va a pedirle un vaso de agua y le dice, para beber, pues... O te doy encima del jabón el lagarto. Es que ahí es otra cosa. Y quisiera hacer un programa así. Entonces, Raúl tiene ese chispazo que lo distinguen de los demás. Y genialidades. Y un olfato político extraordinario.
1: Bueno, Jesús evitó el destino de fresador o de obrero de la celulosa probando suerte en las tablas. Quintero me contaba que al terminar una función en el Teatro Lope de Vega de Sevilla, se le acercó un hombre de la radio y al notar que su voz llegaba a la última fila, le descubrió el camino de las ondas y se puso a estudiar.
4: Hombre, yo siempre cuando quería ser actor, me leí la técnica de una voz. Y decía calidad vibrante y resonancia, calidad de dicción, una agradable y eficaz altura y flexibilidad. Claro, porque lo que yo no podía es dar un diario hablando andaluz, porque eso me lo tenían prohibido. Sí. Entonces, pero hay gente que hablan, Felipe por ejemplo habla un andaluz muy bueno. Y también el que fue premier en El Peñón, Giser Joshua Hassan, también hablaba un andaluz estupendo.
1: Jesús entró por oposiciones en Radio Nacional y antes de ser el rey del Guadalquivir de las estrellas, se recorrió España en una roulotte.
4: Hombre, antes había hecho yo un programa que se llamaba El Hombre de la Roulotte, que es un programa que hice de pueblo a pueblo, de riachuelo en riachuelo por toda España. Contraté a unos amigos que vinieron conmigo, uno se dedicaba al sonido, otro tal, era. Pero en fin, era una ruló llena de sartenes y de libros de viajes como de Marco Polo a los campos de Níjar de Goytisolo. Sí. Entonces, entrevistaba en la carretera a
2: peregrinos.
4: Al que estaba, por cierto, de acuerdo, y me repugna la muerte de la trucha, al que estaba pescando trucha, a los cazadores furtivos, a los autostopistas, al tal, y hasta que llegué al lago Enol, que es donde se celebra la fiesta de los pastores. Y había alguien con tiritas y tal, que estaba preparando un avión para tirarse. Madera y no sé qué, pero bueno, se da unos porrazos tremendos. Y entonces, pues, le hice la... Digo, vamos inmediatamente a ver si se da la entrevista y tal, nos vamos a él. Y le hago la primera pregunta y no me contesta, la segunda no me contesta, y en la tercera pregunta, yo en directo, pues, observé que era mudo, sordomudo. Entonces digo, esto que sí tiene punto, yo en directo y el sordomudo, pues yo no sabía de dónde estaba.
1: Bueno, un formato maravilloso y libertario, pero de nombre infame, llamado Para Mayores Sin Reparo, fue rebautizado como El Loco de la Colina tras sonar en directo The Fool on the Hill de los Beatles. Uh-huh. El cambio de nombre le costó 3 meses de suspensión. El programa salió adelante pese a las dificultades. Cuando presentó el piloto, de hecho, le dijeron que inducía al suicidio. y se convirtió en un mito.
0: ¡Qué barbaridad!
1: Y bueno, como en todo mito, hubo caminos empedrados y lugares oscuros.
4: Yo a veces, cuando terminaba El Loco de la Colina, no sabía dónde estaba mi casa y estaba en el Callejón del Agua, en pleno Sevilla. Uh-huh. Y me acompañaban los compañeros porque me había quedado colgado una noche, ¿no? Cuando llegaba a la colina era, podía decir, siento que hablo para una multitud distraída y me siento como un Fórmula 1 por un acantilado y podía decir cualquier cosa. Entonces, el programa al principio se llamó Para Mayores Sin Reparo, que tenía título de una revista de Colsada, y un día, pues, diciendo estas cosas así un poco en el aire, pues me pusieron de fondo The Fool on the Hill, el loco de la colina, claro. Y entonces digo, aunque sea distinto el The Madman on the Hill, pero dije, eso es como me siento, un loco en una colina del Guadalquivir de las estrellas. Y en ese momento se bloquearon todas las centrales de teléfono y la gente pedía en el loco. Eso me costó 3 meses de castigo. Sí, o sea, que nunca lo entendí, pero sí, un director que también es periodista, pues entendió que tenía que desaparecer el programa, ¿no?

0: Me fascina pensar que ¿cuántos años llevas sin escuchar, has dicho, esta grabación?
1: 5, 6, 7.
0: Qué barbaridad.
1: Sí, sí, sí.
0: Me gusta ver tu reacción cuando estás escuchando al mismo tiempo que nosotros, que los oyentes, que sí, yo sí. Aquí, que Luis, nuestro técnico al otro lado del cristal, estas declaraciones que son increíbles. Estaba obsesionado con las preguntas.
1: Obsesionado con las grandes preguntas y apoyándose en grandes guionistas como Javier Salvago, Javier Riollo, Juan Bonilla, el ya citado Raúl, las hizo a miles. Unas preguntas que le echaba mucho, mucho, mucho de menos en la televisión de los últimos años.
2: Yo a veces pienso, ¿no?, que el periodismo se ha cargado la entrevista, ¿no? Porque una cosa es hablar, y sobre todo hablar a compás, y otra cosa es, bueno, el radiofonismo es una cosa, el periodismo es otra, y la televisión es otra. A mí me parece que la entrevista de televisión es la más auténtica, porque lo estás viendo. En este momento, cuando veo la televisión, veo cuando alguien no expresa lo que siente, ¿no? Y entonces es fundamental en la comunicación el transmitir verdad. Y sobre todo ser honrado hasta el final, ¿no? Es decir, eso me ha costado algunas ruinas. Pero desde luego en ese sentido no voy a ceder, ¿no?
1: Una cosa, Quintero no solo fue un comunicador extraordinario, fue un manager de artistas hábil y con un olfato fabuloso. Es que, entre otros, ni más ni menos, trabajó con él Paco de Lucía.
0: ¡Qué barbaridad!
2: He vivido muchos años viajando con Paco de Lucía en todos sus conciertos. Lo llevo al Teatro Real y me dice, ¿quién hay en el público? Digo, esto no es un teatro donde hay agujero y cosas de esas para yo mirar desde aquí al público, pero voy a darme una vuelta. Entonces doy una vuelta, llego a Paco y dice, ¿qué has visto? Digo, pues he visto pues todo Madrid, a Umbral, a todos los grandes, a Nuria, tal, Esper.
3: Nuria Esper, claro.
2: Y dice, ¿pero has visto algún guitarrista? Digo, sí, hombre, uno que a ti te gusta mucho, el Manzanita. Y también el niño Ricardo. Dice, pues ya sé para quién tocar este concierto en el Teatro Real. Y tiene pues casi el récord, junto con Fon Karajan, de aplausos, ¿no? No sé, era absoluto, se adelantó 100 años a la guitarra, era muy genial. Y tuve que convencer a todos los comentaristas, los que presentaban música, de que él era tan grande como Jimi Hendrix, o como Toquinho, o como Baden Powell, que no necesitaba calentarse las manos antes de tocar en un recipiente de cristal, sino que inventaba la música en el escenario. Y eso, unido a Weisenberg, a la Ingrid-Chambry Orquesta, a todos los músicos clásicos, pues un tío joven con cara de torturado. Y me acuerdo que una vez le pegaron en Madrid, porque días antes habíamos estado, digamos, haciéndole un especial para televisión, y en el especial pues hay un momento en el que yo le pregunto ¿qué es lo más importante a la hora de tocar la guitarra? ¿La derecha o la izquierda? Dice, hombre, la izquierda marca lo que hay que hacer y la derecha ejecuta, ¿no? Digo, bro, lo has clavado, ¿eh? Y le dieron encallado, le dieron... de fuerza nueva le dieron tela, sí.
3: Joder.
2: Y hubo un momento que le pregunto, ¿cuál es la muerte más ridícula, no? Dice, morir en una guerra. Digo, por ejemplo, dice, la guerra de España, ¿no? Y le dieron otra vez.
0: ¿Cuántos grandes artistas lo han sido gracias a tener a grandes compañeros que estaban a su altura o incluso eran mucho más, ¿no? Y en este caso, pues imagínate, Quintero siendo manager de Paco de Lucía.
1: Sí, Bueno, Quintero, que cuando le entrevisté quería montar un canal propio del que no ha quedado nada, no. En realidad sí ha quedado alguna cosita, que es la Fundación Jesús Quintero en San Juan del Puerto, un centro de arte, comunicación y cultura al que acude creadores, artistas, comunicadores para encontrarse con actividades que orbitan en torno a la figura de Jesús, un Jesús que murió el 3 de octubre de 2022 sin publicar un libro que quería titular Mis queridos hijos de puta, y otro que hablamos de hacer apachas.
0: ¡Anda!
1: Aunque siempre te reconozco, pensé que esa idea estaba más próxima de la fantasía que de la realidad. Pero
0: ¿por su parte o por la
1: qué
0: tuya?
1: Más daba. No, Jesús era un tío que vendía muchas cosas, pero que luego quedaban en la nada.
0: Bueno.
1: ¿Qué más da?
0: ¿Qué más da?
1: ¿Qué más da? Yo le conocí.
0: Se habló y se propuso y ya solo eso.
1: Le conocí, gocé de su conversación, no sé si de su amistad plena, pero sí desde luego. Le tuve mucho cariño y lo sentí mutuo. Gocé de sus consejos, gocé de sus anécdotas y de su honor. Y en fin, fue un honor inesperado y maravilloso que me dio la vida. Se le sigue añorando.
0: Y a nosotros nos has hecho, Úbeda, disfrutar muchísimo contándonos esta historia y haciéndonos partícipes, además de esos sonidos inéditos que hoy ha querido compartir con todos ustedes, oyentes de este programa de En Casa de Herrero. Gracias, y te pido una pista, porque como vas a acompañarnos todo el verano, te pido una pista para el siguiente, que la gente ya está pensando. ¿Y quién va a ser el próximo protagonista?
1: Muy fácil, las gallinas que entran por las que salen.
0: Uy, ese ya me lo sé yo. Adiós, hasta la semana que viene.
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4: Son las 6, las 5 en Canarias.
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4: Saludos, ¿qué tal? Buenas tardes. La Comisión Europea ha recibido la denuncia contra España interpuesta por el fugado Carles Puigdemont como respuesta a la maniobra del Tribunal de Cuentas para no aplicar directamente la ley de amnistía, pero de momento no ha dado pistas la Comisión de lo que hará. Podemos confirmar que hemos recibido la carta. Cuando se presenten reclamaciones, estas se tramitan de conformidad con el procedimiento habitual de la Comisión. Una vez recibidas las reclamaciones, se examinan, se registran y se evalúan antes de tomar una decisión. Por el momento no tenemos nada más que añadir, ha explicado la vicepresidenta de la Comisión, Roxana Minzatu. Por otro lado, un juzgado de Barcelona ha amnistiado a los 5 miembros de la sindicatura electoral del 1O, entre ellos la exconsejera y actual diputada de Esquerra, Tania Vergé, quienes estaban pendientes de juicio por desobediencia y usurpación de funciones por su papel en el referéndum ilegal. La jueza ha declarado la extinción de la responsabilidad criminal de los acusados de todos los delitos imputados y ha dictado el sobreseimiento y usurpación de funciones por su papel en el referéndum ilegal. La jueza ha declarado la extinción de la responsabilidad criminal de los acusados de todos los delitos imputados y ha dictado el sobreseimiento libre y el archivo de todos los delitos imputados y ha dictado el sobreseimiento libre y el archivo definitivo.
5: PT ha contabilizado 122 progresiones al tercer grado y 25 flexibilizaciones mediante el artículo 100.2 concedidos desde que el Ejecutivo Autonómico asumiera esas competencias en materia penitenciaria como consecuencia de los aproximadamente 120 presos de la banda que continúan en prisión, solo 36 permanecen en régimen ordinario.
4: Les contamos también que la investigación descarta que la muerte violenta de una mujer de 45 años en Benavís, en Málaga, sea violencia doméstica, mientras se busca a un sospechoso como presunto autor de los hechos que conocía la víctima, pero no era ni su pareja ni su expareja. Además, un trabajador ha muerto y otros dos han resultado heridos como consecuencia de un accidente laboral producido en la base de mantenimiento integral de Renfe en Villaverde, en Madrid. Según ha informado la policía municipal, la víctima mortal es un varón de 30 años que ha resultado aplastado por una maquinaria metálica de mantenimiento de trenes. Los otros dos heridos en el accidente presentan diversas fracturas, pero su vida no corre peligro, según la policía municipal, que investiga las causas del accidente.

0: Fuera de España, la policía ha registrado la sede del Deutsche Bank en Frankfurt para buscar pruebas de posibles transacciones bursátiles cuestionables en el banco minorista Postbank Carla Forteza.
1: La investigación sigue unas transacciones del Postbank entre 2008 y 2010 en las que se sospecha que se evadieron impuestos. En 2018, el Deutsche Bank adquirió el banco menor convirtiéndose en su sucesor legal. Estas operaciones están relacionadas con los escándalos fiscales de los esquemas Cum-Cum, donde se transfiere temporalmente la titularidad de las acciones a un inversor residente en un país con un tratado fiscal más favorable para después devolver el dinero sin comisiones al verdadero propietario. La Fiscalía de Düsseldorf investiga a 10 antiguos directores del Postbank y calcula un daño de más de 350 millones de euros.
0: Hasta aquí la actualidad. Volvemos en menos de una hora a las 7, las 6 en Canarias.
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0: Las 6 y 8 minutos de la tarde, las 5 y 8 en las Islas Canarias, y como en la radio hay que contarlo todo, porque estamos en familia, hoy se ha producido una situación inédita en el inicio de una tertulia, y es que uno de los tertulianos, probablemente el más puntual o de los más puntuales de esta tertulia, pues no estaba en su sitio cuando estaba sonando la sintonía.
1: Inédita tampoco.
0: Yo me he asustado un poco. Carmelo Jordá, ¿qué tal? Muy buenas tardes.
1: Muy buenas. Me encanta esto de entrar antes de que me presentéis.
0: Y te presento David Jiménez Torres, ¿qué tal? Muy buenas tardes.
2: Muy buenas tardes.
0: También. Ignacio Zembrero.
3: Muy buenas tardes. Yo he llegado a tiempo.
0: No, yo estaba asustadísima, ¿eh? No, te lo digo de verdad.
3: Nunca he fallado.
0: Corazón encogido. Y no, le he preguntado a Nacho Crespo, digo, pero
3: ¿dónde
0: está Ignacio?
3: Nunca he fallado.
0: Lo sé, por eso mismo. Por eso mismo, pero bueno, estás aquí y ya está, y el alivio que me llevo.
3: He llegado a veces pasado las 6, pero nunca...
0: Siempre puntual al otro lado del cristal.
3: Cuando he empezado el programa, siempre he estado delante del micrófono.
0: Siempre, eso es cierto.
3: No como otros u otras, que no nombraremos, claro.
0: No lo haremos. He ido yo de chivata y mira, pues eso me ha pasado también por lista.
2: Es la mejor tradición de Herrero, ¿eh? De cualquier cosa que ocurra fuera de micro puede ser denunciada.
0: Todo lo malo se pega, es que ha sido un año muy intenso al lado de Luis. Pues, ¿qué vamos a hacer? David, bueno, esto es como la Navidad. ¿Hasta cuándo se felicita uno por haber ganado el Mundial de Fútbol? Es que como a vosotros no os he visto...
2: Hasta 2030, creo.
0: Vale. Entonces
1: totalmente
0: estamos en plazo, ¿no? Estamos todos muy contentos, muy felices.
1: Hasta 2028 que empiece la Eurocopa, ¿no?
2: Sí.
1: Creo que es un plazo razonable.
2: Sí, pero seguiremos siendo vigentes campeones del
0: claro,
2: Mundial.
0: Claro,
1: totalmente. Bueno, aparte de que...
2: Si ganamos la Eurocopa podemos felicitarnos por las dos.
1: Todo el mundo sabe que la vamos a ganar.
2: Desde luego.
1: Eso es indubitable.
0: Hombre, es que ahora no puede haber duda. Ahora hemos perdido la emoción. ¿Quieres decir que ya, total, ya damos por hecho y por descontado que vamos a ganarlo todo?
1: Pero luego hay emoción, porque hay emoción en el momento del partido, o sea, como pasó con Argentina, ¿no? Por ejemplo. Pero está claro que vamos a ganar porque somos el mejor equipo.
0: Sin duda. Lo hemos demostrado y estamos muy contentos.
1: España siempre gana cuando es la mejor. O sea, siempre no. De unos años a esta parte, gana cuando es la mejor. No como otros que ganan de otra forma a veces.
2: Que es lo extraño, ¿no? Que el fútbol, que es probablemente el deporte más injusto, es decir, un deporte en el que muchas veces lo decide todo un rebote tonto, un penalti absurdo, lo que sea. O sea, muchas veces hay resultados injustos en el fútbol, creo que más que en cualquier otro deporte. En el básquet, desde luego,
1: nunca
2: no siento
1: lo había
2: que
1: pensado, pero es cierto, sí.
2: Yo nunca he pensado cuando hay, yo qué sé, en el baloncesto, sobre todo, que es el otro deporte que más sigo, nunca he sentido que un equipo que sea claramente inferior gane un título, ¿no? Mientras que muchas veces sí que siento eso con el fútbol. Y sin embargo, en nuestros dos mundiales, desde luego, el resultado es justo. O sea, España era el mejor equipo en 2010 y ha sido el mejor equipo en 2026, ¿no?
0: Sin duda. Y en el último partido, el partido con Argentina, ostras, es que fuimos superiores desde el principio. Sí. Y que no llegara el gol...
2: Pero y además en todo el torneo. Que es, o sea, lo asombrosamente
1: Cabo Verde,
2: justo.
1: Cabo Verde te diría que no en todo el torneo. Y a lo mejor hasta Uruguay podría decirlo, pero bueno, no, Uruguay menos.
0: Quizá fue más claro.
3: Yo pregunto, ¿por qué esa afición por un deporte que tú lo has dicho? Efectivamente, a mí siempre me ha parecido injusto porque algunos partidos, no es el caso efectivamente de la selección en el Mundial, se ganan de por chiripa, vamos. En cambio, hay deportes mucho más justos, por ejemplo, voy a citar uno, que es el ciclismo. El ciclismo me parece un deporte absolutamente justo, es decir, gana de verdad el que mejor pedalea. ¿Por qué no os interesa más un deporte justo que un deporte injusto?
0: Porque el sufrimiento es un vicio también, yo creo, ¿no?
2: A ver, yo creo que una de las cosas... O sea, el fútbol es muy popular porque es muy fácil de hacerlo a nivel micro. O sea, necesitas un balón y dos jerseys, ¿sabes? Para hacerla... O sea, y por eso todos los niños crecen jugando al fútbol y no tantos crecen con el ciclismo, ¿no?
3: Te cito otro que es igual de fácil, rugby.
2: En cambio, excepto en
3: Francia, en los Irlanda y el Reino Unido, en fin, pero no compite como tal, sino Escocia, Gales, Inglaterra, etcétera, que sí ahí es muy popular, en el resto de la Europa no es popular.
2: Pero niños pueden jugar al rugby. O sea, no, quiero decir, tu madre no te diría qué haces jugando al rugby.
1: Yo de hecho, yo he visto, y os vas a llevar una sorpresa, yo jugué al rugby de niño.
3: ¿Con casco o sin casco?
1: Porque ahora se juega porque hace de eso
0: no existía.
1: Los niños, 40 años.
3: Los niños empiezan,
1: no llevan casco ni los motoristas.
3: Los niños empiezan a jugar con casco al rugby.
2: No, pero además de eso, sí que hay... No, no sé quién desarrolló esta teoría, pero esta idea de que precisamente el fútbol nos gusta no pese a que sea injusto, sino en parte porque esa injusticia hace que sea el deporte que más se parece a la vida real, ¿no? El hecho de que, efectivamente, los resultados en la vida real no son exactamente justos
1: muchas
2: veces.
1: Eso que estás llamando injusticia también es lo que permite que a veces el débil se imponga al fuerte. Y eso yo creo que es una de las características maravillosas que tiene el fútbol y que es difícil ver en otros deportes. Es decir, hemos visto mucho, no sé, se me viene ahora y no quiero pisar ningún callo, el Alcorcón.
3: El Rayo Vallecano, por ejemplo.
1: El Rayo Vallecano es un equipo de primera, ¿no? Y gana equipos de primera, pero es que incluso pasa a veces que equipos de segunda B ganan a grandes equipos de primera, ¿no?
2: El Alcoyano.
1: El Alcoyano, el Alcorcón.
3: Porque el equipo de primera, ¿no?, se relaja y piensa
1: por la razón que sea. Pero hay pocos deportes en los que eso pase en competición, digamos, no. Y yo creo que es una de las cosas que hace que el fútbol tenga tal. A mí me gusta el fútbol, no soy de las personas más futboleras ni mucho menos, pero creo que al fútbol hay que reconocerle que tiene magia. Tiene algún tipo de magia que hace que sea, sin ninguna duda, el deporte más seguido del mundo y que hace que el Mundial sea el acontecimiento deportivo más seguido en todo el mundo, pero mucho más seguido que las Olimpiadas.
3: Muchísimo más.
1: Es decir, una diferencia estratosférica.
3: Y mueve mucho más dinero.
1: Entonces, yo creo que algo tiene... O sea, yo no sé explicar el qué es. Hemos dado algunas razones. Puede ser que esas razones sean parte de eso. Pero tiene algo que es que enamora a la gente. De repente se descubrió ahí, los ingleses, que son grandes descubridores de cosas, descubrieron ahí algo que resulta que pues eso. Y además, da igual la cultura, da igual la geografía. En todos los rincones del mundo, no más, en otros menos, pero en todos los rincones del mundo se juega y se sigue el fútbol.
3: En Estados Unidos no, pero está subiendo el interés por el fútbol.
1: Estados Unidos,
3: pero ha sido una excepción durante muchos años.
1: Exacto, pero
3: muchos siglos.
0: Pero le ha venido muy bien esta celebración.
1: A día de hoy en Estados Unidos, bueno, y no a día de hoy después del Mundial, antes del Mundial yo estuve el año pasado y ya los partidos en ciudades, yo estuve por ejemplo en San Luis, que tiene un equipo en primera, ¿no? En la primera, si no recuerdo mal, igual me estoy equivocando, pero yo juraría que era un equipo ya. Los partidos son acontecimientos, entre otras razones porque hay muchos hispanos viviendo en Estados Unidos, como 50, 60 millones. Lo que pasa es que el problema que tiene el fútbol es que se adapta mal a la forma que tienen de ver los espectáculos deportivos los americanos, que consisten básicamente en no ver demasiado del espectáculo deportivo. Es decir, tú vas a un campo de béisbol y hay tanta gente dentro de, digamos, en lo que es la grada, viendo el béisbol, como en la parte atrás posterior del estadio, comprándose perritos, haciendo cosas, no sé qué, el servicio de comida, porque el béisbol es un deporte en el que hay muchísimo tiempo muerto y el chispazo, la acción, dura muy poco. Y eso en el fútbol no pasa. En el fútbol el tiempo muerto, por así decirlo, cuenta más que en otros deportes, incluso que en baloncesto, diría, ¿no? Que también hay mucho corte, mucho. Y eso entonces como que no les cuadra a lo que ellos entienden como un deporte, cómo debe ser un deporte y cómo se disfruta.
3: Aún así,
1: ¿no?,
3: todo está en auge. Sí.
1: Y aún así está en auge.
3: Y mucho antes de que acogieran al Mundial estaba ya en auge.
2: También decimos cómo es que a la gente le gusta el fútbol, a pesar de que muchas veces el resultado sea injusto. A mí casi me parece más asombroso que a la gente le siga gustando tanto el Mundial, a pesar de que la FIFA haga todo lo posible por convertirlo en uno de los espectáculos más antipáticos y más lamentables que se puedan imaginar, ¿no? O sea, que hayamos seguido tanto este Mundial a pesar de la vergüenza de la roja que le quitaron a Estados Unidos por presiones del propio Trump, o solo esta cosa absurda de celebrar mundiales en tres sedes sin que haya ninguna necesidad organizativa, sencillamente para hacer más caja, todo este debate que tenemos sobre qué ocurrirá con Marruecos,
1: las 48 selecciones
3: se va a repetir en el 2030.
0: Eso te iba a preguntar a propósito del 30, de lo que ha pasado con España. Marruecos dice que no cede y que Casablanca o Casablanca.
3: Es la FIFA la que tiene que tomar la decisión y es Gianni Infantino el que jugará un papel destacado en todo esto. Sí, nosotros desde nuestra perspectiva podíamos pensar que la victoria de la Roja consolidaba que la final se jugara en Madrid o en el Camp Nou en Barcelona, pero efectivamente yo he tenido la sorpresa de leer en las últimas horas la prensa marroquí y diarios muy muy muy afines a las máximas autoridades del país con toda una argumentación muy desarrollada y bien elaborada, quiero decir, yo no la comparto, pero constato que está, es algo que no lo han improvisado, con todo tipo de argumentos diciendo por qué tienen que acoger ellos la final en 2030 en el estadio que está en construcción en Casablanca, que estará acabado, si todo va bien, a finales del año próximo, y que ya nos anuncian que será, eso lo sabía, el más grande y el mejor del mundo, con un aforo de 115.000 9.000 espectadores y, eso también insiste mucho, 9.000 plazas para VIPs, es decir, que caben muchos VIPs ahí.
0: Que es lo importante de estos partidos.
1: Tiene que ser un pedazo de estadio para tener tantos espectadores y sobre todo 9.000 plazas para VIPs que ocupan mucho
0: sin
1: terreno.
0: Duda,
3: es el más grande del mundo, ellos lo dicen, 115.000, dice el Camp Nou, tengo entendido que cuando esté las obras terminadas estará en 105.000 y después hay un gran estadio en el que yo he estado hace unos muchos años, en Pyongyang, en el que caben 110.000 personas, pero ese no es exactamente para el deporte, aunque también puede servir para el deporte. Ese es para aclamar al amado líder.
2: De todas formas, ojalá fuera cierto que lo que termina decidiendo estas cosas son los argumentos, ¿no? Porque me parece que cuando se decidió regalar un mundial a Rusia en 2018 o a Qatar en 2022, exactamente los argumentos no fueron el factor decisivo, ¿no?
3: La incorporación de Marruecos hasta, en principio, iba a ser una candidatura hispanolusa, pero después es un empeño del presidente. Bueno, se barajó en un momento dado asociar a Ucrania, pero había muchos problemas por de todo tipo, y al final el presidente del gobierno quiso hacer una apuesta, después de consultarlo con su homólogo portugués, quiso incorporar a Marruecos, y así se le transmitió al rey de Marruecos, y además se le dejó el privilegio de anunciar que Marruecos se incorpora a la candidatura y que se convertía en una candidatura tripartita. Eso se le dio y ahora está por ver si con la ayuda de Gianni Infantino le darán o no la final.
1: Yo, Ignacio, voy a presumir un poco, que no soy especialmente presuntuoso para ser periodista, pero mis compañeros de redacción no me dejarían mentir, pero de los primeros días dije, me juego lo que queráis a que la final es en Casablanca. Y ahora he pensado que a lo mejor hay alguna pequeña posibilidad de que no lo sea después de que España sea el campeón vigente, pero me sigue pareciendo pequeña, ¿eh?
3: Pues a ese argumento la prensa marroquí afín al poder le da la vuelta y le dice, una vez más ya España ha entrado en la historia del fútbol, tiene un puesto relevante, su segunda medalla, etcétera. Bueno, es hora de que a nosotros nos den africanos, nos den también una parte de protagonismo, y por tanto a España ya les sobra, y por tanto nos den la oportunidad de acoger la final en Casablanca. Ese uno de los 8 argumentos que yo he leído y que he enumerado, o sea, que en la prensa marroquí.
2: Si Marruecos hubiera ganado el Mundial, entonces nos habrían dejado a nosotros hacer la final aquí, ¿no?
0: Seguramente.
1: En todo caso,
0: no hemos escuchado a nadie.
1: Es que las finales en África se nos dan bien.
3: Ellos argumentan,
1: por poner un punto positivo.
3: El argumento fundamental es que la UEFA puede estar con España, pero que ellos, en definitiva, de una forma o de otra, las federaciones de América Latina, Asia y África están con ellos.
0: No hemos escuchado a nadie, no hemos escuchado a Pedro Sánchez decir absolutamente nada. A Núñez Feijóo, no sé si fue ayer o esta mañana, defendiendo que es España, como ganadora de la Copa del Mundo, donde tiene que celebrarse el próximo Mundial del 2030. Es verdad que a Pedro Sánchez no le hemos escuchado decir ni mu. Voy a cerrar la parte deportes, ¿vale? Porque ya me han escrito compañeros del primer palo. Me han dicho que estáis fichados los tres para esta noche, para poder seguir con la tertulia deportiva. Ahora no, ahora vamos a hablar de otras cosas, pero me viene muy bien lo de Marruecos, porque también quería preguntarte, Ignacio, por el viaje express de Pedro Sánchez a Argelia, después de romper relaciones, después del giro con el Sáhara, vuelve Sánchez a Argelia, visita muy cortita para hablar de
3: 5 horas.
0: Retomar la importación del gas, 5 horas, bueno, muy cortita. ¿Cómo fue esa? ¿Se ha perdido un poquito la pista?
3: Bueno, porque
0: las
3: ese día fue el lunes, fue directamente
0: luego
3: a Nueva
0: tuvo
3: York.
0: Que recibir a los jugadores, pero
3: y ese día hablábamos todos de la victoria de la Roja y no hablábamos de otras cosas. Sí, fue bueno, yo creo que es una operación que le ha salido bien, en el sentido de que ha conseguido la plena reconciliación con Argelia sin pagar ningún precio, y la ha conseguido en buena medida porque Argelia ha tenido y sigue en cierta medida teniendo una grave crisis con Francia, y las autoridades argelinas han llegado a la conclusión de que no se podían enfadar con todos sus vecinos de la orilla norte del Mediterráneo, y entonces a partir de ahí se han reconciliado con España. Hay la idea de seguir de incrementar las importaciones de gas, cosa que se hará, porque además en ese aspecto Argelia es un socio muy fiable. De lo que no ha hablado el presidente del gobierno es que tenemos un grave problema que es nuevo, pero de nuevo desde hace un par de años, migratorio con Argelia, que va a más, y de eso el presidente del gobierno, por lo menos en público, no ha hablado, pero que se lo pregunten al gobierno autónomo de las de Baleares, para que sepamos que tienen un grave problema con la llegada de inmigrantes irregulares procedentes de Argelia. No todos argelinos, hay un buen número de subsaharianos. El año pasado hubo incluso más de 1,000 somalíes que llegaron a Baleares, cosa incomprensible, es decir, gente que haya cruzado toda África para llegar a Argelia y acabar en Baleares, y después también no solamente llegan a Baleares. Baleares es lo más llamativo, porque además, haciendo una extrañísima concesión, por fin Interior da datos específicos de Baleares, antes no quería darlos, pero también llegan a Murcia, también llegan a Alicante y llegan a Almería. Almería, la mitad que llegan, de la mitad de los que llegan proceden más o menos de Marruecos, y la otra mitad de Argelia. Que salgan de Argelia no significa que son argelinos, significa que salen de Argelia, cosa que hace 2 años o 3 no sucedía.
0: Eso de que a Pedro Sánchez no le podamos preguntar por nada, yo creo que ya no es noticia, porque evidentemente escapa de todos los asuntos de actualidad.
3: Declaración institucional, con eso ya lo dice todo.
0: Sí, sin duda, sin duda. Hoy es verdad que ha estado visitando la zona de los incendios en la Sierra Norte de Guadalajara, está bien, ha acudido a la zona afectada, son ya 32.000 hectáreas en las que ha calcinado estos incendios absolutamente devastadores en Castilla-La Mancha, que están afectando también a Teruel, que están afectando también a la provincia de Segovia, que también está afectando los fuegos activos a Huelva, y allí lo único que nos ha dicho es que, oye, que muy bien los medios de comunicación, porque en lo que respecta a los incendios somos bastante rigurosos respecto a todo lo demás, ¿no? Y lo de siempre, que es necesario un gran pacto de Estado para combatir el cambio climático. Sin embargo, cuando uno revisa las partidas presupuestarias, las dotaciones y las partidas destinadas a la prevención de incendios, resulta que el presupuesto es menguante. Y desde que llegó Pedro Sánchez se ha ido recortando esa partida. El 10%, comprobábamos el dato esta mañana, de lo asignado para la prevención de incendios, es lo que a fecha de hoy el Ministerio para la Transición Ecológica ha utilizado para poder sofocar las llamas. Bueno, esto es uno de los grandes asuntos, pero parece que no tenéis ganas de hablar de Julito. Es el gran nombre de la semana, Julito.
1: Yo creo que Julito...
0: De Julito tampoco ha hablado Pedro Sánchez, Carmelo.
1: Y ni va a hablar, si me parece, mucho tiempo. Yo creo que Julito va a proporcionar...
3: La rueda de prensa con la que cerrará el curso quizás nos hable
0: algo,
3: ¿no?
0: Ah, ¿crees que nos dirá algo de Julito?
3: Bueno, sí. si te da la oportunidad a 2 o 3 preguntas y quizás habrá una sobre Julito, ¿no? No creo que haya muchas posibilidades. Perdonad, es una de las cosas que a mí me llama la atención muchas veces, el número tan restringido... Cuando hay comparecencias, el número tan restringido de preguntas que se pueden hacer y muchas veces la selección de periodistas que pueden preguntar.
0: Hay que denunciarlo constantemente porque eso es así. Cada vez hay menos acceso al presidente del gobierno y cada vez las preguntas pues son más restringidas y para los mismos medios. Pero a fecha de hoy, a día de hoy, no sabemos lo que opina Pedro Sánchez de la confesión de Julito Martínez y de los 2 máximos responsables de Plus Ultra, confesando ante el juez que efectivamente Zapatero me dio y cobró por un rescate, y que él iba informando a los responsables de Plus Ultra de lo que la SEPI a su vez le iba contando a propósito del rescate.
1: A ver, no sabemos lo que de verdad opina, pero sí que sabemos lo que dirá si en algún momento dice algo. Dirá que es todo mentira, que él mantiene su confianza plena en el presidente Zapatero, creo, al menos a estas alturas.
0: Bueno, es lo que están diciendo los ministros, entiendo que claro.
1: A lo mejor dentro de un mes ya empezamos a cambiar y lo que iba a decir, que yo creo que Julito nos va a dar tardes de bastante gloria de aquí en adelante. No creo que sea porque es otro estilo, por lo que dicen es también otro tipo de persona muy distinta, pero no creo que sea este catarata discontinua de
0: Aldama,
1: ¿no? Este es en otra forma, pero creo que sí, que está decidido a hablar, que va a hablar y que va a decir cosas muy interesantes. Y como por una parte está el relato de Julito, por otra parte están los indicios, que legalmente son todavía indicios, que ha acumulado la UCO, y por otra parte están, bueno, todo. Es que todas las pruebas que tenemos y todo el relato nos llevan a un relato...

0: de que no hacían nada. Entonces yo creo que realmente hemos llegado al punto en el que Zapatero, por el que diría yo que es el menor de sus presuntos, obviamente, crímenes, tiene un futuro legal muy, muy oscuro. Porque y luego está el futuro, el impacto que esto tendrá en la política, porque esto de Plus Ultra no es una excepción, una cosa rara que pasó un día tal, sino que es la prueba, yo creo, de las pequeñas de lo que hacía este señor para ganarse la vida, digamos, de forma muy espléndida, ¿no? Y vamos, yo creo que irán saliendo cosas que todavía serán más sucias que esto. Porque cuando tú estás en tratos con gente como Maduro y Delci, pues lo que tus negocios son siempre muy sucios, ¿no? Pero bueno, esa es la verdad de Zapatero, esa es la verdad del faro que ha iluminado a toda la izquierda en España en los últimos 15 años, y digo a toda la izquierda, no solo al PSOE, y esto lo vamos a ir viendo, y lo vamos a ir viendo cada día más visto, cada día más probado, digamos, cada día con menos espacio para la duda, y vamos a respetar siempre la presunción de inocencia y estas cosas, pero con menos espacio para la duda, y menos espacio para la duda, por así decirlo, a la duda política, porque una cosa es la presunción de inocencia jurídica, legal, en un juicio, y otra cosa es las consecuencias políticas que deberían tener ya ciertas cosas y que no las tienen. Y como ya acabo, perdóname que me estoy poniendo un poco pesado, como ya lo de Zapatero yo creo que está muy claro, lo que nos queda ahora es el siguiente escalón, y el siguiente escalón es aquella gente a través de la cual Zapatero consiguió aquello para lo que le pagaban. Es decir, porque el rescate de Plus Ultra, aunque lo consiguiese Zapatero por eso, y cobrase pues eso, su buen medio millón, que yo hay años que no lo gano, por eso, resulta que no lo concedió Zapatero, lo concedió el gobierno. Entonces ahora nos falta ver ese siguiente escalón, es quién en el gobierno hizo qué para que ese rescate se concediese y Zapatero pudiese ganarse su medio millón de euros.
1: Yo creo que hay una relación directamente proporcional entre lo complicado de la situación para el PSOE y lo absurdo del argumentario que ponen en marcha para intentar responder a esa situación, ¿no? O sea, dices que no sabemos qué piensa Pedro Sánchez. Bueno, sí sabemos qué dicen, digamos, el discurso oficial, ¿no? Y todo es cargar por esta idea de que el Tribunal Supremo cometió un gran error al premiar a Aldama o al reducir la condena de Aldama por haber colaborado con la justicia, porque esto ha creado incentivos para que gente como Julito Martínez colabore con la justicia, ¿no? Sin que parezca que haya habido nadie que haya dado un paso atrás en Moncloa y haya dicho, oye, que realmente nos estamos poniendo en la situación de que parece que nos molesta que la gente colabore con la justicia para esclarecer delitos. Además, como creando esta manipulación de dar a entender a la ciudadanía de que si tú a un tribunal le dices cualquier cosa, el tribunal lo da como hecho probado, sencillamente porque lo hayas dicho, cuando obviamente el tribunal coge lo que la gente confiesa o dice que confiesa y luego confirma si hay pruebas que además lo corroboren o si no, ¿no? Recordemos que en el juicio del caso Mascarillas, hay un momento en el que Aldama dice que en la cúspide de la organización que tenían con Ábalos estaba Pedro Sánchez. Y obviamente en la sentencia no se condena a Pedro Sánchez, con lo cual hay un montón de cosas que dijo Aldama en ese juicio a las que el tribunal no le dio credibilidad porque no había ninguna prueba que las respaldase. Aquellas cosas que sí había pruebas que las respaldaban, por supuesto que el tribunal sí que las sí que consideró que podían ir en beneficio de Aldama, de una reducción de penas. Y en el caso de Julito Martínez pasa algo parecido. Es que encima las cosas que está diciendo, claro, es que están sustanciadas.
2: Es que hay un teléfono móvil anterior y un registro en su domicilio.
1: Es que antes de que él confesara lo de la mordida, la investigación de la UDEF ya había constatado. Entonces,
0: ya todos la teníamos clara, que era, y que además coincidía con el 1%. Y tal. Es decir, es que ya era más que evidente.
1: La broma que acabamos de hacer de cómo pueden estar las hijas cobrando esas cantidades tan elevadas por maquetar informes orales, eso lo llevamos haciendo desde el principio del proceso, porque ya se sabía.
3: Y después sin trabajar, porque eso fue una etapa, lo de maquetar los informes. Y después sin trabajar.
1: Efectivamente. No, o sea, que lo único que quiero decir es que la debilidad del argumentario que se está poniendo. O sea, siempre va a haber gente dispuesta a defender lo que sea que diga el gobierno, ¿no? Pero yo creo que demuestra hasta qué punto están en una situación bastante desesperada con la necesidad que sienten de seguir defendiendo a Zapatero y al mismo tiempo tener cada vez argumentos más pobres para hacerlo. Porque incluso antes de la confesión de Julito Martínez, yo creo que era muy difícil sostener que realmente Zapatero no había hecho absolutamente nada reprochable.
3: Lo que es muy difícil de sostener de entrada, incluso cuando todavía no se mencionaba Zapatero,

0: es que la empresa Plus Ultra haya sido rescatada. No es, no es sostenible, no era una empresa estratégica. Es verdad que en Europa todas las compañías aéreas han sido rescatadas, eran empresas estratégicas. Iberia no era exactamente una empresa española, pero hubo dinero público de por medio, y a mí siempre yo he justificado el rescate de Air Europa. Lo único que me ha llamado la atención es la rapidez con la que Air Europa fue rescatada, porque si no recuerdo mal fue la primera. Pero en Lufthansa, Air France, en fin, todas las grandes compañías europeas han sido rescatadas con más o menos dinero. Pero Plus Ultra no era una compañía estratégica, tenía una, estaba operando con un solo avión, estaba quebrada. Era, es decir, era un dinero que el Hacienda se podía haber ahorrado. Y ahora, volviendo a lo que tú decías, bueno, que algún día se llegará a saber quién tomó esta decisión. Bueno, yo lo veía, está bastante claro, es decir, la tomó evidentemente el Consejo de Ministros, pero en el Consejo de Ministros hay dos personas que tuvieron que jugar un papel clave. Quiero decir, la entonces vicepresidenta y ministra de Hacienda, Montero, y el propio presidente del gobierno, fueron ellos los que tuvieron que bendecir el rescate de Plus Ultra. Y repito, no hay argumentos, al margen de las comisiones, etcétera, no hay argumentos objetivos para justificar el rescate de Plus Ultra. Y es así desde el principio, esa compañía no valía un duro.
1: No, está muy bien que lo recuerdes, ¿eh? Desde el principio se puso en cuestión ese rescate. Y además, estoy seguro que si la gente va a la hemeroteca de esos días, cuando estábamos comentando esa noticia, muchísima gente decía, aquí hay algo que no encaja. Sí. Es rarísimo que se haya rescatado.
2: Hay mensajes entre Pedro Saura y José Luis Ábalos cuestionando que hubiera que rescatar.
3: Lo cuestionó el mismísimo señor Ábalos, ministro de Transporte.
1: Sí, lo que quiere decir, esos mensajes salieron después, ¿no? Me parece que incluso formaban parte de estos WhatsApps de Ábalos. Pero quiero decir, en el primer momento, cuando todavía no teníamos acceso a esa información, recuerdo Garicano en su momento, que creo que todavía estaba en el Parlamento Europeo,
2: fue el primero
1: señalando además muy insistentemente que ese rescate no debería haberse aprobado, incluso antes de que supiéramos, pero porque lo raro que era, ya daba a entender que ahí había ocurrido algo que no podía ser del todo limpio, ¿no?
2: Sí, además lo desmonta muy bien y creo que lo sigue teniendo como un tuit fijado si alguien quiere, porque conviene de vez en cuando volver a actualizar esa información. Desde el primer momento es verdad que Luis Garicano puso el foco sobre el rescate de Plus Ultra. Es verdad que hasta ahora lo que nos viene contando en el gobierno o en lo que se mantienen es en defender la inocencia de Zapatero, van a esperar, pero a mí sí que me parecen muy reveladoras lo que dicen algunas fuentes del gobierno, algunos periodistas, en estas últimas 24 horas después de que Julito haya vuelto a confesar antes con un escrito previo, después ante el juez Calama, lo que ya nos adelantaba el lunes. Hoy nuestra compañera Leticia Barquín, en Libertad Digital, destacaba para mí una frase que creo que puede explicar muchas cosas. Lo que le dicen fuentes del gobierno a ella es que el gobierno ya no descarta que se hubiera producido una fuga de información dentro del propio Consejo de Ministros. Es decir, que algún ministro se hubiera ido de la lengua, hubiera hablado con Zapatero y 11 días antes de que el Consejo de Ministros aprobara ese rescate, él ya tuviera esa información para trasladársela a Plus Ultra. ¿Por qué creo que esto es importante? Porque esto puede significar dos cosas. O ya se está preparando el gobierno porque tiene miedo a que Julito siga declarando, siga confesando y esta vez sí ponga nombres y apellidos a la persona que habría facilitado esa información a José Luis Rodríguez Zapatero.
0: Por ahora ha dicho que lo ignoraba.
2: Por ahora, ayer le preguntó el juez y es verdad que dijo que no lo sabía. O bien que el gobierno empiece a tener miedo al propio José Luis Rodríguez Zapatero, porque en un intento por proteger a sus hijas, que también están en una situación delicadísima, ayer lo decía Ignacio, ayer dijo el propio Julito que a partir de 2022 ya ni siquiera le pagaba por esas maquetaciones ficticias. O sea, que le seguía pagando, perdón,
0: por
2: y ya no existían esas maquetaciones ficticias. Que tenga miedo del propio Zapatero y que sea él el que pueda acabar tirando de la manta. A mí sí que me parece muy significativo este cambio pequeño, pero oye, esto que ya empiezan a deslizar dentro del gobierno, igual hubo una fuga de información y no la controlamos.
1: Pues es interesante porque es una, o sea, tanto que el PSOE, parte del argumentario de estos días, es bueno, es que esta gente está metida en su estrategia de defensa legal. Eso que comentas suena a estrategia de defensa legal, ¿no? De decir, no, es que no fue que Zapatero influyó para que se tomara determinada decisión, sino que lo único que se puede demostrar es que Zapatero transmitió información, ¿no? Y entonces ya empiezas a decir, bueno, es que fue un descuido, él preguntó y se le comunicó, ¿no? Pero como que ya se va armando algo que no es realmente una exculpación política,
2: no,
1: pero que sí que a lo mejor puede aguantar en un tribunal, porque es verdad que este tipo de delitos, de influencias, de presiones, sí que son muy difíciles de demostrar de por qué esta persona hizo A, entonces se tomó la decisión B, ¿no?
2: Sí, sí, sí, sin duda.
3: Yo lo veo bastante complicado en cualquier caso, también en el plano legal. Es decir, porque
2: sí, pero
3: no se
2: tienen
3: trata...
2: que armar de alguna manera.
3: Claro, ya, pero que al final lo que aquí el problema, la fuga de información, por llamarle así, es muy reveladora. Aquí hay, por así entenderme, aquí hay tomate, ¿no? Cuando es esto, porque este tío lo sabía. Pero al final no es la clave del asunto. La clave del asunto es que una empresa en problemas dijo, necesito que el gobierno me haga un apaño, y recurrió a un señor, que era José Luis Rodríguez Zapatero, y recibió 50 y pico millones de euros. Entonces, la clave del asunto no es si la información la tenía antes o después. Luego, claro, es, como digo, es significativo porque la información, o sea, si tenía la información era por algo. La clave del anuncio del asunto es cómo se tomó esa decisión y
2: qué influencia
3: tuvo en él y cómo fueron esas reuniones. Es cierto que esos delitos son muy difíciles de probar, pero estamos asistiendo a una cosa, no solo en este caso, sino prácticamente en todos, una cosa bastante inédita, que es que empieza un caso de corrupción y tenemos ya un nivel un nivel de pruebas absolutamente alucinante. Tenemos ahí conversaciones telefónicas, WhatsApps, en cualquiera de estos casos que estamos hablando, hemos visto muchísimas pruebas desde casi el primer momento. Es decir, en este caso yo creo que también tenemos buena parte de esas pruebas, tenemos testimonios. Es decir, aquí el tema no es si se fugó la información, aquí el tema es si el gobierno estaba tomando decisiones de decenas de millones de euros porque le interesaba a Zapatero, porque Zapatero lo pedía. Y al final, bueno, digamos, con este tipo de respuestas es un poco lo que hace el gobierno en prácticamente todos los temas, que es vive muy, muy, muy al día y muy a la semana. Entonces, ese argumentario, pues con eso a lo mejor capeas esta semana. Y más o menos vas pasando y políticamente tal, y Javier Ruiz puede decir esto en la tele o no sé qué, o aquel otro. En fin, quiero decir, la prensa, iba a decir adicta, no sé si es la palabra, a lo mejor hay otra, la prensa esbirra, pues va más o menos dando argumentario para que la gente, pues más o menos en sus casas, siga satisfecha. Pero se les acaba, a la semana siguiente hay otra revelación y entonces hay que hacer otra. Es decir, que esto yo creo que al final la trascendencia que va a tener va a ser
0: esa. El gobierno vive condicionado por la agenda judicial. Es un tema absolutamente insólito en la historia de la democracia española. Hasta unos niveles, en fin, cada vez los tribunales tienen más protagonismo.
3: Española no, perdóname.
0: ¿Eh?
3: La democracia es insólito en la historia de cualquier democracia. Yo creo que
0: no conozco la historia de Islandia de memoria, ni la de Macedonia, que también es una democracia, tampoco, pero digamos de los grandes países europeos cuya actividad, hubo una etapa en Italia, una etapa en Italia también en de los famosos fiscales que en un momento dado pusieron todo el país patas arriba.
3: Es cierto.
0: Se me había olvidado, así que eso lo tengo.
1: Ahora, si esa es la comparación, pues da la medida en qué situación estamos, ¿no? Si ahora nuestro punto de comparación es la Italia de los 90.
0: Sí, yo creo que no es una comparación del todo equivocada, ¿eh?
1: No, pero lo sé, pero también da la medida de hasta qué punto la política y los partidos políticos están corrompidos, ¿no? O sea, si estamos hablando de que esto se acerca a lo que fue lo de la Mani Puliti, ¿no? Sí. Y todo esto.
0: Sí, sin que allí surgieron fuerzas, digamos, que tomaron el relevo. Aquí no se vislumbra las fuerzas que
3: porque hubo, porque hubo, dentro de toda esa, no solo hubo responsabilidades penales, sino hubo también responsabilidades políticas, también de presidentes fugados, como el famoso caso de Bettino Craxi,
0: que murió en Túnez.
3: Que es el
0: ejemplo
3: destino,
0: que ha servido para
3: el destino que yo espero que tome Zapatero,
2: bueno,
3: porque sería lo más divertido.
2: Hoy la presidenta del Partido Socialista, Cristina Narbona, ha dicho que Pedro Sánchez ya ha asumido la responsabilidad. Nunca nos acaban de explicar exactamente qué responsabilidad, pero hoy lo ha vuelto a recuperar.
1: Es que parece que creen
2: argumento.
1: Que asumir responsabilidades es un acto declarativo, ¿no? Que si tú dices, sí, yo asumo la responsabilidad,
2: ya está hecho.
1: Eso es asumir la responsabilidad.
0: Y nombra,
1: ¿no? Tiene que haber algo más.
0: Y nombrar un relevo para Santos Cerdán. Pero, en fin, eso no es una manera de asumir la responsabilidad. La responsabilidad de esas políticas se asumen dimitiendo. Y en
3: a partir de ciertos niveles de responsabilidad, sobre todo, que no es la responsabilidad de que, yo que sé, un concejal de transporte en una ciudad de 50.000 habitantes ha hecho no sé qué, pues dices, mira, pues sí, le expulso del partido, asumimos esta desgracia, no sé qué, pero a partir de que un ministro tuyo está condenado, hay un nivel de responsabilidades que yo creo que se asumen, pues que la única forma de asumir es efectivamente con la dimisión.
2: Medidas contundentes, te diría el presidente
3: del
2: gobierno.
3: Año y medio para expulsarlo.
2: En cualquier caso, veremos a ver cuál es el siguiente siguiente paso en la estrategia de defensa del propio Zapatero, porque yo creo que lo de seguir tratando de anular la prueba del volcado del teléfono de Rodolfo Reyes, igual eso ya no lo acaba funcionando después de los testimonios que tenemos. Ahora, tampoco lo de las joyas, día 35, aquí llevamos la cuenta. Día 35, desde que dijo, en 10 días máximo tienes la explicación. No sé hasta qué punto se le puede permitir a cualquier persona un plazo y un margen de esta forma indefinido para que pueda dar explicaciones al juez de dónde sacó ese botín de joyas. No sé dónde está el límite realmente, o sea, la pregunta es seria. ¿Dónde está el límite legal? ¿Hasta cuándo se le va a permitir
3: que
2: Zapatero responda a esta cuestión? No lo sé. Bueno, el caso es que se mantiene en silencio.
1: ¿Lleváis el contador de cuántos días han pasado desde que Santos Cerdán anunciara una rueda de prensa en la que iba a responder a todas las preguntas acerca de...?
2: Eso ya lo perdí. Lo dejé de hacer, David. Bueno. Es que ya no, lo perdí. Cuando tengo que recuperarlo.
1: Había un periódico, el Washington Post, creo que era, que llevaba el contador de las mentiras de Trump, ¿no? Y luego tenían que ir sumando dígitos a la...
2: Y ya llega un momento que tienes que dejarlo.
0: El propio Zapatero nos anunció en el vídeo que grabó en el jardín de su casa que se iba a poner a disposición de los medios de comunicación. Tampoco ha sucedido.
2: Bueno, pues ese momento llegará. Lo que llegará también es la pausa publicitaria, que tenemos que hacerla porque hay que hacerlo. Y antes un consejo para los que están interesados en invertir, pero bien, de manera legal.
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0: 6 y 46 minutos de la tarde, 5 y 46 en las Islas Canarias, recordando los viejos clásicos del verano en las tertulias. Bueno, se acaban repitiendo, la verdad, desgraciadamente, todos los veranos. Cuando son incendios es peor noticia porque, en fin, hay unas consecuencias que...
1: Hemos pasado bastantes años casi sin incendios, recalco el casi, es decir, pero ha habido bastantes años en los que realmente las cuentas estas al final de superficie quemada y tal era bastante baja. Últimamente, pues como cada día se hacen peor también esas cosas, pues está creciendo. Pero
0: estamos hablando de 32.000 hectáreas en la Sierra Norte de Guadalajara a 22 de julio.
2: Sí, sí. De todas formas, si os sirve de consuelo, los incendios también se han generalizado en Francia, en Grecia, en Portugal, y no recuerdo ahora si en Italia
3: bueno,
2: también.
3: En Estados Unidos, en sí. California, son ya casi endémicos.
2: Sí, es endémico.
3: Julio, agosto y septiembre. Sí.
0: Es tremendo.
1: Pero no nos sirve de consuelo,
0: no,
1: la verdad.
0: No, hay que actuar y hay que saber gestionar durante el año. Siempre decimos la misma frase, pero es verdad. Los incendios se evitan en invierno. Todos los veranos decimos y repetimos lo mismo, pero bueno, pues hay quien no nos escucha. Asunto Puigdemont. Me quedan unos minutillos, pues podemos hablar de Puigdemont, porque hay quien especulaba con la posibilidad de que a lo mejor en este verano o en agosto pudiéramos tener alguna sorpresa. Yo creo que no, yo lo doy completamente por descartado. No tiene ninguna intención de volver a España.
1: Justo
0: no puede hacerlo.
1: Justo ahora con la calor.
0: No, tampoco creo que allí esté mucho más fresco, pero no va a hacerlo hasta que no resuelva el Supremo, el Constitucional, y todavía queda muchísimo. Otra cosa es la interpretación correcta o no que se esté haciendo de la sentencia del TJUE, que a mí me ha pillado de vacaciones, pero que he seguido atentamente y que en mi opinión no es tan buena noticia para el independentismo ni siquiera para el propio Puigdemont. Hemos hablado de fondos europeos, se ha hablado, que esto es lo que me parece más pasmoso, del terrorismo bueno, ¿no? Para el TJUE, para el Tribunal de Justicia de la Unión Europea, un terrorismo que no afecta a los derechos humanos, en fin, sin palabras, pero no ha dejado tan despejado el camino para Puigdemont, y muchísimo menos resuelto el asunto de la malversación, que es la clave, lo esencial, y es en lo que ahora mismo está centrado Llarena y el Tribunal Supremo, y veremos a ver qué es lo que tiene que resolver. No lo tiene tan fácil.
3: Sí, a mí por ir a la cuestión de la victoria que cantó el gobierno y el propio independentismo cuando
0: y está Zapatero, perdona que te interrumpa, porque para esto sí ha roto su silencio.
3: Desde luego, yo no creo que haya una sola persona a la que la amnistía le pareciera mal en su momento, que después de la sentencia del TJUE dice, ahora entiendo que estaba equivocado y que efectivamente la amnistía era buena para la reconciliación entre los españoles, ¿no? Porque el argumento fundamental que hacíamos muchos era que independientemente del encaje constitucional que tuviera o independientemente del encaje que tuviera dentro del derecho europeo, la cuestión es que era una medida evidentemente arbitraria que se hacía exclusivamente para comprar unos votos y para comprar una investidura. Una investidura, por otra parte, obviamente estéril. Es decir, lo único que se ha comprado con la amnistía ha sido 4 años más de nóminas para un montón de personas. Pero si hablamos de acción legislativa.
1: No,
3: entiendo, o sea, no me parece poco en el sentido de entiendo por qué gente increíblemente cínica ha aceptado formar parte de eso. Pero dicho lo cual, no se puede argumentar que la amnistía haya servido para poner en marcha una legislatura que haya traído grandes beneficios a los españoles, ¿no?
2: Y presupuestos.
3: Ni siquiera presupuestos.
0: Le preguntaban a Félix Bolaños este fin de semana en una entrevista en La Vanguardia, ¿por qué ahora cantar el triunfo de la amnistía y por qué celebrar con tanto interés la decisión del TJUE cuando hasta que no fue necesario para esos votos, como bien recuerdas, David, y para la investidura, el gobierno rechazaba la amnistía? Y responde Bolaños, bueno, es que en ese momento no la habíamos estudiado en profundidad. Una vez que la estudiamos, dijimos, pues es que va a ser efectiva.
1: ¿Cómo se nos había ocurrido esto antes?
0: ¿Qué argumento?
1: Bueno, lo mejor...
2: Yo creo que el propio Sánchez dio una explicación más clarita, o sea, de la necesidad de virtud. Necesitábamos esos votos y lo convertimos en...
0: Fue más sincero.
2: Sí, esas yo creo que cuando esa frase que la emplea un par de veces, hacer de la necesidad de virtud, refiriéndose a la amnistía, pues yo creo que lo explica todo, ¿no? Los a cambio de los votos en una investidura dimos la amnistía y la redactaron ellos en buena medida,
0: en gran medida,
3: que es otro elemento indignante, o sea, precisamente una medida redactada por sus propios beneficiarios.
2: Bueno, como la carta de en la que cambia de posición sobre el Sáhara Occidental, se redactó en Rabat también
1: de beneficiarios a título de delincuentes. Es decir, los delincuentes han redactado su propia amnistía.
3: La autoamnistía, que era de los elementos más inconstitucionales.
1: Es una cosa absolutamente insólita. Y yo voy a decir una cosa, que por mucho que el Tribunal de Pumpido diga que la amnistía es fetén, todos sabemos, e incluso los que la defienden lo saben, que es completamente inconstitucional. Y luego el problema de la Unión Europea, claro, ahora se generan muchas críticas. Yo defiendo mucho la Unión Europea porque creo que ha sido una de las cosas que ha impedido que España se haya deslizado por una pendiente todavía más peligrosa, a pesar de su escaso fervor por ayudarnos, por así decirnos. Pero el simple hecho de pertenecer, el hecho de estar dentro del euro, creo que han sido claves para que España no esté todavía peor de lo muy mal que está ya. Pero al final, claro... ¿Cómo le vamos a decir a la Unión Europea que nos defienda en cosas en las que nosotros no nos defendemos?
3: Completamente de acuerdo. O sea, si el legislador español está dispuesto a aceptar eso, claro. O sea, el problema es el legislador español.
1: Tú imagínate que eres el Tribunal de Justicia de la Unión Europea y llegas ahí y dices, bueno, es que esto lo ha aprobado el Congreso español por mayoría y le ha dado el visto bueno el Tribunal Constitucional español. Es que en el mundo los héroes se cuentan con los dedos de una oreja, como decía aquel. Entonces es normal. Y así con todo. Es decir, yo qué sé, la defensa de la enseñanza en español en todas las partes de España. Pues ¿cómo le vas a decir a un tío de Europa cuando tú no sabes, no logras, no consigues defender estas cosas? Pues es normal. Es que estas cosas tenían que defenderse aquí. Y ni siquiera la sociedad española ha hecho cara a este envite como se merecía. Es decir, yo creo que es una cuestión que debería haber llevado a millones de personas a las calles, por ejemplo. No se les ha convocado. Cuando se les ha convocado, hemos sido en la práctica cuatro gatos para la gravedad de la... Pero entonces, claro, si en España hubiese habido manifestaciones en Madrid de como con las elecciones el lunes, pues a lo mejor la Unión Europea habría dicho, pues, sí que está pasando algo.
3: Yo creo que en el cálculo de la amnistía siempre estaba la idea de, bueno, esto nos va, digo, de parte del gobierno, ¿eh? Esto ahora va a ser impopular, nos va a hacer daño ahora, saldrá gente a la calle, a lo mejor no tanta como nos habría gustado, pero sí que saldrá gente a la calle, pero luego tenemos cuatro años. Cuatro años para que la gente se olvide y no puedes estar sacando a la gente a la calle todos los fines de semana durante cuatro años, ¿no? La idea de la fatiga participativa.
2: Y cuatro años para demostrar que es un socio que colabora y que nos permite gobernar, pero tampoco ha sido así. Que han vuelto, digamos, a ser un partido no constitucionalista, pero por lo menos que trabaja con la mayoría del gobierno para sacar leyes adelante, sacar presupuestos, etcétera, pero no ha sido así.
1: Es que el mismo día que Europa da ok a esta forma de reconciliación, los reconciliados dicen que esto es un apoyo a tal y que lo volverán a hacer. Sí. Pues oye, no nos ha acabado de salir bien la cosa esta del abrazo. Pero bueno.
0: Desde luego que no. Bueno, hemos llegado al final de la tertulia. Una pena. Pero es lo que hay. Hay que dejar paso a los siguientes. ¿Se ha hecho corta? Pues eso es buena señal. Sí, eso es que te lo has pasado bien.
2: Y ahora nos despiden con una sonrisa.
0: Sí, eso siempre. Luego ya, a partir de septiembre, las cosas cambian, pero ya no puedo
1: ¿ejerces
0: entrar.
1: ¿Ejerces tu derecho a despedir?
0: No, yo no despido, yo digo...
2: Eso, nos dice adiós.
0: Adiós y gracias. Adiós, gracias, hasta la próxima. Carmelo Jordá, un placer, ¿eh?
1: A mí yo prefiero que me despidan.
0: Bueno, pues eso ya lo hablas con Luis Herrero cuando vuelva en septiembre.
2: Es masoquista.
0: Una quiere ir de simpática y, en fin, Ignacio Cembrero, gracias.
2: Gracias a ti.
0: David Jiménez, gracias.
3: Muchas gracias a ti.
0: Y ustedes, señores, pues se quedan, no apaguen la radio, se quedan escuchando la programación de esta casa y mañana nosotros volvemos con más noticias mejores. Pues no lo sé, pero lo vamos a intentar. Adiós.

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11: Son las 7, las 6 en Canarias.
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11: Saludos, ¿qué tal? Buenas tardes. Varios ministros del PSOE mantienen su confianza en la presunción de inocencia del expresidente Zapatero después de que el empresario Julio Martínez Martínez le señalara ante el juez en el caso Plus Ultra. Escuchamos a Óscar López, Ángel Víctor Torres y a Diana Morant.
12: Yo conozco a José Luis Rodríguez Zapatero hace muchos años. Yo he tenido el orgullo y el privilegio de trabajar con él y jamás he visto nada, jamás he visto ningún comportamiento que no fuera absolutamente respetable.
13: Estamos en un proceso de instrucción, por tanto embrionario, están comenzando las investigaciones judiciales y de siempre, desde que llevo la vida pública, siempre he sido muy respetuoso y riguroso también con la separación de los poderes y dejar que las investigaciones avancen.
14: El señor Zapatero está sometido a un proceso judicial y no voy a entrar a valorar ni la estrategia de defensa del señor Zapatero ni tampoco la estrategia de defensa repentina que hemos visto de Julio Martínez.
11: Por su parte, el líder del PP, Alberto Núñez Feijóo, ha asegurado que el jefe del Ejecutivo, Pedro Sánchez, está en manos del expresidente Zapatero en esa investigación por el préstamo público a la aerolínea Plus Ultra, porque sin él en Moncloa, dice, no habría podido delinquir.
15: La afirmación Zapatero tiene todo mi apoyo, que aún siguen sosteniendo en el día de hoy, adquiere ahora una dimensión superior. Zapatero nunca habría podido influir sin un gobierno capaz de convertir sus gestiones en decisiones. Efectivamente, le dieron todo su apoyo.
11: Todo en el día en el que la presidenta del Partido Socialista, Cristina Narbona, ha comparecido en la comisión de investigación del caso Koldo en el Senado. La dirigente socialista ha explicado su relación con Leire Díez, la fontanera del PSOE, y lo ha hecho unos días después de haber declarado como testigo en la Audiencia Nacional ante el juez Santiago Pedraz, que investiga las cloacas socialistas. Dice Narbona que su relación con la fontanera era normal, que no tenían especial complicidad, que tan solo era amable y que en ningún caso ha favorecido profesionalmente a Leire Díez.
16: Si supiera cuánta gente piensa que soy su madrina, se sorprendería. Yo soy amable e intento, en la medida de lo posible, que una relación, no solo, por supuesto, con personas afiliadas, también con personas que no lo son y de otros partidos políticos incluso. Y puede ser que se interpreten las cosas de una forma absolutamente fuera de lugar. Yo no he sido su madrina para nada.
11: Nada dicho sobre Zapatero, el presidente del gobierno, que esta mañana se ha desplazado hasta Guadalajara para conocer de primera mano cómo están trabajando los servicios de extinción del incendio de la Sierra Norte, que ha quemado ya más de 32.000 hectáreas. Pedro Sánchez ha culpado al cambio climático de la virulencia de las llamas y ha pedido de nuevo un pacto de Estado para hacer frente a emergencias como esta.
17: Estas son las reflexiones que tenemos que hacer y, por supuesto, trasladarlas a políticas públicas, y eso es lo que de nuevo pido al conjunto de fuerzas políticas, que nos unamos, que lleguemos a un pacto de Estado sobre la emergencia climática, porque evidentemente si algo cada año tenemos más claro es que la emergencia climática mata.
11: Aquí en Es Radio, algunos de los alcaldes de los pueblos afectados por las llamas han pedido al gobierno que les escuche porque, a su entender, las políticas medioambientales que se están llevando a cabo son erróneas. Es el caso del alcalde de Tamajón, Eugenio Esteban.
18: Hay que legislar para todos, pero en ese todos estamos ese 3 o 4% de los habitantes que vivimos en los pueblos, que no se gobierna nada más que para las mayorías. Entonces esto no es un cuadro de Goya, ni un bodegón de materia muerta, es un monte vivo y muy agresivo, porque si el hombre no domina el monte acaba con el hombre.
11: Por cierto, que la Comunidad de Madrid acaba de activar la situación operativa 2 del Plan de Protección Civil por un incendio forestal en Almorox, en Toledo. Se ha evacuado la urbanización El Encinar de Albereche y el municipio de Villa del Prado se ha confinado. Es todo por nuestra parte. Más información y todo el análisis de la jornada en la noche de Cuesta a partir de las 8, las 7 en Canarias.
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1: Muy buenas, arranca aquí una ruta por nuestro organismo, por nuestra salud. Nos acompañan en este itinerario ustedes, pasamos lista. Y también está con nosotros Adrián González, director de comunicación de Mundo Natural. Y cómo no, el especialista, el doctor Medicina, Biología y Antienvejecimiento. Doctor Domingo Pérez León, teléfono para atenderles a ustedes cuando quieran. 91-597-4030. 91-597-4030. En esta ruta vamos a conocer noticias nuevas, esperanzadoras, algunas claves y consejos importantísimos sobre patologías y, cómo no, algunos temas de previsión. Los próximos minutos son para estar juntos. ¿Se suman? Vámonos.

Los riñones son de los primeros órganos en desarrollarse y también los más trasplantados en personas. Por eso han hecho un estudio en cerdos sobre riñones. Por primera vez un equipo ha logrado cultivar un órgano sólido humanizado dentro de uno de un cerdo para fabricar con éxito a la larga embriones quiméricos que tengan una combinación de células humanas y porcinas. Al transferir a las madres sustitutas porcinas esos riñones humanizados, que tienen 50-60% de células humanas, con estructura y formación de túbulos, pues se consiguió interrumpir la gestación. De esa manera, a pesar de que unos estudios anteriores habían utilizado métodos similares, lo han conseguido y el avance podría permitir a la larga desarrollar este tipo de riñones cuando sea necesario para llevarlos a cabo en humanos.

0: 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Adolfo Albistur, muy buenas.
1: Muy buenas, Jaume.
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1: 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Al día siguiente, pues vamos a estar estupendos, porque no es haber tomado un somnífero, que a veces estás al día siguiente medio adormilado. 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
0: 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Adolfo, gracias.
1: Gracias a ti, Jaume. Un abrazo enorme para todos. 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
0: 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Prestos y dispuestos todos a hablar de salud y a escuchar los consejos. Con el doctor Domingo Pérez León y con Adrián González Ortiz de Parafarmacia Mundo Natural. Doctor, toda la comunidad científica está ya de acuerdo en que la permeabilidad intestinal aumentada o el síndrome del intestino poroso o agujereado es el punto de partida de muchas enfermedades que sufrimos en la actualidad y de su tratamiento natural.
2: Efectivamente, Jaume, en la actualidad se habla del síndrome de intestino poroso, intestino permeable, o lo que llaman también los ingleses el leaky gut, por sus siglas en inglés. Pues sabemos que el intestino, cuando se vuelve poroso, se vuelve permeable, pues deja pasar cualquier sustancia. Por ejemplo, restos proteicos de alimentos que no han sido bien digeridos, o también bacterias patógenas que puedes tener a nivel del intestino. Y estas bacterias patógenas pueden alcanzar el torrente sanguíneo debido a este aumento de la permeabilidad o de la porosidad intestinal. Sabemos en la actualidad que gran parte de la comunidad científica está de acuerdo en que este aumento de la permeabilidad del intestino es el punto de partida de muchas enfermedades que sufrimos y padecemos en la actualidad. ¿Y qué causas pueden originar este aumento de la porosidad intestinal? Pues sabemos que existen alimentos que inflaman el intestino. Todo lo que inflame el intestino va a favorecer el aumento de la porosidad o permeabilidad intestinal. Sabemos que el gluten no le gusta demasiado al intestino, la caseína de los lácteos de vaca tampoco le gusta mucho a nuestro intestino. Algunas saponinas que entran a veces en abundancia por las legumbres, las saponinas pueden producir, que son jabones, pequeños agujeritos dentro de la estructura intestinal. También el consumo de alcohol. Sabemos que el alcohol puede aumentar la porosidad del intestino pues hasta un 400% más, o sea que es muy, muy elevado el aumento de la porosidad que produce el alcohol. A veces también ciertos medicamentos antiinflamatorios, anticonceptivos por parte de la mujer, pues son también sustancias que pueden de alguna forma alterar el equilibrio de esa porosidad o permeabilidad del intestino. ¿Qué propuesta terapéutica natural podemos recomendar en estos casos para evitar esta porosidad intestinal? Pues existen preparados o complementos como es la clorela de pared rota, que vienen en forma de cápsulas. Tomando una cápsula 2-3 veces al día nos puede ayudar en ese proceso de reparación de la mucosa del intestino, y también tiene un efecto desodorizante del intestino. Podemos aportar de este alga clorela una cápsula pues 2-3 veces al día para ese proceso de reparación de la membrana intestinal. También nos podemos ayudar del Colomper erythium, que es la melena de león. Se ha visto que la melena de león, que es un hongo, tiene un efecto reparador de todo lo que es la estructura mucosa del intestino, y también ayuda a reparar la barrera cerebral, que es la barrera que establece el paso entre el cuerpo, el organismo y el cerebro. Pues bien, a veces esta barrera también está porosa, y se ha visto que el Colomper erythium, es decir, la melena de león, también ayuda en ese proceso de reparación de estas mucosas. Pero cuando hablamos del intestino, también tenemos que tratar las bacterias intestinales, los habitantes del intestino. Y aquí podemos recomendar preparados que nos aportan los prebióticos, que son los fruto-oligosacáridos que nutren y alimentan a nuestras bacterias. Y podemos aportar también probióticos, que son las bacterias propiamente dichas. Si tenemos problemas en lo que es la parte de la digestión, preparados que nos aportan lipasas, proteasas, amilasas y dipeptidasa 4 son enzimas digestivas pancreáticas que nos pueden ayudar en ese proceso de buena digestión. Si hay un problema de funcionamiento del hígado, que no producimos suficientes jugos hepáticos biliares, pues preparados que nos aportan la alcachofera, el condurango, el rábano negro, la cúrcuma como estimulante de la fase 2 del hígado, también estaría muy indicado para estimular los jugos hepáticos biliares. Le damos mucha importancia a los problemas de estreñimiento, porque un estreñimiento produce una autointoxicación por el propio contenido fecal. Nosotros en mi consulta realizamos lo que se llama la hidroterapia de colon, que es un procedimiento terapéutico a partir del cual limpiamos, drenamos, detoxificamos el intestino mediante la introducción de una cánula en el recto. Es como la lavativa de siempre, con tecnología moderna, y con esto eliminamos gran carga tóxica y de bacterias patógenas que pueden estar alojadas en el intestino, y posteriormente repoblamos el equilibrio de la flora intestinal con preparados prebióticos y probióticos. Y les puedo asegurar que si mejoramos sensiblemente la porosidad y la permeabilidad del intestino, muchas patologías que sufrimos y enfermedades que sufrimos y padecemos en la actualidad se pueden ver mejoradas.
0: Hemos conocido con el doctor, ya una vez más nos lo ha contado, cómo es y qué pasa con el intestino poroso. Adrián González, en Parafarmacia Mundo Natural tenemos manera de ayudar a prevenir y a solucionar este problema del intestino poroso.
3: ¿Qué tal, Jaume? Mira, siempre tenemos nosotros la opción. Siempre tenemos la opción de qué vamos a hacer con nuestro organismo. Y claro, pocas veces nos hablan de esta situación, de estas barreras intestinales, de estos intestinos porosos, el síndrome de intestino que gotea. Esto lo describieron por primera vez los italianos, Jaume. cuando estuvieron estudiando los efectos del cólera, de las bacterias que provocaban el cólera, ellos encontraron que había un síntoma de un intestino que goteaba, que era poroso. Y esto, pues, se ha comprobado después que con un estilo de vida occidental tenemos tendencia a provocar esa permeabilidad o esa porosidad intestinal. Y esto se debe a que alimentación ricas en antinutrientes, como pueden ser la saponina de las legumbres, como pueden ser las lectinas que encontramos en muchos alimentos también, como pueden ser las proliaminas, que son proteínas de difícil digestión, como es el gluten y la caseína de la leche, pues todo esto acelera esos intestinos permeables. Y esto está a la orden del día. Esto está en el día a día de la alimentación. Incluimos este tipo de antinutrientes en la dieta. Por eso, cuando nosotros hablamos de cómo prevenir el intestino poroso, lo primero que nosotros recomendamos es un estilo de vida más paleolítico, una dieta mucho más paleolítica, que no es más que la dieta mediterránea, pero quitamos los antinutrientes, que no son más que, si te pones a analizar, Jaume, recursos que tienen las plantas para defenderse de los insectos. La saponina que tienen las legumbres es para provocarle timpanismo, para provocarle el estallado, la mala digestión, un ambiente hostil, y que los insectos tengan como asumido que no deben comer ese alimento. Entonces, eso nosotros lo tenemos que valorar también, porque no nos va a provocar la muerte, pero sí que nos provoca muchos gases. Hay personas que las legumbres no la pueden ni oler, y que cuando toman posiblemente un atracón de pizza con batidos, pues posiblemente el exceso de gluten y caseína un día no le produzca nada, pero el 85% de la población es sensible a estas proteínas. Entonces, es interesante corregir la dieta, es muy interesante realizar una buena digestión, una buena masticación, un apoyo de las enzimas digestivas. Hay un producto que a mí me gusta mucho, se llama GastroEnzyme. Nos aporta enzimas para digerir las proteínas, para digerir los carbohidratos. Cuando nos entramos en los carbohidratos, hay que entrar en los complejos, no solamente quedarnos en los medios o pequeños, hay que entrar en la celulosa, en la hemicelulosa. No tenemos capacidad digestiva para ellas, pero con el GastroEnzyme sí que le aportamos la celulasa para digerir este tipo de proteínas en las verduras, que ese tipo de carbohidratos en las verduras que muchas veces no podemos digerir, o la lactosa, que es el carbohidrato de la leche. Pues tenemos lactasa en el GastroEnzyme para digerir la lactosa. Y cuando entramos en el grupo de las proteínas, pues también tenemos que detenernos en estas proliaminas o proteínas difícil digestión, como es el gluten y la caseína. Uno de los pocos productos que hay en el mercado que digiere el gluten y la caseína, lo contiene ese principio activo, es el GastroEnzyme, con el complejo dipeptidil-peptidasa 4 para digerir el gluten y la caseína, y además para controlar la inflamación del organismo. Porque, curiosamente, las enzimas que digieren el gluten y la caseína, sí están en función de un atracón de pizza y batido, entonces el péptido P, que es el mediador del dolor, está fabricando dolor en nuestro cuerpo. Posiblemente por esto, esta causa sea que hay tantas unidades de dolor o tanta demanda de unidades de dolor hoy en día. La dieta. Y cuando esa digestión no es completa de este tipo de proteínas, interactúan con ciertos receptores intestinales fabricando procesos autoinmunes y porosidad intestinal. Y porosidad intestinal es colarse contenido intestinal, como son las paredes bacterianas, los proteoglicanos, que impactan incluso contra la barrera hematoencefálica, rompen esta estructura y hacen nuestro cerebro vulnerable a todo lo que es los problemas nerviosos. Por lo tanto, es muy interesante activar estos procesos de reparación. Ahí nos puede ayudar el simbiolina megaflora, nos puede ayudar el clorén, la gaxoclorera soroquiniana, que tiene muchos recursos nutricionales y ácido nucleico para la zona. Nos puede ayudar el permialife o el permialife, como quieras llamarle, el extracto de la melena del león, con las ericinas que nos ayudan en la reparación de nuestras membranas intestinales y cerebrales. Entonces, con estos recursos vamos a comenzar a trabajar, pero recuerden, por favor, la dieta es importante en lo que está ocurriendo en estos intestinos porosos.
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4: 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Ya cuando empieza a lo mejor normalmente a veces empieza en el dedo meñique, ¿no? Que te duele ahí un poquito, y dice, me duele, no me da ningún golpe y me duele, o me duele un poco la rodilla, o lo que me duele es la espalda, no sé. Bueno, pues eso, que sepamos que va a ir a más. 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Para que realmente no paremos de mover, no haya inmovilización, no porque me duela a lo mejor la rodilla no salga a caminar, no porque me duelan las manos intento moverlas menos, no. Esto lo que vamos a conseguir es que movamos, ¿por qué? Porque vamos a evitar ese dolor lo máximo posible para que realmente podamos movernos y no pasar además un día desagradable. 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

0: 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Gracias por escucharnos, por viajar con nosotros, por detectar los problemas importantes y buscarle solución aquí a través de la radio. Hasta la próxima.
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0: Son las 7:30 de la tarde.
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0: Muy buenas tardes, señores. El expresidente Rodríguez Zapatero ha sido hoy protagonista en la rueda de prensa posterior al Consejo de Gobierno de la Comunidad de Madrid porque el portavoz del Ejecutivo Regional, Miguel Ángel García, se ha referido a las últimas informaciones que le acercan cada vez más al banquillo de los acusados. Concretamente, a las declaraciones de Julito Martínez, empresario y amigo de Zapatero, que ha declarado esta semana que el expresidente cobró por el rescate de la aerolínea Plus Ultra.
2: Y es que el que fuera el presunto testaferro en la operación de Plus Ultra, pues ha confirmado lo que todos sospechábamos y lo que la propia UDEF informó, y es que Rodríguez Zapatero ejerció su influencia para beneficiar a empresas de la trama y que presuntamente cobró las correspondientes mordidas por ello.
0: También ha tenido un recuerdo para la vicepresidenta segunda, Yolanda Díaz, que ayer pidió explicaciones a Zapatero y dijo estar preocupada por la evolución de los acontecimientos.
2: Ayer la vicepresidenta del Gobierno, Yolanda Díaz, decía estar muy preocupada por la situación del expresidente. Y la verdad que hace bien la ministra en preocuparse porque está sentada en un Consejo de Ministros que aprobó la operación del rescate de Plus Ultra por 53 millones de euros que salen del bolsillo de todos los españoles.
0: El portavoz del Gobierno de Isabel Díaz Ayuso se ha referido asimismo a la decisión de la Sala de lo Militar del Tribunal Supremo de archivar la denuncia que interpuso al general de división de la Guardia Civil, Fernando Mora, a un superior por la orden que recibió de no acudir al acto del Día de la Comunidad de Madrid el 2 de mayo de 2025. García dice que la respetan, pero incide en que lo importante en este caso es el uso espurio que hace el Gobierno de la Benemérita.
2: Es deleznable, es lamentable que se utilicen las instituciones del Estado para tratar de sacar rédito político o para desgastar a un gobierno como es la Comunidad de Madrid, pero el señor Sánchez nos tiene acostumbrados a todas estas cosas, incluso a cosas peores.
0: Pues esta es la noticia más destacada del día. A continuación les adelantamos otras en titulares. El Consejo de Gobierno de la Comunidad de Madrid ha aprobado este miércoles el proyecto de ley de impulso y desarrollo equilibrado de la región, una nueva ley del suelo con la que el Ejecutivo madrileño busca agilizar el desarrollo urbanístico, facilitar la construcción de vivienda y reducir los plazos de tramitación de planes urbanísticos de los actuales 12 años a un máximo de 4.
3: Y el objetivo, como les decía, es adaptar la regulación y la administración a la sociedad y no al revés. Eliminamos burocracia, implementamos allí donde nos permite la normativa estatal el silencio positivo, ganamos agilidad.
0: La Guardia Civil ha informado que ayer se produjo la detención de un monitor de un campamento de verano en Arroyomolinos, acusado de agredir sexualmente a dos niñas menores de edad, cuyos padres habían denunciado los hechos. La denuncia fue interpuesta la semana pasada, si bien los hechos se habrían producido hace ya varios días.
4: Agentes de la Guardia Civil, de Policía Judicial de Arroyomolinos, procedían en la tarde de ayer a la detención de un varón, monitor de un campamento de verano, por un presunto delito de agresión sexual a menores.
0: El Ayuntamiento de Madrid acercará este verano a los ciudadanos uno de los

0: procesos de conservación patrimonial más importantes de los últimos años. La vicealcaldesa Inmaculada Sanz ha presentado hoy una nueva edición del programa Abierto por Restauración, que permitirá conocer desde el interior los trabajos de restauración de la Fuente de Cibeles, uno de los monumentos más emblemáticos de la ciudad.
1: Para que los madrileños y las personas que están aquí que quieran poder visitarlo, pues lo puedan hacer. Es una grandísima noticia que sigamos poniendo en valor nuestro patrimonio y también esos procesos de restauración.
0: Las 7:34 de la tarde nos vamos a la Dirección General de Tráfico. Daniel González, buenas tardes.
2: ¿Qué tal? Muy buenas tardes. En estos momentos seguimos pendientes de un alcance en la M50 en el tramo de Majadahonda, que genera alrededor de un kilómetro de retenciones en sentido A5. Tráfico lento aún en las salidas de Madrid por la A4 en Butarque y la A5 en Alcorcón. Y ya en la M40 encontrarán tráfico complicado en Pozuelo de Alarcón sentido A5 y especialmente densa la M50 en el tramo de Villaviciosa de Odón en ambas direcciones.
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0: Como casi todos los miércoles, comenzamos en la rueda de prensa del Consejo de Gobierno de la Comunidad de Madrid, porque el portavoz del Gobierno de Ayuso ha vuelto a repasar la actualidad política, que una semana más pasa por los escándalos de corrupción que acorralan al Gobierno y en este caso también al expresidente Rodríguez Zapatero. Lucía Guadalupe, buenas tardes.
4: Buenas tardes. Ayer declaró en la Audiencia Nacional Julio Martínez el testaferro de José Luis Rodríguez Zapatero y señaló al expresidente del Gobierno como el enlace directo con Delcy Rodríguez y Plus Ultra. Hoy, desde la Comunidad de Madrid, el portavoz regional ha exigido al presidente del Gobierno, Pedro Sánchez, que dimita y convoque elecciones antes de irse de vacaciones y sitúa a Zapatero como el arquitecto del sanchismo.
5: El expresidente socialista Rodríguez Zapatero, el que fuera el gran arquitecto del sanchismo y para los suyos el referente moral del PSOE, está contra las cuerdas por graves casos de corrupción. Y es que el que fuera el presunto testaferro en la operación de Plus Ultra, pues ha confirmado lo que todos sospechábamos y lo que la propia UDEF informó, y es que Rodríguez Zapatero ejerció su influencia para beneficiar a empresas de la trama y que presuntamente cobró las correspondientes mordidas por ello.
4: Miguel Ángel García se ha referido en concreto a la vicepresidenta y ministra de Trabajo, Yolanda Díaz, al afirmar ayer que estaba preocupada por estas declaraciones y le recuerda dónde estaba sentada cuando se aprobó el rescate de Plus Ultra.
5: Ayer la vicepresidenta del Gobierno, Yolanda Díaz, decía estar muy preocupada por la situación del expresidente, y la verdad que hace bien la ministra en preocuparse, porque está sentada en un Consejo de Ministros que aprobó la operación del rescate de Plus Ultra por 53 millones de euros que salen del bolsillo de todos los españoles.
4: Sobre otros asuntos, hoy hemos conocido que el Tribunal Supremo ha decidido archivar la denuncia presentada contra el teniente general de la Guardia Civil, Luis del Castillo, al que se señalaba por haber transmitido la orden al general Fernando Mora de no asistir a los actos del 2 de mayo celebrados en Madrid. Miguel Ángel García hacía esta valoración.
5: Aquí lo que ha quedado claro es que ha habido un uso espurio de una institución como es la Guardia Civil, muy querida por todos los ciudadanos, por parte de los mandos, por parte del Ministerio del Interior, por parte de la propia directora de la Guardia Civil, dando instrucciones para atacar a una presidenta, en este caso a la presidenta Isabel Díaz Ayuso, y atacar a una institución como es la Comunidad de Madrid. Es deleznable, es lamentable que se utilicen las instituciones del Estado para tratar de sacar rédito político o para desgastar a un gobierno como es la Comunidad de Madrid, pero el señor Sánchez nos tiene acostumbrados a todas estas cosas, incluso a cosas peores.
4: Decir que el alto tribunal ha rechazado la denuncia y entiende que lo que ocurrió fue un cruce de mensajes por WhatsApp y una llamada telefónica en la que se utiliza vocabulario y expresiones que pueden ser consideradas como groseras, pero que en ningún caso tienen la gravedad suficiente como para considerarse delito alguno.
0: Volviendo a las acusaciones que pesan sobre Zapatero, el líder del Partido Socialista de Madrid, Óscar López, insiste en defender su presunción de inocencia y asegura que nunca apreció en él ningún comportamiento que no fuera totalmente respetable.
6: Yo conozco a José Luis Rodríguez Zapatero hace muchos años, yo he tenido el orgullo y el privilegio de trabajar con él y jamás he visto nada, jamás he visto ningún comportamiento que no fuera absolutamente respetable. Por lo tanto, como en este país no se puede invertir la carga de la prueba y todo el mundo es inocente hasta que se demuestre lo contrario, quien tiene la obligación de demostrar una culpabilidad es quien acusa de algo, no al revés.
0: Seguimos en el Consejo de Gobierno porque ha aprobado este martes el proyecto de ley de impulso y desarrollo equilibrado de la región, la ley conocida como LIDER, una nueva norma que facilitará la construcción de más viviendas y reducirá la burocracia, disminuyendo los tiempos de la tramitación urbanística de 12 a 4 años.
7: Y el objetivo, como les decía, es adaptar la regulación y la administración a la sociedad y no al revés, no ser un lastre, sino que seamos capaces de acompasar los procesos administrativos, la puesta a disposición de suelo y el desarrollo de infraestructuras necesarias para que el tejido social económico que está creciendo en nuestra ciudad, en nuestra región, se pueda adaptar. Eliminamos burocracia, implementamos allí donde nos permite la normativa estatal el silencio positivo, ganamos agilidad.
0: El consejero de Medio Ambiente, Agricultura e Interior, Carlos Novillo, ha destacado que la actualización de la ley pretende dar respuesta al crecimiento sostenido de la región y planificar las viviendas y las infraestructuras para los 8 millones de habitantes que tendrá Madrid en 2040.
7: Esta ley han sido 3 años, pero viene precedida de una serie de modificaciones legislativas que anticipaban ya lo que es esta nueva norma, como ha sido la Ley 3/2024 de medidas urbanísticas para la promoción de vivienda protegida, la que saben ustedes que permitió cambiar el uso de oficina a vivienda, y también por decreto la creación de la aceleradora urbanística de la Comunidad de Madrid, que nos ha permitido, junto con esas dos leyes que les he explicado, tener como resultado, pues nada más y nada menos que 27.600 viviendas ya en tramitación.
0: La Guardia Civil ha informado de que ayer se produjo la detención de un monitor de un campamento de verano en Arroyomolinos, acusado de agredir sexualmente a dos niñas menores de edad, cuyos padres habían denunciado los hechos. La denuncia fue interpuesta la semana pasada, si bien los hechos se habían producido ya hace varios días. El Ayuntamiento de Arroyomolinos no descarta presentarse como acusación particular. Jesús Sánchez, buenas tardes.
8: Buenas tardes. Fue el pasado 9 de julio cuando presuntamente se cometieron las agresiones sexuales a dos niñas de 4 y 6 años. Y la detención del monitor finalmente se produjo ayer tras la denuncia presentada el pasado viernes por la madre de las pequeñas.
9: Agentes de la Guardia Civil de Policía Judicial de Arroyomolinos procedían en la tarde de ayer a la detención de un varón, monitor de un campamento de verano, por un presunto delito de agresión sexual a menores.
8: Según el testimonio de la progenitora, fueron varias compañeras del propio arrestado quienes decidieron ponerla en alerta. Las monitoras habrían sorprendido al sospechoso en el baño con las niñas sin ropa. Tras ser avisada, la madre acudió a la Guardia Civil y, al hablar con sus hijas, estas le relataron los graves hechos. Muchas familias han manifestado su malestar, ya que el sospechoso no fue despedido de inmediato, sino relegado a labores de comedor. La investigación continúa abierta para esclarecer lo ocurrido ese pasado 9 de julio. Por su parte, la empresa organizadora asegura estar colaborando al máximo con la justicia y afirma que ya no existe ningún tipo de riesgo para el resto de los menores. Y desde el ayuntamiento han ofrecido asistencia psicológica y legal a las familias y ya han anunciado la posibilidad de personarse como acusación particular.
0: El Ayuntamiento de Madrid permitirá a los ciudadanos subir este verano a los andamios instalados alrededor de la Fuente de Cibeles para contemplar de cerca el monumento y conocer los trabajos de restauración que se desarrollarán durante los próximos 5 meses. La iniciativa forma parte de una nueva edición del programa municipal Abierto por Restauración, que ofrecerá 176 visitas guiadas y un total de 2.640 plazas gratis entre los meses de julio y septiembre. Sara Becerro, buenas tardes.
10: Buenas tardes, Gonzalo. El Ayuntamiento de Madrid va a bajar a la diosa Cibeles a la tierra para mostrárselo de cerca a la ciudadanía. El conjunto escultórico que da nombre a la propia plaza de Cibeles se va a someter a una restauración para mejorar su aspecto y su conservación, ya que se encuentra en una zona de mucho tránsito, tanto de vehículos como de peatones, además de las condiciones meteorológicas. Para ello, el consistorio abre más de 2.600 plazas gratuitas dentro del programa Abierto por Restauración, que ha presentado hoy la vicealcaldesa Inmaculada Sanz.
11: Hasta 176 visitas guiadas que se van a organizar con un total de 2.640 plazas de los meses desde julio hasta septiembre, y ya digo, mañana por la mañana se abrirá esas inscripciones en la web Abierto por Restauración, para que los madrileños y las personas que estén aquí que quieran poder visitarlo, pues lo puedan hacer. Es una grandísima noticia que sigamos poniendo en valor nuestro patrimonio y también esos procesos de restauración. Son 5 meses de obra, 270.000 euros de presupuesto, en este caso con la colaboración de L'Oréal.
10: Mañana jueves 23 de julio a las 10 de la mañana se abren las inscripciones para esos primeros recorridos que se celebrarán durante este fin de semana. Después habrá un parón durante agosto y las visitas se retomarán en el mes de septiembre, cuando los trabajos ya estarán más avanzados. Sin duda es una oportunidad única para ver de cerca esta escultura de 1777 y conocer los detalles de su creación y de su instauración en la céntrica plaza madrileña. Lo explica la responsable del equipo de guías de estas visitas.
12: Los grupos van a ser de 15 más un guía más un auxiliar. 50 minutos, aproximadamente 50 minutos, para conocer lo que es la historia de la fuente, cuándo se realiza, cuándo se diseña, quién es su diseñador, que es Ventura Rodríguez, dentro de su proyecto para el Salón del Prado que hace para Carlos III en la segunda mitad, último tercio del siglo XVIII. En concreto, la fuente de Cibeles se diseña en 1777 y forma parte del conjunto del Salón del Prado junto con Apolo y Neptuno.
10: La restauración tendrá un coste final de unos 260.000 euros y garantizará la conservación del conjunto monumental tras una intervención integral de 5 meses.
0: Nos vamos ahora con la delegada de Obras del Ayuntamiento, Paloma García Romero, que ha visitado hoy los trabajos de remodelación de la intersección de las calles de la Condesa de Venadito y de Martínez Villergas en el distrito de Ciudad Lineal. Una actuación que supone una inversión de más de 1 millón de euros y que se extenderá previsiblemente hasta la primavera de 2027. Salvador Moratalla, buenas tardes.
13: Buenas tardes. La intervención se va a desarrollar sobre una superficie de más de 14.000 metros cuadrados llegando hasta la calle Torrelaguna. Su principal objetivo es la reordenación de viario para ganar espacio para el peatón y la infraestructura verde. Sin embargo, la delegada ha destacado que estas obras van a mejorar sobre todo la movilidad y la seguridad de los vecinos de Ciudad Lineal.
14: Que afecta a 14.000 metros cuadrados de esta zona de línea lineal y que sobre todo lo que afecta es a la accesibilidad de todo el ámbito y a la seguridad vial. Vamos a reformar también un entorno escolar de una escuela infantil, que es la de escuela infantil Veo Veo. Vamos a poner pavimentos drenantes en toda la zona, vamos a cambiar las farelas, poner iluminación LED, en fin, una rehabilitación integral que va a mejorar sin duda la movilidad, la seguridad de todos los vecinos de Ciudad Lineal.
13: Para mejorar la zona verde se instalarán 220 metros cuadrados de zona jardinada y 40 árboles, favoreciendo así a la generación de zonas de sombra. También se implantará desde una fuente de agua potable y nuevos bancos hasta nuevos elementos urbanos como plazas reservadas para personas con movilidad reducida, porque como dice García, son unas obras para todas las edades.
14: Hay más bancos, más zonas estanciales, hay dos zonas infantiles nuevas para los más pequeños, es decir, es una obra para todas las edades, sobre todo para buscar la accesibilidad de todos, de las personas mayores o las personas con cualquier tipo de dificultad.
13: Finalmente, se retirarán elementos innecesarios para homogeneizar, se reorganizará el estacionamiento y se rehabilitarán más de 200 metros de carril bus junto a la renovación de la señalización para adaptarla a la nueva configuración viaria.
0: De Ciudad Lineal pasamos a Chamartín, donde el ayuntamiento prepara una rehabilitación de los parques de la zona del entorno de la calle Pedro Muguruza. Se sumarán a las 115 actuaciones del área de limpieza y zonas verdes. Borja Montero, buenas tardes.
15: Buenas tardes, Gonzalo. El consistorio madrileño ha invertido casi 120 millones de euros para rehabilitar zonas verdes en la capital. Así lo ha explicado el concejal delegado de Limpieza y Zonas Verdes, José Antonio Martínez Páramo, quien ha puesto en valor la labor de las juntas de distrito para conocer las necesidades de los ciudadanos. Asimismo, ha resaltado los trabajos que pueden acometerse en la zona que ha visitado junto a la concejal de Chamartín, Yolanda Estrada.
16: La mejora de los parterres que hay no están mal, de hecho están manteniendo, hoy lo podemos ver, aquí mismo tenemos a los operarios de Zonas Verdes, pero todo es mejorable, el recortar esos arbustos, el ampliarlos en las zonas donde han quedado mal, averías con los riegos, que hemos visto alguna, es decir, pues las tareas propias de mantenimiento de las zonas verdes.
15: También hay que considerar las propuestas vecinales. En este sentido, Estrada ha mencionado que un residente les ha sugerido instalar una mesa de ping-pong, aunque ha precisado que apenas han recibido peticiones por el momento.
17: Al final, el vecino de Chamartín, como el vecino de cualquier otro distrito, lo que quiere es que donde él vive, que el entorno esté bien, esté limpio, esté cuidado y que, bueno, pues que esté orgulloso de donde vive. Y en general, en esta zona no tenemos muchas quejas ni peticiones, pero las que hay las atendemos y el motivo de esta reunión es alguna de esas quejas y no tenemos ningún problema en admitirlo en el gobierno municipal.
15: La concejala ha indicado que el presupuesto de su distrito para este año contempla la rehabilitación de las áreas infantiles de los parques de San Fernando y Manuel de Falla, así como una zona verde situada en la calle Darro. De acuerdo con Yolanda Estrada, las obras se ejecutarán en un futuro próximo.
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0: Los cines Callao de Madrid celebran este miércoles su centenario y van a proyectar gratis y en el exterior la película Regreso al Futuro. Será en la misma plaza del Callao. Laura Pons.
10: La Plaza de Callao recuperará por una noche el ambiente de los grandes cines de verano con una sesión gratuita al aire libre para conmemorar el centenario de uno de los espacios cinematográficos más emblemáticos de Madrid. Regreso al futuro, uno de los grandes clásicos de la historia, se va a poder ver a través de una pantalla exterior principal de los cines Callao, por lo que se va a poder ver desde cualquier rincón de la plaza. Un título que 4 décadas después de su estreno sigue reuniendo a distintas generaciones y que servirá para conmemorar el centenario de uno de los grandes templos del cine madrileño. Cada espectador encontrará en su asiento palomitas y una botella de agua gratuitas, recuperando algunos de los pequeños rituales asociados a una sesión de cine. Además, será posible acceder con comida y bebidas propias para disfrutar de la proyección, aunque la organización recuerda que no estará permitido entrar con bebidas alcohólicas. Este emblemático emplazamiento se convertirá por una noche en un cine de verano con capacidad para 164 personas. El acceso es gratuito y los asientos serán asignados según el orden de llegada hasta completar el aforo, por lo que no habrá reserva previa. Las puertas abrirán a las 9 de la noche y la película comenzará a las 9 y media. Este centenario supone una oportunidad para celebrar esta trayectoria devolviendo al cine a la calle, en el mismo escenario donde el edificio se ha convertido en uno de los iconos más reconocibles de la capital.
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0: en los deportes, pues tenemos que seguir hablando de reacciones en torno a la victoria de la selección española de fútbol en el Mundial el pasado domingo. Daniel Burgueño, buenas tardes.
1: ¿Qué tal, Gonzalo? Asentada ya la victoria de España en esa Copa del Mundo, con la segunda estrella ya que la podemos coser en la camiseta, ¿no? Para quien quiera o esperar a que salga a la venta. Los jugadores ya se han marchado de vacaciones hasta el comienzo del próximo curso, que será a mediados de agosto. Aquí en España será el día 15 concretamente, pero hay algunos jugadores que todavía pues siguen reaccionando a lo que pasó en esa final de la Copa del Mundo. Por ejemplo, Fabián Ruiz y Gavi, que en su pueblo, en Sevilla, en Los Palacios, pues han hablado sobre diversos temas. Fabián, por ejemplo, sobre su posible candidatura al Balón de Oro y sobre su posible regreso en el futuro al Betis.
2: La verdad que bueno, es que no le gustaría ganar, ¿no?, un Balón de Oro. Bueno, contento de la temporada que he hecho, he ganado Champions y Mundial, no puedo pedir más. Y bueno, si estoy ahí en la pelea, pues la verdad que será un honor. La verdad que sí, ¿no? Nunca me escondo, siempre lo digo, ¿no?, que tengo ganas de volver, pero bueno, cada vez falta menos, pero como siempre he dicho, soy bético y bueno, algún día espero poder volver.
1: Y Gavi hablaba sobre otro de los temas que han sido que se han comentado mucho en los últimos días, como esa reyerta que hubo al final del partido con los jugadores de Argentina, y le han preguntado sobre una posible sanción para los jugadores de la selección de Scaloni.
3: Te digo la verdad, no creo que tengan que ser suspendidos. Entiendo que no sea buena imagen para los críos, para los niños, pero creo que también hay esa parte de fútbol que es un poco más violenta. Lo más lógico para mí sería expulsarle en el partido y ya está, pero como te digo, al final creo que todo es fútbol y tiene que ser así siempre, fútbol.
1: En lo que tiene que ver con Rodri, que acabó como mejor jugador de ese torneo, se está hablando mucho también estos días sobre su posible llegada al Real Madrid como fichaje, y bueno, lo que se está diciendo es que puede que haya habido un cambio de opinión en el Real Madrid sobre su posible incorporación, pero que Florentino Pérez de momento pues parece que no está de acuerdo con esa posible llegada del jugador. Otra información que publica The Athletic habla sobre posibles conversaciones del Fulham con el Real Madrid para la llegada de Gonzalo. Parece que Arbeloa, que es entrenador, recordamos, nuevo entrenador del conjunto inglés, pues habría sido clave en esta iniciativa del Fulham para intentar llegar a un acuerdo y hacerse con el delantero. También se dice que el Real Madrid podría darle salida a Franco Mastantuono vía cesión, mediante un acuerdo de cesión, y que puede que fuera a un equipo español, al argentino, así que vamos a ver qué pasa también. Se dice que mañana jueves podría presentarse oficialmente el fichaje de Kangin Lee por el Atlético de Madrid, que ya se ha resuelto todo lo que quedaba pendiente por parte del PSG y que es cuestión de tiempo que el Atlético de Madrid anuncie su tercer fichaje del verano. En baloncesto tenemos novedades hoy, bastante importantes, porque el Real Madrid ha anunciado el fichaje de Michael Jantunen, el ala pívot finlandés, que llega hasta 2028 como reemplazo de Mario Henson ya, aunque cuidado porque hay lío con este tema. Henson ya, como sabemos, comunicó el pasado lunes al Real Madrid que se marchaba, que ejercía su derecho a la cláusula para marcharse a la NBA, pero la cuestión es que no ejecutó el pago y, tal y como estipula el convenio de la ACB, la decisión se debe comunicar al mismo tiempo que se ejerce el pago, y esto no ocurrió, así que es el Real Madrid el que ahora puede tener la sartén por el mango. Vamos a darle seguimiento a este tema porque va para largo. En clave de selección, Chus Mateo ha dado la lista hoy de los convocados para la próxima ventana de clasificación de cara al Mundial 2027, donde destaca la presencia de los 5 jugadores de la NBA. Hablaba también sobre la presencia de algunos pilares como Juancho Hernán Gómez.
4: Siempre me ha transmitido igual su compromiso absoluto, ¿no? Ha tenido una temporada dura, una temporada difícil, con muchísima exposición física, que le ha hecho pues no poder estar en julio como él hubiera querido, pero deseo es que esté en plenas condiciones en agosto, después de tomarse un tiempo merecido de vacaciones, ¿no? Cada vez que hablo con él me da una sensación extraordinaria de compromiso, de querer guiar también a la gente joven que va viniendo, y eso para mí es reforzar un poco el estilo que estamos buscando, ¿no?
1: Pues entre el 23 y el 31 de agosto, esos partidos de clasificación contra Portugal y Grecia. Gonzalo.
0: Gracias, Daniel. Quedan poco más de 5 minutos para las 8. Les contamos ahora otras cosas que han pasado hoy en Madrid.
5: Un incendio forestal registrado esta tarde en Almorox, Toledo, ha obligado a confinar a los residentes en el municipio madrileño de Villa del Prado, según está informando el 112. Además, han sido evacuados los vecinos de la urbanización El Encinar del Alberche por el avance de las llamas. Los desalojados han sido enviados al polideportivo de Villa del Prado. La Comunidad de Madrid ha activado el nivel 2 del linfoma y trabaja en la zona con 19 dotaciones terrestres y aéreas de bomberos, bomberos forestales y agentes forestales. Se encuentra cortada la M507 sentido Navalcarnero y la N403 sentido Toledo en el cruce entre ambas vías.
6: La portavoz de Vox en la Asamblea de Madrid, Isabel Pérez Moñino, ha acudido hoy a Batán tras la brutal agresión a un joven de 18 años por parte de tres menas residentes en el centro de primera acogida situado en este barrio del sur de Madrid. Para la dirigente de Vox, este terrible suceso demuestra que los centros de menas son refugios de criminales y focos permanentes de inseguridad.
7: ¿Cuántos jóvenes tienen que ser asaltados? ¿Cuántas mujeres tienen que ser violadas? ¿Cuántos ancianos tienen que ser arrastrados para que la casta política que ha decidido colocar estos centros de ilegales en nuestros barrios reaccione? La pregunta que le hacemos al gobierno del Partido Popular de la señora Díaz Ayuso es cuántas pruebas de determinación de la edad se están haciendo hoy en Madrid. Y sobre todo, ¿cuál es el resultado? Porque se lo hemos exigido desde Vox en numerosas ocasiones.
5: El Consejo de Gobierno ha acordado este miércoles proponer a la Asamblea de Madrid que se celebre el próximo debate sobre el estado de la región los próximos días 10 y 11 de septiembre. Así lo ha indicado el portavoz del Gobierno madrileño, Miguel Ángel García Martín, que ha aprovechado para comparar la rendición de cuentas del Ejecutivo de Isabel Díaz Ayuso con el del Gobierno de la Nación.
8: Es el quinto debate del estado de la región que se celebra, 5 de 5. Los 5 que se podían haber celebrado, los 5 se han celebrado. Por tanto, rindiendo cuentas a la Asamblea de Madrid, esto contrasta, por desgracia, con lo que ocurre a nivel general, donde solamente se ha celebrado un único debate sobre el estado de la nación en los 8 años que Pedro Sánchez ha ejercido el cargo de presidente del gobierno.
6: Y el alcalde de Pinto, Salomón Aguado, ha inaugurado este martes el puente de Isaac Albéniz, una infraestructura que ha supuesto una inversión municipal superior a los 2 millones de euros y que permitirá mejorar la movilidad en el municipio al reforzar la conexión entre la zona residencial de La Tenería, el sector industrial 1 y las carreteras M408 y M506. La apertura al tráfico del proyecto culminará en... Iniciado en 2007, ha podido ejecutarse después de que el actual equipo de gobierno resolviera durante esta legislatura las deficiencias técnicas que impedían su desarrollo.
9: Hemos inaugurado esta extraordinaria obra de infraestructura que supone un importante avance para la movilidad en nuestra ciudad. Este es un compromiso de nuestro equipo de gobierno que va a contribuir a reducir el tráfico en las calles del barrio, haciendo los desplazamientos más ágiles y seguros. Un proyecto histórico que hoy hacemos realidad para seguir construyendo una ciudad más conectada y accesible para los vecinos de Pinto.
0: 2 minutos para las 8 de la tarde. Volvemos a la Dirección General de Tráfico. Daniel González, buenas tardes.
10: Muy buenas tardes. A esta hora van a encontrar circulación lenta en la M50 en el tramo de Majadahonda, sentido A5, por un alcance que sigue complicando este punto. Al margen de ello, tráfico lento en las salidas por la A4 en Butarque, A42 en Getafe y la A5 en Alcorcón. Mucha prudencia también en los entornos ya de Cadalso de los Vidrios, ya que debido a un incendio forestal está cortada la M500.
0: Gracias, Daniel. Y en cuanto al tiempo, pocas novedades mañana. Seguiremos con cielos despejados en toda la región, con algo de calima, sobre todo a primeras horas y durante la próxima madrugada. Y con temperaturas, aquí si viene algún pequeño cambio que tendrá continuidad en la jornada del viernes, las mínimas sin cambios significativos, máximas sin cambios en la sierra, pero en ligero descenso. En el resto, un descenso que será más acusado en el extremo sur de la región. Aún así, seguiremos con temperaturas muy altas. Esta noche, 20 grados en Alcalá, en Aranjuez, 21 en Getafe, 22 en Madrid capital. Las máximas, 39 grados mañana en Alcalá de Henares, 38 en Aranjuez y 37 tendremos tanto en Getafe como en Madrid capital. Terminamos, señores. Queda medio minuto para las 8. Les dejamos ya con la noche de cuesta. Que descansen. Hasta mañana.

0: Las 8, las 7 en Canarias. ¡Viva España y viva la libertad! El Supremo admite el recurso para parar las altas en el censo por la ley de nietos y pide a la Junta Electoral Central que se pronuncie en un plazo de 10 días. Pero ojo, porque hay más. El juzgado de instrucción número 35 de Madrid abre diligencias contra la hermana de Óscar Puente por prevaricación en la ley de nietos. ¿Se acuerdan de esa instrucción que reinterpretaba la norma que sí había sido votada en el Parlamento? Pues veremos a ver qué es lo que pasa. Y mientras tanto, noticia de ultimísima hora. Acabamos de saber que el expresidente del Gobierno, José Luis Rodríguez Zapatero, concederá mañana su primera entrevista. Será, como no, en Televisión Española, en el programa de Javier Ruiz, Mañaneros 360.
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2: Cuando el presidente del gobierno no fue capaz de oler la corrupción en el asiento de al lado de su coche, no fue capaz de olerla en el asiento del Consejo de Ministros, ni en el asiento de al lado del Comité Federal del Partido Socialista, ni en su casa, es evidente que el nexo político corruptor es el presidente del gobierno.
0: Bueno, pues esta que acaban de escuchar es la conclusión a la que llega el líder del Partido Popular, Alberto Núñez Feijóo, en su balance del curso político que toca a su fin. Algunos habíamos llegado a esta conclusión hace mucho tiempo, estoy convencida de que el Partido Popular también, pero sí es cierto que en las últimas semanas y sobre todo en los últimos días, los testimonios y las pruebas que se han ido poniendo sobre la mesa hacen que esto pues sea mucho más que una opinión periodista o que una opinión política, ¿no? En el caso de Zapatero llevamos ya 2 días, este es el tercero, apuntando a la Moncloa. Y ahora les voy a seguir explicando algunas noticias que no hacen sino apuntalar esta teoría. Pero es que hoy se juntan de nuevo novedades de distintas tramas que vuelven a señalar a Pedro Sánchez por una vía, la del Gobierno, o por otra, en este caso, la del Partido Socialista. Sin ir más lejos, ojo a la noticia que hoy publica ABC. Aldama señala que emisarios de Bolaños y Cerdán quisieron comprar su silencio en el caso Ábalos, es verdad que esto ya lo había dicho, pero la novedad, y no es baladí, es que ahora el empresario ha presentado en los juzgados el detalle de todas las llamadas. Llamadas del exjefe de gabinete del ministro, de la jefa de prensa de Cerdán y de una secretaria del Congreso. Todos los extractos para que se compruebe que efectivamente esas llamadas existieron. Y para que se compruebe que, como él dice, lo que intentaron fue comprar su silencio a cambio de una cantidad de dinero. Pero además, ojo, porque en esa noticia también se da un detalle que desde mi punto de vista es importante y es nuevo. Y es que Ramón Bermejo, el portavoz de Aldama, alertó de todo lo que estaba pasando en el Partido Socialista y de este intento de soborno a Cristina Narbona. Cristina Narbona, la presidenta del Partido Socialista, que además hoy ha tenido que pasar por la Comisión de Investigación del Senado por los mensajes intercambiados con la cloaquera Leire Díez y destapados por la UCO, que demuestran que ella, la presidenta del Partido Socialista, estaba al tanto de todos los trabajos de la cloaca. Y si todo nos lleva a los máximos mandatarios del Partido Socialista y a ministros del Gobierno, hombre, pues es imposible pensar que el Juan no lo sabía. Por eso decimos que todos los caminos llevan a Pedro Sánchez. Pero vayamos por partes. Caso Zapatero. Atención a las dos noticias que hoy publica Libertad Digital y que explicarían por qué en el Partido Socialista, y ahora verán a qué me refiero, aunque siguen apoyando al expresidente, pues parece que empiezan a modificar su discurso ligeramente, ¿no? Primera noticia. La sociedad que canalizó los cupos de PDVSA para financiar al Partido Socialista intentó contratar a Zapatero a través de Julito. Tal y como explica Miguel Ángel Pérez, nuestro compañero Miguel Ángel Pérez, el presunto testaferro de Zapatero ha desvelado ante el juez que el banquero Francisco Flores, ese que justo cuando le iban a empezar a investigar en España, pues nos dijeron que había sido llamado en presencia de Dios, intentó contratar a Zapatero en Apamate, esa empresa señalada por la financiación ilegal, presunta financiación ilegal del Partido Socialista. Qué curioso, ¿no? Y dos, siguiente noticia. El rescate de Plus Ultra se lanzó después de que los accionistas hablasen de otro pago de 2 millones de euros, noticia que firma Carlos Cuesta. Las cosas no iban bien, Rodolfo Reyes y Roberto Rosselli hablan del tema y este último dice que Julito va a realizar gestiones de influencia en la SEPI. ¿Qué dice Rodolfo Reyes? Clave, los 2 millones de euros. No sabemos a qué se refiere exactamente, pero hombre, bien no huele, ¿verdad? Y lo cierto es que las cosas se le complican por momentos tanto a él como al gobierno de Sánchez, que como les venimos contando estos días, fue el responsable último de que se aprobara ese polémico rescate de 53 millones de euros. Tal vez por eso hoy recuerda el Confidencial, y en su día lo desveló Miguel Ángel Pérez en Libertad Digital, Zapatero presionó a Julito en los inicios para que contratara como abogado ¿a quién? Al exministro Camaño. Bueno, ya saben que en el Partido Socialista esto de intentar endosar abogados próximos al partido pues es muy común, ¿no? En fin. Pero ante esta tesitura, claro, se preguntarán, ¿y qué está diciendo o qué está haciendo Pedro Sánchez? Bueno, pues escondiéndose y centrándose en otros asuntos. El lunes lo hizo con la excusa de la gran victoria de España en el Mundial.
3: Dar unas inmensas gracias al cuerpo técnico, a los jugadores.
0: Ayer, con el Día del Perro.
4: Me encantan los perros, o sea que...
0: Me encantan los perros. En fin, ahí está, por cierto, su book de fotos en redes sociales, sin comentarios. Y hoy con los incendios, de los que luego hablaremos, y cómo no, con su frase estrella.
5: Hay también personas que cuestionan la emergencia climática.
0: La emergencia climática. Pero decía que... Ha habido un cambio, ¿no?, en el discurso del gobierno. Tras la imputación de Zapatero, Sánchez parecía tenerlo claro. Y si no, escuchen lo que decía el pasado 24 de junio en el Congreso de los Diputados.
6: En su gobierno no hubo un solo escándalo. Le avala como pocos, por tanto, la presunción de inocencia. Colabora con la justicia, lo ha manifestado. Ha defendido con gran convicción la legalidad de su actividad privada, como la de tantos expresidentes de gobierno, y esa convicción y su trayectoria política explica la confianza que nos merece, que me merece a mí personalmente.
0: Decía que el expresidente pues lo había explicado todo, ¿no?, de forma muy convincente y que por tanto pues tenía toda su confianza. Ahora él se esconde y los ministros se aferran únicamente a la presunción de inocencia. Ya lo vimos ayer con la ministra portavoz, con el Masait. Y ojo, porque ya no creen que Zapatero haya explicado todo de forma convincente. Ahora lo que dicen es que, bueno, estamos a la espera de explicaciones.
7: Yo sigo confiando en la presunción de inocencia del presidente Zapatero. Confío en él, yo creo que es una persona que estamos esperando todas sus explicaciones. Él ha dicho que las va a dar y está ahora en un procedimiento para aclarar cuanto antes todo. Yo sí que creo que él va a dar las explicaciones y que nos van a convencer.
0: Bueno, pues va a dar las explicaciones, pero todavía no las ha dado. Es ligeramente diferente a lo que Pedro Sánchez decía aquel 24 de junio, ¿no?, como acaban de escuchar. Hoy estas palabras que acaban de escuchar, las verbalizaba Arcadi España. Pero es que hay otros ministros, como Ángel Víctor Torres, que directamente ni siquiera quiere entrar en el asunto.
8: Bueno, yo vuelvo a repetir lo que llevo diciendo en estos días. Estamos en un proceso de instrucción, por tanto embrionario. Están comenzando las investigaciones judiciales. Y de siempre, desde que llevo en la vida pública, siempre he sido muy respetuoso y riguroso también con la separación de los poderes y dejar que las investigaciones avancen.
0: Bueno, pues ahora sí somos muy respetuosos, ¿no?, con el curso de las investigaciones. En fin, cómo cambia la cosa, ¿no? Pero como digo, el caso Zapatero no es el único que termina en Moncloa y que termina en Ferraz. Esta mañana declaraba en la Comisión de Investigación del Senado la presidenta del partido, Cristina Narbona. La misma que, tal y como hemos descubierto gracias a la UCO, no solo tenía una estrechísima relación con la cloaquera mayor del reino, con Leire Díez, al menos desde 2021, sino que además dejó constancia en sus mensajes de que estaba al tanto de los trabajos de la cloaca. Ella, por supuesto, lo ha negado todo. Dice que tenían una relación normal, que no había complicidad alguna y que nunca, nunca la favoreció.
9: Si supiera cuánta gente piensa que soy su madrina, se sorprendería. Yo soy amable e intento, en la medida de lo posible, que una relación, no solo, por supuesto, con personas afiliadas, también con personas que no lo son y de otros partidos políticos incluso. Y puede ser que se interpreten las cosas de una forma absolutamente fuera de lugar. Yo no he sido su madrina para nada.
0: Bueno, miren, yo no sé ustedes, pero yo estoy harta de que los políticos en general, y en particular aquellos que pasan por las comisiones de investigación, nos tomen literalmente por tontos. Y eso es exactamente lo que hoy ha hecho Cristina Narbona. ¿Por qué? Bueno, pues porque ahí están esos mensajes en los que las amiguísimas se cruzaban guiños y besitos en WhatsApp, ¿no? 27 de julio de 2021. Cristina, escribe Leire, estoy en Madrid pero con la idea de ir el jueves a Cantabria. ¿Te viene bien que nos veamos a finales de semana? Respuesta de Narbona. Vente a comer con nosotros el viernes a la Madalena, ¿ok? Genial, te tengo que contar muchas cosas buenas, dice la hoy identificada como la fontanera de Ferraz. Y añade dos emojis de esos que lanzan un besito, ya saben. Creo que sea alguna, responde la presidenta del Partido Socialista junto con otro emoji, en este caso de un guiño. A ver si alguna de ellas es la misma, concluye Leire con otro emoji, en este caso de una sonrisa. Pero dice Narbona que simplemente pues era amable, ¿no?, con Leire Díez. Hay muchos más mensajes, ese es el problema. Y además esto de ser amable a mí me recuerda a Reyes Maroto, no sé si se acuerdan de la exministra que decía que no conocía al Dama de nada y cuando de repente pues la investigación la desmintió por completo y salieron esos 42 mensajes de WhatsApp, dijo, bueno, es que yo soy una persona amable con todo el mundo. Bueno, pues esto es más de lo mismo, ¿no? Pero es que lo grave no son ya esos mensajes, esto se los recuerdo para que vean por qué digo yo que nos toman por tontos. Lo más grave es lo que ha descubierto la UCO y por lo que se la citó a declarar en la Audiencia Nacional. Y es que la presidenta del Partido Socialista era conocedora de todos los movimientos de la cloaca. Ella es consciente de que lo que está en juego es la imputación, cuanto menos, del Partido Socialista como persona jurídica. Y por eso niega la mayor. Pero ahí están esos mensajes, nada más y nada menos que del 24 de abril de 2024. ¡Qué casualidad! El mismo día que Pedro Sánchez hizo pública la carta del hombre enamorado, tras conocer la imputación de Begoña, y que inició esos 5 días de reflexión. Mensajes que hablan por sí solos. Aquel día, justo antes, por cierto, de esa reunión de impulso de la cloaca, y esto también es importante, Leire escribió corriendo a Narbona. Hay que reconducir los ataques al presidente, dar ayuda cualificada y dar la vuelta al asunto como un calcetín, le dijo. La respuesta de la presidenta del PSOE fue esta. Sí, eso ya se lo habías dicho a Santos el otro día. Qué respuesta, ¿no? Casualmente, en 48 horas tiene lugar la famosa reunión de impulso de la cloaca a la que asiste la plana mayor del Partido Socialista. Ella no, ¿eh? Ella niega, en todo caso, que Pedro Sánchez tuviera conocimiento alguno de nada, aunque tampoco va a contarnos sus conversaciones, claro.
9: Yo es que no he conocido nada de esas reuniones y no volví a hablar con Santos.
10: ¿Y ha hablado últimamente con Pedro Sánchez sobre este tema?
9: No.
10: ¿A posteriori nunca? O sea, no han hablado nunca, usted no ha tenido ocasión de hablar con el presidente sobre todo esto que está pasando, que nace del propio, que se ha forjado en el propio partido.
9: Las conversaciones con el presidente, como usted comprenderá, no las voy a trasladar.
10: Me alegro que me diga eso, porque si no ya me parecería que me estaba contando una mentira.
0: Bueno, hay que proteger al Juan, ¿no? Ya saben. Pero no sé si ustedes creen que el secretario de Organización y del Partido Socialista y el presidente del Gobierno pues podía estar en este caso ajeno a todo, ¿no? A todo lo que estaban haciendo el secretario de Organización del Partido Socialista, en este caso Santos Cerdán, y la presidenta del Partido Socialista. El problema es que, como decía antes, esto no es una excepción. Todas las tramas terminan en Ferraz y en Moncloa. Y les voy a otra noticia que conocíamos hoy, que les mencionaba antes y que ilustra esto que les digo a la perfección. Aldama señala que emisarios de Bolaños y Cerdán quisieron comprar su silencio tras la detención de Koldo. Esto, como recordábamos antes también, ya lo había apuntado Aldama hace tiempo en Análisis de la Noche en el programa de Antonio Naranjo en Telemadrid.
11: El señor Bolaños contactó con mi jefe de comunicación, que es Ramón Bermejo, para ofrecerle mucho dinero para que yo me callara. El señor Bolaños. Por eso, como no accedemos, me meten, montan todo el lío para meterme en la cárcel. Sí, lo digo así de claro.
0: Bueno, pues esta era la confesión de Aldama, la hacía ya hace tiempo, pero la novedad, y es muy importante, es que ahora, en respuesta a esa querella que le ha interpuesto el ministro de Justicia, Aldama lo que hace es aportar todos los extractos de sus teléfonos. Detalla las llamadas así, del exjefe de gabinete de Bolaños, de la jefa de prensa de Santos Cerdán y de una secretaria del Congreso para comprar su silencio, dice, a cambio de una cantidad de dinero. Y asegura, ojo a esto, viniendo de donde venimos y de todo lo que les acabo de contar, que su portavoz, Ramón Bermejo, alertó a Cristina Narbona, a la presidenta del Partido Socialista. Bermejo le mandó un mensaje en el que, bueno, pues le comentaba todo lo que estaba pasando, todos los datos que tenían de la corrupción del Partido Socialista y también estos intentos de soborno. ¿Qué es lo que sucede? Que ella nunca le contestó a ese mensaje. Dice que es muy amable, pero en esta ocasión, pues se ve que no. Pero lo que demuestra esto, una vez más, si es cierto que ese mensaje llegó a Cristina Narbona y que Cristina Narbona, por tanto, lo sabía todo, es que todos estaban en el ajo de todo. Moncloa y Ferraz. Y por tanto, si algo podemos concluir, es que todos los caminos conducen al mismo, al nexo corruptor, que diría Alberto Núñez Feijóo. Un señor que se llama Pedro y se apellida Sánchez.
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0: Ana Rumí, muy buenas noches.
1: ¿Qué tal? Buenas noches.
0: Bueno, enseguida retomamos el tema de corrupción y todos los casos que rodean al Partido Socialista, porque además tenemos novedades, pero antes vamos con otras noticias que hemos conocido esta misma tarde. La primera, un juez ha abierto diligencias contra la hermana de Óscar Puente, que fue la que realizó esa instrucción que modificaba por completo el texto de la ley de nietos, diligencias por prevaricación administrativa, Ana.
1: Sí, el Tribunal de Instancia de Madrid ha trasladado a la Fiscalía la querella interpuesta por la acusación que ejerce Azteoir contra Sofía Puente, la hermana de Óscar Puente, por un presunto delito de prevaricación administrativa. Bueno, la acusación precisamente había decidido ampliar esa querella porque decían han conocido nuevos hechos que podrían probar que ha existido ese delito que le quieren imputar. Cuando se dictó la instrucción de la ley, por la que ya lo contabas, se ampliaba ese requisito para nacionalizarse como español. Bueno, una instrucción que, como contábamos, dictó Sofía Puente, que es la hermana del ministro Óscar Puente, y que podría explicar por qué el ministro a lo largo de estos meses ha ido defendiendo a capa y espada esta ley y esta instrucción.
2: No hay ninguna incidencia electoral en esta medida. Esta medida es una medida de reconocimiento de derechos de nacionalidad de personas que por sus antecedentes, por sus antepasados, tenían este derecho. Pero la trascendencia electoral es nula, como ha sucedido en la historia de España en los 50 años de democracia con el voto en el extranjero.
1: Bueno, pues entre las diligencias solicitadas se pide además la comparecencia de los ministros Félix Bolaños, José Manuel Álvarez y Ángel Víctor Torres en calidad de testigos y también de la exministra de Justicia Pilar Llop. Esto es, entre otras cosas, porque Sofía Puente habría retocado, dicen, la ley sin informarle a ella, entonces siendo la ministra de Justicia.
0: Bueno, hay que recordar que ese retoque, como dicen ellos, pues es particularmente grave, ¿no? De hecho, Óscar Puente, en esas declaraciones que acabamos de recuperar, Ana, si te das cuenta, no habla de la ley, habla de esta medida, porque al final lo que se está haciendo es lo que dice esa medida que emitió su hermana a través de una instrucción. Hay que recordarles que la ley de nietos, que fue el texto que realmente se aprobó en el Congreso, es decir, el que apoyó el Partido Popular, y lo digo porque esto se lo han reprochado mucho al principal partido de la oposición, ¿no? Pero si ustedes estaban de acuerdo con la ley de nietos y ahora se escandalizan. No, es que lo que estaban de acuerdo efectivamente era con la ley de nietos, no lo que decía después esa instrucción. Y vamos a recordarlo porque creo que eso es importante. La ley de nietos, lo que decía, es objeto de la ley el reconocimiento de quienes padecieron persecución o violencia por razones políticas, ideológicas, de pensamiento u opinión, de conciencia o creencia religiosa, de orientación e identidad sexual, durante el periodo comprendido entre el golpe de Estado el 18 de julio de 1936, la Guerra de España y la dictadura franquista, esto se lo estoy leyendo textualmente, hasta la entrada en vigor de la Constitución Española de 1978. Esas personas iban a tener derecho a la nacionalización. ¿Qué es lo que sucede? Pues que justo después de que se apruebe esa ley, con el consenso necesario, pues la hermana de Óscar Puente, en calidad de secretaria, directora de FE Pública, lo que hace es emitir una instrucción, que es algo así, bueno, pues como las órdenes para llevar a cabo esa ley a la práctica, ¿no? Y lo que dice literalmente es lo siguiente: se presumirá la condición de exiliado respecto de todos los españoles que salieron de España entre el 18 de julio de 1936 y el 31 de diciembre de 1955. ¿Se acuerdan de todos esos requisitos que yo les había leído antes, ¿no? Los que padecieron persecución o violencia por razones políticas, ideológicas, de pensamiento o opinión, de conciencia, creencia religiosa. Todo eso desaparece de un plumazo. Ya directamente lo que vamos a hacer es nacionalizar o dar opción a nacionalizarse a todos aquellos que salieron de España en ese periodo, sea cual sea la razón. Bien, pues esto es lo que debería ser nulo de pleno derecho. Y es lo que cambió la hermana de Óscar Puente. Así que veremos a ver si fructifica o no las diligencias estas por prevaricación administrativa, Ana. Pero bueno, en todo caso, también hay otras vías judiciales que se están abriendo para intentar tumbar esta ley de nietos que está permitiendo nacionalizaciones masivas. Estamos hablando de más de 2,5 millones de personas.
1: Sí, casi 3 millones, de hecho, y por eso precisamente pues promete dar la batalla legal. Hoy hemos sabido que el Supremo ha pedido a la Junta Electoral Central que aporte documentación sobre esta ley, sobre la ley de nietos, después de que la organización Justitia Europa haya solicitado el rechazo a la suspensión cautelar del procedimiento de elaboración del CERA, del voto CERA. Y por otro lado, PP y Vox en este asunto pues también se posicionan en contra. Por parte del PP esperan activar la vía judicial dependiendo de si se anula o no esta instrucción, y desde Vox pues ya han presentado un recurso ante el Supremo contra la resolución de la Junta Electoral Central y ponen la vista en un posible recurso ante la Audiencia Nacional e incluso ante instancias europeas.
0: Bueno, hay que recordar una cosa, y es que la Junta Electoral se pronunció la semana pasada, concluían que efectivamente aquí había habido irregularidades. Yo creo que esto es algo que difícilmente se puede negar, pero lo que decía la Junta Electoral es que ellos no tenían capacidad de hacer nada. A posteriori hubo un voto particular de varios vocales en los que decían que ellos consideraban que sí podían hacer algo. Veremos a ver en qué queda esto, pero como digo, en estos momentos no está todo escrito lo que pueda pasar con esa ley de nietos. Luego vamos a hablar en el programa con el magistrado Jesús Villegas para que nos aclare la viabilidad que puede tener, por un lado, las diligencias por prevaricación contra la hermana de Óscar Puente, pero sobre todo de todas estas medidas que lo que están dirigidas, más allá de buscar o no responsabilidades penales, es a precisamente limitar el alcance de esa instrucción que ella emitió. En fin, se le complican al gobierno las cosas por todas partes, y mientras tanto en el gobierno, lo decíamos en la entrada, pues siguen intentando defender a Zapatero, pero estamos viendo que ya hay pues un ligero cambio, porque ahora apelan únicamente a la presunción de inocencia y ya, bueno, pues no se atreven a decir que haya dado todas las explicaciones, ¿no? Antes escuchábamos al ministro Arcadi España diciendo, bueno, estamos convencidos de que dará todas las explicaciones, a ver si las da en esa entrevista, primera entrevista que yo les decía que va a conceder mañana a Televisión Española. Nos dijo hace ya más de 2 meses que por supuesto iba a atender a todas las entrevistas, ha considerado por fin que es el momento. No se vayan a pensar que va a dar una rueda de prensa libre donde pueda preguntar todo el mundo, ni se piensen tampoco que se la va a conceder a un medio crítico. Se la concede a Televisión Española y al programa Mañaneros 360. Pero bueno, estaremos pendientes de lo que diga Zapatero y de lo que sigan diciendo en el gobierno, Ana.
1: Dicen presunción de inocencia y también que está todo en una fase embrionaria.
0: Bueno, esta frase es la que más hemos escuchado en las últimas semanas.
1: Del gobierno. Ángel Víctor Torres también se lo escuchábamos hoy, que está todo en una fase embrionaria. Bueno, la defensa además pasa por argumentar que han trabajado con él, que lo conocen, que nunca sería capaz de hacer algo semejante a lo que le acusan, y esto precisamente es lo que decía hoy Óscar López.
3: Yo conozco a José Luis Rodríguez Zapatero hace muchos años, yo he tenido el orgullo y el privilegio de trabajar con él y jamás he visto nada, jamás he visto ningún comportamiento que no fuera absolutamente respetable. Por lo tanto, como en este país no se puede invertir la carga de la prueba y todo el mundo es inocente hasta que se demuestre lo contrario, quien tiene la obligación de demostrar una culpabilidad es quien acusa de algo, no al revés.
0: Bueno, pero como digo, lo que hacen es apelar a la presunción de inocencia. No dicen, bueno, Zapatero ya lo ha explicado todo y lo que ha hecho es perfectamente legal, ¿no? Se van cubriendo poco a poco las espaldas. Obviamente el giro no puede ser de un día para otro, pero es verdad, como digo, que hay un ligero cambio. Pero bueno, después de las declaraciones de Julito Martínez, el presunto testaferro de Zapatero, Ana, las reacciones no dejan de sucederse, y no solo políticas, porque hoy hemos sabido que la propia aerolínea Plus Ultra ha denunciado por corrupción a Rodolfo Reyes, el que fue el máximo accionista de la compañía y el que se refería en sus mensajes a Zapatero como nuestro pana.
1: Nuestro pana Zapatero, sí. Bueno, sobre el que pesa además una orden de busca y captura internacional y que ahora mismo él está en paradero desconocido. Esta denuncia está explicada en ese escrito que remitió Julio Martínez Sola, el presidente de la compañía Plus Ultra, a la Audiencia Nacional, y explica que desde la aerolínea emprendieron acciones legales a finales de 2025. La denuncia, dice, ha sido por la apropiación de fondos gestionados y falsificación en documentos mercantil simulando pago a un proveedor, eso decía. Y lo recordabas antes, Rodolfo Reyes es a quien en Estados Unidos le intervinieron el teléfono y por el que precisamente se dio información relevante acerca de Zapatero. Y es que en su teléfono aparecían multitud de mensajes que vinculaban a Zapatero con la trama del rescate, y esto te lo cuento porque hoy hemos sabido que hay una serie de mensajes que datan del 30 de septiembre de 2020, cuando Plus Ultra había ya pedido el rescate a la SEPI, pero todavía estaba atascado el asunto. Pues en esos mensajes habla Rodolfo Reyes de que son son clave 2 millones. Eso lo dice el mismo día en el que la SEPI después le llamaron y desatascaron toda la trama.
0: Qué curioso, ¿no? ¿A qué se refiere eso? Clave 2 millones. De momento no lo sabemos, pero yo lo decía antes. Desde luego que oler no huele muy bien. Veremos a ver si las investigaciones nos sacan de dudas.
1: Luego hacemos una cronología completa para que se entiendan estos mensajes.
0: Luego vamos a hacer efectivamente esa cronología, porque es verdad que todo apunta al gobierno en último término, a ese Consejo de Ministros, y que entre medias pues hay mensajes como este que desde luego que levantan muchas sospechas. El caso es que, bueno, pues como decimos, estamos con esas declaraciones de Julito Martínez, que bueno, a priori parece que está dispuesto a colaborar con la justicia. Veremos a ver hasta dónde, porque ayer nos decía Miguel Ángel Pérez que nadie se piense que este va a ser otro Aldama. Él tenía sus reservas. Bueno, no lo sé. Por lo pronto, lo que sí podemos contarles, Ana, es que Víctor Aldama ha colaborado con la justicia, se ha librado de ir a la cárcel por el caso Mascarillas y hoy ha recibido una buena noticia, y es que el Tribunal Supremo le ha levantado las medidas cautelares que se dictaron contra él.
1: Sí, la Sala de lo Penal del Tribunal Supremo ha considerado que una vez dictada la sentencia, pues ya no tiene sentido que continúe con esas medidas cautelares que se dictaron en diciembre de 2024 por el magistrado Leopoldo Puente. Atiende así a la petición del abogado de Aldama, José Antonio Choclán, de levantar esas cautelares, que te las recuerdo, eran retirada de pasaporte, prohibición de salir del territorio nacional y la obligación de comparecer en sede judicial cada 2 semanas. Por recordar también a los oyentes, pues la colaboración de Víctor de Aldama con la justicia fue especialmente decisiva, decían, y por eso le libraron de entrar en prisión.
0: Por otro lado, hoy Partido Popular y Vox han aprobado los presupuestos en Valencia, los primeros de Pérez Llorca, pero creo, Ana, que ha habido unas declaraciones, escandalosas de Diana Morán, ¿no?
1: Eso es, hoy queriendo referirse a que le producen mucha tristeza esos pactos entre PP y Vox, ha dicho literalmente que Feijóo lo que quiere es una coalición de gobierno que se parece a los gobiernos criminales de Vox. De
4: Yo
1: Hitler,
4: creo que
1: perdón.
4: Alberto Núñez Feijóo se equivoca, pero está dibujando un camino que se parece cada vez más a esos gobiernos criminales como el de Hitler.
0: Gobierno criminal de Hitler. O sea, esta gente que luego encima tiene la piel muy fina, ¿se atreve a decir esto? O sea, es que a mí me parece escandaloso. Creo que el Partido Popular ha reaccionado, ¿no?
1: Sí, ha pedido ya que se retracte de esas palabras porque dice que, por supuesto, cruzan una línea que es completamente inaceptable. O sea, que veremos a ver qué pasa en las próximas horas. Eso sí, de los propios presupuestos, los que tienen que aprobar para España, pues habla menos.

0: marchado para pedir un pacto de Estado sobre la emergencia climática. Como les digo, esta también es otra de las expresiones comodín, y prevenir fuegos como el que asola a la Sierra Norte de Guadalajara.
1: Sí, ahí ha recalcado la importancia de la prevención en este tipo de situaciones y la cooperación entre comunidades autónomas y el Estado, que dice que está siendo extraordinaria. Les recuerdo que el fuego en esa zona de Guadalajara, especialmente en la Mierla, ha arrasado ya 32.000 hectáreas y mantiene un amplio dispositivo de extinción para ver si así acaban con el fuego. Bueno, por el programa de esta casa, en Es la Mañana de Federico, ha pasado Eugenio Esteban, que es el alcalde de Tamajón.
2: Hay que legislar para todos, pero en ese todos estamos ese 3 o 4% de los habitantes que vivimos en los pueblos, que no se gobierna nada más que para las mayorías. Entonces esto no es un cuadro de Goya, ni un bodegón de materia muerta, es un monte vivo y muy agresivo, porque si el hombre no domina el monte acaba con el hombre.
0: Bueno, yo creo que esta entrevista ha sido magnífica. Si no la han escuchado, les recomiendo que lo hagan, porque bueno, pues al final la gente que está allí, al pie de todo lo que está pasando, la que sabe realmente cómo se gestionan los montes, pues es con la que debería hablar el gobierno antes de legislar, ¿no? Pero además, y bueno, creo que también vamos a escuchar a otro de los alcaldes, decían algo importante, y es que al final los presupuestos destinados a la lucha contra los incendios, desde que Sánchez llegó al poder, por mucho que hable de emergencia climática y de todo lo que quiera, han sido menguantes, con lo cual al final es mucha palabrería, porque a la hora de la verdad no están haciendo nada para evitarlos y sobre todo no están escuchando a los que realmente saben.
1: Claro, y por eso recalcaban que es importante esa inversión para poder prevenir incendios como este. Así se refería Francisco Javier López, también en Es la Mañana de Federico. Él es el alcalde de Galve del Sorbe, uno de los municipios que fue confinado, y ha explicado pues que este incendio, por supuesto, también se podía prevenir.
3: Esto que se produce ahora, yo creo que se mejora, se podría evitar, hombre, evitar del todo no, pero sí se podría prevenir un poco si en invierno, en primavera, se hicieran los trabajos que se tienen que hacer. Yo creo que los montes están demasiado sucios.
1: Hablando de incendios, una última hora, porque hay un incendio forestal que se ha originado esta misma tarde en Almorox, en Toledo. Ya se ha elevado al nivel 2 y ha provocado la evacuación de una urbanización, que es el Encinar del Albereche, y también un municipio madrileño, que es Villa del Prado. Vamos a ir viendo cómo avanza este incendio.
0: Vamos a estar muy pendiente, Ana, y si hay alguna noticia, pues a lo largo del programa nos la vas contando. Bueno, y mientras tanto, Mónica García, ministra de Sanidad, esto también es un clásico, desoye a las comunidades autónomas, claro, como la mayoría están gobernadas por el PP, pues no nos interesa, y se niega en rotundo a reiniciar las negociaciones por el estatuto marco. Dice la ministra que no va a dejar enterrado en un cajón, Ana, todo lo que han trabajado en estos años.
1: Así se ha referido, ahora lo vas a escuchar. Bueno, las regiones pedían a través de una carta dirigida a Sanidad empezar de cero en esas negociaciones después de estar atascadas durante todos estos meses y empezar una nueva fase. Pedían además una metodología que favoreciera la participación de todas las partes y llegara a un texto que fuera consensuado entre todos. Bueno, algo a lo que se ha negado la ministra Mónica García, y además animaba ella a las comunidades a que quisieran romper el pacto si querían hacerlo.
4: Ya les digo que ni me voy a saltar la ley, ni voy a dejar en stand-by ni en status quo las condiciones laborales de los profesionales que llevan 20 años esperando, y que tampoco voy a romper el acuerdo alcanzado con los sindicatos mayoritarios con los que hemos estado trabajando el Estatuto Marco, que son Comisiones, UGT, CESIF y SATSE. Yo no lo voy a hacer. Si alguna de las comunidades quiere romper los acuerdos con los que ha pactado, es libre de hacerlo.
1: Se refería además a todas las personas que le hacen estas demandas como el perro del hortelano, porque dice que no quieren mejorar las condiciones, pero tampoco dejarle al Ministerio de Sanidad hacerlas. Y todo esto un día después de haber aprobado esa reforma de la ley del tabaco, que está causando mucha polémica, no solo entre los usuarios, sino entre el sector de la hostelería, el turismo y también el del transporte. Lo contabas tú ayer, Sandra, pero esta reforma podría suponer un gran impacto económico en estos tres sectores, que les preocupa además y mucho, aunque de momento es verdad que a la norma le queda un largo camino parlamentario.
0: Bueno, al final lo que vemos en las leyes que se aprueban es que el gobierno no quiere escuchar. Hablamos de estatuto marco, no quiero escuchar a las comunidades autónomas, pero tampoco quiero escuchar a los médicos, que parece mentira que Mónica García sea médico. En fin, y bueno, con la ley del tabaco, pues efectivamente se hace una vez más de espaldas a tres sectores que son importantísimos. Es verdad que es una ley muy polémica y sobre la que cada uno tendrá una opinión, porque aparte de la cuestión económica, pues es un tema social. Pero como siempre digo, pues lo lógico es que el gobierno escuche a los principales afectados, a unos y a otros. Pero en fin, por desgracia, también tenemos que seguir hablando, Ana, de las terribles agresiones ocurridas en Berriozar, en Navarra, tras la final del Mundial. Ya saben que un grupo de proetarras atacó a varios militares que se encontraban en una terraza.

0: viendo el partido, bueno, pues por si no fueran suficientes esas agresiones y la justificación del alcalde de Bildu, hoy el Parlamento de Navarra no ha podido hacer una declaración conjunta, por culpa de los de siempre, de Bildu, pero con la connivencia del Partido Socialista, que esto es lo grave.
1: Eso es lo grave. UPN y el Partido Popular han hecho una propuesta de un texto condenando el brutal ataque en Berriozar y obviamente, al no llegar a un consenso, se han hecho varias propuestas de reforma del texto, las iban reformando. En una de ellas, los nacionalistas y proetarras incluían una frase que cito textualmente: rechaza enérgicamente la exhibición de simbología neonazi por parte de miembros de las Fuerzas Armadas. Se refería así a los militares. Una frase por la que el Partido Socialista de Navarra ha votado a favor. Por supuesto, UPN y el Partido Popular se han negado en rotundo. Ya sabemos que no van a condenar nunca estas agresiones proetarras, pero lo verdaderamente grave es lo que decías, que el PSOE no se pronuncie en contra de este tipo de declaraciones. El asunto, por desgracia, sigue trayendo cola y hoy hemos conocido también que el Centro Juvenil de Berriozar, que está financiado por Bildu, respalda esa agresión, la alaba y además dicen que es todo un ejemplo por luchar contra los antifascistas.
0: Que es todo un ejemplo. En fin, bueno, y en Cataluña el tema de las celebraciones por el Mundial y la selección también están dejando mucha polémica. El presidente de Cataluña, Salvador Illa, ha votado en contra de recibir en el Parlamento a la selección española y ha acusado a la derecha de querer instrumentalizar a la selección, Ana.
1: Ha ido a más el presidente catalán porque ha dicho que él ya ofreció a los jugadores catalanes de la selección española recibirles en el Parlamento, pero que ellos son los que no han querido ir. Esto es curioso porque, como sabes, muchos de los jugadores que nos dieron este segundo Mundial son catalanes y otros tantos, aunque no son catalanes, sí que juegan en el Barça, en el Fútbol Club Barcelona. Claro, ante esta negativa, el líder del PP catalán, Alejandro Fernández, afeaba a Salvador Illa, que por un lado felicita a España por la victoria y por otro pacta con sus socios separatistas no rendir homenaje a los jugadores.
2: Porque solo así puede usted felicitar en redes la victoria de España en el Mundial y a la vez votar en contra de recibir en el Parlament a los catalanes campeones del mundo. Porque solo así puede usted fingir emoción por la victoria de España y a la vez prometerle a Esquerra selecciones deportivas catalanas para enfrentarse a España.
1: Esto a lo que se refería Alejandro Fernández es literal, porque Salvador Illa ha anunciado que en septiembre de este año, creará una oficina de las selecciones catalanas. Esto es para que Cataluña tenga su propia selección de fútbol. La intención de Illa y también de su socio, de Esquerra Republicana, es que esa supuesta selección se enfrente a otras grandes selecciones, como la española mismamente, en torneos internacionales. Aunque parezca una barbaridad, que lo es, lo cierto que este proyecto ya estaba pensado desde el año 2024, porque responde a uno de los acuerdos suscritos entre socialistas y republicanos para la investidura de Salvador Illa en agosto de 2024. Tiene 2 años.
0: Bueno, luego vamos a hablar en la última parte del programa con Alejandro Fernández para que nos cuente qué es lo que ha pasado exactamente en el Parlamento de Cataluña, porque hoy a todos nos sorprendía, ¿no?, efectivamente, que Salvador Illa votase en contra de recibir a la selección. Luego él decía que bueno, que es que se estaba instrumentalizando y además añadía que él había ofrecido a los jugadores recibirles y que eran ellos los que no habían querido. Bueno, luego, como digo, vamos a hablar con Alejandro Fernández para que nos cuente lo que ha pasado exactamente.
1: Y hablando de Cataluña, te cuento y les cuento también que la Comisión Europea ha confirmado que ha recibido esa denuncia de la que hablábamos ayer de Puigdemont contra España, que ha interpuesto porque no aplica la ley de amnistía. Eso sí, en ese escrito se limitan a recordar, y esto es textualmente, que corresponde a los tribunales pertinentes aplicar las sentencias del Tribunal de Justicia. Esto es, a los tribunales nacionales. Han confirmado, pero todavía han dicho que no van a hacer más comentarios.
0: Bueno, faltaría más que no correspondiera a los tribunales nacionales. En fin, veremos a ver qué pasa con esto. Por cierto, hoy leíamos en OK Diario, creo recordar, que Puigdemont estaba planteando cuándo volver a España y que quería hacerlo coincidir con el aniversario del 1O, del golpe. En fin, veremos a ver qué es lo que pasa. Vamos a hacer una pequeña pausa y enseguida les espero aquí en La Tertulia.
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22: En su gobierno no hubo un solo escándalo, le avala como pocos, por tanto, la presunción de inocencia, colabora con la justicia, lo ha manifestado, ha defendido con gran convicción la legalidad de su actividad privada, como la de tantos expresidentes de gobierno, y esa convicción y su trayectoria política explica la confianza que nos merece, que me merece a mí personalmente.
0: Bueno, pues esto que acaban de escuchar es la defensa que hacía de Zapatero el presidente del gobierno, Pedro Sánchez, el pasado 24 de junio. Hoy esa defensa tan cerrada empieza a virar ligeramente, pero empieza a hacerlo. Arcadia España.
23: Yo sigo confiando en la presunción de inocencia del presidente Zapatero. Confío en él, yo creo que es una persona que estamos esperando todas sus explicaciones. Él ha dicho que las va a dar y está ahora en un procedimiento para aclarar cuanto antes todo. Yo sí que creo que él va a dar las explicaciones y que nos van a convencer.
0: Bueno, pues ahora ya se aferran únicamente a la presunción de inocencia y ya no dicen, como decía Pedro Sánchez, que ha sido muy convincente y que ha dado todas las explicaciones. Ahora lo que dicen, pues es lo que decimos todos, ¿no? Que estamos esperando sus explicaciones. Y se lo decía al inicio de este programa, justo antes de entrar, saltaba esa noticia de que José Luis Rodríguez Zapatero va a conceder su primera entrevista va a ser en Televisión Española, como no, en Mañaneros 360. Carmen Tomás, muy buenas noches.
1: Muy buenas noches.
0: Y Fran Carrillo, ¿qué tal? ¿Cómo estamos?
2: Buenas noches, Sandra.
1: Me llevo las manos a la cabeza.
0: ¿Qué esperamos de esa entrevista de mañana?
1: Pues vamos a ver, si mintió en el Senado, le mintió al juez, pues mañana nos mentirá también, porque ¿qué va a hacer mañana? ¿Decir la verdad? O sea, lo que no entiendo, y yo que he estado hoy en un... Bueno, ya ha entrado un juez y ha dicho, bueno, este, por supuesto, el silencio va a ser su método ahora, hasta que todas las personas que tienen que ir pasando, ¿no? Pues ya hagan el dibujo y entonces ya él encontrar el camino que va a recorrer. Entonces, o sea, si no vas al juez a decirle las cosas, vamos a ver, se ha cambiado de opinión y ha dicho, bueno, pues ya una vez que Julito ha dicho estas cosas, voy a cambio de estrategia y voy a declarar, voy a decir la verdad, voy a salvar a mis hijas, voy a intentar pues que no me caigan tantos años y no sé qué tal. Pero resulta que se va a Televisión Española. ¿Pero qué me estás contando?
0: Bueno, pero esto tiene una explicación, Fran. Y es que, claro, dice uno en la lógica dice, pues efectivamente, que guarde silencio hasta que vea por dónde van todos los demás y luego ya, pues él traza su estrategia. Pero claro, es que ir a Televisión Española tampoco hay mucho riesgo, ¿no, Fran?
2: Es que ahí nos va a dar la exclusiva del origen de las joyas.
0: Sí, bueno, yo eso aspiro
2: está,
0: a ello, ¿eh?
2: Está reservando la exclusiva. Ahí nos va a contar realmente...
0: 35 días llevamos esperando desde que dijo que en una semana o 10 días nos iba a decir.
2: Sigue esperando. Quiere salvar a las hijas después de haberla metido en su organización criminal. Es un curioso cariño de padre hacia sus hijas que evidentemente van a ser imputadas y espérate que no sean condenadas. El futuro judicial de Zapatero es igual de negro que el de Ábalos.
1: Y yo creo que peor.
2: No, bueno, digo igual de negro porque a lo mejor termina sus días donde lo está terminando Ábalos, ¿no? Pero, o a lo mejor se salva de eso, pero que va a ser condenado, eso seguro, porque es imposible que se pueda salvar de esto. Ya sabemos que llegado un momento en el que en las élites de poder, pues los contactos, las influencias, hace que los ciudadanos seamos unos iguales a otros. Pero claro, hay una diferencia entre el lobby y el tráfico de influencias, y hay una diferencia entre los contactos y el delito, y eso es lo que diferencia un Estado de Derecho de otro. Uh-huh. Cuando Sánchez, muy ufano, llegó a decir, tiempo al tiempo, la justicia pondrá su sitio y mi hermano será ya inocente y mi mujer inocente. El hermano condenado, la mujer será condenada, Zapatero condenado, e irán cayendo unos a otros, porque gracias a Dios, y nunca tendremos días y meses suficientes para agradecerle a estos jueces, a estos periodistas y a estas Guardia Civil y Policía lo que están haciendo para que el Estado de Derecho triunfe, porque esta gente con Zapatero a la cabeza vivían en la impunidad o creían vivir en la impunidad de hago lo que me da la gana, que no me van a trincar nunca. Pues te han trincado, no tienes forma de justificarlo, has cometido un delito, pa'lante.
1: De todas formas, es muy raro este cambio de...
0: Yo tú lo ves raro.
1: Estoy toda la tarde dándole vueltas y digo, esto, o sea, ¿a qué va a televisión? ¿A qué va a dar una entrevista pública? O sea, ¿qué le está diciendo el abogado? ¿A qué responde? ¿Responde solo a la acusación hecha por Julito de que las hijas estuvieron 3 años cobrando sin trabajar? ¿Quiere solo salvar a sus hijas?
0: Bueno, lo de las hijas...
1: algo, porque es que claro, o sea, tío, lo que tengas que decir, vete al juez.
0: Bueno, victimización efectivamente. Lo de las pero hijas, sí que ojo, porque ahora, porque es verdad que ayer Julio Martínez pues dijo algo muy grave, y es que siguió pagando durante 3 años a las hijas de Zapatero a pesar de que no trabajaban. Claro, ayer bromeábamos aquí. Esto en el Partido Socialista es un clásico, ¿no? En todas las tramas siempre hay agre que cobra...
2: Te dicen en Ferrari, ¿y qué?
0: Claro, sin ir a trabajar. Claro, pero yo decía, digo, yo lo que no entiendo es después de esto, cómo no se cita ya a las hijas de Zapatero, que están imputadas, pero no se las cita. Hoy ya se está diciendo, efectivamente, que nos vamos a septiembre.
2: Calama, habría diligencias y tal, todo en septiembre. Pero la entrevista va a ser una oda a la victimización. ¿Quién consume? Más allá de que nosotros mañana interés periodístico y ciudadano nos queramos verla. ¿Quién consume Televisión Española? Los votantes y militantes y el pesebre que vive del PSOE, del Estado. Es decir, todos los que votan a toda la purria del gobierno Frankenstein. Es decir, los adocenados, los que se van a tragar cualquier cosa. Los que han creído a los Javier Ruiz, a los Cintora, cuando han ido creando un bulo tras otro, a pesar de que las evidencias decían lo contrario. Mañana Zapatero va a poner en solfa lo que Sánchez lleva haciendo mucho tiempo como estrategia, que es la democracia contra mí. Esto es un golpe de Estado judicial, es un golpe de Estado político. Van contra nosotros, van contra el gobierno progresista, van contra un presidente.
0: Pero esto
1: tiene las piernas muy, la patita muy cortas.
0: No,
1: pero,
0: o sea, no
1: tú
0: sé
1: te
0: si...
1: puedes creer lo que te dé la
2: gana. Es que mediáticamente él no puede defenderse judicial como si fuera en un tribunal. Es decir, no está ante un tribunal mañana.
1: Sí, es que me da igual.
2: Ante el tribunal de la opinión pública.
1: Tú le puedes convencer a los tuyos que ya están convencidos, da igual, de que eres un santo y de que tu legado y de que para arriba y de que para abajo. Pero es que eso tiene las patitas muy cortas, porque cierto que Julito, y estoy muy de acuerdo con lo que dijo Miguel Ángel Pérez y lo que has dicho tú hoy, o sea, es que no ha aportado nada nuevo. O sea, lo que ha hecho ha sido ratificar. Cosas que ya se sabían, que no es lo mismo que Aldama. O sea, esto de que se ha hecho un Aldama, no se ha hecho ningún Aldama, porque no ha aportado nada nuevo. Lo que ha hecho ha sido ratificar cosas que ya se conocían. Bueno, que está muy bien, porque ya todo el rollo del móvil de Estados Unidos...
0: Ya no es que sea necesario, es que se complementa, lo ratifica.
1: Ya la nulidad, por eso, ya la nulidad que se olvide también. Entonces, tiene las cosas muy cortas. O sea, en cuanto sigan los siguientes... No, a lo mejor tarda, porque la Audiencia Nacional es mucho más lenta y va a tardar un tiempo, pero al final... se van a comer una imputación gorda y una más que imputación, o sea, a juicio fijo, y vete tú a saber si acaba en la cárcel.
2: Pero
1: o sea,
2: la estrategia que yo vislumbro...
1: Pues vale, pues creer lo que queráis, es igual. También decíais de Ábalos, solo una cosa, también decíais de Ábalos que, bueno, tal, de Cerdán... Que
0: de Cerdán, todo Cerdán, el mundo le defendía,
1: super
0: eso
1: Cerdán,
0: es.
1: Cerdán, pa, y va a acabar igual que todos. O sea, que es igual lo que digáis y lo que os creáis.
2: No,
1: es
2: no,
1: que...
2: sí, yo no me creo nada.
1: Digo ellos, los que acabas de decir que se lo creen todo.
2: Pero hay una...
0: Hombre, los muy cafeteros, pues sí.
2: La estrategia que yo vislumbro detrás de esto, porque en este caso hablamos de un presidente del gobierno, es que no es cualquiera. Esa gente que consume televisión española no es como los oyentes de radio que tienen las declaraciones de Julito Martínez y tal. Esa gente no escucha eso porque no se la ponen. Es decir, los que consumen esos programas, el argumentario que tienen, no ven las declaraciones ni de los Aldama.
1: En El País.
2: Igual. Es decir,
0: El País es mucho más crítico.
2: Bueno, en los últimos tres meses, desde Cogurlian,
1: ha
2: empezado a meter mano en la serie en El País. Algo está cambiando.
0: Pero
2: televisión española.
0: Sí, que coincido contigo en eso, porque es verdad, acordaros de cuando pasó todo lo de Europa y aquella conversación de Hidalgo va a llamar a Begoña, que en televisión española le dedicaron 30 segundos, creo que fue.
2: Sí.
0: Entonces es verdad que privan a muchos de sus oyentes de parte de la información. Y
2: claro,
0: yo sí coincido contigo en que efectivamente, pues a lo mejor esa audiencia... Pero en este caso, yo creo que las pruebas es que... se están acumulando.
2: Es que él no va a hacer
0: hay
2: una
0: pruebas, hay titulares todos los días.
2: Él
0: va a apelar a los sentimientos.
2: Claro, la defensa jurídica la hace ante un tribunal. Y mañana está ante el tribunal de la opinión pública. Entonces va a hacer una defensa política. Y lo que va a hacer es que esto es una cacería. Que es una cacería no contra él, sino contra el gobierno. Y a la gente que le vota le vale para empezar a salir a las calles dentro de unos meses. Le
1: de
2: vale.
1: Su amigo también. O sea, no, la cacería ahora es del amigo.
0: Pero, claro, es que eso es muy difícil sostenerlo, ¿eh?
2: No, pero,
1: o sea,
2: pero
1: macho, fíjate, hace dos fallado, días estabais corriendo ahí por el
2: le ha fallado a Julito. Si yo no, si yo no digo lo que yo no digo, yo estoy interpretando lo que creo que Zapatero va a hacer.
1: Yo te pongo un poco también la otra parte
0: de todas formas.
2: Hasta su amigo Julito, que hay que agradecer porque esto al final es un precedente. El precedente Aldama. O sea,
0: Aldama, aunque no sea un Aldama 2, pero sí que abre una vía, ha sido un ejemplo.
2: Se va a llevar a partir ahora, sí, es decir, colaborar con la justicia.
0: Pero dejadme.
1: Pero tienes que colaborar. Que colaborar,
0: sí, esto
1: ya
0: no
1: ha fijado
0: es...
1: la fiscalía que es colaborar. O sea, usted me tiene que traer aquí
0: algo nuevo.
1: Cosas que yo no sepa.
2: Cosas que yo no,
1: porque,
2: evidentemente.
1: Vale,
2: no.
1: De acuerdo, que,
2: es
1: me está, de acuerdo que me está ratificando cosas, que es muy importante también, porque si está ratificando que y dejando ya en vía muerta tu recurso al móvil del Reyes este, pues resulta que eso está muy bien, pero
0: Carmen,
1: no es suficiente para que te dejen en libertad como ha hecho Aldama. Aldama no ha hecho nada más que cantar y cantar y cantar cosas que no sabían.
0: Pero vosotros creéis que el Partido Socialista está empezando a virar, aunque sea un poquito, porque hoy, aparte de los audios que escuchábamos antes, fijaros lo que respondía, por ejemplo, Ángel Víctor Torres, cuando esta mañana le preguntaban por Zapatero.
4: He escuchado al Partido Popular ayer ya de nuevo dictar sentencia, ¿no? Ante una declaración, ante una documentación que le pide un juez, ante una confrontación de que esa documentación pueda ser o no veraz, verídica y comprobable, lo que no puede ser es que los partidos políticos se lancen a dictar sentencia, ¿no? Contra el gobierno de España, contra el presidente del gobierno, contra quien sea, ¿no?
0: Bueno, este no era exactamente el audio que quería que escucharais, era un audio que escuchábamos antes en el que le preguntan y dice, bueno, no voy a responder a esta pregunta porque hay que dejar que la justicia siga su curso. Vamos a escucharlo.
4: Bueno, yo vuelvo a repetir lo que llevo diciendo en estos días. Estamos en un proceso de instrucción, por tanto embrionario. Están comenzando las investigaciones judiciales y de siempre, desde que llevo en la vida pública, siempre he sido muy respetuoso y riguroso también con la separación de los poderes y dejar que las investigaciones avancen.
0: Que antes era como un apoyo cerrado completamente y ahora, no digo que no lo apoyen, porque evidentemente le están apoyando, le están mostrando su confianza, pero ahora ya como que no están tan
2: solo le queda la presunción.
0: Bueno, Óscar López siempre.
1: Pero es que es ministro del gobierno. Pero y ayer el Massaiz. Y no, yo no estoy.
0: Bueno, pues
1: de acuerdo
0: el Massaiz ayer apelaba a la presunción de inocencia.
2: Ya, pero confiamos, cuando sea condenado. No sé, ya dirán, bueno, pero ya no tiene vinculación con el PSOE, es un expresidente, pues como lo es Aznar en el PP, que ya no tiene, ya no pinta nada. Yo con Zapatero me he visto una vez. Ese señor que un día presidió España, no sé quién es. Es decir, ya se han quedado del apoyo incondicional, de es inocente, a la presunción de inocencia, que efectivamente a todos nos protege y debe regir un Estado de Derecho. Cuando sea condenado, porque será condenado, entonces es
0: darán
2: cuando ya
0: atrás.
2: Se separarán de él progresivamente. Porque es que ya lo hemos, si es que lo hemos visto una detrás de otra.
1: Pero sí, hay muchos, todavía hay algunos que insisten en el legado, por ejemplo, Narbona
0: esta mañana.
1: O sea, dice, vamos a ver, si no estamos juzgando si el legado fue mejor, pero regular, que daría para hablar mucho lo del legado de Zapatero.
0: Mira, pide y se te dará. Escucha.
5: Señoría, cada caso, sin ninguna duda, es diferente. Y el presidente Zapatero ha dejado un enorme legado de su etapa de gobierno en la que yo tuve el honor de ser ministra. Sí. Por lo tanto, estamos hablando de alguien que claramente merece un enorme respeto y esa presunción de inocencia que vale para todos. Pero hay que tener en cuenta de quién estamos hablando.
1: Para uno más que otros.
2: Tengo un minuto para hablar del legado de Zapatero.
0: 30 segundos.
1: Daría
0: venga.
1: Para un programa.
2: O para un serial.
0: Treinta segundos que quiero ir a la responsabilidad del gobierno.
1: En materia ya te digo.
2: El legado de Zapatero es ser el presidente por accidente y haber manipulado y utilizado a la opinión pública después del mayor accidente, atentado terrorista de la historia de España, en el que colaboró también en la destrucción y negación de pruebas para conocer la verdad de eso. Fue el señor que cambió la política internacional de España, que en ese momento estaba alineada con el eje Atlántico con Estados Unidos, y desde entonces España no se ha vuelto a recuperar de aquello, perdiendo la importancia que tenía con ese tratado de Niza que no quiso poner en vigor. Se cargó la ley de educación que ponía en igualdad a todos los españoles en cuestiones de mérito y sacrificio. Empezó a aprobar estatutos inconstitucionales. Generó la mayor crisis económica que ha habido en este país con rescates que luego le imputó a otro gobierno. Empezó a hablar con soberanistas y tal. Le dio a ETA la importancia que tiene hoy, no la derrotó, le dio la importancia. Su legado es un legado siniestro, es un legado bellaco, es un legado bélico, es un legado de un totalitario, de un señor que, pues, lo que ha hecho toda su vida, enriquecerse con la sangre de los demás.
0: De todas formas,
1: de los brotes verdes, dices ahora a alguien, brotes verdes.
0: De todas formas, el problema que tiene el Partido Socialista es que todas las noticias que estamos conociendo no solo ponen la diana al propio Zapatero, sino también al Partido Socialista, ¿no? Y en ese sentido, hoy, por ejemplo, publicaba Miguel Ángel Pérez en Libertad Digital que la sociedad que canalizó los cupos de PDVSA para financiar al Partido Socialista casualmente intentó contratar a Zapatero a través de Julito. Estamos hablando de la famosa Apamate. Hay muchas más noticias. Por ejemplo, hoy cuenta Carlos Cuesta que el rescate de Plus Ultra se lanzó después de que los accionistas hablasen de otro misterioso pago de 2 millones. Ahora nos lo va a contar Ana, porque quiero que repasemos, Ana, esa cronología de ese polémico rescate para entender por qué, como digo, Zapatero tiene razones más que de sobra para decir, como ayer contaba en The Objective Teresa Gómez, estoy muerto, pero también el gobierno de Pedro Sánchez.
6: Sí, hay varias pistas que apuntan a la Moncloa. Vamos a hacer esa cronología y todo comenzó el 14 de marzo de 2020, que es cuando se decreta el estado de alarma y nos confinan a todos, y para el día 23, 9 días después, Rodolfo Reyes ya se intercambiaba mensajes con el abogado Miguel Palomero y ya decía que tenían que acceder a esas ayudas y abrían una vía, la de Ábalos, en este caso. Días más tarde abrían la vía de Zapatero, le preguntaban si cree que podían hablar con Zapatero, y el 28 de abril un poquito después, Rodolfo Reyes decía mediante un mensaje que habían ya conseguido hacer el puente con Zapatero. Esta era una frase literal intervenida en esos mensajes del teléfono de Rodolfo Reyes. Bueno, y entre tanto, y esto también se refleja además en el auto del juez Calama, hubo llamadas de hasta 11 minutos con Zapatero y aprovechaban también para explorar, por otro lado, la vía Ábalos. Que les
0: llamadas, solo un segundo, Ana, llamadas con Julio Martínez Sola, el presidente de Plus Ultra, que él había negado, Zapatero había negado, y que el presidente de Plus Ultra ha ratificado en un escrito que ha presentado en la Audiencia Nacional.
6: Sí, sí, que Zapatero decía que, bueno, igual lo había saludado alguna vez, pero,
0: sí,
6: que,
0: pero no, que nada más.
6: No tenía ninguna relación con él. Bueno, pues habían explorado esa vía Ábalos que lleva directamente a la Moncloa, a pesar de que Ábalos en su día dijo que se había enterado del rescate, pues prácticamente en el Consejo de Ministros.
7: Me enteré en pleno Consejo de Ministros. Y es muy raro que yo llegue a un Consejo de Ministros. Nadie había hablado conmigo. Seguramente no era necesario yo.
6: Luego llegamos a ese famoso Consejo de Ministros, pero lo curioso es que, aunque dijo eso, que no se había enterado de nada del rescate de Plus Ultra, el 3 de julio de 2020 se sabe que el secretario de Transportes del ministerio al que estaba al frente Ábalos, Pedro Saura, se había reunido con los directivos de Plus Ultra.
0: Lo que dice Ábalos es que le puenteó Zapatero y que habló con Pedro Saura, que, por cierto, Pedro Saura lo niega todo.
1: Sí. Bueno, es cierto que Transportes hizo un informe que desaconsejaba,
0: sí, sí, totalmente, lo recordamos ayer,
1: porque no cumplía ninguno de los requisitos que se habían puesto para conceder las ayudas. O sea,
6: claro, pues para septiembre ya habían formalizado esa petición de ayuda a la SEPI, y esto había sido el 1 de septiembre, y solo 6 días después, el 7, sabemos que Zapatero se reúne con el entonces ministro de Seguridad Social, con José Luis Escriba. Bueno, esta es otra pista que, por supuesto, nos lleva a la Moncloa, porque en ese mismo septiembre la ayuda con la SEPI, que estaba paralizada, pues de repente deja de estarlo. Y esto es precisamente esos mensajes de los que hablabas, del 30 de septiembre, entre Rodolfo Reyes y Roberto Rosselli, también accionista de Plus Ultra, hablaban de que iban a llamar a la SEPI y de que eran clave 2 millones de euros, que no sabemos todavía a qué se refieren. Bueno, Escriba, de todas formas, ha negado que hablaran en esa reunión de Plus Ultra.
8: Queríamos aprobar con el máximo consenso posible, como así fue, solamente votos de abstención de Vox, el acuerdo de pensiones del Pacto de Toledo. Y yo, que no conocía al señor Zapatero en ese momento, yo quería, a través del señor Zapatero, acceder a toda una parte de la izquierda parlamentaria, y de eso fue mi conversación con el señor Zapatero, y hablamos de la pandemia y otras cosas.
6: De todas formas, un mes después ya la habían aplazado desde el Ministerio de Escriba una deuda a Plus Ultra, que era otro de los requisitos por los que no podía acceder a ese rescate. El 26 de febrero de 2021,
0: y esto es importante,
6: esos 11 días antes de que se aprobase el rescate en Consejo de Ministros, Julito avisó a los miembros de Plus Ultra de que se iba a conceder esa ayuda de la SEPI, y luego ya sabemos que lo ha dicho porque Zapatero se lo comunicó directamente, que sabían que iban a concederse ese rescate, por lo que el 2 de marzo, solo unos días después, se reúnen Julio Martínez Sola y Rosselli para comer y celebrar con ostras y champán, y luego decir mensajes como: aviso a navegantes, la SEPI no aprueba estos gastos, riéndose de esa ayuda. Y después, justo una semana después, el 9 de marzo, ya se aprueba el rescate en Consejo de Ministros.
0: Esto va a costa del 1%, ¿no? Decían cuando estaban tomándose las ostras y el champán. Bueno, vamos a hacer una pausa para la publicidad, si os parece, y a la vuelta os pregunto, pues, ¿qué os parece y cómo creéis que puede impactar esto en el gobierno de Pedro Sánchez? Porque ayer ya alguna de las acusaciones populares pedía que comparecieran todos los ministros que estaban en ese Consejo de Ministros que aprobó el rescate de Plus Ultra, empezando por María Jesús Montero. Vamos a publicidad y enseguida volvemos.
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33: Cuando el presidente Rubén no fue capaz de oler la corrupción en el asiento de al lado de su coche, no fue capaz de olerla en el asiento del Consejo de Ministros, ni en el asiento de al lado del Comité Federal del Partido Socialista, ni en su casa, es evidente que el nexo político corruptor es el presidente del gobierno.
0: Bueno, pues esto que acaban de escuchar es el resumen del curso político que hacía hoy Alberto Núñez Feijóo, líder del Partido Popular, en su tradicional balance, y nos decía pues que Pedro Sánchez es el nexo corruptor de todas las tramas. Ahora os voy a preguntar, porque nos quedábamos antes de la publicidad con la miel en los labios, ¿qué pensáis, cómo puede afectar todo esto al Partido Socialista y al Gobierno? Porque esa es la segunda parte, ¿no? Es evidente que a Zapatero se le están poniendo las cosas muy negras, pero la pregunta es si también se le van a poner negras al Gobierno y al Partido Socialista. Pero antes, Ana, vamos a tomarnos el Calplus.
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0: Y una vez que nos hemos tomado el Cal Plus, ¿a quién dedicamos el programa de hoy? Naya Pertusa, muy buenas noches.
1: Buenas noches a todos. Nos quedamos hoy en Madrid, Sandra, para dedicar el programa a un socio que lleva más de 6 años ayudando a esta emisora con su suscripción al Club de Socios de Libertad Digital. Además, hoy cumple 56 años y qué menos que felicitar a Alfredo Bardal Ruiz. Muchas felicidades, Alfredo. Este es nuestro humilde homenaje y agradecimiento público por su ayuda durante tanto tiempo. El programa de hoy es en su honor. Y si tiene cualquier consulta o los oyentes quieren informarse sobre el club, tenemos un teléfono, el 91-409-4002, una web, www.clublibertaddigital.com, y un correo electrónico, club@libertaddigital.com.
0: Pues muchísimas felicidades, Alfredo. Felicidades por esos 56 años. Espero que cumplas muchos más y que los hagas muy cerca de nosotros. Carmen, 6 años en el club. Estupendo, ¿no?
2: Y los que le quedan.
0: Hombre, además eso está en la flor de la vida, ya 56 digo, vamos, años, vamos, o sea que le quedan muchos más. Bueno, os preguntaba antes, Fran, Carmen, ¿qué creéis que le puede pasar factura al gobierno con todo lo que está pasando? Ayer alguna de las acusaciones populares ya planteaba que se empezara a llamar a declarar a los ministros, a las personas que estuvieron sentadas en el Consejo de Ministros que aprobó el polémico rescate, porque al final no hay que olvidar en que Zapatero pudo ejercer presión sobre uno, sobre otro, pero al final la decisión se tomó en el Consejo de Ministros, que efectivamente es un órgano políticamente colegiado.
2: Bueno, hay que decir también que Justicia Europa ha puesto una querella por prevaricación, porque es una prevaricación como la copa de un pino, presuntamente, y ahí están todos, ahí están todos los que en su momento formaban parte del Consejo de Ministros, por ejemplo,
0: el pasado mes de mayo,
2: la parejita de Galapagar y todos estos. Bueno, hombre, vamos a ver. Como diría Carrillo, si lo has leído seguro, o sea, los suyos... Nada, todo es lofer, todo es una campaña, todo es una no sé qué, todo es una no sé cuántos, pero saben en realidad en su fuero interno, todo el mundo sabe que esto es gravísimo, o sea que ya no es solamente el gobierno, que es el partido, que es un expresidente, o sea que todo esto es ya un boomerang tremendo, o sea que por más que digan aquí no dimite nadie, aquí no pasa nada, todo sigue igual, me voy a los incendios, me voy al fútbol, apruebo lo del humo para que se tiren ahí 2 o 3 días lo de fumar, 2 o 3 días hablando de eso, tal y cual nos manda cosas, bombas de humo, pero esto es imparable, o sea, esto va a acabar mal para el partido y mal para el gobierno.
0: Sobre todo porque además hay una responsabilidad judicial, está claro, y veremos a ver qué pasa con esa responsabilidad penal, pero también hay una responsabilidad política que cada vez es más evidente, ¿no?
3: De hecho, eso explica la vinculación leal y casi inquebrantable de Sánchez y de Montero con Zapatero. Claro, es que de lo contrario se estarían autoinculpando. Uh-huh. Es decir, al final ese rescate viene porque hay una decisión política que lo acredita y esa decisión política sale del Consejo de Ministros. Y ese Consejo de Ministros lo preside Pedro Sánchez. Pero es que el Fondo de Ayuda a Empresas Estratégicas de la SEPI lo dirige Montero, porque pertenecía al Ministerio de Hacienda. Con lo cual, si ellos se separan de Zapatero y dicen que eso está muy mal, que eso está... ellos están reconociendo la culpa de que han concedido un crédito, una ayuda, un regalo de 53 millones de euros a una empresa que no tenía tripulación. Por cierto, ese dinero que venía de Europa, porque Europa puede empezar también a reclamar cositas. Claro, cuando el juez empiece ya a abrir diligencias y empieza a escalar hasta llegar a la parte de la presión política, de la decisión política, eso va a afectar en primer lugar a Montero, que será imputada, ya se puede venir al Senado todo lo que quiera, ya se puede esconder en Andalucía todo lo que quiera, va a ser imputada, y en segundo lugar Sánchez, que es lo que está temiendo, que eso llegue a él. Por eso esa defensa férrea con Zapatero, por eso esa vinculación, esa unión, ese no lo dejo caer, porque, claro, ¿quién dio el placet? No solamente los ministros. ¿Quién dio el ok para ese rescate? ¿Lo diste tú? Tú presidías ese Consejo de Ministros. Se lo preguntaron a Yolanda Díaz y como entre sus virtudes no está la de la elocuencia ni la retórica, dicho la ministra... Pero si la ministra
0: ayer
3: nada,
0: fue terrible.
3: Yo creo que ni los hermanos Marx harían una reproducción de la rueda de prensa de Yolanda Díaz tan fidedignas como ella.
2: Lo que pasa es que van a seguir aguantando hasta que...
0: Ya no puedan más.
2: Hasta convocar el...
3: Eso,
2: no,
3: por supuesto.
2: Es que va a acabar en convocatoria electoral porque, o sea, ahora mismo la orden es aquí no se mueve nadie. O sea, la directora general de la Guardia Civil sigue en su puesto, el DAO sigue en su puesto, estos en sus puestos. Aquí no se ha movido nadie. O sea, no se ha ido nadie, no ha echado a nadie. Claro, Marlaska no. Está ahí metido en un tal. Todos están así, porque ha dado la orden el WAN de que aquí no se mueve nadie. ¿Por qué? Porque el primero que se mueva tira todas las fichas siguientes. O sea, el primero que haga, yo ya hasta aquí hemos llegado,
3: hace
2: todo tu, tu, tu, tu, tu, tu, tu, tu,
3: se hace un julito
2: y caen todos porque
0: es un efecto dominó.
2: O sea, la primera pieza de un de en serio de un director general de la Guardia Civil, porque es muy importante el puesto, pero un ministro, o sea, cae un ministro, dice, bueno, yo ya no, hasta aquí hemos llegado, yo ya no puedo más aguantar a toda esta patulea, yo voy a decir lo que sé. Eso se acaba, o sea, se acabó. Pero como eso de momento no tiene pinta de que vaya a pasar, van a aguantar todo lo que puedan. Y la suerte que tienen es que algunos casos están en la Audiencia Nacional. Y la Audiencia Nacional tiene un atasco de narices que va súper lenta y que puede tardar meses y meses y meses.
3: No, y seguramente cuando lleguemos a 2031 y no hay sentencia, y a lo mejor vuelve otra vez Sánchez.
0: Bueno, hombre, pero...
3: No. Se están juzgando ahora casos de hace 10 y 15 años. Lo que quiere decir es que la gente espera prontas condenas de todos estos. Cuidado. Pero dicho, una prueba más de que no se van a adelantar elecciones. Yo es que llevo desde 2023, cada vez que sale un caso de corrupción del PSOE, ahora sí, ¿no? Ahora Sánchez ya las convoca.
0: O sea, porque, ¿tú crees que nos vamos hasta dónde? ¿Hasta el verano que viene?
3: Hasta donde le dé la gana al autócrata.
0: Si no me equivoco, creo que puede el último día para convocarlas, creo que son el 28 de junio del año que viene.
3: Pero es que ella está pidiendo...
0: Y nos vamos a agosto.
3: Claro, pero ella está pidiendo ¿cuándo las tiene que convocar? ¿Cuándo la última vez que disolvió las Cortes o cuando
0: sí,
3: se
0: bueno.
3: convocó? Ya está
0: pero en todo caso nos vamos al verano que
3: pero,
0: viene.
3: Pero sabes que la Constitución tiene excepciones que acreditan al presidente a no convocarlas si esas excepciones se reproducen. Es decir, inestabilidad económica social, conflicto exterior tal, imposibilidad de garantizar la limpieza de las elecciones.
0: Y es experto en retorcer las leyes.
3: Correcto. Con lo cual, cuando ayer nos levantamos con la noticia, o nos acostamos con la noticia, de que uno de los amigos de Zapatero y, por tanto, de Sánchez, porque pertenece al Internacional Socialista, el dictador de Nicaragua, el amigo Ortega, dijo, aquí no se van a celebrar más elecciones porque así no llega la derecha al poder. Digo, ¿con qué naturalidad lo dice y cómo me suena esto a España?
2: Si antes porque... tampoco, o sea que...
3: No, pero quiero decir que eso...
2: Antes lo hacía igual. Como cabe elecciones, la eso, ganaba por a la húngara y
3: no, punto. Pero quiero decir que eso de llegar a alterar las elecciones, a la dictadura, al caos, al exilio, ya lo dijo el PSOE en la Segunda República, ya lo ha dicho Pablo Iglesias durante todos estos años, ya lo dice también Pedro Sánchez uh-huh. de vez en cuando, que ya llegarán las elecciones, ¿cuándo? Cuando a mí me dé la gana, porque lo que no quieren es la alternancia o la alternativa ya, democrática.
2: Más que nada va a tener un problema con el juicio de Begoña.
0: Uh-huh.
2: Porque el juicio de Begoña, así como nos dice Miguel Ángel Pérez, es en primavera. La primavera dura 3 meses, marzo, abril y mayo. En mayo son las municipales y autonómicas. ¿Se va a atrever antes del juicio? O sea, por ejemplo, como decían algunos...
0: Bueno,
2: ¿no?
0: aquí en esta mesa hay quien decía que sería que a lo mejor las hacía coincidir porque le vendría fenomenal para movilizar a los suyos el hacerse ya, la víctima en pleno juicio.
2: Le matan. O sea, los suyos van... Esos sí que van... Esos son los suyos, pero esos le matan. O sea, esos van a Moncloa y lo...
3: Hombre. Pero sí, pero lo que pasa es que antes de todo eso
2: y además ahí
3: va a nombrar él.
2: Pero ahí ya se habría producido el juicio. Entonces, en mayo, uh-huh. se supone, más sí. o menos en 20-tantos de mayo, eso ya a lo mejor ya ha sido el juicio. Entonces, ¿qué te vas a presentar a las elecciones? ¿Con la mujer juzgada y condenada? Sí, sí. Digamos,
3: sí, sí. No,
0: y
3: no
0: pues yo
3: no
0: qué sé,
3: no
0: aquí hemos visto
2: dicen
0: de todo,
2: marzo,
0: Carmen.
2: En marzo, antes de que juzguen a la mujer y la condenen, pues por lo menos celebrar elecciones y ahí ya.
0: De todas formas,
3: el problema
0: que tiene Pedro Sánchez es que da igual, se le acumulan los casos, que ahora cerraremos Begoña y empezará otra trama
2: es que
0: a juzgarse.
2: Cuanto más tarde siempre dicen,
0: claro.
2: ¿no? Es que cuanto más tarde es peor, porque vas a ir acumulando más
0: y
2: cosas.
0: Y en el caso de Zapatero, decía antes Fran, bueno, a lo mejor se libra de la cárcel. Ojo con lo de a lo mejor se libra de la cárcel Zapatero, que antes decía Fran que a lo mejor se libraba. A mí creo que hay que poner datos concretos porque no sé si somos conscientes de todos los delitos a los que se enfrenta y de todas las penas que le pueden caer. Porque lo que ha dicho Julito es muy grave y yo quiero que pongamos datos concretos sobre la mesa.
2: Todavía no ha salido el oro, los metales. Pero
0: efectivamente.
2: Todavía no estamos en China. Huawei.
3: No ha salido ni el oro ni el moro.
0: No ha salido.
2: Exacto, ni el oro ni el moro.
0: No ha salido muchas cosas. Ni el chino, no, ni el chino.
3: Exacto, ni el oro ni el moro ni el chino.
0: No han salido muchas cosas, pero Sergio Crespo, buenas noches.
4: Buenas noches, Sandra.
0: Bueno, cuéntanos a qué delitos y a qué penas se enfrenta de momento Zapatero con todo lo que sabemos hasta ahora y con todo lo que Julito ha puesto sobre la mesa en estos días, porque es verdad, y lo decía yo ahora, que estamos hablando de las confesiones, pero para entender realmente la importancia y la trascendencia de este asunto hay que poner cifras, ¿no? ¿A cuántos años de cárcel se puede enfrentar Zapatero de momento, con lo que tenemos hasta ahora?
4: Pues de momento, gracias a la declaración de ayer de Julio Martínez, ya le ha complicado la vida a Zapatero en 4 de los 7 delitos en los que se le imputa. Uh-huh. El primer delito que más se ha consolidado es el de tráfico de influencias, el cual puede ser castigado con hasta 2 años de prisión. ¿Por qué ha aumentado el peligro de este delito? Pues porque Julito ha afirmado ante el juez Calama que el expresidente realizaba un asesoramiento personalizado para Plus Ultra y que fue el propio Zapatero el que le adelantó que el gobierno iba a conceder el rescate. Uh-huh. El segundo delito que se ha reforzado es el de blanqueo de capitales, con hasta 6 años de cárcel, en el que Julito confirmó ayer que el cobro del 1% del rescate de Plus Ultra se fraccionó entre varias sociedades por orden del expresidente socialista. Como tercer delito tenemos el de falsedad documental, este de nuevo castigado con otros 6 años de cárcel, y se apoya en el reconocimiento del propio Martínez en que, a día de hoy, se continúa pagando a la empresa de las hijas de Zapatero, Laura y Alba Rodríguez, por ser quienes son. Recordamos que la investigación calcula que Análisis Relevante ya ha desembolsado aproximadamente unos 240.000 euros por trabajos supuestamente ficticios. El cuarto y último delito que se ha también consolidado es el que también más años de cárcel podría acarrear. El delito de organización criminal, el cual contempla penas de hasta 8 años de prisión, y este se apoya en la existencia del entramado de las sociedades Análisis Relevante, Boli Analítica y Demotic Europe, coordinadas entre ellas para canalizar los pagos. El empresario ha evitado precisar el papel exacto de cada una de ellas, pero si sumamos todos los delitos nos dan un total de 22. Zapatero, si tuviese la pena máxima en todos estos delitos, tendría 22 años de prisión. Los otros 3 delitos que se le investigan, pero que no se han comentado directamente, son los de apropiación indebida, contrabando y delito contra la Hacienda Pública. Estos 2 últimos se investigan en una pieza separada por las joyas halladas por la UDF en la oficina del presidente Zapatero y que están tasadas en mínimo 1,3 millones de euros.
0: Y estamos hablando además, Sergio, de algo que él dijo que iba a dar explicaciones. Han pasado 35 días, todavía estamos esperando, y lo decíamos antes, bueno, a lo mejor mañana en la entrevista de Televisión Española nos cuenta algo de las joyas, o le preguntan por las joyas, porque claro, la clave es que le van a preguntar a Zapatero y cómo ha pactado por realmente esa entrevista. Pero
3: yo empezaría así la entrevista, si fuera una entrevistadora empezaría así.
0: Pero estamos hablando, Fran, de como poco ya sobre la mesa 22 años de cárcel.
3: Si no digo que no haya suficientes pruebas y por tanto la suma de delitos con el Código Penal en la mano, la entrada en prisión es evidente, sino que es muy complicado que un presidente del gobierno entre en prisión así como así, a pesar de los delitos y las pruebas acumuladas en su contra. Que no es lo mismo que entre un ministro, y aquí han entrado ministros, bueno, ha llegado a entrar un vicepresidente del gobierno, Rodrigo Rato, ha llegado a entrar un banquero, en su momento el más célebre del país, ha llegado a entrar el yerno del rey. Presidente del gobierno es más complicado. No digo que no vaya a pasar. Yo llevo diciendo que yo tengo 2 botellas de champán, bueno, esperando ser descorchadas.
2: ¿Pero ¿Por qué?
3: Una para Zapatero y otra para Sánchez.
2: ¿Por qué no?
3: Si, no digo
2: si
3: que
2: se acumulan los delitos.
3: Que es lo que debería ser.
0: También pensábamos que no iba a ser imputado Zapatero.
3: No, pero
0: había mucha gente que tenía muchas dudas.
3: La prueba definitiva, que es lo que ya realmente haría recuperar la confianza de la ciudadanía en la justicia y en el Estado de Derecho, es ver que un presidente entra en prisión de verdad. Se acabaría eso de hay ciudadanos de primera y de segunda, Hacienda no somos todos porque con Zapatero se ve que no, hay privilegios a ciertos políticos o ciertas élites que hacen que aunque cometan delitos nunca entren en prisión porque por sus contactos e influencias se libran. Si todo eso con Zapatero se cae, pues entonces sí tenemos que confiar que en España hay un Estado de Derecho que es el que Sánchez se quiere cargar para que todo esto no pase. O sea, la cuestión de todo esto es que la operación que Sánchez lleva haciendo 8 años es que a esta situación nunca se hubiera llegado porque quería controlarlo. O sea, por eso, cuanto más tarde, para mí, en convocar elecciones es mucho mejor para los intereses del propio Sánchez. Dicho esto, que Zapatero va a ser condenado, lo tenemos claro todos. Mi duda está en ¿entrará en prisión? ¿Lo veremos algún día en la cárcel?
2: Es que ya,
3: yo digo, ojalá, pero...
2: Yo ya, para llegar a esa conclusión, yo ya he llegado. O sea, el hecho de que haya sido imputado un expresidente de gobierno de 6 delitos y que ahora mismo estemos pensando en... ¿cuánto tiempo ya va a tardar la instrucción? Pues
0: eso es.
2: Que eso ya, o sea, te quiero decir que después es que es muy difícil que no entre en prisión, porque solamente algunos de los delitos ya son de entrar en prisión. Por ejemplo, delito fiscal. Si se confirma que no es el 1.300.000, que ya veremos en qué acaba esa cifra. Uh-huh. Eso es la cifra que Ansorena dio de salir a una subasta. Pero eso tiene que valer mucho más. Y además vale más sin esos adornajos donde están incrustadas las piedras. Que eso es, vamos, eso es
3: esa para aberración.
2: Coger y tirarlo y punto. Y te quedas con las piedras, que era, yo creo, un poco la idea, ¿no? O sea, metemos aquí todas estas
3: bisutería
2: para luego que parezca tal. Entonces, ya es que solamente el delito fiscal, es que hay gente que está en la cárcel por el delito fiscal.
3: Pero yo que debe ser y condenado, que con la imputación solo no, que si es condenado, no. Entonces,
0: bueno, sí.
3: Hombre,
0: pero claro, lo que quiere decir, Carmen,
2: ¿habías pensado que iban a imputar de 6 delitos a un expresidente del gobierno? Yo, sinceramente, no.
3: Ni a la mujer de un presidente.
2: Pues ya está. Claro. Entonces, y eso que vimos a una infanta hacer el paseillo y todo aquello. Mm-hmm. O sea, cuidado con eso. Sí. Que ya hemos visto algo. Pero un expresidente, todo el mundo decía, esto queda, toma, 6 delitos. Y ahora...
0: Bueno.
2: Con las traviatas que vamos a ir viendo.
3: En la España del PSOE me cuesta reconocer. En la España, ¿por qué te sigue siendo la España del PSOE?
2: Pues eso, hay que reconocer que hay jueces, claro, fiscales y tal, que la España de Sánchez se la.
0: Bueno, le interesa. Dejadme que pasemos a otro asunto, porque yo no sé si os acordáis de estas declaraciones que hizo Víctor de Aldama hace tiempo, denunciando que emisarios de Bolaños y de Santos Cerdán quisieron comprar su silencio tras la detención de Koldo.
5: El señor Bolaños contactó con mi jefe de comunicación, que es Ramón Bermejo, para ofrecerle mucho dinero para que yo me callara. El señor Bolaños. Por eso, como no accedemos, montan todo el lío para meterme en la cárcel. Sí, lo digo así de claro.
0: Bueno, esto ya lo sabíamos, pero la novedad de hoy es que en respuesta a la querella que le interpuso Félix Bolaño a Víctor de Aldama, lo que ha hecho él es presentar pruebas. ¿Qué pruebas? Pues los extractos que demuestran todas esas llamadas que le hicieron el exjefe de gabinete de Bolaños, la jefa de prensa de Cerdán y una secretaria del Congreso para comprar presuntamente su silencio. Y ojo, porque además lo que también revela en ese escrito Aldama es que Bermejo alertó nada más y nada menos que a la presidenta del Partido Socialista, Cristina Narbona. Ana.
6: Hay llamadas, llamadas que están, lo decía Vicky Tigarate en ABC, te digo los meses, que además son fechas relevantes, y el número de llamadas por meses. Bueno, entre marzo, junio y julio de 2024 se realizaron, dice Bermejo, 12 llamadas con un número que estaba asociado al Congreso de los Diputados.
0: Uh-huh.
6: Y luego, entre junio y julio de 2024 se realizaron otras 7 llamadas y ellos vieron el teléfono y era el que aparece en la página web de Ferraz, era el número de la sede.
0: Y están también las llamadas del exjefe de gabinete de Bolaños, pero además, como decía, es que Aldama lo que revela es que Ramón Bermejo, el que hace de portavoz, le envió un mensaje
2: a
0: Cristina Narbona para alertarle, por un lado, de lo que estaba pasando en el Partido Socialista y de toda la información que tenían sobre la corrupción del Partido Socialista, pero también de esos intentos de soborno. Hoy, en la Comisión de Investigación del Senado, de la que luego vamos a hablar después de la publicidad, ella ha reconocido que tenía una relación fluida con Bermejo porque venía de años de atrás, pero bueno, ella dice que lo que cuenta Bermejo, pues que no.
2: Si yo no iba por allí, si yo en realidad el PSOE, yo
0: la sede
2: de Ferraz, yo nada, si yo, como saben ustedes, estoy en el Congreso y tal, pero a la siguiente pregunta decía, no hay financiación, pero si usted de cuenta no sabe nada, si usted dice que por allí no pasa, usted no habla con nadie, usted recibe a una militante, o sea, yo hoy me daban ganas de decir, oye, que vayan todos los militantes a ver a cuántos
0: reciben
2: la presidenta del partido.
0: Pero de Leire hablaremos luego, ¿eh? Yo os pregunto por esta revelación.
2: Y otra cosa, sí, y una, a mí me digo, ¿esto quién lo iba a pagar? ¿Los fondos reservados del ministerio? ¿El PSOE? ¿Quién iba a pagar este
3: soborno? De tirar de fondos reservados.
2: Sí, pero te quiero decir por eso, o sea, que también hay que preguntarse, vamos a ver, usted alegremente está ofreciendo una pasta a este señor que ya, o sea, eso es, vamos, un delito como la copa de un pino, pero es que encima, ¿de dónde va a sacar usted el dinero? O sea, de los fondos reservados, que es nuestro o sea, dinero, porque son nuestros impuestos, del ministerio, que son también de nuestros impuestos. O sea, estos alegremente se ponen ahí a dar una pasta por callar a un señor, que es lo grave, pero yo también me preguntaba, pues aquí es que con nuestro dinero se hace de todo.
3: Porque querían hacer bueno el eslogan de Zapatero, ser socialista es tener poco y dar mucho, sí, pero dar mucho con el dinero de los demás. Sí, claro. O sea, que el socialismo es eso, es muy dadivoso con el dinero de los demás, con el suyo no. Pero a eso se refería Zapatero, es que no hemos entendido muy bien el eslogan.
0: En cualquier caso es un escándalo y veremos a ver en qué queda todo esto de la querella.
3: Y Aldama no miente, o sea, todo lo que está diciendo se está comprobando.
0: Es verdad que él
2: ahora lo tiene.
0: Él aporta los extractos de las llamadas, siempre se pueden aferrar que una cosa es eso y otra cosa es el contenido de las comunicaciones, que no sé hasta qué punto ha podido aportar información, ¿no?
2: A lo mejor, conociendo a Aldama, igual es otro paseo.
0: Se lo guarda.
2: Ahora, de momento, mira lo que tengo. Ahora tengo esto, y dentro de cuando le venga bien en el acto de conciliación o donde sea que haya que hacer, gracias a Bolaños, que hay que hacer acto de conciliación para todo, y están los tribunales absolutamente colapsados, pues ahí a lo mejor enseña más cosas.
0: Veremos a ver. Por cierto, que hoy le han levantado las medidas cautelares a Víctor de Aldama, se libró de ir a prisión por colaborar con la justicia y hoy, bueno, pues se le han levantado las medidas cautelares. Vamos a hacer una pausa para la publicidad y a la vuelta vamos a hablar de lo que ha dicho Cristina Narbona, la presidenta del Partido Socialista, en esa comisión de investigación del Senado, donde a priori, bueno, aunque ha hablado de más asuntos, tenía que responder por esos mensajes que se cruzó con Leire Díez, con la fontanera de Ferraz. Mensajes que, bueno, venían de muy atrás, porque en 2021 ya tenían una relación muy de amiguis, pero los realmente importantes se producen precisamente en abril de 2024, después de esa carta del hombre enamorado de Pedro Sánchez, después de iniciar esos 5 días de reflexión y justo antes de la reunión de impulso de la cloaca. Unos mensajes en los que, bueno, pues de los que se deduce que la presidenta

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11: Vuelvo a seguir diciendo que no me he sentido yo apoyado cuando he visto las cosas.
12: ¿Que no te has sentido apoyado? ¿Me toque los cojones?
11: Sí, sí, sí.
12: Te vas a comer la polla.
11: Vale, que sí, que sí.
12: Te vas a comer la polla.
11: Que sí, que sí.
12: Que no te has sentido apoyado, me cago en tu puta madre.
11: Vale.
12: No te meto dos hostias porque no te tengo aquí delante.
11: Bueno, a ver, eso ya serían palabras mayores.
13: Y tanto que serían palabras mayores. Bueno, seguro que recuerdan esa denuncia del general Fernando Mora a un superior, el teniente general Luis del Castillo, por la orden que recibió de no acudir a la celebración del 2 de mayo, presidido por Isabel Díaz Ayuso. Bueno, pues hoy la Sala de lo Militar del Supremo ha decidido archivar la denuncia, pero ojo, porque tiene letra pequeña y enseguida se la vamos a contar. Pero antes, Ana, hablábamos antes de la publicidad de esa comparecencia de Cristina Narbona, de la presidenta del Partido Socialista, en la Comisión de Investigación del Senado, donde tenía que responder por esos mensajes que intercambió con Leire Díez, en donde, bueno, pues a todas luces quedaba claro que sabía lo que estaba haciendo la cloaca. ¿Qué es lo que ha dicho?
14: Y que tenía muy buena relación con Leire, a priori parecía eso. Bueno, esto llega, esta declaración en el Senado, unos días después de que declarase ante el juez Pedraz, y la verdad es que tampoco ha cambiado muchísimo su versión, sobre todo en lo que se refiere a Leire, que obviamente dice que la conoce, pero esta vez ha querido desmarcarse y, más allá de decir que la conocía y poco más, ha dicho que con ella lo único que intentaba era ser amable, y también ha dicho que nunca, en ningún momento, le ha favorecido y que no ha sido su madrina para nada.
15: Si supiera cuánta gente piensa que soy su madrina, se sorprendería. Yo soy amable e intento, en la medida de lo posible, que una relación, no solo, por supuesto, con personas afiliadas, también con personas que no lo son y de otros partidos políticos incluso. Y puede ser que se interpreten las cosas de una forma absolutamente fuera de lugar. Yo no he sido su madrina para nada.
13: Decía yo antes al inicio que me recordaba a Reyes Maroto, porque dice Narbona, bueno, es que yo soy una persona muy amable, ¿no? Y Reyes Maroto también decía lo mismo, la exministra, cuando le pillaron con los mensajes de WhatsApp con Aldama, que ya decía que no le conocía de nada, le sacaron los 42 mensajes.

0: mensajes y decían, bueno, es que yo soy muy amable, no soy muy educada. Bueno, hay mensajes de 2021, lo decía yo antes, pero los mensajes clave son los de 2024, cuando Leire escribe a Narbona y le dice, hay que reconducir los ataques al presidente, dar ayuda cualificada y dar la vuelta al asunto como a un calcetín. Y entonces es cuando Narbona le responde, sí, eso se lo habías contado a Santos el otro día.
1: Además que ya se había publicado algo de la cloaca.
0: Hombre, se había publicado, no, efectivamente.
1: No, yo no sabía nada. Yo, pero me estás contando, anda que no lo habrás leído los periódicos y habrás oído la radio.
2: Porque al final, y lo dice alguien que ha estado en grupos de estrategia política en muchas campañas, si eso lo interpreta a modo comunicativo, es decir, los ataques al presidente, hay que darle la vuelta, es decir, hay que construir un relato para que la gente, eso al final no deja de ser.
0: El problema es todo lo que ha venido después.
2: Claro, lo que quiere decir es que si tú coges ese mensaje en que dos personas hablan, es decir, están atacando al presidente, que se debe defenderlo, hay que darle la vuelta, sí, un relato para que la gente ponga el foco, bien, eso no lo deja pasar en todos los partidos. El problema es todo lo que ha venido después. ¿Y a qué está vinculado todo eso? Porque ese conocimiento de Narbona con Leire viene de hace mucho. Yo lo dije en el anterior programa. Leire empezó a trabajar junto a Óscar López, Patxi López, Eduardo Madina, la propia Narbona, contra los intereses de Sánchez en el momento en el que empezaron a recapitular información sobre las saunas de Sabiniano. Y por eso todas esas conexiones con Villarejo. Cuando ya no pudieron ir contra los intereses de Sánchez, se pusieron a favor de los intereses de Sánchez. Cuando Sánchez necesitaba cloacas para desmontar todo eso, llamaron al clan de los Pepiños, liderado por Zapatero, para trabajar todo eso. Pero, bueno, oye,
0: pero no nos perdamos. Es verdad que hay mensajes del año 2021, yo los he recordado al inicio de este programa, donde además Narbona y Leire se intercambian emojis, sí, de besitos, guiñitos y demás. Pero
1: no sé,
0: concretamente los mensajes de 2024 son muy importantes porque son el 24 de abril de 2024, que es el mismo día en el que Sánchez inicia el periodo de reflexión, y apenas 48 horas antes de que se celebre en Ferraz esa reunión de impulso de la cloaca. Y por tanto, ya solamente esa fecha, tú lo decías, claro, aisladamente el mensaje, pues a lo mejor se puede interpretar de otra manera, pero el problema es cuando pones todas las piezas y construyes el puzzle. Pero Ana, ¿qué más ha dicho Cristina Narbona para excusarse?
3: Que ya es casualidad que quisiera ser amable justo en esas fechas.
0: Desde luego.
3: Con Leire. Bueno, también ha dicho que, claro, si ella hubiera conocido las intenciones reales de Santos Cerdán y de Leire Díez, pues que lo hubiera parado inmediatamente. Y que, por supuesto, no solo ella era la única que no sabía de esas intenciones, que tampoco lo sabía Sánchez y que además por él, pues prácticamente que lo apostaría todo.
4: ¿Pondría usted la mano en el fuego por Sánchez?
5: Por Sánchez, sí.
4: ¿Y no teme quemarse?
5: ¿Cómo?
4: ¿No teme quemarse?
5: ¿Que si yo me temo quemar?
4: Por Sánchez.
5: No, señoría.
1: Me temo quemar, o sea, que no sabe ni hablar.
2: Pero
1: de...
2: eso no.
3: Cuidado con poner las manos en el fuego, que ya hemos visto a veces que al final...
1: Pues la sigue poniendo.
2: Así,
1: sí, o sea, dice, te acabas
2: así
1: quemando. Ya no te quedan manos. ¿Qué manos estás poniendo ahora por Zapatero?
2: Montero
1: es que ya...
2: se la ha churruscado.
1: Pero
2: ya
1: sí, pero se la pone por todo el mundo. O sea...
3: Ya está calcinada, sí. Bueno, también ha dicho, por supuesto, que no hay caja B, que no hay razones, o ella no cree que haya razones para imputar al Partido Socialista, y que el PSOE siempre sobrevive de las tempestades y que esta vez pues no iba a ser diferente. También le han preguntado, ¿y qué pasa si usted sale imputada? Bueno, pues ella está convencida de que eso no va a ocurrir jamás.
4: Si a usted la imputaran, dimitiría. Sí.
5: Mire, no me van a imputar por la sencilla razón de que yo ya he trasladado al juez todo lo que sé del tema del que estamos hablando hoy.
1: No, eso nada.
3: La risita que dejaba cuando le preguntaban. Bueno, por supuesto, también ha tenido tiempo para hablar de otra persona que conoce muy de cerca, con el que ha trabajado estrechamente también, con Zapatero. Dice de él lo de siempre, que respeta la justicia, que respeta los tiempos, pero que hay que conferirle, por supuesto, esa presunción de inocencia.
5: Señoría, cada caso, sin ninguna duda, es diferente. Y el presidente Zapatero ha dejado un enorme legado de su etapa de gobierno en la que yo tuve el honor de ser ministra. Sí. Por lo tanto, estamos hablando de alguien que claramente merece un enorme respeto y esa presunción de inocencia que vale para todos. Pero hay que tener en cuenta de quién estamos hablando.
0: ¿De quién estamos hablando? Es que hay ligas en el Partido Socialista.
1: La presunción de inocencia depende.
0: ¿Pero qué os parece cómo se ha escabullido?
1: Ha dicho otra cosa que a mí me ha parecido importante, que es, hay personas que han abusado, que abusan de la confianza, que van en contra de nuestros valores, Y dices, ¿y Zapatero? O sea, ¿Zapatero está dentro de vuestro, ahora ya vuestro, o sea, el código ético ya se ha ampliado de tal forma que ya que a un tío le encuentren 1.300.000 euros en joyas en una caja, que por cierto, en ningún esa oficina es del Partido Socialista, o sea, que ha dicho también, ah, yo no sé nada de, yo no sabía, yo tal y cual, o sea, usted
0: bueno,
1: no sabe
0: nada. Aquí
1: nadie
0: sabe nada, es que esto es una vergüenza.
1: Sí, que hay gente del PSOE que ha abusado de la confianza y que no ha cumplido los valores y, sin embargo, saca de esa ecuación a Zapatero. O sea, un tío que ya, aunque solo sea porque ha sido incapaz, primero, tenía eso en una caja fuerte. No querían abrir la caja fuerte. Hubo que amenazarle con traer a los del machete para abrirla. Y ya eso solamente, el hecho de que no haya podido presentar la declaración de la renta, la declaración de patrimonio, yo qué sé, la escritura de herencia, eso ya está dentro de los valores del Partido Socialista.
0: O sea, bueno, teníamos alucino. Un audio más, Ana, ¿no? Que creo que sí. Va un poco en esta línea.
3: Sí, porque también, por supuesto, Cristina Narbón ha hablado de las joyas de Zapatero y ha dicho que ella tampoco cree que tenga por qué justificarlas, básicamente.
1: Ah, no, claro.
5: Que yo sepa, señoría, no hay ningún tiempo tasado para esa explicación. Y la dará cuando entienda que puede darla. Pero no
6: cuanto
5: hay,
6: más se tarda, ¿no le parece que es más difícil que haya explicación?
5: Pues depende de qué explicación dé al final.
1: Es bueno, una explicación la hubiera dado el primer día, o sea, el mismísimo día.
0: Sobre todo porque una cosa es que tú digas, bueno, voy a tardar X tiempo en presentar las pruebas, pero doy datos más concretos, ¿no?
1: No, es que mandó a su portavoz a decir cosas.
0: Sí, sí,
1: es
0: cosas que no tenían ni pies ni cabeza.
1: Pero ¿quién le ha dicho? O sea, quiero decir que Luis Arroyo
0: nos
1: no
0: dijo
1: eso.
0: Que las piezas, o sea, que las piezas, las joyas valían entre 30.000 y 50.000
1: claro,
0: euros.
1: Eso no lo dijo Gratia Tamore, tampoco dijo que era una herencia de Sonsoles y la tía, o sea, eso lo dijo porque se lo dijo Zapatero que
0: bueno,
1: lo dijera.
0: De hecho, dijo Luis Arroyo, y Zapatero está interesado en que se sepa, dijo.
1: Sí, y luego dijo, no, eso a mí me ha dicho Zapatero que nada que ver con Arabia Saudí. O sea, quiero decir que esas cosas las decía por boca de Zapatero, porque si no el primer día que dice una tontería le manda a freír monas. O sea, si está un tío diciendo chorrada sobre tu cuestión, no, dijo las cosas que le convenía a Zapatero decir, que ahora no ha podido demostrar, ni que era de la tía, ni que era una herencia, ni que era de Arabia Saudí, porque no son de ningún sitio de eso.
2: Es bastante definitorio y descriptivo del carácter moralmente cochambroso de un partido que su faro ético sea un contrabandista, que su faro moral sea un señor que se ha enriquecido de una narcodictadura con la sangre de millones de ciudadanos inocentes, que su faro moral sea el líder de una organización criminal, dicho por Estados Unidos, de blanqueo de capitales junto a Alex Saab, que su referente político e intelectual sea un señor que ha vivido de asesorar a las mayores autocracias y asesinos del mundo y que, entre otras cosas, pues no declara hacienda lo que tal, mete a sus hijas en ese entramado criminal, tiene sociedades por todo el mundo. Ese es su referente, el referente del partido.
0: Sí, sí.
2: ¿Cómo
0: bueno,
2: tiene que estar? No,
0: cada uno
2: define,
0: elija sus referentes
2: está,
0: y eso les define, claro.
2: Lo que define
0: claro,
2: es el partido.
0: Eso es.
2: Si es vuestro referente, lo que pasa es que en este país todavía tenemos... digamos el pudor de decir lo que en otros países ha pasado y ha sucedido y no se ha venido abajo el país. El PSOE tiene que desaparecer para que este país se regenere. O sea, no hablo de que pierda el poder, porque el PSOE es un partido que está acostumbrado a perder el gobierno, no el poder. O sea, una cosa es perder el gobierno y otra cosa es perder el poder. Esta España está construida por el PSOE. Es el arquitecto de este país. Por eso siguen mandando, a pesar de que pierden el gobierno. Debe desaparecer como partido para que toda esta podredumbre institucional, moral, económica, social y cultural
0: pues,
2: también desaparezca.
0: Pues hablando de esa,
1: ha desaparecido.
0: Hablando de esa podredumbre,
2: ha pasado algo en Francia.
1: Francia, Grecia, que bueno, puedes decir.
2: Tiene otros problemas, Grecia. Pero no ha pasado nada en Francia. Eso
1: en Italia no hay tampoco un partido socialista.
0: Pues un ejemplo más de esa prodedumbre y de cómo utilizan las instituciones lo veíamos bueno la semana pasada con esos audios como el que escuchábamos antes del general Mora al que se le ordenaba no acudir a un acto de Isabel Díaz Ayuso por la simple razón de que Ayuso es declarada enemigo público número uno de este gobierno. Unos audios que vamos a volver a escuchar porque son de una gravedad tremenda.
7: vuelvo a seguir diciendo que no me he sentido yo apoyado cuando he visto las cosas.
8: ¿Que no te has sentido apoyado? ¿Me toques los cojones?
7: Sí, sí, sí.
8: Te vas a comer la polla.
7: Vale, que sí, que sí.
8: Te vas a comer la polla.
7: Que sí, que sí.
8: Que no te has sentido apoyado, me cago en tu puta madre.
7: Vale.
8: No te digo dos hostias porque no te tengo aquí delante.
7: Bueno, a ver, eso ya serían palabras mayores.
0: El caso es que el general Mora lo que hizo fue interponer una denuncia y bueno, pues se ha tumbado el militar, la sala militar del Supremo ha archivado esta denuncia porque lo que dicen es que no se puede considerar que el teniente general al mando de operaciones incurriera en delito alguno porque él se limitó a comunicarle lo que le habían ordenado. Es decir, que yo entiendo que en todo caso habría que mirar más arriba porque claro, no están diciendo que esto esté bien o esté mal. Lo que están diciendo es, bueno, él era un mandado. Pero claro, si miramos más arriba, miramos al DAO, si miramos al DAO, miramos a Marlaska, y si miramos a Marlaska,
2: a Sánchez, ya está.
1: Claro. Al final, todo acaba en lo mismo.
2: Que no es el Neso corruptor, sí, que decía Feijóo al principio del programa, que es el ovillo corruptor. O sea, en Neso corruptor o en Neso cloaquero es Leire. O sea, Sánchez es el ovillo corruptor. O sea, él empieza y termina el hilo en él, en la amalgama de
1: la putrefacción. Es que en realidad todo esto último, por ejemplo, se hace por él, o sea, se hace para... Claro. Para que los casos que más a él le duelen, que son los de su hermano y su mujer, acaben mal. O sea, claro. Acaben con los jueces tal, los de la UCO no sé qué, el de la UCO tal. O sea, en
2: ahí
1: realidad...
2: Ahí sí se entiende el mensaje de Leire Narbona. En ese contexto hay que darle la vuelta al calcetín.
1: Hay que salvar a Sánchez de todas estas cosas que le están pasando, porque esto es una cacería contra la mujer, el hermano y tal.
2: ¿Qué le salva a Sánchez de no ser imputado mañana?
0: ¿Qué le salva a Sánchez?
2: Que es presidente del gobierno.
0: Uh-huh.
2: El día que lo deje de ser, será imputado.
0: Bueno, veremos a ver. No sé si eso va a ser tan
2: más
0: así.
2: Largo,
1: vamos a ver
2: más
1: si
2: largo. No, si es que yo cuando me centro tanto en la frase, digo, es que no la dijo de forma casual. Sánchez no dice las cosas de forma casual ni las hace. Las elecciones ya se celebrarán. No puso un marco temporal, a pesar de que estamos a un año.
0: Mira, pues
2: ya se celebrará.
0: Vamos a hablar de algo muy relacionado con las elecciones, que es...
1: en el 27 y luego en el 31.
0: Sí, bueno, que es la ley de nietos. Esta tarde conocíamos dos noticias importantísimas. Por un lado, que un juez ha abierto diligencias contra la hermana de Óscar Puente por prevaricación en la ley de nietos. Y por otro, que el Supremo ha admitido el recurso para parar las altas en el censo por la ley de nietos y ha pedido a la Junta Electoral Central que se pronuncie en un plazo de 10 días sobre el recurso que pide parar urgentemente las altas en el CERA. Bueno, sobre estas dos noticias le quiero preguntar al magistrado Jesús Villegas. Señor Villegas, muy buenas noches.
9: Hola, buenas noches.
0: Bueno, la noticia de la hermana de Óscar Puente ha llamado muchísimo la atención, pero si bien la instrucción, y ahora recordaremos exactamente lo que decía, usted siempre ha defendido que debería ser nula, ¿tiene recorrido estas diligencias por prevaricación?
9: Bien, la verdad es que la magistrada ha obrado con mucha prudencia, porque fíjense, ¿qué es lo que ha hecho? Ha pedido informe previo del fiscal, del Ministerio Público. Entonces ahí es donde va a estar la respuesta a la pregunta que nos hacemos ahora. De todas formas, les tengo que decir que efectivamente yo ya he defendido en numerosas ocasiones que esa instrucción es ilegal, porque contradice el texto de la ley, que es una norma de rango superior, pero eso es una cosa y otra que tenga consecuencias penales. Por eso, si resulta que al final esta querella que va por la vía penal no llega a ninguna parte, eso no quiere decir que la instrucción sea válida, no nos confundamos.
0: Claro. Hay que recordar que la ley de nietos, lo que decía, y además a mí me gusta leer el textual para que entienda la gente, pues por qué decimos que esa instrucción que se emite a posteriori es ilegal. Lo que decía la ley de nietos inicialmente, y se lo voy a leer, es que es objeto de esta ley el reconocimiento de quienes padecieron persecución o violencia por razones políticas, ideológicas, de pensamiento u opinión, de conciencia o creencia religiosa, de orientación e identidad sexual, durante el periodo comprendido entre el golpe de Estado del 18 de julio del 36, la Guerra de España, España, la dictadura franquista, hasta la entrada en vigor de la Constitución Española de 1978. Bien, esto fue lo que se aprobó en el Congreso de los Diputados. ¿Qué es lo que sucede? Pues cuando se aprueba una ley, luego se emiten instrucciones pues para que se tenga claro cómo se traslada eso a la práctica. Esa instrucción la firma la hermana de Óscar Puente y lo que dice es: se presumirá la condición de exiliado respecto de todos los españoles que salieron de España entre el 18 de julio de 1936 y el 31 de de diciembre de 1955. Claro, esto es muy diferente porque lo que hace es abrir la puerta a que todo aquel que se exiliase en ese periodo, sea cual fuera la razón, que se fuera de España, mejor dicho, sea cual sea la razón, pues tiene derecho a esa nacionalización y, por tanto, a votar en unas elecciones. De ahí que usted, señor Villegas, siempre ha defendido que esta instrucción debería ser declarada nula. ¿Cuál sería el procedimiento para que sea declarada nula?
9: Bien, el procedimiento, en realidad, en sus detalles es complicado, pero en sus líneas generales es muy sencillo. Primero tienes que hacer una reclamación ante la Administración, que es juez y parte ahí, porque eso no son los jueces, no son los tribunales, eso es Poder Ejecutivo, y luego, si no rectifican, pues entonces ya puedas acudir al Poder Judicial, a los jueces, a la jurisdicción contenciosa administrativa. Mire, usted lo ha explicado estupendamente. ¿Qué pasa? Que las leyes pues son muy generales, son muy abstractas. Cuando salen del Parlamento, de las Cortes, muchas veces no se pueden aplicar al caso concreto. Y ahí está el Gobierno con el Poder Ejecutivo, que puede dictar reglamentos, instrucciones, actos concretos para facilitar su aplicación. Pero lo que no puede hacer es traicionarlas, violarlas, contradecirlas, porque no tiene poder para contradecir la voluntad del pueblo soberano expresada a través de sus representantes en Cortes. Y lo que aquí está pasando es que quieren convertir esto en un coladero. La ley exige al Gobierno que analice caso por caso. Al gobierno me refiero a la Administración, al Poder Público. Y lo que no se puede hacer es sencillamente renunciar a esa labor de examen, de hacer justicia concreta en cada supuesto particular y convertir esto en un coladero, porque puede tener consecuencias gravísimas en la alteración del censo electoral.
0: Está claro. Aún así, bueno, como decía, siempre ha defendido usted que se tenía que anular esa instrucción. Hay que decir que Vox ha emprendido acciones legales varias, una de ellas solicitar al Ministerio de Justicia que la retire. Justitia Europa había pedido al Supremo que se pronunciara y hoy el Supremo ha admitido el recurso para parar las altas en el censo y ha pedido audiencia a la Junta Electoral Central, porque la semana pasada la Junta Electoral Central se pronunció al respecto, dijo que efectivamente esto era irregular, pero lo que decía la Junta Electoral era que no tenían potestad para hacer nada. Hubo una serie de votos particulares firmados por varios vocales, entre ellos, por cierto, un magistrado del Tribunal Supremo, que decían que ellos no estaban de acuerdo y que ellos creían que sí tenían potestad para hacer algo. No sé cómo lo ve usted.
9: Sí, vamos a hacer una pequeña precisión jurídica para que lo entiendan nuestros oyentes. Eso es lo que se llama una medida cautelar. Ahora mismo, ante la Junta Electoral, no se está cuestionando, no se está decidiendo si esa instrucción va a ser declarada nula, válida o lo que sea. Lo que se quiere es parar, detener, paralizar el proceso electoral para que no se conformen las listas, no se preparen las elecciones, basándose en un presupuesto, en una instrucción que puede ser declarada nula. Sería como construir una casa sobre un cimiento y luego después el cimiento desaparece, pues se te viene abajo. ¿Qué posibilidad tiene esto de prosperar? Hombre, pues no lo sé, pero entendido en estos términos de medida cautelar, yo lo veo que puede ser algo razonable, claro.
0: O sea, ¿cree que sí que tiene sentido adoptar esto como medida cautelar por las consecuencias que puede tener? Claro, porque estamos hablando de casi 2,6 millones de personas, aunque bueno, el Gobierno dice que para las elecciones de 2027 no daría tiempo a nacionalizar a todas estas personas, a todos estos potenciales votantes, pero claro, es que eso puede tener un problema, que es que no hay marcha atrás, ¿no?
9: Claro, mire, en primer lugar, una cuestión de principio. Con la ley no se juega. Entonces, el Poder Público, la Administración, no puede violar y tirar a la papelera, a la basura, lo que han dicho los representantes del pueblo español. Y luego después, fíjese, la circunstancia de que esta gente pueda votar en estas elecciones o en otras, aun siendo importante, es un poco desviar el foco de atención. Lo que ocurre es que con la nacionalidad española tampoco se juega. Y la definición de nuestra propia identidad, la definición de lo que somos, la comunidad política, la ciudadanía, tiene que configurarse en nuestro país por vías legales y no coyunturales de los intereses de un momento determinado. Con lo cual, fíjese, la irresponsabilidad es de tal magnitud que no se circunscribe a un momento determinado, sino que puede hacer historia y condicionar para las generaciones futuras lo que es España.
0: Pues más claro imposible. Señor Villegas, muchísimas gracias por atendernos. Como siempre, un abrazo.
9: Un auténtico placer. Gracias y hasta la próxima.
0: Bueno, pues no sé cómo lo veis vosotros,
1: pero... Yo entiendo los razonamientos jurídicos obvios, no voy a poner yo a saber más que el juez.
0: Pero... Bueno, los jueces ya sabes que siempre son prudentes, ¿no? Ya, cuando hacen me cuesta, apariciones públicas.
1: Así, en plan, sí, sí. En plan leguleyo me cuesta creer, porque primero es que la intención de esta señora era evidente. Porque primero, esta señora no ha hecho eso solo por su cuenta. O sea, esto responde a un interés de aguas arriba. Entonces vamos a dejarnos de tal. Que a lo mejor esto no tiene ninguna causa penal, que no digo que lo vaya a tener. Pero digo, yo quiero dejar claro que yo estoy... segura de que esta mujer, la señora Puente, no hizo eso por su cuenta. Todo el mundo en el Ministerio de Justicia sabía que con una instrucción no se puede cambiar una ley. O sea, es que eso es de primero de EGB, eso lo sabemos hasta yo lo sé, sin ser jurista, que obviamente si quieres cambiar, tienes que hacer un reglamento y no para cambiar la ley, sino para, como ha dicho el juez, para aclarar cosas que la ley no aclara. O sea, luego se hace siempre un reglamento. En ese reglamento incluso en materia económica, cuánto va a costar, cómo se hace, no sé qué y tal y cual. Pero una instrucción nunca. Entonces, que una señora que está ahí con ese cargo y con esa con esos estudios no lo sabe. Y cuando un funcionario público hace algo que no está bien, a sabiendas de que no está bien, pues yo creo que eso tiene que tener su que no lo tendrá, pues vale, pero desde luego eso hay que pararlo como sea, porque es que eso es ilegal, o sea, es ilegal.
2: Como empecemos sobre todo, a castigar a los funcionarios que saben que no hacen las cosas bien a sabiendas, Hacienda se queda vacío.
0: Bueno, pero es que a lo mejor es lo que habría que hacer, no, para que todo el mundo aprenda, claro.
1: En vez de ascenderlo o echarlo, eso es. Pues a lo mejor lo que tiene que hacer el que quiere hacer su trabajo bien, pues que lo haga, y el que no lo está haciendo...
0: Pero sobre todo porque, claro, o sea, esto, como todo, hay que hacer el puzzle. Y una cosa es lo que estamos viendo, y lo que estamos viendo es esa instrucción que se hace después de ese texto que aparece en la Ley de Memoria Democrática. Una cosa es eso y otra cosa es el contexto. Y el contexto es ver cómo el Partido Socialista se ha dedicado durante todos estos años en el exterior a promover que se nacionalice la gente, que se acojan a esta ley de nietos, y además en algunos casos incluso asumiendo en esas conversaciones que es un coladero.
1: ¿Y
0: asumiendo
1: que esa instrucción... ¿Y dónde tienen que empadronarse?
0: Eso, bueno, que eso es algo tremendo.
1: Claro, porque a conveniencia, porque dice, oye, vamos a ver, nosotros, ¿cuál es nuestro panorama electoral? Pues que nos van a faltar algo en Soria, un escaño no sé dónde, entonces al de Argentina, al de no sé dónde, al no sé qué más le da. Usted, tú en Soria.
2: En principio,
1: y con que haya si no dicen nada en Soria, ya está.
0: No,
1: en
0: principio, y si no dicen nada en Madrid.
2: Claro,
0: que es que eso también es importante.
1: Donde le convenga.
2: Tienen que demostrar esa vinculación sanguínea o de origen en la provincia determinada. O sea, si que tu abuelo sea de Soria.
1: No, para eso que no está escrito en ningún sitio.
0: No está escrito en ningún sitio. Eso es lo grave.
2: Claro. Pero esto es muy importante explicarlo bien para que la gente lo sepa. Vamos a ver. El PSOE siempre está como a 4, 5 o 6 años de ventaja respecto al Partido Popular en estrategia política, siempre. Cuando esto, el PSOE elabora la Ley de Memoria Democrática, que ni es memoria ni es democrática y mucho menos histórica, sabía lo que estaba haciendo. Y sabía que no lo hacía para la legislatura en curso, sino para la siguiente. Sánchez sabe que los votantes se le están acabando y por tanto tiene que crear nuevos votantes o tiene que comprarlos vía subvención pública, pero igual con eso tampoco es suficiente, con lo cual los tiene que importar. Entonces, la ley de nietos es una importación de votantes. ¿Qué significa esto?
0: Y la regularización masiva.
2: Claro, pero tú cuando...
0: Que es verdad que... Sí, pero la gente dice, bueno, es que todavía no pueden votar. Claro, ojo, los primeros en 2 años.
2: Ahora voy a la segunda parte. ¿Sí? No, que voy también a eso, porque se ha explicado lo de la regularización de gente irregular. Sí, había mucha gente que necesitaba ser regularizada porque estaba aquí hace muchos años y tal. Pero la intención del gobierno no era esa. Vamos primero a la ley de nietos. Cuando esto se aplica en el año 2022 y Sofía Puente hace un cambio semántico en el cual... amplía a nietos, bisnietos, todo el que...
0: A todo quisqui, hablando mal y pronto.
2: Entre el 36 y el 55, aunque sea voluntariamente, incluso por causas personales y tal, personas que no han pisado este país nunca, que no han cotizado un solo euro, pero que por mor de ese exilio, aunque sea voluntario, no por cuestión de represión, tenga ya el derecho a decidir quién es el presidente del gobierno, eso es un fraude electoral, es un fraude de ley. Pero es que además lo hace, como ha dicho antes Carmen, porque recibe algún tipo de instrucción política de arriba. Es decir, alguien le ha dicho,
0: es evidente,
2: meta usted ese cambio semántico, porque lo que queremos es ampliar el censo electoral. ¿Por qué es un golpe de Estado? Porque, como están diciendo muchos allí en Hispanoamérica, y no es casual que lo primero que hizo el PSOE fue mandar allí a Salazar junto a 10 personas para que tuvieran todo controlado, es...
0: Oiga, a Paco Salazar, el supuesto acosador del Partido Socialista.
2: Y hasta que lo trincaron, iba a ser el siguiente después de Cerdán. Uh-huh. Vale. Todos los que están allí están diciendo que la sede del PSOE, que están en toda Hispanoamérica, están dando información de cómo tienen que hacerlo, cómo tienen que empadronarse y tal. ¿Por qué? Porque si tú sumas el medio millón, que no será medio millón, será más de un millón en el año 2027, más la regularización de inmigrantes, el PSOE va a meter en el sistema de golpe entre 2 y 3 millones de nuevos votantes. Todos no lo van a votar al PSOE, pero sí los suficientes para que en provincias como Burgos, como Soria,
0: pueda ser determinante.
2: Ese tercer y cuarto escaño, que son de poquitos cientos o miles, en vez de ir para el PP, vaya para el PSOE.
0: Les leo dos titulares. El líder del Partido Socialista en Galicia se va de viaje a Argentina y Uruguay para defender la ley de nietos de Sánchez. Noticia de hoy mismo del debate. Sí, y otra noticia, por cierto, hablamos mucho de Zapatero. Zapatero colaboró con el lobby de los nietos del exilio en Argentina para impulsar la nacionalización masiva. Cómo no, en 2018 ahí estaba y ahí están esas fotografías. Nos vamos a ir a publicidad. Vamos a volver con una entrevista muy interesante a Alejandro Fernández sobre lo que ha pasado en el Parlamento de Cataluña y por qué Salvador Illa ha votado en contra de recibir a los ganadores del Mundial. Pero antes, Ana, un consejo en forma de curso de inversión.
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9: 10:05 de la noche, una hora menos en Canarias.
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9: Ignacio Escudero, ¿qué tal? Muy buenas noches.
10: Buenas noches.
9: Bueno, José Luis Rodríguez Zapatero dará por fin esas explicaciones que prometió hace más de un mes. Lo hará, eso sí, en Televisión Española.
10: Mañana jueves, a partir de la una del mediodía, en el programa de Javier Ruiz, Mañaneros 360. Es la primera entrevista que dará el expresidente imputado tras su declaración ante el juez Calama y la imputación de sus hijas. Y todo esto dos días después de la declaración de Julio Martínez Martínez Julito, en la que desmonta toda la defensa de Zapatero.
9: Además, Extremadura y Galicia reclaman al gobierno central más información sobre la regularización masiva y cómo afecta a las comunidades autónomas.
10: En Extremadura consideran inaceptable que les convoquen a una conferencia sectorial para tratar temas de inmigración sin ofrecerles el análisis del impacto normativo de esta regularización masiva. Piden a través de una carta que les remitan todos los análisis, informes, estudios y documentación que se trasladará al Consejo de Estado para elaborar esta normativa. Es la misma documentación que piden en el Gobierno de Galicia, que además añade una petición de información reservada o clasificada si es que la hubiera.
9: Las Cortes Valencianas han aprobado definitivamente los presupuestos de la Generalidad de 2026, no sin polémica, eso sí, por su pacto con Vox.
10: El Partido Popular ha pactado estos presupuestos, los primeros con Juanfran Pérez Llorca como presidente, gracias al apoyo de los de Santiago Abascal, que han exigido la prioridad nacional como condición para sacar adelante estas cuentas. Así se expresaba el presidente regional al respecto.
11: Aquí se ha puesto en énfasis y en valor darle
0: esa prioridad a aquellas personas que llevan más tiempo censadas en un municipio. Y fíjense, es algo que hacen también los alcaldes socialistas en todos sus municipios. En todos sus municipios. Siempre hay una prioridad que se da a aquel que lleva más tiempo empadronado. Ese es el concepto de prioridad que entiendo yo y ese es el concepto de prioridad que está aprobado en los presupuestos que hemos acordado hoy.
10: Algo que, por supuesto, ha criticado la izquierda es el caso de la presidenta del PSOE en la comunidad y también ministra Diana Morant.
11: Sí, hoy es un día muy triste aquí en la Comunidad Valenciana porque efectivamente la sociedad valenciana está recibiendo un mensaje muy peligroso que es el de que el gobierno valenciano pues, va a distinguir entre si eres o no eres suficientemente valenciano o suficientemente español, pues por ejemplo para recibir asistencia sanitaria o para recibir educación, en este caso los niños o la gente joven.
9: Y mientras tanto seguimos muy pendientes de los incendios activos en España, a pesar de que el de Mierla en Guadalajara afortunadamente está estabilizado.
10: Tras arrasar más de 32.000 hectáreas y convertirse en el más extenso de la historia de Castilla-La Mancha, el presidente regional ha comunicado que está más cerca de su extinción completa. Esta mejora de la situación ha permitido levantar la orden de evacuación en 5 municipios e incluso se prevé que los vecinos de la propia localidad de la Mierla puedan regresar cuanto antes a sus viviendas. Sin embargo, no es el único fuego activo en la región, otros 6 incendios forestales simultáneos, 2 de ellos en nivel operativo 2, el de Selas, con 2.600 hectáreas quemadas, y el de Almorox, en Toledo, que ha provocado el desalojo de urbanizaciones y cortes de carreteras en el límite con la Comunidad de Madrid, donde ya se ha movilizado la UME y se ha mandado un ESALER de advertencia a la zona.
9: Y nuevos falsos terceros grados a presos de ETA en el País Vasco. Los terroristas Zapata y Mobutu se benefician ya del artículo 100.2 y podrán salir de lunes a viernes de prisión.
10: Este nuevo beneficio penitenciario en el caso de Juan Ramón Carasatorre, alias Zapata, había sido rechazado en 2 ocasiones, una por el Juzgado de Vigilancia Penitenciaria y su recurso por la Audiencia Nacional, aunque esta vez por defectos formales que el gobierno vasco ya ha corregido para otorgarle la semilibertad. Zapata fue condenado por el asesinato de Gregorio Ordóñez y otras 2 personas, además de otros delitos. Este no ha sido el único caso. El etarra Alberto López de la Calle, alias Mobutu, condenado por el asesinato de 3 guardias civiles en una prueba ciclista en Salvatierra, Álava, también ha sido concedido con este tercer grado encubierto.
9: Bueno, pues vamos a ver si podemos contactar con Alejandro Fernández, con el líder del Partido Popular en Cataluña. Pero mientras tanto, Ana, tenemos noticia de última hora, de esta misma noche, en este caso relacionado con Santos Cerdán.
12: Sí, el juez del caso corto de la Audiencia Nacional ha extendido esa investigación patrimonial en torno a Santos Cerdán, a su mujer, a su hija, a su hermana y a su cuñado. El juez es Ismael Moreno, hay que recordarlo, y ha adoptado esta decisión a petición de la UCO y también con el respaldo de la Fiscalía Anticorrupción. Ordena a 5 entidades bancarias que aporten a la unidad de la Guardia Civil esos datos sobre más o menos 30 cuentas bancarias que están vinculadas a estos familiares para terminar, dicen, el estudio financiero de Santos Cerdán y de todo su entorno.
9: Bueno, pues esa es la noticia de última hora. Veremos a ver normal en qué queda todo. Normal, efectivamente.
13: Después de ver lo que hemos visto y conocer lo que hemos conocido, pues qué menos que la mujer y toda la familia, porque qué implicó, y este ya no solo a sus hijas. Bueno, en el caso de Zapatero ya veremos la mujer o no, porque ahí está la cuenta esa compartida en que de repente
12: de gananciales.
13: Tenían ahí los 500 y pico mil euros, pero bueno. Como ahora sabemos que le trocearon el pago, pues no sabemos lo que pasará. Pero bueno, las hijas, pues en este caso igual. Pues si es que eso es de primero de corrupto, que es las cuentas de todo el mundo para tal, la hija está con 2 años está comprado un piso.
14: O sea, de primero de corrupto, o sea, de primero de PSOE, ¿no?
13: De primero de PSOE.
9: Bueno, vamos a hablar de lo que ha sucedido hoy en Cataluña, porque esta mañana había pleno en el Parlamento de Cataluña y Alejandro Fernández, el líder del Partido Popular, pues decía esto a Salvador Illa, al presidente de Cataluña.
15: Porque solo así puede usted felicitar en redes la victoria de España en el Mundial y a la vez votar en contra de recibir en el Parlamento a los catalanes campeones del mundo. Porque solo así puede usted fingir emoción por la victoria de España y a la vez prometerle a Esquerra selecciones deportivas catalanas para enfrentarse a España.
9: Esto era lo que decía Alejandro Fernández. Le respondía el presidente de Cataluña, el socialista Salvador Illa.
16: A todos los deportistas catalanes que han logrado éxitos les he ofrecido recibirlos en el Palau de la Generalitat. Lo hice también con los 9 jugadores catalanes que forman parte de la selección española y no han podido venir. Se ha equivocado. Se ha pasado de frenada. Aquí no hemos votado en contra. Aquí ha habido un intento de instrumentalizar a la selección y de hacer política con el fútbol por parte de algunos partidos políticos como el suyo.
9: Bueno, pues esto era lo que sucedía. Vamos a hablar con Alejandro Fernández. Parece que estamos teniendo problemas para hacer esa llamada, pero de un momento a otro nos responderá. Y bueno, a mí lo que me parecía sorprendente, ahora nos explicará Alejandro Fernández, el líder del Partido Popular, qué es lo que ha pasado exactamente y por qué realmente Salvador Illa ha votado en contra de recibir a los jugadores. Pero de todas formas, en su respuesta, Salvador Illa pues desvelaba algo que también a mí me parece significativo, ¿no? Decía, bueno, es que yo le ofrecí a los jugadores que le recibiéramos y no han querido. Hombre, pues por algo no querrán, ¿no?
13: Que se lo pregunte. Pues,
14: claro, pues igual tendríamos una imagen como la que vimos en Moncloa, cuando muchos de ellos, salvo uno, pues miraban para otro lado al darle la mano al presidente del gobierno, ¿no? En Cataluña hace mucho tiempo, bueno, desde casi el principio, que el PSC es un partido nacionalista más. Uh-huh. Y ella es un nacionalista más. Curiosamente, contrario a su base electoral, porque la mayoría de los votantes del PSC, cuando digo la mayoría, es la mayoría, se considera tanto catalanes como españoles. Entonces, es un caso único de un señor que representa minoritariamente a una parte de su electorado, a pesar de ser el presidente, porque la gran mayoría de su electorado se siente tan español como catalán. Es decir, porque catalán es una parte de España. Por tanto, no entiendo ese nacionalismo continuamente. Claro, el problema que hay en el Parlamento de Cataluña es que solo hay un Alejandro Fernández.
9: Sí, ese es el problema. Pues mira, Alejandro Fernández,
14: se bate bien el cobre,
9: le has mencionado y ya se nos ha puesto al teléfono, Fran. Has hecho ahí, has dicho las palabras mágicas. Alejandro Fernández, presidente del Partido Popular de Cataluña, ¿qué tal? Muy buenas noches.
17: Muy buenas noches, un abrazo para todos.
9: Bueno, cuéntenos en primer lugar qué es lo que ha pasado, porque hoy, bueno, le escuchábamos hace un momento en esas declaraciones, esa intervención que tenía usted en el Parlamento de Cataluña, reprochándole a Salvador Illa, el presidente catalán, pues que hubiera votado en contra de recibir a los jugadores. Él luego se excusaba. ¿Qué es lo que ha pasado exactamente?
17: Vamos a ver, ayer en la mesa del Parlamento, Vox y Partido Popular, los dos, porque uh-huh. en estas cosas no entro en absurdas competiciones de quién registra primero las cosas.
9: Y lo hace
17: importante
9: bien.
17: Es que lo importante es que el objetivo sea el mismo. Pedimos que el Parlamento de Cataluña, porque al fin y al cabo nosotros somos diputados, recibiera a los campeones del mundo catalanes, pues como están haciendo en otras comunidades autónomas, sin uh-huh. ningún tipo de problema. Todos los partidos políticos votaron en contra a la iniciativa, y entonces hoy se lo he preguntado a Salvador Illa en sesión de control, pues un poco reprochándole la hipocresía que le lleva a hacerse el emocionado celebrando en redes sociales el triunfo de España, pero luego prisionero de sus socios en la mesa del Parlamento votar en contra. Entonces él ha contestado que no como Parlamento, sino como gobierno, él había intentado dirigirse a los, ahora no recuerdo si son 8 o 9 catalanes campeones del mundo, pero que por agenda no habían podido. Yo no sé si, no le voy a acusar directamente de mentiroso, aunque tiene un catálogo de mentiras en su hemeroteca salvaje, pero no sé si en este caso es cierto o no que les llamó. En cualquier caso, no lo había hecho público hasta que nosotros no le reprochamos uh-huh. su incoherencia en la mesa del Parlamento, ¿no? Entonces, bueno, yo creo que una vez él se dirige, estaba escuchando muy poquito porque me he podido poner en contacto con vosotros solo hace un momento, esa contradicción que hay en el propio Partido Socialista, ¿no? Que mucha gente no entiende, y es como, ¿por qué el electorado del PSC, que esencialmente se siente catalán y español sin complejos,
14: correcto,
17: luego tiene un partido que tiene un comportamiento absolutamente nacionalista? Yo esto lo he explicado muchas veces, tiene una razón de ser, y no es estrictamente catalana, es un problema español. Y es que se ha permitido que el sistema de incentivos premie al separatismo, al que quiere romper España, que recibe todas las subvenciones, todos los mimitos en Barcelona y en Madrid, históricamente, y en cambio ser constitucionalista en Cataluña es una ruina. Desprecio en tu tierra e indiferencia en los grandes núcleos de poder en Madrid, históricamente, que han priorizado siempre el acuerdo con la convergencia de turno antes que potenciar una verdadera alternativa constitucionalista. Eso acaba uh-huh. provocando que, aunque los votantes del PSC estén en el área metropolitana y no se sientan separatistas, su partido, una vez en las instituciones, se comporte como un partido nacionalista porque ese sistema de incentivos les conviene.
9: Bueno, de hecho, la noticia que teníamos ayer es que Illa está preparando una oficina para que una selección catalana juegue el Mundial, que es una de las condiciones que puso Oriol Junqueras para votar la investidura, ¿no?
17: Sí, realmente lo tienen complicado porque es muy, muy difícil que las federaciones internacionales acabaran permitiendo algo así. La fuerza que tiene España en las grandes federaciones deportivas internacionales impide que una cosa así sea posible. Para empezar, ya han montado un chiringuito más. Uh-huh. Es lo que digo en el sistema de incentivos. Claro, ahora este es el primero, se llama la oficina de las selecciones. Conociendo un poco la praxis de esta gente, pronto abrirán el consorcio, luego el observatorio, luego la taula para el pacta, el pacta nacional, el mediador internacional, y venga ahí chupando del bote centenares y miles de personas de la tontería esta, que es lo que hicieron durante el procés. Pero no deja de ser, evidentemente, bochornoso, que a la vez yo le acusaba a ella de doble pensar orwelliano, ¿no? Es decir, sostener dos ideas contradictorias e intentar hacernos tragar pulpo como animal de compañía. Celebrar la victoria de la selección y luego en privado pactar con Esquerra Republicana, poner dinero para que Cataluña tenga selecciones deportivas que puedan llegar a competir algún día contra España, que esa es la clave.
12: Bueno, si algo nos gusta de Alejandro Fernández es que se le puede decir muchas cosas, pero que habla claro, vamos, no se le puede reprochar.
14: Por eso digo que solo hay uno, que hubiera más, pero que solo está él. Pero se me hace bien el cover, un grandísimo.
12: Aprovecho y abuso de su confianza para preguntarle por otro asunto que lógicamente está de actualidad estos días. Ayer conocíamos que Puigdemont ha denunciado a España ante la Comisión Europea por no aplicar la amnistía. Bueno, en fin, hablando de bochornos, pues otro más, ¿no? Pero también hoy cuenta OK Diario que prepara su regreso a España y que el plan A es hacerlo coincidir con el aniversario del 1O. No sé cómo lo ve usted.
17: La primera cuestión es que el proceso de sustitución en el espacio nacionalista en Cataluña está en marcha, yo lo veo irreversible. Es decir, desde la retirada de Jordi Pujol, ese espacio político ha estado huérfano de liderazgo genuino. Puigdemont ha ejercido ese liderazgo con la mística del exilio, pero era un liderazgo claramente ficticio, se ha demostrado después, y probablemente Silvia Orriol se acabe convirtiendo en la lideresa del separatismo en Cataluña. Lo digo porque Junts y Puigdemont tienen muy mal futuro.
12: El contexto siempre es importante, Alejandro.
17: ¿El? ¿Perdón?
12: Que no, que digo que es que efectivamente el contexto es importante para entender todo lo demás.
17: Es decir, es muy probable que Junts se disuelva en un plazo de máximo de 2 o 3 años. Puedo equivocarme, pero esa es mi opinión y lo digo con el respeto y la prudencia de alguien que preside un partido a quien también se nos dio por muertos hace unos años y resucitamos. O sea, que lo digo con respeto por todos. Pero les veo un futuro muy complicado. Lo que tienen un presente con capacidad para incordiar y hacer daño. Eso sí es cierto. Lo primero que conviene recordar, y esto tenemos que pensarlo todos, y cuando digo todos es todos, es que no hay política de distensión que sirva nunca para calmar a esta gente.
14: Correcto.
17: Fíjense que a Puigdemont le han masajeado la espalda, la nuca, y paro aquí, todo lo ha habido y por haber, a él, a sus compañeros de partido aquí, y en cambio, mira, las primeras de cambio denuncia a España. No, no, es más, cuanto más distensión les ofreces, más chulitos se ponen. Parece mentira, parece increíble que haya gente que todavía no haya entendido ese mecanismo más sencillo que la tabla del uno. O sea, es increíble. Pero la segunda es que él, cuando vuelva aquí, yo también creo que, independientemente de que lo haga coincidir con el 1 de octubre, creo que él ya va a poder comprobar que es un actor político del pasado.
12: No sé si Fran Carrillo quería hacerle una pregunta.
14: Sí, Alejandro, ¿qué tal? Muy buenas noches.
17: Muy buenas, amigo, ¿qué tal?
14: Yo hay una cuestión que quiero trasladarte, porque efectivamente, como el contexto ha cambiado, yo no sé si tú ves próximamente que el eje discursivo y sociológico vire hacia un tema sensible que en Cataluña especialmente está afectando, como es el tema de la seguridad, de la inmigración, y que en ese sentido se divida en dos bloques, el bloque más separatista, en el que esos temas lo capitalice Alianza Catalana, y el bloque más, digamos, constitucionalista, que lo acapare Vox. O es posible volver a un escenario, tú eres una persona optimista por naturaleza, porque estás en un sitio donde te bates el cobre cada día, se puede repetir, lo digo porque cada vez que sale el GESOP y encuestas y se dicen que la mayoría de la ciudadanía catalana, como la vasca, se siente tan catalana como española, ¿se puede repetir un escenario como el de 2027 donde el constitucionalismo salga elegido por mayoría social? ¿O ese escenario es descartable y la irrupción de Alianza Catalana impide que se pueda volver a esa mayoría, digamos, de voto no separatista o nacionalista?
17: Yo lo primero que creo es que está en nuestras manos, y hablo del Partido Popular, evitar que todo eso se produzca. Evidentemente, en el corto plazo pasarán cosas que no estarán en nuestra mano porque no gobernamos en España. Pero en el momento en el que gobernemos en España, con absoluta determinación tenemos que hacer dos cosas. La primera es una política de inmigración y de seguridad radicalmente diferente de la actual, rigurosa, que es ni papeles para todos ni todos expulsados, pero que las personas que vengan a trabajar y a cumplir nuestro ordenamiento jurídico, la igualdad entre hombres y mujeres y tantas cosas más. Y la segunda que habrá que hacer es hacer algo que nunca se ha hecho en la España desde la recuperación de la democracia, que es, en lugar de seguir cediendo hasta desmantelar el Estado en Cataluña, plantarles cara, recuperar y fortalecer el Estado en Cataluña, dejarles claro que no vamos a aceptar que sigan desmantelando el Estado y violando los derechos y libertades de los catalanes, que no somos separatistas. Y en ese momento, cuando hagamos esas dos cosas, primero, resolviendo la cuestión de la inmigración y la seguridad, una de las razones de ser de Alianza Catalana desaparecerá. Y en el momento en el que hagamos algo distinto con respecto a la cuestión nacional, el constitucionalismo en Cataluña tendrá una oportunidad de por fin armar una alternativa. Algo que estuvo a punto de hacer Ciudadanos en su momento, lo conoces tú mejor que yo, pero por distintas razones al final acabó fracasando.
9: Pues en fin, me reafirmo que da gusto hablar con alguien que no rehuye ningún debate y ninguna polémica. Don Alejandro Fernández, presidente del Partido Popular de Cataluña, muchísimas gracias por atendernos. Un fuerte abrazo.
17: Muchísimas gracias a vosotros y un abrazo muy fuerte.
18: Yo un añadido breve.
9: Pero muy breve, Carmen, muy breve. Que nos vamos.
13: Yo es que hablaría ya de cambiar la ley electoral. Porque bueno, no puede ser
9: eso aquí
13: que
9: estamos todos
13: siete
9: de acuerdo.
13: Diputados tengan secuestrada España. No, no, pero bueno, si obtienes
9: sí,
13: una mayoría
9: hay que subrayarlo.
13: De 202, 200, da igual. 200
9: se puede hacer.
13: O más, da igual, se puede hacer porque hay tres.
14: Sí, ahí va, pero sobre todo 200.
13: De sobra.
14: Hay que preguntar en Génova si estarían dispuestos a eso.
13: A mí me da igual lo que diga Génova, yo digo mi opinión.
14: No, lo digo
13: si lo hacen o no,
14: llegado pues ese escenario no sé. Hay que presionar para que lo hagan.
13: Vital.
9: Bueno, pues desde aquí lanzamos ese mensaje a quien quiera recoger el guante. Esperemos que alguien en Génova nos esté escuchando. Nos vamos a ir a publicidad, pero no se muevan porque enseguida volvemos con nuestra sección España en el Mundo, hoy con Florentino Portero para hablar de asuntos muy interesantes.
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11: Bueno, pues seguimos en la noche de cuesta y ya abrimos esta sección España en el Mundo para hablar precisamente de todas esas noticias que nos deja la crónica internacional y que de una manera u otra impactan de lleno en nuestro país. Y hoy lo hacemos con la ayuda del gran Florentino Portero. Florentino, ¿qué tal? Muy buenas noches.
12: Muy buenas noches, Sandra. Encantado de estar en tu programa.
11: Bueno, el placer es mío. Son muchos los temas por los que hoy quiero preguntarte, pero anoche, justo cuando terminábamos esta tertulia, saltaba una noticia que en parte es verdad que era esperada, pero que nos hizo preguntarnos en qué punto deja esto, esta esperanza de cambio en Venezuela. Y es que Donald Trump ha decidido dar inmunidad a Delcy Rodríguez, a la narcodictadora venezolana, ante la justicia estadounidense mientras siga en el poder. Florentino, yo sé que no eres jurista, pero en el plano de la geopolítica, ¿dónde crees que deja esto, como digo, esa esperanza de cambio?
12: Bueno, Donald Trump ha dicho y ha firmado en documentos escritos que no es de interés de Estados Unidos ni defender la democracia, ni mucho menos promocionarla. En todo momento, la intervención norteamericana en Venezuela se plantea como una reacción de Estados Unidos ante una serie de acontecimientos en Venezuela que están cuestionando la seguridad en Estados Unidos. Pero nunca Trump ha dicho que él está interesado en promocionar la democracia en Venezuela, en convocar elecciones. Ese no es el tema. Otra cosa es que dentro del Partido Republicano y dentro de la mayoría parlamentaria haya personas que sí están interesados, empezando por el secretario de Estado, señor Marco Rubio, de quien no cabe la menor duda de que si por él fuera se estaría avanzando a mayor velocidad en la normalización democrática de Venezuela. Pero ese no es el caso de Trump. Trump ahora lo que le preocupa es, uno, el control de los recursos de Venezuela, es decir, el mercado en

0: los cuales pues mueven dineros, drogas o minerales preciosos, etcétera, etcétera. Se ha hablado también mucho del tema de la emigración, aunque no está tan claro qué papel Venezuela esté representando un papel importante en la emigración ilegal desde el espacio hispanoamericano hacia Estados Unidos. Eso no está tan claro, pero evidentemente también se ha jugado con ello. Bueno, en esos momentos Trump lo que intenta es controlar el Estado, que las cosas que allí ocurren que son contrarias a los intereses norteamericanos dejen de ocurrir y poco a poco ir controlando la situación. Para ello necesita gente de confianza en Caracas. Tiene dos opciones: o pacta con los delincuentes o echa a los delincuentes en un golpe violento, lo cual supone un despliegue muy importante de fuerza. Si quiere desmontar el tren de Aragua, que es el más importante de los cárteles, de los organizaciones de crimen organizado, sí. O si quiere acabar con el cártel que mantiene fundamentalmente el ejército bolivariano, pues necesita hacerlo desde dentro. Entonces está utilizando a Delcy básicamente porque es la mayor sinvergüenza de todos ellos, la que tiene.
1: De eso tampoco teníamos ninguna duda.
0: Claro, sí. La menos vinculada al mundo bolivariano es básicamente una delincuente importante. Y como esta mujer ahora tiene miedo, y tiene muchas razones para tener miedo, pues sencillamente está pactando con el presidente Trump para que los dos, en la medida de lo posible, puedan satisfacer sus intereses sin molestarse en exceso. ¿Esto cómo va a acabar? Evidentemente no lo sabemos. Trump está acercándose a la mitad de su último mandato. No sabemos si en los 2 años que quedan va a haber una convocatoria de elecciones limpias en Venezuela. No tenemos ni idea.
1: Claro, esa es la pregunta que yo me hacía, ¿no? Ayer es como, bueno, lo que tú dices, es verdad que todos ya sabemos cuáles son las intenciones de Trump, que a él le interesa lo que le interesa y utiliza para ello a quien haga falta, pero claro, ¿realmente podemos tener esperanza de que haya unas elecciones por fin limpias en Venezuela? Y sobre todo, ¿qué papel le espera a María Corina Machado? Porque eso es lo que todo el mundo se pregunta en estos momentos.
0: Yo creo que podemos asumir que la situación actual es mejor que la previa. Uh-huh. Tenemos también que asumir que el presidente no tiene ninguna prisa por normalizar democráticamente la situación, pero que es verdad que el régimen va perdiendo fuerza poco a poco y esto abre las vías para que se realice algún cambio. Que no nos sorprenda que Estados Unidos dificulte el camino hacia la democracia porque sencillamente tiene otras prioridades.
1: Trump no tiene ninguna prisa, decías, y yo creo que eso pues resume todo, ¿no? Que podemos tener cierta esperanza de cambio, pero que no pensemos ni mucho menos que va a ser de un día para otro. En fin, de momento nos tendremos que conformar con esto. Pero Florentino, hay miles de exiliados de Venezuela en España, muchísimos, que esperan que llegue ese cambio, a la que siguen considerando, obviamente, su casa, pero también hay muchos cubanos que esperan exactamente lo mismo, y cuando se detuvo a Maduro, pues todos pensamos, bueno, lo siguiente es Cuba, ¿no? Es mirar a Cuba. Y en las últimas horas hemos sabido que Meliá, Iberostar y Barceló completan su salida de Cuba por la presión económica de Estados Unidos sobre la isla y el riesgo de afrontar sanciones y demandas. ¿Qué podemos esperar en este caso de Cuba?
0: Bueno, el tema de las empresas de hostelería en Cuba no es nuevo. Viene de muy atrás. La primera crítica que podemos legítimamente hacer a los norteamericanos en el Caribe y dentro del Caribe a Cuba es su inconstancia. Han cambiado demasiadas veces de posición. En demasiadas ocasiones han considerado que podrían domesticar al régimen de Cuba haciendo determinadas concesiones. En otros casos apostaban por la línea dura. Y de vez en cuando decíamos el mensaje de que nuestras empresas de hostelería estaban cumpliendo una función contraria a los intereses cubanos, que estaban haciendo el juego al régimen, etcétera, etcétera. En todo eso es discutible, en todo eso hay una parte de verdad, pero lo más grave es que los norteamericanos han sido incapaces de mantener una posición, una cualquiera, a la hora de tener una política. En estos momentos, Trump está utilizando todo esto como chantaje. Como chantaje, no tanto a nuestras empresas, como a la oligarquía que desde hace décadas controla Cuba. Cuba es una finca, como lo es Nicaragua y como lo era Venezuela. lo que está haciendo Trump desde el poder.

0: que tiene Estados Unidos, que es indiscutible, es decirle, mire, tú controlas esta finca, no tienes ningún derecho de propiedad, así que vamos a entenderlo, vas a ir cediendo a mis presiones. Bueno, vamos a ver en qué medida ceder o no ceden, vamos a ver en qué medida Estados Unidos se ve en la obligación o no de utilizar la fuerza para doblegar la voluntad de la oligarquía castrista. Pero esto es una oligarquía potente. O sea, estos no son tan delincuentes comunes como Delcy y compañía. Son gente más peligrosa, más complicada y, en principio, más resistente a la presión. Pero lo tienen muy complicado y, sobre todo, parece que Trump está Delcy tiene voluntad de resolver el tema.
1: Pero antes mencionabas, por ejemplo, cuando hablábamos de Venezuela, Florentino, a Marco Rubio. Entiendo que Marco Rubio, igual que si dependiera de él, pues Venezuela tendría un cambio de manera inminente, entiendo que él, que es de ascendencia cubana, también querría lo mismo para Cuba, ¿no? ¿Por qué o qué papel juega realmente Marco Rubio en toda esta política exterior de Estados Unidos?
0: Para entender ese papel, primero tenemos que entender el papel que juega en la política interior. Uh-huh. Marco Rubio representa a la minoría republicana tradicional, que más o menos son 2 de cada 10 republicanos.
1: Ya.
0: Marco Rubio fue rival de Trump, y un rival duro, y manteniendo posiciones muy distintas. Sabemos que Marco Rubio era contrario a cómo se han hecho las cosas en Irán, y de hecho tiende a no salir en la foto, no tiene ningún interés. Deja a otros como Vance o los amigos más próximos a Trump que acaparen foco. Porque a él no le gustó esa operación y la consideró insensata. Igualmente, él no está de acuerdo en cómo se están haciendo las cosas en el Caribe. Pero el presidente es el presidente y él trata de encontrar un equilibrio, por lo tanto, subrayando, reforzando la línea hacia un proceso que debería concluir en democracia. Que Marco Rubio quiere democracia en Nicaragua, en Venezuela y en Cuba, y que quiere acabar con la presencia de la guerrilla y del narcotráfico en Colombia o en Ecuador, de eso no hay la menor duda. Tampoco hay la menor duda de que su influencia política es muy limitada.
1: ¿Y qué papel pueden tener en todo esto que estamos hablando las midterm de Estados Unidos, las que se esperan para el próximo mes de noviembre?
0: Bueno, evidentemente son muy importantes, pero sobre todo es Hormuz, porque Hormuz sí afecta al contribuyente. Pensemos que una economía como la norteamericana, la más potente del mundo, con un desarrollo espectacular, que evidentemente tiene sus problemas. Hay momentos de inflación, hay momentos en que los salarios no son los que la gente querría, hay momentos en que la compra resulta dura. Bien, pero en esa realidad Venezuela pilla muy lejos, aunque está físicamente muy cerca, e igual Cuba. Al señor Smith, esas cosas, bueno, son de telediario, y te puede parecer pues que está bien que Estados Unidos dé un puñetazo de vez en cuando y que no es aceptable que haya narcotraficantes al otro lado de la frontera, y etcétera, etcétera. Pero lo que sí le afecta es Hormuz. Y en estos momentos, hoy creo que el barril de Brent estaba ya en 90, uh-huh. 90 dólares. Y eso es otra historia, eso ya es mucho más serio, ¿no?
1: Precisamente. Sí, te iba a decir, Florentino, que precisamente ahora que citabas Hormuz, pues efectivamente otro de los focos de preocupación mundial de Estados Unidos, pero en general de todo el mundo, sigue siendo Irán. Ha pasado un mes desde la firma de ese memorando del acuerdo de paz entre Irán y Estados Unidos, pero las conversaciones siguen prácticamente paralizadas y la tensión se sigue palpando. No en vano, hoy tenemos nuevas amenazas y te leo alguna noticia de hoy mismo. Trump amenaza con destruir un puente o una central eléctrica en Irán por cada buque que sea atacado en Hormuz. No sé, ¿a dónde nos lleva esto?
0: Podemos discutir si lo que se está haciendo en Venezuela o en Cuba es lo más correcto, es lo mejor, etcétera. Pero son operaciones técnicamente solventes. Es decir, que Estados Unidos está actuando con prudencia, con profesionalidad, saben lo que hacen, van midiendo. El tema de Irán es que ha sido un disparate desde el principio. En el momento en que el presidente Trump dijo que el objetivo de la operación era un cambio de régimen, en ese momento Estados Unidos ya había perdido la guerra, porque no lo va a conseguir, y sobre todo porque dispara todas las alarmas del régimen de los ayatolás, y es cuando activan lo que siempre hemos sabido que iban a hacer, porque está publicado, que es sencillamente utilizar Hormuz. El régimen de los ayatolás no va a consentir que desde fuera Irán cambie de régimen. El régimen de los ayatolás necesita el arma nuclear para poder mantener el eje de resistencia y seguir interviniendo en los países de su entorno. Y para eso tiene Hormuz, que es el gran chantaje, tiene unos formidables depósitos y fábricas de misiles y tiene formidables depósitos y fábricas de aviones no tripulados. No tiene mucho más, ya no tiene barcos, no tiene aviones, no tiene apenas artillería, etcétera, etcétera. Pero lo que tiene, lo tiene y sabe cómo utilizarlo. Y el régimen está dispuesto a cualquier sacrificio hasta doblegar la voluntad de los norteamericanos. Y para eso utiliza sobre todo el chantaje con los vecinos, es decir, los kuwaitíes, los cataríes, los emiratíes, los saudíes, los romaníes, todos estos están sufriendo lluvias de misiles y ataques a aviones no tripulados para dejarles muy claro el coste de mantener una relación de dependencia en el plano de la seguridad y defensa con Estados Unidos. Y eso está haciendo muchísimo daño, pero muchísimo, al prestigio de Estados Unidos en la región y sobre todo está haciendo muchísimo daño a la viabilidad de las estrategias nacionales de esos países que estaban centrados básicamente en generar riqueza, en convertirse en centros financieros y logísticos, y en estos momentos están viendo cómo ese proyecto se viene abajo. Así que Irán sí está dispuesto a sacar vídeo. ¿Qué queda ahora a Trump? Pues se ha metido en un túnel de difícil salida y ya no le queda más que ir incrementando la presión. Entonces sí, pero claro, va a pasar de animar a los iraníes a que se levanten contra el régimen y a sentirse defensor de sus derechos a convertirlos en rehenes, porque todos esos daños, cuando daña una refinería, cuando daña un puente, cuando daña un hospital, está atacando a la población. Y es un tema muy serio. Yeah. Es un tema muy serio porque choca con el discurso anterior y sobre todo porque aunque él no lo entienda, lo que hace con esto es unir a la población en torno al régimen. El régimen se fortalece cuanto más golpes das de esta naturaleza.
1: Claro, pero cuando uno escucha todo esto, la pregunta que yo supongo que se hará la gente en su casa es, vale, sí, ¿y esto qué va a ser? ¿La historia interminable? ¿O dónde va a haber un punto, no sé si de entendimiento o no, pero de poner, no sé si fin, o no sé, terminar de alguna manera con este callejón sin salida?
0: A ver, hay una salida, que es la rendición de Estados Unidos. Naturalmente, los diplomáticos iraníes y los jefes de la Guardia Revolucionaria, que son hoy quienes mandan, ya los ayatolás están en una segunda posición, esto es una dictadura de la Guardia Revolucionaria, saben perfectamente cuáles son las fechas, cuál es la fecha de las elecciones midterm en Estados Unidos. Entonces, están ahora calentando la situación durante el verano para que lo antes posible Estados Unidos se comprometa, esta vez sí, a un memorándum de entendimiento, esta vez de verdad, serio, en el cual sencillamente reconozca todo aquello que es de interés de Irán. Y eso, evidentemente, pues va a ser muy humillante para Estados Unidos.
1: Claro.
0: Porque implica no solamente que el régimen continúa y que el programa nuclear, de hecho, va a seguir, aunque hablen de inspecciones y de que el programa no tiene vocación militar, sino solo civil, etcétera, pero seguirá. Y luego está el tema del tránsito de Hormuz, y ahí Irán va a jugar fortísimo. Irán está demostrando que el tránsito depende de ellos y, por lo tanto, van a exigir garantías de poder seguir controlándolo. ¿Eso qué quiere decir? Quiere decir que va a controlar todo el producto energético y no energético que sale del interior del Golfo Pérsico. Es decir, toda la producción kuwaití, qatarí, emiratí, en gran medida saudí, aunque no exclusivamente, y eso es un chantaje enorme para el bloque árabe.
1: ¿Y qué va a pasar en el Líbano, Florentino? Porque bueno, hoy leía que Israel iniciaba su retirada parcial, pero si lo que está pasando entre Estados Unidos e Irán, pues decía yo que parece la historia interminable, este otro flanco más de lo mismo.
0: Bueno, el tema del Líbano siempre es singular porque es una situación única. O sea, el Líbano es un estado independiente y soberano. Formalmente, perfecto. Hace ya muchos años, eran los años de Ronald Reagan, Irán decidió intervenir en Líbano, creó una milicia, el Partido de Dios, Hezbollah, y a partir de ahí ese partido lo que hizo fue convertirse a su vez en guerrilla, en ejército privado, y ocupar el Estado. Hezbollah, que no es el Estado del Líbano, pero que controla el Líbano, ataca desde territorio libanés Israel. E Israel contraataca. en el plano diplomático, lo que dice el gobierno de Israel al gobierno del Líbano es: oye, yo no estoy interesado en atacar el Líbano, pero a mí me están atacando desde el Líbano. Ya sé que es Hezbollah, ya sé que no son las Fuerzas Armadas Libanesas, pero es vuestra responsabilidad porque sois un Estado soberano. Así que las Fuerzas Armadas Libanesas acaben con Hezbollah. Eso sencillamente es una guerra civil. Y Líbano ya ha pasado por una guerra civil no hace tanto tiempo y no quieren ir a hablar del tema. Por lo tanto, al no querer asumir la responsabilidad soberana de garantizar la seguridad, sencillamente el gobierno del Líbano se convierte en cómplice y Israel avanza. En estos momentos lo que hay es un trabajo diplomático importante de los norteamericanos, como siempre con los norteamericanos, demasiado volátil, mucha ocurrencia, mucha intensidad y poca constancia, para que, uno, Israel ayude al ejército libanés a formarse para una operación como esta; dos, a considerar la posibilidad de que el nuevo gobierno sirio, que es anti-iraní, ayude al gobierno libanés precisamente a acabar con Hezbollah. Al fin y al cabo han estado luchando dentro de Siria durante un montón de años en la guerra civil en Siria. Hay otras variables en el juego que van a hacer el mundo árabe, cómo van a ayudar, etcétera. Bien, se abren vías. Pero si finalmente las Fuerzas Armadas Libanesas no asumen la responsabilidad de acabar con Hezbollah, Israel volverá a entrar, porque Israel va a volver a ser atacada. Hay un montón, hay miles de israelíes que no viven en sus casas en el norte de Israel porque están sufriendo continuamente bombardeos por parte de Hezbollah. Y es una situación que no es aceptable y que evidentemente el gobierno de Israel, sea cual sea, esto no tiene que ver con Netanyahu ni con los nacionalistas, sea cual sea. Va a atacar de entrada hasta la famosa frontera geográfica del río Litani, pero si llega el caso, superarán la frontera del río Litani. En estos momentos están devolviendo el control operativo al ejército libanés, para que sea el ejército el que se ocupe del tema. Si no lo hace, volverán a actuar.
1: Pues en fin, tendremos que estar muy pendientes de todas las noticias que nos llegan. Pero te quiero preguntar también, Florentino, y ahora me voy directamente a la política exterior del gobierno español, por las relaciones con Argelia, porque iniciábamos la semana con ese viaje de Pedro Sánchez en busca de gas tras arruinar la relación comercial con Marruecos. ¿Cómo has visto este viaje, esos acuerdos, y cómo crees que están ahora o que quedan esas relaciones con Argelia que parecían completamente rotas?
0: Bueno, evidentemente Argelia reaccionó de manera muy dura ante el comportamiento singular del gobierno español sobre la cuestión del Sahara. Era una cosa que curiosamente el gobierno español no había previsto, pero que cualquiera que supiera un poquito del tema se podía imaginar que había una reacción muy, muy fuerte. Nosotros ahora estamos consumiendo muchísimo gas ruso y Bruselas nos ha dicho que hasta aquí hemos llegado y que ningún Estado europeo puede seguir consumiendo tanto gas ruso. Por lo tanto, nuestra dependencia de nuestro suministrador histórico y el más próximo, es decir, Argelia, pues se refuerza. Tenemos más necesidad que nunca. Nosotros tenemos un tubo directo que viene de Argelia a España. Hay un segundo tubo más antiguo que pasa por Marruecos y en estos momentos no está funcionando correctamente. Pero uno, tenemos que lograr que la tubería directa esté al 100%. Y es lo que ha ido a negociar Pedro Sánchez. En segundo lugar, vamos a comprar gas licuado. Es más caro porque hay que convertir el gas en líquido y el líquido en gas, etcétera, y eso es más complicado. Pero necesitamos rellenar lo que nos falta a través de gas licuado. ¿Y qué problema tenemos nosotros? Que en el fondo nadie nos ha contado la negociación. Estamos en un momento,
1: como siempre,
0: que va más allá de la prensa en la época de Franco, que yo por ahí así la conocí, donde te contaban los resultados de aquella manera. Y todo era un éxito, ¿no? Pues bueno, o sea, yo no sé qué se ha negociado, yo no sé qué se ha cedido, yo no sé cuáles han sido los términos del diálogo en la mesa de trabajo entre nuestros diplomáticos y técnicos comerciales con los argelinos. No lo sé. Sencillamente nos dicen que va a aumentar el suministro y nos alegramos porque era lo de toda la vida. Lo que antes no era un problema, y el gobierno español de Pedro Sánchez convirtió una gran operación energética que venía de muy atrás en un problema. por pura incompetencia y por dejación ante el chantaje marroquí.
1: El problema, pues como tú dices, es que con este gobierno pues nos enteramos siempre a posteriori, ¿no?, de la letra pequeña de todos esos acuerdos. Pero bueno, pues habrá que estar pendientes también en este caso de esa letra pequeña que seguramente en algún momento pues saldrá a relucir. Nos queda muy poquito tiempo, Florentino, pero te quiero preguntar por un reportaje, una noticia que hoy publica El Confidencial, que no sé si has tenido la oportunidad de leer y que a mí me deja ciertamente preocupada, y es que un informe de la Unión Europea alerta de la explosión yihadista en el flanco sur de España. El nuevo centro de gravedad mundial del terrorismo yihadista dice ya no está en Siria o Irak, sino mucho más cerca de España.
0: Sí, bueno, tiene interés siempre porque es un documento de Bruselas, que es como un acta notarial, ¿no? Es un trabajo técnico importante. El contenido no es para nada nuevo, ya lo sabíamos. O sea, en Oriente Medio el yihadismo organizado ha ido perdiendo peso paulatinamente y se ha ido haciendo fuerte en el espacio Sahel-Magreb, sobre todo en el Sahel. En el Sahel estábamos trabajando intensamente en una operación mucho más integral que el mero combate contra el yihadismo. Estábamos trabajando con los estados de la región para fortalecer sus instituciones, para animar inversión, para crear sociedad, para desarrollar estado, para ayudar a que tuviesen unas fuerzas armadas medianamente profesionales. Todo eso se hundió. Y se hundió porque los gobiernos de la zona, muy corruptos y muy incompetentes, finalmente llegaron a la conclusión de que era mucho más fácil entenderse con Rusia y con China que con nosotros. Básicamente porque ni Rusia ni China les pone condiciones. Rusia lo que quiere es dinero y China lo que quiere es capacidad de acceder a materias primas, minería, y a cambio hacer carreteras de cualquier manera. Uh-huh. Bien, en ese juego sencillamente todo el bloque de la Unión Europea y especialmente Francia fue expulsado de un día para otro, y hoy en todo ese espacio reina la violencia rusa, la vocación extractiva china y regímenes muy, muy corruptos. Ante eso, evidentemente, ni hay inversión, ni hay desarrollo, ni nada por el estilo. Y los jóvenes o emigran o se dedican a las milicias yihadistas o al AMPA. Y es lo que hay. Por lo tanto, sí, tenemos un problema muy serio. Hace ya años que nuestro ejército de tierra diseñó un concepto estratégico, hablando, creo que era algo así como la defensa adelantada, un concepto parecido a este, diciendo, bueno, nuestro problema no está en la frontera, nuestro problema está más allá de nuestra frontera, que es la inestabilidad crecientemente estructural que encontramos en el Sahel. Una inestabilidad que afecta al Magreb, a Argelia y a Marruecos fundamentalmente, y como no a Túnez, y que a continuación nos va a afectar a nosotros. Es imposible controlar en las corrientes migratorias en una situación como esta. Pensemos que una mujer en el Sahel tiene una media de 7 hijos y que ya no se mueren porque afortunadamente hay penicilina. Ni se muere la madre por infección postparto, ni se mueren los niños. Por lo tanto, ese crecimiento demográfico tendrá que ir en alguna dirección y no va a ir hacia el sur. Por tanto, cuidado, tenemos un problema migratorio y tenemos un problema de estabilidad seria, porque son regímenes muy corruptos y ante esos, de manera natural, crecen las guerrillas yihadistas.
1: Pues el problema es que de todos estos asuntos, Florentino, muchas veces pues no tenemos oportunidad de escuchar qué está haciendo el gobierno de España, porque pues estamos aquí enredados en casos de corrupción. Pero en fin, para eso están secciones como esta, y por eso, como siempre, es un placer escucharte, Florentino. Muchísimas gracias por atendernos.
0: A ti, Sandra.
1: Un abrazo fuerte. Bueno, pues nos despedimos de Florentino Portero y nos despedimos también de todos ustedes. Hasta aquí llega el programa de hoy, pero ya saben que mañana a las 8 en punto les esperamos aquí en La Noche de Cuesta. No nos fallen. ¡Viva España y viva la libertad!

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0: Es que si yo, es como que para mí hay que cortar ya las cosas y como que quedaron ahí. Y yo por eso digo que me hago cargo de porque fue más un empujón que otra cosa, no fue un puñetazo, como quieren decir, simplemente fue un empujón. Uh-huh. y nada más, y quedó ahí. Pero bueno, fue una reacción a un dicho, pero ya está, por eso. Sí. Yo lo veo a Dani Olmo, obviamente, que le pediré las disculpas en persona, no tengo la posibilidad en estos momentos, pero bueno, ya está, ha pasado miles de veces. Lo que pasa es que no sé por qué últimamente, y más con nuestra selección también, es como que, no sé si es una campaña, si es algo, pero bueno, hubo una cierta, digamos, animosidad de que no le vaya bien a nuestra selección, de que bueno, que jugamos otro fútbol. Bueno, es el fútbol que nosotros sentimos.
1: ¿Qué tal? Hola, ¿qué tal? Muy buenas noches. Bienvenidos al Primer Palo cuando son las 11 y ya 2 minutos de la noche. Eran las primeras palabras de Roberto Ayala después de esa imagen impresentable que dio en la final del Mundial, en ese partido que enfrentó a España y Argentina. Ya han pasado días de ese partido y sigue dando que hablar. Decía Roberto Ayala que no es la primera vez que pasa, y sí, lleva razón, desgraciadamente no es la primera vez que vemos una agresión en un terreno de juego. Eso no significa que esté bien. Decía que es la manera que tienen ellos de sentir el fútbol. Pues desgraciadamente, Ayala, si esa es la manera que tienes de sentir el fútbol, sinceramente, qué pena que sientas así este deporte. Luego vamos a hablar de este tema porque ha hablado Ayala, lo ha hecho también Gaby, y bueno, no va a dejar indiferente a nadie. Pero tenemos que empezar con el FC Barcelona, porque siguen pasando muchísimas cosas a pesar de que ya haya terminado el fútbol en general, por así decirlo. Estamos muy pendientes de qué va a pasar con Ferran, porque la idea del FC Barcelona era renovar al jugador, pero este Mundial parece que ha hecho tambalear los cimientos en Can Barça. Así que voy a saludar a la gente que me acompaña y nos ponemos manos a la obra. Paco Rabadán, ¿qué tal? Muy buenas noches.
2: Buenas noches, María.
1: Qué ganas de verte.
2: ¿Así?
1: Hombre, y tú también, porque me has adelantado el día. Bueno, sí. Eso la gente no lo sabía, lo estamos chivando un poco.
2: Pero
1: hoy
2: sí.
1: Me apetece que esté aquí Paco, bienvenido.
2: Muchas gracias, María. Me han dado la sorpresa a mi familia el viernes, y como mi mujer está a punto de dar a luz,
1: pues hay que disfrutar. Oye, ¿cómo llevas eso? ¿Estás nervioso o no?
2: Ya que viene el segundo, no está nervioso.
1: ¿Ya el segundo es como uno más o...?
2: Sí.
1: El primero. Oye, ¿tú eres como esos padres que salen en TikTok que en el paritorio se marean y todo eso o no?
2: ¿Qué va?
1: ¿O aguantas bien?
2: Aguanto fácil. De hecho, una de las imágenes que se te queda grabada en la cabeza es la primera vez que ves la cabeza de tu hijo salir por ahí abajo. Es una cosa, una sensación y una imagen que ni mi mujer tiene. Y eso se lo digo, le digo, tú no sabes cómo salir ahí.
1: Este que es el segundo, que ya estás prevenido, grábasela por lo menos para que lo vea.
2: Es que no nos dejan, creo yo.
1: No.
2: Yo creo que eso, bueno.
1: Bueno, o sea, ¿que voy a parir yo y me van a decir lo que tengo que hacer? ¿Cómo no te van a dejar si soy toda la vida? ¿No se ha podido grabar?
2: Me da a mí, ¿no?, que hay cierta censura, ¿sí?, en algunas partes. Sí, te pueden grabar pues así como padre, pero grabar ahí es un poco...
1: Bueno, pero si me está grabando mi marido, ¿no?
2: No sé.
1: Que yo le dé permiso. Bueno, no sé, tendremos que preguntar. Será en otro programa.
2: Habrá que llamar al doctor Lightness y que nos explique.
1: Será en otro programa donde debatamos de esto. Alfredo Somoza, ¿qué tal?
3: ¿Qué tal, noches? María, te iba a decir que qué buen central era el ratón Ayala en su época de jugador. Pero con lo de Paco me he quedado... Se me ha ido ya...
2: No
3: sabes la que se te viene encima con el segundo, ¿eh?
1: O sea, pero tú dices, tú no lo puedes decir por experiencia.
3: No, yo no lo puedo decir por experiencia, pero entonces... sí lo puedo decir por amigos que han tenido el segundo y que el segundo ya...
1: Lo cambia todo.
3: A ver, ¿sabes? Si no te llora uno, te llora el otro. Si no, ya hasta luego, Paco. Esas pachanguitas
2: hasta luego,
3: de
2: Paco.
3: Que te echas. Hasta luego, Paco.
1: Los niños dicen
3: hasta
1: que
3: luego,
1: vienen.
3: Paco.
1: Los niños dicen que vienen de París. No sé, se lo podremos preguntar a Sergio Fernández. ¿Qué tal? Buenas noches.
4: Yo no tengo ninguno en camino, que yo sepa.
1: Bueno, siempre te pueden dar una sorpresa por ahí. Nunca se sabe, ¿eh?
4: Totalmente.
1: El que sí que tiene experiencia es en Barcelona, Marçal Lorente. ¿Qué tal? Muy buenas noches.
5: ¿Qué tal? Buenas noches.
1: Oye, ¿es verdad esto de que el segundo ya cambia todo o no?
5: Bueno, ya vienes un poco más preparado, pero yo soy de los flojeras, que me mareé en los dos.
1: ¿En serio? Partos, o sea, tú eres de los hombres que se marean.
5: Soy flojera. Sí, tengo el síndrome vasovagal, que te coge ahí un colapso y te tienen que atender más a ti que a tu mujer.
2: Joder, Marisal.
5: O sea, que sí, me echaron, al final me echaron.
1: Bueno, lo importante es reconocerlo, no pasa nada. Oye, Marci, ¿cómo está el tema de Ferran? Porque todo el mundo da por hecho que iba a renovar con el Barça y cada vez, conforme van pasando los días, coge más fuerza que no renueve y que salga concretamente al PSG.
5: Sí, porque el Barça, de hecho, antes del Mundial ya le quería renovar, porque no olvidemos que Ferran y Lewandowski han sido los dos máximos goleadores del Barça la temporada anterior, y claro, Lewandowski no está, con lo cual pues a Ferran le veían con más recorrido, pero Ferran ha ido siempre dando largas y esperando un poco su momento, y ahora es un momento en el que seguramente va a pedir condiciones mucho más altas, y desde el Barça no son tan optimistas con la renovación, con lo cual parece que Ferran Torres está escuchando ofertas y explorando alguna posibilidad, porque recordemos que a partir del 1 de enero de 2027 ya es libre para fichar con quien quiera, porque está en el último año de contrato con el Barça.
1: En caso de que el PSG se lo quisiese llevar, hablo del PSG porque es el club que está sonando con más fuerza, ¿cuánto tendrían que pagarle al FC Barcelona?
5: Claro, ¿en cuánto lo tasan? El Barça hablaba de 60-70 millones, pero cuando un jugador entra en el último año de contrato, su cotización baja muchísimo, porque ya te digo que al cabo de 6 meses ya lo puedes firmar libre, ¿no? Aunque te pida una prima de fichaje. Se comentaba eso, que el PSG estaba dispuesto a ofrecer como mucho 40 millones por Ferran Torres, y el Barça pedía mucho más, con lo cual pues todos los escenarios están abiertos, como que renueve o como que pueda marcharse, pero siempre y cuando el Barça está exigiendo más de lo que el PSG ofrece.
1: Al final, si Ferran sale, yo creo que no estaríamos hablando de un mercado exitoso para el FC Barcelona. Si se da la situación de que sale Ferran, finalmente Julián no llega, te queda ahí la plantilla un poco
2: descompensada.
1: Efectivamente.
6: Hombre, necesitada, pero ¿cómo está un delantero, María? O sea, si se va Lewandowski, se va Ferran y no firman un delantero, ¿qué juego yo ahí de nueve o qué pasa?
1: Claro,
5: no, pero se hablaba de la posibilidad.
1: El problema es a quién traes.
5: Se hablaba de la posibilidad de que Lamine Yamal pasase un poco al centro y que Adeyemi y Gordon son las bandas que han fichado para reforzar esta banda y trasladar, como pasó con Messi, un poco a media punta, falso nueve.
6: Pero ¿quién va a meter 40 goles, Marsal?
5: Claro, ese es el tema. Que seguramente Lamine puede tener potencial, pero está por testar su rendimiento en el centro.
2: Hombre, sí, y sobre todo, más que por testar, es que Lamine no es un goleador como Messi. O sea, Lamine ahora mismo tú le pides 20 goles en una temporada y ¡buf! Va con lo justo, ¿no? Entonces, yo creo que es muy arriesgada la operación y que a lo mejor Marsal ahora sería el momento de sentarse con Lewandowski y decirle, oye, un añito más, te quedas aquí y por lo menos lo tienes arreglado ese asunto si Ferran se pone muy violento.
3: Siendo
2: el tema.
3: Siendo muy arriesgada, yo creo que hay delanteros en el mercado y para mí, yo creo que si me dan 50 millones por Ferran Torres, vamos, le pongo un lazo y le vendo. No tengo ni la más mínima duda, porque ahora, después del high del gol del Mundial, te va a pedir bastante mandanga para renovar. Y bueno, Ferran es un buen delantero, pero a mí tampoco me parece un delantero centro titular de un equipo top.
1: Es que ese es el problema, o sea, por supuesto, el mérito de Ferran sinceros. Es indiscutible y yo creo que nos ha sorprendido a todos en este Mundial. Y evidentemente marcar el gol que le da la Copa del Mundo a tu selección te revaloriza. Pero también hay que mirar qué ha hecho Ferran en temporadas pasadas y lo que le ha ofrecido al FC Barcelona.
2: Hombre, en la última María ha superado a Lewandowski en números, sí, minutos y goles, ¿eh?
1: Sí, pero Paco, ¿a ti te parece un jugador indiscutible mirando no solamente la última temporada, mirando el contexto del futbolista? Porque ha estado muy cuestionado. Puede que de manera injusta, no lo sé. Yo creo que aquí cuando nos sentamos y criticamos nunca lo hacemos o intentamos no hacerlo desde el punto de vista personal, intentamos hacerlo desde la información que tiene cada uno y desde lo que cada uno ve.
3: A ver, María, los números
1: entonces,
3: son muy buenos.
1: Entonces, si te ofrecen 50 millones, claro, yo entiendo que el Barça diga, pues prefiero venderlo ahora,
3: Desde luego.
1: No sé si Ferran va a repetir la temporada que ha hecho con el
3: Date
1: Barça.
3: Date cuenta que Ferran Torres es un delantero muy específico, que te va al espacio. Esa característica es muy bueno haciendo eso, pero tampoco te ataca al área, no es un delantero que genere por sí mismo. Entonces, te falta. O sea, ya digo, a mí dice Paco que bueno, puedo hablar de Ferran, pero estoy seguro que si dijeran que si le quisiera para el Madrid diría que no le ve. O sea, es un buen complemento, pero un delantero centro titular para mí no lo es, por muy buena temporada que haya hecho, porque haya marcado el gol del Mundial, lo que quieras.
1: Sergio, ¿tú ves al PSG pagando 50-60 millones por Ferran Torres?
6: No van a pagar ese dinero seguro, pero que a mayores de eso, yo sí quiero decir una cosa de Ferran. Ferran es un futbolista que hasta hace bien poco jugaba de extremo, y me parece que él no tiene el nivel técnico para partir desde la banda, hacerse la jugada y terminar metiendo gol. Cuando se la ha empezado a meter por dentro como delantero, hay que reconocer que lleva 2 años ahí y que ha metido 20 goles cada año, no siendo titular indiscutible. Entonces yo sí veo que puede ser un delantero de 30-35 goles, teniendo confianza como parece que va a tener después de este gol que le ha dado el Mundial a España. O sea, a mí me parece un futbolista un poco infravalorado en el mercado y que más gente debería tener en cuenta.
1: Pues veremos a ver qué
2: pasa. Ojito, 35 goles, Ferran, ¿eh? Yo me quedo de saco de Sergio, me la apunto a ver
1: si... No, si lo consigue, yo invito a Sergio a cenar, vamos. Bueno, de verdad, aquí lo... Y si no, también, por supuesto, faltaría más cuando tú quieras.
3: Pero María, yo es que creo que...
1: Es que, de verdad, y me da rabia porque pasa como con Rodri, ha hecho un gran Mundial, la gente se vuelve loca y parece que es que ya hay algo personal, lo que no te gusta. Que no, que es una cuestión de contexto, que es una cuestión de trayectoria, que es una cuestión de rendimiento, que por supuesto nadie le puede quitar un ápice de mérito a lo que ha hecho en este Mundial, pero que pagar 50 o 60 millones por Ferran y confiarle el ataque de un gran equipo como puede ser el PSG o el FC Barcelona, a mí me parece muy arriesgado. ¿Lo puede hacer mal? Pues lo puede hacer mal y lo puede hacer bien. Es que para mí es un jugador inestable.
2: Pero por ejemplo, María, lo que tú dices, el contexto del PSG, el PSG no tiene un delantero centro al uso, tiene a Dembélé. Y bueno, Dembélé no te va a meter 35 goles, te puede meter 22, 23, máximo 25. Y tienes a Kvaratskhelia que también te mete 20, tienes a Doué que te mete 20. Entonces, a lo mejor en un ataque más repartido, Ferran puede lucir bastante bien y con posiciones intercambiables como tiene el PSG. Yo es que creo que él está ahora mismo en una posición muy ganadora para pedir lo que quiera.
3: Yo creo que Ferran, yo creo que el Barça tiene un problema serio, porque evidentemente si vende a Ferran se queda sin delanteros, pero es que aunque se quede con Ferran necesita otro tipo de delantero, como era Lewandowski. Y entonces ahora a ver que si le renuevas, evidentemente le vas a tener que sobrepagar, porque le queda un año de contrato, sobrepagar en el sentido que le vas a tener que poner en un sueldo en la parte alta salarial de la plantilla, y luego necesitas, para mí, otro tipo de delantero. Entonces a ver qué hace el Barcelona, porque tiene un buen marrón encima, ¿sabes?
1: Tiene un buen marrón, pero no solamente en ataque, porque también se habla de que están interesados en Laporte. Y a mí, Marsal, esto me parece todavía más difícil por el contexto que tiene el FC Barcelona con el Athletic de Bilbao, después del incidente con Nico Williams y de esa negociación que fue más que dura.
5: Sí, lo que pasa es que Aymeric Laporte tiene una cláusula de rescisión de 15 millones de euros que es bastante asequible, con lo cual con el Athletic Club prácticamente no deberías ni negociar si el jugador quiere venir. El tema es que Flick sí que quiere un central zurdo, que ya lo reclamó y ha visto que es un complemento con Cubarsí en el Mundial, Aymeric Laporte con experiencia y jugador contrastado absolutamente pues muy válido para el Barça y para cubrir lo que él quería, pero Deco no acaba de ver que hacer esta inversión por un jugador de 32 años, que seguramente te va a pedir un contrato de 3-4 años, y que seguramente el Barça pues tiene otras prioridades, ¿no? Sobre todo gastarse el dinero en el delantero centro y tal. Y bueno, han tanteado un poco la posibilidad y el entorno del jugador ha dicho, bueno, hay que hablar con Miquel González, que es el director deportivo del Athletic Club, y seguramente que os va a remitir a la cláusula y es una opción que está ya abierta, pero que el Barça todavía no se ha lanzado del todo con todas las armas, ¿eh? Sí que está empezando un poco a tantear esa posibilidad.
2: ¿Es un perfil que te recuerda a Íñigo Martínez?
1: Eso
2: o no
1: te iba a decir.
5: Sí, claro, sí. Lo que pasa es que Íñigo, bueno, llegó con 31, sí, dio 3 años buenos y tal. Es un poco así ese perfil de jugador más experimentado que complemente a Cubarsí y además central zurdo, que el Barça tiene a Gerard Martín, que lo ha reconvertido, que era un lateral, que bueno, lo ha hecho bien y ha cumplido, pero que le falta la experiencia que seguramente tiene Aymeric Laporte y que le vendría muy bien al Barça. Pero hay que ver si vale la pena hacer esa inversión de 15 de cláusula más los 3 años que te pida por un jugador de 32 años y un sueldo también ya más importante.
3: Está muy tieso el Barça, ya lo sabemos, pero están más tiesos que la mojama.
1: Yo creo que el problema,
3: por pagar 15 millones por un jugador que da el rendimiento de la pora, aunque tenga 32 años, para 2 años mínimo que te va a dar, superando que sí, que ya el Mantí lo ha hecho muy bien, lo que quieras, pero te da otro nivel, pues está claro que si son reticentes es porque hay que mirar cada eurito.
1: No, y que Alfredo, más allá de eso, al final conseguirías una figura, como decía Paco, muy parecida a la de Íñigo, que precisamente el Barça me da la sensación de que la ha echado especialmente en falta, tener ese perfil de jugador más veterano, con cierta autoridad.
6: Pero, María, no os liéis. El mercado del Barça, y en esto Laporta es un genio, el mercado del Barça no se va a dirimir si es bueno o malo por si ficha a Laporte, o si ficha a Gordon, o si ficha a Dejemi. El mercado del Barça, si ficha Julián Álvarez, será un éxito incontestable, pague lo que pague, por todo el circo que ha montado el Atlético de Madrid. Y si no lo ficha, todos vamos a decir que ha sido un fracaso. Entonces yo creo que el Barça está en esas. Yo estoy de acuerdo con Alfredo, que hace falta más un central, que hace falta más un delantero de otro tipo. Pero la puerta es de esto, es de Julián Álvarez, ver con Julián Álvarez hasta las últimas consecuencias. Y si el 20 de agosto no tiene Julián Álvarez, empezará a pegar tiros por ahí. Pero es que yo creo que ahora mismo todo el dinero, el poco que tienen, lo tienen que destinar a eso.
1: Pero claro, el problema es que si a ti te está doliendo o estás mirando con lupa al tenerte que gastar 15 millones en un central como Laporte, que yo creo que es más que necesario, cómo vas a cometer la operación de tener que poner sobre la mesa, pues te iba a decir 200, pero dijo Gilmarín que ni por 200 vendía a Julián, entonces no sé cuánto dinero habría que poner para llevarte al delantero del Atlético de Madrid, pero bueno, por lo menos 150 tienes que poner, porque en eso lo tasa el Real Madrid y esa es la oferta que rechaza el Atleti.
3: Yo si fuera Polo estaría tirándome de las orejas, sí.
1: ¿Por qué?
3: Porque, a ver, has rechazado 150 millones de euros por Julián, que es buenísimo, pero, vamos, está súper sobrepagado. O sea, el Mundial que ha hecho Julián también, cuidado, ¿eh? Que marcó un golazo, contra Suiza, ¿fue?
2: Sí, contra Suiza.
3: En la prórroga, pero el resto ha estado, vamos, yo creo que es un jugador que está un poquito sobrevalorado, y ya por 150 millones ni te cuento, porque es un delantero raro, no es un delantero centro al uso, tienes que jugar con otro 9, es un delantero extraño.
1: A ver, yo tengo la sensación en todo esto, estando de acuerdo con Alfredo, en que para mí Julián no vale, lo siento mucho, ni 150 ni 200 millones.
3: Ni 100.
1: Que el Atlético de Madrid está siendo un poco prisionero de sus palabras. Quiero decir, cuando tú calientas el ambiente de tal forma, sacando ciertos tweets en redes sociales, un poco ridiculizando al fútbol, bueno, un poco no, ridiculizando al Fútbol Club Barcelona, tú al final ahí te has hipotecado. Cuando sale Gilmarín y dice no lo vendo ni por 200, al final, si aceptas una oferta, será el mayor ridículo en la historia del fútbol. Lo que no entiendo es por qué, porque yo creo que ellos mismos saben que de cara a futuro Julián no va a dar un rendimiento como para que puedan volver a pedir estas cantidades. Entonces, a mí me da la impresión de que lo han gestionado mal, no sé muy bien por qué, no sé si ha sido una cuestión de ego o de
3: orgullo. El golpe en la mesa que hubiera dado el Atlético de Madrid aceptando los 150 salmones por Julián hubiera sido tremendo, con eso te formas un equipo. Y Julián no es que, cuando digo es un delantero, es que es un segundo punto. O sea, Julián o está rodeado la línea de medias puntas de gente muy llegadora y goleadora, o al final necesita jugar con otro 9. Entonces ya te condiciona mucho, ¿no? Y pagar 150 millones por un jugador así. veremos. Sí, a ver, en el Barça, que es un jugador asociativo y demás, pues puede funcionar. Pero yo lo que te digo es que para mí no vale 150 millones, Julián Álvarez.
1: Todo esto de Julián, que parece que con el Mundial ya se ha quedado un poquito en el olvido, y sobre todo porque a raíz de esa entrevista que da Gilmarín al canal de YouTube del propio Atlético de Madrid, parece que el tema ya estaba zanjado. No sé si en Barcelona existe la misma impresión de que va a ser una operación inviable, o sí que se sigue con la ilusión y con el pensamiento de que se puede conseguir a lo largo del mercado de verano.
5: Laporta, que tiene experiencia en esto, sabe que es un tema largo. Y que lo más complicado va a ser cuando vuelva el jugador el 10 de agosto, y si ven que no tiene buena actitud y que él está emperrado en venir al Barça y tal, igual fuerza la situación, con lo cual no lo dan nada por perdido, y ha dicho Laporta que no hay prisa y que queda mucho verano, con lo cual todavía la opción está abierta.
3: Hubo una imagen bastante llamativa cuando acabó el partido de Argentina-España de la final, que Pubil fue a saludar a Nico, y a Simeone, pero
2: y no Julián.
3: Pasó completamente. Igual no le vio.
1: No lo sé, a ver, también igual, la gente, no, por ejemplo, la gente del Atlético de Madrid está muy ilusionada porque han visto que Llorente y Ferran están juntos de vacaciones. O sea, a lo mejor son detalles que nosotros somos muy rebuscados, total. Especialmente en verano, que estamos pendientes a todos.
3: Total. Pero, hay que hablar de cualquier cosa. Pero,
1: a mí Ferran me gustaría mucho para el Atleti, te lo reconozco, sí, pero
3: sí,
1: claro.
3: Sí, para aquí ese tipo de juego de Simeone de ir más a la contra y demás.
2: Hombre, para abaratar, a mí me parece para abaratar a Julián, Ferran es ideal. Para eso. Pero bueno, volviendo a todo esto, nos da un poco la sensación de que Argentina, pese a haber llegado a la final, hay jugadores que, no hemos, que se nos ha roto un poco el pensamiento, el cristal de decir, es que Julián no vale 150 kilos, igual que Enzo Fernández tampoco vale 150 kilos después de haber visto lo que hemos visto.
3: A ver,
2: y después de haber visto
6: la igual es la manía que les habéis cogido, claro, también.
2: Perdona, Sergio.
1: Representante de la selección argentina en el primer palo, Sergio Fernández, buenas noches.
6: Es que Paco, o sea,
2: ¿cómo se puede defender lo que hizo Enzo?
3: No, pero Enzo hizo una mala final, pero hizo un mundial muy bueno. Y yo no lo digo por el mundial en sí. A mí, Julián siempre. Es un grandísimo delantero, pero para mí no vale ni 100. O sea, yo por 80 millones, vamos. Yo soy el Atlético de Madrid, entonces quiero decirte, cuando a ti te presentó la oferta que se demostró Florentino Pérez, se va al Madrid, sí, trae 150 millones y me hago un equipo nuevo, traigo, ¿sabes? Pero ya es lo que dice María, ahora no puedes aceptar menos de 150 porque quedas muy mal, porque todo lo que pasó con el Barcelona, las redes sociales y demás, y al final tienes a un jugador que está descontento o que no está del todo contento, y a ver cómo se gestiona eso. Que luego es fútbol y se pone la camiseta, marca dos goles y se olvida todo, pero...
2: Quiero escuchar a Argentino Fernández a ver qué tiene que decir de los mundiales.
6: Paco, que yo vi a Julián Álvarez meter un golazo para decidir un partido, como fue en el Argentina-Suiza, y vi a Enzo Fernández meter dos golazos, uno contra Egipto y otro contra Inglaterra, en uno de los partidos más trascendentales de los últimos 40 años de la selección argentina. Entonces, yo creo que
2: también vi goles de Lautaro que eran más decisivos, ¿eh?
3: Pero tú no le venderías por 100 millones a Julián, Sergio,
6: ahora mismo.
3: Claro,
6: pero escucha,
2: ¿y Enzo cuánto vale?
6: Lo vende el 100% del fútbol mundial, incluido Gilmarín, pero se han puesto en el ataque este de virilidad que les ha salido, que queda muy bonito para los tres primeros días y para que te aplaudan tus ultras, pero según van pasando los días, el que vas a quedar en ridículo eres tú, y se está empezando a demostrar.
1: Es que a mí me parece tan mal gestionado de verdad por parte del Atlético de Madrid, que yo no sé si va a llegar un punto en el que se van a tener que comer sus palabras, y eso va a ser mucho peor, o incluso al punto de que por orgullo y por ego te hipoteques y lastres a toda una plantilla, porque con ese dinero yo creo que el Atlético de Madrid puede conseguir muchas cosas.
2: María, espérate, que Julián todavía tiene que jugar una carta más. O sea, que Julián tiene que declararse en rebeldía y tiene que hacer cosas.
1: ¿Creéis que él va a volver a hablar en público? ¿Que se va a volver a pronunciar?
2: Yo creo que él ya se ha pronunciado y lo que tiene que hacer es actuar. Y actuar es, no quiero ir a entrenar con Simeone.
3: Es curioso, María, porque puede ser el propio Atlético de Madrid el que le dice, sal a hablar, y de otra vez que te quieres ir, para que tengamos un argumento para cambiar lo que hemos hecho.
1: Para que tengamos una opción de decir, oye, no es que nosotros no queramos cumplir con nuestra palabra, sino que no queremos generar un mal ambiente dentro de él.
2: Hombre, y estáis subestimando que los radicales del Atleti, los del Frente, no aparezcan el primer día en el entrenamiento y digan, ¿qué hace este tío aquí?
3: No, eso no creo que pase.
1: Bueno, no creo que a eso...
2: Esos poderes que hay ahí en ese club no son como en el resto de clubes, ¿eh?
3: Sí, pero bueno, quiero decir que si no vuelve a decir nada, yo creo que se quedará ahí el tema. Pero yo creo que el tema no ha terminado.
2: Con cualquiera del Atleti que hables, está dolidísimo con Julián, pero hasta el fondo, ¿eh? O sea, hasta el fondo de que no le quieren.
1: Ha sido un desprecio muy grande. Tú has salido a decir públicamente que bajo ningún concepto quieres vestir esa camiseta. Y por un lado entiendo al chico, entiendo que considere que llega una gran oportunidad y que se le puede pasar ese tren, pero también creo que tenemos que ser agradecidos. Y precisamente la gente del Atlético de Madrid, si algo ha sido con Julián, ha sido generosa.
3: Hombre,
1: cuando no era capaz de meterle un gol.
3: 8 goles en Liga.
1: Absolutamente a nadie.
3: 8 goles en Liga en el Atlético de Madrid.
1: Entonces, a veces en la vida, por mucho que tú estés viendo que ahí puede estar tu gran salto, tienes que poner todo encima de la mesa antes de salir y decir, no, pues yo voy a hablar. A menos que se nos esté escapando algo, como bien ha contado J. Jordi muchísimas veces, que es que Gilmarín le promete que le va a dejar salir al Barça. En ese caso, yo entiendo el enfado del chico, pero es algo que debería de explicar él para que la gente entienda también lo que él está sintiendo y cómo está intentando gestionar todo esto de la mejor manera posible. Veremos qué pasa con Julián. Marci, vamos hablando estos días, a ver qué pasa. Ya he visto vídeos de nuestros compañeros del Chiringuito que estaban todos muy sonrientes en los entrenamientos y muy felices.
5: Sí. De momento hay ilusión con esta nueva temporada de Flick y el gran objetivo, la Champions, claro.
1: Bueno, a ver si este año sí, porque ¿cuántos van ya?
5: Sí, bueno, unos cuantos, mira, desde 2015, imagínate.
2: 12 años.
1: Bueno, yo espero que este año, Marci, con todo lo que te quiero, tampoco sea. Muchas gracias.
5: No,
1: gracias, un abrazo.
5: Venga, un beso a todos, adiós.
1: Oye, vamos a hacer una pausa y vamos con todo esto que está siendo tan farragoso, de uno que habla y dice, no es que el fútbol es así, si yo le meto un puñetazo a alguien pues tampoco pasa nada porque lleva pasando toda la vida, y Gaby que dice, bueno, yo lo recibo gustoso porque no es la primera vez que pasa esto. Pausa y seguimos.
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1: Creo que voy a cambiar sobre la marcha, si os parece bien, porque yo me quería meter en este tema que creo que os va a encender bastante, pero hay tanto en el Real Madrid. Parece que nunca pasa nada en pretemporada, pero sí que están pasando muchas cosas, está habiendo mucho movimiento. Si os parece, vamos con el Madrid, luego ya nos metemos en todo esto, que Paco, que es de sangre caliente, se va a encender, Alfredo más o menos va en la misma línea que yo, veremos a ver qué pasa. En el Real Madrid, era hoy el cumpleaños de Cucurella y de Fede Valverde, y este último, Fede Valverde, ha hablado después del entrenamiento. Lo ha hecho para el canal oficial del Real Madrid, para Real Madrid Televisión. Esto es lo que decía el jugador sobre José Mourinho.
14: Deseando poder aprender de él, intentar escuchar cada consejo que me brinde, sacarle el mayor fruto posible a cada segundo, minuto, entrenamiento que me toque compartir con él y con su cuerpo técnico. Voy a intentar aprender, a crecer como persona, como futbolista. Creo que él es una persona especial para que yo pueda sacarle muchas cosas y aprender. Y bueno, y ojalá sea la temporada linda.
1: Claro, hasta aquí todo bien, ¿no? O sea, vuelve a los entrenamientos, está emocionado, se ha dado un abrazo muy bonito con José Mourinho. Vamos a escuchar también, porque por primera vez dice que va a ser el primer capitán del Real Madrid, lo emocionado que está.
14: Y bueno, hoy llegó el momento de poder ser capitán, el primero. Aprendí demasiado. De todos los compañeros que han sido capitán acá, siempre me han brindado una ayuda increíble. Y bueno, como voy a sacar también todo ese fruto para crecer con el cuerpo técnico, también crecí mucho con esos jugadores que me tocó compartir muchos años en el vestuario, como Dani, Sergio, Tony, Luca Vázquez. No me voy a cansar de nombrarlos. Son jugadores que me han ayudado mucho para crecer como persona, como capitán, como jugador. Y bueno, y este es el primer año que voy a intentar disfrutarlo y brindar el máximo de mi esfuerzo, no solamente para dentro del campo, sino afuera, para que todos los compañeros se sientan cómodos.
1: Esta última frase, voy a intentar brindar lo mejor posible, no solamente en el terreno de juego, sino para que fuera de él todos los compañeros se sientan cómodos.

0: un poco medio de disculpas, ¿no? Como sí. diciendo, oye, que sepáis que lo que pasó la temporada pasada, que a mí me consta que no se lo puso fácil dentro del vestuario a sus compañeros, no va a volver a suceder.
1: Un poco de autocrítica. Yo creo que yo conozco bien a Fede Valverde, de gente del club, y bueno, es la décima temporada esta, desde que lo fichó Juni Calafat en su momento. Y Fede Valverde, fíjate, María, siempre le achacan desde el club que era muy tímido, que lo que tenía que hacer era soltarse. De hecho, le decían, tira puerta, que tienes el mejor disparo de toda la plantilla, y él es un poco apocado, ¿no? Y muchos también te decían que era realmente un líder silencioso, ¿no? Porque es un jugador que siempre ha ayudado, teniendo compromisos, solo hay que ver el estilo de juego que tiene, que ha jugado muchas veces de lateral derecho. Luego empezó, pues a veces también, pues tienes ese carácter un poco así, pues hay que decirlo. En el Madrid no gustan ciertas actitudes de su pareja. Y bueno, al final tú tienes que responder
0: por ti mismo. Lo de Alfredo con Mina no nos hacemos sí, responsables.
1: No, pero es que me han contado historias
0: lo tuyo con Mina es como,
1: es que cuando
0: como
1: te hablan...
0: con lo de Dani Ceballos, no pasa nada.
1: Sí,
0: aquí cada
1: es
0: uno
1: que
0: tenemos nuestra pedrada. Alfredo, Ceballos no seré yo quien te critique.
1: Dani Ceballos también es que me han contado cosas de dentro del club que la gente no ve. Entonces, bueno, de Mina Monino, pues incluso en el coronavirus hizo algo que no vamos a contar porque
0: no,
1: es muy largo.
0: Mejor que no, sí.
1: Pero
0: mejor.
1: Que en el club no gusta que, pues eso, que tengan... No, por Mina en general, sino que tengan tanto protagonismo, a veces incluso es exacerbado, pues las parejas de los jugadores, y que igual les aconsejen o hagan actos que les puedan comprometer, ¿no? Y yo creo que Fede Valverde ha tenido un año que ha sido nefasto, tanto en lo deportivo como con la actitud con entrenadores y jugadores, pero creo que se ha ganado el derecho a darle una segunda oportunidad. Todos nos equivocamos. Para mí esas palabras es de, como dices tú, de autocrítica, un poco. O sea, la coge a bote pronto, está claro con lo que pasó. Y por algo es primer entrenador del... O sea, va a ser primer capitán. Él en el vestuario en general es una persona muy querida y muy respetada, y en el club también. Y creo que va a ser una gran temporada, y que además para un entrenador como José Mourinho calza como un guante.
0: Es el jugador ideal. Ayer abríamos el debate de si Fede podía salir o no del Real Madrid. A mí, si se hubiese dado esa situación, me hubiese dado muchísima pena, porque creo que no hay otro Federico Valverde en el mercado. Pero sí que es cierto que cuando acabó la temporada, esa opción estuvo encima de la mesa, porque veían un encaje, bueno, pues difícil.
2: A ver, siguiendo las estadísticas de capitanes del Real Madrid, cuando se estrena un brazalete de capitán en el Real Madrid desde Sergio Ramos,
0: vale,
2: ese solo dura un año en el equipo.
0: Bueno, Paco, de verdad.
2: Te lo digo, no, te lo digo. Te hago la lista de la compra.
0: Yo creía que me iba a decir cada vez que se estrena un brazalete se gana una Champions, o yo qué sé.
2: Pues te digo, después de Sergio Ramos, Marcelo, un año fuera. Benzema, un año fuera. Nacho, un año fuera. Modric, un año fuera. Y este año pasado, Dani Carvajal, un año de primer capitán, fuera. Ahí están los datos.
0: Bueno, yo quiero pensar que
2: Fede, ahí están los datos, fríamente.
1: El gafe del brazalete.
2: El gafe del brazalete.
0: Es increíble. Yo quiero pensar que Fede va a tener más de un año.
2: A ver cuánto dura el brazalete. Pero bueno.
3: Yo de Valverde creo que este año va a ser el termómetro del Madrid. O sea, Valverde, que puede jugar cuatro posiciones, lateral, extremo, interior y pivote. Si no juega de titular Federico Valverde, es porque el Madrid va en moto. O sea, para que Valverde no juegue en el Madrid significaría que el Madrid está jugando una gran temporada y que el último de los problemas es Valverde. Si Valverde es titular, yo creo que él tiene que aprender que él este año en el vestuario ha intentado ser una de las principales voces, y yo creo que eso a él se le da francamente mal. Yo creo que tiene que volver a ser un actor secundario. Se ha visto en Uruguay, se ha visto en el Madrid, sí, en cuanto a vestuario, y volver a ser un actor principal en el fútbol, que para mí sigue siendo uno de los mejores jugadores del mundo.
1: Él cuando destacó en el vestuario era precisamente por ser una voz silenciosa, por el carisma que tenía y por ese carácter de ayudar y de no protestar, te pones aquí, y de estar siempre para sus compañeros. Y creo que le ha venido un poco grande, como dice Sergio, el ser un actor principal, no solo en el Madrid, es verdad, me había olvidado del Uruguay, que lo que hicieron a Bielsa, oye, Bielsa será como sea, pero lo que le hicieron,
2: Alfredo,
1: a Bielsa a los jugadores también tiene su mandanga. Entonces, bueno, se ha acabado ya la temporada.
2: El del Mundial ha salido tocado, o sea, dentro de todo lo, claro, hace la evaluación general de los jugadores del Real Madrid.
1: Año
2: en
1: malo,
2: el Mundial,
1: año nefasto, terrible.
2: Y ha sido
1: tremendo.
2: Peor o de los peores del Madrid en el Mundial, porque tú ves Bellingham y dices,
0: sí,
2: ha salido
0: pero
2: reforzado.
0: Su selección, Paco, tampoco creo que se lo haya puesto,
2: bueno,
0: muy
2: pero que
0: fácil.
2: Que te haya echado Cabo Verde, María.
0: Ya no, pero no se puede
2: responsabilizar.
0: Pero es culpa solo de Fede Valverde.
2: No, pero

0: cuando te cambian contra España en el minuto 58, igual...
1: Has tenido un año, ya digo, un año terrible, pero lleva 10 en el Madrid, lo que ha demostrado el club, por eso le da una oportunidad y de hecho le pone, para mí eso, como dice Sergio, no sé si como primer brazalete de capitán, porque no tiene ese carisma para dar un discurso, sí lo tiene para ser una de las principales figuras y respetarse en el vestuario, pero no para llevar la voz cantante, le cuesta. Entonces creo que con Mourinho, como dice Sergio, va a ser un poco el termómetro, porque es un todoterreno, te puede jugar en todos lados, y creo que es un jugador que casa perfectamente con lo que quiere Mourinho. Vamos a darle una oportunidad porque creo que se la ha ganado por su trayectoria.
2: Él ha demostrado todos millones de veces en el Real Madrid el compromiso que tiene, y ojalá que este año siga siendo así, este año y el que viene, y que rompa con esas estadísticas tan optimistas de Paco Rabadán. Precisamente en el centro del campo, Sergio, no sé si a ti te ha llegado esa información, la lleva el equipo, que dicen que Mbappé está especialmente interesado. A mí me parece tremendo que esto se filtre, y yo quiero pensar que no es verdad. Que Mbappé estaba muy interesado en convencer a Olise de que venga al Real Madrid, porque eso supondría que Bellingham queda relegado al banquillo porque no se llevan bien.
3: A ver, yo creo que... Yo esto ya lo comenté en su día. Yo tengo la sensación de que Mbappé, cuando surgió todo el problema famoso de las fotos, y que si iba a París, y que si volvía, y que si su pareja, para atrás y para adelante, que el Madrid se iba a sentar con él y le iban a poner las cosas claras, bueno, se contó todo aquello, ¿no? Y que era el peor momento de Mbappé. Yo creo que Mbappé salió de todo aquello reforzado y para mí está... no tomando las decisiones del área deportiva, pero sí se está fichando acorde a lo que él quiere. Si le preguntas qué lateral izquierdo quiere, te diría Cucurella. Le gusta Dumfries, evidentemente con Konaté es muy amigo suyo, y le falta Olise. Yo creo
1: más
3: que...
1: renovación de Tchouaméni.
2: O sea, que somos, claro. Según lo que cuenta Sergio, estamos haciendo un PSG 2.0.
3: No,
2: ahora
3: yo tampoco...
2: ficha Kylian.
3: No, yo creo que el Madrid está cambiando de proyecto, y todavía lo decía ayer Alfredo, y yo no dudo de ello, porque además conoce el Madrid mejor que nadie. Pero yo lo de Vinicius renovado lo quiero ver, porque lo he escuchado muchas veces y hasta que yo no lo vea con mis ojos me cuesta verlo. Entonces, yo tengo la sensación de que estamos entrando en el proyecto de Mbappé definitivamente, porque creo que va a ser más el proyecto de Mbappé que de Mourinho, por la actitud que va a tener Mourinho con la prensa y con todo el mundo, y vamos a ver cómo sale.
2: O sea, que tú das por buena esa información de que Mbappé tiene mucho interés
3: no
2: en que llegue
3: duda.
2: por tema Bellingham.
3: A ver, yo no digo que... O sea, que Bellingham y Mbappé no se llevan bien es una obviedad que...
2: Pero es que me parece, de verdad, o sea, que se esté normalizando el decir sí, claro, y se va a fichar en torno a lo que quiere Kylian Mbappé, que es un futbolista que desde que ha llegado al Real Madrid, el Real Madrid ha ganado absolutamente nada, y lo vamos a moldar. A mí me parece peligroso tomar esta deriva si es que es así, que quiero pensar que no. Claro, luego la información te dice además... Para convencerlo lo ha tenido muy fácil, porque le ha hablado de lo bien que se vive en Madrid, de los restaurantes, hombre, claro, sí. Él precisamente ha tenido una vida bastante cómoda.
1: Sí, no, de hecho, si tú te pones un poco la línea de Sergio PSG, yo lo digo también a Francia. Ayer cuando hablamos de Rodri, que ha habido que gente que igual dice, ¿cómo no? Que, a ver, Rodri es un excelente jugador, pero en Madrid... Yo creo que necesita dos figuras, un iniciador de juego, gobernador de los partidos, que te lo pueda Rodri, si está en un contexto adecuado, porque si tú no tienes jugadores para asociarte, no, de poco te va a valer, aunque evidentemente es un jugadorazo y en cualquier equipo vendría bien, o un lanzador de juego. ¿Para qué? Pues lo que juega Francia, con tres jugadores súper rápidos arriba, explosivos, que buscan el espacio, y el jugador que hizo eso en el Mundial fue Olise, metiéndose por dentro, ¿no? Que yo creo que es lo que busca el Madrid un poco con Bernardo Silva. Y si me das a mí a decir, con lo que tiene el Madrid, cuál es lo que necesita más, sin duda es un lanzador de juego, que es para buscar los espacios y los desmarques a los espacios de esos tres bestias que tienes arriba. Entonces, por eso lo que dice Sergio y lo que has dicho de lo que dice el equipo de Olise, en ese contexto que quieres hacer esa Francia, y que evidentemente Mbappé, con los jugadores que mejor se lleva la plantilla son franceses, pues ahí está la renovación de Tchouaméni, cuando estaba sonando que igual había una oferta por irse y tenías la posibilidad de cambiar totalmente de registro y poner a un Rodri. ¿Por qué? Porque yo creo que Rodri, si juega solo, sin balón, va a sufrir en un equipo que no tiene tanto el balón. Entonces necesitas ponerle a un Tchouaméni al lado y ya. Entonces, ¿quién sería el lanzador? Ya tendrías que poner a Bernardo Silva por la derecha. Vale, entonces, ¿qué haces con Bellingham?
2: No, claro, es que lo que está claro es que todos no entran, o sea, es imposible. Los, claro, los promos están muy bien para los álbumes, pero... Y a mí Olise me encanta, ¿eh? Pero...
0: Pero para mí, por ejemplo, Olise, que lo hemos visto en el Bayern de Múnich jugar de extremo derecha todo el tiempo,
1: vale,
0: lo hemos visto en esta
1: posición...
0: extremo,
1: Olise, Bellingham, Vinicius, Mbappé, Rodri, ¿y quién más?
0: Y Tchouaméni.
1: Y Tchouaméni, seis.
0: ¿Qué?
1: Vale, y entonces te cargas a Valverde, por ejemplo.
0: Bueno, si no llega Rodri, pones a Valverde y Tchouaméni. Pero que te digo, que al final Francia en este Mundial nos ha demostrado que podía jugar con cuatro delanteros.
1: Sí, hasta que le pilló un equipo.
0: Bueno, hasta que le pilló España, vale, perfecto. Vale. Pero hasta entonces ha jugado Francia con cuatro delanteros.
1: Pues, pero es que es un poco lo que yo creo
0: Jugaba con dos troncomóviles. O sea, que jugaba con Rabiot y con Tchouaméni.
1: Ya, pero es que Tchouaméni en ese contexto, con cuatro arriba, es fundamental porque necesitas tener un muro. ¿Sabes?
0: Vale.
1: Entonces, pero es lo que te digo.
2: Sergio, ¿qué esquema, cómo lo encajas tú todo esto? ¿Entran todos o no? Para mí no, pero...
3: Yo soy un convencido de que para ver el mejor Mbappé hay que ver un 10 que juegue
1: claro,
3: con él.
1: Claro,
3: y el 10 que juegue con él no es Bellingham. Por lo tanto,
1: claro,
3: yo sigo pensando que la forma de ver a Mbappé bien sigue siendo que Bellingham sea el punta y que Mbappé se mueva por otras zonas. Si Mbappé va a ser el punta, hay que surtirle de balones y para eso hay que tener un 10 con bastante mejor pie que Jude Bellingham. Más allá de esto, yo sobre lo de los cuatro delanteros, que es una cosa que hay muchos entrenadores, Luis Enrique mismamente, cuando llegó aquí a París, él intentó jugar con cuatro puntas y me acuerdo que contra el Newcastle le metieron cuatro y lo ha vuelto a intentar en algún momento y luego se ha entregado al medio campo. Lo de decir que vamos a jugar 4-2-4, Ancelotti mismamente con Brasil lo intentan en varios partidos, yo creo que es una cosa que no existe en el fútbol, yo creo que el Mundial nos ha enseñado que para partidos grandes mediocampos grandes, si esto de jugar con cuatro arriba y jugar con dos pivotes es prácticamente imposible que te salga bien en cuanto te encuentras un equipo de verdad como fue España en el torneo.
2: Yo entiendo,
0: María, estás,
2: que...
0: estás ahora mismo traumatizada.
2: No, traumatizada no, porque oye, lo que sea mejor para el Real Madrid, bienvenido sea. Y si para eso tiene que salir Vinicius, ahí me dicen, oye, mañana sale Vinicius y el Real Madrid gana las próximas tres Champions. Pues con todo el dolor de mi corazón, es mi jugador favorito, lo seguiré allá donde vaya. Pero tiene que buscar el beneficio del equipo, pero yo no tengo tan claro... que ese vaya a ser el beneficio del equipo y no me gusta en absoluto que sea un jugador el que tiene el poder de decidir quién tiene que venir o quién no a un equipo tan grande como el Real Madrid. A mí la información del equipo realmente me ha decepcionado, pero no me sorprende viniendo de Kylian Mbappé. Le sorprenderá, ¿no?, a Paco Rabadán, ¿verdad?, que considera que es súper inteligente, es divino, es educadísimo.
0: No, yo no he dicho
2: porque como
0: nada.
2: No se revela públicamente, ¿verdad?, pues bueno... En fin, con estos bueyes tenemos que arar. Y luego está el asunto Rodri, que también está dando mucho que hablar, pero yo pregunto, repregunto y digo, oye, Rodri, ¿qué? Y a mí me dicen que no.
0: Pues no, es que no.
2: Bueno, OK Diario, Paco Rabadán, línea directa.
0: No, de momento no. O sea, es que no lo ven.
3: Pues hay alguien que está mintiendo, ¿eh?
2: Claro, sí, es que...
3: Y yo ya dije ayer quién, no voy a volver a decir el nombre,
2: dilo,
3: porque
2: dilo,
3: me quiso
2: dilo,
3: entender...
2: No,
3: dilo, no, no, no,
2: pero dilo
3: me quiso entender
2: ver,
3: ayer... No.
2: En clave, que yo no me acuerdo de ayer.
3: No, yo... O sea, yo ayer hablé de que del lado de Rodri y de su agente Pablo Barquero, que ha tenido... enfrentamiento subterráneo con Florentino Pérez a través de la candidatura de Riquelme. Desde ayer hay el... Bueno, pues hay gente que te dice que parece que sí lo va a intentar el Madrid, que le quieren fichar. Yo no sé si es verdad o mentira, o hay gente en el Madrid que está hablando con ellos sin que lo sepa el presidente. No tengo ni idea, pero está claro que aquí hay alguien que está mintiendo o que no está contando toda la verdad.
2: El titular sería un momento, Alfredo, por favor. Entonces, el titular a las 12:15 de la noche podría ser, después de venir de hablar de Kylian Mbappé, Rodri, otro perfecto, ¿no?
3: Sí, es un poco eso, vale. ¿No? O sea, yo creo que en eso sí es verdad, que hemos llegado a un punto en el que Valverde y Vinicius nos parecen mala gente, como nos parecen los de la selección argentina, y luego está Mbappé y Rodri, que son perfectitos, sí, eso es así.
1: A mí lo que hizo Rodri con Bernardo Silva, que ha sido su compañero, puede ser que con algún compañero no te lleves bien, pero por mucho que no te lleves bien, ha sido tu compañero, y lo que le hizo, que estamos hablando mucho de Argentina y demás... Lo que hizo Rodri en el partido que jugamos contra Portugal, cuando falló una cosa en Bernardo Silva, se levantó, rebotó a Bernardo con toda la razón, se le mofó la cara, me parece terrible, por no decir otra cosa.
2: No, la imagen desde luego que no fue la mejor. Yo o sea, la opinión que tiene...
1: Cuando hablamos tanto de buenismo y demás, hay que verse también un poco los zapatos, porque igual los propios están sucios también. Y bueno, pues Rodri, María, aparte cuando decías quién, desde qué parte, yo estoy seguro de que la gente cuando estás negociando una renovación mueves mucho el árbol y puedes llegar a decir muchas cosas.
2: Pero de eso también, fíjate, Alfredo, nos reímos mucho, ¿no? Cuando decimos, no, este es perfecto, ¿no? Mbappé, que bien habla muchos idiomas, tal, es perfecto, Rodri es perfecto. De eso también tenemos mucha culpa los medios de comunicación y la prensa, que creamos perfiles de forma absolutamente interesada.
1: Sí.
2: Porque
1: sí,
2: Vinicius
1: sí.
2: Lo que hace mal, lo hace mal, Mbappé lo que hace mal, lo hace mal, pero luego a cada uno le interesa decir que no, que es modélico, que es muy educado.
0: ¿Cómo tolerará a Vinicius si llegase Rodri?
2: Bueno, yo creo que lo toleraría mal, pero ¿cómo tolerarías tú que a mí en una cena privada me encuentren riéndome de ti y que luego a mí me fiche Eduardo Inda para OK Diario sabiendo Eduardo Inda lo que ha pasado? ¿Cómo te lo tomarías tú? Claro, es que parece que no, es que claro, es que Vinicius,
0: o sea,
2: no, Vinicius
0: que el veto
2: humano
0: de,
2: y sangra y siente y padece.
0: ¿El veto es de Vinicius?
2: No, porque Vinicius no tiene ese poder. Que está fichando es otro que ya lo hemos hablado antes, Paco. No sé si es que estás en otro programa.
0: Estoy en el programa.
2: El mío no ficha. El mío, desgraciadamente, no ficha. Y el otro quiero pensar que tampoco, porque para eso hay un hombre que manda, que lleva muchos años mandando al frente del Real Madrid, que lo está haciendo muy bien. Muy, muy bien. Que, por cierto, otra cosa que he leído hoy es que él no está tomando las decisiones este mercado. Yo la gente no sé. En fin.
1: Date cuenta, María, que la tiraba muy bien Sergio, que en la campaña electoral Rodri, se posiciona, ¿no?, al lado de Enrique Riquelme, y bueno, que eso no puede suponer nada, pero al final también es que hay que ver el fichaje, es lo que hablábamos. Tienes 30, ¿cuántos jugadores? Yo no recuerdo, Sergio igual tiene más dato. ¿Cuántos jugadores de 30 años han pagado un traspaso de 60 millones?
3: Sí, no, prácticamente ninguno, está claro, Alfredo. Es una operación a la luz del Mundial.
1: Sí, claro. O sea, en el City la temporada se estaba pensando que si no iba a ser el jugador, bueno, el primer partido contra Cabo Verde, de hecho, que luego ha hecho 5 partidos muy buenos, sí, que es muy bueno, sí, pero que vienes de salir de una lesión que te ha costado mucho recuperarte y que tuviste una recaída, que tienes 30 años, que te vas a ir al top 3, top 4, top 5 de límite salarial, con lo cual, si son 60...
3: Es la operación de Casemiro al United desde el Madrid, que a todos nos pareció una locura del United.
1: Total. Entonces,
0: y
1: bueno,
0: aparte se tiene que operar la espalda ahora, Rodri.
1: Y luego que igual pues tienes otras necesidades más acuciantes, como un central. A mí me deja muchas dudas Militao por sus lesiones, lo hablamos ayer, María, la banda derecha.
2: El tema de la espalda, anoche se decía, Paco, que era una intervención menor, pero a mí la verdad que relacionar la palabra quirófano y espalda me parece algo
0: peligroso.
2: Delicado. No sé si
1: bien,
2: peligroso,
1: Paco,
2: pero bien, delicado.
0: A ver.
2: La opinión de Alfredo ya la sé, la de Sergio también, porque estuvimos anoche hablando precisamente de esto, que yo creo que va a ser, junto con Julián, uno de los culebrones del verano. Pero no sé si tú ves una operación beneficiosa o ves a este Rodri vistiendo la camiseta del Real Madrid.
0: Es que para pagar 60 millones al City, 70 millones, te esperas al año que viene y te lo traes por una primera fichaje y se acabó. Es que es así.
1: Es que,
0: ¿qué vas a hacer? O sea, es que no... No creo que ahora mismo tengas que pagar ese dinero por Rodri. Es que es así de sencillo. O sea, yo me quedaba como estoy. Yo me doy un mus. Si Rodri hace un transfer rico, si el City accede y tal, y lo venden por 30, pues mira, todavía te lo puedes pensar. Pero por 60, 70, es que es inviable para el Real Madrid. Porque no lo va a amortizar.
2: A mí me parece una cifra desde luego desmedida, pero bueno, yo creo que el Real Madrid no va a pagar eso por Rodri, ¿eh? A pesar de que haya muchísima gente, yo creo que interesada en decir que el Real Madrid puede llegar... Uy, ¿qué te ha pasado? Te ha bajado el
1: Real.
2: Nuestros amigos de YouTube lo han visto, pero los que nos están escuchando, no. De la emoción, Paco se ha bajado de la silla. vamos, Paco, para arriba.
0: Al cielo con
2: eso, con un saltito, ahí lo tienes. Ahí estamos. Si no nos llega bien al micro, la gente no te escucha. Y está también el tema, y va a pensar Sergio que es un tema personal o que vamos en contra de los argentinos. No vamos en contra de los argentinos, pero lo hemos escuchado al inicio del programa.
3: A favor tampoco, ¿no, María?
2: Hombre, a favor tampoco, por supuesto que no. Por supuesto que no, pero ¿cómo se puede ir a favor de la selección de Argentina?
3: No, por eso, pero no sé por qué pones tantas cosas por delante. A ti te gusta el tema y vamos a atizar
2: no,
3: un
2: me,
3: poco.
2: No, me encanta, sí, sí, me encanta sí, el me tema porque genial. Este señor sale, habla y dice, es que nosotros sentimos el fútbol así. Bueno, pues a lo mejor yo siento la vida como que tengo que ir repartiendo guantazos, pero me meto la mano en el bolsillo, ¿no? Porque entiendo que eso está mal y no se tiene que hacer.
3: Pues entonces
2: no
3: tienes sé. Más educación que Ayala, es lo único que se demuestra.
2: Vamos a abrir el debate. Vamos a escuchar de nuevo a Ayala, las primeras declaraciones después de agredir a Dani Olmo.
4: Es que si yo, es como que para mí hay que cortarse las cosas y como que quedaron ahí. Y yo por eso digo que me hago cargo de porque fue más un empujón que otra cosa, no fue un puñetazo como quieren decir, simplemente fue un empujón. Y nada más, y quedó ahí. Pero bueno, fue una reacción a un dicho, pero ya está, por eso. Yo lo veo a Dani Olmo, obviamente, que le pediré las disculpas en persona. No tengo la posibilidad en estos momentos, pero bueno, ya está, ha pasado miles de veces. Lo que pasa es que no sé por qué últimamente, y más con nuestra selección también, es como que no sé si es una campaña, si es algo, pero bueno, hubo una cierta, digamos, animosidad de que no le vaya bien a nuestra selección, de que bueno, que jugamos otro fútbol. Bueno, es el fútbol que nosotros sentimos.
2: Bueno, el fútbol que nosotros sentimos, eso decía Ayala, y a Gaby le preguntaban, no por Ayala, sí por Paredes, si debería de ser sancionado o no, porque como ya contamos ayer, pues la FIFA ha abierto un expediente para sancionar a la selección de Argentina. Y esto decía Gaby.
5: Te digo la verdad, no creo que tengan que ser suspendidos. Entiendo que no sea buena imagen para los críos, para los niños, pero creo que también hay esa parte de fútbol que es un poco más violenta. Lo más lógico para mí sería expulsarle en el partido y ya está, pero como te digo, al final creo que todo es fútbol y tiene que ser así siempre el fútbol.
2: Claro, escuchamos a Ayala diciendo esto no es la primera vez que pasa, nosotros lo sentimos así, a Gaby diciendo esto es fútbol, y yo creo que realmente el debate está en si esto es fútbol o no.
0: No lo es.
1: Bueno, a ver, yo separaría, Paco, separaría las patadas durante el partido, que para mí claro que es fútbol, cada uno puede jugar lo que quiera, con lo que pasó después, que es vergonzoso, y que creo que cuando Ayala dice que se le está mirando mucho, que están dando patadas y demás, se refiere más a lo que el terreno de juego, lo que hace él, él mismo reconoce que se ha equivocado, que para mí, chapó para Ayala para salir que se ha equivocado, y aparte luego hay una parte en la que le preguntan, oye, que el árbitro dice, no, mira, fueron mucho mejor que nosotros, se les felicita y a otra cosa. O sea, para mí, la gente que reconoce sus errores, todos nos podemos equivocar, para mí, chapó para Ayala.
0: Pero que te digo,
1: y
0: que, Alfredo...
1: Y por supuesto que las patadas son fútbol, que te guste a ti o no te guste
0: su estilo. Que ellos se montaron una película en el vestuario, una película mental de que España había calentado el partido con los árbitros. Pero si viste a Otamendi lo que le dijo a Rodri, tú, bueno, la pobre, sí, habéis estado calentando el partido.
1: Bueno, sí, a ver.
0: O sea, sí, es que se montaron tal antes, película, se montaron tal película que luego tuvieron la sensación, cuando acabó el partido, de que les habían robado.
1: Bueno,
0: o sea, y por eso hizo lo que hizo Nahuel Molina, hizo lo que hizo Fabián Ayala, y ahora, viendo todo, viendo el partido en perspectiva, estarán diciendo Roberto Fabián Ayala, que vive 5 meses al año en Valencia. Pues hombre, a lo mejor es que quiero pasear por Valencia tranquilo.
1: Bueno,
0: Scaloni, que vive en Mallorca, dirá, pues lo mismo es que quiero.
1: O sea, bueno, Scaloni ha sido un señor, ¿eh?
2: Scaloni, sí, Scaloni se ha comportado.
0: Pero que te digo, Scaloni.
1: No vamos a poner aquí casi un señor porque se tiene que pasear por Valencia. Porque en el rato en Ayala, que viviera en Valencia, le da igual, no creo que. ¿Sabes? Sí. Allí en Valencia es súper querido porque fue un centralazo. Y
0: pero
1: ya te digo que
0: entiende,
1: bueno. Pues,
0: que entiende que también ellos. O
1: sea, no creo que lo hagan por demagogia, Paco. Lo dicen
0: bueno,
1: de corazón.
0: No, pero
1: ganado.
0: Que se había montado una película
1: mejor
0: en el vestuario, claramente.
1: Bueno.
0: O sea, si es que ves a Otamendi hablándole de marcianos a Rodri y Otamendi está diciendo, no, es que. Y luego
1: Otamendi
0: ellos.
1: Otamendi tampoco es que sea el más listo.
0: Bueno,
1: de la clase.
0: Ahí tampoco había muchos más listos en la clase. Pero lo que bueno, te digo es que ellos se montaron una película y cuando acabó el partido se portaron como auténticos sinvergüenzas.
1: Ellos sí que sintieron.
0: Porque es inaceptable que se dieran la espalda.
1: Total.
0: Al campeón.
2: Vamos
0: es inaceptable.
2: No vamos a poner calificativos, Paco, vamos a decir que estuvieron.
0: No, eso es inaceptable.
2: Bueno, sí,
0: lo siento mucho, inaceptable.
2: Sí. Es inaceptable, sí. Pero para mí el debate está en si ¿Se puede justificar esto bajo la frase esto es fútbol, lo ha pasado toda la vida? Porque me recuerda un poco al tema de los insultos racistas, por ejemplo. Es que ha pasado toda la vida, es que en todos los campos hay insultos, es que es muy difícil sancionar
0: eso. Es que nunca una final de Copa del Mundo ha terminado en Tangana. Ni la de Zidane con Italia acabó con Tangana. Y esta acabó con Tangana, ¿por qué? Porque lo provocaron unos caballeros que no tuvieron el buen perder, el dar la mano, pese a que te han dado un baño histórico, que no has tirado a puerta en 120 minutos, tú consideras que es que nos han robado porque echaron a Enzo, porque esto lo... No, perdóname, das la mano y mira si quieres o aplaudes o te vas al vestuario, pero no haces el ridículo que hiciste Argentina.
1: A ver, tú que sigues mucho la NBA, muchos, cuando hay pique de verdad, muchos equipos no dan la mano. Se van y tú celebras y que el rival haga lo que quiera. Que yo lo de que no miraran, a mí, sinceramente...
2: A mí me parece, a mí, que se giren y de la espalda...
1: De mala educación.
2: Está bien, no está bien, pero sinceramente me parece lo de menos.
0: Pero que previamente, claro, que previamente han montado una tarjeta.
1: Ahora ya,
0: o sea,
2: el problema
0: que a lo mejor,
2: es
0: que a lo mejor era el momento...
1: Puñetazos, el ponerte agresivo, eso evidentemente es algo...
0: Que era el momento más feliz de la carrera de un futbolista probablemente
1: es
0: español.
1: ¿Verdad? Que es delendable y no tiene justificación, aunque ellos crean que durante el torneo se ha dicho que la FIFA estaba quería que ganaran, que Infantino estaba... Y eso es otro tema. Si tú crees eso, sales y lo dices y no tienes por qué arreglarlo a golpes. Ahora, lo que pasa durante los 90 y, o 120 en este caso con prórroga, que los argentinos sean de poner el codito, de faltas y demás, a mí eso me parece fútbol y se ha jugado toda la vida. Y al que no le guste eso, pues
0: pero
1: lo siento,
0: ver,
1: si es
0: que...
1: fútbol.
2: Sergio, me interesa escuchar a Sergio porque ayer precisamente fue el primero que puso sobre la mesa las declaraciones de Gavi. Y ha sido, yo creo, bajo mi punto de vista, generoso con la selección de Argentina. Claro, escuchamos a Ayala diciendo esto ha pasado toda la vida y bueno, no nos sorprende porque al final es parte interesada, pero cuando Gavi sale y dice, oye, yo no lo sancionaría porque esto es fútbol, a mí sí que me ha cogido por sorpresa, no sé a ti.
3: Yo creo que Gavi se identifica un poco con ese fútbol también.
1: Claro.
3: Entonces no puede tirarse piedras contra su propio tejado. El Mundial ha demostrado lo que demuestra el fútbol siempre, que es como la vida, que hay muchísimas culturas, que a mí me gusta más un futbolista pues más frío mentalmente, que organiza el juego como Rodri, a ti, Mari, igual te gusta uno que es más pícaro y que dribla más como Vinicius, a otro le gusta... Pues a cada uno nos gusta diferentes cosas y a Gavi le gusta el fútbol que vaya fuerte, el fútbol agresivo y, como él dice, en el fútbol hay hasta violencia. A mí eso no me gusta, pero lo tengo que respetar porque es como la vida, y si alguien lo tiene que sancionar son los árbitros y la FIFA.
1: ¿Sabes a quién, de qué camiseta de Argentina se compraría por estilo Gavi? La de Paredes.
0: Hombre.
1: O sea, es, no, me refiero.
3: Y se iría con Simeone al Atleti y sería
1: total,
3: capitán general,
1: sí,
3: del Rey,
1: o sea,
3: ¿no?
1: Total, que él, según concibe el fútbol, lo ha explicado muy bien Sergio, pues ese tipo de jugador le se identifica con él.
2: Claro,
1: evidentemente,
2: el problema es
1: luego es lo
2: ¿dónde
1: que pasó
2: pones
1: luego,
2: el límite? Porque yo
1: luego,
2: creo que todos los que estamos aquí estamos de acuerdo en que lo que pasó después, las imágenes que se vieron, están mal.
1: Tremendamente mal.
2: Pero claro, terribles. De lo que habla Gavi, yo creo que no es tanto de esa agresión que se produce una vez que finaliza el partido, porque en eso no hay debate, no puedes ir a agredir a una persona, igual que no puedes ir por la calle a agredir a una persona, sino que lo que dice Gavi, a lo que se refiere, va más en relación a ese juego duro que practicó durante toda la final Paredes, para mí, al límite prácticamente del reglamento. Claro, ¿dónde se establece ahí el decir...?
0: Pero, a ver, ellos intentaron todo tipo de triquiñuelas.
1: Fútbol.
0: Y a ver, por ejemplo, yo me acuerdo de la expulsión de Enzo. Justo antes de la expulsión de Enzo, ven la que ha liado y Tagliafico se tira en la banda y finge como que le hubiera pasado algo. Y Messi diciéndole al árbitro, ha sido antes ahí a Tagliafico. Y el árbitro flipando diciendo, pero este...
3: Pero que no es la primera vez que ves eso,
0: ¿sabes?
3: Paco.
0: No, no.
3: Ya que se lo has visto hacer en Madrid, se lo has aprendido.
0: Evidentemente, pero igualmente, que hoy se había quedado demostrado, por ejemplo, que el primer gol que anulan a España... Otamendi recibe un pisotón presuntamente en un pie y luego se duele del otro.
1: Sí, fútbol.
0: Fútbol, ¿sabes?
1: Fútbol.
0: ¿No? Y así.
1: Bueno, pero es que es fútbol.
2: Yo creo
1: te
2: que
1: puede
2: para
1: gustar
2: eso está
1: o no,
2: árbitro,
1: pero ya está,
2: para...
1: claro. Hay un tío que es
0: claro,
1: el juez
0: pero
1: del partido,
0: Alfredo,
1: que es el que tiene
0: Alfredo,
1: que pedirlo.
0: Pero había llegado al VAR para poner
1: no
0: esto en orden, ¿no?
2: Claro, el problema es ese. El problema es que el árbitro tiene
0: VAR,
2: que actuar,
0: ¿no?
2: Que el VAR tiene
1: tema.
2: Que poner orden,
1: eso
2: pero si entramos
0: a lo mejor había
2: a sancionar,
0: una orden, había una orden para que el VAR fuera un poquito más laxo.
2: Escucha, ese es otro debate, Paco. Ese es otro debate en el que puedo llegar a estar de acuerdo contigo, pero si entras a sancionar algo que ya ha pasado sobre el terreno de juego, es que creo que entonces estamos hablando de otro deporte, que estamos reescribiendo
0: Bueno,
2: algo que ha pasado.
0: Es que en este Mundial hemos visto que han reescrito las normas. O sea, que es que hubo un gol de Argentina contra Egipto que se pitó una falta a 90 metros de donde fue.
1: El partido de Egipto fue terrible.
0: Y pasó terrible. 33 segundos de jugada. Eso no había pasado en la historia del fútbol. Y se rearbitró todo por completo por una faltita, si es que la hubo. Y entonces, hemos visto tantos hitos durante este Mundial con Argentina de cosas extrañas, como luego la expulsión a Suiza. O sea, hemos visto de todo. Y aún así, pues tiene las santas narices de quejarse. Y me hace mucha gracia porque, claro, se ha montado una película victimista de terror. Y yo es que no veo dónde España ha podido robar algo.
2: Vamos a hacer una pausa, chicos. Sí, ahora seguimos que tenemos que hablar de un tema muy chulo.
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2: Y hoy hemos podido ver vestido de verde y blanco a Fran García sobre el terreno de juego. ¿Por qué? Porque en Huelva se ha disputado el trofeo colombino que ha enfrentado al Recreativo de Huelva y al Real Betis. Había un ambientazo espectacular. Más de 20.000 aficionados que no han querido verse el partido y tampoco se lo ha querido perder nuestro compañero Fran Vázquez. ¿Qué tal, Fran? Buenas noches.
20: Hola María, muy buenas noches, ¿qué tal?
2: Oye, la imagen, la verdad que impresiona ver el colombino con ese ambiente en verano que dices, bueno, la gente está de vacaciones, acaba de terminar el Mundial, pero no queremos desconectar nunca del balón, ¿verdad?
20: Totalmente, ha sido una tarde magnífica de fútbol, el ambiente, bueno, ha sido memorable en un nuevo colombino que siempre ha respirado ese ambiente tan señero y tan de fútbol en Huelva, que es precisamente donde comienza a jugarse a fútbol en España, y en una tarde como hoy que tiene mucho más mérito, un 22 de julio, entre semana, miércoles en Huelva, entrando una pequeña ola de calor, bueno, pues la gente ha respondido de una manera masiva, una muy bonita mezcla entre aficionados de Betis y Recre, que bueno, que han demostrado la armonía que hay entre ambas aficiones y que nos han regalado una tarde muy muy ambientada y con un fútbol precioso entre el Recreativo de Huelva y el Real Betis Balompié.
2: Oye, ¿quién se lo ha llevado? Que yo estaba aquí con el programa en directo, no lo he podido ver. ¿Cómo ha terminado?
20: Bueno, pues ha acabado marcando el Betis en la segunda parte el 0-1, que ha sido el marcador que se ha quedado hasta el final del partido. Un gol de Héctor Bellerín a pase de Rorro Riquelme. Un gol de Rorro Riquelme a pase de Héctor Bellerín después de una pequeña desconexión de la defensa del Recre. Y así se ha mantenido el partido. Un partido en el que el Betis ha salido con un equipo muy titular, plagado de titulares, sobre todo en la primera parte, y en la segunda parte pues hemos podido ver nuevas incorporaciones como la de Fran García, también participaciones importantes como la de Morante Junior, como la de Ángel Ortiz en el lateral. Bueno, ha sido un partido que, para sorpresa de muchos, ha estado bastante igualado, sobre todo porque el proyecto del Recre recién comienza a andar y el Betis, bueno, ya lleva unas semanas de pretemporada y se prepara para una temporada ilusionante con esa participación en Champions después de 21 años.
2: Veíamos imágenes de Fran García volcándose con todos los aficionados que estaban allí, especialmente con los niños, firmando. No sé si era el más esperado esta tarde ahí en el Colombino.
20: Absolutamente, ha salido y se ha llevado una ovación y después al terminar el partido pues ha sido el más aclamado por muchos de los pequeños y también por los mayores, ojo que ahí la ilusión se reparte a partes iguales. Y también Mar Bartra ha sido uno de los jugadores más solicitados por la afición. Bueno, es una oportunidad muy grande para muchos de ellos que no tienen la oportunidad de verlo todos los días, y por supuesto en Huelva también, no todos los días se ve en el estadio de la ciudad pues a jugadores de primera división, pero sin duda Fran García, viniendo del Real Madrid y siendo una de las incorporaciones claves para armar ese proyecto de Champions League del Betis, pues ha sido uno de los más solicitados por la afición.
2: Oye, Fran, pues muchísimas gracias. Me da mucha pena tenerte que despedir ya, pero es que me come el tiempo. Gracias por habérmelo contado tan bien, por habernos hecho sentir un poquito más cerca de ese nuevo colombino, y ojalá que, como contabas, el proyecto del Recre este año sí salga adelante y vaya poquito a poco subiendo y volver a donde se merece estar el decano del fútbol español. Un abrazo enorme.
20: Grande. Un abrazo, María, que haya suerte tanto para Betis como para Recre, y un placer estar
2: eso
20: aquí.
2: Eso es, encantada, un abrazo. Oye, antes de irnos, que veo con Alfredo con muchas ganas de hablar, sí, pues no, va a tener que ser otro día, vale, porque nada, hay noticia de última hora, es que ahí Alemania cuenta, gracias Sergio por avisarme, de que hubo una reunión entre el Real Madrid y el agente de Rodri ayer en Pozuelo. Así que parece que sí, que están empezando a cambiar cosas. Veremos a ver dónde acaba todo esto. 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
2: El primer test de Mourinho va a ser contra el Alcorcón. Y esta noche, ¿quién se pasa por aquí por el primer palo? Pues Fran Justo, para contarnos cómo van a vivir. Entrenador del Alcorcón, ¿cómo van a vivir eso? Porque desde luego que es un regalo para el Alcor poder verse cara a cara.
1: Fran Justo. Buen entrenador. Y estuvo en el Real Unión de Irún. Buen entrenador.
2: Pues ojalá lo haga bien al frente del Alcorcón. Este viernes no lo podremos ver porque es a puerta cerrada, un Esteban Aparicio contra Hausen. Yo estoy convencida de que esa batalla la gana Aparicio. Chicos, muchísimas gracias a todos por acompañarme.
1: Placer.
2: Que descanséis. Chao. Buenas noches.
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2: Pues estamos pendientes, evidentemente, en este mercado de verano, de qué va a pasar con Raúl Asencio, de qué va a pasar con Mastantuono, de si finalmente Olise llegará o no al Real Madrid y también de qué va a pasar en el centro del campo con la posible llegada de Rodri. Lo que sí sabemos seguro es que este viernes por la tarde el Real Madrid de José Mourinho va a tener su primer test en esta pretemporada. No va a ser un partido, un amistoso como tal, va a ser un partido de entrenamiento. ¿Y a quién se va a enfrentar? Pues a la agrupación deportiva Alcorcón, y está con nosotros esta noche el entrenador, Fran Justo. ¿Qué tal? Muy buenas noches.
23: Hola, buenas noches.
2: Oye, Fran, claro, nosotros los medios de comunicación, sobre todo en verano, estamos muy pendientes de las pretemporadas y demás. Claro, cuando nos enteramos de que se enfrenta al Alcorcón, tenemos ya todos los ojos puestos en ese partido que no vamos a poder ver, pero que siempre intentamos rascar un poco de información. ¿Cómo lo vives tú como entrenador del Alcorcón? ¿Te pone un poquito más de presión o no?
23: No, bueno, al final, pues como yo creo que una gran experiencia, que todos los profesionales del fútbol, pues nos gusta el poder vivirla y también la realidad, que como la primera prueba de pretemporada, que no deja de ser eso para los dos equipos.
2: ¿Cómo has percibido tú a los jugadores cuando les dices que van a tener un entrenamiento? Porque realmente lo que va a ser es un entrenamiento ahí en Valdebebas con el primer equipo del Real Madrid.
23: Bueno, pues creo que es un motivo de ilusionarles, de al final haberles incluso... puesto un caramelo para que se hubiesen preparado mejor en estas últimas semanas de vacaciones, porque al final yo creo que es una experiencia pues que todos van a recordar, que a todos le hace muchísima ilusión y en la que todos van a querer intentar competir lo mejor que puedan.
2: Desde luego. ¿Y cómo está yendo la pretemporada del equipo, del Alcorcón? ¿Cómo habéis arrancado? Porque empezó el lunes, no habéis tenido todavía mucho margen de trabajo, pero comentabas, oye, es un regalito para que se pongan un poco las pilas en las últimas semanas de vacaciones. ¿Se han puesto las pilas? ¿Se han portado bien o no?
23: Sí, la verdad es que sí. Sabíamos y comentábamos pues que teniendo, pues por así decirlo, no, este premio nada más llegar, pues que era algo muy motivante para ellos. La verdad, se han preparado bien. Creo que el fútbol ha avanzado mucho en eso en los últimos años y han llegado en perfectas condiciones. Llevamos pues tres sesiones de entrenamiento, porque hoy hemos hecho doble, y poco a poco pues empezando a conocernos.
2: Para la gente que nos está escuchando, que sea seguidor del Alcorcón, que esté pendiente evidentemente de esas dobles sesiones de los partidos de pretemporada, que luego hablaremos de ellos, ¿cuál podría ser un titular que les ilusione de cara a lo que pueden esperar de esta plantilla?
23: Bueno, pues que lo primero que nos ilusiona a nosotros mucho, el poder defender el escudo de la agrupación deportiva Alcorcón, el poderlo representar, y tenemos muchas ganas pues de poder volver a sentir, ¿no?, esa unión que se ha sentido siempre en Santo Domingo entre la afición y el equipo, para que poder hacerle soñar. Al final, pues yo creo que todos los que estamos en el fútbol es porque nos gusta soñar, porque nos gusta el poder sentir que podemos conseguir grandes objetivos, y esa va a ser nuestra intención esta temporada.
2: Estamos en pleno mercado de verano. No sé si hay alguna pieza que tú digas, esta la necesito, todavía no me ha llegado y la necesito sí o sí, porque todavía queda por cerrar la plantilla.
23: Sí, quedan varias cosas por hacer. Sí que hay alguna de estas piezas que comentas, pero vamos a dejarlo de puertas para adentro y a ver si conseguimos que esté con nosotros y que vista de amarillo. Y ya cuando esté, luego sí que todos la conoceréis.
2: Comentabas antes que el fútbol ha cambiado muchísimo, que ha evolucionado mucho, y estoy completamente de acuerdo contigo, pero yo creo que en lo que no ha evolucionado, fíjate, es que todavía nos seguimos fijando mucho, por ejemplo, en la edad de los jugadores. ¿Es algo que a ti te preocupe? Porque recuerdo que iba a la presentación de Antonio, del presidente del club, y comentaba que querían a toda costa jugadores que tuviesen mucha ambición, que tuviesen mucho hambre. ¿Eso va asociado a la edad o para ti necesariamente no?
23: Necesariamente no, pero sí que es verdad que yo creo que en todos los ámbitos de la vida no es lo mismo haber conseguido las cosas que soñar con conseguirlas. Entonces, pues al final creo que todos los que vamos formando el club, cada uno desde su diferente posición, pues tenemos mucha ilusión en poder intentar acercar a la agrupación deportiva Alcorcón al fútbol profesional, y yo creo que en la plantilla también buscamos a futbolistas que en su carrera estén en este momento y en esta situación. Creo que vamos por el buen camino y a ver si somos capaces de cerrarlo como todos queremos.
2: Pues ojalá que sí, yo estoy convencida de que lo vais a conseguir. Mister, muchísimas gracias por atendernos y nos vemos por Santo Domingo.
23: Pues muchas gracias a vosotros, un placer.
2: Un abrazo.
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2: Hemos hablado de muchísimas cosas en este primer palo del miércoles 22 de julio. Sin embargo, todavía quedan más cosas que contar. El resto de noticias del día han sido estas.
27: Arrancamos con el Real Madrid, que sigue recuperando efectivos procedentes de la Copa del Mundo. Este miércoles ha regresado a la disciplina blanca Fede Valverde, uno de los capitanes que ya trabaja a las órdenes de José Mourinho, al que ha halagado.
28: Muy feliz de estar otro año acá, en el mejor club del mundo, de donde uno siempre soñó cuando era niño. Y bueno, poder cumplir un cumpleaños acá con mis compañeros, con todo el grupo, la verdad que es algo muy lindo, emocionante. Obviamente voy a intentar saludar a mi familia también, darle unos besos a mis hijos, a mi mujer y bueno, y volver acá para seguir afrontando toda la temporada. Deseando poder aprender de él, intentar escuchar cada consejo que me brinde, sacarle el mayor fruto posible a cada segundo minuto de entrenamiento que me toque compartir con él y con su cuerpo técnico. Voy a intentar a aprender, a crecer como persona, como futbolista. Creo que él es una persona especial para que yo pueda sacarle muchas cosas y aprender, y bueno, y ojalá sea la temporada limpia.
27: El 15 de agosto comienza la campaña en Primera División y todos los equipos están ya en la fase de preparación. El Real Betis ha viajado a Huelva para disputar el trofeo colombino ante el Recreativo. Lo ha hecho sin Isco, Anthony y Abde, y también sin Bacambu, que se ha despedido de la afición verdiblanca.
29: Hola, béticos, un saludo a todos.
9: pues ya es el tiempo para mí de irme. Me marcho del club con el corazón un poquito triste, pero con muy buenos recuerdos. Entonces, os seguiré siempre. Os deseo lo mejor a todos. Muchísima suerte para la temporada que viene. Y pues, hasta pronto. El príncipe de Montequinto, el hombre de la conferencia, Bacagol.
27: Tanguy Nianzou deja de ser oficialmente jugador del Sevilla. Se marcha al Lille con una rebaja importante en su ficha respecto a lo que era en Nervión, de 9 millones de salario a menos de 1,5. En cualquier caso, paso importante del Sevilla para aligerar el límite salarial de la plantilla. A la pretemporada de Luis García Plaza se ha incorporado ya Andrés Castrín. El central gallego ha entrenado tras someterse a un tratamiento conservador por su pubalgia. Desde la dirección deportiva tratan mientras de cerrar su renovación. El Celta, por su parte, ha comunicado que Javi Galán sufre una rotura fibrilar de bajo grado en el recto femoral izquierdo. Tendrá que detener la actividad durante unos días. Mientras, Moriba está cerca de regresar, Pablo Durán continúa trabajando para intentar llegar al comienzo de la temporada y Hugo Álvarez se mantiene al margen por molestias en el tobillo. En el Málaga, Carlos Dotor vuelve a entrenar con el grupo tras incorporarse nuevamente a la disciplina de Funes como cedido.
10: Nada, chavales, que la verdad que no me ha dado tiempo ni a echaros de menos porque sois intensos, me acabo de refrescar la memoria. Y nada, muy contento de estar aquí. Voy a empezar a daros palos otra vez y nada, darle caña a todos.
27: En segunda división, el Mallorca ha anunciado el fichaje de Alex Sala, procedente del Lecce italiano. En calidad de cedido, llega al cuadro bermellón para reforzar la medular.
12: Muy feliz, al final creo que es un paso muy importante para mí. Lo afronto como un reto personal muy bonito y creo que se va a dar todo como todos queremos. Al final para mí también es un reto venir a un club de primera y el principal objetivo era devolverlo a primera división. La verdad que muy bien, muy cómodo. He visto que es un vestuario muy cercano y me han ayudado muy bien desde el primer día y nada, poquito a poco adaptándome.
27: La Unión Deportiva Las Palmas podrá contar con Jefté de cara al próximo curso. Tras desvincularse del Olympiacos, jugará como amarillo para las siguientes tres campañas. Desde el conjunto canario llega la Sociedad Deportiva Huesca Álvaro Quillane. El guardameta firma por dos temporadas y ocupará una de las plazas sub-23 de la plantilla de Raúl Jardiel.
13: Hola, Subgrana, ya estoy por Benasque y con muchas ganas e ilusión de verlos pronto. Un abrazo.
27: El Sporting de Gijón cierra la llegada de su sexto fichaje del verano. Alejo Sarco llegará en propiedad procedente del Bayer Leverkusen. El club alemán se reserva además una opción de recompra sobre el delantero argentino. Al Córdoba regresa Yusi Diarra tras su paso por Cádiz y Tenerife. El centrocampista maliense vuelve al nuevo Arcángel y se muestra ilusionado con esta nueva etapa.
14: Tampoco ha habido tantos cambios porque veo que el vestuario está muy unido. El míster también pues está todo igual y bueno, sí que es verdad que dentro del club ha habido muchas mejoras y eso al final en el fútbol profesional creo que es muy importante y de cara a Antonio y todo, pues Juanito, Raúl, sí que bueno, están haciendo fichajes importantes y creo que están trabajando bien y bueno, cada vez que el club se mantenga más en el fútbol profesional creo que podrán trabajar mejor también y el Córdoba será mejor visto para los jugadores.
27: Presentación este miércoles de 4 nuevos fichajes en el Real Zaragoza: Espiau, Westerveld, Hanson y Diego González.
15: Y sé que es un club muy grande e histórico y tengo mucha ilusión de empezar y de jugar por el club y espero que vamos a tener una temporada buena.
16: Súper ilusionado y al final, como dije antes, donde quiero estar, donde quiero hacer un reto bonito y devolver al Zaragoza a segunda división.
17: Un club con tanta historia que por circunstancias ahora mismo está en un lugar donde no le pertenecen y que vengo con la máxima ilusión a aportar mi experiencia y sobre todo con un objetivo muy claro que es devolver al Zaragoza al fútbol profesional como primer paso y lo que venga después, ¿no?
27: En esa rueda de prensa también ha estado Lalo Arantegui, director deportivo maño.
18: Bueno, nosotros estamos ahora bien armados para el comienzo de la pretemporada. Es verdad que los siguientes pasos van a estar un poco supeditados a los movimientos que hagamos en forma de salida. Cuando se produzcan, pues haremos todo un proceso natural y se incorporarán jugadores en más o menos la misma posición.
27: En el panorama internacional, el Chelsea ha oficializado el fichaje de Morgan Rodgers, 137 millones de euros por el delantero inglés. Desde el Aston Villa llega el equipo de Xavi Alonso hasta 2033. También ha oficializado el United las incorporaciones de Andrei Santos y Yuri Tielemans, en la que ha sido una inversión de en torno a los 100 millones de euros en total. A Estados Unidos se marcha Casemiro, jugará en el Inter de Miami de Leo Messi hasta 2027. En el ámbito de las selecciones, Bélgica tiene nuevo entrenador. Será el neerlandés Mark Van Bommel, adjudicado así el relevo para Rudy García en un vínculo que se extenderá hasta el final de la Eurocopa 2028. Sobre el fútbol femenino hablaba en Radio Nacional Bea Álvarez, presidenta de la Liga F. Lo hacía a raíz del triunfo de la selección española en la Copa del Mundo, campeona al mismo tiempo que la selección femenina.
1: Eso sí que es un hito histórico, ¿no? Al margen de por supuesto, haber quedado campeones del mundo, pues eso refleja la fortaleza de todo nuestro fútbol en su conjunto y demuestra, ¿no?, que apostar por el talento sin distinciones de género, pues que convierta al país en una potencia, ¿no?, deportiva. Y yo creo que es una foto preciosa ahora mismo y el poder recibir este mérito, ¿no?
27: Y Misa Rodríguez ha sido presentada como nueva jugadora del Arsenal. La guardameta canaria de 27 años llega a Inglaterra tras marcharse del Real Madrid.
4: Estoy muy contenta, muy orgullosa de formar parte de este gran club y la verdad que tengo muchas ganas, pues, de conocer a todas mis compañeras y de que empiece la pretemporada.
27: También del conjunto blanco se marcha mediante un traspaso en dirección a la Juventus Alba Redondo. La delantera manchega tenía contrato hasta 2027. En el Barcelona, oficial el fichaje de Rini Van Asten. La defensa central vestirá como azulgrana tras su salida del Ajax. En baloncesto, Chus Mateo ha anunciado este miércoles la lista de 15 convocados para la próxima ventana clasificatoria del Mundial de Qatar 2027. Partidos ante Portugal y Grecia entre el 23 y el 31 de agosto. Destaca la presencia de los 5 jugadores NBA. El técnico hablaba sobre lo que implica poder contar también con jugadores del calibre de Juancho Hernán Gómez.
5: Siempre me ha transmitido igual su compromiso absoluto, ¿no? Ha tenido una temporada dura, una temporada difícil, con muchísima exposición física, que le ha hecho no poder estar en julio como él hubiera querido, pero deseo es que esté en plenas condiciones en agosto, después de tomarse un tiempo merecido de vacaciones, ¿no? Cada vez que hablo con él me da una sensación extraordinaria de compromiso, de querer guiar también a la gente joven que va viniendo, y eso para mí es reforzar un poco el estilo que estamos buscando, ¿no?
27: Y hacía lo propio sobre Adaimara, que estará con la selección después de su primera toma de contacto con la NBA jugando con Oklahoma City Thunder en la Liga de Verano.
5: Te voy a ser sincero, desde el primer momento, y no se sabía la sede en la que íbamos a jugar, él estaba con un compromiso extraordinario por representar al equipo español, a su país y a su baloncesto, ¿no? Y tenía muchas ganas porque no había podido hacerlo en otras ocasiones y estaba deseando. Él muchas veces en Petit Comité me decía que ha disfrutado muchísimo las veces que ha podido estar con sus compañeros en la selección española y que era algo que echaba de menos y que estaba deseoso de poder volver a cumplir, ¿no?
27: El Real Madrid ha anunciado el fichaje de Michael Jantunen. El ala pívot finlandés jugará las órdenes de Pedro Martínez hasta 2028. Llega como reemplazo, en principio, para Mario Henson ya. El Barcelona tiene también nuevo entrenador, Alexander Sekulic, que será el nuevo técnico del conjunto azulgrana, y lo será al menos hasta 2028, siendo así el sustituto de Xavi Pascual. En tenis parece confirmada la presencia de Carlos Alcaraz en el último Grand Slam del año. El US Open ha hecho oficial la lista de participantes para el torneo de Cincinnati, en la que figura el murciano, así que parece que efectivamente defenderá su título. En ciclismo, victoria de Jasper Philipsen en la 17ª etapa del Tour de Francia. El belga se impuso en el sprint reducido en Boiron para terminar por delante de Coits y Schmidt. Juan Ayuso hablaba al término de la carrera sobre lo que suponen los controles antidopaje por sorpresa en la competición.
6: Es un tema, la verdad, que bastante complicado. Yo no he tenido que hacerlo a las 2 de la mañana ni a las 5, entonces, si me lo llegaran a hacer a esa hora, pues sentiría frustración, como creo que es comprensible como por cualquiera, porque al final estamos en un Tour de Francia que medimos todo al milímetro, y luego si no te dejan dormir antes de una etapa súper dura, pues un poco te trastoca. Pero por otro lado, yo soy el primero que quiere un deporte limpio, y bueno, por ejemplo, el día de descanso, hace 2 días nos vinieron a las 10:30 de la noche. también es un poco incómodo porque ya te quieres estar metiendo en la cama y demás, pero bueno, sí que yo creo que esos horarios son más comprensibles, entonces sin más. Habrá que cumplir, es lo que hay, así que poco más se puede hacer.
27: En lo que tiene que ver con esgrima, hablaba Lucía Martín Portugués, campeona de Europa a sus 35 años, sobre su posible parón competitivo al cabo de los Juegos de Los Ángeles de 2028.
3: De cara a 2028, me gustaría, pues, quizá parar para tener hijos o en el momento que sea, y me gustaría volver después, porque hay pocos referentes mujeres que hayan parado para la maternidad y hayan vuelto, porque había, bueno, pues era otra generación que no se permitía. Y me gustaría hacerlo también por todas las personas que vienen detrás de mí, no solo las mujeres, sino por todas las personas a las que me gustaría mostrarles que tú puedes tener un niño, volver al alto nivel y tener una conciliación familiar normal.
27: Y cerramos con waterpolo femenino. España ha derrotado a Hungría en la Copa del Mundo para meterse en las semifinales.

0: ¿Has olvidado la noche del Garden cuando te presentaste en mi vestuario y dijiste, chico, esta no es tu noche? Hemos apostado por Wilson. ¿Recuerdas? Esta no es tu noche. Pues sí que lo era. Pude dejarle fuera de combate. Y sin embargo, él ha logrado todo lo que se propuso en la vida. Yo, en cambio, ¿qué? Un pasaporte al fracaso. Eres mi hermano, Charlie. Tenías la obligación de velar por mí. De preocuparte un poco más, solo un poco, para no caer en la miseria de las peleas baratas.
1: Hacía apuestas para los dos. Algo te habrá tocado.
0: Es que no lo entiendes. Pude ser un primera serie. Aspirar al título. Pude haber sido algo en la vida. En lugar de eso, mírame. Solo soy un golfo. Por ti. Solo por ti, Charlie.
1: De acuerdo. Tienes razón. Les diré que no te encontré. Apuesto a que no me creen.
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Buenas noches, gente que escucha, el que os habla es Felipe Causelo y esto es Prohibido Contar Ovejas. Nos adentramos en una nueva noche de verano y siguiendo un poco en el espíritu de lo que venimos haciendo esta semana, vamos a repasar pues, cuáles eran las canciones, ¿no?, que estaban arriba del todo, en este caso la lista del Billboard. Esta noche toca el año 1986, es decir, hace 40 años tal día como hoy. Teníamos una colección de temas interesantes. Solo por poneros así en antecedentes, vamos a pasar por diferentes formaciones, o la misma formación con diferentes integrantes, gente que se separó de sus bandas. Vamos a alternar entre el pop con mayúsculas de los 80 y el rock. El rock con mayúsculas de los 80, vamos a tener un poquito de bandas sonoras de éxito y, no sé, algo tan típico y tan estrambótico en parte como solo puede ser la década de los 80 y el año 1986. Ya sabéis que si esto os gusta, no tenéis más que indicároslo a través de nuestras redes sociales, tenemos un montón. Vale, buscáis por Prohibido Contar Ovejas, etcétera, ya sea en X, Twitter, en TikTok, en Instagram, en Facebook, sí, en Facebook también, que no había todavía en el 86. Y además podéis escuchar esto vía podcast, ya sea en la web, aplicación de radio, como en las principales plataformas de podcast, léase iVoox, Spotify, Podimo, Apple Podcast, Amazon Music. Y vamos a arrancar el año 1986 por el número 40.

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Ahí tenéis Dreams, que heredaba, al menos musicalmente, algunas de las señas que habían dado a Van Halen su mayor éxito hasta el momento, es decir, el Jump, por ejemplo, solo que aquí la tenemos con Sammy Hagar en la voz principal, porque este es el segundo single que se extrajo del álbum 5150. Vale, yo sé que esto para todos los fans de Van Halen es una historia y hay opiniones para todo. ¿Qué queréis que os diga? Yo he llegado al consenso con gran parte de los fans de Van Halen que si bien los discos más míticos, icónicos o incluso los mejores de la banda puedas encuadrarlos en la primera época de David Lee Roth, como vocalista a mí me mola mucho más Sammy Hagar y me parece que engancha estupendamente. Sammy Hagar acabó a leches también. Sí, porque esto es Van Halen y con el tiempo. Pero en cualquier caso, en este primer álbum junto a él, en el 5150, pues tenían varios temas como este Dreams, que llegaron bastante arriba. Este en concreto, en esta semana que nos ocupa, llegó al 38, pero llegó a estar en el número 22. El de David Lee Roth, irónicamente, llegó más arriba, llegó al 16. Y de hecho, David Lee Roth fue uno de los contados éxitos que tuvo en solitario, al menos en listas de singles. En el EP con el que había debutado el año anterior estaba la versión del California Girls, que fue, yo creo, que lo más alto que llegó en las listas del Billboard, llegó al número 3. Van Halen, por su parte, al final ha pasado, ¿no?, a la historia como una de las grandes bandas de rock americano de su época y sobre todo por la figura de uno de los mejores guitarristas de la historia, que es Eddie Van Halen. Y si estamos en 1986, pues un poquito de rock, como podéis entender, y va a caer, sí o sí. Como os decía al principio de toda esta historia, el periplo de Van Halen junto a Sammy Hagar fue muy bien. Junto a él tuvieron, yo creo que, a ver, discos juzgados de manera un poco injusta, ¿no? Desde el OU812, el FAC, o sea, For Unlawful Carnal Knowledge, y es que se tenía ese disco, por alguna razón siempre me gustó mucho. Luego, vale, vino el Balance, que yo sé que ya siendo el 95 podía generar diversidad de opiniones, ¿no?, disparidad de opiniones, porque la música estaba en otro punto. Después de eso, ya sabéis que hicieron el Van Halen 3 con Gary Cherón. No era culpa de Gary Cherón, el disco no estaba y no estaba, pero para mí el vocalista Extreme también habría sido una gran adición al mundillo de Van Halen. Pero vamos a continuar mientras de fondo suena el Crushing You de los Jets, que estaban en el 36 esa semana, para pasar a un clásico, un tipo que tiene su vertiente más pop, por la que al final fue más popular y más conocido en ese sentido, y también su vertiente más crooner. Aquí, en el año 1986, venía de remontar, yo creo, de alcanzar justo antes la cresta de la ola de lo que fue su fama, con cosas tipo Addicted to Love, etc. Y sacando el álbum Riptide, tuvo algún tema que llegó, al menos se metió en los primeros de las listas. En esta semana que nos ocupa estaría en el 35, Hyperactive, de Robert Palmer.

Hyperactive, que el único pecado que cometió la canción fue ser el single siguiente al Addicted to Love. No sé si lo he dicho bien al principio, ambas dentro del Riptide del 85. Pasa que Addicted to Love, evidentemente, pues tuvo presencia no solo en cierta película, luego películas en realidad, que también, sino que tenía como más arrastre. Yo os recomiendo, ¿no?, que le echéis un vistazo o una buena escucha a diferentes épocas y estilos que ha adoptado Robert Palmer, ¿vale?, a lo largo de su trayectoria. Aparte del momento Power Station, ¿no?, que también tuvo un punto estupendo cuando junto al resto de la banda Duran Duran, quitando a Simon Le Bon, etcétera, sacó una música que también tuvo su aquel, muy de su tiempo y muy de su época, pero que le sirvió a Robert Palmer para alternar, como os decía, entre cosas más tradicionales y un pop que al final seguía estando de actualidad. El que está sonando de fondo, que yo sé que todos tenemos nuestros más y nuestros menos con él, Lionel Richie, también estaba. Si Robert Palmer ocupaba el 35 en Hyperactive esta semana, en el 33 estaba Dancing on the Ceiling. No sé hasta qué punto Lionel Richie os va a suscitar reacciones más dispares todavía que el momento de diferencias de Van Halen. Pero mucho cuidado con el videoclip de Dancing on the Ceiling, el homenaje casi a... entre Fred Astaire y la horterada, diría yo, pero muy de su tiempo. Recordemos que este mismo año estaba Metallica haciendo Master of Puppets, ¿vale? Por poneros un paralelismo entre cómo se movía el mundo. Pero si hay algo que destacó en el año de 1986 fue la presencia de unas cuantas canciones de bandas sonoras, canciones que iban a quedar, yo creo, que en parte de la memoria colectiva de los años 80. Y quizá de todas las que van a sonar esta noche, la que viene a continuación sea la más recordada en ese aspecto. Más que nada porque si oís algo del resto de lo que hizo este grupo, no se parece en nada, y porque, por supuesto, es una de los baladones de los 80. Yo soy Berlín y esto es Take My Breath Away.

Uf. Y esta semana que nos ocupa estaba en el 32, pero por supuesto Take My Breath Away fue número uno en absolutamente todo el mundo. Uno de los principales reclamos para que la banda sonora de Top Gun, ojo, no es la única vez que va a aparecer esta noche esta banda sonora, pasara de los 9 millones de copias vendidas. Es un poco la canción de amor de la película. Sobre la peli hemos hablado un montón de veces, porque teniendo en este espacio a Juanma González y a Dani Palacios, evidentemente de Top Gun vamos a hablar mucho. Y tiene narices lo de la canción de amor de la peli, porque realmente hay una falta de química alarmante entre Tom Cruise y Kelly McGillis en esta peli. Es lo que más le cojea, y aún así la peli es disfrutona, pero vamos, es uno de los grandes taquillazos, ¿no?, de los 80, y que tuvo un poco el principio y el fin para Berlín. Yo os explico. A ver, la canción, que ya que lo estamos comentando todo, aparte de estar en boca de todos, aparte de vender una absoluta barbaridad de copias, fue uno de los grandes éxitos y venía firmado por el gran Giorgio Moroder, ¿vale? Se llevó el Oscar a la mejor canción, se llevó el Globo de Oro a la mejor canción también. Y fue antes de ofrecérsela a Berlín, o antes de encontrar a Berlín a esta banda para hacer la canción, la idea era que la cantara Debbie Harry, ¿vale? La idea era un poco que bien bajo Blondie, bajo Debbie Harry, pues se metiera esta historia. Al final, diferentes momentos y diferentes aspectos hicieron que esto no fuera así. Acabó para la banda, por cierto, californiana, Berlín, que era más una banda de synth pop que de baladones, pues que viniera esto. Y la verdad es que fue un poco el principio, el fin. Take My Breath Away fue su mayor éxito, sin duda, pero un año después se separaron y creo que recordar que la odiaban todos. Hay un documental, esto yo lo he comentado varias veces en este espacio, hay un documental cuando la cadena de televisión, la VH1, hacía una serie de programas de Bands Reunited, ¿no?, de bandas que se volvían a juntar. El de Berlín es antológico, porque hubo, a raíz del tema de Breath Away, todas las tensiones salieron y se fue un poco la cosa de madre. En cualquier caso, en esta semana estaba en el 32. De fondo, por cierto, está sonando Tough Enough de los Fabulous Thunderbirds, que estaba ocupado el puesto 29, también asociada, por supuesto, al cine ochentero. Y vamos a pasar a la siguiente banda, una banda que, si bien aquí yo creo que es de las, no es nada conocida o muy poquito conocida en Estados Unidos, tuvo unas cuantas canciones de éxito, al menos vamos a decir respetable. Ellos son The Outfield y esto es All the Love.

Esa es All the Love, o All the Love in the World, que es, yo creo que uno de los éxitos de The Outfield, en parte, a ver, en la semana que nos ocupa esta canción, llegó al número 30, de acuerdo, pero es que venía, llegó hacia el número 19 y venía precedida por la que yo creo que es la canción más conocida de The Outfield, que es Your Love. Una canción que la verdad es que pega muy bien. Estaban ambas dentro del disco Play Deep, que es básicamente el, aparte del disco de debut, el disco más exitoso de la banda, top 10 en Estados Unidos, más de 2 millones de copias vendidas, creo recordar. Al final la cosa estuvo bien, ¿no? Y de hecho The Outfield pudieron extender su carrera hasta bien entrada la década, la pasada década, la década de los dieces, ¿no? por así decirlo. Banda, por cierto, originada en Europa, en Londres, pero que tuvo un recorrido muy interesante en Estados Unidos, sobre todo, yo creo que gracias al tipo de sonido que les acompañaba. Como os decía, muy recomendable. Aparte, hablando del éxito de Estados Unidos, menos que tiene menos eco aquí, de fondo está sonando Bob Seger y la Silver Bullet Band, en este caso con Like a Rock. Mucho cuidado con Bob Seger, al que aquí conoceremos. Mira, ya que suena una peli de Tom Cruise, buscaros en Risky Business uno de los momentazos de la película que va con Bob Seger. Hay unas cuantas canciones de Bob Seger, no solo en pelis de los 80, sino en recopilatorios emblemáticos de la época. Y yo creo que es uno de los que ha hecho, ¿no?, ese punto de rock americano muy, muy, muy, muy reconocible en los 80. Pero ahora hemos oído rock, hemos oído voces masculinas, voces femeninas en baladones. Vámonos al pop. Al pop europeo, al pop que nos gustaba en los 80. Y vamos al número 23 de las listas esta semana. Ellas son Bananarama y esto es Venus.

Pues esa era Venus. Yo creo que esta es una de las canciones estrella, ¿no?, de Bananarama, la formación vocal femenina de los 80, principalmente, que triunfó con esta y con unas cuantas más. En realidad, la canción es una versión de Shocking Blue, que allá por el año de 1986, mucho cuidado, pegó mucho. Es decir, en Estados Unidos hizo número uno en esta misma lista en su momento, y el top ten para la lista británica, por poneros dos ejemplos. Y Bananarama, de hecho, fueron una de las marcas o buques insignia de un trío de productores, descubridores artísticos del sonido de los 80, gente muy, muy importante dentro de los niveles de ventas que hubo. A ver, cómo os digo, si os suena, por ejemplo, Kylie Minogue en un momento dado, Jason Donovan, os suena Big Fang, un montón de gente que hacía un tipo de pop relativamente parecido dentro de esta carrera del pop ochentero, bailable, incluso en discotecas, etcétera. Pues todos o casi todos tienen un elemento, yo creo, en común, que son el trío de Stock Aitken Waterman, son pues tres productores, quasi managers, etcétera, etcétera, que tuvieron bastante éxito y colocaron a bastantes artistas por ahí. Mirad, Bananarama, por ejemplo, poco antes de esto había metido el Cruel Summer, una de sus canciones de éxito, dentro de lo que fue la banda sonora de Karate Kid. Y yo creo que en varias pelis de los 80 incorporaron canciones de una banda que, me da igual que digáis Over the Needle's Waiting, que digáis Love in the First Degree, etcétera, tuvieron unos cuantos éxitos. Fun fact, una de las Bananarama estuvo casada mucho tiempo con uno de los artistas que viene ahora. ¿Otro momento pop de las islas? Sí, padre. Ellos son Wham. Esto es The Edge of Heaven.

Bueno, The Edge of Heaven, el álbum The Final, ¿no? De The One, número uno en Gran Bretaña, eran de allí. Y esta canción, que en esta semana en la lista estaba en el 22, en el 23 estaba en Bananarama. Y por cierto, lo que ha sonado de fondo antes, Suzanne de Juni, estaba en el 27, fue uno de los últimos singles de éxito de la banda como tal. ¿Por qué? Pues porque Josh Michael, es decir, la mitad de UAM, estaba ya emprendiendo su carrera en solitario, una carrera que duró décadas hasta su pronto fallecimiento. Y nos dejó una colección de éxitos bestiales. El otro de Wham, es decir, Andrew Ridgely, es decir, Andy el de Wham, es el que estaba casado con una de las Bananarama, aparte de dedicarse a otros negocios y empresas, tipo, que tiene una marca de ropa surfera y tal, tipo encantador Andy. Y como os decía, Wham, y a los que es muy fan de Deadpool, los que habéis visto las películas, lo conocéis este dato, fue, yo creo, que una de las bandas que mejor cruzó el charco, ¿no?, en esa década de los 80. Aquí les hemos traído varias veces porque tienen unos cuantos éxitos incontestables, ya sea el Wake Me Up Before You Go o el Careless Whisper, que es ya un poquito más de Josh Michael, etc. O, por ejemplo, este The Edge of Heaven, que dedico a mi colega Jaime, porque tardamos en averiguar que se llamaba el este The Edge of Heaven cuando éramos más pequeños. En fin, vamos a pasarnos al siguiente, vamos a pasarnos a Steve Winwood en el número 18 con Higher Love.

Bien, esta, que os puede parecer la típica canción como, no voy a decir estándar, así, ochentera, etcétera, ahí donde la escucháis, pues estuvo en el número uno. En la semana que nos ocupa llegó al número 18, pero High Love de Steve Winwood, un auténtico clásico del rock and roll, estuvo en el número uno en aquel año. Un tipo, Steve Winwood, que ha estado en proyectos de la talla de, por supuesto, Traffic, por supuesto, el disco que saca junto a Clapton, el de Blind Faith. Por Steve Winwood estaba encantadísimo, ilusionadísimo con lo que iba a pasar o lo que podría pasar, y Clapton yo creo que no estaba para esto. Y antes de todo esto, por supuesto, había estado en el Spencer Davis Group, que es otro petardazo de banda, ¿no? Tremendo, tremendo, tremendo. Todo lo que es Steve Winwood en solitario ha tenido fuerte presencia, no solo en discos, sino también en bandas sonoras. Y es que cuando eres una leyenda del blues rock, diría yo, pues te salen fans por todas partes, y bien ganado que te lo tienes. Y ahí sigue el tipo a sus 78 años de edad. Pero no nos paramos mucho. De fondo dejamos que Billy Ocean, con su There'll Be Sad Songs, nos acompañe en el 16, para pasar nada más y nada menos que al número 8 de las listas esta semana. Una voz que, la verdad, es que a mí me encanta dentro del pop ochentero. Ella es Belinda Carlisle. Esto es Mad About You.

Mad About You, primer single en la discografía en solitario de Belinda Carlisle, un tema que llegó al número 3 en las listas americanas esta semana que nos ocupa. Estaba en el número 8 y que dejó de manifiesto que Belinda Carlisle, después de ser la frontwoman de The Go-Go's, tenía una larga carrera en solitario, como de hecho tuvo ya en el resto de los 80, como yo creo que durante gran parte de la década de los 90. Tiene canciones de verdad que con esa elegancia que ella siempre ha tenido en la voz, combinada según la ocasión con pop más o menos bailable, etcétera, etcétera. Circle in the Sand es un temazo, Heaven is a Place on Earth, La Luna, tenía unas cuantas maravillosas, de verdad que recordables. Por cierto, de fondo están sonando The Blue Monkeys, que la semana que nos ocupa en las listas tenían el Digging Your Sin en el número 15. Una de esas bandas que tiene un sonido netamente, ¿no?, vamos a decir pop, iba a decir no, pop de los 80. Otra que tampoco recordamos tanto por el nombre, quizá 40 años después, pero que sí que en su momento tuvieron unas cuantas canciones de éxito, al que le dan igual los años, los éxitos y básicamente todo, porque es un tipo que lo ha hecho prácticamente todo y en todos los ámbitos. Es a nuestro siguiente invitado, en el número 7, Rod Stewart, Love Touch.

Vale. Premio para el que me diga o la que me diga en qué película aparecía Love Dots como el tema principal de este mismo año. ¿Recordáis una peli llamada Peligrosamente Juntos? Es decir, Robert Redford, Deborah Winger, Daryl Hannah interpretando a un personaje que se llamaba Chelsea Dirdon, que es un nombre maravilloso, un nombre muy de peli. Peligrosamente Juntos es una de esas comedias de intriga fantásticas que guardaban elementos del Hollywood clásico con otros elementos, sobre todo visualmente, ya más, más de su tiempo. El caso es que tanto la película como la canción fueron un gran éxito. De hecho, una de las grandes de Rod Stewart en los 80, y se metió, llegó a estar en los 6 primeros, en el número 6 de las listas. En la semana que nos ocupa estaba en el 7, lo mismo que El The Barge con Who's Johnny estaba en el 14. Y ahora nos vamos a ir ya acercando uno a uno. Vamos al número 6, la grande, Madonna, Papa Don't Preach.

Sobra decir que esto fue número uno en todo el mundo, ¿verdad? Sí, lo mismo que el disco True Blue fue uno de los mega exitazos de Madonna, ¿verdad? También, tremendo temazo con videohistoria, embarazo adolescente, Dani Aiello haciendo de su padre. Madre mía, Madonna, que daba unas pinceladas en la composición, aunque realmente no era suya esta canción, ni mucho menos, volvía a hacer así un golpazo encima de la mesa para decir que la ambición rubia estaba para quedarse, y tanto para quedarse. Fijaos que es la única que, teniendo en cuenta cómo enfoca la idea, pues congraciaba a Madonna con ciertos sectores. Joder, entre este y la Caprayer, pues una de cal y otra de arena. En fin, venga, vamos avanzando, que nos quedan poquitas. Madonna estaba con Papa Don't Preach en el número 6. Los Moody Blues estaban en el número 13 con este Your Wildest Dreams. De fondo, los Moody Blues ya sabéis que tienen una de cal y otra de arena también, ¿eh? Cuidado con ellos. Hicieron cosas, es decir, un tanto desiguales. Cosas que podríamos haber traído, pero que no van a sonar: el Glory of Love de Peter Cetera. Ya sabéis, un tipo que en los 80 y primeros 90 vendió una cantidad absurda de discos y que llegó a interpretar la sintonía de los Gigantes de la Playa en su momento. ¡Wow! Cuidado con eso. O Jermaine Stewart, que estuvo en el número 12 esa semana con We Don't Have to Take Our Clothes Off. Pero vamos a escuchar a otro de los mitos ochenteros que, por poderes, debería ser como la hermana de... Sí, a ver, al final podemos conocerla como la hermana de, pero que en parte de los 80 y los 90 le discutió a su hermano a veces las posiciones en las listas, porque la que va a sonar en el número 4 del Billboard es Janet Jackson y Nasty.

El disco es Control y Nasty, que en esta semana estaba en el 4, su posición más alta fue el número 3. Pero mucho cuidado con este álbum. En este, la pequeña Jackson también explicaba de aquella manera que esto no era cuestión solo de nepotismo, que tenía un tirón bestial para el mundo que la tenía alrededor, el mundo pop. De hecho, hacia finales de los 80, incluso en parte de los primeros 90, a medida que, no sé hasta qué punto, el declive de su hermano, lo personal y un poco lo musical, porque es que veníamos de muy, muy arriba con Michael Jackson, pues yo creo que estuvo más como una posibilidad real que como simplemente la hermana de... Todo esto que está sonando en Control, yo creo que inicia la época de mega éxitos de Janet Jackson, que hasta mediados de los 90, sí, hasta mediados finales de la década de los 90, estuvo sonando a intervalos irregulares, pero con temas de mucho, muchísimo éxito. Ya solo nos quedan los tres últimos, es decir, los tres primeros. Y esto, volvemos un poco al principio. Grupos que sufren cambios en su formación, unos entran, otros salen y cambian, en este caso, su sonido. Si el debate con Van Halen os parecía grande, esperad a escuchar a Genesis con Phil Collins y su Invisible Touch.

Invisible Touch, una canción que, de hecho, fue número uno para Genesis. Y es que, claro, Phil Collins, no solo en Genesis, sino en solitario también, marcó un punto muy alto en lo que era la comercialidad de una música que venía precedida por la historia que tenía Genesis detrás, ¿vale? Genesis había hecho auténticas joyas en la década de los 70 con Peter Gabriel a los mandos, y tras la salida de este, el baterista Phil Collins, que llevaba un tiempo en la banda, pues se encargó de acabar de hacer el giro junto a Mike Rutherford y a Tony Banks de lo que era la banda y orientarlo hacia otra cosa. Y entonces tenemos la eterna duda. ¿Hay que denostar a Phil Collins? No, primero no lo denostéis, leche. Pobre Phil Collins, que luego todo el mundo se metía con él. En absoluto, es otro sonido y es la misma banda, pero haciendo otras cosas. Y sí, si nos vamos a poner tontos con el tema, sí, yo soy más de Selling Lamb on the Pound, Lamb Lies Down on Broadway, pero ahí ya teníamos ciertos elementos de la banda. Ahí, pese a que Peter Gabriel seguía marcando un poco el devenir de la misma, Phil Collins ya estaba, ¿vale? Y luego llegó pues la época Phil Collins con muchísimo éxito. Luego el éxito, no os creáis, no es lo mismo en unos que en otros. Gente denostada y revisionada, por ejemplo, que está sonando de fondo, el favorito de Hughie Campbell, Billy Joel con Mother Woman, que estaba en el 10. Antes han sonado los Pet Shop Boys con The Opportunities en el número 11. Y ahora, pues vamos a hacer las dos que nos quedan. La primera, os dije que no era la última vez que hablábamos de Top Gun. No, porque esta semana, en el número 2 del Billboard, estaba Danger Zone.

Bueno, Danger Zone de Kenny Loggins. Kenny Loggins, el mismo Kenny Loggins de toda la vida, que estuvo detrás, por poner muchos otros, pero del tema principal de Footloose, y que siempre solemos decir que se compró todas las piscinas y jacuzzis que pudo con sus colaboraciones en bandas sonoras en los 80. El tío se hizo de oro auténticamente. Sí, de fondo está sonando Simply Red. Miriam García, yo lo sé, pero es que a mí Simply Red, ya sabes que yo... ¡Uy! No puedo con él. Estoy en el 9, toca de las narices. Pero en fin, no vamos a ir más allá. Lo que vamos a hacer es ir cerrando. Y aquí viene lo guay de todo esto, porque claro, vamos a volver al tema Genesis. Genesis eran una de las bandas más respetadas de lo que venían de hacer progresivo, mucho más sesudas, etc. Y cuando el líder de Genesis, Peter Gabriel, se marchó y tomó las riendas Phil Collins, para así van a ser más comerciales, Invisible Touch, por poner otros ejemplos. Pues fijaos cómo son las cosas, porque en una semana tal y como esta, pero en 1986 el número uno lo ocupaba Peter Gabriel. Vale, no tuvo muchos de este calibre, pero dentro del álbum Show, dentro de otras grandes canciones, un estilo quizá comercial, sí, bueno, comparado con otras cosas sí, pero la verdad es que sin negarle ni una pizca de talento, tenía Sledgehammer, una canción que a lomos de un videoclip muy rompedor para la época, muy guay, y que de hecho yo recomiendo que os veáis cuando podáis, emitido en su día por la MTV, día sí, día también, pues se metió en ese número uno. Y fue un poco el momento de... ¿Ahora qué pasa? Que si Peter Gabriel también hace rollo comercial es porque si Phil Collins se subió al tren de Genesis, él está tirándose a ese tren de Phil Collins ahora, de la dirección y ser comercial. Os voy a dejar con esa discusión. A mí me gusta disfrutarles a los dos. Con Sledgehammer nos marchamos. A ver mañana con el año 1996.